0: 24 de septiembre. Apuesta por México. La presidenta Sheinbaum dio a conocer que la empresa Lego invertirá 400 millones de dólares en México. El proyecto generará 1.300 empleos.
1: Esta inversión es muy importante. No solamente por haber escogido a México, que habla de confianza en nuestro país, como para la exportación de juegos que impulsan el desarrollo infantil.
0: Menos trámites, menos tiempo. El titular de la Agencia de Transformación Digital, Pepe Merino, informó que en 2 años se han intervenido más de 4.000 trámites y se han eliminado 1.947. Además, el tiempo promedio de resolución pasó de 44 a 22 días.
2: Hemos simplificado, intervenido más de 4.000 trámites, de los cuales hemos eliminado 1.947. Es decir, de todos los trámites que hemos intervenido, se ha reducido a la mitad.
0: México y Corea amplían alianza. El presidente de Corea del Sur se encuentra en México en visita de Estado. Se reunió con la presidenta Sheinbaum. Adoptaron el Plan de Acción México-Corea 2026-2030.
1: Las prioridades definidas y los acuerdos alcanzados quedarán plasmados, o más bien ya quedaron plasmados, en el Plan de Acción México-Corea 2026-2030.
0: Polo golpea Colima. El huracán categoría 4 provocó fuerte oleaje en la costa del estado. En Playa Paraíso y Armería, las olas alcanzaron restaurantes y establecimientos comerciales. La corriente ingresó a calles del poblado y arrastró pertenencias. Del Palacio Municipal al bote. El presidente municipal de Juchitán, en Oaxaca, Miguel Sánchez Altamirano, detenido el miércoles por extorsión agravada y delitos contra la seguridad del Estado, se encuentra en el penal de máxima seguridad del altiplano a la espera de su audiencia inicial. El niño se queda sin recreo. Elementos federales de México con apoyo del Comando Norte de los Estados Unidos detuvieron en Mexicali, Baja California, a Ernesto Enrique N., el niño, operador de la facción de los Mayos del cártel de Sinaloa, operador clave en el tráfico de fentanilo a los Estados Unidos. Elementos de la Policía de Jalisco y de la Defensa localizaron un campamento en Zapopan. Encontraron 35 artefactos explosivos. El secretario de Seguridad de Jalisco, Juan Pablo Hernández, informó que personal especializado desactivó los artefactos mediante una línea de disparo controlado a distancia. A 2 días de que se cumplan 12 años de la desaparición de los normalistas de Ayotzinapa, padres de los estudiantes se manifestaron frente al edificio de la Comisión Nacional de los Derechos Humanos. Encapuchados, realizaron pintas en el inmueble.
3: Siempre cada mañanera, en todas las asambleas de la ONU, hemos sido...
0: Trabajadores y jubilados del IMSS toman la colonia Condesa, bloquean el circuito interior para exigir un diálogo con el sindicato, demandan un aumento salarial, jubilación digna e insumos para atender a pacientes. La Junta de Gobierno del Banco de México decidió por unanimidad mantener en 6.50% la tasa de interés interbancaria. Prevé que la inflación llegue a la meta de 3% hasta el cuarto trimestre de 2027. México acelera el paso. La presidenta Sheinbaum destaca que el indicador global de la actividad económica creció 3.3% entre julio de 2025 y julio de 2026. Considera que el crecimiento continuará durante el segundo semestre y el próximo año.
1: Yo les decía que íbamos a ir avanzando en el crecimiento económico. Segundo semestre y en el 2027.
0: Esto y más, regresando de una pausa, no se vaya, es breve y al volver de ella mucho, pero muchísimo que darle a conocer aquí en Fórmula Noticias.
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0: Son las 6:08 p.m. Gracias por continuar con nosotros aquí en Fórmula Noticias. Jueves de caos vial en la Ciudad de México. Hay distintas movilizaciones. Una de trabajadores y jubilados del IMSS que están bloqueando circuito interior en estos momentos. Llegue o intente llegar a su destino. Oficial Gustavo Hernández de la Secretaría de Seguridad Ciudadana de la capital del país. Me enlazo contigo y tu reporte vial.
27: Muchas gracias, Juan, te saludo con mucho gusto y a todo el auditorio que nos escucha. Vamos rápidamente con la información. Iniciamos en esta ocasión en la zona norte de la capital, donde hay que contemplar que continúa cerrada la circulación sobre Avenida Instituto Politécnico Nacional a la altura de Calzada Ticomán, esto por la presencia de inconformes. Hay que tomar en cuenta para quien se dirige hacia la zona norte, incluso para continuar hacia la zona sur de la capital, alternativa a la que nos brinda la zona de la Avenida de los Insurgentes para continuar y evitar este punto de conflicto. Asentamientos en cada cruce con semáforo, registra la Avenida Fray Servando Teresa de Mier, procedente de la zona del eje central Lázaro Cárdenas y hasta por lo menos las inmediaciones del circuito interior. Circulación complicada, registra el anillo periférico procedente del viaducto Miguel Alemán y hasta por lo menos la zona de la Avenida Presidente Mazarí. Por el momento, reporte vial, que tenga una excelente tarde.
0: Muchas gracias, oficial Gustavo Hernández, que tengas una excelente tarde tú también. Bueno, vamos con más información, vamos al estado de Michoacán. La Fiscalía del Estado, bueno, aclaró que no tiene conocimiento ni cuenta con registro de una intervención relacionada con el supuesto hallazgo de piezas dentales atribuidas a menores de edad que habría ocurrido en el municipio de Zacapu y que fue difundido, pues, por redes sociales o por algunos espacios informativos. Marcos Morales, voy contigo a Michoacán y este tema.
28: Hola, Juan, muy buena tarde. Efectivamente, ya la tarde de este día, la Fiscalía General del Estado de Michoacán ha informado que no se tiene conocimiento ni cuenta con registro de una intervención relacionada con este supuesto hallazgo de piezas dentales atribuidas a menores de edad. Y es que esta información se le atribuye a la activista Margarita López, integrante del colectivo Buscando Cuerpos, quien señaló que habrían sido localizados aproximadamente 1,600 dientes de leche, es decir, correspondientes a menores, en un crematorio clandestino ubicado en el año 2021. Es así que mediante el comunicado de la Fiscalía se agrega que se tiene coordinación permanente con la FGR, autoridades federales que tampoco cuentan con antecedentes de este hallazgo. En el mismo boletín, la dependencia indicó que de 2021 hasta el momento no se ha recibido denuncia, puesta a disposición o solicitud de intervención pericial relacionada con hechos en los términos que han sido difundidos. Señalar, Juan, que precisamente 2021, en reportes periodísticos sí tenemos antecedentes de al menos dos hechos con restos humanos, restos óseos localizados en el municipio de Zacapu, evidentemente en menor cantidad, pero corresponderían en temporalidad a lo mencionado por la exdiputada Margarita López, Juan.
0: Bueno, vamos a estar pendientes de este tema, conversaré sobre el mismo con César Gutiérrez Priego más adelante, y bueno, más adelante me enlazo contigo a Michoacán y otros temas, detenciones importantes, entre ellas el Camón, y muchas gracias, Marcos.
28: Aquí al pendiente, buena tarde.
0: Gracias. Bueno, vamos rápidamente, le decía yo, a circuito interior, a la altura de la Colonia Condesa, en la Ciudad de México, porque durante todo el día ha habido ahí un paro, han bloqueado esta arteria principal de la capital del país, y le saben, porque si se bloquea esta arteria, de alguna manera se afecta la vialidad en toda la Ciudad de México. Son trabajadores del IMSS que están exigiendo, junto con jubilados, salarios dignos, jubilaciones dignas y también insumos. David Galván, te encuentras en el lugar, me reportan, a ver si me lo puedes confirmar, que ya están levantando el bloqueo.
1: Así es, precisamente en estos instantes, tiene apenas unos minutos que se replegaron los manifestantes, los trabajadores y jubilados del Seguro Social, y se encuentra ya abierta la circulación del circuito interior en este tramo de José Vasconcelos, que se encuentra en la colonia Hipódromo Condesa, a escasos 100 metros del cruce con Avenida de los Constituyentes. Ya está comenzando a fluir la circulación después de más de 5 horas de permanecer cerrado totalmente sus dos sentidos, debido pues al descontento que tuvieron los integrantes, los jubilados, los del Seguro Social, después de no ser recibidos en la sede del Sindicato Nacional de Trabajadores del IMSS. Esto pues después de la marcha que se realizó, había sido convocada a las 10 de la mañana en el Centro Médico Siglo XXI, pues se comenzaron a avanzar alrededor de las 10:30, llegaron aquí a las oficinas alrededor de las 12 del día, intentaron entablar comunicación con el secretario general, que es Rafael Olivares, y bueno, pues al no obtener respuesta, y también le respondieron que no estaba Rafael Olivares, les propusieron recibir una comisión de 10 personas, sin embargo, pues dijeron que era su derecho ser atendidos y escuchados a todo el conjunto de personas que venían de distintos estados. Se hablaba de más de 10 estados, entre ellos Michoacán, Guerrero, Jalisco, el Estado de México, entre otros. Eran alrededor de 500 trabajadores y jubilados, y bueno, al no ser recibidos, pues fue que procedieron a cerrar la circulación totalmente en circuito interior. Así pasaron las horas, intentaron las negociaciones, se acercaron delegados de esta representación sindical, sin embargo, pues ellos se mantuvieron firmes en su pliego petitorio y su demanda para que se realice un congreso extraordinario donde se revierta los acuerdos del último congreso, entre los cuales se aceptó alrededor de 8.9% incremento a los trabajadores, pero esto contemplando que solamente el 2.9% será para el salario neto, lo demás será para el fondo de ahorro para el retiro, y es por ello pues que exigieron una jubilación digna, pues la derogación otra vez del llamado esquema de Afores, y pues también los insumos que dicen les hacen falta en todas las unidades médicas del país. Por eso pues es parte de su reclamo, y pues por el momento ya se encuentra abierta la circulación, para buena noticia de los capitalinos que pasaron varias horas aquí detenidos.
0: Y apenas, ¿no? Hace apenas un par de minutos, David Galván, se reabre la circulación en circuito interior. Tú que andas en la calle todo el día, te la sabes, David, si te bloquean circuito interior, meten la vialidad de la Ciudad de México al sur, al norte, al oriente, al poniente, en un grave predicamento. Es una arteria principal, fundamental para la vialidad en la Ciudad de México, en la capital.
1: La conexión con Reforma, la conexión hacia el sur, la conexión con Reforma, de aquí hasta La Raza, todo el circuito interior para continuar por Avenida Revolución. Realmente fue un caos, acaban de liberar y ya está cargado totalmente la circulación hacia la zona sur, ya está a vuelta de rueda para quien se dirija hacia Avenida Patriotismo y continuar hacia Avenida Revolución. Es la información que tenemos, Juan, y pues bueno, poco a poco, paciencia, y pues las personas que van al norte van a hallar un poco más fluido hacia dirección La Raza o la Avenida de los Insurgentes Norte.
0: Ahí está David Galván, no podemos decir lo mismo para quienes van al sur, se van a encontrar muchísimo tráfico, pero bueno, al menos la vialidad ya no está bloqueada. Gracias por el reporte, compañero, pendiente. Con esto vamos al estado de Baja California. Fíjese usted que elementos federales con apoyo del Comando Norte de los Estados Unidos detuvieron en Mexicali a Ernesto Enrique N. Él, un sujeto, pues no es menor, generador de violencia, es un operador de la facción de los Mayos del cártel de Sinaloa, pieza clave en el tráfico de fentanilo a los Estados Unidos. Voy contigo y el reporte, Rocío Galván.
2: ¿Qué tal, Juan? Te saludo con gusto, igual que a tu audiencia y a tu equipo. Efectivamente, en un operativo conjunto, como tú lo señalas, en donde intervinieron fuerzas especiales, la Secretaría de la Defensa Nacional y también elementos de la Fiscalía General del Estado, detuvieron a Ernesto, que apodado El Niño, y que es una pieza clave en el tráfico de fentanilo y de armas entre Estados Unidos y México. En el momento de su detención, Juan, iba con otra persona de la cual no se ha dado a conocer la identidad. La preguntábamos hace rato, pero no se ha dado a conocer quién es la persona con la que iba El Niño. Y bueno, también es muy importante destacar que es alguien muy cercano al a todo lo que es la delincuencia de los rusos, el grupo delictivo de los rusos. Él era operador tanto en Mexicali como en Puerto Peñasco, Sonora, Juan, y esa es la información que tenemos hasta el momento.
0: ¿Rocío? Bueno, parece que se cortó la comunicación contigo un momento. A ver, Rocío, ¿ahí estás?
2: Aquí estoy, Juan, no sé hasta dónde me quedé.
0: Bueno, estamos hablando de la detención del niño, sujeto buscado también por las autoridades de los Estados Unidos. Él pertenece a la facción de los Mayos del cártel de Sinaloa, y una acción importante que se da por elementos mexicanos, elementos federales, pero hay información también y colaboración con autoridades de los Estados Unidos en materia de inteligencia, ¿no?
2: Así es, lo que es el Comando Norte,
3: el Comando Norte, que le pasó la información y la ubicación de este hombre que se movía libremente entre los estados de Sonora y Baja California, sobre todo en las áreas de Mexicali y Puerto Peñasco. Él también es responsable de traficar con fentanilo, Juan, y de pertenecer a la Maliza, como le dicen, pero como parte integrante de los rusos. Es lo que tenemos hasta el momento.
0: Importante detención. Muchas gracias, Rocío Galván.
3: Hasta luego.
0: Bueno, y con esto vamos con más información. Importante darle a conocer detenciones y también aseguramientos en nuestro país a través de la Estrategia Nacional de Seguridad. Vamos a el estado de Oaxaca con Humberto Ortiz, donde después de que se llevó a cabo el día de ayer la detención del presidente municipal de Juchitán de Zaragoza, allá en Oaxaca, de Miguel Sánchez Altamirano, pues él, ligado con la maña, imagínense usted, un alcalde, está acusado de extorsión y de otros delitos. Hoy fue detenido el excomisario de la Policía Municipal de Juchitán de Zaragoza, de John Kenny Moreno Segura. Elementos de la Fiscalía General del Estado y la Secretaría de Seguridad y Protección Ciudadana del Gobierno Federal llevaron a cabo esta detención. Formaba pues parte de la estructura criminal de los cromos, igual que el alcalde allá de Juchitán. Humberto Cruz, voy contigo.
4: Gracias, buenas tardes. Y en efecto, han causado sorpresa, primero, la captura del presidente municipal, Miguel Sánchez Altamirano, quien forma parte de una estructura político-social de Juchitán. Tiene arraigo en su localidad. Es originario de la séptima sección, que es uno, si me permite la expresión, uno de los barrios bravos de Juchitán. La séptima sección, Cheguigo, tiene una historia larga de combate social y político, pero en esta ocasión ahora tienen a un presidente municipal emanado de este lugar, y está detenido. Pero también llama la atención la captura de John Kenny Segura, quien se desempeñaba como jefe de escolta o acompañante o escolta del presidente municipal, por la cercanía, porque se conocen, porque hablan zapoteco y conocen también los recovecos de la ciudad de Juchitán. Hasta ahora todavía no hay una clarificación.
0: Y regresamos de la pausa contigo, Humberto, porque nos cae. Volvemos.
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33: De la población al sistema financiero nacional, el gobierno de México impulsa la Ley de Economía Digital, destacó la presidenta Sheinbaum, quien además celebró que ya se puedan abrir cuentas bancarias de forma virtual, lo que ofrece un mayor nivel de eficiencia y seguridad.
34: La Ley de Economía Digital es muy importante. Si uno quiere sacar una cuenta bancaria, lo puede hacer ya en todos los bancos por vía electrónica de hasta 130 mil pesos. Si a esa cuenta se asocia un CODI que uno le compra a otro, se paga directamente con el teléfono. No tiene que cargar efectivo y esto poco a poco va a ir incrementando la digitalización de la economía, disminuyendo el efectivo. Eso ayuda a seguridad, eficiencia, incluso a formalización.
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0: Son las 6 de la tarde con 23 minutos. Muchas gracias por continuar con nosotros aquí en Fórmula Noticias. En redes sociales y en algunos espacios ha circulado información importante sobre un supuesto hallazgo de piezas infantiles en el municipio de Zacapu. Y bueno, pues de entrada hubo mucha preocupación. Pero es un tema que pone de relieve una vez más el problema crítico en la era de la información, sobre todo en la información digital, porque aquí se da el peligro de la viralización de alarmas sociales sin un sustento jurídico o pericial inmediato. La Fiscalía del Estado de Michoacán emitió hace unos momentos un comunicado en donde da a conocer que no tiene conocimiento, que no cuenta con registro de una intervención relacionada con este supuesto hallazgo de piezas dentales atribuidas a menores de edad que fue difundido de manera pública. Y precisa que desde el año 2021 hasta el momento no ha recibido denuncia, puesta a disposición o solicitud de intervención pericial relacionada con los hechos en los términos que han sido difundidos. Y bueno, cuando se dio a conocer esta supuesta noticia, pues por supuesto que alarmó, porque por demás cruel. César Gutiérrez Priego, abogado, especialista en temas de seguridad y justicia, pues voy contigo con este tema. La Fiscalía del Estado de Michoacán, bueno, emite este posicionamiento. No tenía que haberlo hecho, César.
35: Sí, me parece, mi querido Juan, antes que nada un placer saludarte como siempre, buenas tardes. Creo que se sacó de contexto una nota que el periodista Óscar Valderas hace del conocimiento y que publica en Milenio, donde incluso señala que estos hechos que se denunciaron fueron en el año 2021. Incluso estamos hablando cuando Silvano Aureoles era gobernador del estado. El problema es que como se da a conocer la noticia, muchos lo retoman como si fuera un hecho reciente que acabara de suceder y empiezan a manejar en entonces que supuestamente hubo la violencia por parte de los grupos criminales en contra de niños menores de edad y que incluso se encuentran estos restos por medio de las dentaduras, lo cual pues, obviamente es completamente falso, no solo lo aclara la Fiscalía de la Ciudad de Michoacán, sino que además es un hecho que el mismo periodista señala que es del año 2021 y que muchos quisieron manejar como si fuera un momento actual, ¿no? Lo cual me parece un momento irresponsable.
0: Ahí está César Gutiérrez, pero bueno, está la aclaración por parte de la autoridad de la Fiscalía de Michoacán y vamos a estar pendientes. A ver, otro tema, el tema de este megadecomiso, o supuesto megadecomiso de huachicol que se dio a conocer la semana pasada en el estado de Guanajuato. A ti y a mí se nos hizo raro de entrada pues la información que se venía dando, y bueno, pues para hacer la historia larga corta, está la salida de Juan Francisco Vera Ayala como delegado de la Fiscalía General de la República en Guanajuato. Pues me parece que priorizó el impacto mediático sobre el debido proceso y una investigación que tenía que estar pues bien fundamentada, de ser robusta. ¿Cómo ves este tema, no?
35: Mira, a lo mejor voy a cometer una indiscreción, mi querido Juan, pero íbamos a hablar sobre este tema, ¿no? Si lo recuerdas, y que inmediatamente dijimos, ¿sabes qué? Mejor no hay que tocarlo porque me parece que hay algo que no estamos entendiendo, ¿no? Y creo que ha quedado completamente claro que de ser cierto, de corroborarse el hecho de que el fiscal del Estado, de la Fiscalía General de la República, el delegado, cometió esta pifia tratando de dar a conocer una noticia sin haber hecho una investigación seria, profesional y respetando el debido proceso, es una de las peores pifias que hemos visto en los últimos años por parte de la Fiscalía General de la República, atribuible a un personaje que por no hacer su trabajo está manchando el nombre de la institución.
0: A ver, pero es un poco más largo que esto, no sé tú qué opinas, César Gutiérrez Priego, porque hay que recordar que quien salió primero a publicitar, porque así lo hizo, el operativo como un acto heroico, porque también así lo hizo, fue el secretario de Seguridad del Estado de Guanajuato. Y finalmente, a través de esta información, terminaron engañando a todo el mundo, incluyendo a la Presidenta de México y al secretario de Seguridad, Omar García Harfuch. Y bueno, con el paso de las investigaciones y de los datos provenientes de ello, pues se dio todo el mundo cuenta de que esto no estaba robustecido. Y bueno, ahí tenemos las consecuencias. ¿Tienen que terminar ahí o tiene que haber más consecuencias?
35: Tiene que haber más consecuencias, mi querido Juan. La autoridad es quien tiene que respetar el debido proceso, es una obligación. Y cuando nosotros vemos que una autoridad estatal termina emitiendo información que una fiscalía federal termina comprando como buena y que incluso escuchamos al secretario de Seguridad y a la misma presidenta hacer comentarios en este sentido, pues me parece que hay una doble responsabilidad por parte de estos personajes que son funcionarios públicos, en donde tuvo que salir a existir una aclaración. Todavía no escuchamos a la Fiscalía General de la República como tal que salga a hacer este reconocimiento, pero ya tenemos por lo menos la información que se ha estado publicando y la primera cabeza que ha caído, que me parece que habrá todavía muchas más, porque nosotros tenemos que poner el ejemplo en este caso las instituciones de que las investigaciones tienen que ser serias y profesionales y no dejar lugar a dudas, porque esto también se puede prestar a un golpeteo que ahora digan, ya ven, como lo que pasó en Guanajuato lo están replicando en diferentes lugares del país, cuando vemos el movimiento de cientos de miles de elementos de las Fuerzas Armadas, de la Secretaría de Seguridad, de las diferentes policías, agentes del Ministerio Público, fiscalías, realizando operativos por todo el país, dando resultados los mejores en los últimos 40 años en la lucha contra el crimen organizado y todos estos grupos criminales que se enquistan en diferentes municipios y estados de la República y en algunos lugares de la Federación, como para que llegue a suceder una pifia de este estilo, mi querido Juan.
0: A ver, y sobre lo que dices, ¿cuál sería tu recomendación técnica como especialista en seguridad, César Gutiérrez, pero también, por supuesto, como abogado, para limpiar las delegaciones estatales de ministerios públicos, por un lado, que ejecutan operativos con deficiencias técnicas de este calibre, pero también para autoridades estatales que, sin respeto al debido proceso ni a las diligencias correspondientes que se tienen que llevar, priorizan la viralidad de una noticia para hacerla heroica sin contar con los elementos jurídicos para poder sustentar aquella publicación? Me parece algo muy delicado.
35: Lo que pasa es que con que apliquemos la ley, mi querido Juan, muchas veces queremos inventar el hilo negro, con todo respeto. Si tú sabes que la mayoría de los órganos investigadores tienen que cumplir con ciertos requisitos de procedibilidad, con los cuales incluso tú tienes herramientas para poder realizar cualquier tipo de dictamen pericial, solicitar información a las diferentes personas morales o entidades para que te la puedan brindar, pues simple y sencillamente, si tú no tienes la certeza, no puedes realizar un operativo ni solicitar órdenes de cateo o detenciones si tú no tienes corroborado que por lo menos existen indicios de que están cometiendo los delitos. Ahí es donde incluso, por eso la autoridad tiene que exigir esa responsabilidad e ir en contra de los servidores públicos. Con que nosotros aplicáramos la ley, mi querido Juan, te aseguro que incluso las deficiencias, la corrupción y la falta de ética de trabajo de las diferentes organizaciones o de las fiscalías mejorarían en un 90%, porque simple y sencillamente, como no existen consecuencias al mal actuar más que la renuncia, pues por eso siguen comportándose como se comportan. Es el problema, no, sigue existiendo mucha impunidad en este sentido.
0: Ahí está, pues César, vamos a estar pendientes de qué deriva más de esta pifia que cometieron autoridades allá en Guanajuato, porque pues no corresponde nada más a un nivel de gobierno, corresponden a, me parece, al menos dos, también al estatal. Sí. Gracias, César, abrazo fuerte.
35: Otra vuelta, me creo, Juan, buenas tardes.
0: Buenas tardes, y con esto vamos con otros temas. Y temas de la Ciudad de México, importante, construirá la capital del país un centro de resguardo temporal y tratamiento forense para personas fallecidas no identificadas y no reclamadas. Raquel Flores, esto es algo que hoy informó la jefa de gobierno, Clara Brugada.
6: Así es, Juan, ¿cómo estás? Muy buenas tardes. Este es un espacio destinado a conservar de manera digna y segura cuerpos y restos humanos cuya identidad aún no ha sido establecido y cuyas familias no han podido ser localizadas, pues, para darles los cuerpos. La jefa de gobierno, Clara Brugada, supervisó estas obras de este centro, que también tendrá áreas especializadas para realizar estudios y análisis forenses que permitan identificar a estas personas y lograr posteriormente su restitución digna a los familiares. La obra se construye, Juan, en el Panteón Civil de San Lorenzo Texonco, esto en Iztapalapa, sobre una superficie de más de 6,000 metros cuadrados, con una inversión de 142 millones de pesos. Actualmente registra el 50% de avance y se prevé, Juan, que quede concluida y entregada al Poder Judicial de la Ciudad de México, particularmente al Instituto de Ciencias Forenses, durante los primeros meses 2027. El centro contará con 2,500 gavetas para cuerpos y 12,384 osarios para restos humanos, además de espacios especializados para realizar procedimientos científicos, tomar muestras genéticas, hacer confrontas con bases de datos y revisar casos antiguos con nuevas técnicas y evidencias. Con esta infraestructura, el gobierno que encabeza Clara Brugada, pues, está buscando dejar atrás las fosas comunes y garantizar un espacio digno para las personas fallecidas que no han podido ser identificadas o reclamadas. Vamos a escuchar lo que dijo la jefa de gobierno, Clara Brugada.
7: De compleja, ya que en este centro habrá espacios especialmente diseñados y equipados para el resguardo digno y adecuado de personas fallecidas y restos humanos.
6: Y bueno, finalmente, con este centro, Clara Brugada explica que está representando un fortalecimiento de las capacidades forenses de la Ciudad de México, y también con ello se responde, pues, a toda la demanda de aquellas familias que aún no tienen el cuerpo de sus familiares, porque, bueno, pues no los han identificado. Hasta aquí el reporte que te tengo, Juan, muy buenas tardes.
0: Muchas gracias, Raquel Flores, pendientes.
6: Pendientes, muy buenas tardes.
0: En otro tema de la Ciudad de México, rápidamente, Ulises Soriano, hubo un percance, bueno, los hay diario, ¿no? Se pelearon el chofer de una camioneta particular y una unidad de transporte público allá en Revolución. El problema es que hubo agresiones, hubo violencia y había elementos de la policía capitalina, pues, que parecían de adorno, ¿no?
9: Juan, muy buenas tardes, te saludo y te comento que efectivamente se llevó a cabo el día de ayer este percance automovilístico, incluso hubo una rotura de un cristal. Sin embargo, el día de hoy la Secretaría de Seguridad Ciudadana dio a conocer que esta persona fue detenida tras este percance vial, y ahora pues ya es parte esta de investigación del juez cívico, quien va a determinar su situación jurídica y, por supuesto, deslindará las responsabilidades correspondientes, Juan.
0: Porque en el momento no hicieron nada, se tuvo que convertir viral el video para que detuvieran a este sujeto, o, a ver, explícame un poquito.
9: Efectivamente, Juan, en esos momentos pues se tuvo que hacer viral para que hubiera esta acción inmediata y por supuesto se pudiera detener a esta persona.
0: Ulises, pendientes, muchísimas gracias. Ahí sí, benditas redes sociales, no más ahí. Nos vamos a una pausa.
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15: Fíjense que ahora con la globalización he visto que se dice de diferentes formas en el caló o en el habla cotidiana, que hay diferentes formas de referirse al trabajo. En México ya sabemos que es chamba, que viene de chamber, que iban los norteños a pedir en la Chamber of Commerce el permiso para trabajar. En Argentina es laborar, laburar, estoy laburando, laburando, que viene de laborare, del italiano laborare, que quiere decir trabajar, que viene a su vez de labrar, es labrar la tierra, en latín laborare, y también en España se dice curro, currar, que viene de una palabra gitana que tiene que ver con el trabajo. Entonces es currar. Ahora ya saben, chambear, laburar y currar.
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16: Un caracol puede dormir hasta 3 años si el clima es demasiado seco o frío para su supervivencia natural diaria.
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16: La cordillera de los Andes es la cadena montañosa continental más larga de la Tierra, cruzando 7 países de Sudamérica.
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17: Los diamantes son trozos de carbón que soportaron presiones y temperaturas extremas bajo la superficie de la Tierra por siglos.
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18: La Suprema Corte de Justicia de la Nación decidió atraer el caso de la Auditoría Superior de la Federación, en el que definirá si el órgano fiscalizador tiene la facultad legal de imponer juicios de amparo con el fin de frenar el cierre definitivo de la investigación penal en el caso de corrupción de la estafa maestra. El sistema DIF Tamaulipas, presidido por la doctora María de Villarreal, lanzó la campaña Observa, Toca y Acciona con motivo de octubre, mes rosa. Esta campaña busca reforzar la prevención del cáncer de mama y cervicouterino. Además, ofrecerán estudios de Papa Nicolau y mastografías gratis. El Consejo Nacional Agropecuario celebró la reanudación este jueves de las exportaciones de ganado bovino en pie desde Chihuahua hacia Estados Unidos por el cruce fronterizo de Santa Teresa, Nuevo México. El avance comercial iniciará con 800 cabezas diarias. Informó Itzel Vanegas. 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
0: Son las 6:38 p.m. Muchas gracias por continuar con nosotros aquí en Fórmula Noticias. Vamos con temas de la zona metropolitana del Valle de México, de la megalópolis, porque el gobierno federal a través de la Secretaría de Desarrollo Agrario, Territorial y Urbano, junto con los gobiernos de la Ciudad de México, del Estado de México, también del Estado de Hidalgo, por supuesto, también del Estado de Morelos, presentaron un proyecto de ordenación para una zona conformada por 84 municipios y alcaldías. ¿Para qué? Bueno, se lo resumo, para mejorar la planeación del territorio, la movilidad, la infraestructura, los servicios, pues la vida de quienes vivimos. Yo agradezco muchísimo que nos acompañe Enrique Irazoque Palazuelos, él es secretario de Planeación, Ordenamiento Territorial y Coordinación Metropolitana del Gobierno de la Ciudad de México. ¿Cómo estás?
21: Gracias, Juan.
0: Vaya
21: gracias
0: trabajo el que te tocó, Enrique, pues la coordinación. Así es. Pues estamos hablando de la zona conurbada, ¿no? Así prácticamente es. Y Morelos, también el estado de Morelos, que bueno, pues Cuernavaca no está pegada a la Ciudad de México, pero forma parte de la megalópolis.
21: Mira, yo comenzaría por dimensionar contigo y con tu auditorio lo importante que es nuestra zona metropolitana del Valle de México. Sin duda estamos hablando de la zona metropolitana más importante del país, pero una de las más importantes del mundo. Aquí estamos ya cohabitando 23 millones de personas, ¿sí? Representamos el 17% de la población a nivel nacional. Una de cada seis personas vive en nuestra zona metropolitana, en torno a el país, y generamos el 28% del PIB nacional.
2: Sí.
21: Es decir, si la zona metropolitana del Valle de México fuera un país, seríamos la cuarta economía de América Latina.
2: Nada más.
21: Nada más, ¿no?
2: Pero esto también acarrea una enorme cantidad de problemas.
21: Así es.
2: Y sobre todo cuando el territorio se divide en distintos gobiernos, por lo que tiene que haber una coordinación muy estrecha y entendimientos. Luego viene el clásico deslinde de responsabilidades.
21: Así
2: ¿no?
21: es.
2: Nada sí. que no hayamos visto.
21: Yo creo que es importante dimensionar, porque como tú dices, hay una gran responsabilidad frente a las familias que habitan en esta zona. Aquí se generan más de 30 millones de traslados diarios, ¿no? 15 de ellos son en transporte público, ¿no? Y por eso, desde un inicio de la administración, por instrucciones también de nuestra jefa de gobierno, Clara Brugada, llevamos una vinculación muy estrecha con nuestra secretaria Edna Vega de Sedatu, con los equipos de los gobiernos de Morelos, Hidalgo y Estado de México, y conformamos un equipo de tarea para generar tres prioridades fundamentales desde un inicio. Primero, revisar la conformación de la zona metropolitana del Valle de México, generar la reactivación de un Consejo de Desarrollo Metropolitano, donde el gobernador, las gobernadoras, la jefa de gobierno y el gobierno de México se reúnan para discutir temas cruciales para la zona, se tomen las decisiones fundamentales de la zona.
2: Y se vea,
21: por supuesto. Se coordinen.
2: Porque luego veíamos que se juntaban y platicaban y daban comunicados conjuntos, pero pues pregúntale a la gente allá en los municipios, por ejemplo, del Estado de México, de la zona conurbada, con las inundaciones, los baches, en fin. Oye, este programa de ordenación de la zona metropolitana del Valle de México, ¿qué implica? Ya está, ya existe, se está estudiando, se está robusteciendo. ¿Cuándo los ciudadanos van a poder ver los resultados?
21: Mira, en principio, este es el tercer elemento prioritario. Ya tenemos una nueva conformación, es decir, la nueva conformación implica 16 alcaldías de la Ciudad de México, 59 municipios del Estado de México, 8 de Hidalgo y 1 de Morelos, ¿no? También la jefa de gobierno, junto con la secretaria Edna Vega, junto con la gobernadora de Morelos del Estado de México y el gobernador de Hidalgo, ya instalaron el Consejo de Desarrollo Metropolitano en agosto. Ya tenemos un espacio de diálogo y de definición de opiniones muy centradas en las familias. Y ahora estamos iniciando el día de hoy, Juan, esta consulta del programa de ordenación de la zona metropolitana, que implica, Juan, primero, pues actualizar el documento. El documento vigente se hizo en 1998.
2: Ajá.
21: Es un documento con una zona metropolitana que ya no existe y que ya no responde a las exigencias actuales. Hoy en día, esta consulta inicia por ir a todos los territorios con más de 80 foros en la zona metropolitana y empezar desde el territorio a construir las necesidades que tienen las familias y dónde tenemos que coordinarnos para poder resolver y generar mayor acceso a mejores condiciones de las familias y de sus derechos. A partir de eso, tenemos al día de hoy más de 60 días de consulta.
2: Sí.
21: Estaremos en todos los territorios. Invitamos a la gente a que se una a esta discusión.
2: ¿Y hay que ir al territorio o se puede participar en la consulta en línea?
21: Están las dos visiones, ¿no? Primero, tenemos una plataforma con un correo electrónico donde la gente puede acceder al documento.
2: A través de correo electrónico.
21: Así es.
2: Okay.
21: Y posteriormente vamos a ir a 70 u 80 lugares de toda la zona metropolitana. La Ciudad de México comienza con sus foros el 1 de octubre.
2: ¿Dónde nos podemos enterar de las fechas y los lugares? Para quienes están escuchando, digo, oye, yo sí quiero participar, porque además, pues sin la voz del ciudadano esto no
21: cuenta. El centro del programa y de todas las decisiones metropolitanas son las familias y la gente que habita aquí. Entonces, todas las plataformas de Metrópolis, que es nuestra secretaría, van a contener ya toda la información desde el día de hoy, de dónde.
2: A partir de hoy.
21: Lugares, fechas.
2: Ya
21: están publicadas.
2: ¿Cómo se llama la página?
21: Es todas las redes de la Secretaría de Planeación.
2: Redes sociales.
21: Así es.
2: Ajá.
21: De Ordenamiento y Coordinación Metropolitana. Ahí vamos a seguir difundiendo, vamos a estar al tanto, vamos a estar en los foros que se van a impartir aquí en la Ciudad de México y nos encantará que toda la gente participe. Ahora, muy importante, Juan, hemos estado advirtiendo que previo a la apertura de la consulta se ha dado información pues que no está pegada a la realidad. Es decir, se ha dicho que el programa va a generar una violación al derecho al patrimonio,
2: a
21: que
2: ver,
21: vamos
2: sí, yo
21: a subir.
2: Sí, claro. Sobre eso, porque en el chat de mis tías y mis tíos están muy claro, preocupados, Enrique. Sí. Mira, dicen que se va a modificar la propiedad de los predios, o que podría modificarse.
21: Así es.
2: Que se va a cambiar la zonificación, también que se van a otorgar permisos de construcción, que se va a cambiar el impuesto predial, que va a subir muchísimo. ¿Es cierto todo eso?
21: De ninguna manera,
2: ¿en
21: Juan?
2: ¿En serio?
21: En principio...
2: O sea, pero a ver, ok, pongamos que no lo establece.
21: Así es.
2: ¿Pero podría dar lugar?
21: Mira, Juan, ningún programa de esta naturaleza puede ir por encima de los derechos de las personas, ¿no? De entrada. Este gobierno ni antes, ni hoy, ni después va a atentar contra el derecho a la propiedad de ninguna persona. Y sobre todo, todas las acciones que se determinen van a ser evaluadas en el ámbito de la competencia de cada estado por los gobiernos y por los congresos. Todos esos temas que acabas de mencionar son competencias y atribuciones de las entidades federativas, del gobierno central de la Ciudad de México y de los municipios. No puede imperar un programa como este por encima de la división de poderes de cada entidad federativa y de la soberanía y la representatividad de la gente.
2: Ahí está. Entonces, la consulta inicia el día de hoy.
21: Así es.
2: Si te escuché bien, son 60 días.
21: 60 días.
2: A partir del día
21: así
2: de hoy.
21: Así es.
2: En las redes sociales de la Secretaría de Planeación, Ordenamiento Territorial y Coordinación Metropolitana del Gobierno de la Ciudad de México, las podemos encontrar.
21: Así es, Juan.
2: Y bueno, pues si me lo permites, Enrique, después de que se lleven a cabo estas consultas, ¿por qué no regresas? Y
21: con todo gusto.
2: ¿Qué es lo que dicen
21: las ciudadanos? Por supuesto. Y me va a dar mucho gusto poder enterarte a ti, a tu auditorio, de todo el seguimiento que tengamos con estas acciones y decisiones metropolitanas en beneficio del goce y ejercicio de los derechos de la gente.
2: Ahí está, pues Enrique Irazoque haciendo territorio en la zona conurbada, en la megalópolis. ¿Cuál es el municipio del estado de Morelos que forma parte de la megalópolis?
21: Es Huitzilac.
2: Huitzilac.
21: Así
2: ahí
21: es.
2: Está, es importante saber.
21: Sí, por supuesto.
2: Chilanga.
21: Sí, claro, claro.
2: Gracias, Enrique. No, gusto, hablamos, Juan. Pronto.
21: Claro que sí.
2: Y qué bueno que se está llevando a cabo, porque sí, la última actualización que tenía un programa similar tiene pues 28 años.
21: Imagínate.
2: ¿No? Casi 30.
21: Es una zona metropolitana que ya no existe.
2: Ahí está. Gracias, Enrique. Y con esto, nosotros vamos con otros temas. Rápidamente, Enrique Hernández, voy contigo. La presidenta Claudia Sheinbaum recibió en Palacio Nacional al presidente de Corea del Sur. Tuvieron una reunión y después de esta reunión hay acuerdos y hay avances en la relación bilateral. Tú nos tienes el reporte y voy contigo. ¿Sí tenemos a Enrique Hernández o no? Enrique, adelante, voy contigo y tu reporte. Bueno, no tenemos a Enrique Hernández, la presidenta, le digo, recibió en Palacio Nacional al presidente de Corea del Sur, Lee Jae-myung. Está en México, está llevando a cabo una visita de Estado. Es la primera visita de Estado de un mandatario de Sur Corea en 16 años. Escuche usted. Bueno, como parte de la recepción, se llevó a cabo una ceremonia oficial de bienvenida en el patio de honor de Palacio Nacional. Por supuesto, se entonaron ambos himnos, el nuestro, el de Corea del Sur. Y bueno, la presidenta Sheinbaum y el primer mandatario coreano tuvieron una reunión bilateral y firmaron un plan de acción conjunto México-Corea 2026-2030 que establece este plan, la ruta de cooperación en comercio, inversión, tecnología, cultura, educación y seguridad. Y bueno, con esto vamos rápidamente contigo, Enrique Hernández, nos tienes el reporte, parece que ya establecimos la comunicación contigo, algo que se me haya pasado a decir.
3: No, Juan, fíjate que está completo este reporte debido a que también el comercio bilateral entre México y Corea alcanzó durante el 2025 $27,000 millones, lo que consolida a Corea como uno de los cinco principales socios comerciales de México en el mundo y el primero en América Latina. Esto lo dijo la presidenta Claudia Sheinbaum al destacar 64 años de relaciones diplomáticas con la República de Corea. La presidenta, como bien mencionas, Juan, dijo en Palacio Nacional que justamente se realizó una visita oficial para donde se firmaron 17 memorándums de entendimiento en materia financiera para el desarrollo, movilidad, la academia, cultura, turismo, ciencia y tecnología, asimismo la propiedad intelectual, la agricultura y la seguridad. Vamos a escuchar a la presidenta.
4: El liderazgo tecnológico de Corea, junto con las capacidades industriales, el talento y la posición geográfica de México, nos ofrece la oportunidad de construir nuevas alianzas que fortalezcan nuestra competitividad y amplíen la colaboración entre nuestros centros de investigación, para formar nuevas generaciones de talento.
3: Pues bien, el presidente coreano Lee Jong-un llamó a México a trabajar de forma coordinada ante los desafíos económicos internacionales, los cuales los calificó de preocupantes. Vamos a escuchar.
5: La cadena de suministro global se está reestructurando ante un contexto internacional incierto. México, la décima potencia económica y centro de la cadena de suministro global, es un socio estratégico de gran relevancia para Corea. Hoy en Corea se celebra la festividad más importante, el Chuseok, fiesta de la cosecha. En tal significado y alegre día, adoptamos el Plan de Acción México-Corea 2026-2030 para entrar en una nueva etapa en nuestra cooperación.
3: Bueno, la ruta de trabajo para los próximos 4 años. Juan, el reporte que les tengo.
2: Pues ahí está, es muy buena noticia esta visita por parte del presidente de Corea del Sur a nuestro país, pero sobre todo el acuerdo al que se llega. Muchas gracias por el reporte, Enrique, muy bonita tarde.
3: Igualmente, Juan, buenas tardes.
2: Gracias. Recibo con mucho gusto también a José Yuste, analista financiero, compañero aquí en Fórmula Financiera. ¿Cómo estás, Pepe?
8: Juan, ¿qué tal? ¿Cómo te va?
2: Bien, ¿y tú?
8: Bien, bien, gracias. Bien,
2: ahí está. Bueno, está el presidente de Corea del Sur en México, se reunió con la presidenta Claudia Sheinbaum. Muy coreano anda nuestro país. Mañana, no sé si sabías, hay un concierto Stray Kids, este grupo coreano de K-pop, apoteótico será el de mañana. Pero bueno, regresando al presidente de Corea, que es igual que, iba al concierto.
8: Todo lo de la cultura K-pop es otro mundo, ¿verdad?
2: Totalmente.
8: Y otra generación, debo decir.
2: Bueno, la juventud una la lleva en el alma, no en las canas. Oye, Pepe, a ver, la visita el presidente de Corea del Sur a nuestro país, 16 años desde que no viene un mandatario de Corea del Sur a México. Y bueno, los acuerdos, tender puentes mientras hay gente que quiere construir muros, ¿no?
8: Firmaron un montón de acuerdos, como 18 con Corea del Sur, llama la atención. Y Corea del Sur es de estas economías que hay que seguirle realmente el paso, porque ha creado empresas que sí han sido estimuladas por el Estado, pero son privadas. Y a ver, tenemos desde Samsung, que es una enorme, que bueno, veremos que todo lo que ha hecho. LG, tenemos
2: de en los autos Kia, ¿no?
8: Los Kia, Kia. Así que realmente vale la pena seguirlos de cerca, lo que han hecho, lo que se puede hacer con ellos, desde luego en cooperación. Creo que es un tema importante porque es una de estas economías asiáticas que despuntó. De repente decías, bueno, está China, obviamente está Japón, y de repente Corea del Sur se les coló y los rebasó por la derecha. Si no los ha rebasado, por lo menos sí está ya teniendo un nivel de economía muy interesante.
2: Ahí está, qué bueno que está el presidente de Corea del Sur en México, que se reunió con la presidenta Claudia Sheinbaum y que se suscribieron los acuerdos. Y otro tema económico.
8: Lo único que no me gusta de ellos es BTS, sinceramente.
2: Ah, bueno, a mí tampoco. Sí, no, pero
8: este grupo, creo que ¿qué éxito tiene?
2: Los puristas del K-pop tampoco les encanta a BTS, les gusta más Stray Kids, hasta donde yo me he podido informar. Así me han reportado, aquí en cabina, de hecho, me están reportando lo mismo. Y bueno, oye, otro tema que también tiene que ver con economía en nuestro país, inversión extranjera. ¿Cuántos millones de dólares, 400 millones de dólares invertirá Lego en México? Esto se dio a conocer hoy en la mañanera. Vamos a escuchar lo que dijo al respecto la presidenta Sheinbaum.
4: Esta inversión es muy importante, no solamente por haber escogido a México, que habla de confianza en nuestro país. Segundo, el equipo de Lego en México, que ha impulsado mucho a México. Y tercero, pues también impulsa tanto la producción nacional para el mercado nacional como para la exportación de juegos que impulsan el desarrollo infantil.
2: ¿Cómo ves esta inversión? El Plan México, ¿no? Todo hay que enmarcarlo en el Plan México. Esta, pues, iniciativa que se lleva a cabo por parte de una enorme cantidad de entes, por supuesto, el gobierno, ¿verdad? Pero pues ahí está la iniciativa privada, inversión extranjera, pues, ante los retos económicos que enfrenta el mundo, no solo México, en los tiempos de Trump.
8: Sí, sí lo hicieron bien, yo creo, porque con Lego, bueno, es una empresa danesa, es la más famosa, obviamente, en el tema de estos juguetes de armar, y ahí tú compites con todo el mundo porque tiene plantas en 7 países, Lego, estaba leyendo, y fue interesante, y tú compites con otros 7 países, ya tiene la planta de Nuevo León, pero lo que van a hacer es que esa planta de Nuevo León, que de por sí ya es grande, la van a ampliar todavía para hacerla la planta más grande del mundo en producción de Lego. Y con esto, además, Manuel, creo que viene muy muy al caso, porque con la apertura y con la llegada de los chinos, la industria del juguete prácticamente desapareció en México. Y esto es querer recuperar, y no porque sea una empresa extranjera, sino recuperar a través de ella buena parte de lo que es la industria del juguete. Porque ¿qué necesita esta planta? Va a requerir, por ejemplo, muchos temas de petroquímica. Sí. Todos los componentes también son de petroquímica. Va a requerir proveeduría de pequeña empresa. Tienes que tener esa proveeduría de pequeña empresa. Y esto es lo que les prometió México. El gobierno federal les prometió esto. Y es interesante porque haces aquí pues las cadenas de valor para una inversión de esta magnitud de $400 millones, que ya había invertido casi más que $500 millones esta empresa Lego en Nuevo León, sí. Y le van a invertir otros $400 millones más.
2: 1.300 empleos generará la nueva inversión.
8: La nueva.
2: Ahí está, pues eso también es importante. A ver, qué bueno que es esta pausa para que pues nos aclares. Una empresa extranjera que viene a invertir en México, en este caso Lego, juguetes, hablabas de la industria mexicana, y entonces hay quien dice, bueno, sí, pero ¿qué le va a beneficiar a la industria mexicana el juguete si estamos hablando de una empresa que es escandinava? Pues para que nos aclares, ¿no? Al venir una empresa con nombre escandinavo a México a fabricar juguetes aquí, pues se abre aquí en México una S.A. de C.V. que paga impuestos en México y que fabrica juguetes en México. Por lo tanto, son juguetes mexicanos, digo yo. A reserva de que tú...
8: No, desde luego
2: son juguetes... Y la derrama económica es mexicana, son juguetes, y los empleos mexicanos. Son para mexicanos.
8: Y te muestra lo que se puede hacer en la industria del juguete para empresas con capital mexicano. Si lo pudiste hacer con...

0: no es tan atractivo el invertir en pesos mexicanos, pero Banxico supone que está soportándose bien y que lo va a aguantar hasta fin de año. Así que me llamó la atención, interesante lo que está haciendo Banco de México. Creo que
1: lo va a ampliar hoy en Fórmula Financiera, ¿no?
0: Se la está jugando bien Banco de México.
1: Para que escuche usted a Pepe en Fórmula Financiera con Mari Carmen Cortés y Marco Amares. Y a nosotros regresando a una pausa. Gracias, Pepe.
0: Plan.
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1: En fútbol internacional, Marcelo Gallardo tuvo un complicado debut al frente de la selección de Ecuador. El combinado sudamericano cayó por 3-0 ante Corea del Sur en un partido amistoso, resultado que marcó el inicio de la etapa del entrenador argentino con el conjunto ecuatoriano. Mientras tanto, en Monterrey, Matías Almeida mostró respaldo a Kuipers y confía en que el delantero pueda convertirse en un referente goleador para el Monterrey. El estratega considera que necesita mejorar su definición y mantener el trabajo para aprovechar las oportunidades que genera frente al arco. Rubén El Oso González se pronunció sobre el debate del ascenso y descenso en el fútbol mexicano. El futbolista de Chivas recordó que históricamente el Guadalajara se ha manifestado a favor de que regrese este sistema de competencia. En Europa, Cristiano Ronaldo aseguró que todavía se siente con la capacidad para aportar a la selección de Portugal. El delantero mantiene importantes objetivos en la recta final de su carrera, al alcanzar los 1,000 goles como profesional y volver a conquistar la Nation League. Y finalmente, NFL México y la CONADE anunciaron una alianza para impulsar el crecimiento del fútbol flag en territorio nacional. El proyecto busca acercar esta disciplina a estudiantes de primaria y secundaria y ampliar su práctica entre las nuevas generaciones. Y es lo que tenemos en información deportiva. Yo soy Eduardo Ortega. Me pueden encontrar en mi cuenta de ex @educharlesmty. Ahí me pueden dejar todos sus comentarios y pronósticos.
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3: Son las 7 de la tarde, soy Juan Becerra Costa, estamos en Fórmula Noticias y le voy a dar a conocer los sucesos más importantes, más destacados del país y del mundo ocurridos hoy jueves 24 de septiembre. Continuamos con este espacio informativo, nos sumamos a la señal de Telefórmula y estas son las noticias.
4: Apuesta por México. La presidenta Sheinbaum dio a conocer que la empresa Lego invertirá $400 millones en México. El proyecto generará 1,300 empleos.
5: Esta inversión es muy importante. No solamente por haber escogido a México, que habla de confianza en nuestro país, como para la exportación de juegos que impulsan el desarrollo infantil.
4: Menos trámites, menos tiempo. El titular de la Agencia de Transformación Digital, Pepe Merino, informó que en 2 años se han intervenido más de 4,000 trámites y se han eliminado 1,947. Además, el tiempo promedio de resolución pasó de 44 a 22 días.
6: Hemos simplificado, intervenido más de 4,000 trámites, de los cuales hemos eliminado 1,947. Es decir, de todos los trámites que hemos intervenido,

0: se ha reducido a la mitad.
1: México y Corea amplían alianza. El presidente de Corea del Sur se encuentra en México en visita de Estado. Se reunió con la presidenta Sheinbaum. Adoptaron el Plan de Acción México-Corea 2026-2030.
2: Las prioridades definidas y los acuerdos alcanzados quedarán plasmados, o más bien ya quedaron plasmados, en el Plan de Acción México-Corea 2026-2030.
1: Polo golpea Colima. El huracán categoría 4 provocó fuerte oleaje en la costa del estado. En Playa Paraíso y Armería, las olas alcanzaron restaurantes y establecimientos comerciales. La corriente ingresó a calles del poblado y arrastró pertenencias. Del Palacio Municipal al bote. El presidente municipal de Juchitán, en Oaxaca, Miguel Sánchez Altamirano, detenido el miércoles por extorsión agravada y delitos contra la seguridad del estado, se encuentra en el penal de máxima seguridad del altiplano a la espera de su audiencia inicial. México acelera el paso. La presidenta Sheinbaum destaca que el indicador global de la actividad económica creció 3.3% entre julio de 2025 y julio de 2026. Considera que el crecimiento continuará durante el segundo semestre y el próximo año.
2: Yo les decía que íbamos a ir avanzando en el crecimiento económico. Segundo semestre y en el 2027.
1: NFL y CONADE van por las escuelas. Ambas instituciones anunciaron una alianza para llevar el fútbol bandera a primarias y secundarias de todo México durante el ciclo escolar 2026-2027. El programa busca impulsar este deporte, detectar nuevos talentos rumbo a los Juegos Olímpicos de Los Ángeles 2028.
3: Ernesto Enrique N., el niño, fue detenido en Baja California, forma parte de la facción de los Mayos del cártel de Sinaloa. ¿Cómo se llevó a cabo esta detención? No es menor, Rocío Galván, me enlazo contigo y tu reporte allá a Tijuana. Muy buenas tardes.
4: Buenas tardes, Juan. Te informo que un equipo especial conformado por elementos de la Secretaría de la Defensa Nacional, de Fuerzas Especiales y también de la Fiscalía General de la República detuvieron a Ernesto Enrique, alias El Niño, un elemento importante ya que se le acusa de ser culpable de contrabando de fentanilo y de armas. En el momento en que fue detenido, tenía droga, tenía armas, estaba acompañado de una segunda persona que hasta el momento no ha sido identificado. Y bueno, esta información, la localización de este hombre que tenía el control de tanto los estados de Sonora como de Baja California, se debió a información que intercambiaron los gobiernos de México y Estados Unidos mediante el Comando Norte. Este hombre ya está en manos de las autoridades de la Fiscalía General de la República y bueno, pues estaremos pendientes de la información que surja respecto a esta detención, Juan.
3: Pieza clave entonces en el tráfico de fentanilo a los Estados Unidos. Qué bueno que se lleva a cabo esta detención y vamos a estar pendientes. Muchas gracias por el reporte, un abrazo hasta allá, hasta el estado de Baja California, Rocío.
4: Igualmente, Juan, hasta luego.
3: Muchísimas gracias. Con esta información nosotros nos vamos a una muy breve pausa. No se vaya, al volver de ella mucho, pero mucho que darle a conocer aquí hoy jueves en Fórmula Noticias.
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16: 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Territorio animal.
24: La rana flecha azul. Este diminuto y exótico anfibio posee una piel de color azul brillante que advierte a los depredadores sobre su potente veneno letal. Los indígenas locales utilizaban históricamente sus secreciones para impregnar las puntas de sus flechas de caza.
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3: Son las 7 de la tarde con 8 minutos. Gracias por continuar con nosotros aquí en Fórmula Noticias. Vamos con el huracán Polo. Provoca lluvias intensas en al menos 3 estados de la República. El centro de este fenómeno se localiza a 270 kilómetros al suroeste de Manzanillo, en el estado de Colima. Laura Cardoso, voy contigo con el reporte, las afectaciones en algunas zonas costeras, principalmente inundaciones debido a los fuertes oleajes y a las lluvias intensas. Y las predicciones, Laura, por favor.
25: ¿Qué tal, Juan? Polo registra vientos máximos sostenidos de 250 kilómetros por hora y hasta ráfagas de hasta 315. Su circulación sigue representando condiciones adversas para varios estados. Se pronostican lluvias intensas en lo que resta de la tarde, más bien ya la noche, para Jalisco, Colima, Michoacán, Nayarit y Guerrero. Uno de los puntos de mayor riesgo estará en el mar. Juan, continúa, porque en las costas de Michoacán se prevé oleaje de 6 a 8 metros de altura, mientras que en Jalisco, Colima y Guerrero podrían alcanzar entre 4 y 6 metros de altura. La intensidad de las lluvias, la advertencia es que podrían generar deslaves, aumentos en los niveles de ríos y arroyos, desbordamientos e inundaciones, principalmente en zonas bajas. Ante este escenario, Juan, el Servicio Meteorológico Nacional mantiene la zona de prevención por efectos de viento de tormenta tropical desde Tecpan de Galeana en Guerrero hasta Manzanillo, Colima, y una zona de vigilancia desde el oeste de Manzanillo hasta Playa Pérula, Jalisco. El llamado, Juan, a estar atentos, extremar precauciones, mantenerse alejados de las zonas de playa y atender los avisos oficiales. El reporte.
3: Laura Cardoso, muchas gracias por el reporte. Pendientes, bueno, ante el fuerte oleaje provocado por el huracán Polo, todas las playas de Manzanillo, de Tecomán y de Armería, allá en el estado de Colima, permanecen cerradas de forma preventiva. Importante darle a usted a conocer que en Manzanillo se instalaron banderas negras en playas como La Boquita y Peña Blanca. Prohíben, por supuesto, el ingreso al mar allá en la playa. En El Paraíso, en Armería, bueno, en todas estas zonas las olas han alcanzado restaurantes y establecimientos cercanos a la costa. Y con esto, Óscar Zúñiga, pues ya vamos con otros temas. Importante, la presidenta Sheinbaum, como parte de sus recorridos por la República Mexicana con motivo de su segundo informe de gobierno, bueno, pues asistió al estado de Puebla. Allá se lleva a cabo, se llevó a cabo una asamblea con motivo de este informe de gobierno, y voy contigo y el reporte. Oscar.
26: Gracias, Juan, ¿qué tal? Muy buenas noches. Efectivamente, nos encontramos en el Centro Expositor de Puebla, donde hace unos momentos la presidenta Claudia Sheinbaum llevó a cabo su programa de trabajo, honestidad y labores que viene realizando dentro de este segundo informe de gobierno. Cabe señalar, Juan, que la presidenta Claudia Sheinbaum fue totalmente ovacionada al momento de entrar a este recinto expositor aquí en el estado de Puebla. Aquí la presidenta manifestó que se viene trabajando de manera constante sobre todo para el pueblo y por el pueblo. Dijo que de ninguna manera se estará haciendo entreguismos con gobiernos extranjeros. Dijo que el pueblo es quien manda y es al quien se le debe la soberanía nacional. Manifestó que de ninguna forma México estará agachando la cabeza ante ningún gobierno extranjero por los dichos recientes que dijo el presidente de los Estados Unidos. Sin embargo, Juan, bueno, pues la gente se le entregó totalmente cuando habló precisamente de la soberanía nacional. Asimismo, bueno, pues dio a conocer los importantes resultados que se vienen realizando a lo largo de estos 2 años de gobierno de la presidenta Claudia Sheinbaum, y destacó distintos puntos de trabajo que se vienen realizando aquí en el estado de Puebla, manifestando que se ha hecho infraestructura carretera, se ha hecho de distintas acciones que han beneficiado al campo y desde luego a las ciudades. Sobre todo manifestó que se seguirá impulsando los programas educativos y sobre todo los programas de salud para las personas más necesitadas. Asimismo, la presidenta Claudia Sheinbaum dijo que los gobiernos neoliberales desafortunadamente no estuvieron presentes para el pueblo, sino para algunos cuantos, y ahora con el gobierno de la Cuarta Transformación esto ha cambiado totalmente, pues la presidenta ha manifestado que con el gobierno de la Cuarta Transformación ha subido el salario mínimo e inclusive, se tienen mejores condiciones de vida y se ha salido de la pobreza. En este mismo sentido, Juan, la presidenta de México manifestó que Puebla es el estado 27 que ha visitado precisamente para rendir este informe de resultados y de honestidad, en donde, mañana estará en el estado de Tabasco y desde luego ahí realizará también una importante gira por Michoacán y Guerrero para culminar el próximo domingo en la Ciudad de México, Juan, con un informe en el Zócalo de la Ciudad de México. Juan, el reporte que te tengo.
3: Ahí está, completísimo, Óscar Zúñiga, muchísimas gracias. Acaba de concluir este evento.
26: Exactamente, Juan, acaba de concluir el evento, inclusive todavía podemos ver a mis espaldas pues las personas que se encuentran saliendo de este recinto, las cuales se van con un sabor de boca muy importante, sobre todo por el trabajo que viene realizando sí. La presidenta Sheinbaum en este estado, Juan.
3: Ahí está, gracias, Óscar.
26: Gracias, Juan, muy buenas noches.
3: Y como lo decía mi compañero Óscar Zúñiga, el estado 27 que ha recorrido como parte de esta gira de rendición de cuentas, el próximo domingo, pues cerrará esta gira en el Zócalo de la Ciudad de México a las 11 horas, a las 11 de la mañana. Fue muy clara la presidenta de México, la doctora Claudia Sheinbaum, al decir que este acto no se trata de una movilización nacional masiva, sino de una asamblea ciudadana enfocada en detallar las acciones y resultados de su administración. Bueno, vamos con más información, vamos al estado de Sinaloa. Fíjese usted que la pesca de alta mar en Sinaloa ha enfrentado recientemente, y ya también desde hace tiempo hay que decirlo, problemas de rentabilidad por el alto costo del diésel marino, por la falta de financiamiento, también por la inspección y vigilancia y algunas deficiencias que se presentan en materia de infraestructura. Y bueno, esta situación es un hecho y ante ella el gobierno del estado y productores pesqueros se han reunido, han llegado a acuerdos, se está trabajando en conjunto para solucionar esta problemática. Doctor Felicitos Trujillo, pues voy contigo a tu estado, al estado de Sinaloa, y esta información, porque la industria pesquera de Sinaloa es por demás importante, sí en lo económico, pero también en lo cultural. Felicitos.
1: Es correcto, Juan, con el gusto de saludarte. Efectivamente, es el segundo día de reuniones que tiene la titular de la SADER acá en Sinaloa, luego de las instrucciones que girara la presidenta de la República, doctora Claudia Sheinbaum Pardo, en la visita que tuvo el pasado domingo con el motivo de su segundo informe de gobierno. Reuniones con los sectores pesqueros y acuícolas en Sinaloa, la gobernadora Graciela Domínguez y la secretaria de la SER, con Umbal López, acordaron establecer rutas de trabajo para recuperar la rentabilidad de estas actividades. Para la pesca en Altamal, como bien señalas, se van a atender estas problemáticas, como el costo del diésel, el financiamiento, la inspección y vigilancia, también infraestructura, y el retiro de embarcaciones. También hubo reuniones con los acuacultores. Se plantearon acciones contra la introducción ilegal de camarón, además de créditos mediante Cosechando Soberanía, apoyos en la electrificación y una revisión a las condiciones comerciales que afectan a los precios de los productos finales. De hecho, en las últimas visitas, Juan, pues muchísima queja por parte de acuacultores que pues exigían se frenaran las importaciones ilegales de camarón proveniente de Ecuador. También tuvo reuniones con los pescadores de las presas. Todo el sector fue atendido. Aquí se anunció que también van a poder acceder a los créditos de Cosechando Soberanía con tasas preferenciales, además de apoyar el repoblamiento con 2 millones de aluviones de tilapia. Es una inversión cercana al 1.5 millones de pesos. Se va a elaborar un diagnóstico para mejorar la comercialización de este producto, incluso mediante acuerdos con cadenas de autoservicio. Las autoridades acordaron dar seguimiento a los avances en octubre con diagnósticos y acciones concretas para fortalecer la rentabilidad y competitividad de los tres sectores, ya que ayer se desarrollaron las reuniones con el sector productor, con todos los campesinos y productores sinaloenses, y también con el sector ganadero, dando pues un importante impulso al combate al gusano barrenador.
3: Ahí está, pues qué bueno que se llevan a cabo estas reuniones. Fue indicación de la presidenta Claudia Sheinbaum cuando se le planteó pues el problema que están teniendo allá pescadores de alta mar en el estado de Sinaloa, aparte de la importancia de estos recorridos de rendición de cuentas, sí, pero también hay una retribución por parte de la ciudadanía que puede plantear en territorio a su presidenta los problemas que están enfrentando. Y bueno, este de la pesca, pues ahí está, en cuestión de días se están llegando a acuerdos y se está trabajando para pues resarcir los daños por los distintos contextos y escenarios que tú nos has mencionado. Gracias, doctor Trujillo, un abrazo allá a Sinaloa.
1: Abrazo, regreso, estimado Juan, excelente tarde.
3: Y bueno, de Sinaloa vamos al estado de Chihuahua, porque como le informé aquí, se reforzaron las medidas sanitarias contra el gusano barrenador. México reanudó las exportaciones de ganado bovino a Estados Unidos desde Chihuahua. Y bueno, Mara Almeida, el primer envío, ¿cuántas cabezas de ganado con destino a Nuevo México de Chihuahua?
2: Hola Juan, muy buenas tardes, qué gusto saludarte a ti, al auditorio, a nuestros compañeros también de la producción. Pues fíjate que el primer embarque fue de 413 reses, que es lo que está marcando el regreso pues a la exportación del ganado de Chihuahua hacia Estados Unidos. En la preinscripción fueron 500 animales, pero bueno, al final, después de todos los protocolos, Juan, que hay que decir, son muy estrictos. Hay protocolos en donde, bueno, se revisa obviamente cada animal y pues se hace inspección exhaustiva. Bueno, pasaron nada más 430. Esto reactiva pues la ganadería y la economía de los ganaderos, que es uno de los pilares de Chihuahua, y esto ha sido pues durante muchos años. Fíjate que fueron casi 2 años de pues de cierre, y pues lo que es la Unión Ganadera Regional de Chihuahua, con su titular, el presidente Álvaro Bustillos, estuvo presente, y bueno, daba datos muy interesantes. Decía que son 150 millones de dólares alrededor de lo que han estado perdiendo por estas, pues por esta falta de consumo y de venta de ganado, pero que afortunadamente pues se ha logrado una buena negociación. Cabe destacar que pues la Unión Ganadera Regional de Chihuahua estuvo haciendo mucho cabildeo, Juan, allá en Washington. Contrataron un lobbying, un buffet que es especializado, y tuvieron muchas reuniones con...
3: Y ahí
2: pues,
3: está el resultado de las reuniones, Mar, ahí lo tienes, ya están enviando ganado a Nuevo México. Mar, nos cae la pausa.
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13: Real de 14, San Luis Potosí. Para llegar a este enigmático pueblo minero incrustado en el altiplano, se debe cruzar el impresionante túnel de Ogarrio. Sus calles empedradas y edificios de piedra abandonados evocan un pasado glorioso y solitario. Ofrece una experiencia única de desconexión, misterio y misticismo en medio del semidesierto potosino, deteniendo el tiempo.
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3: Son las 7 de la tarde con 23 minutos. Gracias por continuar con nosotros aquí en Fórmula Noticias. Tras un operativo de seguridad en Zapopan, en el estado de Jalisco, escuche usted, elementos de la Policía del Estado y de la Secretaría de la Defensa Nacional localizaron un campamento en el que aseguraron, escuche usted, artefactos explosivos. ¿Cuántos? Uzi Toledo, me enlazo contigo a Jalisco y el reporte, compañera. Muy buenas tardes.
20: Muchas gracias, Juan. Muy buenas tardes. Qué gusto saludarte. Pues el grupo especializado TEDx de la Secretaría de Seguridad de Jalisco destruyó de manera controlada 35 artefactos explosivos localizados en un campamento improvisado de San Francisco Ixcatán, en Zapopan. Se trataban de 10 explosivos improvisados tipo niple con pólvora flash y 25 espoletas activas que estaban configuradas para ser lanzadas mediante drones. Lo que también llamó mucho la atención, Juan, es que por las características de fabricación, autoridades analizan si pudieron ser elaborados por personas con experiencia como exmilitares de los caiviles de Guatemala, aunque esta posibilidad pues aún se encuentra bajo investigación. El secretario de Seguridad de Jalisco, Juan Pablo Hernández, explicó que los artefactos fueron destruidos en el mismo sitio debido al riesgo que implicaba trasladarlos, y pues este hallazgo fue reportado por la Secretaría de la Defensa Nacional, y pues la intervención se realizó con un perímetro de seguridad. Así que, pues parte de esta destrucción de 35 artefactos, Juan.
3: Ahí está, Uzi Toledo. Bueno, entonces, a través de esta acción, con elementos de al menos dos niveles de gobierno, elementos federales y elementos estatales, se detectó y se aseguró pues esta cantidad de artefactos explosivos, espoletas para drones y 10 explosivos improvisados. Bueno, ahí está el aseguramiento. Ahora la autoridad me parece que tendrá que hacer una labor muy rigurosa en encontrar más acerca de este hallazgo, por lo que implica, es decir, están poniendo explosivos en drones. Imagínate, Uzi.
20: Sí, el hallazgo fue a raíz del patrullaje por elementos del ejército mexicano. Ya de ahí se pidió pues la colaboración con este escuadrón TEDx especializado en explosivos y que también ha sido ya capacitado por el FBI y distintas policías internacionales. Pero lo que mencionas es muy importante, Juan, porque pues cualquier persona está en riesgo, senderistas, autoridades. Esta es una parte de la sierra y pues además ya se maneja desde drones y pues además con exmilitares guatemaltecos, al parecer, por el tipo de elaboración. Pues de verdad es una situación bastante complicada, entonces esperemos que muy pronto puedan darle completa solución a este caso.
3: Gracias, Susi. Pendientes allá en el estado de Jalisco.
20: Abrazo, Juan, muchas gracias.
3: Abrazo de regreso y bueno, vamos al estado de Oaxaca. Recordará usted que le informé sobre la detención del presidente municipal de Juchitán de Zaragoza, Miguel Sánchez Altamirano, como parte de la operación Enjambre. Elementos federales lo detuvieron ayer, acusado de extorsión y delitos en contra del estado. Ya se encuentra en el penal del altiplano. Recordará también usted, se lo informé, que policías municipales de Juchitán intentaron evitar que fuera ingresado este sujeto, el alcalde, a una instalación militar de donde posteriormente fue trasladado al penal. Es decir, pues los policías municipales quisieron impedir la acción de la ley. El excomisario de la policía municipal del mismo municipio, John Kenny Moreno, fue detenido hoy por elementos de la Fiscalía General del Estado y de la Secretaría de Seguridad y Protección Ciudadana del Gobierno Federal. Humberto Cruz, voy contigo y el reporte hasta allá, hasta Oaxaca. Muchas gracias, compañero.
1: ¿Cómo te va? Muy buenas tardes. Gracias también a la audiencia que nos acompaña. Y en efecto, causó sorpresa de nueva cuenta una nueva incursión de la policía para detener al comisionado de la policía, excomisionado de la policía municipal allí en Juchitán de Zaragoza, John Kenny Segura. Él fungía ahora como jefe de escolta del presidente municipal y además estaba también relacionado con los grupos sociales que acompañan a la ciudad de Juchitán. Miguel Sánchez Altamirano, que tú, el presidente municipal, tiene un arraigo enorme en la población, particularmente, te decía, en la séptima sección, en Cheguigo. Es uno de los barrios tradicionales de Juchitán de Zaragoza. Hay desconcierto y hay molestia también. Habitantes de Juchitán anuncian una serie de movilizaciones para exigir la liberación de su presidente municipal. En tanto que las autoridades estatales, la Fiscalía del Estado, el Poder Ejecutivo, el gobernador de Oaxaca, señalan que estos operativos habrán de extenderse a otras regiones de la entidad. No solamente es en la región del Istmo de Tehuantepec. Recordemos que Juchitán se encuentra en medio de este operativo, pero acciones también de la delincuencia organizada ocurren en Matías Romero, en Salina Cruz, en Tehuantepec y en la ciudad de Juchitán. Esto es parte de lo que ha estado ocurriendo en la región del Istmo de Tehuantepec.
3: Ahí está, pues muchas gracias, Humberto Cruz. Un abrazo hasta allá, hasta el estado de Oaxaca y pendientes.
1: Saludos, pendiente.
3: Gracias. Bueno, Juan Antonio Jiménez, como lo mencionaba, ¿no? Ayer fue detenido el alcalde de Juchitán de Zaragoza, Miguel Sánchez Altamirano, el Ketu, le dicen, y ya está en el penal del altiplano, ¿verdad?
5: Efectivamente, Juan, déjame te comento que precisamente servidor público, el alcalde de Juchitán, Oaxaca, Miguel Sánchez Altamirano y alias El Ketu, ya fue ingresado al Centro Federal de Readaptación Social número 1, el altiplano, con sede en Almoloya, Estado de México, luego de haber sido detenido para ser enjuiciado por su presunta responsabilidad en los delitos de extorsión agravada y contra la seguridad del Estado. El político de Morena fue llevado de Juchitán a la Ciudad de México y posteriormente trasladado al penal de máxima seguridad, donde se llevará a cabo la audiencia inicial en la que se informará de los cargos en su contra, luego de que fuera identificado como integrante del grupo delictivo Los Cromos, una célula del cártel Jalisco Nueva Generación. En ese sentido, el Ministerio Público de Oaxaca también investiga si el indiciado tiene alguna relación con el ataque que sufrió la diseñadora Mushe Elvis Guerra, que fue la que le confeccionó el vestido a la presidenta de la República, Claudia Sheinbaum, para dar el grito de independencia este año, y que ahora denunció que ha sido víctima junto con su familia de un ataque donde tirotearon su domicilio, además de que ha recibido amenazas y extorsiones. Junto con el edil también fue detenido Carlos Alberto de la Paz López, alias La Parca, quien está relacionado con una estructura criminal dedicada a extorsión y cobro de piso a comerciantes y empresarios, narcomenudeo, tráfico de personas y homicidio, así como con esquemas de protección que facilitaron la operación de grupos delictivos en la región. Esta audiencia inicial en contra del político oaxaqueño es vía videoconferencia, en donde el juez del fuero común, con sede en el estado de Oaxaca, y la fiscalía estatal le van a formalizar los cargos que tienen en su contra. Juan, el reporte.
3: Gracias, muchísimas gracias, Juan Antonio Jiménez. Pendientes.
5: Buenas tardes.
3: Muy buenas tardes. Bueno, vamos con más información. Fíjese usted que México ganó el segundo lugar en la Olimpiada 41 Iberoamericana de Matemáticas. Sí, de matemáticas se llevó a cabo en Argentina, en Buenos Aires. Es un triunfo escolar, sí, pero no solo eso, es un recordatorio del enorme potencial intelectual que tiene nuestro país cuando la disciplina individual y el talento innato pues se juntan. Niños están ganando el segundo lugar en esta Olimpiada. Pues voy contigo, Lisbeth Hernández, y el reporte, compañero. Fueron recibidos estos muchachos por el secretario de Educación Pública, por Mario Delgado.
2: Así es, Juan, muy buenas tardes, qué gusto saludarte. Efectivamente, el equipo mexicano quedó en segundo lugar únicamente por debajo de Brasil y además superó a España entre los 21 países participantes. El secretario de Educación Pública, Mario Delgado, recibió a estos jóvenes que representaron a nuestro país y destacó su desempeño en esta competencia internacional de matemáticas. El equipo consiguió medallas de oro, plata y bronce, además de menciones honoríficas. Entre estos resultados destacan las medallas de oro obtenidas por Javier Karam Quiroz y Takumi Higadisha Martínez. Durante este encuentro, los estudiantes hablaron acerca de su preparación, sobre cómo resolvieron los problemas y los retos que representa el uso de herramientas como la inteligencia artificial en el aprendizaje de matemáticas, que bueno, fue la rama en la que ellos ganaron representando y poniendo en alto el nombre de México. Una buena noticia, por fin, en torno a pues a la educación también en México, Juan, una excelente noticia.
3: Sí, sin duda alguna es una excelente noticia, Lisbeth Hernández. En segundo lugar, jóvenes mexicanos en la Olimpiada Iberoamericana de Matemáticas. Hay algunos a los que no les va a gustar, yo no sé por qué, pero bueno, sí es una muy buena noticia. Gracias, Lisbeth.
2: Pendientes, Juan, muy buenas noches.
3: Muy buenas noches, compañera. Y con esto, Sara Pablo, vamos al Senado de la República, donde se avanza en una reforma pues para endurecer los requisitos a cargos de elección popular. Hay que acreditar el cumplimiento de obligaciones fiscales, patrimoniales y alimentarias. Sara Pablo, voy contigo y el reporte.
6: Así es, ¿cómo estás, Juan? Muy buenas tardes. De hecho, ya este dictamen se aprobó en la Comisión de Gobernación del Senado. Son modificaciones a la Ley General de Instituciones y Procedimientos Electorales que buscan, ya lo decías, agregar algunos requisitos para quienes buscan registrarse como candidatos a cargos de elección popular. Fueron 14 votos a favor, uno en contra, como se dio luz verde a este dictamen para establecer que aspirantes deberán acreditar el cumplimiento de obligaciones fiscales, patrimoniales y alimentarias antes de obtener su registro. Entre estas nuevas requisitos se establece, por ejemplo, que las solicitudes de registro de candidaturas deberán acompañar de la declaración fiscal correspondiente al último ejercicio, en su caso, de una constancia expedida por la autoridad competente. También una condición relacionada con las obligaciones familiares: los aspirantes no deberán ser deudores alimentarios morosos, y si es que lo son, tendrán que demostrar que ya han abierto los adeudos correspondientes. Esto fue lo que señaló la presidenta de la Comisión de Gobernación, Margarita Valdés.
10: Deudores alimentarios, no nada más hombres, sino también algunas veces las mamás, las mujeres, pues si no tienen el sentimiento de cuidar de lo que procrearon, pues con qué confianza les vamos a dar una tarea, un voto para que cuiden a los de los otros. Yo coincido, por eso también en esta ocasión también voy a favor de que se apruebe y de que los deudores alimentarios sean en un momento dado mínimo señalados de que no alimentan a sus hijos, ni los cuidan, ni los protegen, ni los alimentan, ni nada.
6: De aprobarse en el pleno, Juan, esto aplicaría no para el 2027, sino para futuros comicios. El reporte que tengo.
3: Gracias, muchas gracias, Sara Pablo. Que tengas bonita tarde. Nosotros nos vamos a una pausa. Si usted nos está escuchando, seguramente es en el tráfico, porque hoy está terrible en la Ciudad de México. ¿A qué se debe? Nos vamos a una pausa. Al volver, yo se lo digo. Mientras tanto, paciencia y sobre todo, prudencia.
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21: Pátzcuaro, Michoacán. Bordeando su célebre lago, este encantador rincón michoacano destaca por sus plazas empedradas, casas de fachadas blancas y tejados de barro. Posee una profunda herencia purépecha que se manifiesta en sus coloridas artesanías y rica gastronomía tradicional. Durante la Noche de Muertos, el pueblo y la isla de Janitzio se iluminan con velas, creando un espectáculo ritual conmovedor.
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23: La letra J es la única que no aparece en la tabla periódica de los elementos químicos del mundo.
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25: La presidenta municipal de Uruapan, Michoacán, Grecia Quirós, informó que ya está gestionando con el secretario de Seguridad, Omar García Harfuch, para que la entrega de los celulares de Carlos Manso sea realizada a la Fiscalía General de la República. El Partido Verde Ecologista destacó la participación de la Guardia Nacional en diligencias de inspección ambiental, como el operativo realizado por la Profepa y la Comisión Nacional de Áreas Naturales Protegidas, realizada en 26 entidades del país y que derivó en 25 clausuras. Los padres de los 5 recién nacidos que fallecieron en el Hospital General de Zona Número 1 del IMSS en Durango presentaron una denuncia conjunta ante la Fiscalía General de la República, en la cual piden esclarecer las causas de los decesos presuntamente vinculados a un brote bacteriano. Informó Itzel Vanegas. 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
3: Son las 7 de la tarde con 38 minutos. Gracias por continuar con nosotros aquí en Fórmula Noticias. Escuche usted, Jack Landsman-Stern, la CEO de Grupo Cosmos, llevó a la agenda de la ONU la experiencia mexicana en logística alimentaria y filantropía, un tema fundamental. Durante la 81 Asamblea General de la ONU participó en encuentros sobre los retos de los sistemas alimentarios y el papel que pueden tener las empresas pues para aprovechar su infraestructura, su tecnología y sus capacidades, esto en beneficio de las comunidades.
25: El CEO de Grupo Cosmos, Jack Landsman-Stern, participó en la 81 Asamblea General de las Naciones Unidas, donde compartió la experiencia desarrollada por más de 6 décadas, lo que ha permitido a Grupo Cosmos servir aproximadamente 3.5 millones de comidas todos los días, equivalente a más de 1.270 millones al año. Esto gracias al desarrollo de su cadena de suministros. En este evento, que reúne a jefes de Estado, organismos internacionales, empresas y organizaciones civiles que abordan temas como desarrollo sostenible, cambio climático, salud, desigualdad y cooperación internacional, Landsman-Stern participó en el Philanthropy Future Forum. En su ponencia expuso cómo pasar de esfuerzos fragmentados hacia modelos de acción colectiva, en los que el financiamiento se complemente con confianza, conocimiento, tecnología, liderazgo y redes de colaboración. Señaló que el desafío es preguntarse cómo algunas de estas capacidades pueden utilizarse también para generar valor social. En el encuentro también estuvo presente el World Giving Report 2026 de Charity Aid Foundation, que analiza organizaciones sociales de 33 países y plantea que el futuro de la filantropía no depende únicamente de movilizar más recursos, sino también de construir confianza, demostrar impacto, fortalecer instituciones y desarrollar alianzas sostenibles. En este importante foro internacional, Grupo Cosmos señaló que su responsabilidad es utilizar la experiencia no solo para hacer crecer a la empresa, sino también para ayudar a fortalecer las comunidades que nos rodean.
3: Lo tiene usted, Ulises Soriano. Voy rápidamente contigo. Caos vial terrible en la Ciudad de México. Las razones, pues principalmente bloqueos. Hubo un bloqueo que paralizó la Ciudad de México en circuito interior. En Avenida Pacífico, en Tasqueña, hay una falla generalizada de semáforos. Hay un accidente en anillo periférico a la altura de la carretera al Castillo, esto en dirección al aeropuerto. Bloqueos en autopistas de acceso. En fin, Ulises Soriano, pues voy contigo y el reporte tú en la moto de Grupo Fórmula.
0: Efectivamente, Juan, nosotros continuamos recorriendo la Ciudad de México a bordo de la motocicleta de Grupo Fórmula, donde en estos momentos tenemos cerrada la circulación en el cruce de Avenida Instituto Politécnico Nacional y Calzada Ticomán en la Alcaldía Gustavo Madero por presencia de manifestantes, quienes están haciendo pues este cierre en estos instantes. Insurgentes y Miguel Bernard son las alternativas viales. Mientras tanto, también tenemos un percance automovilístico en anillo periférico a la altura del viaducto Miguel Alemán, esto en el perímetro de la Alcaldía Miguel Hidalgo. La invitación, por supuesto, es a respetar los límites de velocidad. Y por supuesto, Juan, no, también ya tenemos presencia de lluvia y nuevamente en la zona centro, esto en Avenida 20 de Noviembre, al cruce con Nezahualcóyotl. Y por supuesto, el Paseo de la Reforma en estos instantes presenta carga vehicular bastante abundante, sobre todo por el retraso en semáforos en lo que corresponde a Avenida Florencia y, por supuesto, para desahogar la circulación en dirección al centro de la ciudad y, por supuesto, también a Chapultepec. Mientras tanto, Juan, la paciencia es una virtud esta noche en la Ciudad de México y, por supuesto, en todas sus vialidades.
3: Es una virtud, sí, pero es una necesidad, porque la mentada de madre, el cerrón, el enojo, pues no nos va a llevar antes a nuestro destino. Y decías, eres, híjoles, cómo eres cruel, Ulises Soriano, decías, por favor, respete el límite de velocidad. ¿Qué no estás viendo, compañero? Que pues, parece un estacionamiento en la Ciudad de México, que apenas si se puede avanzar a 1 km/h, y tú pidiéndole a nuestros radioescuchas que respeten el límite de velocidad. No te burles, Ulises.
0: No nos burlamos, pero también los motociclistas tenemos que respetar esos límites para filtrar entre carriles, Juan.
3: Ahí está, toda la razón. Ulises, gracias, compañero, en la moto de Grupo Fórmula.
0: Con dedos pendientes, buena noche.
3: Y bueno, debate nacional. Camila Martínez, secretaria nacional de comunicación del Partido Morena, bienvenida, ¿cómo estás?
8: Bien, muy contenta de estar regreso acá en la mesa ya. Los extrañaba a ti y a las compañeras.
3: Ahí está, bueno, Isela Arellano, tesorera nacional del PAN, bienvenida como siempre.
8: Muchas gracias, muy muy feliz de estar aquí, también ya extrañando mucho la mesa, el debate y a los integrantes de la mesa.
3: Maxta González, presidenta de los jóvenes del PRI en la Ciudad de México, bienvenida.
11: Así es, un gusto estar de nuevo en esta mesa y esperamos dar el debate que los ciudadanos merecen en este momento de tráfico.
3: Así lo esperamos y así será seguramente. Les recuerdo rápidamente las reglas, 1 minuto y medio a cada una hasta que estemos en la recta final de este espacio informativo, que se reduce el tiempo a 1. El chiste pues es no encimarnos, porque entonces las personas que nos acompañan desde su vehículo, desde su casa, donde estén, pues no entienden. Y comenzamos contigo, Maxta González, doble nacionalidad, seguridad nacional, restricción de derechos. Una pregunta a título personal, ¿te gustaría tener un presidente o una presidenta que fuera mexicana y mexicano, pero también estadounidense, sí o no?
11: Quiero ser muy clara en decir que para mí esto es un derecho adquirido por y para los mexicanos, y en este sentido sería irresponsable de mi parte decir que no estaría de acuerdo con alguien que tuviera una doble nacionalidad, porque es un derecho que ya tienen muchos mexicanos, y aquí es donde quiero iniciar yo el debate y preguntarle aquí a nuestra compañera de Morena si saben a cuántas personas están perjudicando o a cuántas personas va a llegar la decisión de esta reforma, porque evidentemente siempre que se reforma la Constitución, pues debemos de medir el impacto. Entonces, antes de seguir con mi minuto y medio, me gustaría saber a cuántas personas está pues golpeando o va a afectar o va a beneficiar, como lo quiera ver, las personas que tienen esta doble nacionalidad.
8: Sí, y ahí qué bueno que tocas ese punto, Maxta, porque para empezar hay que decir que a nadie se le está prohibiendo tener doble nacionalidad. O sea, no es que vayas a dejar de ser ciudadano, no es que lo vayas a necesitar para votar o para participar. Lo que se está haciendo simplemente es una reforma para tres cargos de elección popular, como hay otras muchas requisitos que se tienen cuando alguien quiere ejercer un cargo público. Por ejemplo, en el caso de ser candidato a presidente o presidenta, tienes que contar, por ejemplo, con una cierta edad. Ahora, yo sí digo, ¿no? Se trata de una responsabilidad excepcional. Estamos hablando de quien representa al Estado mexicano. No es una contradicción que quien representa al Estado mexicano además tenga un vínculo jurídico político con otra nacionalidad. Yo creo que sí. Yo creo que las decisiones que se tomen desde un espacio tan importante como la presidencia de la República o como una gubernatura o la jefatura de gobierno tienen que responder exclusivamente al interés nacional. Y es de ahí de donde viene. Esto no es una cosa nueva, es una cosa que ya está prevista en la Constitución.
11: ¿Y para qué modificarlo si ya está previsto?
8: Porque está previsto que no puedan adquirir una nacionalidad nueva, pero no habla, por ejemplo, de una doble nacionalidad que tuvieran antes de ejercer el encargo. Entonces, simplemente es un tema de actualización. Yo creo que la oposición ha intentado, como siempre, generar mucho ruido aparte de esto, pero yo sí creo que quienes representan al Estado mexicano tienen que responder a las y los mexicanos.
11: ¿Cuántas personas se verían afectadas con esta reforma?
8: Ninguna. Quienes quieran participar en estos encargos, pero la gente que tiene doble nacionalidad tiene absolutamente todo el derecho garantizado de poderlo tener.
12: Itzel Arellano, el PAN también tiene derecho a hablar, es su Gracias. Turno, un minuto y medio. Itzel Arellano, la misma pregunta, ¿te gustaría, estarías de acuerdo que un presidente o presidente de México, gobernador o gobernadora de alguno de los estados de la República, no digamos 31 y más la jefa o jefe de gobierno de la Ciudad de México, fueran mexicanos o mexicanos, pero también fueran, por ejemplo, estadounidenses?
13: La verdad es que yo no creo que el que tengas doble nacionalidad sea una deslealtad para el país, y creo que más bien lo que sí me importaría y lo que sí me gustaría es que nuestros gobernantes, la presidenta y los gobernadores, no tengan vínculos con el crimen organizado como los tienen los gobernantes de Morena. Eso es lo que a mí sí me gustaría que pudiéramos legislar, y es algo que Acción Nacional ha venido, perdóname Camila,
12: una por mí.
13: Gracias. Es algo que Acción Nacional sí ha venido impulsando por meses, años en el Congreso, y lamentablemente no se ha podido dar porque el régimen así no lo ha querido, porque pues bueno, tienen este pacto de impunidad en los que en múltiples ocasiones le hemos pedido a la presidenta que rompa el pacto. Ahora, respecto a este tema de la doble nacionalidad, desde el punto de vista de Acción Nacional, es una restricción innecesaria y desproporcionada a un derecho político electoral. Es decir, quien tiene la doble nacionalidad tiene todas las obligaciones, pero ahora tiene acotado un derecho. Y quieren hablar, digamos, ya empiezan a hablar de manera maniquea y siguiendo con su discurso respecto a quién sí tiene lealtad política para el país y cómo tendría que verse representado a fin de excluir a aquellos que a ellos les parece que no tienen nada que ver con ellos. Entonces, pues bueno, a mí me parece bastante, bastante peligroso, puesto que el tener doble nacionalidad no significa dejar de ser mexicano, ni implica tampoco tener automáticamente una doble lealtad política. ¿Qué cosas sí hay que observar?
12: ¿Tiempo?
13: Los valores, por supuesto, y el tema, yo quiero dejarlo, de no tener vínculos con el crimen organizado.
12: Ahí está. Bueno, vamos con el PRI. A ver, Maxta. El PRI, el partido que surge en la Revolución Mexicana en 1929, el PNR, y finalmente el nacionalismo, la revolución, intentar detener a como dé lugar la injerencia extranjera. ¿Qué dirían los fundadores de tu partido si les hubieras planteado la posibilidad de tener un presidente con nacionalidad estadounidense? ¿Qué crees que dirían ellos? ¿Estarían de acuerdo o no?
11: Pues es que hubo ya una reforma en el 97 impulsada y pues...
12: Yo estoy hablando de los revolucionarios, pero de los fundadores de tu partido. No, del 97 pasaron 73 años.
11: Pero las situaciones y la historia de México en ese entonces era diferente a la que existe actualmente.
12: Pero yo estoy hablando de la fundación de tu partido.
11: Si nos vamos a quienes fundaron el partido, la historia es muy diferente a la que hoy existe. Uh-huh. Hoy este partido construyó México y le ha dado democracia y le ha dado libertades y representación a México. Esa es la historia del PRI. A mí me gustaría...
12: ¿Segura?
11: Sí, por supuesto, segura.
12: ¿Estás de acuerdo?
11: Sí.
12: Tlatelolco, el halconazo, la guerra sucia, los fraudes electorales, luego la traición a los ideales revolucionarios, por ejemplo, el 27 constitucional, que se reforma, que se cambia por completo en el sexenio Salinas de Gortari y que abole el ideal de tierra y libertad, destruyendo el pequeño ejido, el entregar los recursos de la nación a intereses privados después de que la revolución buscó estatizar los bienes para que fueran... No, por eso te digo.
11: Discursos habrán muchísimos.
12: No, no son discursos, estoy hablando de periodos en la historia.
11: Me parece también que la construcción del México democrático institucional lo hizo el PRI, las instituciones las creó el PRI, todo lo que conocemos actualmente en infraestructura fue creado por gobiernos priistas. El PRI tiene dos historias y claro que hubo personas que se equivocaron y que deben estar en la cárcel y que deben ser condenadas, por supuesto.
12: Nada
11: que
12: más
11: sí,
12: personas.
11: Pero también hay cosas que hizo el PRI, construyó el México que Morena está destruyendo. Y a mí me gusta gustaría responderle aquí a mi compañera de Morena para decirle que simplemente, nada más de las personas en Estados Unidos que tienen doble nacionalidad, estamos hablando de 4.1 millones de mexicanos con doble nacionalidad. Lo que me parece muy irresponsable es que vengan aquí a presentar una reforma cuando ni siquiera saben el impacto que esto va a tener, y no lo tiene porque no me lo supiste decir. A mí me parece también muy irresponsable que hagan este tipo de reformas que dicen solamente se está actualizando, cuando no me pudieron decir a cuántos impacta y cuando tampoco he visto a nadie que diga, un solo mexicano, ¿tiempo?, que por su doble nacionalidad eso haya generado algo, algún tema delicado para la soberanía de México. Dime un solo personaje con doble nacionalidad que esa nacionalidad haya puesto en riesgo la soberanía en México. Uno solo.
12: Camila Martínez.
8: Creo que hubo un tema
12: de García Cabeza Vaca, no vas a hablar.
8: Bueno, que ya está pegando. Yo te escuché. Ustedes votaron en contra de poder investigar a quienes quieren ser candidatos, por supuesto.
12: Una
8: que
12: por sí. Una.
8: Pero no te preocupes, Maxta. Yo te explico otra vez, con gusto, que esos 4 millones de mexicanos que viven en el exterior, en Estados Unidos, ¿no? Ellos van a tener salvaguardada su derecho a tener una doble nacionalidad. Ahora, no es nuevo. Hay distintos encargos, por ejemplo, de representación de México en el exterior, ¿no?, que requieren, ¿no?, que tengan una nacionalidad única. ¿Por qué, por ejemplo, le pedimos a los representantes del gobierno de México, que son diplomáticos, que tengan exclusivamente la nacionalidad mexicana, y no le vamos a pedir lo mismo a quien encabeza al Estado mexicano, a quien es la o el encargado por el pueblo de México de conducir la política nacional? Si el día de mañana, por ejemplo, hubiera un conflicto internacional, ¿no sería raro o no estaría mal que el presidente o la presidenta de la República utilizara un pasaporte extranjero o pidiera, ¿no?, que se le protegiera diplomáticamente desde otro país? Yo creo que sí.
11: A ver, entonces,
12: ¿una por una?
8: Bueno, a ver el caso de, pero además se trata también de un tema de prevención, ¿no? Mucho hemos visto cómo se ha entregado este país a los intereses extranjeros. Te podría poner varios ejemplos, ¿no? El caso de la reforma energética que hicieron, que echaron para atrás toda la expropiación que hizo Lázaro Cárdenas, lo que hicieron, por ejemplo, con Rápido y Furioso, que fue permitir la entrada de armas del extranjero a México. Pero se trata de un tema de prevenir
11: que su doble nacionalidad
8: que eso pueda suceder.
12: Bueno, es momento de que hable Isel Arellano, el PAN.
8: Muchas gracias.
12: Un minuto, Itzel, ya estamos en la recta final
13: del programa. Muchas gracias. Voy a usar mi minuto de manera efectiva. Lo primero que me llama la atención es que Camila hable de intervención extranjera cuando esta reforma está tan mal hecha que incluso podría permitir que haya intervención extranjera respecto a quién puede candidatearse para la presidencia de la República. Y me voy a explicar. ¿Por qué Acción Nacional votó en contra? Esta reforma modifica los artículos 82, 116 y 122 de la Constitución. ¿Por qué? Donde dice que quien aspira a la presidencia, a gobernaturas o a la jefatura de gobierno no puede tener doble nacionalidad. Para que una persona, y lo que dice es, cuando una persona quiera ser candidato a este cargo, tiene que renunciar a esa doble nacionalidad. Lo que pasa es que cuando se quiere renunciar a una doble nacionalidad, no basta que quien la tiene manifieste que quiere renunciar a su doble nacionalidad, puesto que cada país tiene requisitos diferentes, no sé si esto lo conocían, tiene requisitos distintos, perdóname, gracias, tiene requisitos distintos para dejarte, digamos, sin la nacionalidad. ¿Por qué votamos en contra? Porque una cosa es discutir si quien ejerce la presidencia debe tener exclusivamente la nacionalidad mexicana, y otra muy distinta es tener una constitución que le entregue indirectamente la decisión de quién va a ser el candidato a la presidencia a un gobierno extranjero.
12: Ahí está. Max, estamos contigo. Un minuto todo tuyo, no te voy a preguntar yo nada ahora, ya lo que tenía que preguntarte te lo pregunté, nada más para decirte, por ejemplo, alguna persona con doble nacionalidad que puso en riesgo a nuestro país, está Adrián Wall, no sé si recuerdas a la comisión de Miramar, esa que tanto criticó.
11: Bueno, a mí me parece lamentable que los tengas que apoyar tú en vez de que la persona que viene de Morena venga y nos diga, es la reforma de su partido político y no tiene ni idea ni a quién está impactando, y no me pudo decir el nombre de una sola persona que puso en riesgo. No conocen. No conocen, pero bueno, yo voy a cerrar. Me corresponde mi minuto. Yo voy a cerrar visibilizando la incongruencia de Morena. Hablan de soberanía, pero traen a médicos cubanos para poner la vida de los mexicanos en sus manos. Eso lo hizo un mexicano durante que viene de COVID, Tabasco, y se llama, es mi minuto, querida Camila, y se llama Andrés Manuel López Obrador. Y por otro lado, no aceptan la cooperación extranjera para combatir al crimen organizado. La palabra soberanía para ustedes ha dejado de ser un principio que nos rige y se ha convertido en un discurso que es cuando más les conviene. Y voy a cerrar diciéndote que me gusta gustaría decirles a los cínicos y corruptos que hoy están gobernando en Morena que antes de pedirle a un mexicano que renuncie a una gran parte de su historia, puedan servir a su país y puedan y tienen la obligación de venir aquí y decir por qué está haciendo esta reforma. El PRI va a votar en el Senado en contra porque no hay.
12: Por favor, hay que respetar el formato del debate.
11: Fueron varios segundos los que me quitaron.
12: No, porque cuando alguien más interviene se para el cronómetro. Nada más, yo te voy a decir nada más. Hoy detuvieron al niño en Baja California, un generador de violencia. ¿Y sabes cómo se dio? A través de la coordinación y cooperación entre autoridades de México y de los Estados Unidos.
11: No han querido implementar un SAR antinarcotráfico.
12: Una cosa es la soberanía y otra cosa es la cooperación.
8: La historia,
12: un minuto, Camila.
8: Pero la historia de este país, discúlpame, la historia de este país está clarísima. Quienes han defendido los recursos mexicanos para el pueblo de México somos de la Cuarta Transformación. Quienes han defendido la soberanía, la cooperación sin subordinación, somos los mexicanos. Hoy vemos aquí a estos partidos políticos hacer maromas, sin hablar, por ejemplo, de las reformas que se propusieron para la ley de nacionalidad. ¿Por qué? Porque siempre han sido entreguistas. Siempre han buscado la manera de sortear que sea la autoridad mexicana bajo los principios que respondan al pueblo de México, quienes gobiernan en este país.
11: Mentira.
8: Por eso nosotros votamos a favor y la vamos a aprobar, como ya lo hicimos en la Cámara de Diputados.
12: Y bueno, se nos acabó el programa. Otro gobernador con doble

0: domicilio en Francisco I. Madero, número 1955 Poniente, despachos 210, 212 y 214 del edificio Santos, Colonia Monterrey Centro, código postal 64000, Monterrey, Nuevo León. 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
1: En fútbol internacional, Marcelo Gallardo tuvo un complicado debut al frente de la selección de Ecuador. El combinado sudamericano cayó por 3-0 ante Corea del Sur en un partido amistoso, resultado que marcó el inicio de la etapa del entrenador argentino con el conjunto ecuatoriano. Mientras tanto, en Monterrey, Matías Almeida mostró respaldo a Coipers y confía en que el delantero pueda convertirse en un referente goleador para el Monterrey. El estratega considera que necesita mejorar su definición y mantener el trabajo para aprovechar las oportunidades que genera frente al arco. Rubén El Oso González se pronunció sobre el debate del ascenso y descenso en el fútbol mexicano. El futbolista de Chivas recordó que históricamente el Guadalajara se ha manifestado a favor de que regrese este sistema de competencia. En Europa, Cristiano Ronaldo aseguró que todavía se siente con la capacidad para aportar a la selección de Portugal. El delantero mantiene importantes objetivos en la recta final de su carrera, al alcanzar los 1000 goles como profesional y volver a conquistar la Nation League. Y finalmente, NFL México y la CONADE anunciaron una alianza para impulsar el crecimiento del fútbol flag en territorio nacional. El proyecto busca acercar esta disciplina a estudiantes de primaria y secundaria y ampliar su práctica entre las nuevas generaciones. Y es lo que tenemos en información deportiva. Yo soy Eduardo Ortega. Me pueden encontrar en mi cuenta de ex @educharlesmty. Ahí me pueden dejar todos sus comentarios y pronósticos.
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2: Dubái, Emiratos Árabes Unidos. Dubái ha emergido en pocas décadas desde el desierto para convertirse en una de las ciudades más hiperconectadas, lujosas y cosmopolitas del siglo XXI. Más del 80% de su población es de origen extranjero. La ciudad es famosa mundialmente por su arquitectura audaz que desafía los límites humanos, albergando el Burj Khalifa, el edificio más alto de la Tierra, e islas artificiales visibles desde el espacio exterior. Dubái funciona como un nexo comercial estratégico entre Europa, Asia y África, atrayendo inversiones, turismo de gran lujo y mentes brillantes orientadas a la innovación tecnológica. Es un oasis de modernidad donde la tradición árabe se enlaza con la ambición futurista más espectacular del planeta.
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0: buenas noches. Saludo con gran cariño a la auditorio de Telefórmula, que nos enlaza con los trabajos de esta emisión. Agradezco, por supuesto, a quienes siguen a través de la radio y plataformas de internet. Ayer felicitaba a Salomón Chertorivsky por el honoris causa que le dio la Universidad de Nuevo León. Ayer se lo iba a dar. Hoy lo han recibido él y Javier García Diego. A ambos les mando pues todo mi reconocimiento por su impecable trayectoria en el mundo de las ideas. Bueno, gracias de verdad por seguirnos. Sol, ¿cómo estás?
1: Muy bien, Leonardo. Muy buenas noches. Bienvenidos.
0: Hoy el señor Donald Trump le dijo a Xi Jinping, a quien recibió con todos los honores, por todo lo alto: le voy a conceder a usted un honor que nadie ha tenido. Va a ser usted el primero en ver mi salón de baile. Y eso es lo que le planteó como gran reconocimiento. Le regaló un águila gigantesca e intercambiaron todo tipo de señales de una nueva amistad, un nuevo entendimiento. Hubo quien lo ubicó casi en la órbita de Chu Enlai y Nixon, esta idea de una etapa nueva en las relaciones bilaterales. Interesante el conjunto de gestos y, por supuesto, todos los

elementos que han rodeado esta visita de Xi Jinping. Le comento que, bueno, por los magnates de la economía electrónica, además están los financieros, está el de JP Morgan, la CEO de Citibank, precisamente en la cena de Estado, en donde pues echaron la casa por la ventana. Platicaremos, por supuesto, de ese tema. Mientras tanto, Australia anuncia el ataque por parte de un agente de inteligencia artificial de su sistema de salud. Habló con Altman, el primer ministro australiano, y mostró su preocupación por este tema. Todo esto en medio de todas las de los debates por el futuro de la inteligencia artificial. En otros temas, allá en Nueva York, pues hoy hablaron Mahmoud Abbas, lo hizo a la distancia porque Donald Trump decidió no darle la visa por segundo año consecutivo y pidió el derecho del pueblo palestino a existir en su propio territorio y reclamó nuevamente la solución de los dos estados. El que dio la nota fue Benjamín Netanyahu, quien, bueno, pues al momento de iniciar su discurso, muchos asistentes le hicieron el vacío y salió y le dieron portazo. Él dijo que se vayan todos, aquí no necesito a nadie. Criticó a Francia e Inglaterra por su pasado colonial. Ahora dice él que lo están acusando de crear el Gran Israel. El tema, por supuesto, tiene muchísimas implicaciones. La presidenta de Costa Rica, fíjense cómo son las cosas, ¿eh? Hay países donde no se andan, en este caso con chiquitas. Cesó a su ministro de Relaciones Exteriores, ¿sabe por qué? Porque no le avisó que tenía una reunión del escudo de las Américas, tema del cual tendremos que hablar en un momento más porque es muy relevante. Aquí en México la presidenta recibió al presidente de Corea, hizo algunos anuncios de lo que se está haciendo en materia de relación bilateral y cultura. Me sorprendió que la presidenta anunciara la llegada de BTS el próximo año. Sabía que los grupos de éxito comercial tenían que ser anunciados por, en este caso, el Estado. Pero bueno, en un momento más la crónica de todo lo que ocurrió. El Banco de México decidió mantener las tasas en el mismo nivel que estaban y el peso se nos disparó. En un momento más platicamos de ese tema. Después de una pausa, volvemos.

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19: Playa de Vidrio, Estados Unidos. Situada en Fort Bragg, California, esta playa tiene una historia de transformación ecológica asombrosa. Durante la primera mitad del siglo XX, el lugar fue utilizado activamente como un vertedero público de basura y botellas. Con el paso de las décadas, las olas del Océano Pacífico limpiaron la costa y trituraron los desechos de vidrio, puliéndolos hasta convertirlos en millones de pequeñas joyas de colores lisas y brillantes. Hoy, es un área protegida en donde la naturaleza transformó la contaminación en un paisaje artificialmente hermoso.
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20: Bueno, y seguimos con la información. Les decía que la Junta de Gobierno decidió mantener el objetivo para la tasa de interés interbancaria en 6.50. Hoy tuvimos datos de precio al consumidor, 3.42 se ubica en la inflación. La subyacente la tenemos en 3.79. Lo que sigue subiendo mucho son los, en este caso, frutas y verduras, que casi subió 8%. Y el caso de las tarifas autorizadas por el gobierno, 7.75. Y ahí van subiendo, ¿no?, las autopistas y a todo lo demás. Y bueno, pues tienen efectivamente la ventaja de un gran silencio, o por lo menos un sector muy amplio de la población. Parece que ahora ya esos temas de la subida de tarifas y eso no les resultan tan incómodos como en otros momentos. Las cosas cambian, o como decía la presidenta, hay momentos y momentos, que es un tema muy interesante de analizar. Tuvimos también un peso que se nos fue hoy a la venta hasta en 18.18. Vamos con Janet Quiroz, la directora de análisis económico y cambiario de Monex, para que nos ayude a ubicar toda esta información. Janet, ¿cómo estás?
21: Hola, ¿qué tal, Leonardo? Muy buena noche. Me da mucho gusto saludarte a ti y a toda la audiencia.
20: Tasas, inflación, tipo de cambio. ¿Por dónde empezamos?
21: Tuvimos muchísima información muy importante el día de hoy. Pues mira, si quieres empezamos por el dato de inflación, que me parece que detonó pues un poco el comportamiento de los otros dos temas. Como ya comentabas, vimos que en este caso, en la primera quincena del mes de septiembre, pues la inflación general tuvo un pequeño incremento, pasó de 3.26 en la segunda quincena del mes de agosto a 3.42% en la primera quincena del mes de septiembre. Uh-huh. Sin embargo, bueno, pues el buen dato vino por el lado de la subyacente, que con esta observación de la primera quincena de septiembre, pues vemos ya tres quincenas consecutivas de disminuciones. Uh-huh. Y bueno, pues esto sin duda le da espacio a Banco de México para, como bien decías, mantener sin cambios la tasa de interés de referencia en un nivel de 6.50%. Y esto a pesar de que la Reserva Federal en su reunión de septiembre pues anunció un incremento de su tasa objetivo de 25 puntos base. Había mucha expectativa sobre qué es lo que iba a hacer Banco de México ante este movimiento que hizo la Reserva Federal, uh-huh, si es que iba a implementar una política monetaria espejo, si iba a incrementarla o en todo caso si iba a dar algún tipo de señal sobre la posibilidad de que pues iba a seguir a la Reserva Federal si es que esta iniciaba o habría iniciado un ciclo restrictivo de su política monetaria, sobre todo considerando que en su comunicado pues dejó ver que para lo que resta del 2026 podría haber un incremento más de la tasa de interés. Entonces, bueno, pues ante esto, pues si la tasa en México permanece sin cambios y la de Estados Unidos continúa subiendo, pues lo que daría como resultado es una compresión de el diferencial de tasas
20: de 4 a 6.50. ¿Y eso le pega al peso o fue el discurso de Trump, Janet?
21: Pues mira, yo creo que fue un poco de todo, pero pues sin duda lo que estamos viendo es que pues este anuncio que da a conocer Banco de México, en donde de manera explícita en su comunicado de prensa donde anuncia su decisión señala que pues que los ciclos inflacionarios en Estados Unidos y México se encuentran en distintos puntos y que por consiguiente pues no estarían siguiendo a la Reserva Federal en los movimientos que realizaría hacia adelante. Entonces pues yo creo que la postura está muy clara en que pues existe la posibilidad real de que el diferencial de tasas siga disminuyendo, que ha sido uno de los principales soportes para que veamos pues un tipo de cambio que hasta hace algunos días se encontraba por debajo de las 17 unidades.
20: Ya, hoy se vendió en ventanilla arriba de 18, ¿no?
21: Justo en los últimos dos días que el tipo de cambio ha presentado una depreciación importante. Ayer tuvo una pérdida de 1.4%, hoy fue una de 1.1%. Y bueno, pues esto, como decimos, digamos que esta tendencia de depreciación del tipo de cambio empezó cuando, pues, digamos que se avivaron más las expectativas de que la Fed estaría incrementando su tasa de interés en su reunión de septiembre y se han sostenido ante la posibilidad de que no haya sido un único incremento, sino que posiblemente sean dos en este 2026.
20: Bueno, pendientísimos, te estaremos molestando, Janet.
21: Con mucho gusto, ninguna molestia, encantada.
20: Gracias. Sol, ¿qué más tenemos?
5: Pues en cuestión del huracán, Leonardo nuevamente se encuentra en categoría 4 en la escala Saffir-Simpson y se encuentra a 270 kilómetros al suroeste de Manzanillo, Colima. Se prevé que en las próximas horas pudiera incrementarse de nuevo a categoría 5 y con vientos que pudieran alcanzar rachas de hasta 315 kilómetros por hora. Aquí tenemos a nuestra especialista.
20: Esa distinguida dama que está ahí es Laura Cardoso.
5: Sí, así es. ¿Por qué nuestra
20: no
5: especialista?
20: Viene con nosotros y nos cuenta todo?
5: Por acá, por favor.
20: Por aquí.
5: Y yo me muevo.
20: Venga, bueno, pues ahí está la información. Le comento que también dio a conocer el INEGI, el indicador global de actividad económica, no es cosa menor, subió 0.8 y la variación anual 3.3, lo cual efectivamente, bueno, pues tiene una consistencia, ¿no? Es muy interesante el número. Le decía que la presidenta de Costa Rica cesó a su ministro porque no le dijo de la reunión, en este caso, del escudo de las Américas. Muy importante recordar, para que hay tanta información. información, la declaración conjunta sobre defensa de la soberanía que hicieron los del Escudo de las Américas, que tiene tres puntos fundamentales. Uno, defender las economías fortaleciendo la cooperación económica, explorando, dice el comunicado, mecanismos de control de las inversiones y salvaguardando el suministro de materiales críticos, también defender la gobernanza democrática frente a redes narcoterroristas armadas y luego defender también el respeto mutuo de la soberanía, el respeto de cada uno de los países de su soberanía, pero también atacando efectivamente acciones o permitiendo acciones colectivas contra grupos delictivos. Ponen 14, bueno, los 24 grupos terroristas y dice en este caso el comunicado que lo que buscan es una reunión permanente con la OEA a fin de crear una reunión de consulta que decida sobre el establecimiento de un órgano de consulta invocando ni más ni menos que el TIAR, el Tratado de Asistencia Recíproca. Así es que va avanzando la coalición americana. La presidenta costarricense le molestó que su ministro efectivamente no le informara. Bueno, cambiamos de argumento informativo. Acuerdan la presidenta Claudia Sheinbaum y su homólogo Lee Jae-myung de Corea del Sur profundizar la relación. Enrique Hernández, buenas noches.
7: ¿Qué tal, doctor? Buenas noches. Comentarle que el comercio bilateral entre México y Corea alcanzó en el 2025 $27,000 millones, lo que consolida a Corea como uno de los 5 principales socios comerciales de México en el mundo y el primero en América Latina. Así lo dijo la presidenta Claudia Sheinbaum al destacar 64 años de las relaciones diplomáticas con la República de Corea. La presidenta recibió en Palacio Nacional al presidente de la República de Corea, Lee Jae-myung, quien realizó una visita oficial a nuestro país y donde se destacó la firma de por lo menos 17 memorándums de entendimiento en materia financiera para el desarrollo, movilidad académica, cultura, turismo, ciencia y tecnología, asimismo propiedad intelectual, agricultura y seguridad. Vamos a escuchar a la presidenta.
9: El liderazgo tecnológico de Corea, junto con las capacidades industriales, el talento y la posición geográfica de México, nos ofrece la oportunidad de construir nuevas alianzas que fortalezcan nuestra competitividad y amplíen la colaboración entre nuestros centros de investigación para formar nuevas generaciones de talento.
7: Se trata del Plan Acción México-Corea 2026-2030 y será la hoja de ruta para la relación durante los próximos 4 años, dijo la presidenta. Serán acuerdos enfocados a la lucha contra el narcotráfico, trata de personas, además de cooperación, inversiones, inteligencia artificial, mejoras en fuerzas armadas y la proveeduría de crudo hacia Corea y la cultura. Pero justamente el presidente coreano, Yoon Jae-in, llamó a México a trabajar de forma conjunta ante los desafíos, dijo, desafíos graves a nivel internacional. Vamos a escucharlo.
16: La cadena de suministro global se está reestructurando. Ante un contexto internacional incierto, México, la décima potencia económica y centro de la cadena de suministro global, es un socio estratégico de gran relevancia para Corea. Hoy en Corea se celebra la festividad más importante, el Chuseok, fiesta de la cosecha. En tal significado y alegre día, adoptamos el Plan de Acción México-Corea 2026-2030 para entrar en una nueva etapa.
7: Y bien, doctor, el tema de la cultura y la música ha fortalecido la unidad entre México y Corea y muestra de ello es la cultura K-pop. Y la presentación de este viernes del grupo Stray Kids y anticipó la presidenta Claudia Sheinbaum que el próximo 2027 regresará al país el grupo, esta agrupación BTS. Esto también al destacar, pues de acuerdo con el presidente de Corea, que también se implementará un instituto de cultura, de la cultura K-pop. Vamos a escuchar a la presidenta.
9: El día de mañana se presentará el grupo Stray Kids en nuestro país y también esperamos la llegada de BTS a México nuevamente en el 2027. Quiero comentarles también que uno de los grandes proyectos del que fuimos informados hoy, que tengo la autorización del presidente Lee para comentarlo, es la posibilidad de que se establezca un centro de cultura K-pop en nuestro país, de música y otras actividades artísticas y culturales, así como la posibilidad de un Instituto de Cultura de México en la República de Corea. Muchísimas
7: gracias. Es que en Palacio Nacional, doctor, bueno, más bien en el Zócalo, se cita pues un grupo importante de personas, pues fans de este grupo de Psy Kids.
20: ¿Y el Instituto Médico en Corea va a ser de Luis Miguel o de qué va a ser?
7: Bueno, así no se definió cuál sería, pero...
20: Estamos promoviendo populares y éxitos efectivamente comerciales. Gracias, Enrique. Buenas noches.
7: Buenas
20: Pausa.
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23: Nuestras palabras tienen un peso enorme en la vida de nuestros hijos. Cuando los criticamos constantemente, quizá pensamos que estamos ayudándolos a mejorar. Pero muchas veces terminamos haciéndolos sentir que nunca, nunca son suficientes. Un niño que escucha todo el tiempo que se equivoca, que no puede o que lo hace mal, puede crecer con miedo, con inseguridad y con poca confianza en sí mismo. Claro que nuestros hijos necesitan límites y correcciones, pero también necesitan saber que pueden equivocarse sin dejar de sentirse amados. En lugar de señalar cada error, podemos acompañarlos, explicarles y darles la oportunidad de aprender. Nuestra casa debe ser un lugar donde encuentren seguridad, no miedo. Corrige cuando sea necesario, pero nunca olvides abrazar, escuchar y reconocer sus esfuerzos. Sígueme en todas mis redes sociales como Gina Ibarra y Obajo TV.
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24: Brochetas de camarón y pimientos. Ensarta camarones limpios intercalados con trozos de pimiento morrón y cebolla morada en palitos de madera. Cocínalas a la plancha con un toque mínimo de ajo en polvo. Una opción marina elegante, rápida de preparar y muy magra.
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25: Los escorpiones brillan bajo la luz ultravioleta debido a una proteína especial presente en su exoesqueleto que los hace visibles.
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25: Las ratas se ríen cuando les hacen cosquillas, aunque emiten sonidos de alta frecuencia que el oído humano no puede escuchar sin equipos especiales.
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0: seguimos con la información, mi querida Laura, qué gusto verte en el estudio.
1: Ay, a mí también me da mucho gusto verte. Hemos estado dándole seguimiento a Polo, este huracán que pues en 17 horas pasó de ser una tormenta o una depresión tropical, se subió hasta ser 1 y hasta ser categoría 5. Ahorita permanece en 4, no se descarta que vuelva a tomar fuerza. Sigue siendo impactando las costas de Michoacán, Guerrero, Nayarit, Colima y Jalisco, y así va a continuar en lo que resta de esta noche. Lo cierto es que podría incluso fortalecerse, no se descarta, pero la trayectoria es sencilla, es Pacífico frente al sur de México, alejamiento de las costas de Colima y Jalisco, desplazamiento al oeste, noroeste y un giro gradual hacia el norte, con lo que no se descarta que también el fin de semana impacte a las costas de la península. Va a seguir dando lata. Las recomendaciones, ya saben, autoridades advierten que estas lluvias pueden provocar deslaves, encharcamientos, desbordamientos, inundaciones. Hay que alejarse de las playas, eso es muy la recomendación principal, porque las olas son de 6 y hasta 8 metros en Jalisco, Colima y Guerrero, y también en Michoacán, que pueden alcanzar. Así se mantiene la zona de prevención de vigilancia desde Tecpan de Galeana en Guerrero hasta Manzanillo, Colima, y de Manzanillo, Colima hasta Playa Pérula en Jalisco.
0: Ya teníamos una fiesta, Sol y yo habíamos organizado una fiesta para Sandra, que hoy es su cumpleaños, le damos una felicitación en Acapulco, y se nos aguó, se nos polo, al polo la tuvimos que mandar a celebrar.
1: Pero hay que estar pendientes, tenemos pendiente la fiesta, Sandrita.
0: ¿Pendiente de qué? De que se acabe toda la semana el huracán. Sandrita, te teníamos todo preparado y falló.
1: Así es, pero aquí estoy, te vine a abrazar. Bueno. Y bueno, hay que cuidarnos, extremar precauciones, esto sigue.
0: Que te dé pastel, porque ayer hubo pastel aquí.
1: Ahorita a ver de dónde lo saca, pero que
0: no. No, te debe tener ahí guardado en el refri. Laura, muchas gracias.
1: A cuidarnos, buenas noches.
0: Bueno, y seguimos con la información. Voy a enlazarme ahora hasta Washington con el doctor, tengo a Mauricio Tabe en la línea. Voy antes con el alcalde. Señor alcalde, ¿cómo está? Buenas noches. Creo que no entra la llamada. Bueno, ya veremos más adelante si podemos enlazarnos con él o no. Voy ahora con el doctor Robert Evan Ellis. Yo le agradezco mucho. Ha estado ya en alguna ocasión con nosotros, profesor investigador sobre América Latina, la Escuela de Guerra del Ejército de los Estados Unidos, y un gran conocedor de los temas de la seguridad nacional y hemisférica. Doctor Robert, ¿cómo estás? Buenas noches.
2: Buenas noches, un gran gusto conversar con usted.
0: El gusto es todo mío. Oiga, dos temas. La reunión el día de hoy en Washington entre el presidente de los Estados Unidos y el líder chino, Xi Jinping, fue una reunión en la que intercambiaron todo tipo de señales de amistad. Mucha gente interpreta esto como una pausa en la tensión de los dos gigantes económicos. Hay quien habla de una nueva etapa en las relaciones Estados Unidos-China. ¿Cuál es su lectura, doctor?
2: Bueno, o sea, para mí, yo veo que China obtuvo más que, o sea, obtuvo presidente Trump en eso, porque esta cosa crítica que el presidente Xi quería era estabilidad, de evitar una nueva guerra de comercio con nuevas tarifas, también de hacer algún tipo de acuerdo sobre esos peligros de inteligencia artificial, pero sin realmente ceder nada. Entonces hay algo preliminar en esto, pero también si uno mira lo que quizás el presidente Trump hubiera gustado en cuanto a cosas concretas de mostrar una ganancia política antes de las elecciones midterms en noviembre. Por ejemplo, un anuncio sobre el compra por China de aviones Boeing, o quizás por más bienes agrícolas, o quizás un anuncio sobre acceso a China de tierras raras, o quizás algo muy importante de China podría soltar esos dos prisioneros, Minjiang y Yellow Chin, y otros temas. O sea, quizás ninguno de los temas concretos que el presidente Trump buscaba era ya. Sin embargo, el presidente Xi, en acercar el quinto plenio, lo que es muy importante para él, podría mostrar que el presidente Trump lo trató con mucha deferencia, como igual, con el respeto y también la estabilidad que buscaba. Entonces, y quizás la última parte fue un poco raro, que al llegar a la escena oficial, general, había muchos invitados, empresarios de empresas de tecnología allá, de NVIDIA, de Apple, etcétera, etcétera, pero ninguno de los empresarios chino quienes viajaban a esto ya podría asistir. Entonces, yo creo que hay algo que falta en términos de lo que se esperaba versus lo que se cumplió en este momento.
0: Y muy interesante, hay un momento en el cual Xi Jinping dice, espero que las empresas norteamericanas sigan invirtiendo en China y que las empresas chinas puedan invertir en los Estados Unidos. Creo que estamos muy lejos de que esto se convierta en una realidad cotidiana, doctor.
2: Sí, es cierto. O sea, eso fue un comentario muy interesante en estos palabras preliminares de presidente Xi, que dijo que ya China da una apertura a empresas norteamericanas en China, lo que es completamente falso. Pero quería decir recíprocamente que creía que China tiene más acceso a mercados en los Estados Unidos. Por supuesto, acceso a chips, pero también ciertas esperanzas de acceso quizás por empresas automotrices o de esta empresa de pilas de baterías, Ketel, parece que no lo logró. Entonces, sí, yo creo que esta esperanza fue algo que Xi no recibió.
0: Trataron de darle un toque histórico. Donald Trump habló, citó hasta Henry David Thoreau. Yo no me imaginaba que el presidente Trump leyera Thoreau, pero bueno, ese es otro tema. Esta idea de que finalmente estamos ante una etapa totalmente nueva, y Xi Jinping hizo alusión, por ejemplo, a los vínculos que tuvo China con Estados Unidos en la contención de los ataques japoneses en la Segunda Guerra, doctor.
2: Sí, o sea, cuando dos personas hablan de forma bonita, hay que preguntar quién es realmente ganando por la ausencia de conflicto. O sea, esto es algo muy estándar. Cuando yo visitaba China también, yo siempre iba a escuchar esos tipos de cosas, la contribución por parte de los pilotos norteamericanos, etc. Entonces, sí, había, esto fue una muestra del deseo de hacer cosas de forma amable, de no tener conflicto. Y, por supuesto, presidente Xi hablando de, o sea, ya este sueño chino podría tener espacio también para hacer América grande de nuevo y todo eso. Pero en el fin del día, mientras las sonrisas de hablar de mármol verde en las palabras del presidente Trump, que no estaba hablando, que no estaba de acuerdo, que no fue logrado, que presidente Xi no cedió en cuanto a negociaciones duras. Y esto me impactó mucho, que si ya salió en esta cumbre en China en mayo, con muy poco concreto, salió de esto hasta ahora que yo podría ver con menos concreto, aparte de solo cierta buena voluntad, pero sin resultados que ni Xi ni Trump podría anunciar yendo en sus próximas actividades políticas importantes.
0: Muy interesante, viene después la reunión de APEC que va a ser en China y estaremos muy atentos a la misma. Te retengo, doctor, un minuto para preguntarte, el escudo de las Américas que va avanzando, parte de las reuniones que ha habido paralelas a la Asamblea de Naciones Unidas ha sido reforzar ese escudo y plantear ya una posibilidad de que tenga un mecanismo de consultas en la OEA. ¿Cómo vas viendo la evolución de esa estrategia?
2: Bueno, fue interesante ver que los Estados Unidos puse una reunión de países de escudo de las Américas en el primer día de los temas de ONU, y eso hizo una cierta asociación de los dos eventos y representa la manera en que este grupo voluntario podría asumir ciertas posiciones ya comunes en algunas cosas, especialmente en cuanto a actividades contra narcotráfico. Pero hasta ahora yo veo que por un lado hay esta voluntad y por supuesto México y presidente Sheinbaum no es parte del escudo, tampoco Brasil, sino se nota la manera en que últimamente presidente Sheinbaum más que nunca está dando cierta resistencia, comentando sobre las armas y consumo de drogas en los Estados Unidos, etcétera, etcétera. Entonces se nota este rol de México a acercar los próximos elecciones allá, es un poco más duro que era, o sea, hace pocos meses. Y bueno, en cuanto a Brasil, tampoco miembro del escudo, otro país importante ausente. Vamos a ver dentro de...
0: Vienen elecciones, ¿no?
2: Exactamente, eso va a ser crítico para la mitad de América del Sur, lo que representa Brasil.
0: Pues doctor Emanelis, muy bonito escudo tiene usted atrás ahí, el del Colegio de Defensa. Le agradezco mucho el enlace.
2: Bueno, un honor para mí. Muchas gracias.
0: El honor es todo mío. Y bueno, pues hoy me enteraba por un reportaje de Mexicanos contra la Corrupción y la Impunidad que Amílcar Olán, el amigo de Andy, incursionó en el cártel inmobiliario y construyó un edificio, que en este caso creo que ilegal, en Polanco. Voy con el alcalde Tabe. Alcalde, ¿cómo está? Buenas noches.
3: Muy buenas noches, Leonardo. Sí, y hoy tenemos la información publicada sobre esta relación de Amílcar Olán con ese edificio. La alcaldía clausuró desde junio porque rebasa los niveles permitidos del programa de desarrollo urbano.
0: Tenían un nivel. ¿Qué hizo? ¿Le construyó un quinto piso?
3: Le construyeron un nivel de más, lo clausuramos y aún así seguían trabajando, se sentían impunes y fuimos a colocar tapiales y a denunciar en la fiscalía la violación de los sellos de clausura. Ahora está en manos de la Fiscalía de la Ciudad proceder contra los dueños.
0: Que ha mostrado un enorme vigor en luchar contra los cárteles inmobiliarios. A ver si este les interesa tanto, Mauricio.
3: Así es. Y nosotros también contra quienes violan sellos de clausura. Hemos presentado más de 40 denuncias por violación de sellos de clausura. Y ahí la Fiscalía tiene que actuar. Porque cuando nosotros clausuramos como alcaldía y siguen trabajando, lo que corresponde a la autoridad, a la fiscalía, es detener, abrir la investigación contra quienes violan el sello.
0: Sí, sí, no están pintados. Bueno, pues alcalde, me va a sonar la campana. Muchas gracias por el enlace.
3: Al contrario, muchísimas gracias, Leonardo.
0: Pausa, volvemos.

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1: Se enfrentan dos royals. Todo parte de quien hace una declaración, así sea el hermano de la inolvidable Lady Di, y es que el conde Charles Spencer, quien no tiene la mejor reputación, lleva 3 matrimonios y se sabe hubo maltrato de por medio. Ahora ha decidido publicar su versión sobre la muerte de Diana de Gales. Se ha ido contra su excuñado y actual rey, al asegurar que a la muerte de Diana, Carlos III había afirmado que nos olvidaremos de Diana lo suficientemente pronto. En algo inusual, el Palacio de Buckingham le respondió al conde Spencer para desmentir su dicho. Su majestad es consciente de que el dolor por la pérdida de un familiar puede nublar el juicio, afectar la capacidad de discernimiento y alterar los recuerdos de maneras que otras personas no reconocen, incluso muchos años después de una pérdida semejante. No son cuentos de hadas, son historias reales.
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2: Playa bioluminiscente de Badú, Maldivas. Esta playa ofrece uno de los espectáculos naturales nocturnos más hermosos del mundo, conocido popularmente como el Mar de Estrellas. Al caer la noche, las olas que rompen en la orilla brillan con una intensa luz azul neón. Este fenómeno es causado por el fitoplancton marino que habita en estas aguas, el cual emite luz propia como un mecanismo de defensa cuando es agitado por el movimiento del mar. Caminar por la costa dejando huellas luminosas es una experiencia surrealista, exótica y completamente mágica.
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3: La Torre Eiffel puede ser 15 centímetros más alta en verano debido a la expansión térmica del hierro bajo el sol.
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4: Arranca la Copa Leiber en Londres. El día de mañana vuelve la batalla entre Europa y el mundo, y el equipo del viejo continente está encabezado por Carlos Alcaraz y Alexander Zverev, quienes buscarán recuperar el trofeo después de que el año pasado cayeron ante Team World. La acción comienza con Cerúndolo enfrentando a Casper Ruud de Noruega, mientras que Nakashima de Estados Unidos hará su debut ante Jakub Mensik. Más adelante, uno de los grandes duelos del viernes. Alcaraz y Mensik enfrentan en dobles a Bublik y Fritz. El equipo del resto del mundo cuenta además con el número 9 del ranking, Alex de Minaur, que buscará mantener su récord perfecto en singles dentro de este certamen. Ya está todo listo en Londres, en la Arena O2, para una nueva edición del torneo que enfrenta a las grandes figuras del tenis mundial. Esto es 1540, yo soy Mauricio Ávila para Grupo Fórmula y Fórmula Deportes.
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5: Bueno, y seguimos con la información. Le decía que hoy se calentó el debate allá en Nueva York por la precisamente participación de Mahmoud Abbas y después el primer ministro israelí Benjamín Netanyahu. El primer ministro australiano Tony Albanese defendió ante la Asamblea General de Naciones Unidas el tema de por revisar la inteligencia artificial. Dice, no podemos tener una inteligencia artificial sin salvaguardas, un día después de que Australia revelara la infiltración autónoma de un agente de IA en el sistema de salud de su país. Son las elecciones, hablábamos hace un momento con el doctor Evan, de las elecciones en Brasil. ¿Cómo van las encuestas?
6: Las últimas encuestas, Leonardo, dan al presidente Lula da Silva con un 40% y a Flavio Bolsonaro con un 36% para la primera vuelta, que va a ser el 4 de octubre. Para la segunda, que sería el 25 de octubre, la diferencia entre ambos es de 2 puntos. Lula tiene 47 contra Bolsonaro con 45, prácticamente sería un empate técnico y está pues de pronóstico
5: cerrado,
6: reservado.
5: Cerrado. Bueno, pues atentos a esa elección. Doy ahora la más cordial bienvenida a María del Socorro López, ella es jueza de distrito en Retiro, integrante del Observatorio de la Justicia. ¿Cómo está? Buenas noches.
7: Buenas noches, Leonardo. Muchas gracias por la invitación.
5: Oiga, el pleno del órgano de administración judicial reasignó un bloque, entiendo, de 43 juzgadores de carrera. ¿Qué significa esto?
7: Sí, mira, hubo 43 movimientos y se hicieron designaciones a otros órganos judiciales. Esto quiere decir que alguna persona que estaba en la Ciudad de México, pudo haber sido enviada a Oaxaca, algunos fueron enviados a la ciudad de Tijuana a laborar. Es muy delicado esto, fíjate, porque primero, la verdad es que pareciera ser una represalia o una manera de presionar a los jueces de carrera judicial, porque estas reasignaciones que se hicieron fueron a jueces de carrera judicial y en algunos lugares fueron secretarios también de carrera judicial que fueron designados en funciones de jueces o magistrados.
5: O sea, no a los del acordeón.
7: No a los del acordeón, definitivamente. Entonces, haz de cuenta que cuando eres juez y de repente que te llega a las 3 de la tarde que terminan de sesionar, tu cambio de adscripción, te vas de Chetumal a Tijuana, pues siempre dices, oye, si mi familia y todo, y te dan unas semanas, dos semanas, y te va bien para que se haga el cambio. Y dices, oye, si todas mis cosas, mis mascotitas, mis hijos, mi familia, pues no, o sea, tú no decides sobre tu vida porque lo decide el órgano de administración judicial. Y en este caso no te hacen una previa encuesta, una previa pregunta de, o sea, si deseas moverte
5: te
7: o...
5: Te vendría bien, te convendría, tu proyecto de vida es compatible, que debería ser, ¿no?
7: Así es, o sea, debieran de saber, porque muchos de nosotros somos responsables de nuestros padres, los que aún los tenemos, y pues oye, o sea, ¿cómo le voy a hacer para mover a mi madre? ¿Cómo le voy a hacer para mover a mi padre si aquí se atiende, si aquí está la casa acondicionada para él? ¿Cómo voy a mover a mi hijo a medio ciclo escolar? O sea, ¿cómo mi esposa va a dejar de trabajar si su ingreso es importante? Digo, para la cosa de los hombres. Entonces, la verdad es que es una afectación mayúscula a la vida de los jueces y a la vida de sus familias. Pero fíjate...
5: ¿Pero huele a represalia o a qué huele?
7: Ah, no, definitivamente huele a represalia, porque nada más con los de carrera judicial. Y fíjate que es un temor que en lo que empezaron a salir, cambiaron de adscripción a un titular y al ratito cambiaron a otro, iban cinco y ya estaban todos los compañeros... Oye, sí, y me va a llegar a mí también, soy sujeto del cambio de adscripción. Y pues bueno, así estuvieron más de una semana, como dos semanas con la zozobra, y todavía lo están, ¿verdad? Porque nunca sabes cuándo te va a llegar. Pero fíjate, Leonardo, que pensando en esta situación, hay algo mucho más delicado que la vida de mis compañeros, la vida de sus familias, porque en este caso, cada vez que te cambian a un órgano nuevo, tú llegas a conocer de los asuntos de ese órgano, te vas del tuyo y dejas de verlos. Llegas a un órgano nuevo, llámese juzgado, llámese tribunal.
5: Curva de aprendizaje, ¿no?
7: Claro, curva de estudio. Son los de carrera judicial, el aprendizaje lo tienen, pero ahora tienes que estudiar y conocer tus asuntos que te toca resolver. Si yo tengo un asunto de 5 tomos y me llega un acuerdo, me llega una promoción tuya ofreciéndome una prueba, pues yo tengo que echarme todos los tomos para ver en dónde voy, a ver qué hay, para yo saber si te admito o no la prueba o qué trámite le doy.
5: Pues entiendo la problemática, María del Socorro, pues muy agradecidos por tu participación el día de hoy.
7: Muchísimas gracias, Leonardo, por estar aquí, por tenerme aquí.
5: Gusto.
7: Bonita noche.
5: María del Socorro López es jueza de distrito en retiro, integrante del Observatorio de Justicia. Bueno, seguimos, por supuesto, con la información. El embajador de los Estados Unidos celebró que las autoridades mexicanas capturaron otro fugitivo buscado por los Estados Unidos, por quien se ofreció una en este caso, recompensa de hasta $3 millones. El Camoni es buscado en los Estados Unidos, era buscado por tráfico de drogas, está vinculado en México con la producción de drogas sintéticas y extorsión. Bueno, la Biblioteca Vasconcelos, que en su momento fue sumamente criticada, cumple 20 años. Aquellos que dicen que la prensa trataba muy bien a los gobiernos anteriores, nada más recordar la paliza que le dieron al gobierno con esa biblioteca, pues lo recuerdo muy bien, ¿no? Que si tenía goteras, que si todo lo demás, una cobertura muy... Pero bueno, poco a poco se ha venido instalando como uno de los referentes de gran relevancia en la vida de esta ciudad, y yo le agradezco mucho a la directora de bibliotecas de la Ciudad de México, Guillermina Pérez Suárez, que hoy converse con nosotros. Directora, ¿cómo está?
8: Hola, buenas noches, muchas gracias, muy bien.
5: Bueno, celebran 20 años de la Vasconcelos y van a ser 2 días con una programación muy importante promocionando la lectura, directora.
9: Así es, son 3 días en realidad. Son...
8: dejando los 20 años de la Biblioteca Vasconcelos con programación pues dirigida a todo público, es decir, hay programación para bebés, niñas, niños, adolescentes, jóvenes, pero también para familias, para adultos, para adultos mayores. Va a estar muy nutrida este festejo de los 20 años de la Biblioteca Vasconcelos, también con una remodelación que hicimos, una rehabilitación de toda la biblioteca, de las luces, del auditorio, etcétera. Entonces, limpiamos la Matrix Móvil, hubo una inversión de 14 millones de pesos para esta rehabilitación. Y pues tenemos conferencias, justamente, charlas, tenemos también presentaciones editoriales, tenemos la Feria de los Libros, que van a ser varias editoriales, más de 20, en un tendido de libros de exposición, pero también las editoriales van a dar talleres y también van a hacer presentaciones de libros. Así que ha sido muy, muy bonito esta curaduría de los 20 años.
5: Algunas lecturas dramatizadas del texto de Juan Villoro, que está efectivamente celebrando ahora su entrada al séptimo piso. Bueno, pues habrá efectivamente actividades para todas las edades. ¿Quién es el visitante tipo de la biblioteca, Guillermina? ¿Son más jóvenes, personas de más edad? ¿Quién es el visitante tipo?
8: Pues hay usuarios, hay muchos adultos mayores, por ejemplo en la Biblioteca Vasconcelos, pero también hay un grupo de varios jóvenes que van asiduamente a la Biblioteca Vasconcelos, y hacia fin de semana van muchas familias con niñas, niños y adolescentes que van a disfrutar también de las actividades que tenemos ahí en la Biblioteca Vasconcelos. Entonces, pues hay de todo, porque además pues al estar la Biblioteca Vasconcelos en este centro en donde convergen el Estado de México y la Ciudad de México y el tren, pues hay visitantes de todas partes del país.
5: Eso. ¿Y se ha activado mucho la estación de Buenavista, Guillermina?
8: Sí, se está activando mucho y mucha gente de visita a la Ciudad de México y que llega por el tren de la estación de Buenavista va a la Biblioteca Vasconcelos.
5: Ya, muy bien, pues ahí está la invitación, muchas gracias por el enlace.
8: Muchas gracias, hasta luego, que esté muy bien.
5: Saludos, la directora de bibliotecas del gobierno de esta capital. Ahí está el llamado a visitar la biblioteca y activar la lectura. Hoy leía Jorge Suárez Vélez un artículo brillante. ¿Cuál es la mejor forma de enfrentar el desafío de la inteligencia artificial? Que lo que hace es no pensar. A mí me pasa, igual que a muchos de nuestra audiencia, pues ya le pides todo a la inteligencia artificial. Oye, ¿cuál es el tipo de cambio? Y lo que nos hemos acostumbrado, igual que los que somos hijos del Wiki, Wikipedia, ya copiar todo, es decir, nos hicimos flojos y pensábamos cada vez menos, leíamos cada vez menos, investigábamos cada vez menos. ¿Por qué? Porque todo está ahí a la mano. Y dice Suárez Vélez, la mejor forma de combatir esa pereza mental y ese rezago en el que nos vamos quedando, ya nos cuesta aprenderlo absolutamente todo, es leer. Leer, discutir con gente que no piensa como uno. Hablar es muy importante, pero tienes que argumentar. Cuando te preguntan, oiga, ¿usted por qué defiende que la biblioteca era muy criticada? Pues les explicas, lo hicieron polvo a Sari Bermúdez, me parece que era la de Conaculta, diciendo que qué cosa, además en su momento el presidente no se había enterado que había biblioteca nacional, iban a hacer esta, un lío, pero argumentar y discutir con los otros es muy útil para el cerebro, es muy útil porque igual que la calistenia y todas estas cosas que tiene uno que hacer para mantenerse en forma, Eso es muy útil. Pero bueno, lo dejo ahí y le recomiendo la lectura del texto de Suárez Vélez. México reanuda la exportación de ganado bovino a Estados Unidos desde Chihuahua. El primer envío contó con 430 cabezas de ganado. Estamos atentos a que poco a poco nos movamos también en una normalización de los temas comerciales con los Estados Unidos. Todavía no tenemos claridad. Sabemos que a finales de mes va a ser la cuarta ronda, pero no está claro todavía si va a ser un acuerdo trilateral o no, ya que con el presidente de los Estados Unidos cualquier cosa puede ocurrir. Le comento también que el presidente Antonio Costa de la Unión Europea habló del multilateralismo, reiteró lo que alguna vez nos dijo en una entrevista exclusiva aquí en este espacio: el multilateralismo es la única vía realista para abordar los desafíos definitorios de nuestro tiempo, la paz y la seguridad, la emergencia climática, la inseguridad económica y la inteligencia artificial. El mensaje de la Unión Europea es claro: necesitamos multilateralismo fuerte, efectivo, representativo y capaz de dar resultados para las personas. Vamos ahora a la pausa musical.

0: Mi querido Javier, buenas noches.
1: ¿Cómo te va, Leonardo? Muy buenas noches. Quiero saludar a ti, a nuestra audiencia. Pues hoy tenemos el último episodio de esta saga que pues convenimos en presentar con motivo del mes patrio, obras de compositores mexicanos. Comenzamos, como recordarán ustedes, con el danzón número 2 de Márquez, que es una delicia, y con Alondra de la Parra dirigiendo, extraordinario. Luego el Sensemayá de Silvestre Revueltas, una obra muy original, extraordinaria. Y luego la Chacona de Buxtehude, pero con la orquestación de Carlos Chávez. Y bueno, pues ahora, de veras, esto quiero que traten de disfrutar, no en este momento porque no nos va a dar tiempo, pero una obra formidable de uno de los compositores más relevantes que ha dado la historia de nuestro país, que es Manuel María Ponce, Manuel M. Ponce. ¿Sí? Este es el Concierto del Sur para guitarra y orquesta. Y en esta ocasión tenemos una interpretación que me parece extraordinaria, porque es Iván López Reynoso, que es un director joven.
2: Jovencísimo.
1: Muy joven, pero ¿cómo ha crecido? Yo lo recuerdo dando cátedra en la pandemia, a distancia, que lo podíamos escuchar y ver, gracias, entre otras personas, a Gerardo Kleinburg. Y bueno, ¿cómo ha crecido? ¡Qué bárbaro! Y con la Filarmónica de la UNAM, en esta grabación que me parece también verdaderamente formidable. Manuel M. Ponce nace en Fresnillo, Zacatecas, en diciembre de 1882, y muere aquí en la Ciudad de México el 24 de abril de 1948. Manuel M. Ponce, insisto, uno de los más importantes compositores que tenemos, inicia pues clases con su hermana Pepita, ingresa al conservatorio en 1901, en 1904 se va a la Escuela de Música de Bolonia. Entre 1906 y 1908 se va a Alemania al Conservatorio Stern, y ahí pues toma clases de piano con Martín Krause. Y es bien interesante porque en 1915 se va a La Habana, y ahí en La Habana, con el poeta Luis G. Urbina, da clases de piano y escribe para algunos diarios, porque también le dio por el periodismo, claro, de temas culturales, de lo que él sabía, de lo que él podía hablar.
0: Sí. Y La Habana, fíjate, tenía una tradición como de, digamos, musical y de ballet importantísima, ¿no?
1: Es que La Habana es riquísima, culturalmente hablando, es riquísima. El problema es su régimen político. No, o sea, la cultura como tal es un semillero de talentos, igual que en medicina. Entonces, ahí estuvo Manuel M. Ponce un buen rato, y después regresa a México como director de la Orquesta Sinfónica de México, así se llamaba, entre 1918 y 1920. Escuchemos un poquito más de la obra, porque si no me voy a quedar con las ganas de compartir el sabor de esta maravillosa melodía.

0: querido Leonardo.
1: ¿Qué?
0: Estimado auditorio, se llama Concierto del Sur porque está basado o inspirado en las melodías del sur de España. Fíjate cómo tiene un toque español, ¿eh? O sea, de pronto piensas que estás oyendo a Joaquín Rodrigo, ¿no?
1: ¿Qué?
0: Pero no, es Manuel M. Ponce. Bueno, insisto, regresa a México, es director de la Orquesta Sinfónica de México, luego es comisionado por la Secretaría de Educación Pública, cuando había Secretaría de Educación Pública de nivel, y a solicitud de la UNAM, se va a París a estudiar, ¿con quién crees? Con Paul Dukas. Con Paul Dukas, que es conocidísimo a nivel internacional por pues, su obra más famosa, El aprendiz de brujo. Bueno, después termina la carrera de composición en la Escuela Normal de Música de París y regresa a México. Y Manuel M. Ponce, en el 1933, es nombrado, fíjate nada más, director del Conservatorio Nacional de Música, donde yo orgullosamente estudié 5 años de mi vida piano, y se convierte también en profesor de piano en la Escuela Nacional de Música. Fíjate, en el 1947, Manuel M. Ponce es galardonado con el Premio Nacional de Ciencias y Artes, el primer músico que obtenía este premio. Y un año después, en 1952, que muere, entonces, y sus restos son enterrados en la rotonda de las personas ilustres. Ahora, sí. Esta obra fue estrenada en 1941, dedicada a Andrés Segovia, pero te voy a decir, fue inaugurada esta obra, este concierto, en Montevideo, en octubre de 1941, con Ponce dirigiendo, Manuel M. Ponce, y con Andrés Segovia como solista.
1: ¡Qué fantástico! Sí. Pues ese es el sur-sur, y ahí lo habrán tomado. Oye, ya nos tenemos que ir, pero López Reynoso, decías, es muy joven, va a dirigir en el San Carlo de Nápoles, Alcina de Händel, ¿eh?
0: Fíjate nada más, y además una obra maravillosa, Alcina. Toda mi admiración para Iván, ¿eh?
1: Yo
0: toda
1: también, y para ti, saquen en la mañanera con otros temas. ¡Adiós, Javier!
0: ¡Adiós, que te vaya muy bien! Buenas noches.
1: Con esto nos vamos, y sé rabiosamente feliz.
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1: En fútbol internacional, Marcelo Gallardo tuvo un complicado debut al frente de la selección de Ecuador. El combinado sudamericano cayó por 3-0 ante Corea del Sur en un partido amistoso, resultado que marcó el inicio de la etapa del entrenador argentino con el conjunto ecuatoriano. Mientras tanto, en Monterrey, Matías Almeida mostró respaldo a Kuipers y confía en que el delantero pueda convertirse en un referente goleador para el Monterrey. El estratega considera que necesita mejorar su definición y mantener el trabajo para aprovechar las oportunidades que genera frente al arco. Rubén El Oso González se pronunció sobre el debate del ascenso y descenso en el fútbol mexicano. El futbolista de Chivas recordó que históricamente el Guadalajara se ha manifestado a favor de que regrese este sistema de competencia. En Europa, Cristiano Ronaldo aseguró que todavía se siente con la capacidad para aportar a la selección de Portugal. El delantero mantiene importantes objetivos en la recta final de su carrera, al alcanzar los 1,000 goles como profesional y volver a conquistar la Nations League. Y finalmente, NFL México y la CONADE anunciaron una alianza para impulsar el crecimiento del fútbol flag en territorio nacional. El proyecto busca acercar esta disciplina a estudiantes de primaria y secundaria y ampliar su práctica entre las nuevas generaciones. Y es lo que tenemos en información deportiva. Yo soy Eduardo Ortega. Me pueden encontrar en mi cuenta de ex @educharlesmty. Ahí me pueden dejar todos sus comentarios y pronósticos.
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0: ¿Qué tal, amigas y amigos de Fórmula Automotriz? Qué placer de estar con ustedes hoy jueves 24 de septiembre. Los saluda Carlos Rivera. Y recuerde que transmitimos con mucho gusto de lunes a viernes de 9 a 10 p.m., los días sábados de 12 a 1 de la tarde. Y lo hacemos a través del 104.1 de FM y 1500 de AM, segunda cadena nacional, que llega a cualquier rincón de la República Mexicana y también al sur de Estados Unidos. Si usted lo prefiere y tiene buena conexión a internet, nos puede escuchar en el YouTube oficial de Grupo Fórmula. Ahí nos puede dejar sus comentarios y obviamente seguirnos junto con el resto de la importante programación. También estamos en nuestras redes sociales personales, en Facebook, Instagram y YouTube como Fórmula Automotriz. Recuerden que estamos celebrando 14 años y estamos a tan solo unos días de celebrarlo, pero bueno, aquí en Fórmula Automotriz pues llevamos ya semanas justamente con dinámicas de nuestros patrocinadores, de nuestros amigos que nos mandan regalos para que ustedes se los puedan llevar a casa y celebren junto con nosotros. Ahorita Dani nos estará platicando de las dinámicas que tenemos activa y de las que tendremos, porque nos siguen llegando y llegando regalos. Hace ratito nos llegaron unos regalos de Maserati, una jersey y una pelota de béisbol firmadas por Harper Gamboa, así que la verdad es que regalos muy padres. También recuerde que estamos presentes en www.radioformula.com.mx. Ahí nos va a poder escuchar en vivo, también ahí mismo va a poder escuchar nuestros podcasts si es que se perdió alguno de nuestros programas. Y finalmente ahí estamos haciendo la sección automotriz, la estamos actualizando todos los días. Dense una vuelta, denos opinión y entérense de lo mejor que está sucediendo a nivel nacional e internacional en un tema automotriz, obviamente. Pero bueno, para arrancar el programa, saludo a mis amigos y compañeros. Mi querido Emiliano Ramírez, ¿cómo estás? Bienvenido.
1: ¿Qué tal, Charlie? Dani, muy contento de estar con ustedes el día de hoy. Un día donde cayó mucha agua aquí en la Ciudad de México, muchas inundaciones. Tomen sus precauciones porque es muy complicado esto. También ya empezó la Fórmula 1 en Bakú. Entonces, de esto y más estaremos platicando el día de hoy en la hora feliz de Fórmula Automotriz.
0: Sí, que hay que recordar que después de muchos años que la Fórmula 1 se hace en domingo, por primera vez se hará en sábado, justamente en este gran premio. Ahorita platicaremos el por qué. Y bueno, mi querido Dani López, ¿cómo estás? Bienvenido.
2: Buenas noches, mi querido Charlie, Emi, qué gusto estar.

0: con ustedes como siempre en el mejor programa de autos de la radio. Seguimos con las dinámicas para que participen. Mañana se cierra la dinámica que hicimos con Hyundai para llevarse balones y maletas para celebrar nuestro aniversario. Son del mundial, entonces está súper padre. Hyundai es patrocinador oficial. También acabamos de cerrar la dinámica con Quaker State y con Chirey. Y seguimos con bastantes más. Móvil nos mandó dos gorras firmadas por Checo Pérez. Esa es nuestra dinámica estelar y todavía hay varios días para que puedan participar en ella. También tenemos dinámica con Honda abierta y vamos a estar lanzando algunas otras con Suzuki, Mitsubishi y marcas que se suman a esta celebración que es el próximo 1 de octubre. 14 años al aire que son posibles gracias a ustedes. Y de ahí en fuera también bastante estresado porque, como dice Emi, el tráfico hoy está bastante complicado en la Ciudad de México, así que si pueden no salgan.
1: Sí, se soltó la lluvia en muchas delegaciones, de hecho estuvo la alerta amarilla presente en varias de ellas. Regularmente nosotros nos hacemos de su casa para acá 50 minutos cada uno, nos hicimos hora y media cada uno, así que sí está de locos. Pero bueno, mi querido Jorge Sabiñón, tú estás un poco lejos, pero aún así estás al pendiente de cómo está el clima en todos lados.
2: Sí, definitivamente estoy checando cómo está el clima en la República Mexicana del centro hacia abajo. Pues muy, muy delicada la situación en Puebla, una tromba, porque no le podemos llamar de otra manera, fuertísimo. La Ciudad de México también se vio cubierta de agua y todo esto es debido al huracán Polo, que todavía es categoría 4, entonces no hay que dejarlo de vigilar porque está tremendamente fuerte. Se espera que se mueva ahorita hacia el oeste y después se vaya hacia Baja California Sur. Y lo malo, mi querido Charlie, que nadie le ha prestado mucha atención, es que hay otra tormenta tropical. Uy. Que se llama Odalis, que está también en el Pacífico y se está moviendo hacia el este.
1: Habrá que estar muy al pendiente, muy Jorge. Probable. Ahorita, si quieres, nos sigues platicando, sí, porque ya nos agarra el corte, pero regresamos aquí a la hora feliz de Fórmula Automotriz.
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16: 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Territorio Animal.
17: El periquito australiano. El periquito australiano es un ave doméstica verdaderamente encantadora que llena cualquier hogar de alegría gracias a su colorido plumaje, sus cantos melodiosos y su inteligencia social. Estas pequeñas aves exóticas son sumamente comunicativas y disfrutan enormemente de la interacción constante, por lo que se recomienda criarlas en pareja o dedicarles mucho tiempo diario para evitar la soledad. Poseen una habilidad innata para aprender a imitar sonidos del entorno e incluso palabras sencillas si se les entrena con paciencia y cariño. Observar su comportamiento curioso, sus acrobacias entre las perchas y escuchar sus alegres trinos matutinos convierte a los periquitos en una opción de mascota fascinante, colorida y sumamente viva para toda la familia.
16: Caminando por México.
18: Pátzcuaro, Michoacán.
5: Bordeando su célebre lago, este encantador rincón michoacano destaca por sus plazas empedradas, casas de fachadas blancas y tejados de barro. Posee una profunda herencia purépecha que se manifiesta en sus coloridas artesanías y rica gastronomía tradicional. Durante la Noche de Muertos, el pueblo y la isla de Janitzio se iluminan con velas, creando un espectáculo ritual conmovedor.
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0: 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Nissan lleva 65 años haciéndolo en México. Gracias por hacernos parte de tu camino. Confianza japonesa hecha por mexicanos. Y bien, como lo acabamos de mencionar, Nissan está cumpliendo 65 años de puros éxitos en el mercado mexicano. La verdad es que es una gran marca, la que más vende autos en nuestro país, también la que más vehículos deja de todos los que fabrica, así que orgullosos, casi casi mexicanos obviamente, y bueno, también es dirigida por un mexicano, un compatriota que es Iván Espinosa. Entonces la verdad es que un fuerte abrazo a todos los que hacen posible estos 65 años en Nissan, y también gracias por formar parte de la historia de Fórmula Automotriz, que digo, nosotros tenemos apenas 14 años aquí, pero aún así, pues, gracias por todo el apoyo que siempre nos han brindado. Y bueno, mi querido Jorge Sabiñón, antes de entrar en el tema de la Fórmula 1 y todas las noticias automotrices, terminamos con el clima.
1: Con mucho gusto, les decía que Polo, bueno, está manteniendo la fuerza, y Odalis se está moviendo hacia el este, entonces podrían encontrarse y sumarse, lo cual pues sería así como de película, ¿no? Como aquella película de la tormenta perfecta. Entonces hay que estar muy, muy pendientes de cómo se va desarrollando todo esto. Y hay otro huracán, bueno, tormenta tropical, que es Fai, que está en el Atlántico acercándose a las Antillas Menores, y también le llaman un huracán zombie. ¿Por qué zombie? Porque pues ya estaba muerto. Ya dijeron, ya, eso ya no tiene nada, y vuelve a tomar fuerza, y hay que estar también muy pendientes porque podría entrar al Golfo de México y hacer estragos en nuestras costas del Golfo de México. Entonces, bueno, hay que estar muy pendientes de cómo se va desarrollando estas tormentas. Esperemos que ya sean las últimas de la temporada, pero a estar al pendiente de lo que digan autoridades portuarias y Protección Civil, y por supuesto el sistema meteorológico. Ciudad de México, 18 grados nublado, máxima 25, mínima 14. Nueva York, 14 grados, máxima 19, mínima de 12. Advertencia por viento, fíjate todo, ahí en Nueva York, 17 grados, más cálido el viernes, máxima 20, mínima 16. En Tijuana, 22 grados, despejado, máxima 27, mínima 20. El Paso, 20 grados, alerta de inundación todavía, máxima 25, mínima de 17. Chihuahua, 21 grados, máxima 24, mínima 18. Fenómeno climático por viento también. Acapulco, 27 grados, mayormente nublado, máxima 31, mínima 24. Guadalajara, 21 grados, nublado, máxima 28, mínima 17. Puebla, 17 grados, parcialmente nublado, máxima 25, mínima 13. Medellín, 19 grados, con 91% de posibilidad de tormentas, máxima 28, mínima 16. Y Tizayuca, 15 grados, parcialmente nublado, máxima 25, mínima de 11. Aquí el reporte del clima, Charlie, a tus órdenes.
0: Gracias por esta valiosa información, mi querido Jorge. Y como siempre lo dices, hay que tener en la mochila preparados los impermeables, porque nunca se sabe, hoy fue el caso. Y bueno, pues pasamos a la siguiente sección, mi querido Dani, la sección de dinámicas, para que nos platiques un poquito de todo lo que tenemos ahorita en redes sociales para que puedan participar. Y también platícanos un poco de todo lo que viene, porque bueno, son muchas cosas las que tenemos todavía en bodega.
2: Sí, la verdad es que tenemos muchísimas cosas esperando para irse regaladas hacia todos ustedes, porque el próximo 1 de octubre justamente vamos a estar cumpliendo 14 años, seguimos celebrando, y vamos a estar celebrando incluso después de nuestro aniversario, porque vamos a tener regalos cercano a la fecha de la Fórmula 1. Mientras tanto, les platico que estamos regalando gorras ediciones especiales de Honda. Para participar es súper sencillo, lo único que tienen que hacer es ir a nuestro Instagram, decirnos cuál es su producto Honda favorito, cuál es la mejor experiencia que han tenido a bordo de uno de estos vehículos japoneses, y con eso van a estar participando. Obviamente, mientras más veces comenten y más gente etiqueten, más posibilidades tendrán que para ganar. Y ahí mismo en Instagram pueden ver las indicaciones para llevarse un jersey autografiado por los jugadores de la América, esto cortesía de Gilly, que nos mandó otros tantos regalos, como una gorra, una tote bag, unas mochilas también muy padres. Y yo creo que la dinámica estelar es la que tenemos con móvil, porque estamos regalando dos gorras firmadas por Checo Pérez. Esta dinámica también es la más larga y tienen aproximadamente 3 semanas para seguir participando, así que dense una vuelta en Fórmula Automotriz FM para que se puedan llevar uno de estos objetos a casa.
0: Sí, también los amigos de Volvo nos confirmaron que nos van a mandar unas playeras. El año pasado, en nuestro aniversario pasado, fueron autografiadas por la selección mexicana. Hay que ver cómo llegan este año, pero bueno, tenemos muchas, muchas sorpresas y como les habíamos comentado, pues esto es gracias a ustedes que nos hacen seguir aquí en Grupo Fórmula, obviamente también a los directivos, obviamente también a las marcas, pero sin ustedes pues no seríamos pues nada, ¿no? Gracias a todo el público de Fórmula Automotriz. Y bueno, pasando a otras noticias, les platicamos que OnStar está lanzando una nueva oferta comercial global con hasta 8 años de servicios incluidos. Si usted no sabe lo que es OnStar, bueno, OnStar es una compañía o una división que está dentro de General Motors, la cual brinda servicios de conectividad a los vehículos. Antes nada más era las marcas premium de la marca, como podría ser GMC o Cadillac, pero bueno, ahora lo encontramos incluso en Chevrolet, en vehículos básicos. ¿Y qué servicios nos ofrece? Bueno, pues tiene el servicio de geolocalización, incluso el tema de poder apagar el vehículo si es que lo reportan como robado. También obviamente tiene un sistema de SOS para que si se tiene alguna emergencia se pueda llamar alguna ambulancia, bomberos, policía, etcétera, etcétera. También obviamente tiene internet, que creo que es para lo que más se usa, internet de alta velocidad para hasta 7 dispositivos, si no me equivoco. Y bueno, la verdad es que para mí es el mejor servicio. Hay compañías automotrices que han tratado de igualar a este servicio, llamémosle, que es OnStar, pero la verdad es que creo que nadie lo ha logrado. Y bueno, antes te daban muy poco por la compra del vehículo, o sea, te decían, bueno, sí, compra el vehículo, pero te doy 2-3 meses de prueba, ya después si lo quieres es de paga, y ahora pues sigue siendo de paga, pero ya te están incluyendo más cosas por más tiempo, ¿no?
2: Sí, OnStar amplió también la vigencia del servicio incluido hasta 8 años en algunos modelos de Chevrolet, Buick, GMC y Cadillac, y el paquete que está disponible para los vehículos Chevrolet, que es la de entrada, es OnStar Basics, que también está disponible durante 8 años a través también de su aplicación, donde puedes ver distintas cosas como el estado de tu vehículo, en algunos incluso el arranque remoto y muchas otras cosas. En vehículos de alta gama también tiene Google integrado, que puedes utilizar para Google Maps, Waze, Spotify y YouTube Music. Sí. Me tocó estar en un evento con ellos donde incluso te mostraban ya también las plataformas de streaming que puedes ver. ¡Órale! En las tres plazas.
3: El audio
2: que no son obviamente la buena, chofer. Sí. Nos pusieron ahí a Amy y a mí música con Dolby Atmos para sentir el ambiente tan padre que te generan estas camionetas y este servicio de OnStar. Y bueno, la verdad es que la tecnología se vuelve parte muy importante de la movilidad.
3: Y justamente hablando de ese evento, también pudimos ver ese día el tema de la seguridad que tienen estos vehículos, mi querido Dani, porque hicimos la prueba de que le hablabas al equipo de OnStar y decías que te habían robado la camioneta y ellos mismos automáticamente apagaban la camioneta. Íbamos acelerando a 20-30 kilómetros por hora y la camioneta se iba frenando hasta que se apagó por completo.
2: No nos tocaba hacer los ladrones.
3: Exactamente. Y después nos tocó hacer el lado como que recuperó la camioneta e igual forma. Hablamos a OnStar, das como tu clave que ellos tienen registrada de igual forma con tu voz y ya te liberan la camioneta. Entonces creo que es muy buena la tecnología que manejan. Se me hace muy bien que ya lo incluyen en todos los tipos de vehículos y pues creo que tienen todo.
0: Sí, y la verdad es que es un privilegio que la tengamos en México. ¿Por qué? Porque esta tecnología o esta división de GM fue pensada inicialmente para Estados Unidos. De hecho, en Estados Unidos es súper utilizada e incluso nos han platicado de muchas vidas que se han salvado gracias a este sistema. Incluso cuando el que va manejando queda desmayado, el vehículo entra en acción y llama a lo que vendrían siendo las autoridades. Y posteriormente ya llega este servicio aquí a México. Tal vez al principio no tenía la mejor cobertura o no tenía todos los servicios disponibles, pero hoy en día, pues yo creo que ya estamos casi casi a la par de Estados Unidos, mi querido Jorge, porque ya te ofrecen todos los servicios, hasta los que uno no se hubiera imaginado que algún día tendríamos dentro del vehículo.
1: Definitivamente, fíjate que casualmente ahorita traigo una Buick y tiene el sistema OnStar, y bueno, tú le aprietas y de inmediato te contestan, ¿y qué se le ofrece?
0: Sí.
1: Bueno, yo lo hice más equivocadamente porque está mal diseñado para mi gusto, está junto a las intermitentes de Hazard, el triangulito este famoso, y entonces nos estábamos estacionando, puse las intermitentes para tomar unas fotos y me equivoqué, pues apreté el de OnStar, ¿no? Y luego me contestaron. Pero bueno, tienes, por ejemplo, puedes pedir hasta un Uber, por ejemplo, con el OnStar aquí. No sé si en Estados Unidos, en México sea lo mismo. Aquí puedes preguntar, oiga, ¿dónde está la gasolinera? Oiga, quiero llegar a tal lugar y te mandan el mapa. En fin, una de servicios impresionante, sí. Y es inmediato. Tú presionas el botón y de inmediato te asisten a lo que tú quieras. Obviamente, si es una situación de emergencia, ellos lo remiten a la autoridad correspondiente para que te auxilien ellos, pero si vamos a suponer te quedas sin batería o se apaga el coche o la gasolina, todo eso lo aprietas y solicitas la ayuda, uh-huh, y te la manda. Es muy muy muy eficiente y ya tiene varios años este sistema de OnStar. Se ha ido mejorando muchísimo en México, pues algunas cosas no están funcionando, pero pronto las tendremos con toda seguridad.
0: Sí, y ¿sabes también qué me gusta, Jorge? Que no interviene la inteligencia artificial, o sea, si platicas con un humano uno a uno, sí, y te entienden tus necesidades y te puedes ahí pelear, o sea, puedes hacer lo que quieras, cosa que con la inteligencia artificial no, o sea, entras con una grabación y al final pues terminas colgando, desesperándote y vuelves a llamar hasta que das con un humano y por fin te medio resuelven. Entonces creo que eso es un acierto de OnStar, que tienen a miles de personas trabajando obviamente para contestar estos teléfonos y obviamente están capacitados para emergencias, para que si alguien les marca nerviosos, pues puedan controlar la situación. Entonces, se escucha bien fácil, pero realmente es que es muy complejo. Y bueno, los planes de OnStar van variando, es como un plan celular, pueden costar hasta $1,000 o arrancar desde, no sé, los 600, ahorita si quieren decimos los costos exactos, pero sí es un sistema mensual y creo yo que vale la pena, porque hay que recordar que se dice que mucho del tiempo que tenemos de vida, pues lo pasamos dentro del vehículo. Nosotros vamos a hacer un pequeño corte comercial y regresamos para platicar con Juanito Bosco del 4x4, de la Fórmula 1, una entrevista que tenemos de la carrera panamericana y muchísima información más para este programa de jueves. Regresamos aquí a la hora feliz de Fórmula Automotriz.

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7: Meta lanzó Muse, su primer agente de inteligencia artificial personal diseñado para realizar tareas desde WhatsApp y no solo para responder preguntas. Es capaz de ayudar a las personas a organizar pendientes y proyectos, así como convertir objetivos de largo plazo en planes de acción. Por lo que el usuario solamente tiene que indicarle lo que necesita y el agente actúa en su nombre. La herramienta aprende de las conversaciones y recuerda lo que es importante para cada usuario. Puede realizar tareas como enviar correos electrónicos, reservar viajes, abrir un navegador y completar formularios. Además, se caracteriza porque puede utilizarse como una conversación de mensajería, tanto desde la aplicación Muse o directamente desde WhatsApp, y puede continuar trabajando aunque el usuario cierre la aplicación. Y en casos como el envío de un correo o antes de realizar una compra, primero solicita aprobación. La seguridad y la privacidad de la gente están garantizadas en la nube con Muse Secure VM. Soy Aide Rivera. 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
8: El cerebro de un mosquito contiene unas 100.000 neuronas, permitiéndole navegar de forma precisa y detectar mamíferos para alimentarse.
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8: El relámpago es 5 veces más caliente que la superficie del sol, alcanzando temperaturas extremas en fracciones de segundo exactas.
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1: Ya estamos aquí de regreso en la hora feliz de Fórmula.

0: Estamos de vuelta en su programa favorito, La Hora Feliz de Fórmula Automotriz, con Arturo Rivera, a quien le mandamos un fuerte abrazo, y el día de mañana lo tendremos aquí en cabina o enlazado probablemente. Pero bueno, a quien sí ya tenemos en la línea es a Juanito Bosco. Mi querido Juanito, qué gusto saludarte, Tatilla, toda la familia que seguramente estará por ahí.
1: ¿Qué tal, mi estimado Charlie? Qué gusto saludarte en esta noche, también a Dani, a Emiliano, por ahí a Jorge, ya lo escuché, un placer estar con ustedes esta noche hablando de 4x4.
0: ¿Cómo pinta esta semanita para Boscos Camp, Juanito?
1: Bien, muy bien, pues cerrando ahí, ya sabes, algunos vehículos que se han equipado, entonces quería platicarles un poco, pues, cómo es el ABC del equipamiento de un 4x4, ya sea un Jeep, un Jimny, una pick-up, donde, bueno, pues no solo es verla bonita con una llanta grande, sino para poner una llanta grande es necesario cambiar la suspensión. Y justo para cambiar la suspensión, pues hay kits especiales que ya están hechos bajo la ingeniería de cada marca, donde tú puedes cambiar ya lo que es resorte, amortiguador y barras espaciadoras. Y de esa manera, pues ya puedes poner una llanta más grande y que entre, ¿no? Hay veces que se cambia el rin o hay veces que se puede utilizar el mismo rin. Si utilizas el mismo rin, pues hay que comprar unos espaciadores. Estos espaciadores son de 1 pulgada 75, uh-huh, para que salga un poco más y no roce al girar todo izquierda o derecha.
0: Oye, Juanito, ¿y eso es específico para cada vehículo? O sea, ¿no le puedes poner la misma adaptación a una Bronco que a una Jeep? O sea, supongo que van por marcas y obviamente por modelos.
1: Exactamente, van por marca y modelo, y también mucho depende de qué quieras tú ponerle de tamaño de llanta, ¿no? O sea, no es lo mismo ponerle una llanta 35 pulgadas a un Sahara que a un Rubicon, por ejemplo, en la marca Jeep. ¿Por qué? Porque los diferenciales son más pequeños en el Sahara que en el Rubicon. Sí. Entonces, en el Sahara lo máximo que le puedes poner es una llanta de 33 pulgadas. Y en el caso del Rubicon, una de 35 hasta 37 pulgadas, dependiendo si es JL o JK.
0: Sí, y supongo que esas son de las modificaciones más tardadas y también costosas, ¿no, Bosco? Porque hay algunas que incluso, bueno, puedes hacer en casa, otras que las tienes que llevar a agencia, pero son de dejarlas ahí unas cuantas horas. En este caso sí son algo más complicado. Cuéntanos, ¿cuánto se tarda aproximadamente una modificación de este tipo y a cuánto puede llegar en un tema monetario?
1: Sí, más o menos de 2 a 3 días hábiles.
0: Muy decente.
1: Y ya teniendo el producto, ¿no? Aquí la ventaja es que hoy en día puedes tú solicitar el producto a Estados Unidos o a la agencia, y lo tienen, si lo tienen en stock, pues tarda un día, pero ya lo puedes programar y precisamente tardaremos unos 2 días. Igual en las llantas, normalmente cuando tú cambias la suspensión, la elevas el vehículo, y entonces lo conveniente es tener una llanta nueva, más grande, más ancha, para que precisamente baje el centro de gravedad, porque si no queda muy zancón, digámoslo así, si nada cambia la suspensión se va a ver alto con una llanta pequeña. Entonces la llanta es importante cambiarla en conjunto, porque así vas a bajar el centro de gravedad y no se vuelve peligroso.
0: Sí, tiene que ser un todo, un 360 en el tema de la modificación. Y ahora platícanos, Bosquito, digo, sabemos que tú en Boscos Camp, además de hacer estas exitosas rutas, también justamente modificas los vehículos de muchos de tus clientes y algunos otros que no son tus clientes en las rutas, pero bueno, haces desde lo más básico, como conectar una dash cam y ocultar el cable para que no se vea absolutamente nada, y obviamente dejas libres los puertos porque va conectado a la batería del auto. Puedes poner luces externas, puedes poner justamente rines y neumáticos más grandes, puedes poner escapes. Entonces, platícanos un poquito cómo es que ustedes también entraron a ese negocio de la modificación de vehículos, y si también ustedes en Boscos Camp consiguen las piezas o el cliente ya llega con las piezas para instalar.
1: Sí, pues, como bien lo dices, los detalles siempre cuentan mucho, sobre todo porque pues es tu vehículo de hobby o tu vehículo del fin de semana, entonces lo que menos quieres es que te dé problemas, ¿no? Claro. Más cuando viajas con tu familia. Entonces es importante esos detalles del cable, que no se vea, que esté perfectamente bien conectado. Hoy en día los sistemas eléctricos de los vehículos 4x4 tienen un avance importante. No puedes tú conectar o cargarte a una línea que dices, ah, sí, esta me parece buena. No, o sea, tienes un diagrama especial, uh-huh, y unos accesorios especiales como lo son las botoneras, para que tú puedas tener ahí cada uno de tus accesorios conectados, como son la barra de faros LED, los dualies, en fin, accesorios especiales que requieren de su propia energía y que tienes que saber perfectamente bien, tener conocimiento para no ocasionar un problema, un corto, o imagínate tú un incendio, ¿no? Pues sobre todo en vehículos eléctricos o híbridos.
0: Sí, parecieran cosas muy básicas, pero realmente es justamente el hacerlos con personas profesionales. Y bueno, para quienes no sepan, el taller de Juanito Bosco se ubica ahí por satélite. Entonces, bueno, si ustedes viven en zonas aledañas o quieren hacer una modificación, contáctelo en Boscos Camp. Además de las rutas, también hace estas modificaciones. Yo ya soy cliente de Boscos en ese sentido. Y la verdad es que me dejó un gran, gran sabor de boca. Le pusimos dash cam, le pusimos luces exteriores, pusimos varios accesorios a una Mitsubishi L200, hoy en día sigue con esos accesorios funcionando, y lo que me encantó es eso, o sea, que se ven muy estéticos, pareciera que se los pusieron en la mismísima agencia. A ver, Dani.
2: Bosquito, buenas noches. A mí me gustaría que nos platiques un poco de qué tanto puede mejorar el performance de una camioneta ya modificada a la hora de meter la ruta.
1: Sí, pues como lo hemos vivido ya, Dani, ahí en las rutas, y también todos los que están ahí, bueno, menos Emiliano, Antelemi. Jorge se han salvado, espero verlos pronto.
0: A Jorge sí lo veo lejano, pero Emiliano sí trae ganas.
1: Emiliano sí se ha salvado, no solo ha ido a parrilleros, sí. Pero bueno, pues sí es importante considerar pues todo lo que te comento, los accesorios de las conexiones, de cómo tú vas a mejorar esa parte de tu vehículo. Y sí, efectivamente lo hemos vivido, y sabes que una pulgada arriba es la diferencia entre pasar y no pasar.
0: Sí.
1: O lastimarlo o pasar como debe de ser. Vamos, hay caminos viejos en mal estado que pues, requieren sí de un vehículo un poco más preparado de lo normal para pasar, ¿no? Por ejemplo, un Rubicon Trail, que es un hoy en día un ícono de una ruta complicada que son a lo mejor 3 kilómetros de longitud, pero los haces en 12 horas. Y si tienes unas llantas 37 y una suspensión de 4 pulgadas, bueno, esa combinación hace que ese vehículo Jeep sea muy bueno. Entonces, para pasar, no se complique, no se lastime.
0: Sí.
1: Pero bueno, si tú haces unas rutas normales, pues con 2 pulgadas arriba y una llanta 35, lo vas a hacer perfectamente bien.
0: Sí,
1: sí es importante un performance básico para que tú puedas olvidarte de que le vas a pegar, de que lo tienes que cuidar, de que el plástico ya se rompió, ¿no?
0: Sí, y fuera del performance también a este tipo de gente, bueno, de público, de compradores, le gusta diferenciarse, le gusta tener algo exclusivo, algo diferencial, ¿no? Y en el caso de Jeep, bueno, sobran los accesorios, mi querido Emi, para hacer ese tipo de modificaciones.
3: Ahora, mi querido Bosco, yo tengo la duda. Justo hablabas del tema de performance. ¿Con qué puedes iniciar en este mundo del 4x4? O sea, yo que me voy a comprar una camioneta, ¿qué me recomendarías para adentrarme en este bello mundo?
0: Unos 50,000 pesos de presupuesto, mi Bosco.
2: Primero una camioneta.
1: Exacto, paguen su anticipo, por favor, si quieren a la cuenta de Boscos, no hay problema, son bienvenidos. No, pues bueno, lo primero, y hoy en día es muy importante para comprar cualquier auto, creo yo, es hacer la prueba de manejo. Acércate al concesionario, si te gusta tal vehículo 4x4 o lo has visto que puede ser algo que te guste mucho y que lo disfrutes como un hobby, pues acércate, haz la prueba, conócelo, ve estadísticas en internet para qué, cuál es su mejor lado, digámoslo así, si va, no puede ser para el lodo, para las piedras, para todas las aventuras, y acércate al concesionario a hacer la prueba de manejo.
0: Así
1: y
0: es.
1: De ahí, bueno, pues ya decidir tú que por dónde quieres ir, qué quieres hacer, si te gusta ir a muchas aventuras o solo va a ser una o dos al año, en fin, o solo para la ciudad. Pues hay gente que compra su Jeep y nunca sale, ¿no?, a una aventura. Precisamente pues los invitamos a que participen, son eventos familiares donde convives y además te inicies en este deporte que es muy bonito y que México te da mucho que conocer en sus lugares naturales.
0: Así es. Oye, Bosquito, ya para cerrar justamente esta plática, ¿qué se viene para Boscos Camp en un tema de rutas? Tenía entendido que venía una de las más divertidas del año, que es justamente el Festival del Lodo, pero no sé si venga este fin, o sea, dentro de 15. Platícanos un poquito.
1: Exactamente, son dos fechas.
0: Dos fechas.
1: Charlie, vamos a trabajarlo de la mano con Jeep Morelia.
0: Buenísimo.
1: Justo ellos son anfitriones, va a haber una rueda de prensa en la agencia mañana, en punto de las 4:30 de la tarde, y un banderazo de salida el sábado precisamente de ahí de la agencia, anfitriona, y bueno, pues este fin de semana y el siguiente, son dos fechas, todavía hay lugares para el siguiente fin de semana, inscríbanse si tienen un 4x4, anímense, un 4x4 Jimny, pick-ups, todas las pick-ups son bienvenidas, porque en el Modfest, en el Festival de Lodo, sí, precisamente las pick-ups se desempeñan mejor porque tienen motores más grandes, son más grandes, entonces se disfrutan más en este tipo de terrenos abiertos, sí, donde el espesor del lodo son 15 centímetros y puedes entrar patinando de un lado a otro.
0: Sí, eso es maravilloso, ¿eh? Uno pensaría que nada más puede driftear en pista con autos superdeportivos o tracción trasera o desconectando ahí los controles de estabilidad, pero nadie se imaginaría que en unas Jeeps y en pickups 4x4 Bosco te puedes dar la divertida de la vida justamente pues patinando ahí en el lodo. Yo ya tenía oportunidad de hacerlo contigo, no en Michoacán, fue, me acuerdo, en Tlaxcala, pero bueno, la verdad es que impresionante ese tipo de rutas. Te deseamos el mejor de los éxitos a ti y a todo Boscos Camp, y te mandamos un fuerte abrazo, amigo.
1: Muchas gracias, igualmente pasen buena noche y nos vemos pronto en el 4x4 por ahí, Jorge, que se anime a ir al Modfest.
3: ¡Hija!
0: Lo considera.
2: No, estuvo muy desanimado ese
0: lo considera grito. Pecado, pero bueno, mi querido Bosquito, ahí está.
4: Adelante. Muy forzada la invitación, pero bueno.
0: habrá que convencer al buen Sabiñón. Pero bueno, Bosquito, te mandamos un fuerte abrazo y a ver si nos podemos enlazar mañana o pasado para que nos platiques un poquito de cómo va la ruta desde allá, desde Morelia, Michoacán. Nosotros hacemos...
1: Con gusto. Abrazo.
0: Abrazo. Nosotros hacemos un pequeño corte comercial y regresamos aquí con la recta final ya de la hora feliz de Fórmula Automotriz.
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8: Los ojos de un camaleón pueden moverse de forma independiente, permitiéndole ver en dos direcciones distintas al mismo tiempo sin problemas.
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7: Lo que no sabías.
9: La lengua de la ballena azul pesa lo mismo que un elefante africano adulto, siendo el músculo más grande conocido.
7: Territorio animal.
10: El guacamayo rojo. Estas majestuosas aves surcan los cielos de la selva tropical, llamando la atención por su plumaje escarlata brillante. Son animales monógamos que forman parejas para toda la vida, anidando en los huecos de los árboles más altos y robustos.
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11: La COFEPRIS otorgó el registro sanitario al medicamento Lenacapavir, primera profilaxis indicada contra el virus de la inmunodeficiencia humana, a través de una inyección semestral. El Partido Verde Ecologista en la Ciudad de México, liderado por Jesús Esma, propuso fijar un presupuesto mínimo obligatorio del 2% anual para que las 16 alcaldías atiendan de forma constante el bienestar animal. La iniciativa busca asegurar recursos para campañas de esterilización, vacunación, rescate y adopción responsable. Durante el Congreso Mundial de Recursos Humanos 2026, Jorge Rosas, CEO de WeWow, aseguró que capital humano no debe ser una área de soporte, sino un acelerador de negocios e impactar directamente en ventas, eficiencia, experiencia del cliente y resultados de las empresas. Informó Itzel Vanegas. 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
12: Ya estamos aquí de regreso en la hora feliz de Fórmula Automotriz. Hola amigos de Fórmula Automotriz, yo soy Tania Sofres, jefe de producto para las marcas Zeekr y Lynk & Co. Los quiero felicitar enormemente por su aniversario número 14. Muchas gracias por siempre acompañarnos en los eventos y en todos los lanzamientos que hemos tenido. Les deseamos muchísimo éxito y que vengan muchas más aventuras.
0: Muchas gracias por seguir con nosotros. Siempre se nos va volando el programa. Esto es obviamente gracias a ustedes y a toda la información que tenemos siempre aquí en Fórmula Automotriz con Arturo Rivera. Le recordamos que estamos transmitiendo de lunes a viernes de 9 a 10 p.m. Esto a través del 104.1 de FM y 1500 de AM, segunda cadena nacional. Los días sábados también estamos de 12 a 1. Estamos en redes sociales, en el YouTube oficial de Grupo Fórmula, junto con la importante programación que tenemos aquí. También en nuestras redes oficiales, Facebook, Instagram, a mi YouTube como Fórmula Automotriz. Recuerde que seguimos con muchas dinámicas, participen en todas, por si no ganan en una, puedan llevarse regalos de alguna otra, y las pueden obviamente checar en nuestras redes sociales y recogerlos aquí en las instalaciones de Grupo Fórmula. Y también finalmente estamos en www.radioformula.com.mx. si le pone una diagonal autos, ahí va a poder leer todos nuestros artículos que estamos subiendo diariamente de las mejores noticias a nivel nacional e internacional. También ahí están guardados nuestros podcasts y también obviamente nos pueden escuchar en vivo a través de esta importante página que se ha colocado como la número uno a nivel nacional. Y bueno, mi querido Dani, Jorge, Emi, antes de platicar un poquito de Fórmula 1 y escuchar una entrevista que hizo Arturo Rivera con uno de los pilotos que estarán presentes en la carrera panamericana, pues vamos a platicar un poquito sobre esta marca Geely y lo que están haciendo en China. ¿Por qué? Porque uno de los retos de los vehículos eléctricos siempre ha sido el tema de la carga y de la autonomía. Creo que el tema de la autonomía muchas marcas ya lo han superado. ¿Por qué? Porque ahora ya vemos incluso autos que pueden recorrer más de 600 o 700 kilómetros con una sola carga, lo que ya nos permite hacer un traslado inclusive en carretera. Ahora, el tema de la carga, pues sí existe la carga rápida, pero no muchos autos la aceptan, y aunque sea rápida, pues bueno, sí es mucho más tiempo que el que uno se podría aventar en una gasolinera, inclusive comparada al baño y todo, ¿no? Entonces, muchas marcas, principalmente asiáticas, pues pusieron mucho dinero en un tema de desarrollo para el tema de la carga. Habíamos platicado hace tiempo sobre BYD, yo estuve con ellos en China, era una carga ultra rápida que prometieron que estará llegando aquí al mercado mexicano en próximos meses, próximos años. Habrá que ver si la infraestructura del país lo permite. Pero ahora otra marca que está impulsando este tema también es Geely Auto.
2: Así es, Geely está presentando una tecnología de carga ultra rápida que va del 10 al 70% en tan solo 4 minutos. Esta nueva tecnología está incorporada en Lynk & Co 10 y Zeekr 001, que sabemos son productos de sus dos marcas hermanas, o de las que son dueños más bien, y se denomina Geely Smart Charging. ¿Por qué Smart? Porque tiene inteligencia artificial, que justamente es la que se encarga de gestionar la aceleración de esta batería para que se pueda hacer lo más rápido posible. Es increíble porque en tan solo 4 minutos hace este cambio del 10 al 70% y en 8 minutos con 40 segundos hizo un del 10 al 97%. Es realmente una carga muy muy rápida que prácticamente en 10 minutos te está dando la autonomía total de tu vehículo.
3: Además, con todo esto busca reducir también la acumulación de los iones y hacer que todavía tu batería tenga 20% más de vida útil. Esto porque también tiene una refrigeración en las baterías que hace que no se estén desgastando tanto a futuro. Entonces creo que tienen muy buena tecnología Geely, van muy bien, y pues a ver, ojalá llegue esta tecnología aquí a México, pues, si la permite la infraestructura.
0: Sí, sin duda, ojalá. Digo, ahorita hay que recordar que China es quien encabeza al mundo en un tema de carga rápida para vehículos eléctricos. De hecho, ahorita platicamos de que son pocos minutos, son 4.5 minutos lo que se tarda uno en cargar del 10 al 70%, y dicen que en promedio un auto americano eléctrico tardaría 20 minutos en pasar de ese 10 al 70% en pues obviamente en 20 minutos, ¿no? Así que bien por Geely, la verdad es que están haciendo cosas extraordinarias, y esto lo veremos en los vehículos que nos dijo Dani, pero también obviamente en los próximos lanzamientos que tenga la marca a nivel global. Y bueno, ahora vamos a escuchar una entrevista que justamente hizo Arturo hace un par de días con los amigos de la carrera panamericana. Vamos a escucharla.
13: Bueno, pues estamos aquí en la presentación precisamente de esta carrera panamericana 2026 y estamos con dos personalidades muy importantes. Una de ellas es obviamente Diego Cándano, que ya lo conocen, piloto de Porsche y también instructor de Porsche, ¿eh?
14: También, Diego, también, bienvenido. También. Muchísimas gracias. Es un gusto estar aquí contigo, como siempre. Es un placer poder comunicar esta pasión por los coches a través de tus micrófonos y tus cámaras. Muchísimas gracias.
13: Al contrario, bueno, pues una sorpresa también, porque Diego Cándano, pues obviamente también participa con un copiloto especial, que es su hija y es Lu. Estimada Lu.
15: Buenas tardes, muchas gracias por recibirnos y platicar con nosotros. Estamos felices de poder compartir todo lo que significa para nosotros esta carrera, tanto como personal y para México, o sea que gracias por recibirnos.
13: Oye, a ver, algo así que acabas de mencionar, muy importante, lo que significa. ¿Qué significa para ti participar en la carrera panamericana, en una carrera tan importante con tu hija? Porque es una carrera, lo decíamos hace un momento, es una carrera peligrosa, porque mucha gente piensa que es un paseo, pero realmente es una competencia.
14: No, o sea, es todo menos un paseo. Es muy demandante, el tema de rally de por sí es muy demandante. En México en particular, una carrera como la Panamericana, te puedes esperar de todo. Ahorita que venimos de correr Mil Cumbres, saliendo de una izquierda ciega, nos tocaron tres caballos, ¿no? Por ejemplo, o sea, sí lleva un tema de riesgo. Lo hemos trabajado mucho con preparación para Lu y preparación para mí. Yo llevo, esta va a ser mi 12ª carrera Panamericana seguida al hilo, y es la segunda con Lu. Entonces, la vez pasada fue muy especial, porque sigo haciendo todo lo que me gusta a nivel personal. O sea, estamos a bordo de un Porsche, que es una joya de coche. Sobre todo estamos disfrutando México de una manera maravillosa, este país increíble que tenemos y su gente y su alegría y su folclore y todo. Y ya le metes el componente de que vaya tu hija al lado y ya es ya la locura máxima. Sí es cierto que es que lleva un componente de nervio y de precaución. Ahorita Lu les va a contar, tuvimos una curva que confundimos entre 3 y 6. 3 es una curva muy cerrada, 6 es una curva intermedia entre una curva rápida y una curva cerrada, bueno, al menos en nuestro idioma que usamos en el tramo. Y la logramos solventar. Ahorita es más, Lu, tú se las cuentas, ¿no?
13: A ver, encima de Lu, tú ya participaste en la carrera panamericana del año pasado, pero por lo que escucho a tu papá, pues has venido también participando en otros rallies, en otras competencias, y como que poco a poquito vas agarrando un poquito más de callo. Pero platícanos un poquito qué importancia tiene precisamente el copiloto de cantar precisamente como está la libreta de ruta, porque puede haber este tipo de complicaciones, ¿no?
15: Sí, al final, al ser copiloto, pues es igual que el piloto, pero que mucha gente piensa que no tanto, pero son muchas horas de concentración máxima, porque al final, pues es una confianza plena, yo hacia mi papá que lleva el volante y él hacia mí que le estoy cantando curvas que a lo mejor él no ve o no conoce tanto. Hay algunos tramos que sí conocemos más que otros, pero justo este año también hay etapas de velocidad nuevas. Entonces, pues ser copiloto implica estar como en muchas cosas a la vez, tanto en tramos de velocidad como tránsitos. Yo creo que es un beneficio ser mujer, porque puedo hacer ahí el multitasking de tiempos, direcciones y todo, y la verdad es padrísimo, y es una conexión y armar confianza de mi papá, que yo creo que es una experiencia que no muchos padres e hijas tienen, de poder convivir tanto tiempo juntos en una aventura tan increíble como la carrera panamericana.
13: Oye, a ver, y la pregunta es, ¿tú quisiste entrar a la carrera panamericana a competir con tu papá, o tu papá te invitó a participar con él a competir en la carrera panamericana?
15: Pues yo iba viendo a mi papá correr rallies desde chiquita y me llamaba bastante la atención. Yo cuando cumplí 18 pedí de regalo correr un rally con él en Oaxaca, y la verdad me subí al coche y me encantó, me fascinó la experiencia. O sea, es un sentimiento que es muy difícil de explicar. Y pues tenía ahí la meta de correr la Pana, y el año pasado por fin lo logramos. Yo creo que fue un poco las dos, ¿no? Mi papá nunca obviamente me metió presión, pero yo tenía esa espinita y ahí me estuvo apoyando e impulsando para poder correrla juntos.
13: Muy bien, a ver, mi estimado Diego, ¿y qué tanto se preparan, por ejemplo, ya ahorita que viene esta carrera panamericana? Porque ya sabemos que hay una preparación física y mental, y también hay una preparación del vehículo, hay una preparación también de los mecánicos, de los asistentes que tienen para darle soporte a esta carrera. ¿Qué tanto se preparan ustedes para esta competencia?
14: Sí, mira, me encanta que menciones el tema de los mecánicos, porque muchas veces la gente que está atrás de la cortina, pues obviamente no se ve, y el reconocimiento muchas veces no les permea a ellos. La verdad es que son unos titanes, o sea, porque digo, a través de los 8 días que dura la carrera, son noches interminables de volver a poner el coche a punto. O sea, es como correr 7 rallies seguidos. Entonces ellos se preparan, nos preparamos con un tema de piezas y demás. Yo en lo personal lo que hago es intento correr, te voy a contar, corrí Oaxaca el 30 de agosto, acabo de correr Mil Cumbres de noche y de día, ganamos la categoría justo ahorita el sábado, el domingo estuve en la pista en el Porsche Driving Center. Entonces son horas y horas y horas en el coche. Los dos coches con los que corro son similares, entonces es un poco el mismo feel. Y luego, por ejemplo, por decirte así tan claro como ahorita que terminemos contigo, nos vamos Lu y yo a recorrer la parte de las etapas, todo lo que es de México, o sea, la parte de México, Puebla, Querétaro y Guanajuato. Vamos a hacer la ruta, la vamos a levantar, la vamos a rectificar, nos vamos a familiarizar con ella. Y lo que uno intenta es evitar lo más posible el desconocimiento de la ruta, ¿no? Tanto con la libreta como habiéndola hecho antes, saber en dónde hay grip, en dónde está, dónde hay que sacrificar. Lo que nosotros intentamos hacer para prepararnos, Luis y yo, es hay etapas en donde uno se siente cómodo y da para presionar, para ir por resultado. Y en una carrera como la Panamericana, tan demandante y tan larga, hay etapas que yo las llamo de sacrificio o de trámite, en donde lo que tienes que hacer es más cuidar el coche que buscar el resultado, porque es encontrar ese balance entre los tiempos y llegar con el coche.
13: Pues mi estimado Diego, mi estimada Lu, muchas gracias por esta entrevista. La verdad, felicidades por esta participación, nuevamente esta participación, y sobre todo que hay esta marca Porsche que confía mucho en ustedes y que obviamente forman ya parte de la familia Porsche.
14: Sí, yo la verdad sí me siento parte de esta familia, como tú bien lo decías, o sea, desde instructor, piloto, usuario, o sea, yo sí estoy metido. Me encanta y les agradezco muchísimo el apoyo, y a ti insisto en que nos dejes compartir esta pasión con todos ustedes.
13: Al contrario, muchas gracias.
14: Gracias a ti.
13: Muchas gracias, Lu. Que tengan mucha suerte y la verdad es que sea todo para bien y que regresen con ese gran trofeo. Muchas gracias. Gracias, amigos de Fórmula. Nosotros continuamos.
0: Muy padre esta entrevista que hizo Arturo Rivera. Ayer estábamos escuchando una que hizo con Benito Guerra y con Fer Churquiza, hoy con Diego Cándano. Ellos serán los tres pilotos que estarán corriendo en el equipo oficial de Porsche en la carrera Panamericana. Y bueno, mi querido Jorge, se nos acaba el tiempo, pero platícanos si quieres rapidísimo de la Fórmula 1, porque es que se va a estar corriendo en sábado en lugar de domingo, y de ahí nos seguimos con las efemérides.
4: Bueno, porque Azerbaiyán es un lugar que está a 14 horas de México de diferencia de horario. Está en las costas del Mar Caspio, al este de Turquía y de Armenia, o sea, está lejísimos, y son 14 horas de diferencia. Los resultados ya tenemos la práctica 1 y la práctica 2.
3: Jorge, perdón que te interrumpa. Es el día del recuerdo en Azerbaiyán, que es una jornada nacional de luto por los caídos en la guerra de Nagorno-Karabaj en 2020, lo que lleva al gobierno y al promotor pedir adelantar la carrera para el 2000, para este sábado.
0: Sí, al principio estaba programada justamente para el domingo, luego dijeron que porque se iba a conmemorar esta fecha tan importante para ellos, se pasaba al sábado, en un caso extraordinario, sí. Y obviamente pues también el tema de los horarios, Jorge, va a hacer que a nosotros se nos haga complicado. Pero perdón por interrumpirte.
4: No, está muy bien, todavía no he llegado ahí, pero bueno, la práctica 1 tuvo verificativo el jueves, o sea, el 24, hoy, a las 2:30 de la mañana hasta las 3:30, también la práctica 2, de 6 a 7 de la mañana, la práctica 3 será mañana 25 a las 2:30 de la mañana también, la calificación a las 6 de la mañana. Wow. Y la carrera a las 5 de la mañana del 26, o sea, del sábado, para que estén muy pendientes, como bien dicen, por esta situación que tiene por ahí de días de luto. La primera práctica quedó Russell, Verstappen, Leclerc, Hamilton, Antonelli, Piastri, Lawson, Lindblad, Ocon, Bortoleto, Hulkenberg, Sainz, Albon, Norris, Berman, Gasly, Pérez en 17, Colapinto, Alonso, Hadjar, Tron y Bottas. Esa fue la práctica 1. Entonces, bueno, y entonces Russell es el que ha estado sorprendiendo por la situación de que Antonelli siempre estaba ganando y ahorita Russell se le está llevando. Sí. En la práctica 2, nuevamente Russell, Antonelli, Verstappen, Leclerc, Hamilton, Norris, Gasly, Piastri, Hadjar, Ocon, Colapinto, Lawson, Pérez en 13, Bortoleto, Hulkenberg, Albon, Sainz, Lindblad, Bottas, Berman, Tron y Alonso. Entonces, bien, ha ido Checo mejorando. Ya lo había dicho que esperaba tener buenos resultados para esta carrera. Se le da en Bakú, ya ha tenido éxitos en este circuito.
0: Sí, además hay que recordar que tuvo mejoras el motor de Ferrari, además de las mejoras que puso Cadillac. Entonces, en teoría, Checo Pérez podría sumar sus primeros puntos en esta carrera. ¿Por qué? Porque siempre hay accidentes de muchísimos pilotos. Entonces, sí. Si la suerte de tener un nuevo motor, la experiencia y el que salgan varios pilotos en choque se conjuga, pues yo creo que podríamos ver los primeros puntos
2: de
0: nuestro coequipero. Nada difícil, mi querido Dani. Pero bueno, Jorge, pues nos vamos directamente con las efemérides porque ya se nos termina el programa.
4: Con mucho gusto. En un día como hoy, 24 de septiembre, pero de 1418, perseguido por el gobernante de Azcapotzalco, Tezozómoc, muere en combate el rey de Texcoco, Iztlilxóchitl, padre de Zahualcóyotl. 1501, nace en Pavia, Italia, el que será célebre filósofo, médico, astrólogo y matemático del Renacimiento italiano, Jerónimo Cándano. En 1539 es instalada en México la primera imprenta gracias a gestiones del primer obispo de México, Fray Juan de Zumárraga. 1783, Inglaterra reconoce la independencia de Estados Unidos. 1810, el obispo Abad y Queipo excomulga y condena por herejía al cura Hidalgo por iniciar la guerra de independencia. 1817, nace Ramón de Campoamor, poeta español. 1862, nace Julia López de Almeida, escritor y periodista y feminista brasileña. 1869, Viernes Negro, crisis financiera en Estados Unidos, fue provocada por las maniobras de dos especuladores, Jay Gould y James Fisk, para acaparar el mercado del oro. 1870, nace Georges Claude, científico francés, inventor de la lámpara de neón. 1895, nace el médico francés André Frédéric Cournard, Premio Nobel de Medicina 1956. 1917, nace el productor y actor mexicano Abel Salazar. 1924, nace el dramaturgo Sergio Magaña. En 1936, nace Jim Henson, fue titiritero y productor televisivo estadounidense, creador de los Muppets. 1941, nace Linda McCartney, defensora de los animales, fotógrafa de bandas de rock e impulsora del vegetarianismo, fue la esposa de Paul McCartney, obviamente. 1944, la URSS invade Checoslovaquia y Hungría. 1951, nace el director de cine, guionista y productor español, Pedro Almodóvar Caballero. 1956, nace el escritor y periodista mexicano Juan Villoro. 1960, en Estados Unidos, se vota el Enterprise, primer portaavión impulsado por energía nuclear del mundo.
0: Últimas dos, George.
4: 1988, ahí la dejamos si quieres, muy bien.
0: Ok, George, muchísimas gracias. Y a ver, Emi, nada más.
3: 1948, nace Honda Motor. En 1966, Mark Donohoe gana el Can-Am en Motorsport. Y en 1967 se anuncia un nuevo enfoque para diseñar autopistas urbanas.
0: Gracias por esta valiosa información, mi querido Jorge Sabiñón. Te mandamos un fuerte abrazo. Sigue disfrutando lo que te resta del viaje con la familia. Muchísimas gracias, mi querido Emiliano Ramírez. Gracias, Charlie. Gracias, Dani López. En los controles de YouTube, Viri. Muchísimas gracias. Gracias, Axel Flores, también en los controles aquí de audio. Yo soy Carlos Rivera y sobre todo gracias a ustedes por hacernos el favor de seguirnos todos los días. Tenemos una cita pendiente mañana viernes para cerrar la semanita y recuerden participar en las dinámicas de aniversario que tenemos en redes sociales para que se puedan llevar un poquito de la historia de Fórmula Automotriz a sus casas. Les mandamos un fuerte abrazo y que tengan una excelente noche. Hasta la próxima.
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18: 102 años de prisión, un hombre fue condenado por los delitos de abuso sexual equiparable a la violación y corrupción de menores. En un intento de asalto a una tienda de conveniencia, una empleada resultó con una herida superficial cuando el ladrón la amagó con un cuchillo en el sur de la ciudad. En una nueva agresión

0: presidente Carlos Emilio González, en Tigres llegó el momento de una encerrona de puros jugadores. Antes de iniciar la práctica, Fernando Gorriarán, uno de los líderes y actual capitán de los felinos, pidió al cuerpo técnico sostener una charla solo con la presencia de futbolistas. 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
2: Toronto, Canadá. Toronto es ampliamente reconocida por la Organización de las Naciones Unidas como la ciudad más multicultural del planeta, un verdadero ejemplo de inclusión social. Más de la mitad de sus habitantes nacieron fuera de las fronteras de Canadá, aportando una riqueza lingüística y cultural que se celebra activamente en cada rincón urbano. La metrópolis está perfectamente organizada en barrios étnicos vibrantes, como Greektown, Little India y Chinatown, donde la diversidad se saborea en sus calles. Custodiada por la famosa Torre CN, Toronto es el motor económico, financiero y mediático del país, además de ser un centro cultural de primer nivel gracias a sus festivales de cine y arte internacionales. Su ambiente pacífico, seguro y tolerante demuestran al mundo que la diversidad es la mayor fortaleza para el desarrollo.
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13: ¿Y esos quiénes son? Ricardo Monreal pelucea al PT y dice que no es cierto que puedan hacer que Morena pierda 12 gobernaturas.
14: Yo no creo que el PT vaya a poder influir en la pérdida de 12 gobernaturas. No creo que le asista la fuerza suficiente, no lo minimizo ni lo disminuyo, pero la población sabe muy bien que debemos continuar con el proceso de transformación que inició el presidente López Obrador.
15: Microbios neoliberales. La senadora Margarita Valdés culpa al sistema neoliberal de la muerte de 5 recién nacidos en el hospital del IMSS de Durango.
16: Conozco muy bien esa clínica, perfectamente bien esa clínica. Y desde entonces empezaron las conductas políticas neoliberales a contratar gente extraña a la clínica, al Seguro Social, a hacer la limpieza y el aseo. Nunca estuve de acuerdo, ¿eh?
17: Los subrogados,
16: el famoso outsourcing.
13: No le digan narcogobierno al narcogobierno. Diputado del PRI, Carlos Mancilla, acusa al INE de estar subordinado al narcogobierno de Morena.
18: Nos parece lamentable que se haga este tipo de acciones porque tienen sin duda un tinte político. No quieren que estemos en la discusión frontal. Tratan de ponerse detrás de una pantalla y eso nosotros no lo vamos a permitir, no vamos a quedarnos callados. Creemos que hoy el INE es un INE que está cerrado, es un INE que está arrodillado al gobierno y hoy es una muestra más de esa complacencia que le tienen al narco gobierno de Morena.
15: Saldrán con las patas por delante. 2 presos mueren tras riña en el penal del Castillo en Mazatlán.
13: ¡Más a los! Xi Jinping llama a la cooperación entre China y los Estados Unidos.
19: Debemos cooperar con sinceridad. Los intereses de China y Estados Unidos están profundamente entrelazados y hay mucho espacio para que trabajemos juntos. La cooperación entre China y Estados Unidos tal vez no resuelva todos los problemas del mundo, pero sin nuestra cooperación sería difícil resolver muchos de los problemas mundiales. China mantiene mantiene sus puertas abiertas de par a par y da la bienvenida a las empresas estadounidenses que deseen invertir y hacer negocios allí.
15: No que no, periodistas de CNN y MC Now vuelven a entrar a la Casa Blanca tras orden de un juez federal para devolverle sus credenciales.
13: Ramen con frijolitos. Claudia Sheinbaum recibe en Palacio Nacional al presidente de Corea del Sur.
15: Sin Yolanda, Mari Carmen,

0: el primer ministro de Israel, Benjamín Netanyahu, hace pancho ante la salida de miembros de la ONU previo a su discurso ante la Asamblea General.
1: Please do so now. Thank you very much.
2: Héroe sin capa, niño de primaria intenta defender a su mamá durante un violento asalto en Zumpango, Edomex.
0: Mario Kart, graban a dos jóvenes recorriendo paso a desnivel de la calzada de Tlalpan a bordo de un carrito eléctrico improvisado.
2: ¿Y dónde está Ricitos de Oro? Profepa asegura dos ocesnos que fueron localizados dentro de una casa abandonada en Ojinaga, Chihuahua.
0: A ver si ahora sí se le hace a Samuel. Lego anuncia inversión de $400 millones y la creación de 1,300 empleos en Nuevo León.
2: A balazos, se entiende la gente. El hijo de doña Carlota recupera la casa que su madre defendió a balazos de supuestos invasores allá en el 1 de abril del 25 en Chalco.
0: En todos lados hay uno. Encuentran dos cuerpos embolsados a orillas de la carretera Calpulalpan-Apan en Tlaxcala.
2: Era el ratón de los dientes. Fiscalía de Michoacán desmiente hallazgo de dientes de niños en fosa clandestina en Zacapu, Michoacán.
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14: Playa de Arena Rosa, Bahamas. Ubicada en la isla Harbour, esta playa parece salida de un cuento de hadas debido al color rosa pálido de su arena. Este fenómeno óptico tan singular es el resultado de la mezcla de la arena blanca convencional con los restos pulverizados de millones de foraminíferos, unos minúsculos organismos marinos de caparazón rojizo que habitan en los arrecifes de coral cercanos. Con sus aguas tranquilas y cálidas, este destino caribeño ofrece un paisaje visualmente idílico, exótico y sumamente fotogénico para los viajeros.
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2: ¿Se abren las puertas del elevador? Ya está usted en el piso 6 de Grupo Fórmula. Yo soy Ricky Moreno.
0: Yo soy Sofía Enríquez.
2: Sofía, y vámonos con la información. Vámonos a un tema que se actualizó, se tardó mucho en actualizar,
0: mucho,
2: Sofía.
0: Sí, yo estaba escuchando esta mañana la conferencia mañanera como todas las mañanas y de repente alguien le preguntó a la presidenta sobre una resolución, una nota que salió en Estados Unidos de que unas empresas, que habían contratado unas empresas para viajar a países de México, Honduras, Guatemala, me parece, para notificar a los migrantes que tenían una multa, y yo le empecé a escuchar la pregunta y dije,
2: yo ya caray, este tema
0: yo ya lo conozco, este tema se me hace conocido, entonces me puse a revisar y lo platicamos en agosto, hace varias semanas lo platicamos con, esta información la publicó Wired México,
2: es correcto,
0: y la presidenta, bueno, ahorita vamos a retomar qué fue lo que responde, porque tampoco es que responda mucho, ha pasado mucho tiempo y la presidenta se ve que tampoco está muy informada.
2: Vamos a ver qué dijo la presidenta.
6: No podrían, tendrían que tener obviamente el permiso de la Secretaría de Relaciones Exteriores. Lo leí en los medios, no nos ha confirmado la embajada si esto es cierto o no, y les damos más información en cuanto tengamos si esto es cierto. Hasta ahora no lo tenemos confirmado y pues no podrían estar haciendo estas actividades en nuestro país sin el permiso de Relaciones Exteriores.
2: O sea, la presidenta dijo, no pueden porque tendríamos que pedir permiso.
0: Ellos tendrían que pedirle permiso a Relaciones Exteriores, pero de todos modos no estamos informados. Yo no sé si no están informados porque suele pasar que ellos no están informados o porque fue una llamada de petate, como lo dijimos en algún momento, que era una estrategia de terror.
2: Mi querido Mael, tal vez no leen Wired en español en presidencia y se están tardando. ¿Cómo estás, Mael? Buenas noches.
8: Hola, buenas noches, Ricky, buenas noches, Sofía. Sí, como bien decían, esta nota la publicamos desde agosto,
2: ¿sí?,
8: hace ya varias semanas, donde se señalaba que a través de la Oficina de Aduanas y Protección Fronteriza, el gobierno estadounidense iba a contratar cazarrecompensas para localizar a personas que ya habían sido deportadas de Estados Unidos para obligarlas a pagar multas que tienen allá por una estancia ilegal, digamos, en Estados Unidos. Esto iba a pasar en México, en Honduras y en Guatemala. Y bueno, ahora la presidenta, como bien dices, se ve que tampoco es que esté muy, muy en el tema, pero esto es algo que sí es un plan de la Oficina de Aduanas estadounidense desde hace ya varias semanas.
2: Oye, pues ahí está la información. Sí, la verdad es que, bueno, por lo menos la presidenta ya pues lo descarta, ¿no? Dice, a ver, ni sé, pero no se puede. Entonces, bueno, pues ahí está la actualización. Aprovecho porque me metí a Wired en español y me llegó en el Cora. Me llegó en el Cora porque, pues, Mael, se dieron a la tarea de entrevistar a los grandes creadores de contenido, no solamente actuales, sino a los de mis tiempos, los queridos polinesios, Luisito Comunica, que ya tiene muchos años, ha evolucionado muchísimo, los Escabeche, Fer Jalil, y lo que ustedes estaban, pues ya preguntando y tratando de identificar hacia dónde va, con el título que sigue para esta industria imparable, porque es imparable en realidad.
8: Sí, totalmente. Mira, los creadores de contenido hoy, al menos en México, en América Latina, es la fuente principal de información y entretenimiento para la mayoría de la gente, ¿no? Sabemos todos que el contenido que se genera en redes ahora está siendo como mucho más importante y más cercano para desde millennials a centennials y para abajo. Entonces, justamente pensando en la importancia que tiene ya está los creadores, no solamente como personalidades, sino como una industria completa. Es una industria billonaria a lo largo de todo el mundo. Y por eso entrevistamos eso, como dices, a los originales, a los primeros.
2: Sí.
8: ¿No? A Luisito Comunica, a los polinesios, que fueron una generación distinta, que era gente que empezó a crear videos por diversión, ¿no? Sí. Con su camarita, con su celular, y de pronto se convirtieron ahora en grandes empresarios, gente que tiene restaurantes, que tienen videojuegos, que cada uno de ellos tiene eso, un imperio, y también a creadores más jóvenes como Fer Jalil o Escabeche, quienes ya desde el principio sabían que eso quería que fuera su trabajo, ¿no? No es una cosa de, bueno, improvisado y de pronto esto creció, sino desde el principio sabían que ellos querían,
2: o sea,
8: que esto funcionara.
2: Lo que nos dices es, los polinesios y Luisito Comunica nunca dijeron yo quiero ser youtuber de grande. La diferencia es que, por ejemplo, Fer Jalil sí dijo, yo quiero ser youtuber. Ya había un camino camino recorrido por voces como estos polinesios, como Luisito, como Chumel, como el propio Wherever, ¿no? Que estaba viendo, le mandamos un saludo, que hoy es su cumpleaños, que van evolucionando, no tan solo si nos enfocamos en los polinesios, eran unos niños, ahora una ya es mamá, son empresarias, es de la comunidad LGBT, o sea, ha evolucionado tanto, crecemos tanto con estos creadores, pero pues sí, efectivamente, también ellos se tienen que adaptar a esta nueva industria.
8: Totalmente, y justo lo que hicimos fue entrevistarlos de una forma extensiva, o sea, son entrevistas de media hora, justo para hablar de sus inicios, ¿no? De cómo están utilizando hoy, por ejemplo, cómo ven a la inteligencia artificial, cómo se están adaptando los algoritmos a este cambio de creación, de formatos, ¿no? Porque antes, pues claro, era un video de 30 minutos en YouTube, ahora es un short de 30 segundos, ¿no? O un reel de un minuto para adecuarse a los algoritmos. Y también, de nuevo, esta parte de cómo está funcionando las redes, y sobre todo YouTube como una nueva televisión, una nueva radio, y todo lo que se está gestando desde ahí. Es decir, esto ya no es una industria de niños grabándose, sino... ya son producciones millonarias. Es decir, Escabeche, por ejemplo, que son estos dos hermanos, ya son productores de grandes reality shows que tienen más audiencia en plataformas digitales que muchos programas de televisión. Y por eso para nosotros fue muy importante hablar con ellos para entender cómo funciona esta industria, cómo lo están viendo ellos, y a partir de eso poder explicar el futuro de la creación de contenido, porque de nuevo no se trata solamente de que sean influencers mostrando su vida, sino son empresarios creando la industria del entretenimiento del presente y del futuro. Esa fue como nuestra intención con esto. Y hay datos muy reveladores, como te decía, o sea, la mayor parte de la gente se informa a partir de y se entretiene con estos creadores de contenido, pero también mueve billones a lo largo de todo el mundo esta industria, en México sin duda, pero sobre todo en Estados Unidos, en Europa, en Brasil es una locura lo que mueven.
0: Mael, súper importante esta entrevista, reivindicar la importancia que tienen los creadores de contenido, la industria de la creación de contenido en este momento de debate de prohibirle los celulares a los niños, que no vean internet, que no vean todo esto, en lugar de informarlos, en lugar de acercarlos, en lugar de capacitarlos. A ver, hay que reconocer, efectivamente, así como Fer Jalil dijo, yo quiero dedicarme a ser youtuber, es un trabajo, ya es una oportunidad, ya es, hay muchos que se burlan de los niños, ya no quieren ser médicos, los niños quieren ser influencers, pues es que hay un gran mercado ahí que les puede permitir hacer muchísimas cosas.
8: Sí, totalmente. Creo que eso es muy importante. Es el entender que la vida física y la digital ya no hay una barrera, ¿no? Y lo hemos hablado en otras ocasiones. Y eso lo que implica es, pues tú le quitas el celular a un niño y le estás quitando también una gran parte de la forma en la que convive, ¿no? La forma en la que socializa, en la que entiende cosas.
2: Déjame agregar, entrevistaste a Juan Andrés Panamá de Didi, ¿no? O sea, también estamos hablando solamente de los creadores de contenido, el formato video, ¿no? Reels, TikToks, etcétera. Pero está la otra entrevista que hiciste a Juan Andrés Panamá de Didi México, que ellos se fueron por el otro camino, a hacer una app y crecer y crecer y traer la América Latina, etcétera, ¿no?
8: Sí, exacto. O sea, y de nuevo, creo que hoy no podemos entender el ecosistema digital como una cosa separada de lo que vivimos en el día. Entonces, justo con Panamá en Didi, el director general de Didi para América Latina, hablamos de esta super app, ¿no? Tú en esa app pides comida, pides o de transporte, pides un préstamo, tienes acceso a muchísimas cosas.
2: Juegas, entonces, ¿no? Eso, también trae juegos mientras esperas. O sea, justo, tiene videojuegos, tiene videos.
8: Esa herramienta a un niño, a un joven, a quien sea, es también quitarle de muchas posibilidades, como decía Sofía, de un futuro de aprendizaje, de socialización. Entonces creo que el tema de la regulación, y por eso para nosotros desde Wire, que es una marca que habla de tecnología desde hace muchos años, y tuvimos algunos comentarios en redes como, ¿pero por qué están entrevistando a Escabeche o a Fer Jalil? ¿No? Y es porque hoy forman parte de nuevo de un ecosistema que quizá para mi generación, para la nuestra, no son eso, ¿no? Eran niños que se grababan, o es que en TikTok lo que hacen son bailes. No, hay millones, billones de dólares que se están moviendo ahí, estos creadores de contenido.
0: Limitarlo a decir que nada más bailan. Sí. Oye, pero además estoy viendo la entrevista, estoy viendo el video, la calidad de ese video.
2: Sí, deja tú eso, déjame felicitarte, ¿verdad? La estamos viendo aquí. Síganla, por favor, entren a wired.com en español y las portadas. padrísimas, lente angular desde arriba, sentí nostalgia, sentí de, así los conocí, sobre todo la de Luisito, ¿no? O sea, la posición de Luisito es icónica, o sea, al final son años creciendo con ellos.
8: Sí, total, y de nuevo, o sea, Luisito, pues lo que le preguntamos es eso, son 15 años desde que empezaste a crear contenido, ¿no? Que ha cambiado, y claro, hoy él ya es un empresario súper exitoso, pero también le preguntamos, por ejemplo, de la responsabilidad social que tiene un creador, ¿no? Sí, sabemos, por ejemplo,
15: un cuate con su teléfono puede cambiar leyes, dice Luisito, y tiene toda la razón.
2: Toda la razón, sí.
8: Y lo hemos visto también, o sea, él cuando habla de temas como los taxistas en Cancún, pues eso literalmente fue el inicio de una ley de regulación de los taxis en el aeropuerto ahí, ¿no? Entonces, de nuevo, es muy fácil como, o lo que decía, lo que le pasó a Chumel, ¿no? De, bueno, es que él solo es un youtuber, o bueno, él solo es un tiktoker, o bueno, él solo es un creador de contenido.
2: Un tuitero.
8: Exacto, sí, ¿no? Creo que hay que entender desde toda esta perspectiva lo que implican hoy estos creadores de contenido y hasta dónde están llegando.
2: Va. Oye, Mael, ¿dónde vemos esto? Porque la verdad vale la pena, como dice Sofía, ver la calidad. Nos quedan unos segunditos para que nos diga dónde verlo.
8: Pueden entrar a wired.mx y ahí van a poder ver toda la información de los creadores de contenido, de los cazarrecompensas y de muchos otros temas que tienen que ver con tecnología.
2: Órale, ya estamos. Pues ahí está la información. Mael, como siempre, esta es tu casa. Gracias por venir al Piso 6 y nos vemos pronto.
8: Muchas gracias, Ricky y Sofía. Buenas noches.
2: Gracias, buenas noches. Vamos a un pequeño corte comercial y continuamos aquí en el Piso 6 de Grupo Fórmula.
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19: Tacos de lechuga con pavo. Utiliza hojas grandes y firmes de lechuga francesa como tortillas. Rellénalas con picadillo de pechuga de pavo, cocinado con tomate, cebolla y sazonado con especias. Un antojito mexicano completamente ligero y muy bajo en grasas.
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20: Los flamencos son rosados porque consumen crustáceos ricos en pigmentos llamados carotenoides, que cambian el color de sus plumas.
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21: El estado de Alaska es el lugar de Estados Unidos donde más gente camina hacia su trabajo todos los días.
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0: estamos de regreso en Piso 6, Sofía, y vámonos, ¿con quién empezamos hoy?
1: Pues empezamos con Israel Aldave para que nos cuente qué dijo hoy la presidenta en la conferencia mañanera allá en Palacio Nacional. Israel, buenas noches, cuéntanos.
2: ¿Qué tal, amigos de Piso 6? Se ha logrado la destitución del delegado de la Fiscalía General de la República, Juan Francisco Ortiz, en el estado de Guanajuato, y hoy todavía el gobierno no reconoce que este presunto decomiso de huachicola fiscal, más de 59 millones de litros que se presumió se habían realizado en San José Iturbide, en el estado de Guanajuato, pues aún no se reconoce que se trató de una pifia por parte de las autoridades. Hoy la presidenta Sheinbaum Pardo asegura que, de acuerdo al reporte que ha recibido por parte de la fiscal general de la República, Ernestina Godoy, que aún se siguen revisando los permisos con los que la empresa involucrada operaba este depósito de combustibles en esa entidad de nuestro país. Mañana habrá más detalles, porque en Tabasco, donde se va a llevar a cabo la conferencia de prensa matutina, estará presente el gabinete de seguridad. El reporte por el momento, con las imágenes de Jorge Aguilar.
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0: Seguimos en el piso 6. Y si, fíjese, si usted no tiene nada que hacer el próximo sábado, aunque tenga usted algo que hacer el próximo sábado 3 de octubre, quiero que se me ponga vivo, ya iba a decir otra cosa, quiero que se me ponga vivo y vaya a ver este show que le voy a presentar. Se llama Chingonenas Cumpleañeras, que se presenta en el Marqueteatro de la Colonia Roma, sábado 3 de octubre. Mire, si usted tiene algo que hacer, mejor cancélelo y váyase a divertir a las chingonenas cumpleañeras. Y para eso tenemos aquí en Piso 6, por segunda ocasión, me siento muy honrado de que esté con nosotros, a nuestra querida amiga Grecia Castillo. Grecia, buenas noches, ¿cómo estás?
4: Ay, pues muy contenta. El Ricky que me invitó, así, mira, hablándote en chihuahuense.
0: Ay, me encanta. Sentí aquí una caricia al oído, al tímpano.
4: Sentiste el aroma a carne seca.
0: Así es.
4: Verdaderamente. Oye,
0: que tienes evento sábado 3 de octubre, pero digo, ¿si es tu cumpleaños o qué pasa? ¿Por qué cumpleañeras?
4: Es que no nomás es mi cumpleaños, es el cumpleaños de las dos. Andu y yo nacimos el 5 de octubre y dijimos, festejar el lunes.
0: ¡Padre!
4: ¡Nel! Entonces vamos a festejar con el show del Marqueteatro. Ajá. Que nuestro show de comedia de stand-up es la mejor prueba de incontinencia que hay. Si eres valiente, tómate un litro de agua y entra al show. A ver, si no se te sale un chorrito.
0: De cerveza. ¿Por qué agua? ¿Por qué nos estás limitando si nos invitas a tu cumpleaños?
1: De hecho, es más fuerte el reto. O sea, es más fuerte el reto con cerveza o con algún licor que nada más con pura agüita. Cualquiera.
4: Uy, pues mira, así lo voy a empezar a decir. Tómate una caguama fría y métete al show. Y aunque no, la verdad es que sí somos muy estúpidas. Nombre sea de Dios, no completamos una neurona entre las dos, entonces el show es divertidísimo, malo que lo diga. Ahí les vamos a explicar qué se siente ser de Parral, Chihuahua, qué se siente ser de Hermosillo, qué significa el ayay, qué significa el ayora. El ayora, la expresión ayora.
0: Oye,
4: que verdaderamente...
0: ¿Por qué trabajando en cumpleaños? ¿Por qué si van a festejar, deciden decir, vámonos a poner a trabajar? ¿Qué no deberían de hacer una fiesta, encuerarse con unos muchachos, algo? ¿Por qué ponerse a trabajar?
1: O también vamos a ver eso en el show.
0: Ah, puede ser.
1: También vamos a ver muchachos encuerados en el show.
4: Si yo tuviera esa opción, lo hubiera tomado, la verdad. Pero de estar en mi casa, comiéndome un pastel, verdaderamente. ¿En cuál te comes y cuál te sientas? Dicen que está el pastel en una silla. Mira, primeramente Dios, nos gusta el dinero. Nos gusta el dinero y además, solo así, cada una va a tener chance de contar sus chistes media hora. Y como es algo que yo amo hacer, contar chistes, dije, así quiero celebrarme. Así, a riesgo de que los guapayazos se animen a ir a hacer striptease ahí al show, es lo mejor que puedo hacer.
1: Es un gran chiste, la verdad es que en cualquier momento, yo fui hace poco a un show de...
0: ¿Los guapayazos?
1: No, de los guapayazos, de stand-up, y la interacción con el público es constante, es todo el tiempo. Entonces, Grecia, tú por favor no descartes que en algún momento digas, yo debería estar aquí yo debería, en lugar de estar aquí, debería estar viendo unos muchachos sin camisa, y que alguien te levante la mano y diga, faltaba más, mi reina, mira, te voy a resolver ese problema. Tú manifiesta, manifiesta.
4: Verdaderamente así de, hoy cena Pancho o ceno yo caviar, ¿qué va a ser?
0: Oye,
4: Dios,
0: a ver,
4: lo pongo en tus manos.
0: Cuéntame, chingonenas cumpleañeras, pero es una rutina especial, es una que vienen trabajando, cada quien trae la suya, van a participar una en la de la otra, ¿cómo va a ser la rutina?
4: Pues es una rutina especial de cumpleaños, un poquito mezclado con lo que venimos trabajando ya cada quien desde hace un año, pero van a ser dos bloques de media hora, más o menos, cada quien con su show, y al final estamos armando una coreografía.
0: Ok, es, o sea, show, cena, baile.
4: Show, no hay cena, cada quien se paga su cena, como los hombres modernos. Ni que nos fuéramos a casar para andarles dando cena. Va a haber servicio de venta de botanas, pero justo, lo que no ponemos nosotros no es la risa.
1: Pero el Marqueteatro sí tiene servicio, ¿no? Sí pueden aprovechar, sí, claro, e ir a comprar, a gastar un poco, no se lo gasten todo, porque las cumpleañeras pues también quieren por ahí. Mira, te voy a proponer una cosa diferente, que no te bailen a ti. ¿Por qué no que te pongan un billetito por ahí? Es que tú no estás viendo todo el potencial que tiene un show de este tamaño en tu cumpleaños. El cumpleaños sirve para chantajear, para manipular. Ya, dile a tu familia que me quieres ver para mi cumpleaños, los veo en el Marqueteatro, con regalos. Sí.
4: Precisamente esta es una fecha para manipular, hacerme la víctima, claro, llamar la atención, y yo dije, quiero contar mis chistes. O
1: y
4: sea,
1: se van a reír.
4: Y se van a reír, o sea, qué risa. No, todavía no estoy dispuesta a que me pongan un billete en mi calzón, porque creo que mi papá todavía me respeta. Y oye, me voy a aferrar a eso.
0: Déjame decirte algo, ¿no han dicho la hora? Están muy felices, ya sé que es el sábado, ya sé que son las chingonenas cumpleañeras, pero
1: vas a estar con Ando,
0: que vas a invitar a que la raza se encuere, pero ¿no has dicho la hora?
4: A las 9 de la noche en el Marqueteatro, 3 de octubre. Los boletos los pueden comprar en arema.com y el show se llama Chingonenas Cumpleañeras. Ahí están nuestras caras de bebé. Pero está impresionante que las dos cumplamos el 5 de octubre. O sea, sí fue así de que, ¿qué? Vamos a hacer brujería ahí. Verdaderamente.
0: Va, pues no.
1: El Marqueteatro, que está en la colonia Roma, por eso es el Marqueteatro.
0: Oye, ¿y precios accesibles o no?
4: Sí, la verdad sí, para todo lo que se van a reír, yo digo que verdaderamente. Además, al final de la función nos tomamos fotos con los que se queden, siempre, siempre. Nos toca darnos así de beso de tres, apapacho.
1: Que si la madre de la cintura, que ya no es, que esa ya no es mi cintura. ¿Ves? Es que va a ser un gran cumpleaños, Grecia, la verdad.
4: Ah, verdaderamente, más que invitados, ahí les estaré pasando el pase, verdaderamente. Sí, o sea, de preferencia, disfruten el show, no nos agarren la cintura porque ya no tenemos.
0: Grecia, ¿dónde te podemos encontrar? En tus redes sociales, y ¿a qué horas también te podemos escuchar?
4: Me encuentran en todas las redes sociales como @lagreciacastillo, y nos pueden escuchar también en radio a las 6:30 de 6:30 de la mañana a 8, la hora del tráfico, verdaderamente, ahí en Chilango Radio. Bienvenidos sean y vayan al show este 3 de octubre. La verdad va a estar chistoso. Ojalá alguien nos contrate un guapayazo. Es todo lo que yo pido.
0: De cumpleaños. Bueno, pues
4: de
0: ahí
4: cumpleaños.
0: Está. Ahí está. Muchísimas gracias, Grecia. Pues la mejor de las suertes. No se te van a resbalar ahí unos boletos, ¿eh? Ahí digo,
4: claro,
0: no, nomás digo
4: ahí,
0: porque Sofía ya está aquí entrando a la página.
1: No, estoy viendo justamente el anuncio con sus caritas de bebés. Es que
0: ¿cuál es cuál?
1: No, es que, a ver, ¿cómo les vas a contratar unos guapayazos cuando te ponen?
0: Espérense, ¿cuál es cuál? ¿Tú eres la de la izquierda o la de la derecha?
1: ¿Tú eres la de fleco
0: o la de colitas?
4: La de fleco, yo traigo el copete mordido. Ah, no, la de colitas, soy la de colitas.
0: No,
4: es que estamos igualitas.
0: Están idénticas.
1: Sí. Oye, ¿y es el mismo, o sea, nacieron el mismo día, el mismo año?
4: No, ella es 2 años más joven que yo. Ella es de él.
0: No digas. Yo ahí puse, porque la edad no se dice. Bueno, tienes menos de 20. ¿Tienes cuántos tendrás tú? 20.
4: 18 recién cumplidos.
0: O sea, ganaste.
4: Ya me van a dar mi INE.
0: Ganaste y luego de ahí te fuiste al talento y luego ya de ahí, ya eres mayor de edad.
4: Verdaderamente yo soy eterna, no tengo edad. Así voy a decir. Pues cero pena decir la edad, la verdad. ¿Cuál es la alternativa?
0: No, es no lo cumplir que hay. Años. Es lo que hay. ¿Verdad? Oye, Grecia, te mandamos un beso, muchísima suerte. Próximo sábado, 3 de octubre. Si no tiene nada que hacer, vaya. Y si tiene que hacer algo, me lo cancela. Se pone las pilas, se toma una caguama, ya quedamos por acá, y se me va a ir a chingonenas cumpleañeras, próximo sábado 3 de octubre. ¿Qué horas quedamos? ¿21 horas?
1: A las 9.
4: A las 9.
0: 9 de la noche en el Marqueteatro. Ya estamos, Colonia Roma. Grecia, beso. Hablamos pronto.
4: Ay, ay, muchas gracias. Gracias por la invitación. Gracias. Nos vemos.
1: Sí, bye. Feliz cumpleaños.
0: Feliz cumpleaños.
4: Gracias.
0: Oye, qué padre. De verdad, de verdaderos talentos. Yo las disfruto mucho en Chilango Radio. Me caen re bien. Me gustan mucho en redes sociales, Sofía. Entonces, pues habrá que ir. Qué padre. La ando. Son muy cagadas.
1: Justamente, creo que esa es la mejor definición. Eso de no juntamos una neurona, eso es lo que necesitas para un sábado en la noche dejar de pensar en todo lo que te puede tener agobiado, estar de sobrepensando, que llores de la risa.
0: Sí, es pues ahí está la invitación. Vamos a un pequeño corte. Sofía, 5545009220. Ya saben, nos puede dejar su mensaje. Si nos está escuchando a través de alguna plataforma, también le puede decir a Oscar. Oscar, te deja este mensaje para que se los pases mañana a la raza. Y por acá lo compartimos. Un corte y regresamos. Estamos aquí al piso 6.
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1: 44 años después, la Guerra de las Malvinas se mantiene como un capítulo abierto para los argentinos. Eduardo Sacheri viaja al pasado para publicar la segunda parte de un proyecto dedicado a revivir lo ocurrido en aquellos convulsos meses de 1982. ¿Qué quedará de nosotros? Es la historia de tres jóvenes, Carlitos, Antonio y el Conejo, quienes un día de abril son llamados para integrarse a las Fuerzas Armadas y ocupar las islas tras el anuncio triunfal de su recuperación lanzado por la Junta Militar que gobernaba el país. Lo que parecía una aventura, muy pronto se transformó en pesadilla. El territorio inhóspito, el clima hostil y la improvisación, combinadas con la crueldad de los mandos militares hacia sus propias tropas, hicieron de los reclutas carne de cañón incluso antes de una guerra que nadie esperaba. Sacheri retrata con crudeza la supervivencia de sus protagonistas en una historia cambiante que transita de la inocencia a la brutalidad.
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3: Fíjense que ahora con la globalización he visto que se dice de diferentes formas en el caló o en el habla cotidiana, que hay diferentes formas de referirse al trabajo. En México ya sabemos que es chamba, que viene de chamber, que iban los norteños a pedir en la Chamber of Commerce el permiso para trabajar. En Argentina es laborar, laburar, estoy laburando, laburando, que viene de laborare, del italiano laborare, que quiere decir trabajar, que viene a su vez de labrar, es labrar la tierra, en latín laborare, y también en España se dice curro, currar, que viene de una palabra gitana que tiene que ver con el trabajo. Entonces es currar. Ahora ya saben, chambear, laburar y currar.
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4: La Fiscalía de Oaxaca dio a conocer que detuvieron al comisionado de la Policía Municipal de Juchitán de Zaragoza por su probable responsabilidad en el delito contra la investigación y seguridad del Estado al brindar protección al grupo delictivo conocido como Los Cromos. La jefa de gobierno, Clara Brugada, supervisó la construcción del Centro de Resguardo Temporal y Tratamiento Forense para personas fallecidas no identificadas y no reclamadas. El lugar tendrá áreas especializadas para realizar estudios y análisis forenses que permitan identificar a las personas. WeWow, la consultora de recursos humanos, propuso a las empresas en el Congreso Mundial de Recursos Humanos 2026 eliminar la burocracia, fortalecer el talento y agilizar la toma de decisiones con un modelo basado en habilidades, donde la capacidad de aprender y adaptarse tenga mayor peso, con el fin de transformar a las empresas.
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5: Continuamos en el piso 6, Sofía, y vámonos a ver qué está haciendo Polo. A ver si ya tenemos.
6: Que sube, que va.
5: A ver si ya tenemos la ruta definida. Juan Antonio Palma, buenas noches.
7: ¿Qué tal, amigos de Meteorred? ¿Cómo están? Les saluda el meteorólogo Juan Antonio Palma. Este es el pronóstico del tiempo para este fin de semana en México, correspondiente del 24 al 28 de septiembre del 2026. Bueno, pues el huracán Polo, que es el fenómeno más significativo que tenemos amenazando a nuestro país, pues va a seguir costeando cerca de las costas de Michoacán, de Colima y de Guerrero, y su circulación va a seguir generando precipitaciones importantes, algunas lluvias intensas, principalmente en estos estados. También va a mantener oleaje elevado, incluso oleaje superior a los 5 metros de altura, y algunas rachas de viento con fuerza de tormenta tropical, así que hay que estar muy atentos a la evolución de este sistema que se aleja, pero pues debido a su tamaño y a su intensidad, pues podría seguir generando algo de efectos. También se agrega que va emitiendo grandes cantidades de humedad hacia el interior del país que se van a combinar con la formación del monzón mexicano. También tenemos una onda tropical cruzada en el sur del país, vaguadas en niveles superiores, y esto va a estar generando lluvias de muy fuertes a puntualmente intensas en el resto del territorio nacional, posiblemente los estados del noroeste, los estados del centro, oriente, sur y sureste tengan precipitaciones, actividad eléctrica, incluso caída de granizo, y no se descarta que también se presente también algunos encharcamientos o inundaciones. Muy atentos también en los demás estados de la República Mexicana, porque sigue bastante activa la situación de fenómenos meteorológicos, pero también el calor, aunque ya no es tan extremo, va a seguir alcanzando valores superiores a los 40 grados Celsius en zonas del norte del territorio nacional, aunque después refrescando con la cercanía de un sistema frontal en la zona fronteriza, y en zonas altas, principalmente el norte del país, por las mañanas al amanecer podría llegarse incluso a los 0 grados Celsius, así que empieza a haber este contraste térmico gradual, que es típico para lo que es la época del otoño. Pues a cuidarnos de las lluvias y muy atentos de la evolución de Polo. Aquí en Meteorred tendremos toda la información. Que tengan un excelente fin de semana.
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5: Ya estamos de regreso, Sofía, y cómo traemos eventos para este fin de semana. Bueno, era evento para el próximo fin de semana, pero para este
3: pero
5: fin
3: este ya le tenemos planeado.
5: Ya también tenemos planeado. A ver, ¿le gustan los Rebel Cats? Rebel Cats, banda mexicana de rockabilly formada en la Ciudad de México, que se presentan en el Teatro Metropolitan. Y para hablarnos esta noche tenemos invitados aquí en el piso 6 a José Vicente Montes.
6: José mejor Vicente, conocido como Vince.
5: Es lo que quiere decir,
6: ya nos exhibiste.
5: Exacto. Vocalista principal y baterista del grupo también ha.
6: Vincent Manroa, que está por acá. También está por acá.
8: Vincent Manroa para servir.
5: Welcome to piso 6. A ver, cuéntenos, tenemos evento este sábado.
6: Este sábado, el primer Metropolitan de Rebel Cats. Estamos muy emocionados. Muy contentos porque, pues bueno, son varias cosas. Sí. Vamos a festejar, hacerle un homenaje a mi papá por sus más de 60 años en el rock and roll.
5: Sí.
6: Seguimos festejando su cumpleaños número 80 y pues bueno.
3: Tiene 80 y está festejando 65 años de trayectoria. O sea, a los 15 años ya andaba rockeando. Sí, a los 15 años ya andaba de rebelde.
8: Ya andaba.
3: Y se quedó ahí.
8: Y ahí me quedé los 15.
3: Este no es solo una etapa.
6: 21 años este año.
5: 21 años cumplen juntos.
6: Sí, Rebel Cats.
5: Los Rebel Cats. Uh-huh. Ok, órale.
6: Y pues bueno, vamos a, además de hacer un homenaje a papá por su trayectoria, también presentamos nuevo disco, nuevo concepto, nueva imagen, nuevo show. Después de hacer rockabilly, digamos, purista, tradicional, durante casi más de 20 años, ahorita quisimos hacer una mezcla de rockabilly con horror punk. Y en este disco, Palomitas y Películas de Horror, también colabora nuestro querido Jerry Other, que pues es ex miembro de los Misfits, es papá de Jerry Only de Misfits. Y pues por eso es que dije, bueno, si voy a hacer rockabilly con horror punk, lo tengo que hacer con mi querido amigo. Tiene que ser una mezcla perfecta y hicimos la novia de Frankenstein.
8: Ese hijo de Jerry Only, ya es que dijiste que él era papá de Jerry Only.
6: El hijo de papá.
5: El hijo del papá.
3: ¿Qué se siente trabajar con tu papá?
5: Sí, cuéntame, 21 años, y aparte, pues, además de trabajar, vivir todo el día con él, practicar, cuéntanos esta experiencia.
6: Pues fue bien raro, hace 21 años que empezamos la banda. Al principio sí fue como muy extraño, muy, muy raro, de pronto. En ese entonces no tomaba, ahora ya toma, entonces ya lo exhibí.
5: Ahora ya lo exhibiste, ahora ya. Bueno, no nomás sí, siento yo.
6: Antes era como un poco raro, incómodo. De, sí, ya tengo salí edad. De fiesta con. Ya yo tenía edad. Salí de fiesta con mi papá, con mi mamá, que está del otro lado de la escala.
5: Acá está con nosotros, bienvenida, señor.
6: Mamá Billy. Pues sí, era como raro, extraño, pero después, vaya, en estos 20 años, pues ya compartimos los amigos.
5: Sí,
6: entonces
5: sí,
6: ya lo invitan a las fiestas y a mí, entonces ya, ¿qué onda? ¿Qué haces aquí? Pues a mí también me invitaron. Entonces, se volvió algo muy padre porque cambió mucho la relación, porque ya no solo somos padre e hijo, también somos socios, coautores de las canciones, sí. También compañeros de banda, de tours, mi mamá también va con nosotros a los tours, ¿no? Es nuestra tour manager, entonces, pues sí, irnos de borrachera.
5: Oye, a ver, han hecho Vives Latinos, Rock al Parque, pero me decías, es el primer Metropolitan, ¿hay algo de magia en esto?
6: Muchísimo, porque, pues digo, ya hemos hecho Lunarios, hemos hecho Plaza Condesa, Inri, Plaza Condesa, y hemos tocado en casi todos los lugares aquí en la ciudad, abriendo shows, por ejemplo, tocando con amigos, colaborando con amigos, pero Este es nuestro primer Metropolitan y es un lugar mágico, es un lugar hermoso.
5: Oye, ver su nombre en la marquesina me parece que es un sueño hecho realidad, ¿no?
6: Sí, oye, nada más ya por la pura foto ya.
5: Sí, claro. Muchas felicidades. Y está con nosotros Jerry. Jerry, welcome to Mexico. How long have you been here in Mexico? ¿Cuánto has estado en México?
9: Three days. Uf. Not long. It's been a long...
5: Ha sido...
9: Yeah, barely any sleep, but it's great.
5: Sí, se te ven los ojos. I know. It's your eyes, I know. I see it in your eyes.
9: Yeah, it got me, so yeah.
5: So have you ever played here in Mexico?
9: Yeah, I played with the Misfits in 2016. That's when I met her. Yeah, I met him there. I forgot what venue, but it was beautiful. It was great, yeah. And I've been here many times prior. I used to like tour manage and do sound engineering and everything for the Misfits and stuff like that. So I've always like worked my way up, and having to do it in other countries like this is a phenomenal.
5: Voy a traducir tantito, que ha venido con los Misfits, le gusta mucho venir a México, ha venido varias veces y está muy acostumbrado. El Metropolitan, have you ever played in Metropolitan? Yes.
9: No,
5: it's your first time also in Metropolitan.
9: Yeah, I've only been at the box office so far.
5: Nomás ha llegado a la taquilla.
9: Yeah.
5: No, you're gonna love it. It's a great place.
10: Yeah. ¿Cómo surge esta amistad?
6: Pues,
10: porque se conocen hace mucho tiempo.
6: Hace 10 años.
10: 2010. ¿Pero cómo sale de somos amigos?
9: Since 2016, so that's 10 years. Right?
5: 10 years.
6: Sí, me fui a ver a los Misfits con mi hijo.
5: Ajá. Yes. ¿Y con el abuelo no?
6: Con el abuelo no. con mi hijo y con la mamá de mi hijo. Un saludo. y ahí nos conocimos. Yo ya conocí a su papá.
5: Sí.
6: Años antes. Pero pues bueno, fue que entramos a backstage y ya sabes que la foto, que no sé qué, jijiji. Y de pronto pues nos hicimos grandes amigos, vino a México. Le dije, te voy a llevar al templo de la piratería de Misfits, vamos al Chopo. Y y ya nos hicimos grandes amigos y después, oye, vamos a hacer una canción juntos. Y hicimos La Novia de Frankenstein, que ahí está el video en nuestro canal de YouTube.
5: Sí.
6: Donde está muy divertido, está muy padre, véanlo. Porque nuestro monstruo de Frankenstein es pues, un amigo en común también, el vampiro canadiense, el luchador.
5: ¡Ah, claro! ¡Súper famoso!
6: Que también el vampiro se lo llevó a luchar también.
5: Ok. So, Jerry, where do you live?
9: New Jersey, Vernon, New Jersey. Okay. Yeah.
5: Le pregunté dónde vive y vives en Nueva Jersey.
9: Yeah, we have a ski resort, it's mountain area, it's beautiful. Yeah, Appalachian Trail is over there.
5: Ok, vives en un área de donde se esquía, un resort, etc. Ah, pues qué padre. Oye, y entonces, a ver, este dicho rockability, no es
6: rockabilly.
5: ¿Es fácil, es difícil?
6: Pues, es un género que inventó Elvis Presley en 1954, después Johnny Cash, vaya, fueron como los pioneros de este género.
5: Sí.
6: Desde que empezamos, la verdad, la gente lo agarró súper rápido, súper fácil, los medios nos recibieron inmediatamente, los festivales, el radio, la verdad es que hemos tenido mucha suerte porque nos han recibido, siempre nos han abierto las puertas, ha sido relativamente fácil como pues, no sé.
5: Oye, y para el show
6: del caímos bien.
5: Para el show del Metropolitan, ¿traen visuales? ¿Van a traer algo diferente? ¿Sí? ¿Traen alguna sorpresilla?
6: Viene el Rebel Cats Horror Show.
5: Ajá.
6: Sí, es que una fiesta de pre-Halloween, este show de Rebel Cats. Ay, y que váyanse disfrazados.
10: Ya empieza.
6: Ya huele a pan de muerto, sí, ya huele a zempasuche.
10: Claro.
5: Ya pasaron las fiestas patrias.
10: Aprovechando, platícanos por qué palomitas y películas de terror. El terror, de horror, me lo imagino un poco, pero el concepto de las palomitas, o sea, ¿cuál es el concepto general del disco para que terminaran con ese nombre?
6: Pues Rebel Cats, creo que la esencia, el ADN de Rebel Cats siempre es el rock and roll y el doo-wop, entonces son canciones cursis, ¿no? Muy, muy cursis, muy de romance, de mal romance, también canciones divertidas, entonces quise mantener como esa esencia de la banda, mezclándolo con guitarras y sonidos del horror punk, y con también letras con contenido, bueno, citando películas de horror como The Lost Boys, ¿no? Los Muchachos Perdidos, esta película ochentera de vampiros, súper ícono de la cultura pop, también por ahí hay está Ghost, la sombra del amor, que si bien no es horror, pero bueno, es un fantasma.
9: mamá, enamorado. Pues está la novia de Frankenstein, está Sabrina, una bruja adolescente, o sea, ¿qué más? Pues no sé, citamos como varias películas de horror, Halloween y este como estilo de vida, ¿no? Pues para nosotros que vivimos el Halloween todos los días. Y pues bueno, va a haber invitados, va a estar padre, va a estar padre porque bueno.
5: ¿Nos puede decir alguno? Bueno, ya sabemos.
9: Jerry, él spoileó desde el día que me dijo, ya compré mi vuelo, voy para allá, y luego subió, ya voy para México. Y yo, espérate, era sorpresa, pero bueno. Va a estar Jerry, va a estar también Leonardo de Lozán, que también tenemos un proyecto que se llama Date with Elvis, que hacemos como un tributo, ¿no? Una celebración al rey del rock and roll. Y pues bueno, va Leonardo de Lozán, va Longshot, un amigo.
5: No, lo dijo perfecto. Sí, me encanta Ron Combi. Acaba de sacar una canción hace poquitito.
9: Sacamos juntos una canción. Bueno, él subió, bueno, el año pasado más bien, fue del año pasado que sacó un álbum de hip hop de horror.
5: Sí, claro.
9: Que se llama Deadshot, su proyecto de horror. Y juntos tenemos una banda tributo a Misfits. Aparte, hablando de. Y pues se va a subir con nosotros. Longshot, también va Mauricio Clavería de La Ley. Y los Concord, bueno, vamos a tener a dos de los Concord ahí en el escenario. Y pues nada. Y también va a abrir mi papá también con su proyecto que se llama el Vincent Man Rock Trio. También van a abrir otros amigos que se llaman Ritalin Rats, que están muy divertidos. Es como punk melódico, pero con letras, pues ahí, algo pesadas de contenido. No, muy divertidos. Un humor muy ácido.
10: Oye,
9: y ellos también tienen invitados. Ellos invitaron a Tito Fuentes de Molotov, a Pato de Maldita Vecindad, a la Bulón de las Víctimas del Doctor Cerebro. Entonces,
5: oye,
9: bueno.
5: Oye, algunos.
10: No, sí, oye. O sea, pero es que más los dice como, iba de La Ley, iba Tito Fuentes. Oye, sí, lo dices. ¿Cuánto va a durar?
9: Las puertas a las 6 de la tarde.
10: ¿Abren a las 6? ¿A qué hora?
9: Mi papá empieza.
10: Oye, y además me vas a decir que tienes telonero.
5: Sí,
10: no, pero es telonero.
9: Man Rock Trio, luego Ritalin Rats y luego ya empieza Rebel Cats.
8: Sí, nosotros vamos con el rock clásico, así es que.
5: Ajá. Oye, y en familia, ¿no? Evento familiar. Puede ser 100%
9: en
5: familia.
9: Sí, aparte es súper cómodo el Metropolitan. Sí, a diferencia de otros venues.
5: Sí.
9: Acá te puedes comprar tus palomitas y disfrutar un show de horror.
10: Concepto,
9: sí, porque en otros lugares, por ejemplo, el Auditorio Nacional no te dejan
10: meter comida,
9: ni snacks, ni bebidas, nada. Sí. Te tienes que emborrachar afuera y así te echarte shots.
10: No, entras borracho, justo porque te la tienes.
5: Tienes que ir al baño, tomarte un shot.
9: Ese es el baño. En el Teatro de la Ciudad, igual que estuvimos el año pasado, pero acá sí puedes llevar tu chela, tus palomitas, tu snack, que su snack y que su chesco, ¿no? Lo que sea. Está bien cómodo el Metropolitan, se oye increíble, está bien bonito, no se lo pierdan, es para todas las edades. Órale. Ahorita estamos al 2x1.
5: Es jueves de Ticketmaster, aprovechen, es este sábado 28 a partir
10: además,
5: de las 6.
10: Además el sábado es un súper día.
5: Es un buen día.
9: Para que lleguen temprano, sí, si fueran viernes tal vez sí está medio complicado por la chamba de mucha gente, pero es sábado, entonces.
5: A ver, vamos a preguntarle, Jerry, we were talking about all the guests that you have in concert in Saturday. Do you know all the names? That they are very important. Rockstar giving Mexico Phobia.
9: I know, right? I can't wait to see him in
5: Tito Molotov. Tito Molotov, and all that. Do you imagine ever? Have an idea of sharing this or having a concert like this in Mexico?
9: I guess. I mean, yeah, in a way, but not like. And this is like, yeah. And I guess no, then, right? Because it's like I don't know them, and it's great. I've seen him play, do the date with Elvis shows while we were working on the Frankenstein song. So to actually meet everybody, and then the drummer who plays with the dot band plays with him now. So like, and they're just great guys. So I can only imagine everybody else is, and yeah, I'm excited to see Molotov's guitar player and see when I hear his guitar work on the stuff, it's like awesome.
5: Nos dice que está muy emocionado, que no lo había imaginado, pero que conoce a los de Molotov, que conoce a los de Fobia. ¿Vas a preguntar algo, Sofía?
9: Y conoce a los de Molotov precisamente porque hace Molotov el cover de Misfits de Me convierte en marciano. Entonces Jerry me dijo,
6: quiero conocerlo, quiero ver qué onda, qué hacemos. Y curiosamente por ahí me llegó, oye, Tito también quiere ver qué onda, qué hacen juntos. Entonces, pues a lo mejor se viene ahí algún featuring.
5: Siempre pasa eso. Oye, pues, muchas felicidades. De verdad que a los tres, congratulations.
8: Gracias.
5: Bienvenidos. Por acá los hemos visto, los vinieron con Chumel, ¿no?
6: Sí,
5: Chumel, por ahí los escuchamos también, ahí escucharon. Pero no hay tiempo que no se cumpla. Es este sábado ya el concierto. Aprovechen los jueves de Ticketmaster de 2x1, Sofía. Es sábado 28.
10: 26.
5: Pasado
10: mañana, ya.
5: Pasado mañana.
10: Aprovechen. Sí,
6: córrale.
10: Ya escucharon todo lo que va a haber, todo el show.
8: ¿Cómo si llegan no a las 6 de la tarde.
5: Desde las 6 de la tarde. Porque tienen un gran telonero.
6: Sí. Telonero, sí, porque pues está bueno para el precupeo.
10: Para llevar a toda la familia, claro. Que si mi papá, que si mi abuelito, que si los niños, todos.
5: Bueno, pues ahí está. Muchísimas gracias por haber venido. Thank you.
8: Gracias a ustedes.
5: Piso 6. Nosotros nos vamos, Sofía, es jueves. Nos vamos, pero mañana nos vemos cuando, dónde y cómo.
10: Mañana aquí en el piso 6 a las 10 de la noche y se queda con Mariana Bravo.
5: Y Fórmula del Corazón, le dejamos un besote para que arranque motores.

0: Revista del Consumidor Radio. Ya sea en la oficina, en la universidad o cuando no quieres cocinar, las sopas instantáneas siempre te sacan de un apuro. Pero, ¿alguna vez has leído las letras chiquitas de su etiqueta? Antes de abrir tu próximo paquete, tienes que conocer los resultados de nuestro estudio de calidad. Revista del Consumidor.
1: Llegas con cansancio y tienes poco tiempo para cocinar. ¿Se te antojó una sopa calientita, lista en unos minutos?
0: Las sopas instantáneas pueden parecer una solución práctica, rápida y económica. Por eso hay quienes las tienen en sus despensas.
1: Pero, ¿qué estamos llevando a nuestra mesa cuando elegimos una?
0: Para saberlo, en el laboratorio de Profeco se analizaron 33 sopas instantáneas y se revisó desde su información comercial hasta su aporte nutrimental. ¿Qué revisamos?
1: Primero, revisamos que la información comercial esté completa.
0: Verificamos que las sopas incluyeran los requisitos de etiquetado como denominación, responsable del producto, contenido neto, lista de ingredientes, alérgenos, instrucciones de uso, lote y fecha de caducidad o consumo preferente.
1: También revisamos que, si es el caso, los productos exhiban los sellos de advertencia de exceso de algún componente crítico para la salud.
0: Por cada 100 gramos de producto se determinó la cantidad de proteína, grasa, carbohidratos, agua y aporte energético.
1: Una prueba fundamental: determinar el contenido de sodio. Esto, debido a que su ingesta debe ser controlada para prevenir riesgos en la salud cardiovascular.
0: ¿Qué encontramos?
1: Todas las sopas analizadas tienen al menos dos sellos negros de advertencia. Uno por exceso de grasas saturadas y otro por exceso de sodio.
0: ¡Ojo con esto!
1: Un vaso estándar de sopa instantánea de entre 64 y 68 gramos, ya preparado, contiene por lo general más del límite de sodio recomendado por la Organización Mundial de la Salud.
0: Además, su aporte energético, que está relacionado con la cantidad de grasa, es de alrededor de 300 kilocalorías.
1: Más de los resultados. Ramen Express by Chef Wu, sopa de ramen vegetariana, declara 85 gramos de contenido neto, pero no llegó ni a los 80.
0: Seis productos no presentan completa su información comercial.
1: Algunos tienen mayor cantidad de grasa de la indicada en su etiqueta. Dos son de la marca Nama, uno de Maruchan Pasta Rápida Yakisoba y otro de Nissin Pasta UFO Fuego.
0: También encontramos un producto que declara cero azúcares añadidos, pero en su lista de ingredientes dice dextrosa. Ramen Express by Chef Wu. Fideos instantáneos calientes y picantes.
1: Ahora seguro te preguntarás, ¿qué hago si me gusta consumir estas sopas?
0: Sabemos que una sopa instantánea puede sacarnos de un apuro, y disfrutarla de vez en cuando no significa que estemos haciendo algo mal.
1: La clave está en no convertirla en nuestra comida de todos los días. Si tienes un poco más de tiempo, una sopa casera es una buena alternativa para ahorrar y mejorar su valor nutrimental, por ejemplo, con vegetales, queso o pollo.
0: Y antes de

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4: 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Muy buenas noches, ¿cómo están? Me da mucho gusto saludarles. Aquí estamos. Hoy un día más, una nochecita más sabrosa de jueves y gracias por su sintonía, que ya son las 11 de la noche con 46 segundos. Yo soy Mariana Brown y con muchas ganas de pasarla rico. En este ratito que nos acompañamos, luego se nos pasa de volada. Acuérdense que la música es nuestra máxima compañía, pero más allá de la música, ustedes que nos sintonizan a través del 104.1 de Grupo Fórmula y que estamos aquí haciendo comunidad de corazón oyentes todas las noches, de lunes a viernes. Aquí el equipo de producción, Valencia Flowers Brown. Comenzamos, ¿les parece? Programa bonito, programa 243, y vamos abriendo boca con Billie Eilish. Esto es No Time to Die.

0: Es muy fuerte escuchar a veces a Billie Eilish con No Time to Die. Es tan profunda, con esta voz, de veras es mágica. Y me encanta porque además ella dice que no quiere parecerse a nadie del pop hoy en día. Y efectivamente no se parece a nadie.
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13: 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Territorio animal.
14: El hurón. El hurón es un mamífero doméstico sumamente enérgico, inteligente y divertido, que ha ganado una inmensa popularidad entre quienes buscan una mascota activa y fuera de lo común. Pertenecientes a la familia de los mustélidos, estos animales poseen un cuerpo alargado y flexible que les permite deslizarse por cualquier rincón, motivados por una curiosidad insaciable que los lleva a explorar y robar pequeños objetos para esconderlos en sus refugios secretos. Los hurones duermen muchas horas al día, pero cuando están despiertos despliegan una energía desbordante, disfrutando de juegos interactivos y piruetas cómicas que garantizan risas continuas a sus dueños. Son animales muy sociables, que requieren tiempo fuera de su jaula para ejercitarse y convivir con la familia, respondiendo al cariño con una lealtad y un afecto sumamente sorprendentes y gratificantes.
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15: Los delfines se llaman por nombres específicos mediante silbidos únicos que desarrollan para identificarse dentro de sus grupos sociales siempre.
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0: Bonita música sabrosa para este jueves, 23 horas con 8 minutos. Y aquí Prince, qué bueno que tenemos el privilegio de escuchar al creador de Nothing Compares to You.

Nothing compares to you, la escribió en 1984 Prince, que además la hizo en un ratito, ¿no? Crean que se tomó mucho tiempo en escribirla. Él tenía un estudio de grabación muy cerca de su casa y entonces en aquel momento trabajaba mucho con un grupo que se llamaba The Family y pues sacó la canción en una inspiración rápida, pero como que no le hicieron mucho caso a la canción, y 5 años después fue cuando se la... Bueno, no sé si se la ofrece o Sinéad O'Connor la escucha, y entonces ahí es donde empiezan ellos a platicar, ¿no? De pues que sería mejor que la reinterpretara Sinéad O'Connor, que además se identificó muchísimo con la canción. Entonces, es una versión la que acabamos de escuchar, no crean que fue fácil encontrarla. Se hizo una labor importante para encontrar esta canción, como todo lo que se hace musicalmente hablando en nuestros espacios, que es este programa que adoramos, que es Fórmula del Corazón, pero también sábados y domingos en La Brown al Aire. Quiero decirles que ya dentro de nuestro playlist, que yo no sé si también la música de La Brown al Aire, no. Bueno, nuestro playlist de Spotify ya tiene 700 canciones, porque ya vamos en el programa 243. Entonces, lo único que tienen que hacer es en su Spotify buscar, van a tener aproximadamente unas 46 horas de música continua, que eso está sabroso. Y lo único que tienen que hacer es ponerle la crucecita para que lo guarden en su, digamos, biblioteca musical y tener pues nuestra música. Y se lo digo a toda la banda que nos escucha en Guadalajara, en Monterrey, en Mérida, que no les he saludado recientemente, y desde luego en la Ciudad de México. Bueno, pues les cuento un poquito, porque ayer les prometí que íbamos a retomar un tema muy, muy lindo, que fue: si tu forma de amar fuera un instrumento musical, ¿cuál sería ese instrumento? Si pensamos, cerramos los ojos y decimos, a ver, ¿qué instrumento musical sería yo? Porque la realidad es que no todos amamos igual. Algunos amamos como un violín, algunos como un violín, que además a mí me parece un instrumento que es bien intenso, es profundo y que nos pone la piel así como chinita, o una guitarra, ¿no? Que tal vez lo sentimos más cotidiano, más cerca, o un bajo, que el bajo de pronto se ve que es calladito, pero bueno, va sosteniendo absolutamente todo, todo sin que nadie lo note. Ahora, el problema es que cuando intentas tocar como para otra persona, entonces ahí ya cambia la cosa. Pero sí está bien, porque si tú empatas con tu instrumento y la otra persona, su instrumento con el cual se identifica es X, se puede hacer una perfecta armonía sonora, divina. Y por eso, bueno, existen las grandes bandas, las grandes orquestas, las grandes sinfónicas, justamente. Entonces, cuéntenme un poquito qué instrumento con el cual se sientan ustedes identificados. Si son suaves, si son fuertes, si son instrumentos como muy constantes, muy presentes, o son instrumentos un poquito más discretos, si amamos libremente, si amamos intensamente, porque yo creo que cuando amamos como un instrumento, pues hay muchas etapas y muchas facetas y muchos momentos. Entonces, hoy vamos a descubrir, yo quiero que descubramos juntos qué instrumento es cada una y cada uno de ustedes. Les invito a que me platiquen, lo pueden hacer a través de las redes sociales Fórmula del Corazón, y también podemos hacerlo a través del 55 32 09 95 46. Seguimos con música y aquí les presento a Pulp, ay, bueno, con Something Change. Claro, como lo decíamos ayer, todo está en constante cambio y movimiento siempre.

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13: Un solo rayo contiene suficiente energía para tostar 100,000 rebanadas de pan en una fracción de segundo muy pequeña.
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13: Los murciélagos siempre giran a la izquierda cuando salen de una cueva. Una conducta curiosa observada por muchos científicos.
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18: Qué bonito cuando nos ponemos en los zapatos del otro. Y caminamos en esos zapatos. Y somos empáticos, amorosos y de gran corazón, como lo dice Depeche Mode, Walking in My Shoes, en Fórmula del Corazón.

In My Shoes, una grandísima canción de Depeche Mode. Hoy que es jueves, ¿y qué? ¿Qué tal? Ya me está dando mucho gusto recordarles el WhatsApp 5532099546. Y bueno, antes de empezar con los mensajes que estoy recibiendo de los instrumentos, también quiero mandarle un gran saludo y un abrazo muy caluroso a Liliana, que sí hablamos hace como un mes más o menos, me acuerdo perfectamente bien de ti. Y yo aquí estoy, mi querida, te mando un abrazo y un apapacho por la pérdida que has tenido recientemente de tu padrino. Y también lo que nos dices de los golpes recibidos, que a veces pues uno no le da importancia a los golpes que se manifiestan externamente en nosotros, y a veces los golpes internos son realmente terribles y eso puede provocar muchísimo dolor, sufrimiento y hasta la muerte. Entonces te mando un abrazo muy muy grande y gracias por estar con nosotros siempre aquí en Fórmula del Corazón. Por otro lado, también acabo de recibir un mensaje de Irma Terrolt, y ella dice que se identifica con la flauta porque es una mujer que le gusta amar libremente, que además siente que la flauta es un instrumento pues aireado, sin duda alguna, y que no aprieta, que no encierra. Me encanta. Entonces, como la flauta deja respirar, ella ama sin jaula, y pues si la quieren amarrar, ella se va. Muchísimas gracias, mi querida Irma. Por otro lado, también aquí acabo de recibir un mensaje de Edgar Sánchez, que nos dice que él se identifica con el piano. Y se identifica con el piano porque el piano es un instrumento que, para mí, tocar el piano me parece que es el instrumento más de genios que hay. No, ¿cómo me hubiera gustado aprender a tocar piano? Claro, nunca es tarde para aprender algo nuevo, entonces igual un día me siento a estudiar piano. Pero lo que me dice aquí Edgar es que se puede amar con las dos manos y siempre creando melodías, pero también acompañamiento. Entonces, para él el piano es un instrumento muy profundo, es clásico y siempre se necesita estar afinando. Y a él le gusta eso, no le gusta que se descuide la relación, ni tampoco le gusta estar desafinado, ni mucho menos, porque además le gusta sonar bonito y quiere que, pues que sea parte de un concierto, no estar solo. Pero bueno, ya sabemos que también el piano puede ser un instrumento que solo por sí mismo puede abarcar muchísimo, pero me encanta la referencia, Edgar, muchas gracias. Y tengo aquí otro mensajito que es de mi queridísimo Jaime Paredes, que dice: yo soy definitivamente un saxofón en cuestiones amorosas, y qué mejor tiempo para mandar felicidades a John Coltrane porque sería sus 100 años que está cumpliendo ayer. Ayer fueron sus 100 años, que, y por otro lado, bueno, nos está pidiendo aquí una canción de Vanessa Dow que se llama Inner Space, que es parte de el saxofón de ella, y que además fue un tributo que le hicieron a John Coltrane. ¿Cómo no dijimos ayer lo de John Coltrane? Hombre, a mí me fascina. Y sí, soy muy aficionada al jazz, lo tengo que decir. Pero bueno, gracias por sus mensajes. Sigan escribiéndonos al 5532099546 y cuéntenme con qué instrumentos se identifican si estuvieran ustedes amando a una persona o amándose a sí mismos, mismas. ¿Cuál sería ese instrumento que los y las caracteriza? Seguimos con esto que es Stereo y es Country Living aquí en Fórmula del Corazón.

Estero es lo que acabamos de escuchar con Country Living. Y qué bonito que nos estemos identificando con instrumentos. No es que todos lo toquemos, pero me parece que es un muy buen ejercicio de comparación, porque la música sí vive en todos nosotros. Esa es la realidad. No importa el género musical que nos guste, o si estamos hoy de ánimo para escuchar clásico, o queremos jazz, o el pop, o lo que estamos escuchando, rock, o sinfónico, o reggaetón, ¿verdad? O sea, lo que sea que nos guste es muy válido, porque la música es esta gran arte que nos mueve las entrañas, las emociones, que nos permite volver a vivir momentos, a recordar, a llorarlos, a añorarlos, o nos recuerda a personas con las que pasamos los momentos más lindos, o tal vez un momento muy doloroso, o una gran despedida, o un viaje. Entonces, para mí, la música, la verdad es que es todo, y está muy involucrado con nuestras emociones. Y la referencia hoy pues es muy linda, y qué bueno que le estén entrando, porque además pues es un programa de color. Esa es la verdad. Estamos dando mucho color en este jueves. Y acabo de recibir este mensaje que es de Víctor Solórzano, que me dice que él se identifica con la guitarra acústica, con la guitarra acústica. Me dice: yo soy una persona, Mariana, que me gusta amar íntimamente. Me siento que soy muy cercano, y exponerme el escenario no es lo mío. Amo en lo cotidiano siempre y me adapto a todo. Soy un hombre accesible. Lo que me pasa a veces es que se acostumbran un poco a mí y a esta forma mía de ser. Por eso la guitarra acústica, así es como la siento, la vibro, y no se expone tanto. Estoy de acuerdo. Y qué bonito, muchísimas gracias, qué bien. ¿Quieres una guitarra acústica? Yo creo que la guitarra acústica es, bueno, de lo más hermoso que hay. Por otro lado, también aquí Mark Seymar me dice que se identifica con el arpa, que a mí me fascina el arpa. Me parece que es un instrumento, ay no, bueno, tan completo. Además, visualmente hablando, es una belleza. Y es etéreo. Entonces, bueno, para mí, ¿qué sería el arpa? Y no me dijo más él, no me dijo más Mark, pero que él se identifica con el arpa. Sin duda, no es un instrumento ruidoso. Yo creo que es un instrumento de paz, de conexión profundo. Sí hay que estar cerca del arpa, porque además visualmente es una preciosidad. Yo acabo de ver ahorita, y les cuento, porque tuve oportunidad de estar también en Apapachoa, que no se los había platicado, y de las cosas que más me gustaron ahora que estuve por allá en Xcaret, que es este festival de gastronomía, y como ustedes saben, yo también estoy pues muy involucrada en la gastronomía, en diferentes guías, soy votante y demás, y me la paso entrevistando a chefs, a cocineras tradicionales, y pues hoy se viaja muchísimo para disfrutar de la gastronomía, que luego hay que hacer una referencia también de los platillos, a ver con qué platillo, mañana. Vamos a hablar mañana de la, ándele, de qué platillo, con qué platillo o con qué platillo. Luego buscamos lo del producto. Pero con qué platillo se identifican si ustedes quisieran amar a alguien, o están, se aman a sí mismas y a sí mismos, ¿cuál sería ese platillo que los representa? Hoy estamos hablando de instrumentos, entonces mañana vamos a hablar de platillos. Me encanta la idea. Pero bueno, y todo esto surge porque ahora que estuve allá en Apapachoa, tuve la suerte de ver una intervención de maestros artesanos wixárikas, que ellos son los que se dedican a hacer el arte huichol. Y ahorita se los voy a platicar, porque no saben la intervención de instrumentos que hacen esta gente, que además es parte, también el apoyo es de Hermes. Pero ahorita les cuento más. Vámonos con los Pet Shop Boys, y esto es My October Symphony.

My October Symphony. Y es divina esta canción porque es otoñal, 100%. Son las hojas cayendo en los árboles, en donde a veces cuando se empiezan a caer las hojas de los árboles, por hacer una cuestión metafórica, tal vez podemos empezar en un momento de confusión, en donde sabemos que algo terminó. Y es un momento importante, diferente, y se escucha como muy personal. A mí me gusta muchísimo otoño. Y ellos se refieren un poquito a esto, ¿no? Claro, haciendo otras referencias a este compositor ruso que habla también, bueno, una obra que creo que celebra la Revolución de Octubre, que fue la Revolución Bolchevique de hace muchísimos años, en 1917. Entonces también fue parte de la inspiración de Neil Tennant creando esta canción preciosa. Pero estamos hablando hoy de con qué instrumento nos identificamos, si estamos amando a alguien, nos estamos amando a nosotros, cuál es ese instrumento que nos permite decir yo cuando amo o me amo, soy este instrumento. Entonces ya recibimos el arpa, la flauta, la guitarra acústica, el piano. Me encanta. Y yo les platicaba que tuve oportunidad de ver esta exposición maravillosa que hace Hermes Music, que es esta compañía que se dedican a producir instrumentos y que además tiene una fundación. Y a través de todo su acervo, digamos, artístico, se dedican a coleccionar instrumentos que vienen intervenidos por el arte wixárika. Antes se le decía arte huichol. Ahora ya estamos hablando de una cuestión mucho más importante, porque es una manera de estas comunidades wixárikas que viven y que tienen sus tradiciones, sus costumbres, pero además sus símbolos, los colores que representan y toda esta expresión creativa, maravillosa, artística, que intervienen. Seguramente les ha tocado ver, más allá de los collares y de los aretes y de las pulseras y de todo esto, también a mí me ha tocado ver, por ejemplo, en Maco, el coche intervenido, el bocho y bueno, muchos aspectos que yo digo, qué trabajo tan minucioso, en serio, porque además cada pieza de estos instrumentos lo transforman y crean como un lienzo. Es una cosa muy puntual, pero además yo digo, ¿cuántas horas se tardan? Y de verdad fue una belleza. Lo voy a volver a subir a mis redes sociales porque vale la pena ver. Y vi el arpa, vi la batería, y además están ahí los maestros y las maestras wixárikas, que ustedes saben que el pueblo wixárika, principalmente, ellos tienen una conexión y su eje central es el jicuri, que el jicuri se le conoce como el peyote. El peyote, que es una planta sagrada que ellos consumen y que además la utilizan en ceremonias y lo hacen para conectar espiritualmente. Es una tradición muy bonita. Entonces, bueno, yo hablaré más de esto. Yo creo que el sábado o el domingo en mi programa de La Brauna al Aire, pero les quería dar como este toquecito porque ahorita me acordé de esa exposición tan bella. Y bueno, ahora sí que nos vamos con más música. Ya les platiqué un ratito. Vámonos con un poquito más de música. Vámonos con Lorde y esto es What Was That.

Y así lo dice el Lord. Yo me voy, les mando un besito, dulces sueños. Y mañana nos escuchamos, 11 de la noche. Gracias al equipo, adiós.

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3: ¿Cuánto cuesta?
4: Eso sale en 60 pesos.
3: 60 pesos. Y entonces esta, ¿en cuánto me la puedes dejar?
4: En 50.
3: Para llevármela así como para animarme.
4: Así es.
3: ¿En 50 pesos?
4: 50 pesos.
3: Ok, ¿y si te compro dos?
5: ¿Cuántas veces has escuchado esa frase frente a un puesto de artesanías? Okay. Parece algo inocente, casi un juego. Pero, ¿alguna vez te has preguntado cuántas horas de trabajo, cuántas generaciones de conocimiento y cuántas manos están detrás de ese alebrije, de ese huipil, de ese barro negro que quieres llevarte por la mitad de su precio? El regateo es una práctica tan antigua como el comercio mismo. En México, tiene raíces profundas. Durante siglos, fue parte esencial de la vida en mercados y plazas. Un diálogo entre comprador y vendedor que iba más allá del dinero para convertirse en un vínculo social. Un acto de convivencia donde ambas partes salen ganando. Un centro de investigación ha estudiado el comportamiento de pequeños negocios artesanales que operan en condiciones de subsistencia y la conclusión es clara. El regateo indiscriminado que antes era juego, hoy tiene consecuencias graves.
6: El proceso es mucho tiempo. Por ejemplo, se tiene que urrir, enrollar el hilo, pero es todo esa mano.
5: Detrás de cada artesanía hay una inversión que no se ve. Horas de trabajo meticuloso, materias primas que cada vez cuestan más y la aplicación de técnicas que son patrimonio cultural transmitidas de generación en generación. Una pieza de barro negro de Oaxaca puede llevar días de moldeado, secado y bruñido a mano. Un rebozo puede requerir semanas en el telar. Cuando regateamos sin considerar eso, no solo minimizamos el valor de un objeto, afectamos directamente el sustento de una familia. Las ganancias del día de un artesano se van en lo básico: comida, salud, escuela, techo. Y los números hablan. Según el INEGI, las artesanías representan casi el 18% del Producto Interno Bruto Cultural de México, la actividad que más aporta a ese sector. Se estima que más de 8 millones de mexicanos elaboran productos artesanales, la mayoría de manos de mujeres indígenas. Sin embargo, el salario promedio de un artesano en 2025 fue de apenas 6.580 pesos al mes.
7: Y el problema es más profundo de lo que parece.
5: Desde hace años, las artesanías se perciben como simples souvenirs, lo que fomenta la búsqueda de precios bajos y desconoce el esfuerzo, la creatividad y el tiempo invertido en cada pieza. El regateo sistemático contribuye a una consecuencia dolorosa. Las nuevas generaciones ya no encuentran económicamente viable continuar con el oficio de sus padres y abuelos. El legado se rompe. La próxima vez que tengas un alebrije de Oaxaca, un rebozo de Tenancingo, un barro de Mata Ortiz o un bordado de Tenango entre las manos,
7: recuerda que no estás comprando un souvenir.
5: Estás sosteniendo siglos de historia, identidad y oficio. La UNESCO lo dijo claro. La artesanía es quizá el sector cultural donde más se percibe la tensión entre economía y cultura. Pregunta cuánto tiempo le tomó hacerlo, qué materiales usó,
7: de dónde viene la técnica.
5: Y antes de pedir rebaja, hazte la pregunta que de verdad importa. ¿Cuánto vale para ti que ese conocimiento siga existiendo? Un guión de Leonardo Santiago con información del portal Ciencia UNAM. Les saluda Mónica Genis.
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10: 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Cocínalas a la plancha con un toque mínimo de ajo en polvo. Una opción marina elegante, rápida de preparar y muy magra.
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6: En Durango se cuenta que el padre Toño acudía de noche al templo de San Juan de Dios para rezar un rosario muy extraño. Quienes intentaron seguirlo aseguran haber escuchado voces y plegarias provenientes de personas invisibles, como si una procesión de difuntos recorriera el templo después del cierre. Algunas versiones incluso hablan de curiosos que enfermaron o perdieron la razón tras presenciarla. El templo de tradición existe, pero lo que ocurre durante ese rosario pertenece al misterio de la leyenda. Hoy, el rosario de los difuntos comienza cuando el templo cierra.
7: 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Si escucharas un rosario dentro de un templo que está cerrado, ¿te acercarías o te irías? ¿Has oído rezos o voces en algún lugar donde sabías que no había nadie? Contesta la pregunta si te atreves, por supuesto, porque aquí te estamos esperando con tu participación. Y si les parece bien, vamos con un mensaje que ustedes nos enviaron para compartir historias de esas que nos apasionan.
8: Buenas noches, Gina y Nacho.
7: Hola.
8: Aquí va otro relato más, vivido por mí. Una vez, cuando tenía como entre 16, sí, por ahí como 16 años, me habían convidado para ir a trabajar a la fresa, a otro rancho de donde yo soy. Y no sé si se acuerdan el relato que una vez les mandé, donde había una curva, donde se les abría las puertas a los carros. Pues este relato es basado más o menos por ese tramo. Y pues esa vez me convidaron a trabajar y nos

0: íbamos temprano, como a las 5 de la mañana, para llegar allá como 6, para empezar pues para ganarle poquito al sol. Y por ese tramo íbamos pasando pues esos ranchillos ahí pegados al rancho donde yo soy. Y llegando allí antes de las curvas esas donde se abrían las puertas de los carros, nos tocó ver a una persona vestida de negro, toda de negro, y pero iba caminando por la orilla, y pues como para ese entonces pues estaba bien oscuro todavía, y pasamos y miramos que iba un señor todo tapado de negro. No se le miraba el rostro ni nada, pero iba caminando por la orilla. Entonces, en cuanto nos fuimos acercando donde iba esa persona caminando, al tiempo de pasar por un lado, nomás haga de cuenta que nomás alcanzó a pasar lo que es el cajón de la camioneta y arrendamos para atrás porque pues nos dio curiosidad y ya no estaba la persona. Se había desaparecido y yo creí, porque a mí me tocó verlo así de frente, y yo creí que nomás yo lo había visto, pero yo no había dicho nada. Ya hasta de rato que dice un señor que iba también a trabajar con nosotros, que dice, sí, miraron al señor que iba aquí caminando en la carretera. Y ya pues le dije, no, sí, yo sí lo miré, le dije, pero ya después cuando alcanzamos a pasar por la camioneta, le digo, yo ya no lo miré, y arrendé para atrás y ya no miré a nadie. Y ahí está donde lo miramos, más para atrás, yo creo, si acaso, unos, no sé decir, más o menos como en metros, pero sí está un poquito, pues a lo mejor unos 2-5 minutos caminando en ese tramo y llegas al panteón de allí, de las comunidades de allí cerca. Pero haz de cuenta que donde salió ese hombre de negro, adelantito está la curva donde se abrían las puertas al carro. Y pues me tocó vivir esa experiencia. Y también me tocó, una vez les mandé un relato cortito que me tocó también a mí vivir cuando tenía entre 8 años, yo creo. Un amigo que, bueno, era como primo, viene siendo primo, también pues asistíamos, a veces asistía yo días en su casa jugando, y a veces él asistía en la casa y así. Y un día que estábamos jugando temprano, pues salíamos de la escuela y nos íbamos derechos para allá, y todavía era temprano, yo me imagino que era como entre las 2 de la tarde, y ya de cuenta que estábamos jugando carritos y afuera de la casa. Y cuando arrendamos a la sombra, que porque mi casa tiene una tipo pestañita enfrente, y pues da poquita sombra y pues se refleja el sol, y ya de cuenta que estábamos jugando nosotros, y de repente miramos como una cabeza, como si se asomara alguien, pero era una cabeza como si fuera de un chivo, tenía cuernos y como si nos estuviera viendo. Y y nosotros pues lo que hicimos fue que nos metimos a la carrera para dentro de la casa, y pues sí nos asustamos, pero a la vez pues fíjese que no saqué conclusión de nada, porque pues del otro lado del vecino pues tenía corraletas, pero estaban vacías, no tenía nada de animales, y también pues estaba despegada de su terreno a la casa mía, estaba despegada como unos 5 pies o 6 pies de despegado, y pues no tenía sentido de que pues se hubiera subido un animal o algo arriba del techo de mi casa. Y pues hasta la fecha pues se sigue acordando uno, y no hace mucho que miré a mi pariente, a mi primo, y también dice que él también se acuerda de eso. Pero pues le digo, era una como una cabeza de chivo así, y con cuernos se afiguró la sombra. Pero pues bueno, eso es todo, pues buenas noches de parte de su amigo Juan Carlos desde Oregón.
1: Saludos.
2: 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Así que pues ahí es nada más la leve sugerencia, ¿verdad?
1: Claro, mira, aquí decimos que La Mano Peluda es internacional. ¿Sí? Y cada noche lo comprobamos. Saludos a todos los que están escuchando La Mano Peluda desde Honduras. Me llamo Heidi Gómez, son increíbles y siempre los escucho. Heidi, saludos a todos los amigos que allá nos escuchan en Honduras. Y hay que seguir compartiendo para que también este país hermano tenga muchos peludomaníacos.
2: Así es, bueno, pues muchas gracias. Y La Mano Peluda internacional, ¿no? Más internacional que nunca.
1: Y precisamente en los países en los que nos están escuchando, queremos que también se reporten para que nos cuenten de esas leyendas que son típicas del lugar en el que viven. Vámonos a una pausa y vamos a regresar con más relatos. El Miedofón, 55 2193-5926.
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5: 44 años después, la Guerra de las Malvinas se mantiene como un capítulo abierto para los argentinos. Eduardo Sacheri viaja al pasado para publicar la segunda parte de un proyecto dedicado a revivir lo ocurrido en aquellos convulsos meses de 1982. ¿Qué quedará de nosotros? Es la historia de tres jóvenes, Carlitos, Antonio y el Conejo, quienes un día de abril son llamados para integrarse a las Fuerzas Armadas y ocupar las islas tras el anuncio triunfal de su recuperación lanzado por la Junta Militar que gobernaba el país. Lo que parecía una aventura, muy pronto se transformó en pesadilla. El territorio inhóspito, el clima hostil y la improvisación, combinadas con la crueldad de los mandos militares hacia sus propias tropas, hicieron de los reclutas carne de cañón incluso antes de una guerra que nadie esperaba. Sacheri retrata con crudeza la supervivencia de sus protagonistas en una historia cambiante que transita de la inocencia a la brutalidad.
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0: relatos y experiencias que no tienen explicación lógica. Queremos que tú nos cuentes lo que has vivido y ya tenemos aquí al justo juez de la noche.
1: Hola, mi querido amigo, mi querido justo juez, ganador de un concurso de narraciones, de historias, y bueno, estuvo súper genial. ¿Estás ahí, amigo? ¿Qué crees? Que no oigo nada. A ver, vamos a ver si... Ahí me parece que ya estás. Hola, hola.
2: ¿Se escucha?
1: Ahí estás, fuerte, fuerte y claro, mi querido amigo. Repítenos, él es justo juez y te ubicas ¿dónde?
2: Soy de El Salvador.
1: En El Salvador, un abrazo para todos nuestros hermanos salvadoreños y seguidores también de, por supuesto, de este programa que tiene pues una trayectoria. Estamos en La Mano Peluda Internacional, tú lo haces internacional, mi querido amigo. ¿Nos vas a compartir una historia?
2: Pues con mucho gusto, si me lo permiten, yo honrado de compartirles una historia.
1: Excelente.
2: Como ustedes saben, yo cuando inicié mi canal, inicié narrando las historias de mi país y después comencé a escribir pocas. Bueno, comencé a escribir algunas. Y esta es una de las últimas historias que el juez escribió, pero ya que escuché que Gine mencionó de un rosario, pues quería acompañarla con esto.
1: A ver.
2: Esta historia se llama La Santa María.
1: Órale.
2: Espero que la disfruten.
1: Venga.
2: Doña María del Carmen. Una mujer que nació y creció bajo la línea católica. Ella era católica porque su madre era católica, porque su abuela también era católica y su tatarabuela. En fin, aquellos que le llaman católicos de huesos colorados. Un día, cuando ella crece, consigue su casa y lo primero que hace es establecer un enorme altar a la Virgen, ya que era devota. Pasados los tiempos, ella tiene un hijo. Cuando su hijo crece y comienza a estudiar, todas las veces que el hijo salía, ella iba al altar de la Virgen y siempre rezaba de la siguiente manera: Santa María, Madre de Dios, ruega por nosotros los pecadores, ahora y en la hora de la despedición. Amén. Te pido, madre mía, que cuides de mi hijo. Pasados los tiempos, el hijo de Doña María conoce a una chica llamada Andrómeda, de aspecto muy agradable. Comienzan una bonita amistad que poco a poco terminó en un noviazgo, del cual Doña María no estaba de acuerdo. Todos los días iba al altar de la Virgen y con celo de madre rezaba y decía: madre mía, aleja a esa mala mujer de mi hijo. Pero los rezos de Doña María no eran escuchados. Pasado el tiempo, esa relación florece, ellos se gradúan, comienzan a trabajar y terminan en un lindo matrimonio, del cual Doña María nunca estuvo de acuerdo. Pasado los meses y un año del matrimonio, el chico sufre un accidente laboral en el cual pierde la vida. Doña María entra en cólera, entra en rabia y en ira contra su nuera, diciéndole a cada rato: maldita, tú, por tu culpa mi hijo fue desvivido. Y todos los días ella se atrevía a ir al altar de la Virgen y rezaba y decía: madre mía, despide a esa mala mujer, pues por culpa de ella mi hijo ya no esté entre los vivos. Pero los rezos no seguían siendo escuchados. Pasado el tiempo, ella entra en rabia, va hacia un laboratorio, compra 2 latas de ácido, aparte de eso un polvo de veneno matarratas, pone las latas de ácido en el sótano y con el polvo prepara un café con el cual esperaba a su nuera Andrómeda. Cuando Andrómeda entra a la casa, ella le dice: hija, ven aquí, ya va a ser hora que me comience a maltratar, suegra. No, quiero que hagamos las paces. Yo quiero ser la madre que tú mereces y quiero que tú seas la hija que yo merezco. Yo sé que mi celo de madre me ha llevado a culparte, pero me doy cuenta que tú no tienes culpa de nada. Es más, te tengo este rico café de uno como una ofrenda de paz. Andrómeda se le llenan los ojos de lágrima y le dice: ay, suegra, Yo siempre quise estar en paz con usted. Y si este es el momento por honrar la memoria de mi esposo, está bien. Toma el café. Comienza a tomar la bebida mortal mientras doña María la mira fijamente. Me duele la cabeza. Mis manos comienzan a temblar. ¿Por qué? ¿Por qué estoy perdiendo el conocimiento? ¿Qué me pasa? Andrómeda cae desplomada al suelo después de tomar aquel café. Y doña María se levanta con aire de victoria y comienza a decirle: te dije, maldita, te dije que tarde o temprano ibas a pagar la desvivición de mi hijo. Pero esto no ha acabado. Arrastra el cuerpo de la joven, lo desmembra y comienza a derretir cada parte en el ácido. Aquí pasaron dos cosas. Doña María no sabía que en el vientre de Andrómeda estaba su futuro nieto. Y dos, ella era nieta de una poderosa bruja. Y quienes conocen de brujería saben que los brujos siempre van a cuidar de los suyos. Ella va al altar de la Virgen y le comienza a rezar y le dice: madre mía, no tomes en cuenta esto como pecado, tómalo como justicia, porque tú sabes que esa mala mujer desvivió a mi hijo. Santa María. En ese momento, las velas del altar se encienden con un fuego fatuo. Nadie las encendió. Y detrás de doña María se escucha la siguiente frase que dice: madre del cielo, no me niegues castigar a esta maldita pecadora. Pero tú, ¿quién eres, criatura infernal? ¿Y cómo te atreves a presentarte ante el altar de la Virgen? Yo soy Mefisto, duque del infierno, y he venido aquí para castigarte por el pecado de haber atentado contra tu propio líquido vital carmesí. Esa mujer no era mi hija. Ella no, pero el niño en su vientre era tu nieto. Las velas comienzan a tirar ese fuego maldito, consumiendo la carne de doña María al instante. La casa quedó incinerada, solo el altar de la Virgen quedó en pie, pero la imagen de la Virgen se miraba tétrica. Intentaron volver a levantar aquella casa, pero no pudieron, pues quedó bajo una maldición. Una noche, los vecinos escucharon que la alma de doña María rezaba frente al altar de la Virgen: ruega por mí, que soy pecadora. Santa María.
1: Wow. Ahí quedó, amigo.
2: Ahí quedó.
1: Ay, nos quedamos así todos sorprendidos, brother.
0: Con esas voces.
1: Sí, qué bien lo haces, amigo. Muchísimas gracias por regalarnos esta historia. Y además, pues, qué mejor que la voz de nuestro querido amigo Justo Juez. Ese es su nickname. Así lo pueden buscar, ¿verdad, amigo?
2: Sí, y es que el Justo Juez de la Noche es una leyenda de mi país. De hecho, con Caminante, que era otro de los confitriones del torneo, iniciamos narrando este tipo de leyendas. O sea, porque yo no voy a negar algo, México tiene la corona en el término del de lo paranormal. O sea, han abrazado esa cultura, pero más sin embargo otros países como El Salvador, como Nicaragua, como Honduras, Guatemala, Venezuela también lo tienen, pero no lo arraigan tan bien como ustedes. Más sin embargo, habemos quienes que abrazamos también esa cultura. Como les digo, yo inicié narrando lo que son las historias, el cipitío, el cadejo, la carreta chillona, la ciguanaba. Si gustan, un día puedo hablarles al respecto de todo eso, ya que es la mitología de mi país. Pero poco a poco también fui escribiendo mis propias historias. Esta es una, de hecho no es la única. También tengo lo que es el duende, tengo lo que es, hay una historia que es bien reconocida, que fue la primera que escribí, que se llama Lupita. Y tengo lo que es el pastor, la Santa María, las hijas de la bruja, el amarre, el doble amarre, consecuencias, que por cierto, doble amarre, las consecuencias son una historia en conjunto. Y así sucesivamente he ido escribiendo historia tras historia. Por ejemplo, mira, cuando muchos me dicen: ¿en qué te inspiraste para crear a Lupita? Y yo les digo a la gente: Lupita, en realidad sí existió una Lupita aquí en El Salvador, pero eso fue como en el 2015, cuando el apogeo de las maras y pandillas era bastante grande en mi país. ¿Qué pasaba con esta Lupita? A veces, para una chica ser bonita era su maldición, porque los chicos, los pandilleros, ellos si miraban a una chica bonita y ellos declaraban, esta mujer es mía y quien la toque va a ser dividido, era porque así la hacían, y fue lo que pasó con Lupita. En realidad Lupita, ella recibió incluso amenazas. Ella escuchaba cómo desvivían a todos sus pretendientes, y por no hacerle caso, o sea, por decirle que no al pandillero que la amenazaba, él la terminó desviviendo. Entonces es donde tomo la historia, y esa es la historia original, y es donde creo yo una historia que se llama Lupita, y así sucesivamente he ido creando historia tras historia.
1: Oye, pues nos va a encantar que poco a poco nos vayas compartiendo, ¿no?, algunas de tus historias y tus narraciones tan especiales, mi querido amigo.
0: Sí, además saludamos a todos los hermanos de El Salvador, que también están aquí presentes. Y mira, qué mejor que uno de sus representantes esté aquí con nosotros contándonos este tipo de relatos.
1: Es correcto.
2: Así es. Por cierto, ¿qué dicen si me despido con Lupita? Porque sé que tienen gente que quiere subir y pues sería bueno.
1: Ok.
2: Y escucharlos también.
1: Vamos a hacer una cosa, dame un segundito, vamos al corte y regresamos para que cierres con esa narración. ¿Te parece bien?
2: Claro que sí, claro que sí.
0: Vámonos a una pausa y regresamos. El Miedofón, 55-21-93-59-26.
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1: Pues así es, exactamente, de México para el mundo y también del mundo hacia México. Y en esta ocasión tenemos a Justo Juez, quien nos va a narrar una historia, una leyenda que se llama Lupita. ¿Estás ahí, amigo?
2: Claro que sí, aquí me encuentro.
1: Adelante.
2: Y pues, esa es como les expliqué, antes de esto les expliqué en breve reseña de la real Lupita. Ahora viene la historia de la Lupita que se me permitió escribir. Mi nombre fue José. ¿Por qué digo fue? No te preocupes, al final de este relato tú lo vas a saber. Yo nací y crecí en la ciudad de San Salvador. Me egresé como médico de la Universidad Nacional. Comencé a ejercer todo lo que había aprendido en el hospital conocido como Sacamil. Tenía el anhelo y el sueño de crecer como el mejor médico de todos. Lamentablemente, muchos de mis compañeros que vivían que estudiaron conmigo comenzaron a trabajar ahí también. El talento era mucho y no había la oportunidad de crecer. Decido mudarme hacia un pequeño pueblo a las afueras del Gran San Salvador, conocido como Huizúcar, un bonito pueblo que combina la gracia del ayer con la modernidad de la hora. Ahí consigo una casa, pongo mi consultorio y comienzo a trabajar como el médico del pueblo. La gente del lugar tenía que viajar mucho para pasar consultas, así que rápidamente me ven a bien y me adoptan como uno más de los lugareños de Huizúcar. Así comienzo a trabajar y a hacerme de mi fama. Un día, mientras iba por el parque de este pueblo, a lo lejos observo a una criatura maravillosa, una piel blanca como la nieve, ojos negros que parecían succionar el alma de todas las personas que la miraban y un cabello que le caía hasta la cintura. Se llamaba Lupita. Ella era hermosa como ninguna. Lupita y su familia tenían un comedor en la zona. Ella comenzó a congeniar conmigo y poco a poco nos volvimos novios. Llevaba todas las tardes todo tipo de almuerzos hacia mi consultorio que te puedas imaginar. Sopa de gallina, pollo asado, carne asada, relleno de camarón y tantas cosas más. Una tarde, ella me dice, mi amor, dice la sacerdotisa del pueblo que quiere bendecir nuestro noviazgo. Sacerdotisa. ¿Pero de cuándo acá la iglesia católica tiene sacerdotisas? Y dice que quiere que vayamos a una misa a las 2:30 de la madrugada. Misa, 2:30 de la madrugada. Qué extraño es esto. Pero aún así, yo embelesado de ella, decido ir. Esa noche llego, ceno algo, me acuesto a dormir, pongo la alarma. La alarma suena a las 12 de la noche y me levanto. Me doy una buena ducha. Me pongo el traje, aquel que ocupé para mi graduación. Me el gel en mi cabello y el perfume. Aquel perfume que los hombres nos colocamos para llamar la atención de nuestra amada. Y comienzo el viaje hacia aquella pega antigua iglesia. Entrando, las puertas estaban de par en par. Entro y me siento al fondo. Observo que todas las personas adentro tenían capuchas negras en sus rostros. Yo no presté atención a esto. De la nada, de una esquina, aparece Doña Minerva. Una mujer con 2 metros 30 centímetros de alto, alta y robusta como ninguna. Ella venía siendo guiada por 2 pequeñas doncellas, de las cuales una de ellas era mi Lupita. En ese momento, cuando ella se siente en una especie de trono, alza la mirada y para mi horror y el de ustedes, ella no tenía ojos, sino que eran las puras cuencas. Una serpiente salía de la cuenca izquierda y entraba en la cuenca derecha. Ella de la nada me señala con su dedo putrefacto. Me doy cuenta del peligro, todos se levantan con intenciones de agarrarme, pero me logro zafar. Salto por una ventana y comienzo a correr por un pequeño bosque que estaba en la zona. No paro, pues sé que me vienen siguiendo, pero ojo, en ese momento yo era humano. Me desplomo cerca de un claro de luna y yo digo, casi no la cuento, cuando un golpe en mi cabeza hace que yo me desmaye. 3:30 de la madrugada. Estoy atado en una mesa de piedra desnudo. Todos a mi alrededor tienen velas negras encendidas. Observo que mi Lupita está enfrente mío con una daga de plata y todos comienzan a vitorear y a cantar: Pater Nostro, Satanos, Indominus Isti, Sexta Sepi, tu nombre, Auro, tu coro, Salud, Pater Nostro. Lupita, ¿por qué me estás haciendo esto? Si yo te amo. ¿Amor? ¿Y quién te dijo a ti que yo te amo? Si yo solo usé ese sucio sentimiento humano para traerte a este punto, poderte sacrificar y entregar tu corazón a mi señor. Ella levanta la daga de plata y todos comienzan a vitorear: Ave Satani, Ave Lucifer, Ave Astaroth, Ave Azazel. Yo solo puedo gritar no, pero siento como Lupita atraviesa mi garganta con su daga de plata, comienza a bajar por mi pecho, abriéndolo como una bóveda. Ella mete sus manos, se llena de líquido vital carmesí. Lo comienza a llenarse en todo su cuerpo. Saca el corazón del pecho y antes que lo pueda morder, una mano espectral aparece detrás de ella diciendo: No lo hagas, pues eso es lo que más me gusta de los seres humanos. Pero si yo ya no estoy entre los vivos, ¿cómo estoy contando esto? Es simple. Solo tomé posesión del cuerpo del juez. Estoy en el cubículo 666 del infierno, esperando a uno de la audiencia de Nacho y de Jimmy, pues es la siguiente víctima de mi Lupita.
1: ¡Wow, amigo! Formidable, buen cierre, ¿eh? Me gustó el cierre y la historia en sí completamente interesante. Nos tenías intrigados y es genial, brother, que tengas esa afición por escribir y sobre todo por narrar.
0: Por supuesto,
2: y pues desde que yo comencé en esto, como les digo, yo comencé en Zona del Terror 90-88 con Marino, después así sucesivamente fui por canal y canal hasta que conocí a Alex, y fue donde Alex Caminante me intrigaron a poner el canal, y aparte pues me apoyaron bastante y aún me siguen apoyando y están allí para mí. O sea, Caminante fue quien me bautizó como el juez justo de la noche. De hecho, eso fue divertido porque él me invitó a narrar a un canal que se llama La Habitación Prohibida y me dice, porque ya aparecía con mi nombre, y me dice: pero es que le tenés que dar un rato país. Y comenzamos a investigar los dos, y yo: ¿qué tal la ciguanaba? No manches, la ciguanaba es mujer, no le puedo poner nombre de mujer. El cipitillo es el hijo de la ciguanaba. No, el cadejo, no, vos sos ser humano. Entonces, y de la nada vemos ese ser alto, porque es como lo describe la leyenda del juez justo de la noche, alto, que mide más de dos metros, y yo apenas mido 1.90, pero paso ¿apenas? Sobre altura a los demás, apenas. Muy bien. Entonces, y con esa voz tenebrosa, y es donde toda la gente dice: no, el juez es tuyo, básicamente el juez te representa. Y pues aquí, y para colmo, que entre las historias de mi familia, mi abuela, por parte de mamá, tiene historia con el juez justo de la noche. Entonces ambos dijimos: no, esto viene para mí. Bien. Y pues me quedé con el juez y aquí estaba narrando. Y yo me despido de tu audiencia, de Nacho y de Gine, pero no lo quiero hacer sin antes hacerlo como el juez lo hace.
1: A ver.
2: Y quienes son lectores, quienes han leído libros, reconocerán esta frase. Llegamos con Virgilio a una puerta. Un río se desplazaba delante de nosotros y pudimos leer aquella inscripción en la puerta que decía: Almas adúlteras, abandona acto de esperanza, prepara aquel viaje para el barquero Caronte, que oscuro celestía, y llegaráis al infierno, donde no vas a escapar. Ahí los veo, mis almas en pena. Se despide el juez justo de la noche.
1: Eso es, amigo. Muchísimas gracias, brother. Que tengas bonita noche y te esperamos próximamente, ¿eh? Ahí estuvo, ya salió nuestro amigo. Muchísimas gracias. Y pues, no sé qué opinen ustedes. Está genial, ¿no?
0: Sí, claro, conocer sus participaciones a través de las vivencias, pero también de los relatos y también de los comentarios acerca del tema que hoy estamos proponiendo. Entonces, tú dices cómo participas, con relato, vivencia, contando lo que para ti ha sido el antes y el después. Buenas noches, ¿cómo te llamas?
3: Buenas noches, mi nombre es Emma Hunter, directamente de acá, Hidalgo, México.
0: Muy bien, qué bueno que estás aquí con nosotros, te damos la bienvenida y queremos escuchar de qué se trata tu relato.
3: Pues más que relato es una vivencia, ya que tengo más de 6 años dedicándome al tema espiritual. De hecho, podría decirse que mi don es el retiro de entes demoníacos, ya sea de lugares o de personas. El día domingo, en un live justamente que me invitaron, estábamos hablando justamente de ese tema de los
0: demonios. Aquí te voy a interrumpir, permíteme, tenemos que hacer una pausa, pero rápido regresamos contigo. El Miedofón 55 21 93 59 26.
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2: Bacalar, Quintana Roo. Famoso por su espectacular laguna de siete colores, este pueblo mágico caribeño ofrece un descanso paradisiaco inigualable. Sus aguas cristalinas de variados tonos azulados, alimentadas por cenotes submarinos, son perfectas para nadar y relajarse. El histórico fuerte de San Felipe añade una dosis de mística pirata a este entorno natural virgen, ideal para los amantes de la tranquilidad.
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3: Regresamos con experiencias que tú nos quieres compartir. Apenas estábamos iniciando con nuestro amigo y no nos cerramos, te lo dije.
4: Hunter, ¿no?
3: Hunter, regresamos contigo.
5: Sí, sí, como les comentaba. Estábamos hablando justamente de los de jerarquía, de lo más profundo. Entonces comenta una persona, necesito ayuda porque estoy pasando por cosas muy malas. Entonces sube justamente a esta persona a explicarnos y él nos dijo, realmente no nos dijo la razón, solamente nos dijo que él estaba pactado. En cuanto dijo que él estaba pactado, yo le dije, ¿sabes qué? Pásame inmediatamente tu nombre completo y pásame tus datos para que te pueda ayudar. Entonces me pongo en contacto con esta persona y efectivamente al realizar mi trabajo, pues él estaba pactado ni más ni menos que con Astaros, uno de los grandes de la jerarquía. Entonces le dije, ¿sabes qué? Mira, para que te pueda ayudar simplemente necesito que hagas dos cosas. Le pedí cosas muy sencillas con las cuales yo trabajo para mis liberaciones, pero lo más importante le dije, necesito que estés tranquilo, necesito que guardes calma porque lo que vamos a hacer va a ser demasiado fuerte. Esta persona, por la cuestión de ese pacto, ya no pudo caminar, perdió a su familia, perdió muchas cosas, estaba empezando a perder la vista, ya no comía. Entonces le dije, ¿sabes qué? Vamos a realizar este trabajo, pero necesito que tengas demasiada fe en la luz, porque pues yo trabajo con la luz, de hecho yo trabajo mucho con San Miguel Arcángel y con San Benito. Entonces para esto le dije, ¿sabes qué? Yo a las 12 de la noche me preparo y empiezo a trabajar, tú simplemente relájate, tú descansa normal, yo me cargo de lo demás. Se llega la noche de ese domingo, prácticamente fue ese domingo, a las 12 me empiezo a preparar enfrente del altar donde yo acostumbro a trabajar. En cuanto empiezo mi preparación, escucho que una puerta la tocan tres veces. En cuanto tocan esa puerta tres veces, pues yo me asomo porque pensé que era alguien que me llamaba, pero efectivamente sí fue alguien que estaba llamando. Entonces, al momento en que ingreso, empecé a prender una veladora, más que nada. Porque pues para nosotros tener la luz de una veladora pues es muy importante. ¿Por qué? Porque pues es a la que nos da guía y dirección para este tipo de trabajos. Uh-huh. E inmediatamente, cuando vuelvo a escuchar que toca la puerta, aparezco en un lugar muy oscuro, súper, súper oscuro. Literal se escuchaba como si fuera una cueva. Se empezaban a escuchar gotas de agua, había mucha, mucha neblina. volteabas a los alrededores, veías la misma neblina, pero lo curioso aquí es que en cuanto volteabas,
3: sí,
5: entre esa neblina veías sombras, pasar. Entonces, pues yo seguía caminando por ese lugar. Cuando llego prácticamente al fondo del lugar, empiezo a ver una sombra, pero enorme la sombra. Pues estoy hablando que es una sombra, no sé, de unos 2.5 metros aproximadamente. En cuanto empiezo a ver esta sombra, inmediatamente me saca una mano con, bueno, una garra, podría decirse así, literal, una garra. Entonces nosotros, cuando tenemos enfrente esas entidades, inmediatamente empezamos a decir el nombre de la persona 3 veces. Entonces yo empiezo a decir el nombre de esta persona 3 veces e inmediatamente la entidad toma la forma de él, pero en forma descarnada, con la carne de, con la cara desfigurada, con todo absolutamente así, con tal de reconocerlo, porque lo que tienen los demonios es de que nunca se te van a aparecer en su forma real. Ellos siempre van a aparecerte, se van a aparecer de una manera en que jueguen con tu mente, para que también te puedan debilitar. Entonces yo simplemente le dije, ¿sabes qué? Deja a esa persona no te pertenece, esa persona ya no es tuya. A lo cual ellos, entre risas y entre gritos, me dicen, su alma ya es mía, él la pactó y ahora se la voy a quitar. Le dije, no, por eso estoy aquí, por eso viajé hasta el inframundo, para poder pedirte el alma de esa persona. Y además, ni te la voy a pedir, yo te la voy a arrancar, porque tú sabes con quién trabajo. Inmediatamente, cuando le dije que él sabía con quién trabajaba, como que se empezó a derrumbar ese lugar feo, e inmediatamente esa sombra desaparece y me traslado de nuevo a mi cuarto. Prácticamente lo que hice en ese instante fue un viaje astral. Ahora sí que fue un viaje astral a lo más profundo de la oscuridad. E inmediatamente, en cuanto regreso en sí, en mi altar, en la parte de atrás ya tenía yo a la sombra parada. Entonces, en cuanto tenía yo la sombra parada, de hecho hasta mi mamá se sacó de onda, porque dice que ella escuchó cómo retumbó una de las paredes, que retumbó pero horrible, como si fuera de terremoto. Entonces, inmediatamente empiezo a trabajar y hacer mi oración en latín, porque yo trabajo mucho en latín y el arameo.
3: Sí.
5: Y la sombra desaparece. Al otro día le mando un mensaje a esta persona, le digo, ¿sabes qué? Ya hice el trabajo, ¿cómo te sientes? ¿Cómo estás? Y me dice, ¿sabes qué? Esa noche que tú me dijiste que ibas a trabajar, fue la primera vez que dormí por mucho tiempo como no lo hacía en años. Porque siempre me molestaba, no me dejaban dormir, no conciliaba el sueño. De hecho, ya estaba yo pensando en, pues, dejar de existir, porque ya no podía yo más. Pero esa noche, ¿qué crees que sí? Dormí completamente bien. Y ahorita sigo en contacto con esa persona, ha estado perfecto, ha estado bien. Y pues, bendito Dios, ese pacto se lo pudimos quitar.
3: Ok. Oye, ¿tú desde cuándo te dedicas a lo que nos acabas de comentar?
5: Empecé a la edad de 12 años, pero empecé con visiones y todo. Ya cuando me fue dado completamente el don, fue a la edad de 18 años, porque igual toda mi familia ha estado dentro del mundo espiritual. He tenido familiares que se dedicaban a curar, de evidencia. Podría decirse que yo soy el primero que se le da el don para el desalojo de las entidades demoníacas.
3: Ok. O sea, ¿de tu familia tú eres el primero que sigue por este camino?
5: Sí, efectivamente, prácticamente sí. De hecho, ahorita, bueno, como todos, ¿no? Muchos sí creen, muchos no creen. Aquí en mi perfil de mi TikTok estoy subiendo todas las evidencias de ese trabajo que realicé. De hecho, tiene poquito que subir la evidencia de cuando en un trabajo se me plasmó Belcebú. Entonces son muchas cosas que ya hemos trabajado.
4: Okay. Amigo, ¿y no te da miedo en algún momento dado tener una fuerte consecuencia?
5: ¿Qué cree que al principio sí? Al principio sí había consecuencias muy fuertes, porque despertaba yo con moretones, luego de repente mis sábanas aparecían manchadas de sangre, no pude yo comer ni dormir, pero porque mi energía era muy inestable, y como era muy inestable, las entidades negativas era más fácil para atacarnos. Entonces, ¿qué tuve que hacer? Tuve que ir a acudir a templos de media luz, tuve que aprender mucho sobre la palabra de Dios, muchas cosas. Y gracias a eso, y bendito Dios, se me fue dado, podría decirse que, un arma espiritual y una protección espiritual con la cual pues ya no me hace tanto efecto en la parte de las entidades malas.
4: Ya no te da miedo, amigo. ¿Hay algún ser al que te hayas enfrentado y que digas, este sí está muy fuerte?
5: ¿Qué crees que Asmodeo? Asmodeo es uno de los más fuertes que me ha tocado. De hecho, en Asmodeo fue con una persona, no de la tercera edad, como de 55 años, pero esa persona literal ya estaba a punto de caer, como se dice vulgarmente, de caer al pozo. Entonces, esa vez que lo liberamos, sí nos costó trabajo porque prácticamente ya estaba lastimando mucho el cuerpo de la persona. Prácticamente se estaba completando la posesión. Y en el momento en que lo pudimos retirar, de la nada la persona vomitó una bola negra, negra así como entre cuajada de líquido vital, con pelos, con cabello.
3: Tremendo. Damon, permíteme, te voy a interrumpir porque tenemos que hacer una pausa. El miedofón está listo. 55-21-93-59-26. Nos despedimos de las estaciones en la República Mexicana, donde solamente nos transmiten una hora. Los esperamos mañana. Y en el resto de la República y del mundo entero continuamos después de la pausa. Que descanses, que tengas excelente noche, que Dios te bendiga. Soy Gina Áviles.
4: Hasta luego, Gina. Yo también me despido. Soy Nacho Muñoz. Agradecido con Dios y con ustedes, porque juntos escuchamos buenas historias. Que tengas la mejor de las noches. Descansa si puedes. Y como decimos aquí, cabo.
1: El programa se termina, pero la investigación continúa aquí en La Mano Peluda.

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3: Tokio, Japón. Tokio representa la fusión más espectacular y armoniosa entre las tradiciones ancestrales del continente asiático y el futurismo tecnológico más avanzado. Esta colosal e hiperactiva metrópolis sorprende al mundo con su impecable organización, seguridad absoluta y un orden civil ejemplar que contrasta con su alta densidad demográfica. El paisaje urbano transita con gracia desde los pacíficos santuarios sintoístas rodeados de naturaleza hasta los distritos de Shibuya y Shinjuku, iluminados por gigantescas pantallas LED y habitados por las últimas tendencias de la moda urbana global. Su capacidad para adoptar la influencia occidental sin perder un ápice de su mística identidad oriental la convierte en una joya cosmopolita verdaderamente única.
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3: El periquito australiano. El periquito australiano es un ave doméstica verdaderamente encantadora que llena cualquier hogar de alegría gracias a su colorido plumaje, sus cantos melodiosos y su inteligencia social. Estas pequeñas aves exóticas son sumamente comunicativas y disfrutan enormemente de la interacción constante, por lo que se recomienda criarlas en pareja o dedicarles mucho tiempo diario para evitar la soledad. Poseen una habilidad innata para aprender a imitar sonidos del entorno e incluso palabras sencillas si se les entrena con paciencia y cariño. Observar su comportamiento curioso, sus acrobacias entre las perchas y escuchar sus alegres trinos matutinos convierte a los periquitos en una opción de mascota fascinante, colorida y sumamente viva para toda la familia.
2: Hablemos de mamá a mamá y también a papá con Gina Ibarre.
6: Nuestras palabras tienen un peso enorme en la vida de nuestros hijos. Cuando los criticamos constantemente, quizá pensamos que estamos ayudándolos a mejorar. Pero muchas veces terminamos haciéndolos sentir que nunca, nunca son suficientes. Un niño que escucha todo el tiempo que se equivoca, que no puede o que lo hace mal, puede crecer con miedo, con inseguridad y con poca confianza en sí mismo. Claro que nuestros hijos necesitan límites y correcciones, pero también necesitan saber que pueden equivocarse sin dejar de sentirse amados. En lugar de señalar cada error, podemos acompañarlos, explicarles y darles la oportunidad de aprender. Nuestra casa debe ser un lugar donde encuentren seguridad, no miedo. Corrige cuando sea necesario, pero nunca olvides abrazar, escuchar y reconocer sus esfuerzos. Sígueme en todas mis redes sociales como Gina Ibarra y Obajo TV.
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7: Fíjense que ahora con la globalización he visto que se dice de diferentes formas en el caló o en el habla cotidiana, que hay diferentes formas de referirse al trabajo. En México ya sabemos que es chamba, que viene de chamber, que iban los norteños a pedir en la Chamber of Commerce el permiso para trabajar. En Argentina es laborar, laburar, estoy laburando, laburando, que viene de laborare, del italiano laborare, que quiere decir trabajar, labre, que viene a su vez de labrar, que es labrar la tierra, en latín laborare, y también en España se dice cura. Currar, que viene de una palabra gitana que tiene que ver con el trabajo. Entonces es currar. Ahora ya saben, chambear, laburar y currar.

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1: Las ballenas jorobadas cantan melodías complejas que pueden viajar miles de kilómetros a través del agua del océano templado.

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1: Las abejas pueden reconocer rostros humanos individuales de la misma forma en la que lo hacen los mamíferos más desarrollados.

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1: La ninfa o Carolina. La ninfa es una pequeña cacatúa originaria de Australia que se ha convertido en una de las aves de compañía más deseadas del mundo gracias a su carácter afectuoso y su cresta móvil, la cual expresa sus diferentes estados de ánimo con total claridad. Estas aves son sumamente inteligentes y poseen una capacidad asombrosa para silbar melodías completas con una precisión increíble, interactuando activamente con los miembros del hogar. A diferencia de otros loros más grandes, las ninfas son pacíficas y disfrutan posarse en el hombro de sus dueños para recibir caricias prolongadas en la cabeza. Su mantenimiento requiere una jaula amplia, una alimentación variada y oportunidades para volar en espacios controlados y seguros. Su mirada expresiva y sus simpáticas mejillas anaranjadas conquistan de inmediato el corazón de cualquier amante de las aves.
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2: Una palabra que ha sido muy vilipendiada en México es edecán, para referirse a las mujeres que ayudan en los eventos o en algunos lugares como para recibir a la gente, etc. Pero realmente no tiene que ver con mujer y realmente viene del francés y era una palabra muy elegante porque edecán viene de aide de camp. Aide quiere decir, perdón mi francés, pero quiere decir ayuda de campo. Es aquella persona que ayudaba al capitán o al general dentro del campo a llevar las labores o que recibía a las tropas ajenas, por eso aide-de-camp, y de ahí edecán, que acabó en México llamándole edecarne y modelo edecán, y tiene una connotación muy muy negativa, pero ahora ya saben de dónde viene.
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3: Playa de Arena Rosa, Bahamas. Ubicada en la isla Harbour, esta playa parece salida de un cuento de hadas debido al color rosa pálido de su arena. Este fenómeno óptico tan singular es el resultado de la mezcla de la arena blanca convencional con los restos pulverizados de millones de foraminíferos, unos minúsculos organismos marinos de caparazón rojizo que habitan en los arrecifes de coral cercanos. Con sus aguas tranquilas y cálidas, este destino caribeño ofrece un paisaje visualmente idílico, exótico y sumamente fotogénico para los viajeros.

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1: París, Francia. París, la célebre ciudad de la luz, es un faro global de elegancia, arte, intelecto y romanticismo que ha cautivado a viajeros durante siglos. Sus amplios bulevares y la majestuosa Torre Eiffel enmarcan una urbe que es sinónimo de alta costura, diseño vanguardista y alta cocina sofisticada. Más allá de su innegable herencia histórica, el París contemporáneo es un crisol multicultural sumamente diverso, donde comunidades de origen africano, asiático y árabe aportan dinamismo a barrios bohemios como el Belleville y Montmartre. Sus museos de clase mundial como el Louvre y sus icónicos cafés a la orilla del Sena siguen siendo el punto de encuentro de artistas, pensadores y estudiantes internacionales, consolidando su estatus como una de las metrópolis más influyentes del planeta.
2: Meta lanzó Muse, su primer agente de inteligencia artificial personal diseñado para realizar tareas desde WhatsApp y no solo para responder preguntas. Es capaz de ayudar a las personas a organizar pendientes y proyectos, así como convertir objetivos de largo plazo en planes de acción. Por lo que el usuario solamente tiene que indicarle lo que necesita y el agente actúa en su nombre. La herramienta aprende de las conversaciones y recuerda lo que es importante para cada usuario. Puede realizar tareas como enviar correos electrónicos, reservar viajes, abrir un navegador y completar formularios. Además, se caracteriza porque puede utilizarse como una conversación de mensajería, tanto desde la aplicación Muse o directamente desde WhatsApp, y puede continuar trabajando aunque el usuario cierre la aplicación. Y en casos como el envío de un correo o antes de realizar una compra, primero solicita aprobación. La seguridad y la privacidad de la gente están garantizadas en la nube con Muse Secure VM. Soy Aide Rivera. 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
3: Izamal, Yucatán, conocida como la ciudad de las tres culturas, esta bellísima localidad yucateca destaca porque prácticamente todos sus edificios y templos están pintados de un radiante color amarillo. El majestuoso convento de San Antonio de Padua, construido sobre una antigua pirámide maya, domina un entorno donde el pasado prehispánico, la época colonial y la vida moderna coexisten con absoluta armonía.
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1: Filete de pescado empapelado. Coloca un filete de pescado blanco sobre papel aluminio junto con rodajas de calabacita, tomate y cebolla. Agrega una pizca de sal y hornea en su propio jugo. Es una opción digestiva, libre de aceites y sumamente saludable.

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1: Las 5 de la mañana con 30 minutos. Gracias por estar con nosotros en esta mañana de este viernes, viernes 25 de septiembre de este 2026. Qué gusto poder saludarle, darle la bienvenida a través de las frecuencias de Grupo Fórmula en la República Mexicana. Muchísimas gracias a través de todos los sistemas que nos permiten saludarle en Telefórmula en México, en los Estados Unidos. Muy buenos días a todas y a todos. Nuestro canal de YouTube, nuestras plataformas digitales también, muy buenos días a todos y a todos, muchísimas gracias. Bueno, vamos a comenzar con la información en esta mañana, le digo, de viernes. Bueno, a las 10:30 de la mañana está programada la audiencia para intentar reclasificar las medidas cautelares establecidas en contra de Ernesto Rufo Appel, exgobernador de Baja California, quien se encuentra preso en el penal del Altiplano, en La Moroya, en Almoloya, en el Estado de México. La audiencia en la que se podría permitir a Ernesto Rufo emprender este proceso en prisión domiciliaria será a través de videoconferencia y será una sesión por lo menos privada. Entonces, por videoconferencia, pero por lo pronto será privada. En otro asunto, ante el amago de legisladores y militantes del Partido del Trabajo de terminar con la alianza con Morena por la poca claridad en el proceso de selección de sus candidatos a las gubernaturas que se van a disputar el próximo año, ayer la presidenta nacional de Morena, Ariadna Montiel, se reunió con el dirigente nacional del Partido del Trabajo, con don Alberto Anaya. En un mensaje de texto, la líder morenista aseguró que la unidad seguirá siendo su fuerza. Te escuchamos con este reporte. Sara Pablo, adelante, buen día.
2: ¿Qué tal, Manuel? Muy buenos días. En medio de las diferencias por el proceso para elegir a los coordinadores de la defensa de la transformación, que posteriormente serán los candidatos y candidatas a una de las 17 gubernaturas en disputa, la presidenta de Morena, Ariadna Montiel, informó que se reunió con la dirigencia nacional del Partido del Trabajo, que encabeza Alberto Anaya. Señaló en sus redes sociales que la unidad ha sido y seguirá siendo su fuerza y comparten una historia de lucha y un mismo compromiso con la transformación de México. En sus redes sociales, que acompañó con algunas fotografías, escribió: "Unidos hemos hecho historia y unidos seguiremos avanzando". La presidenta de la Comisión de Elecciones, Citlali Hernández, también informó que en la reunión se instaló formalmente la mesa técnica solicitada por el PT para fortalecer el proceso de la coalición. Señaló que seguirán juntos y juntas defendiendo a la 4T y trabajando por el proyecto colectivo que los une. En las fotografías aparece el dirigente del PT, Alberto Anaya, la senadora Giovanna Bañuelos y Benjamín Robles Montoya. Por cierto, la aspirante a la coordinación de la transformación en Zacatecas, Giovanna Bañuelos, informó que se instaló de manera formal la mesa técnica de encuestas con Morena. Además, agradeció la sensibilidad y apertura de Ariadna Montiel, presidenta de Morena, y reconoció el talento político de quien llamó su querida amiga y compañera, la senadora con licencia, Citlali Hernández. El reporte que tengo, muy buenos días.
1: Muchísimas gracias, gracias Sara Pablo. Bueno, pues vamos a ver qué significa esta mesa técnica para la revisión de las encuestas, ¿no? Porque finalmente, por lo que tiene el Partido del Trabajo, es inconformidad porque sus candidatos se les hacen fuchi. Se les hace fuchi a sus candidatos, ¿no? Entonces, lo que el Partido del Trabajo quiere, pues es que a lo mejor en Zacatecas lo tomen en cuenta y no salga una candidata monrealista. Que en Baja California lo tomen en cuenta y no salga otra candidata pues pegada o cercana a la gobernadora Marina del Pilar Ávila Olmeda, ¿no? Me imagino que eso. Y por las otras candidaturas que se van a a anunciar en los próximos días, pues hasta que haya acuerdos, supongo, ¿no? Pero bueno, pues aparentemente Morena toma en cuenta las protestas del Partido del Trabajo por la reunión que se dio ayer. Bueno, dentro de esto que podría llamarse Operación Cicatriz, también se difundieron en redes sociales fotografías del encuentro entre el exgobernador de Baja California y actual dirigente del Partido del Trabajo en ese estado, Jaime Bonilla, con la coordinadora estatal para la defensa de la Cuarta Transformación y la soberanía, y seguramente candidata de Morena a gobernadora, Julieta Ramírez Padilla, cuyo nombramiento fue cuestionado por la expresidenta municipal de Tijuana, Montserrat Caballero, quien se dijo dispuesta a ser precisamente la candidata del PT si se decidiera ir, le digo, solos en la boleta en el año 2027. Otra fotografía que circuló fue la del encuentro entre la líder nacional de Morena, Ariadna Montiel, y la coordinadora estatal para la defensa de la 4T y la próxima candidata de Morena al gobierno de Guerrero, Beatriz Mojica, con la expresidenta municipal de Acapulco. Mire la fotografía con Avelina López, quien la semana pasada dijo que el nombramiento de Beatriz Mojica era la crónica de una muerte anunciada. Ahí se sacan una fotografía, pues uno supondría que ya hubo un acercamiento, sobre todo para el caso de Avelina López, que es la que había manifestado mayores inconformidades. Hace ocho días, el viernes de la semana pasada, estábamos hablando de una supuesta manifestación que se iba a dar en Acapulco el domingo por la tarde, ¿no? Pero pues ya no se dio nada, ¿no? Finalmente Avelina López dijo, no, pues ya ahí muere, estamos platicando, que no se haga nada. Bueno, cambiando de tema, continúan los operativos en el municipio de Juchitán de Zaragoza, en el estado de Oaxaca. Ayer fue detenido el excomisionado de la Policía Municipal de Juchitán, John Kenny, informó la Fiscalía del Estado. Mientras tanto, sigue sin definirse quién va a despachar en la alcaldía tras la detención del expresidente, bueno, del presidente municipal todavía, en algún momento será expresidente municipal, Miguel Sánchez Altamirano, acusado de extorsión. Lupita Tomás, tienes el reporte actualizado. Te escuchamos. Buenos días.
3: Manuel, una tercera detención ocurrió en Juchitán de Zaragoza. Ahora fue John Kenny Moreno Segura, excomisionado de la Policía Municipal, quien fue nombrado durante la administración del expresidente Emilio Montero. Emilio Montero es actual director del Instituto Estatal de Educación Pública, y con la detención del presidente municipal y ahora del excomisionado, se puso en la conversación una denuncia del entonces gobernador Alejandro Murat, quien en esa época militaba en el PRI, ahora, como se sabe, pues es militante de Morena. Pero vamos a escuchar lo que dijo Alejandro Murat en este momento.
4: Como municipios, como Juchitán, en su cabildo, tiene nombres de capos de la mafia. Hoy les pregunto, ¿queremos más experimentos?
3: Manuel, en esa época Emilio Montero negó estos señalamientos de que el ayuntamiento estuviera infiltrado por el crimen organizado, pero John Kenny, quien fue detenido ahora, estaba ya en ese momento en la Policía Municipal y fue ratificado por Miguel Sánchez Altamirano, el Quetu, quien fue detenido junto con la Parca en este operativo, asumió el cargo hasta junio de 2025, cuando la Fiscalía de Oaxaca intervino el C2, y bueno, hubo dos personas detenidas, 218 agentes fueron enviados a evaluaciones de control de confianza, porque se detectó que las cámaras de vigilancia eran retransmitidas en espejo a personas que pues no estaban autorizadas. No hay hasta este momento alguien que asuma el ayuntamiento, ni tampoco se sabe qué va a pasar con la responsabilidad de la Policía Municipal, Manuel.
1: Muchísimas gracias, gracias Lupita Tomás, allá en Oaxaca. Bueno, son las 5:40 a.m, son las 5:40 a.m, seguimos con la información en esta mañana de viernes 25 de septiembre de este 2026. Vamos a escuchar ahora en qué vamos a andar en la música, Sofía Enríquez, hola.
5: Hola Manuel, buen día. Hoy nos acompañará la música de la Rosalía. Yo no.

cantante, compositora, productora y actriz española. Nació en Barcelona y estudió musicología en la Escuela Superior de Música de Cataluña. A los 15 años, Rosalía participó en el programa Tú sí que vales, pero fue rechazada. Su actuación no estuvo a la altura de lo que pedía el jurado. Eso no desanimó a la adolescente Rosalía, quien dijo que estaba ahí para aceptar las críticas y aprender de profesionales. Rosalía siguió con sus estudios y su trabajo en la música. En 2016 lanzó Antes de morirme, junto a C. Tangana. Al año siguiente llegó su primer álbum, Los Ángeles, en el que fue nominada a un Grammy Latino por Mejor Nuevo Artista. Para ese entonces ya era bastante conocida. Su estilo peculiar, mezclando el flamenco con el género urbano, había llamado la atención del mundo. Pero el verdadero éxito comenzó en 2018 cuando lanzó su disco El Mal Querer. En 2019 llegó el sencillo Con Altura junto a J Balvin. Y en 2022 la consagrada Rosalía se convirtió en la Motomami. En noviembre del año pasado llegó su disco Lux, con el cual está de gira internacional. Rosalía ha sido nominada 4 veces al Grammy y lo ha ganado 2.

0: Así que en su cumpleaños número 34, hoy escucharemos a La Rosalía. Gracias, Manuel. Que tengan buen día.
1: Muy bien, muchísimas gracias, Sofía Enríquez. En eso vamos a andar en la música. Muchísimas, muchísimas gracias. Son las 5:42. 5:42 en este viernes, viernes 25 de septiembre de este 2026. Muy buenos días para todos. Vámonos a la primera de deportes con Betsabe Rosales. Hola, Betsa.
2: Hola, Manuel. Muy buenos días. Muy buenos días, amigos. Vámonos con la información deportiva porque este domingo el ciclista mexicano Isaac del Toro vuelve a las competencias dentro del Mundial de Ruta, justamente en la prueba reina, la prueba de ruta, y lo bueno para él es que ya va a poder contar con su escudero, con su gregario principal, Edgar "El Chucky" Cadena. Lo mencionábamos ayer, ya recibió su visa, ya tiene su autorización para hacer el viaje a Canadá, y va a estar apoyando justamente a Isaac del Toro el próximo domingo, donde el mexicano va a buscar hacerse con ese título mundial en la categoría. Vamos a escuchar esta entrevista que hizo mi compañero Gibran Miranda. La estábamos pues esperando para cuando estuviera garantizada su participación, porque es precisamente de lo que habla Edgar "El Chucky" Cadena, así que vamos con esta información.
3: Que nos cuentes un poquito cómo empezaste en el ciclismo, porque sé muy bien que primero fue la natación, el triatlón, y después llegaste al ciclismo. Que nos puedas contar un poquito cómo fueron tus inicios y cómo llegaste al ciclismo.
4: Yo ahora sí que inicié un poquito en la natación, más que nada pues porque era un niño hiperactivo, normal, yo creo que la mayoría de deportistas iniciamos por situaciones similares. Y pues bueno, de ahí hice mi transición a triatlón a los 12 años más o menos. Después, como a los 16, finales de los 16, fue cuando cambié a ciclismo. Y pues bueno, desde ahí ha comenzado una historia bastante bonita, con altibajos, como todas las historias, pero bueno, estamos aquí, ¿no? La verdad es que trabajé varias cosas, y la principalmente fue esa. Estuve 2 años ahí como chalán de mecánico, una persona que nunca le gusta que lo mencione, pero que fue una gran persona que me apoyó durante mucho tiempo, y más que nada en esas épocas difíciles para mí, que en un cierto momento pues me ofreció trabajo de medio tiempo. Por las mañanas trabajaba como chalán, por las tardes salía a entrenar. Y pues sí, también alguna vez estuve también como repartidor de comida, también trabajé en un call center. Entonces fueron años difíciles, pero que al final el no haberme rendido y haber sido resiliente me llevaron a estar donde estoy el día de hoy. Desde los 18 años yo salí a Europa, se corrí un poco allá, y aquí en México lo mucho poco que llegué a correr pues al final daba resultados. Monex me habla más o menos después de la pandemia, o más o menos en el transcurso de la pandemia. Ahora sí que nos juntan a todo el equipo, que éramos un equipo sub-23, un equipo junior, los de montaña, y pues bueno, de ahí al siguiente año viajamos a Europa y corremos carreras como equipo continental UCI, y pues de ahí comienza otra historia, ¿no? Creo que Monex hace un gran salto llevándonos a Europa, y de ahí también pues al final algunos corredores, como en mi caso, tomamos caminos diferentes, y que al final del día pues eso ayuda, ¿no? Porque al final nos estamos mostrando con otros equipos, y al mismo tiempo pues ellos siguieron con el equipo Monex. Como podremos ver, pues también salió Isaac, que ha sido pues ahora sí que referente de todo esto. También salió Romina, salió Carlos García, salieron los hermanos Prieto. Entonces, al final del día, pues ha sido un plus. Cada uno ya está en diferentes equipos, pero que seguimos dando de qué hablar, ¿no? Y al día de hoy, pues el mismo semillero de Monex está dando de qué hablar con los nuevos juveniles que hay, y que seguramente los vamos a ver en equipos grandes.
3: ¿Cuál es la diferencia que tú has encontrado en la forma de trabajar y en tu preparación?
4: Pues bueno, creo que hay mucha diferencia desde, más que allá de los equipos, desde los patrocinadores. Como en todo el mundo es difícil conseguir un patrocinador, pero creo que muchos patrocinadores en Europa saben exactamente las condiciones de ser un patrocinador, y cosa que aquí en México a veces falla un poquito, ¿no? Y que es muy difícil conseguir patrocinadores. Al día de hoy, obviamente, con todo este auge y todo, pues está creciendo. Pero pues igualmente hace falta mucha cultura en el tema de los equipos, ¿no? obviamente pues totalmente entendible. La mayoría de corredores en México corren aquí en México y somos muy pocos los que estamos en Europa y que pues al final del día conocemos y aprendemos de los sistemas de allá, ¿no? Para mí es un gran honor poder representar a México. Realmente para mí ha sido muy pocas las veces que lo he podido representar, debido a que antes de que se, digamos que la federación no fuera reconocida, la federación que estaba pues había sido bloqueado por ella, no me llevaban a, ahora sí que a representar a México, y pues bueno, es bonito poderlo representar.
2: Así que bueno, y las palabras de Edgar Cadena, que sí va a estar participando entonces el domingo. La prueba está programada a las 7 de la mañana, tiempo del Centro de México, por si quiere ver a Isaac del Toro. Van a estar transmitiéndola por Claro Sport, por ahí también ESPN. Y la prueba femenina, la rama femenina, donde va a estar participando Romina Hinojosa, va a ser mañana sábado, es decir, femenil, mañana sábado. Y la varonil, que es la prueba pues fuerte, digamos, al menos para la delegación mexicana, va a ser el domingo mismo, 7 de la mañana. El equipo masculino de Isaac del Toro, bueno, está conformado por Edgar Cadena, su principal gregario, también está Eder Fraire, Ulises Castillo, José Antonio Escárcega, Carlos García y Tomás Aguirre, equipo que representa a México tal cual, pero que la cabeza es sin duda Isaac del Toro y una de las expectativas a ganar esta competencia, mientras que el equipo femenino está conformado por Romina Hinojosa, por Yareli Salazar, Yareli, por cierto, ciclista olímpica, por Sara Roel, que ha tenido un buen mundial también, Andrea Fregoso y Paola Reyes, así que para seguir justamente a esta delegación mexicana de ciclismo que pues escuchábamos también el día de ayer, Edgar Cadena reconociendo el apoyo sobre todo de la CONADE y de la Secretaría de Relaciones Exteriores para resolver el tema de su visa. No fue el único afectado, hubo más ciclistas que también se vieron afectados por este tema, pero ya está resuelto entonces y está el equipo, va a estar el equipo completo para participar este sábado y domingo en las pruebas reinas del ciclismo, las pruebas de ruta. En la Liga MX arranca la actividad de la jornada 10. Recordar que aunque es fecha FIFA, en México no se pausa la actividad y uno de los partidos más llamativos es entre los dos últimos campeones. La máquina celeste de Cruz Azul estará enfrentando a los Diablos Rojos del Toluca en la cancha del Estadio Azteca mañana sábado a las 4:50, 5 de la tarde. Y ojo, arbitraje de Katia Itzel García. Por ahí había habido la semana pasada polémica con Katia Itzel y Antonio el Turco Mohamed, porque algunas decisiones de la silbante, y ni siquiera decisiones, sino algunos comentarios, porque era cuarto silbante en el Toluca contra Santos, pues le molestaron un poco sus respuestas a Antonio el Turco Mohamed, y se vio en cámaras un poco de los reclamos, así que Katia Itzel García estará en uno de los partidos más bravos de esta jornada. El día de ayer la máquina celeste de Cruz Azul, bueno, abrió las puertas en las instalaciones de la Noria. Joel Wiki, el director técnico, atendió a los medios, y ahí estuvo mi compañero Ángel Ricalde, quien nos trae todos los detalles.
5: Compañeros, muy buenas tardes, un gusto saludarles desde la Noria, en donde este mediodía el técnico de Cruz Azul, Joel Wiki, habló ante los medios de comunicación de cara al compromiso frente al Toluca por la fecha 10 de la apertura 2026 de la Liga MX. El primer tema importante en la conferencia de prensa, las ausencias de la máquina para este partido. Jeremy Márquez y Eric Lira se encuentran con la selección mexicana en esta fecha FIFA. Kevin Mier también fue convocado por la selección de Colombia y Rodolfo Rotondi una vez más es duda por lesión, por lo que este partido frente a los Diablos se vuelve una gran oportunidad para jugadores como Lucas Romero, Alan Mozo, Andrés Gudiño y Andrés Montaño. Esto fue lo que dijo el técnico celeste al respecto.
6: Obviamente nuestras bajas son importantes, ¿no? En nuestro modelo, tanto Kevin como mismo Eric y Jeremy han tenido muchos minutos y es clave, ¿no? O era clave tenerlo para poder afrontar este partido contra Toluca. Pero considero que también los que van a ingresar en su lugar también son jugadores que han hecho una gran temporada, sobre todo desde la posición, han entrenado bien el día de esta semana, Y esperemos, bueno, que esto sea para ellos también una oportunidad. El equipo ha hecho una buena dinámica interna en la cual el que entra intenta hacerlo mucho mejor y muchas veces funciona, ¿no? Yo creo que el partido del fin de semana también ellos tienen unas ausencias importantes. Va a ser un partido parejo para nosotros. Estamos pensando ir con lo que, mejor que tenemos y seguramente vamos a salir triunfadores si hacemos lo que nos corresponde dentro del campo.
5: Asimismo, el técnico de Cruz Azul informó que fue notificado de que Jeremy Márquez sufrió una contractura muscular entrenando con la selección mexicana, pero espera que no sea nada grave. Y sobre el momento deportivo actual de su equipo, Joel Wiki dejó atrás los fracasos en la Leagues Cup y la Campeones Cup y reafirmó que el gran objetivo es el bicampeonato en la Liga MX.
6: El bicampeonato estaría increíble, obviamente, para nosotros, y ese es el objetivo, ¿no? Hace algunas o muchas semanas yo mencionaba y nos planteamos objetivos muy grandes, ¿no? Que era poder ganar League Cup, ganarle a Miami. No logramos conseguirlos, pero sí logramos otras cosas también para el equipo, ¿no? Obviamente hay una gran responsabilidad poder representar a este equipo desde la posición donde estoy yo, y hay una gran obligación y un gran compromiso y oportunidad para poder afrontarlo bien el cierre del torneo, hacer una buena liguilla y ser dignos merecedores de una final, ¿no?
5: Cruz Azul, cuarto lugar general de la competencia, enfrenta al superlíder Toluca este sábado 26 de septiembre a las 4:50 de la tarde en el Estadio Azteca. Para Fórmula Deportes, Ángel Ricalde.
2: Gracias, Ángel, por la información. Recordar que Toluca también, por tema de selección nacional, no va a contar con Jesús Gallardo ni con Everardo López. Él, porque bueno, aparte de que lo habían expulsado, también fue convocado por Rafa Márquez, así que las dos ausencias mexicanas por parte de seleccionados internacionales no van a contar con Federico Viña. Bajas muy sensible, ya que ha sido el hombre gol de estos Diablos Rojos del Toluca, y tampoco con Santi Simón, así que ambos equipos a suplir ausencias en un partido importantísimo. Toluca necesita ganar también para afianzarse en el superliderato, porque está solamente a un punto de distancia de las Chivas, así que muy interesante partido para esta jornada 10. Vamos con algunos de los horarios también que arrancan el día de hoy. Atlante contra Monterrey a las 7 de la noche desde la cancha del Estadio Azteca, arbitraje de Mario Terrazas, y Tijuana contra los Rojinegros del Atlas a las 9 de la noche desde la frontera, el Estadio Caliente, arbitraje de Luis Enrique Santander. Sebastián Eloquito Abreu, el técnico de Xolos, también habló en conferencia de prensa y habló nuevamente sobre Gilberto Mora, porque le preguntaron específicamente si no le va a pesar al joven portar el número 10, el dorsal 10 en la selección mexicana, y esto fue lo que menciona Sebastián Eloquito Abreu.
7: Ya no saben qué agregarle, algo le quieren encontrar al pibe, porque claro, tan bueno que alguien, algo le tienen que encontrar, que le va a importar cuando arranca a jugar, ni sabe que tiene la 10 y sigue siendo el mismo, no va a pasar nada. Yo sí que existe lo emblemático del número, de la camiseta, pero ya lo, o sea, ya lo ve. Él disfruta jugar la pelota. Si le dan la 19, la 144, le dan la 10. Será una felicidad para él guardar la camiseta 10, regalársela a su papá, a su mamá, la 10, pero para él internamente, déle la de cuero, esa blanca, y que disfruten todos. No va a haber ninguna modificación en su forma de actuar ni de ser.
2: Así que bueno, en las palabras de Sebastián Abreu, siempre frontal en sus conferencias. La actividad del sábado, Cruz Azul Toluca, lo mencionamos, 5 de la tarde. Chivas estará enfrentando al Querétaro, también 5 de la tarde con 7 minutos desde el Estadio Akron. Santos Laguna contra Pachuca a las 9 y Tigres contra Puebla a las 9 de la noche con 10 minutos desde el Volcán Universitario. Para el domingo, Pumas contra Atlético de San Luis, 12 del día, Estadio Olímpico Universitario, y León contra Juárez, así como Necaxa contra las Águilas del América, para cerrar con la actividad de esta jornada 10 de la Liga Femenil. Y en la Liga Varonil y en la Liga Femenil también hoy arranca la actividad con el Cruz Azul contra Chivas, 7 de la noche. Mañana Querétaro contra Atlas, Pachuca contra Santos, Juárez contra Tijuana. El domingo Puebla contra Monterrey, Tigres contra Atlético de San Luis, y el lunes culmina la actividad de la jornada 9 con el Atlante contra Pumas. Se estrena, por cierto, Iliana Dávila. León contra las Águilas del América en el Bajío, y Necaxa contra Toluca, Manuel, así que también para seguirle la actividad justamente a la fecha del fútbol mexicano, tanto varonil como femenil.
8: ¿Toluca o Cruz Azul? ¿Qué hubo?
2: Partidazo, Manuel.
8: Partidazo. Oye, estaba viendo que las apuestas de Caliente van con Toluca, ¿eh?
2: Por superlíder, simplemente estadística.
8: Sí, ¿verdad? Pero bueno, conste, va a ser por un juego, ¿no?
2: Sí,
8: deberíamos de ir al juego.
2: Deberíamos.
8: No sé.
2: A ver si nos hacemos tiempito y alcanzamos boleto.
8: Órale. Ah, bueno. Vamos a pausa. Gracias, Betsabe Rosales. La primera de deportes, 5:56 PM. Vamos a hacer una pausa y vamos a regresar con el resumen del viernes, en este viernes 25 de septiembre de este 2026. Volvemos.

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1: Estamos en esta mañana, mañana de viernes, viernes 25 de septiembre de este 2026. Gracias por estar con nosotros. Le reiteramos el saludo que le hicimos a las 5:30 de la mañana. Muchísimas gracias. A través de todos los sistemas que en Telefórmula nos permiten saludarle. Muy buenos días a todas y a todos. Nuestro canal de YouTube y nuestras plataformas digitales. Bienvenidas y bienvenidos. Bueno, aquí andamos desde las 5:30 de la mañana. Muchas gracias. Le reiteramos la bienvenida. Morena comenzó la operación cicatriz con el Partido del Trabajo. Y es que ayer instalaron la mesa técnica para revisar el proceso de selección de sus precandidatos al gobierno de los 17 estados que se van a renovar el año que viene. Ante el amago de los petistas de acabar con la alianza si no había transparencia en la designación de candidaturas. Además, la exalcaldesa de Acapulco, Abelina López, se reunió con quien será la precandidata al gobierno del estado de Guerrero, Beatriz Mujica. Y en Baja California, Julieta Ramírez Padilla se tomó la fotografía junto al exgobernador de Baja California y actual líder del PT en ese estado, Jaime Bonilla. A las 10:30 de la mañana está programada la audiencia del exgobernador de Baja California, Ernesto Rufo, en la que se podría reclasificar la medida cautelar de prisión preventiva para que pueda ser enviado a su casa a seguir enfrentando su proceso penal. En la audiencia será por videoconferencia, será una audiencia privada. En Tijuana ayer se llevó a cabo una misa en la capilla del seminario por la liberación de Ernesto Rufo. Suman 3 detenciones en el municipio de Juchitán de Zaragoza, Oaxaca, de funcionarios y exfuncionarios por presuntos vínculos con el crimen organizado. El miércoles detuvieron al alcalde Miguel Sánchez Altamirano y Alberto de la Paz López, apodado La Parca, por el delito de extorsión, y ambos se encuentran recluidos en el penal federal del Altiplano. Ayer fue detenido el excomisionado de la Policía Municipal de Juchitán, John Kelly. Mientras tanto, aún no hay quien se haga cargo del municipio de Juchitán. Nadie quiere. Mañana a las 4 de la tarde se va a llevar a cabo la marcha a 12 años de la desaparición de 43 normalistas de Ayotzinapa, que van a partir del Ángel de la Independencia hasta llegar hasta la plancha del Zócalo. Por este motivo, establecimientos, monumentos y otros edificios gubernamentales se encuentran ya con vallas. Hoy los padres de los 43 normalistas protestarán frente a la Suprema Corte de Justicia a un costado de Palacio Nacional. Elementos de la Secretaría de la Defensa Nacional capturaron a Ernesto Enrique, apodado El Niño, presunto jefe de plaza del Cártel del Pacífico en Puerto Peñasco, Sonora, como resultado del intercambio de información con el Comando Norte de los Estados Unidos y de trabajo de inteligencia militar. El Niño fue detenido en Mexicali, Baja California, y cuenta con una orden de aprehensión por delitos contra la salud en la modalidad de posesión con fines de comercio de fentanilo. Reunidos en Palacio Nacional, ayer el presidente de Corea del Sur y la presidenta Claudia Sheinbaum pactaron una agenda para los próximos 4 años con acuerdos para fortalecer la relación en materia económica, financiera, cultural, de movilidad académica, turismo, ciencia, tecnología, agricultura, propiedad intelectual y seguridad. La presidenta anunció que el año próximo va a

0: agresiones verbales y físicas antes de ser rociadas con combustible y quemadas vivas. Familiares de los recién nacidos fallecidos en un hospital del Seguro Social en Durango formalizaron 4 denuncias ante la Fiscalía General de la República para que se investiguen las circunstancias en las que ocurrieron la muerte de los menores. Fermín Flores, presidente de la Barra de Abogados, representante legal de las familias, informó que quedaron presentadas las denuncias y únicamente está pendiente la correspondiente a uno de los 5 bebés cuyos padres radican en el municipio de Tepehuanes. Así la información en este momento. Las 6:05 a.m. Vamos a hacer una pausa y regresamos para escuchar las voces de quienes han hecho la noticia en las últimas horas. Volvemos.
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10: Esas famosas muelas del juicio no siempre tienen que salir y causar problemas, pero cuando empieza el dolor, la inflamación o las molestias, vale la pena ponerles atención. Algunas pueden provocar infecciones e incluso afectar a los dientes que están cerca. Por eso, si notas algo diferente, no esperes a que el dolor se vuelva insoportable. Lo mejor es acudir con un especialista para revisar cómo están creciendo y saber qué necesita tu boca. No todas las muelas del juicio tienen que extraerse. Cada persona es diferente y la decisión debe tomarse después de una valoración adecuada. Recuerda que cuidar tu salud también significa escuchar las señales que da tu cuerpo. Una revisión a tiempo siempre puede ayudarte a evitar problemas más adelante. 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
11: No son cuentos de hadas, son historias reales. Laura Pérez Cisneros.
12: Se enfrentan dos royals. Todo parte de quien hace una declaración, así sea el hermano de la inolvidable Lady Di, y es que el conde Charles Spencer, quien no tiene la mejor reputación, lleva 3 matrimonios y se sabe hubo maltrato de por medio. Ahora ha decidido publicar su versión sobre la muerte de Diana de Gales. Se ha ido contra su excuñado y actual rey al asegurar que a la muerte de Diana, Carlos III había afirmado que nos olvidaremos de Diana lo suficientemente pronto. En algo inusual, el Palacio de Buckingham le respondió al conde Spencer para desmentir su dicho. Su majestad es consciente de que el dolor por la pérdida de un familiar puede nublar el juicio, afectar la capacidad de discernimiento y alterar los recuerdos de maneras que otras personas no reconocen, incluso muchos años después de una pérdida semejante.
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0: Son las 6:08 a.m. Gracias por estar con nosotros en esta mañana de viernes, viernes 25 de septiembre de este 2026. Vamos a escuchar ahora las voces de quienes han hecho la noticia en las últimas horas. No hay que subestimar nunca la posibilidad de que haya personas que quieran hacer negocio con el interés de los aspirantes para ingresar a la UNAM. Nos costó 14 millones de pesos la aplicación del examen de control presencial y nos tomará 2 o 3 años volver a tener las condiciones para realizar un examen virtual. Así lo aseguró el rector de la UNAM, Leonardo Lomerí, en entrevista con Ciro Gómez Leiva aquí en Grupo Fórmula.
15: Que no hay que subestimar nunca las posibilidades de que haya personas que quieran hacer negocio a partir del legítimo interés de las personas de ingresar a la universidad, que debemos ser muy cuidadosos.

0: con el diseño y la aplicación del examen. En principio, tenía muchas ventajas el pensar en una aplicación en línea, sobre todo que los estudiantes que son de que no están en la zona metropolitana pudieran hacer su examen desde sus casas, pero también se subestimó las posibilidades de que en un momento dado pudieran recibir una ayuda que los colocara en ventaja frente a otros aspirantes, y eso es precisamente lo que detonó este problema.
1: La empresa danesa de juguetes Lego, famosísima empresa Lego, va a invertir 400 millones de dólares en la ampliación de sus operaciones en el estado de Nuevo León, proyecto que se va a desarrollar hasta 2029, o sea, va a tener una larga aplicación de recursos. Así lo afirmó ayer el secretario de Economía, Marcelo Ebrard, durante la conferencia de prensa en Palacio Nacional.
2: Porque esta inversión por 400 millones de dólares es fruto de un proceso muy largo que ahora les van a comentar, en el que se tenía que determinar dónde se hacía esta inversión. Es decir, estamos compitiendo con varios países y Nancy y su equipo lograron que México sea la sede y que la próxima semana, el miércoles, se inicie la producción en México de esta nueva inversión. Se va a llevar a cabo la inversión, pues ya ahora, y hasta 2029, concluye los 400 millones de dólares.
1: La presidenta Claudia Sheinbaum anunció el regreso de la banda BTS para el próximo año. Además dijo que se planea la creación de un centro de cultura K-pop, de música y otras expresiones culturales. Esto lo dijo la presidenta en conferencia de prensa luego de recibir a Lee Jae-myung, presidente de Corea del Sur.
3: Presentará el grupo Stray Kids en nuestro país y también esperamos la llegada de BTS a México nuevamente en el 2027. Quiero comentarles también que uno de los grandes proyectos del que fuimos informados hoy, que tengo la autorización del presidente Lee para comentarlo, es la posibilidad de que se establezca un centro de cultura K-pop en nuestro país, de música y otras actividades artísticas y culturales, así como la posibilidad de un Instituto de Cultura de México en la República de Corea.
1: Bueno, este viernes hoy, pues la presidenta Sheinbaum va a visitar el estado de Tabasco y Rafael Acosta León es el presidente del PRD allá en Tabasco. Denunció que Morena va a gastar 51 millones de pesos para acarrear a asistentes morenistas a los mítines de la presidenta.
4: Ahí quien manda en Morena es el gobernador del estado, Javier May Rodríguez. Él es el gobernador ya formal, prácticamente ya tomó las riendas de Morena, y claro que sí se van a gastar, no 50, 51 millones de pesos. Nada más, miren, tenemos el dato del número de autobuses que van a movilizar por municipio. En Balancán 50, en Cárdenas 200, en Centla 100, en Centro 100 autobuses y 200 Urban, en Comalcalco 100 autobuses y 50 Urban. En Cunduacán 100 autobuses, en Emiliano Zapata 50 autobuses, en Huimanguillo 150 autobuses, en Jalapa 50, en Jalpa de Méndez 70 autobuses, en Jonuta 50 autobuses, en Macupana 150 autobuses, en Acajuca 50 autobuses y 70 Urban, en Paraíso 100 autobuses, en Tacotalpa 50, en Tiapa 40 y en Tenosique 70 autobuses y en Tiapa 40 autobuses y 30 Urban. En total son 1530 autobuses y 400 Urban que van a movilizar.
1: No, bueno, pues sabe cómo van a estar esos eventos. Los eventos en Tabasco van a estar a reventar por ese apoyo al transporte, ¿no? Bueno, la responsabilidad de corregir la sobrerepresentación en el Congreso es de las fuerzas políticas y no del INE. Pues la regla establecida en el artículo 54 constitucional no se ha modificado desde 1996. Esto lo intenta aclarar el consejero electoral Arturo Castillo.
5: Y por último, sí quiero hacer también una precisión importante. Se está tratando de articular el discurso de que la responsabilidad de corregir el problema de la sobrerrepresentación, por cierto, expresamente establecida en la Constitución, corresponde al Instituto Nacional Electoral. No, señores, perdón. no le corresponde al Instituto Nacional Electoral, por varias razones. Primero, porque el Instituto Nacional Electoral tiene un margen de interpretación muy estrecho en relación con lo que establece expresamente el artículo 54 constitucional y las disposiciones de la ley secundaria que reglamentan este artículo. En todo caso, se podría hacer un análisis de constitucionalidad de las normas secundarias para ver si, modificando las normas secundarias, se puede acudir a una interpretación distinta del artículo 54.
1: Vamos a seguir escuchando las voces de quienes han hecho la noticia en las últimas horas, pero vamos a comenzar también a revisar la prensa en la República Mexicana. Vania Pasarán, buenos días.
6: Manuel, muy buenos días. Buenos días para todos. Iniciamos el recorrido informativo en Colima con el Diario de Colima. Regresa Polo a categoría 4, cierran el puerto y playas del estado. Leo la información. El puerto de Manzanillo y todas las playas del litoral colimense fueron cerrados de manera preventiva ante las condiciones generadas por el huracán Polo, categoría 4. Esto lo informó la Unidad Estatal de Protección Civil. Información del Diario de Colima, y ahora nos vamos a Chihuahua con el Diario de Juárez. Nos vamos a Sonora con el Imparcial de Sonora. Amenaza Polo a Sonora, prevén que llegue el martes. Precipitaciones superiores a los 100 milímetros, rachas de viento de más de 120 kilómetros por hora y oleaje de hasta 3 metros podrían registrarse en Sonora ante el posible acercamiento del huracán Polo. El subdirector de Atención a Emergencias de Protección Civil del Estado, Ramón Encinas, informó que existe un 70% de probabilidad de que el fenómeno genere afectaciones en la entidad a inicios de la próxima semana. Entonces, mucha atención a Sonora. Esta información del Imparcial de Sonora. Y ahora sí, nos vamos a Chihuahua con el Diario de Juárez. Dañó tormenta 700 casas aquí. Esto dice su primera plana. Leo la información. Los daños en las 700 casas que contabilizó el municipio por las lluvias recientes no son graves. Esto lo informó el titular de Protección Civil, Sergio Rodríguez, quien detalló que en 40 viviendas hubo inundaciones donde el agua alcanzó de 20 a 30 centímetros y el resto de los casos son remojamientos de bardas o patios con agua y tierra de arrastre. Información allá en Chihuahua. Nos vamos rápidamente a Sinaloa con el debate de los Mochis. Lluvias desatan una crisis de baches en Ahome. Ciudadanos enfrentan calles deterioradas mientras el Comité de Obras y Servicios Municipales reporta cerca de 309 baches atendidos. Información también en materia, pues, de una crisis, ¿no? También de abandono en las vías públicas, el debate allá en los Mochis.
1: Que aprovechar, por cierto, sí. Ahí, Vania, nada más, digo, es un tema que ha atacado a Ahome en estos días. Yo no sé su ciudad, ¿no? Y nos quiere comentar, nos quiere mandar algún mensaje, encantado de la vida, @conferegrino, precisamente, y nos dice cómo le va en su ciudad. Pero aquí en la Ciudad de México, otra vez, traemos un problema serio de baches. Y uno no sabe si los alcaldes, las alcaldesas, los funcionarios, ¿no?, responsables del gobierno de Clara Brugada, están atentos o no están atentos, o nunca circulan por las calles que no circulan. Pero qué cosa de baches, ¿eh? Mire, por ejemplo, yo que circulo mucho en la Colonia del Valle, la zona donde vivo, y entonces circulo mucho por ahí, como usted, en la zona donde vive. ¿Qué cosa, por ejemplo, el epicentro ahora de los baches, Rodríguez Haro y Adolfo Prieto? No sé si ubica usted ahí, hay un colegio, Rodríguez Haro y Adolfo Prieto. Hoyo 1, hoyo 2, hoyo 3, hoyo 4, hoyo 5, hoyo 6, hoyo 7, hoyo 8. Y así nos vamos, ¿eh? Hasta eje 8. Llegamos a eje 8 y seguimos contando baches. Y cruzamos eje 8, ¿no?, por Adolfo Prieto, y seguimos contando baches. 14, 15, 16, 17, y lo único, están en toda la avenida o están en toda la calle, no importa si es llanta izquierda, no importa si es llanta derecha, no importa si llueve o no llueve, ahí tiene que uno ir con cierta cadencia para no caer en esos. ¿Quién sabe qué pasa? Por decirle un ejemplo, ¿no? Pero pues evidentemente pues hay más. ¿Va usted por Coyoacán? Lo mismo, por Coyoacán, ¿no? En fin, pero usted nos quiere mandar un mensaje, @conferegrino, y aquí ponemos el bache, ¿no? El bache simplemente para exponerlo ante las autoridades de su municipio, de su alcaldía, ¿no?
6: Así es, Manuel.
1: ¿Tú tienes los tuyos?
6: Sí, en Gustavo Madero hay muchos. Hay más baches que calles, yo creo.
1: Más baches que calles. Bueno, son las 6 de la mañana con 18 minutos. Vámonos a pausa. Sofía Enríquez, ¿en qué andamos en la música? Hola.
7: Hola, Manuel. Hoy estamos escuchando a Rosalía porque está cumpliendo 34 años. ¿Sí?

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8: 44 años después, la Guerra de las Malvinas se mantiene como un capítulo abierto para los argentinos. Eduardo Sacheri viaja al pasado para publicar la segunda parte de un proyecto dedicado a revivir lo ocurrido en aquellos convulsos meses de 1982. ¿Qué quedará de nosotros? Es la historia de tres jóvenes, Carlitos, Antonio y el Conejo, quienes un día de abril son llamados para integrarse a las Fuerzas Armadas y ocupar las islas tras el anuncio triunfal de su recuperación lanzado por la Junta Militar que gobernaba el país. Lo que parecía una aventura, muy pronto se transformó en pesadilla. El territorio inhóspito, el clima hostil y la improvisación, combinadas con la crueldad de los mandos militares hacia sus propias tropas, hicieron de los reclutas carne de cañón incluso antes de una guerra que nadie esperaba. Sacheri retrata con crudeza la supervivencia de sus protagonistas en una historia cambiante que transita de la inocencia a la brutalidad.
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9: El sonido de un trueno es causado por la rápida expansión del aire calentado por la descarga eléctrica del rayo tormentoso.
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1: Seguimos en esta mañana. Gracias por sus mensajes. Mire, voy a comentar este mensaje porque es punto aparte. El que me está declarando su amor es Gabriel Mimi. ¿No? Ya lo conoce. Terrible. Me dice: buenos días, Manuel. Atendiendo tu llamado, en mi ciudad me va bien en general. Me imagino que se refiere bien al tema de los baches. Dice: el único bache que me afecta es el de tu mirada. ¡Ah! ¡Qué bonito mensaje para viernes! Muy bienvenido, muy bienvenido. Pese a que me difama su compañero, ¿no? El Chumel me difama, todos los días me difama. Pero está bien, yo los quiero mucho. Los quiero, así que los quiero mucho a los dos, me caen muy bien. Saludos a Gabriel Mimi. Pero bueno, punto aparte, pues sí, ya nos llegaron comentarios sobre que si baches por aquí, que si baches por allá. Pues sí, yo no sé, dependiendo la zona, si algún día los van a arreglar, ¿no? Están en Waze, los baches, ahí dice, ¿el bache sigue ahí? Sí. ¿El bache sigue ahí? Sí, está fácil ponerle el sí. Bueno, seguimos escuchando las voces de quienes han hecho la noticia en las últimas horas. Carlos Mancilla, diputado federal y representante del PRI ante el INE, expresó su rechazo a la sesión virtual del Consejo General y acusó al INE de estar sometido al narcogobierno de Morena.
2: No estamos viviendo tiempos de pandemia como para que pongan de pretexto que se pueda contagiar de algún virus. El único virus que se está contagiando aquí es el virus de la corrupción de Morena. Entonces a nosotros nos parece lamentable, queremos dejar registro de eso, y también me sumo al llamado del diputado Suárez de que se haga un receso y que se convoque a las y los consejeros, a todos los miembros del Consejo General, aquí en la herradura de la democracia, que es en donde se deben de discutir los temas de total relevancia. Hoy tenemos una sesión con 17 puntos del orden del día, y parece que algunos prefieren tomarlo desde sus casas, cuando hoy la democracia, el país, nos exige y nos requiere que estemos a la altura y que estemos al menos presentes en el lugar en donde se toman las decisiones en temas democráticos.
1: Si hay alguien que quiere justicia en el asesinato de Carlos Manso, soy yo, expresó precisamente su viuda Grecia Quirós, presidenta municipal de Uruapan, Michoacán, quien dijo que está gestionando para que sea la Fiscalía General de la República quien tenga el teléfono celular de Carlos Manso.
3: Que si hay alguien que quiere la justicia, que quiere la verdad, soy yo. Y que en ningún momento me he opuesto absolutamente a nada, simplemente que a mí hay una forma que me ha gustado de ser. Y que es que no me gusta hablar primero y después actuar. A mí me gusta primero actuar y después, en base a los hechos que yo estoy realizando, ahora sí venirles a decir con pruebas, decirles el tema que traen tanto en las redes sociales, del tema del celular. Se está gestionando para que sea el gobierno federal quien obtenga esa extracción. En ningún momento me he negado, lo hemos platicado. Hace 3 días hablé con el secretario Omar García Harfuch, con quien estamos haciendo la gestión para que la extracción sea precisamente en la Fiscalía General de la República.
1: Bueno, escuchemos a una integrante de la colectiva universitaria Voces en Común, quien ayer se manifestó frente a Palacio de Gobierno del Estado de Morelos, donde colocaron fotografías de compañeros asesinados o desaparecidos. Denunciaron las autoridades, pues solo han simulado los operativos de seguridad, porque continúan las agresiones en contra de la comunidad universitaria.
4: Exigir una respuesta para Aileen, para Kimberly, para Carol, para Michelle, para Claudia, mujeres que fueron víctimas de feminicidio y cuyas vidas fueron arrebatadas, y también estamos aquí por Doria, nuestro compañero desaparecido, por quien seguimos esperando respuestas. Ha pasado el tiempo y seguimos sin avances claros, sin respuestas y sin saber dónde está. No queremos que sus nombres se conviertan solamente en una cifra o en un recuerdo. Queremos justicia, queremos verdad, queremos que las autoridades hagan su trabajo y que ninguna familia tenga que vivir esta incertidumbre. Hoy levantamos la voz por quienes ya no pueden hacerlo y por quienes seguimos buscando. Por nuestras compañeras, por Dorian y por todas las personas desaparecidas y víctimas de violencia.
1: Al participar en la conferencia de prensa del informe de resultados de la estrategia Morelos por la seguridad, el fiscal del estado, Fernando Blumenkron, habló sobre avances en algunos de los casos de feminicidio ocurridos precisamente en el estado de Morelos.
5: Ustedes saben, en el caso de Aileen, que es una joven universitaria, se detuvo a joven universitaria de psicología de la Universidad del Estado, mantenía una relación de pareja con el imputado, que es Uriel N., quien fue detenido mediante orden de aprehensión y vinculado por el delito de feminicidio el 6 de abril del 2025. El proceso se encuentra en etapa de juicio oral. Consideramos que hay elementos suficientes, sólidos, para lograr una sentencia condenatoria en contra de esta persona. El caso de Kimberly se encuentra detenido por estos hechos, Jared Alejandro N., vinculado a proceso por feminicidio y desaparición cometida por particulares en Cuernavaca.
6: El fiscal del estado de Morelos. Bueno, el primer cuadro de la Ciudad de México, en un amplio cuadro que comprende parte de Paseo de la Reforma, la Alameda Central, la zona centro, se encuentra ya parcialmente envallado. Y es que mañana, 26 de septiembre, se cumplen 12 años de la desaparición de 43 normalistas de Ayotzinapa, por lo que familiares, amigos y diversas organizaciones van a marchar a partir de las 4 de la tarde del Ángel de la Independencia al Zócalo de la Ciudad de México. Ulises Soriano, tienes el reporte. Adelante, Ulises, buen día.
7: Manuel, muy buenos días, qué gusto saludarte. Te comento que el Paseo de la Reforma ya luce prácticamente envallado y blindado de cara a la marcha por la conmemoración de los 12 años en que desaparecieron los estudiantes de la Normal Rural Raúl Isidro Burgos de Ayotzinapa, Guerrero. El Ángel de la Independencia, así como Reforma 222, al igual que la Glorieta de Amajac y, por supuesto, Monumento a Cuauhtémoc, ya están prácticamente impedidos a su circulación. Por supuesto, también en la calle de 5 de Mayo ya lista el dispositivo para evitar cualquier conato de robo, así como de violencia que se podría dar durante esta marcha. En tanto, el gobierno de la Ciudad de México realiza negociaciones con los padres de familia, así como con los estudiantes, para evitar destrozos al paso de la marcha, que tendrá lugar este próximo sábado a las 4 de la tarde y tendrá como inicio el Ángel de la Independencia e intentará llegar al Zócalo de la Ciudad de México. En tanto, el día de hoy tendremos una reunión en la Suprema Corte de Justicia de la Nación por parte de los familiares, así como de normalistas, quienes se apostarán para exigir la presentación con vida de sus 43 compañeros y, por supuesto, de sus 43 hijos. Mientras tanto, Manuel, es la información que te tengo. Muy buen día para todos.
6: Muchísimas gracias, Ulises. Muy buen día para todos. Son las 6 de la mañana con 31 minutos. Seguimos revisando la prensa en la República Mexicana. Vania.
8: Manuel, nos vamos a Tamaulipas con el expreso de Mante. Golpea VIH a mujeres de 20 a 40 años. El estigma social sigue siendo la segunda batalla para las mujeres con VIH al enfrentar prejuicios que pueden afectar su vida familiar, laboral y hasta la continuidad de su tratamiento. Información expreso de Ciudad Mante. Nos vamos ahora a Aguascalientes con el hidrocálido. Quedan prohibidos cirugías estéticas en menores de edad, no se las harán ni con el consentimiento de sus padres. La presidenta de la Junta de Coordinación Política en el Congreso del Estado, Arlet Muñoz, explicó que el siguiente paso será checar las clínicas que ofertan este servicio y operan de manera clandestina. Información en Aguascalientes. Nos vamos al sur del país, a Quintana Roo, con el Novedades de Quintana Roo, avance histórico en salud. El secretario de Salud de Quintana Roo, Flavio Rosado, destacó la enorme transformación en el sistema de salud con la construcción simultánea de 5 nuevos hospitales con una inversión superior a los 5.500 millones de dólares. Quintana Roo tendrá el tercer nivel. El hito más significativo de este paquete de obras radica en el establecimiento del tercer nivel de atención médica dentro de Quintana Roo, encabezado por la nueva torre de especialidades que se construirá en el terreno adyacente al actual Hospital General de Cancún. Rápidamente, novedades de Yucatán. Crece poderío inmobiliario al norte de Mérida. La confianza de inversionistas se consolida. Ayer fue presentado un nuevo proyecto de desarrollo residencial al norte de la capital. Esta información allá en Yucatán.
6: Muy bien. Bueno, 6 de la mañana con 32 minutos. Juan Carlos Cruz, los espectáculos. Hola.
9: Hola, Manuel. Buenos días al auditorio. Ayer se hizo la presentación oficial del musical de Broadway, Buena Vista Social Club, que llegará por primera vez a nuestro país. Al frente del elenco están Ana Lee, quien dará vida a Omar Aportuondo, y Héctor Sandarti como compay segundo, así como los actores Mariana Dávila, Sark, Víctor Barona, Coco Campo, Guillermo Zamora, Adrián Espín y Luna Manzanares, por mencionar algunos. Esta puesta en escena, que celebra la música cubana a través de la vida de estos músicos, llegará al Teatro Insurgentes a partir del 12 de noviembre. En el marco del encuentro con el presidente de Corea del Sur, Lee Jae-myung, Claudia Sheinbaum emocionó al ARMY mexicano al revelar el regreso de BTS a nuestro país para el 2027. Además, la mandataria también anunció la creación de un centro cultural de K-pop en nuestro país con el objetivo de acercar la música y otras actividades artísticas y culturales al público mexicano, así como la posibilidad de crear un Instituto de Cultura de México en Corea del Sur. Tras las polémicas acciones y declaraciones que ha realizado Alex Syntek en los últimos días, su música ha regresado a lo alto de las listas de reproducción. En Spotify, el cantante alcanzó los 6.0 millones de oyentes mensuales, aumentando el 630% las reproducciones de sus canciones, destacando los éxitos Intocable, Duele el amor y Sexo, pudor y lágrimas. La actriz y cantante Dove Cameron se casó este jueves con Damiano David, vocalista de la banda Maneskin. Los ahora esposos eligieron tener una privada pero emotiva ceremonia en el Palacio Municipal de Montalcino, en la Toscana, Italia, a donde arribaron en un clásico auto vistiendo ambos de color blanco. Hasta aquí los espectáculos, regresamos al estudio.
1: Muchísimas gracias, Juan Carlos. Bueno, vamos a ir a pausa, seguimos con la información. Pues no hubo cambios, Banco de México dejó su tasa de interés sin cambio, la mantuvo en 6.50% en una votación unánime en la Junta de Gobierno. El Banco de México advirtió que la política monetaria no va a reaccionar de manera mecánica a los ajustes que asuma la Reserva Federal, dado que las condiciones macroeconómicas en México son distintas a las de los Estados Unidos, dice en un comunicado Banco de México. Pausa, volvemos.

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2: Meta lanzó Muse, su primer agente de inteligencia artificial personal diseñado para realizar tareas desde WhatsApp y no solo para responder preguntas. Es capaz de ayudar a las personas a organizar pendientes y proyectos, así como convertir objetivos de largo plazo en planes de acción. Por lo que el usuario solamente tiene que indicarle lo que necesita y el agente actúa en su nombre. La herramienta aprende de las conversaciones y recuerda lo que es importante para cada usuario. Puedes realizar tareas como enviar correos electrónicos, reservar viajes, abrir un navegador y completar formularios. Además, se caracteriza porque puede utilizarse como una conversación de mensajería, tanto desde la aplicación Muse o directamente desde WhatsApp, y puede continuar trabajando aunque el usuario cierre la aplicación. Y en casos como el envío de un correo o antes de realizar una compra, primero solicita aprobación. La seguridad y la privacidad de la gente están garantizadas en la nube con Muse Secure VM. Soy Aide Rivera. 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
3: 6 de la mañana con 37 minutos. Gracias por seguir con nosotros. Bueno, en Mexicali, Baja California, personal de Fuerzas Especiales de la Guardia Nacional, en coordinación con el Ejército Mexicano y la Fiscalía General de la República, detuvieron a Ernesto Enrique, apodado El Niño, jefe de Plaza de los Mayos en Sonora y vinculado al tráfico de fentanilo. A ver, David Galván, tienes el reporte. Adelante, David, buen día.
4: Manuel, te saludo con gusto en esta mañana de viernes y te comento el día de hoy sobre El Niño, pero no el evento climático que se presenta en el Océano Pacífico Central y Oriental, sino de la detención que realizaron elementos de las Fuerzas Especiales de la Guardia Nacional en coordinación con el Ejército Mexicano y la Fiscalía General de la República en Mexicali, Baja California. Se trata de una operación de precisión de las Fuerzas Armadas contra el identificado como jefe de plaza de Puerto Peñasco, Sonora, del cártel de Sinaloa, perteneciente a la facción de los Mayos, Ernesto Enrique N., alias El Niño. Fue la Secretaría de Defensa la que informó su localización con otro detenido que fue posible gracias a trabajos de inteligencia militar central en esa dependencia a partir del intercambio de información con el Comando Norte de los Estados Unidos de América. Según el reporte de las autoridades, la célula de El Niño también tenía presencia en los municipios de Mexicali, Baja California y en Los Mochis, Sinaloa, donde el líder criminal operaba como responsable de actividades de tráfico de drogas y armas entre México y los Estados Unidos de América, como colaborador cercano, según las áreas de inteligencia federal, de Jesús Alexander N., el ruso, el jefe del grupo delictivo denominado Los Rusos, perteneciente al cártel del Pacífico. Ernesto Enrique N. contaba con una orden de aprehensión vigente emitida por un juez federal por delitos contra la salud en la modalidad de posesión con fines de comercio para la venta de fentanilo. Es la información que te tengo, Manuel. Excelente mañana.
3: Muchísimas gracias, David. David Galván, 6 de la mañana con 39 minutos. Ya está aquí con nosotros Roberto López Agustín para ver, escuchar qué películas hay que ir a ver al cine, qué hay que ver en plataformas. Muy buenos días, Roberto.
5: Hola, Manuel. Buen día.
3: ¿Cómo estás?
5: Bien, ¿tú?
3: Bien.
5: Qué bueno.
3: ¿Cómo nos fue hoy, esta semana? ¿Cómo nos va a ir?
5: Fíjate que...
3: ¿Qué hay que ver? ¿Qué no hay que ver?
5: Hay una barbaridad de 6 películas en salas.
3: ¿Ah, sí?
5: 6, de las cuales no se hace una de todas.
3: ¿Cómo crees?
5: Y en series, 12 estrenos. Entre lunes y domingo, 12 estrenos.
3: 12 estrenos. ¿No? Estrenos.
5: Para pedir otra beca del bienestar para poder verlas todas, ¿no?
3: Unos 3 días para ver las series.
5: Sí, 3 días tirado en la cama para verlas.
3: Muy bien.
5: Y en series sí, hay cosas bastante buenas. Rápidamente, en cine, mira, La película, pues no puedo decir la mejor o la más buena, sino la fuerte, es El corazón de la bestia, nueva película que protagoniza Brad Pitt y un perro simpaticísimo, que es el que creo rescata la película. Si no fuera por el perro, la película se muere. Se muere, la verdad, se muere. El director de esta película, que yo creo que es el gran problema, es un director que se llama David Ayer, que de lo que le conocemos son algunas de las últimas que hizo con Jason Statham. Y bueno, pues el problema es que, pues si no dirige gran cosa, Statham hace él solito la película, ¿no?
3: Pues sí.
5: En este caso, el problema es que tiene a un actor, que es Brad Pitt, que no es, digamos, un actor de esos de acción, ¿no? Que combate enemigos. Y el problema es que aquí tampoco hay enemigos, porque están en una zona de Alaska, inhóspita. Le gusta, este es un ex-marín ya retirado, él y el perro también era de combate. Y están retirados, pilotea una avioneta, un hidroplano, y le da un infarto, muy muy empezada la película, y pues se caen, se desploma la nave, voy contando y va pasando la escena, se desploma la nave, y después, pues bueno, tienen que emprender el viaje desde ahí, que no son más de 100 kilómetros, a la civilización de regreso. Entonces, pues no hay enemigo a quien combatir, no hay personajes con los que platicar.
3: Pues hay que contemplarlos.
5: Entonces la película es, yo creo, poco menos que palomera. Es una acumulación de desgracias. Aparece por ahí un oso, aparece un pantano, aparecen unos lobos, aparece la naturaleza. Y bueno, pues contra eso va Brad Pitt a tratar de pues remontarlas y tratar de llegar a la civilización a salvarse, ¿no? Porque además le dio un infarto cuando se desmaya dentro de la avioneta, le da un infarto, entonces tiene que pues llegar a cuidar la salud y todo eso, ¿no? Entonces, pues de eso va la película. Brevemente se cuenta.
3: No, si se escucha apasionante.
5: Sí, apasionantísimo. Y luego, pues te digo que Brad Pitt, que es un actor acostumbrado a diálogos profundos,
3: sí,
5: y
3: claro,
5: ¿no? A hacer gestos, todo. Pues aquí, lo más que le dice al perro, porque el perro tiene estrés postraumático, tiene pesadillas, entonces cuando tiene pesadillas se levanta así todo sobresaltado, y pues lo más que se le va en dos, tres veces a lo largo de la película, decirle, ya chiquito, ya no pasa nada, todo está bien, ¿no? Entonces, bueno, ahí está. Eso es lo más interesante que hay. Hay una buena película, pero, híjole, yo le estoy sacando. Mary y Max, que es una película de 2009.
3: Wow.
5: Pero es del director de la deprimente Memorias de un Caracol. No sé si la viste. Si la vieron el año pasado, fue una de las grandes películas del año pasado. Memorias de un Caracol, una película animada con animación hecha con plastilina. Y bueno, pues llega Mary y Max, que es igual de deprimente que Memorias de un Caracol. De veras, esa película la recomendé. Si están pasando por una etapa depresiva, no la vean, por favor, porque sí, híjole, sí, es muy, muy intensa, y esta está igual de intensa, la relación epistolar entre una niña solitaria que vive en Australia de 8 años y un anciano con Asperger en Nueva York.
3: Válgame Dios.
5: Entonces, bueno, y luego ya hay dos, tres películas, entre ellas la nueva de Gael García, Hombre al Agua, que está la secuela de Vértigo, Vértigo 2, Punto Muerto, Guardianes del Museo 2, que es una animada rusa, y Un Reino para Todos Nosotros, animada mexicana, fíjate, mexicano-colombiana. Pues nada.
3: O sea,
5: nada.
3: Bye.
5: Uno puede sobrepasar. Mejor tírense al sofá y échenle un ojo a Brothers, la nueva serie que estrena Apple TV. Esto lo estrenó el miércoles pasado. Son 8 episodios de una comedia estadounidense interpretada ni más ni menos que por Matthew McConaughey y Woody Harrelson. Vean nada más que parte actorazos haciendo un papel de dos amigos cercanos, dos cuates de toda la vida que se quieren mucho y que de repente descubren un secreto familiar. Podrían ser hermanos biológicos.
3: Válgame.
5: Entonces, bueno, los 8 episodios cuentan, van a ver si es real o no, que son familia de sangre, ¿no? Brothers, por Apple TV. Y Paramount estrena la segunda temporada, esto lo estrenó el lunes pasado. Paramount estrenó Mobland, la famosa serie de gángsters de Londres, unos gángsters allá en Reino Unido, igual con un line-up de actores y actrices, Tom Hardy, Pierce Brosnan, el ex 007, y Helen Mirren, nada más, imagínense, en este drama criminal británico sobre el enfrentamiento entre la familia Harrigan y los Stevenson, así batallas ahí de mafiosos en pleno Londres. Mobland, segunda temporada por Paramount. Y luego Netflix estrena hoy, que es a lo que le voy a dedicar mi tarde, El Problema Final. Es una miniserie de 4 episodios española basada en la novela homónima de Arturo Pérez Reverte. Es una,
3: El Problema Final.
5: Okay. El Problema Final, basada en la novela del mismo nombre de Arturo Pérez Reverte, y es una serie de misterio a lo Agatha Christie. Hay 13 personas encerradas por cuestiones de clima en un hotel, en una isla ahí española, y un día amanece una de las 13 personas, amanece muerta, en todo lo que parece apuntar a un suicidio, pero poco a poco van apareciendo indicios de que fue un asesinato y de que los 13 que están ahí sobrevivientes tenían algún motivo.
3: Son sospechosos.
5: Todos son sospechosos. Uh-huh. Y bueno, pues la serie, 4 episodios, se va a tratar de ir descubriendo, ¿no? Y el chiste de esta serie siempre es, estás solo, estás con la pareja, con la familia, y no, el culpable es el mayordomo. No, es el otro. Es el chiste de series. Y bueno, aquí, ¿sabes quién investiga? Un actor retirado que alguna vez interpretó a Sherlock Holmes. Y por eso se, pues dicen, yo tengo autoridad para,
3: claro,
5: para investigar.
3: Es que me parezco a ese.
5: Así es. Muy bien. Bueno, pues ahí está, HBO Max estrena Jude. El domingo lo estrenó Jude, una comedia dramática de Reino Unido también, sobre Alex, una mujer de 50 años, divorciada, que intenta rehacer su vida, redescubrir el amor y el sexo, cuidar a sus padres ancianos y a su hijo adulto que no se quiere ir de la casa. Entonces, por ahí es de lo mejor que hay, las 12 en Robert TikTok.
3: Eso, Robert TikTok.
5: Las 12 series en Robert TikTok. Ahí están ya las reseñas completas. Y bueno, pues muchísimo que ver. Ya de entrada, estas 4 que te dije.
3: Mejor plataforma, nada de cine. Este fin de semana, nada de cine.
5: Dítenselo. Si son fans de Brad Pitt, bueno, pues igual. Eso sí, si son fans de los perros, vayan a ver. De veras, Odín, el perro que sale en la película, te derrite, te mata con su actuación.
3: Lo dejamos
5: así. Gran actuación del perrito.
3: Muy bien, muchísimas gracias.
5: Bueno.
3: Gracias, Roberto.
5: Nos vemos la próxima semana.
3: Bueno. Familiares de Mariana Santana Alfaro, hija de Doña Carlota, ustedes la recuerdan, Doña Carlota, tomaron posesión nuevamente de su casa ubicada en la unidad ex Hacienda de Guadalupe en Chalco. Tras la resolución de un juez en Texcoco, el abogado Arturo Santana se presentó en la casa donde el 1 de abril del año pasado, Doña Carlota disparó contra los invasores del predio, provocando la muerte de 2 personas, por lo que ella y sus 2 hijos fueron detenidos y actualmente enfrentan un proceso por homicidio calificado. Pero por lo menos la propiedad la han recuperado. 6:47 PM, vámonos a la segunda deportes con Betsabe Rosales. Hola, Betsa.
6: Hola, Manuel, muy buenos días, amigos, vámonos con la información deportiva, porque ya están en pista los pilotos de la Fórmula 1 en el circuito de Bakú para el Gran Premio de Azerbaiyán. Ya se corrió la práctica número 3 hace unas horas, lideradas por Max Verstappen, por George Russell y Lewis Hamilton. Sergio Checo Pérez había alcanzado la mejor posición, la 16, mientras Valtteri Bottas finalizó en la posición 21, y en estos momentos ya se está desarrollando la ronda de clasificación. Kimi Antonelli fuera en Q1, termina con daños en su suspensión, se estrella contra un muro y se rezaga entonces fuera de la Q1, así que bueno, más adelante estaremos conociendo cómo estará conformada la parrilla para la carrera de salida el día de mañana, 5:00 AM. Recordemos que se adelanta por días de luto justamente en Azerbaiyán, así que mañana el Gran Premio a las 5:00 AM. En el fútbol mexicano, recordamos que hoy se juega la jornada número 10. Repasamos nuevamente los horarios porque arranca el día de hoy la actividad con el Atlante contra Monterrey a las 7:00 PM en el Estadio Azteca. Arbitraje de Mario Terrazas y Matías Almeida, el estratega de Rayados, pues se dijo un tanto molesto, si bien orgulloso, porque sus jugadores, tanto Orbelín Pineda como Víctor Guzmán, son convocados, pero molesto porque no se pausó la Liga MX. Vamos a escuchar las palabras de Matías Almeida.
7: Digo que por ahí el campeonato se debería haber parado, porque y son para nosotros jugadores muy importantes, y así en muchos equipos, ¿no? Pero bueno, está así y no se puede modificar. Sí, nosotros trabajamos para que el rendimiento de ellos crezca individualmente, colectivamente, y eso, por una manera natural, les da la posibilidad de competir por su selección. Entonces, a mí me pone feliz por ello.
6: Así que bueno, ahí las palabras de Matías Almeida, partido que arranca el día de hoy en esta jornada número 10 a las 7 de la noche, Atlante contra Monterrey aquí en la Ciudad de México, también en la frontera Tijuana contra Atlas, escuchábamos ya a Loquito Abreu 9 de la noche y mañana sábado el partido de la jornada 5 de la tarde, 4:50, Cruz Azul contra los Diablos Rojos del Toluca, los dos últimos campeones del fútbol mexicano, arbitraje de Katia Itzel García en el Estadio Azteca y vamos a escuchar ahora a Osvaldo Virgen, el juvenil jugador del Toluca, porque recordemos que ambos equipos vienen con derrota, pero Toluca viene de perder contra uno de los equipos que no había conseguido victorias, contra los Santos Laguna. Vamos a escuchar a Osvaldo Virgen.
8: No, y bueno, lo que pasó el domingo, pues yo creo que ya fue. Yo creo que ya lo que se tuvo que vivir, sentir y todo ya pasó. Y pues bueno, ahora ya estamos concentrados en el partido del sábado contra Cruz Azul y ya darle para adelante. No, y bueno, yo creo que cada equipo se refuerza y está bien estructurado. Yo creo que por eso están los DT, para formar su equipo. Entonces, yo creo que debe haber jugadores para suplir de cierta manera esas bajas. Y yo pienso, a mi punto de vista, que está bien que siga la liga.
6: Así que bueno, él con su postura de que está a favor de que no se pause, que hay plantel, que hay jugadores, que hay equipos que hacen justamente este tipo de planeaciones considerando posibles ausencias en fechas FIFA. Así que bueno, Cruz Azul que viene de perder contra Monterrey 1-0 en la Sultana del Norte y Toluca que llega de perder en casa con una remontada excepcional que tiene Santos Laguna. Así que los dos equipos van a estar buscando la victoria en este partido, Cruz Azul contra Toluca mañana a las 5 de la tarde, y en la Perla Tapatía, Chivas va a estar enfrentando a Querétaro, partido programado a las 5:07 desde el Estadio Akron, arbitraje de Salvador Pérez Villalobos. El día de ayer habló también en conferencia de prensa Fernando El Oso González, y entre los temas que habló previo a este partido, evidentemente se refirió al tema del ascenso y el descenso. Vamos a escuchar parte de lo que dijo El Oso González.
9: Comentar, históricamente también Chivas está pues a favor del ascenso y descenso, como bien lo dices. A mí me tocó estar en Coras, en Zacatepec, y creo que al final es pues la misma competencia, ¿no? Creo que lo va generando el hambre de poder subir, el hambre de poder a lo mejor los equipos poder tener, armar un mejor plantel, por así decirlo, de poder invertir más. Y pues es más que nada eso, ¿no? El hambre que te genera, siempre es el crecer como uno mismo, que te va dando las oportunidades para seguir creciendo.
6: Así que bueno, las palabras de Fernando El Oso González, Chivas contra Querétaro mañana sábado a las 5:00 desde el Estadio Akron. Y continuando con la jornada, Santos Laguna contra los Tuzos de Pachuca a las 9:00 desde el Estadio Corona, arbitraje de Adonai Escobedo, y Tigres estará enfrentando a Puebla en el Volcán Universitario a las 9:10, arbitraje de Vicente Jaciel Reynoso. Tigres que también esta semana tuvieron una encerrona, como le llaman, con el presidente Carlos Emilio González, pláticas internas para tratar de levantar este proyecto. Vamos a escuchar precisamente al presidente del conjunto de Tigres.
10: Realmente no estamos en lo absoluto contentos con el desempeño del equipo. Entendemos la molestia de la afición. Hemos tenido una conversación el día de hoy, toda la dirección técnica, el equipo y también toda la directiva. Cerramos filas, queremos revertir esto a la brevedad posible, y bueno, pues nos queda claro que hay camino, tenemos oportunidad todavía de clasificar. Vamos por ello, vamos a echarle todas las ganas posibles, ¿no?
6: Así que bueno, ahí las palabras justamente del manda más de los Tigres, partido programado 9:00, Tigres contra Puebla, buena oportunidad para los Tigres, y el domingo Pumas contra Atlético de San Luis a las 12:00, León contra Juárez a las 7:00 y Necaxa contra el América a las 9:10. En esta fecha FIFA, bueno, arrancó también la actividad de la UEFA Nations League, algunos resultados que se dan el día de ayer: Países Bajos termina igualando 1-1 con Alemania, Portugal vence a Gales 1-0 y Noruega vence a Dinamarca 3-2. Partidos para hoy: Italia contra Bélgica, partidazo en el Olímpico de Roma, 12:45, y Turquía contra Francia. Se viene el debut oficial de Zinedine Zidane como director técnico de Francia. Para mañana, Inglaterra contra España, también partidazo 1:45, y Chequia contra Croacia. Y para el domingo, Serbia contra Países Bajos, Dinamarca contra Gales y, ojo, Noruega contra Portugal, Manuel. Veremos el primer encuentro oficial entre Erling Haaland y Cristiano Ronaldo. Así que partidazo, 12:45 del día el domingo.
3: Muchísimas gracias, Betsabe.
6: Gracias, muy buenos días.
3: Muy buenos días. Bueno, la Comisión Federal para la Protección contra Riesgos Sanitarios, la COFEPRIS, otorgó el registro sanitario al medicamento Lenacapavir, indicado para la preexposición contra el virus de la inmunodeficiencia adquirida, el VIH. La autorización se emitió como resultado del análisis de la evidencia de calidad, seguridad y eficacia del producto. Con esta autorización, México se suma a los países que cuentan con esta alternativa para la prevención de VIH, entre ellos Brasil, Estados Unidos, miembros de la Unión Europea, beneficiando con ello a millones de personas. Pues qué bueno. Bueno, que no se le haga tarde la mañana de este viernes, viernes 25 de septiembre de este 2026. La tendencia es de Yanira Pérez Baena.
11: Hola, Manuel, muy buen día. La tendencia del día de hoy es la cantante Taylor Swift, porque hoy estrena una nueva canción que se llama Paciente Cero. Y comentar que en su video musical que se estrena el domingo participó nada más y nada menos que Emanuel Echivo Lubensky como director de fotografía.
3: Dirigiendo la cámara.
11: Exactamente, dirigiendo la cámara en este nuevo video musical de la cantante. Mira, interesante.
3: Bueno, vamos a ver qué tal. ¿Y cómo se llama? ¿Paciente Cero?
11: Paciente Cero.
3: Muy bien, muchas gracias.
11: Gracias, Manuel, muy buen día.
3: Comenzamos el próximo lunes en punto de las 5 de la mañana. Muchísimas gracias por haber estado con nosotros. Gracias a todo el equipo, gracias a todo el staff, gracias a toda la parte técnica que tuvo emergencias en el estudio y trabajó de 10. Muchísimas gracias a todos ustedes allá en cabina. Muchas gracias. Entonces, se queda en la señal de Grupo Fórmula. Tenga buen viernes, buen fin de semana y que le vaya muy bien. Funciona.

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6: Fíjense que ahora con la globalización he visto que se dice de diferentes formas en el caló o en el habla cotidiana, que hay diferentes formas de referirse al trabajo. En México ya sabemos que es chamba, que viene de chamber, que iban los norteños a pedir en la Chamber of Commerce el permiso para trabajar. En Argentina es laborar, laburar, estoy laburando, laburando, que viene de laborare, del italiano laborare, que quiere decir trabajar, que viene a su vez de labrar, es labrar la tierra, en latín laborare, y también en España se dice currar, que viene de una palabra gitana que tiene que ver con el trabajo. Entonces es currar. Ahora ya saben, chambear, laburar y currar.
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7: El pez dorado. El pez dorado, también conocido como carpa dorada, es el habitante por excelencia de los acuarios domésticos en todo el mundo, debido a su belleza y sus llamativos colores. Este animal acuático destaca por su resistencia y longevidad, pudiendo vivir muchos años si se le proporciona un tanque espacioso con un sistema de filtración de agua eficiente y un mantenimiento regular. Contrario al mito popular de su mala memoria, los peces dorados son criaturas capaces de reconocer a sus dueños, asociar estímulos y aprender rutinas sencillas de alimentación. Observar su nado pausado y elegante tiene un comprobado efecto relajante y terapéutico, reduciendo los niveles de estrés y ansiedad en las personas. Son la opción de mascota ideal para quienes aprecian la belleza contemplativa de la naturaleza y buscan un compañero silencioso y estético.
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va? Muy buenos días. Gracias por estar con nosotros la mañana de este viernes, en este viernes 25 de septiembre de este 2026. Qué gusto poder saludarle. Todo el equipo de Ciro Gómez Leiva listo para llevar hasta usted la información que tenemos preparada en esta mañana de este viernes. A las 10:30 de la mañana deberá comenzar la audiencia para revisar el cambio de medida cautelar de Ernesto Rufo Appel, exgobernador de Baja California, internado en el penal del Altiplano en Almoloya de Juárez, en el Estado de México. Como las audiencias anteriores, esta será privada y será a través de una videoconferencia. Ernesto Rufo está acusado de presuntos delitos de contrabando de hidrocarburo. La defensa va a solicitar que el exgobernante enfrente el proceso desde su domicilio. Tras las quejas del Partido del Trabajo sobre la falta de transparencia en la selección de precandidatos estatales morenistas de cara a las elecciones en el año 2027, ayer ambos partidos instalaron una mesa técnica de trabajo con la intención de fortalecer la coalición, de revisar las encuestas. Ariadna Montiel, presidenta de Morena, aseguró que la unidad seguirá siendo su fortaleza. Citlali Hernández, presidenta de la Comisión de Elecciones de Morena, dijo que las alianzas están construidas sobre principios y que aquellos que buscan la división se van a quedar con las ganas. Bueno, ayer también el dirigente nacional de Morena, o la dirigente nacional de Morena, Ariadna Montiel, compartió una fotografía con la que fuera presidenta municipal de Acapulco, Avelina López, y acompañados precisamente la coordinadora estatal de la defensa de la transformación de la soberanía nacional en Guerrero y futura candidata al gobierno de ese estado, Beatriz Mujica, otro de los acercamientos del día de ayer. En información que tiene que ver con Polo, el huracán se intensificó una vez más, se intensifica por tercera ocasión, pues a categoría 5. Actualmente se localiza a 430 kilómetros al sur sureste de Cabo Corriente, Jalisco. Se pronostican lluvias intensas en zonas de Jalisco, Colima y Michoacán. Ahí va lento su paso, pero permanente la fuerza precisamente de Polo. A la 1:00 p.m. va a comenzar la sesión vespertina de oradores del cuarto día de la Asamblea General de Naciones Unidas, donde el secretario de Relaciones Exteriores, Roberto Velasco, va a hacer uso de la palabra. Es el orador número 11. Atentos en esta tarde de este viernes al mensaje del canciller. A partir de hoy, el INE será color gris. La Junta Ejecutiva, General Ejecutiva del INE, aprobó cambiar una vez más el color institucional después de que cambiara el rosa por el morado, que provocó críticas incluso desde la presidencia de la República. Bueno, en estos momentos el dólar interbancario se ubica en los 17 pesos con 71 centavos, 17 pesos 71.

0: detalles de la información. Volvemos.
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7: Nueva York, Estados Unidos. Nueva York es el epicentro cosmopolita por excelencia y la capital cultural del mundo moderno. Conocida como la Gran Manzana, esta metrópolis congrega a millones de habitantes de todos los rincones del planeta, quienes hablan más de 800 idiomas en sus 5 vibrantes distritos. Caminar por sus calles es realizar un viaje global ininterrumpido. Desde los imponentes rascacielos de Manhattan y las deslumbrantes luces de Times Square, hasta la riqueza comunitaria de sus barrios históricos como Chinatown y Little Italy. Nueva York dicta las tendencias globales en finanzas, arte, moda y gastronomía, gracias a una energía inigualable que nunca duerme. Es un crisol de culturas, donde la diversidad no solo coexiste, sino que define la identidad misma de una ciudad que constantemente se reinventa y da la bienvenida al futuro.
8: El fabricante chino de vehículos eléctricos XPeng puso en marcha la primera línea de producción automatizada del mundo para robots humanoides avanzados de propósito general. Una apuesta para llevar a los androides del laboratorio al mundo real mediante su fabricación a mucho mayor escala. Este proyecto se caracteriza porque la línea de producción de robots humanoides es llevada a cabo por otros robots que realizan las tareas de manera autónoma. Destaca que durante la presentación del proyecto, Iron completó su ensamblaje y salió de la línea de producción por sí mismo, lo que marca el cambio de XPeng de la investigación, el desarrollo y la producción de prueba a la fabricación en línea. De acuerdo con la compañía, el objetivo es que estos robots desarrollen una capacidad de generalización suficiente para realizar tareas peligrosas, repetitivas o poco deseables para las personas. Soy Aide Rivera. 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
9: Playa de las Catedrales, España. Ubicada en la costa de Galicia, el verdadero nombre de este monumento natural es Playa de las Aguas Santas. Su fama global proviene de las impresionantes formaciones rocosas esculpidas por el mar Cantábrico a lo largo de los siglos. Durante la marea baja, los visitantes pueden caminar bajo monumentales arcos de piedra y explorar cuevas marinas que recuerdan a la arquitectura gótica de una catedral. Es un paisaje dinámico y exótico que cambia por completo en cuestión de horas según suba el mar.
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10: La Torre Eiffel puede ser 15 centímetros más alta en verano, debido a la expansión térmica del hierro bajo el sol.
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0: A las 7 de la mañana con 9 minutos, gracias por estar con nosotros. Comenzamos con la información. Tenemos un amplio recorrido por la República Mexicana, precisamente por los temas más importantes. Y comenzamos porque, mire, mañana se cumplen 12 años de los desafortunados hechos de Ayotzinapa que llevan a la desaparición de 43 estudiantes normalistas de la Normal Rural Isidro Burgos.

0: Y le agradezco mucho. Bueno, motivo de eso va a haber una. Ha habido algunas manifestaciones. Ayer estuvieron en la Comisión Nacional de Derechos Humanos, en la Suprema Corte de Justicia de la Nación estarán también presentes. En fin, y van a estar mañana en una marcha tradicional, la marcha tradicional del día 26, que corre Paseo de la Reforma del Ángel de la Independencia al Zócalo. Yo le agradezco mucho a Isidoro Vicario. Él es el vocero de una buena parte de los familiares de los 43 estudiantes de Ayotzinapa. Abogado, que esté con nosotros en esta mañana. Isidoro, buenos días.
1: Buenos días, Manuel. Muchas gracias por el espacio y un saludo a tu auditorio.
0: Muchas gracias, Isidoro. Pues primero que nada, ¿cuál es el ánimo? ¿Cuál es el ánimo de usted? ¿Cuál es el ánimo precisamente de los padres al que llegan pues 12 años después, finalmente 12 años después de los hechos lamentables de aquella época?
1: Sí, ya llegamos a casi 12 años. Para los padres y madres ha sido muy complicado, ¿no? Un caminar muy tormentoso que han tenido que recorrer durante estos años. Muchos padres y madres ahora tienen enfermedades, incluso 8 han perdido ya la vida, ¿no? Se han quedado en el camino. La última pérdida del compañero padre de familia Francisco Rodríguez Morales de la comunidad de Omeapa ocurrió el 21 de agosto, ¿no? Apenas. Y ahí también, uh-huh, pues es un doble pesar, porque de por sí en el año 2018 perdió la vida la compañera Minerva Bello, ¿no? Quien fuera esposa de padre de familia Francisco, ¿no? Ahora también el padre de familia don Francisco pierde la vida en este año, ¿no? En términos generales, la mayoría de los padres y madres llegan así, ¿no? Con mucho desgaste físico. Han tenido la esperanza ellos de que ahora en esta administración les dieran alguna respuesta favorable respecto del paradero de los 43 estudiantes. Sin embargo, no es así, ¿no? Uh-huh. Por más que las autoridades presenten como avance el tema de la detención del ex gobernador y algunas líneas de investigación, pero finalmente no tenemos información contundente del paradero de los 43 estudiantes.
0: Efectivamente, no hay una variación en cuanto a la información que se ha manejado durante el último tiempo. Yo le quiero preguntar, Isidoro, si usted nos quiere responder, porque decía la presidenta hace unos días que estaban por hacer público un informe que tiene que ver precisamente con la investigación, ¿no? ¿De qué pasa? ¿De qué ha pasado con la investigación de la desaparición de los 43 jóvenes estudiantes de Ayotzinapa? Pero la verdad es que no se ha hecho público nada. No sabemos si hoy la Fiscalía de la República lo va a hacer. Lo que sí dijo es que de ese informe y de esos avances ya conocían los padres, los madres de familia, precisamente ustedes, de eso. ¿Ustedes sí conocen esos avances supuestamente?
1: Sí, últimamente los medios han manejado que será un informe tal y cual de la señora presidenta, ¿no? Entendemos que probablemente hoy se dé a conocer ese informe, pero de la última reunión que se tuvo con la señora presidenta el 27 de agosto, hace unos días, bueno, sí, fueron informados los padres respecto de estos avances que comentábamos hace unos minutos, ¿no? Uh-huh. El tema de la atención a Aguirre, de que se mantienen las búsquedas, de que hay algunos avances en la identificación de algunas personas quienes ocuparon algunos dispositivos de los jóvenes después de la noche del 26, ¿no? Incluso también presentaron como avances el tema de la sistematización de los expedientes, ¿no? Eso fue lo que las autoridades les presentaron a los padres y madres como avance. Ahora también en esa reunión fueron informados los padres y madres que eso se hará públicamente por conducto de la Secretaría de Gobernación, ¿no? De manera coordinada ahí con la Fiscalía. Ojalá que realmente pues haya novedad, ¿no? Que los padres y madres dudamos, pues, porque esa fue la información que ya les advirtieron, ¿no?
0: Exacto. Entonces, sustancialmente la detención de Ángel Aguirre, les informaron que continúan las búsquedas, me imagino que en lugares distintos a donde se han realizado, y el análisis de dispositivos electrónicos posteriores a la fecha del 26 de septiembre de 2014. Isidoro, eso sería fundamentalmente lo que se les informó.
1: Sí, es correcto. Adicionalmente también informaron respecto de las búsquedas que se han hecho en la funeraria El Ángel, concretamente de la ciudad de Iguala, ¿no? Que en efecto ahí se encontraron unos restos que se tendrán que analizarse. Ahí el detalle es que esa funeraria del Ángel en el año 2014 estaba en otro lugar totalmente diferente, ¿no? Uh-huh. Ahora la funeraria del Ángel está pegado junto al cemejo de Iguala, pero eso ocurrió, me parece que en el 2017 o en el 2019 se pasó esa funeraria. Por eso dicen los padres, ahora si es que se encontraron esos restos, esa funeraria del Ángel no estaba ahí en el año 2014.
0: ¿Qué cosa? Pues eso evidentemente no puede ser una línea de investigación seria.
1: Sí, sí, eso es lo que se lamenta de parte de los padres y madres. No, pero finalmente vamos a estar atentos si el día de hoy se da a conocer ese informe de parte de la presidenta, ¿no? Mientras los padres y madres durante esta semana iniciaron diversas actividades en el marco de los 12 años, ¿no? Uh-huh. Hoy se tendrá una movilización, un mitin en la Suprema Corte de Justicia de la Nación, y finalmente se cerrará con una movilización nacional el día de mañana, ¿no? Cuando se cumplan ya 12 años, y que tendrá lugar, como siempre, del Ángel de la Independencia al Zócalo de la ciudad.
0: En el caso Isidoro, estamos platicando con Isidoro y escuchando con atención a Isidoro Vicario, vocero de varios de los familiares de los 43 estudiantes de Ayotzinapa desaparecidos. En el caso de la información que también se dio, pues hace no mucho conocer por parte de la Comisión Nacional de Derechos Humanos, en el sentido de que finalmente el ejército mexicano no tendría mayor relación y que ya no tendría más información que aportar, ¿de eso se habló en la reunión del 27 de agosto?
1: No hubo ninguna información al respecto, pero los padres insistieron, ¿no? Insistieron de que no se tiene que abandonar la línea relacionada con el ejército mexicano, insistieron el tema del regreso del GIEI y de los organismos internacionales en el caso, ¿no? Insistieron los padres el tema de la extradición de Tomás Cerón de Lucio, uh-huh, uh-huh, y también de Ulises Bernabé, ¿no? Esos puntos los padres han reiterado, y en efecto, pues lamentamos también la recomendación emitida por la CNDH, ¿no? Por eso tuvo la ocasión un mitin el día de ayer en la CNDH, uh-huh, porque en términos generales lo que viene es eso, ¿no? A proteger el ejército, cuando hoy ya casi 12 años hay muchos elementos para decir que el ejército también tuvo una participación en el tema de la desaparición de los 43, ¿no? Por eso los padres y madres de manera contundente pues han rechazado esa recomendación de la CNDH.
0: Correcto. Pues en ese escenario entonces, Isidoro, estamos llegando a los 12 años precisamente de los lamentables hechos de Ayotzinapa del 2014. ¿Algo más que nos quiera comentar, que nos quiera aportar?
1: Pues agradecer ahí el espacio y sobre todo pues estar pendiente de esta lucha de los padres y madres de los 43, que como ellos lo han referido, ¿no? Pues que ya hay un desgaste físico, ¿no?, de parte de ellos, y que no quieren ya seguir en las calles, pero ante esta situación de que no han tenido información respecto al paradero de sus hijos, pues los obliga de alguna forma seguirse manifestando, ¿no? Y que el movimiento de los padres y madres no tiene ningún interés ajeno más que saber la verdad y saber el paradero de los 43 estudiantes, ¿no? Y durante estos 12 años, pues han podido demostrar que esa es la finalidad de su lucha, por eso ha persistido ya a casi 12 años.
0: Es correcto, es correcto. Pues muchísimas gracias, Isidoro. Le agradecemos mucho estos minutos. Atentos entonces en un rato más ahí a la movilización de la Suprema Corte de Justicia de Nación, a las afueras de la Corte y por supuesto a la movilización nacional de mañana.
1: Sí, gracias a ustedes por el espacio. Hasta luego.
0: Buenos días. Gracias, Isidoro Vicario, vocero precisamente de las familias de los 43 estudiantes de Ayotzinapa. Bueno, hoy la conferencia de prensa de la presidenta Sheinbaum no es en Palacio Nacional, es en donde, Sofía. Buenos días.
2: Buenos días, Manuel. Hoy la conferencia de prensa es en Villahermosa, allá en Tabasco. Allá es la conferencia mañanera. Después, a las 11 de la mañana, tiene su informe de resultados en el Estadio Olímpico de Villahermosa. Se va por la tarde a Acapulco. Cierra hoy el día en Morelia, mañana va a estar en Hermosillo y el domingo a las 11 de la mañana aquí en el Zócalo de la Ciudad de México termina su gira de recorridos para su segundo informe. informe. Entonces, pendientes ahora que empiece la conferencia allá en Tabasco.
0: Muy bien, bueno, pues ahí está, que a su llegada, ¿no? La abordaron
2: Integrantes del sector salud que piden basificación. Allá, hay algunos reclamos, a ver si lo comenta.
0: Bueno, pausa, volvemos.
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13: Creel, Chihuahua. Ubicado en las tierras altas de la Sierra Tarahumara, este pueblo es la puerta de entrada principal a las majestuosas barrancas del Cobre. Rodeado de imponentes bosques de pinos, misteriosas formaciones rocosas y hermosas cascadas, es el lugar ancestral de la comunidad Rarámuri. Su estación del tren Chepe añade un encanto nostálgico ideal para la aventura alpina.
12: Cuida lo que comes.
14: Tazón de quinoa y vegetales. Combina una base de quinoa cocida con brócoli, zanahoria y pimientos asados a la parrilla. Añade un toque ligero de salsa de soya baja en sodio para sazonar. Es un platillo vegetariano completo, rico en fibra y energía.
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13: Los ojos de las abejas tienen pelos microscópicos para recolectar polen mientras vuelan de flor en flor por campos.
12: La importancia del saber.
14: Los hipopótamos sudan una sustancia roja que actúa como protector solar natural y desinfectante para su piel.
12: Fórmula del conocimiento.
14: La letra J es la única que no aparece en la tabla periódica de los elementos químicos del mundo.
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0: 7 de la mañana con 25 minutos. Vámonos hasta Oaxaca, Lupita Tomás, porque bueno, pues allá una tercera detención en Juchitán precisamente se ha dado en este operativo que el gobierno federal ha encabezado, ojo, no el estatal, sino el federal, precisamente para detener al que fuera presidente municipal. Digo, en algún momento dejará de serlo, porque estaba leyendo por ahí que al presidente municipal no hay interés, parece que de nadie, de tomar la presidencia municipal por lo pronto, pero pues detenido él, detenido un cómplice del apodo La Parca. Imagínense nada más qué personaje puede ser alguien que le apoden La Parca, y este señor, el encargado de la Secretaría de Seguridad en algún momento de Juchitán. Escuchamos con el reporte, Lupita, buen día.
18: Gracias, Manuel, buenos días. Sí, así es, una tercera detención en Juchitán, que es como la cúspide de esta crisis de inseguridad que ha habido en este municipio. No sabemos si va a haber más detenciones. Por lo pronto, John Kenny, MS, fueron las siglas que dio la Fiscalía de Oaxaca, fue comisionado de la Policía Municipal en el periodo pasado, en el periodo donde gobernaba quien ahora es director del IEPO, Emilio Montero. Y bueno, él está señalado por los delitos contra la investigación y seguridad del Estado. Se le acusa de brindar presuntamente protección a este grupo delictivo que se identifica como los Cromos. Es un supuesto brazo armado del cártel de Jalisco Nueva Generación. Y tenía, dicen, pues esta vinculación desde la Policía Municipal para darles protección a estos grupos y además algunas otras facilidades para este trabajo. Se le atribuyen haber dado también facilidades pues para la extorsión, para delitos que se han denunciado en Juchitán, cobro de piso, demás que ya hemos comentado. No se sabe hasta este momento quién va a hacerse cargo de la Policía Municipal, tampoco del ayuntamiento. Estos dos temas siguen como pendiente en el municipio de Juchitán de Zaragoza. Se habla ya en el Congreso que bueno, hay incluso alguna solicitud para desaparecer poderes, pero tampoco es un hecho, es solamente posicionamiento, ¿no? Uh-huh. Se mantiene la presencia de las fuerzas federales, la seguridad pública se mantiene en el cargo, dice la Secretaría General de Gobierno, y bueno, pues están dando también el seguimiento a todas estas actividades. Yo creo que en el transcurso de este viernes o el fin de semana ya tendrán una determinación para saber qué sigue. El proceso del presidente municipal será en el torno federal, y ya a nivel local, pues bueno, serán las cuestiones locales del municipio.
0: Claro. Oye, Lupita, ¿y qué reporte tienes? ¿Qué reporte tienes de cómo se viven las cosas, cómo se vive la vida en Juchitán, pues después de todos estos golpes? Porque me imagino solamente que debió despresurizar el tema de la extorsión, porque a eso se dedicaba este señor, el presidente municipal, a esto se dedicaba el cómplice, probablemente a darle seguridad, como dice la información, seguridad, el señor de apellido Kenny, ¿no? ¿Tienes algún reporte de cómo se está viviendo estas horas allá?
18: Bueno, han sido días de mucha tensión, Manuel. Yo he platicado con gente de Juchitán que sí me dan una versión, pero me dicen, ¿sabes qué? No me menciones. Uh-huh. Es decir, es como el tema del miedo, ¿no? Que están, porque no saben qué va a pasar. Ellos consideran que esto es, pues sí, un avance importante. Ellos están, pues, agradecidos con la presidenta Claudia Sheinbaum por haber intervenido, pero consideran que en algún momento, pues bueno, son espacios como muy locales. Es lo que yo te comentaba. O sea, el municipio es uno, el ayuntamiento, bueno, a ver quién se queda en el ayuntamiento, quién va a hacerse cargo de la policía, si van a seguir los mismos nexos. No se sabe hasta este momento qué tan penetrado está este esquema del crimen organizado, en qué estructuras, ¿no? O sea, todo eso que puede parecer un análisis como sencillo, pues finalmente impacta en la gente. Los empresarios estaban pidiendo pues que se redujera esto, ¿no? Uh-huh. Acuérdate que Juchitán ha sido uno de los municipios con mayor número de crímenes, entonces en estos dos días no ha habido reporte de bloqueos, no ha habido reporte de crímenes, pero es como una tensa calma, ¿no? Ya el comercio abrió ayer, uh-huh, y pues el fin de semana semana habrá que ver qué pasa.
0: Y como dices, ¿no? Así que nadie se quiere hacer cargo de la, pues de la gobernanza del lugar. Ya veremos qué decide, ¿no? Me parece extremo, porque es que aquí, pues como que en nuestro país no se tiende al asunto de la desaparición de poderes, ¿no? Miran para otro lado, pero pues vamos a ver al final qué deciden, si esa medida extrema o alguna posición, alguna valiente, ¿no?
18: Pues sí, porque está como en el limbo, o sea, el presidente sigue siendo presidente, aunque esté así detenido, es. Uh-huh. No ha perdido sus derechos, nos explicaban, porque apenas inicia el proceso, o sea, no ha determinado un juez si tiene o no responsabilidad, hay un proceso en el que él puede argumentar en su defensa que pues están haciendo una acusación en falso, es decir, el proceso apenas inicia, esta detención no quiere decir que ya esté como responsable, y en tanto, nos explica bien que sabe de estos temas municipales, él sigue en su cargo. Mariano Rosado, que es el que asumiría después como secretario municipal y el suplente, pues está desaparecido, también catearon su casa y no va a asumir. Hay un grupo político de estos grupos políticos que hay en Juchitán que estaba reclamando el espacio para una síndica municipal. Tampoco se dio esta situación. Entonces está como en el tema. Sí hay presidente, entre comillas, legalmente, ¿no? Pero, pues, físicamente no está. Está en un proceso que no le permite asumir sus funciones.
0: ¿Qué cosa? Oh, sí, qué enredo, pero está perfectamente explicado. Pues, atentos, Lupita, como siempre, qué gusto poder saludarte.
18: Manuel, un gusto siempre. Buenos días.
0: Buenos días, Lupita Tomás. Bueno, cambio de estado, cambio de información. Dejamos Oaxaca, nos vamos hasta Coahuila. Hoy se va a realizar la subasta pública de Altos Hornos de México. Danos todos los detalles de esta información. Magda Guardiola, como siempre, allá en Coahuila, en Saltillo, donde te saludamos. Hola, Magda.
19: Querido Manuel, muy buenos días al auditorio. Pues sí, es en punto de las 10 de la mañana de este viernes cuando el juzgado segundo de concursos mercantiles recibirá las posturas por Altos Hornos de México y Minera del Norte, una unidad productiva valuada en 1.326 millones de dólares. El juzgado especializado identifica a 6 postores: Argentem Creek Partners, Compañía Yepal, Construcciones e Ingenierías Electromecánicas, Grupo Metal Mex, Trust Empresarial Mexicano y Octavio Paus Escalante. Ellos son los interesados en participar en esta subasta que, déjame decirte, hasta la víspera de este viernes, pues estuvo marcada por la falta de depósito de garantías. Y si por segunda ocasión esta subasta se declara desierta, pues las autoridades contemplan una segunda fase que sería abierta, inmediata, y sería pues el próximo lunes. La quiebra, sí, porque ya son 3 años y esta quiebra, que te digo que pues ya lleva 3 años, se traduce en 3 años de parálisis operativa. Claro. Pues para las regiones centro desierto y carbonífera de Coahuila, pero también en una crisis que impacta de lleno a 13.907 trabajadores reconocidos que ya el sábado pasado hicieron una marcha y el reclamo fue que ya no soportan un año más sin salario, sin sus prestaciones. Y es que mira, Manuel, la tragedia pues se agrava con un reporte de por lo menos 90 exobreros fallecidos en esta espera. Pues, esperaron salarios, esperaron finiquitos y no, nada más no llegó, ¿no? Sí, es complicado. Y bueno, pues si se concreta esta venta, los recursos recaudados pues se van a destinar con prioridad a los 1.700 acreedores garantizados, entre ellos Petróleos Mexicanos, Comisión Federal de Electricidad y Cargill, pero pues el pasivo laboral es lo más importante, no son los que van primero. Sí. Eso lo ha dicho también la Presidencia de la República, pero no va a alcanzar para todos los proveedores y acreedores comunes que se van a quedar sin posibilidad de recibir pues el adeudo o los finiquitos, Manuel.
0: Pues sí, pues estamos atentos, 10 de la mañana.
19: 10 de la mañana, ahí en la Ciudad de México, en el juzgado mercantil.
0: Sí, en el sur, ¿verdad? Es en el sur de la Ciudad de México. Bueno, pues estamos atentos contigo con esta información, a ver qué se genera. Muchísimas gracias, Magda, qué gusto.
19: Un abrazo para todos.
0: Magda Guardiola, saludos allá en Coahuila, todos en Coahuila. Saludos. Bueno, vamos a pausa, estamos por la mañana, volvemos.
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26: Las medusas inmortales pueden revertir su ciclo de vida y volver a ser pólipos cuando se enfrentan a crisis ambientales extremas.
27: La importancia del saber.
28: Las jirafas tienen la lengua de color azul oscuro para evitar quemaduras solares mientras comen hojas de los árboles altos.
29: Lo que no sabías.
30: Los canguros no pueden caminar hacia atrás debido a la rigidez estructural de su cola y patas traseras tan largas.
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32: Las mariposas saborean la comida utilizando receptores químicos ubicados en sus patas antes de decidir poner sus huevos allí mismo.
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35: El hielo seco no se derrite, sino que se convierte directamente en gas en un proceso químico llamado sublimación directa.
36: Las cosas que ignoras.
37: El corazón del camarón está localizado en su cabeza, cerca de su sistema digestivo y otros órganos vitales muy importantes.
38: Cuida lo que comes.
39: Pechuga de pollo a limón. Cocina una pechuga a la plancha sazonada con finas hierbas, ajo y abundante jugo de limón fresco. Acompáñala con una guarnición de espárragos tiernos al vapor. Es una comida alta en proteínas magras, ligera, saciante y deliciosa.
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41: El PRI presentó ante el INE una queja contra los 10 llamados coordinadores estatales de Morena por presuntos actos anticipados de campaña. También solicitó medidas cautelares y la acreditación del origen de los recursos para la realización de sus eventos. La jefa de gobierno, Clara Brugada, encabezó la supervisión de las obras del Centro de Resguardo Temporal y Tratamiento Forense en el Panteón Civil de San Lorenzo Texonco, cuya inversión asciende a 142 millones de pesos. Anunció que estará terminado en diciembre de este año y adelantó que presentará 20 nuevos compromisos alcanzados con familias de víctimas y colectivos de búsqueda. La Secretaría de Agricultura, Columba López, llamó a los ganaderos de Sinaloa a participar en las campañas intensivas contra la brucelosis y tuberculosis para recuperar el estatus sanitario. Adelantó que aprovechará la temporada invernal para acelerar la dispersión de moscas estériles contra el gusano barrenador.
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0: 7:39 ¿Ya comenzó la conferencia de prensa, Sofía? En Villahermosa.
1: En Villahermosa, sí. Acaba de empezar hace un par de minutos, justamente. Está la presidenta dándole el saludo al gobernador Javier May. Sabemos que...
0: Sí, está en el mero principio.
1: Empezando, sí, tal cual. Hace dos minutos que salió la presidenta. Está diciendo quiénes están presentes. Está Rosy Isela Rodríguez, está el secretario de Seguridad, Omar García Harfuch. Entonces, vamos para largo, pero a ver qué informan, Manuel.
0: Otro estado que... Con todo, ahora sí que con sus asegúnes, otro estado que va a presentar buenos resultados en materia de inseguridad, ¿no?
1: Sí, ya ves muy, que ha habido... seguramente sobre todo porque tenían muy malos números.
0: Tenían muy malos números y constancia de eso. Entonces, bueno, pues otro de los gobernadores que dicen que ha trabajado también con la federación, ¿no? En lo que tiene que ver con la inseguridad, el estado de Tabasco. Entonces, seguramente por ahí lo vamos a ver. Ya mandó también la advertencia de que va a platicar del tema Omar García Harfuch. Bueno, vámonos desde Tabasco hasta Guanajuato. Allá está nuestro compañero Israel Latorre, porque mire, hace una semana nos presentaron el cuentazo este de, como dice Ciro, ¿no? El cuentazo de la empresa del huachicol, el huachicol más grande de la historia, los 59 millones de litros de combustible. Al paso de la semana se fue diluyendo rápido esta información en el sentido de que pues que no era así. Y le pedimos a nuestro equipo de trabajo, precisamente en Guanajuato, porque ellos han estado siguiendo todos los días esta información, que nos diga cómo estamos a una semana. Semana y un día, si mal no recuerdo, es una semana y un día, ¿no? Una semana, dos días del supuesto aseguramiento de esta empresa CIMSA. Israel Alatorre, nuestro compañero de Grupo Fórmula allá en Guanajuato, te escuchamos con este reporte, con este trabajo especial. Israel, buen día.
2: Hola, ¿qué tal, Manuel? Te saludo con gusto. Y bueno, pues aquí en Guanajuato también siguen pues las especulaciones sobre qué fue lo que realmente pasó. No hay una respuesta clara. De hecho, las autoridades estatales que salieron a presumir también este huachicol fiscal hace una semana, pues también ahora ya guardan silencio, luego de ver la posible salida del delegado estatal de la Fiscalía de General de la República, Francisco Vera. Y bueno, pues no hay nada de información sobre gas natural del noroeste SADCB instalada en esta comunidad de La Fragua, en San José Iturbide, precisamente ahí en la carretera federal número 57, que es este tramo entre San Luis Potosí y Querétaro y que opera desde hace 9 años esta empresa con total normalidad y sigue operando, Manuel. Esta empresa no ha parado sus funciones. La gobernadora nos dijo el pasado domingo en un evento político que tuvo, bueno, pues que prácticamente quedó a resguardo, es lo que nos decía la gobernadora, que es así como sigue operando este combustible y siguen repartiendo. Es la marca Móvil, ExxonMobil, que se reparte aquí en todo el estado de Guanajuato. Tenemos entendido que también surte a San Luis Potosí, surte a Querétaro y también a Aguascalientes. Es toda la región.
0: O sea, sigue saliendo combustible de ahí, sigue saliendo.
2: Para esta empresa, y tenemos entendido que para otros, Manuel.
0: Sigue saliendo el combustible de ahí, sigue repartiéndolo, como dices, bajo la marca de Móvil a toda la zona cercana.
2: Así es, Manuel. Y bueno, pues desde el 17 de septiembre se dio a conocer de este posible huachicol fiscal por 59 millones de litros de combustible. Sin embargo, está trascendiendo que las fotos y todo el operativo fue realizado por la delegación de la Fiscalía General de la República con apoyo de la Secretaría de Seguridad de aquí del estado de Guanajuato desde 2 semanas antes, y es cuando se tomaron estas fotos. Y bueno, pues ya después no entendemos por qué no decían si había detenido, si estaba operando, no se informaba nada, como que había dudas entre ellos mismos, y ha ido creciendo toda esta incertidumbre. Por lo pronto aquí Francisco Vera también trascendió que el delegado estatal de la FGR y muy allegado a Ernestina Godoy, pues simple y llanamente él, tenemos entendido que al parecer presentó la renuncia, pero no ha sido aceptada y sigue operando hasta el día de hoy. No hay nada de información al respecto de su renuncia, pero tampoco no hay nada de avances sobre qué fue lo que pasó. Y realmente todo inició por una pipa que estaba en San Luis de la Paz descargando combustible en una gasolinera. Se le piden documentos al chofer, no los trae claros, y de ahí inicia la investigación. Posteriormente también a la empresa que estaba comprando este combustible, tiene otros negocios, gasolineras, en Dolores Hidalgo. Siguen ahí las investigaciones y está hasta donde tenemos entendido los medios de comunicación que derivó de esta investigación de huachicol fiscal.
0: ¡Qué cosa! ¿Qué cosa? Pues ahí seguimos, seguimos en esos trabajos que están ustedes haciendo todos los días de seguimiento de esta empresa CIMSA, ¿no? Y esperar que las autoridades terminen o de comprobar que efectivamente hay un tema de huachicol fiscal, de mega huachicol fiscal, o que es un mega fraude, que es un mega error de parte de las autoridades, ¿no? Que ayer decíamos con la información que tenemos. Está muy cerca del ridículo la Fiscalía de la República con este tema, precisamente porque en una de esas le mintieron a la Presidenta de la República, le mintieron a Omar García Harfuch, y no es lo que nos has platicado justamente, que es en esa hipótesis de una empresa huachicolera, ¿no? O de una unidad huachicolera. Bueno, Israel, muchísimas gracias. Saludos en Guanajuato.
2: Así es, Manuel, y ya nada más por último, hay que recordar que esta empresa llegó con la reforma de Peña Nieto, esa reforma energética se instaló rápidamente en Guanajuato, tiene 9 años operando y fue la que rescató a muchas ciudades de Guanajuato de aquel desabasto en el 2000. Entonces, la más afectada fue la ciudad de León, aún así seguía llegando la marca móvil, pero era insuficiente. Todas las ciudades que estaban cercanas a esta planta, como Celaya, Salamanca, no sufrieron desabasto, solamente León fue en aquella ocasión, Manuel.
0: Fíjate, lo que es hacer un poquito de historia nada más para saber exactamente cuál es el contexto. Muy bien, Israel, muchísimas gracias.
2: Pendientes, Manuel.
0: Saludos, pendientes, Israel, a la Torre, nuestro compañero de Grupo Fórmula allá en Guanajuato. Bueno, regresamos a Oaxaca, y es que entre 2024 y 2025 el delito de extorsión en Oaxaca aumentó un 70%, datos de la encuesta más reciente de victimización, la encuesta nacional de victimización. ¿Revisaste ese dato, Iñaki Arriola? Muy buenos días.
3: Manuel, buenos días. Pues sí, un poco a propósito de lo que pasó con el alcalde de Juchitán, Oaxaca, Miguel Sánchez Altamirano, que bueno, fue detenido por una orden de aprehensión por extorsión agravada, pues me di un clavado en esta encuesta nacional de victimización, que la hemos estado revisando, salió hace apenas un par de semanas, que bueno, entre muchas otras cosas, pues desglosa la cantidad de delitos en cada una de las entidades federativas, también a nivel nacional, y también te habla un poco de cuáles son los delitos más comunes en cada uno de estos estados, y creo que, hablando específicamente de Oaxaca, la nota es esa, que entre 2024 y 2025 aumentó en un 70% el delito de extorsión. Ahí tenemos los datos en la pantalla.
0: De un año a otro.
3: Sí. En 2024, 6.409 personas por cada 100.000 habitantes fueron víctimas de extorsión. 6.409 personas en 2024 por cada 100.000 habitantes.
0: Que es un montón, ¿eh?
3: Es un montón, sí. De hecho, estaba por encima del promedio nacional de ese año, que era de 5.970. Pero en 2025 el dato es 10.927 personas fueron víctimas de extorsión por cada 100.000 habitantes en Oaxaca. También muy por encima del promedio nacional, y pues es una subida tremenda del 70% de nuevo. Y pues nada, esto en cosa de un año, 4.500 personas más en cosa de un año, entre 2024
0: y 2025. Estamos hablando de todo el estado.
3: Eso estamos hablando de todo el estado, no necesariamente tiene que ver con lo que...
0: Pero te da una idea muy clara de cómo se estaba manejando el tema de la extorsión, ¿no?
3: Sí, pues es una subida del 70% que pues es muy grande, ¿no? Vemos que el promedio nacional también aumentó de 5.900 personas a 6.800, es decir, unas 800 personas más, pero cuando revisas la subida específicamente de Oaxaca, pues el dato es de 4.500 personas más. Muchísimo más en comparación con el promedio nacional. Ahora, además de este aumento, la extorsión ya se posicionó con mucha diferencia como el delito más común en Oaxaca. Ahí lo estamos viendo en este gráfico. En 2024 era el fraude el delito más común. Y en cosa de un año, la extorsión lo rebasó pues por muchísimo. Ahí en las columnas que estamos viendo, las que están en azul marino son las de 2025 y las otras verdes de 2024. Vemos ese aumento del que ya platicábamos. El fraude también aumenta, pero aún así queda pues bastante por debajo de la extorsión. Y finalmente, ya en otra información, pero que también tiene que ver con los delitos que se cometen en Oaxaca, un dato que hemos estado pues revisando en estos análisis que hacemos de la Encuesta Nacional de Victimización, el de cuántos delitos son denunciados en Oaxaca. En 2025, el 7.8% de los delitos que se cometieron en Oaxaca fueron denunciados, por debajo del promedio nacional, que es del 9%. De ese 7.8%, es decir, del total de delitos que son denunciados en Oaxaca, se abre una carpeta de investigación apenas en el 67.2% de los delitos denunciados. El 67.2% de los delitos denunciados, también, una vez más, por debajo del promedio nacional, que es del 73.5%. Y, como lo hemos estado viendo tanto a nivel nacional como en los diferentes estados que hemos revisado con esta información, los criminales tienen una altísima probabilidad de éxito.
0: De éxito, claro.
3: De esas carpetas de investigación, del 67.2% de carpetas de investigación que se abren por delitos denunciados, el 59.6%, podemos redondearlo al 60%, siguen en trámite. Con el 20.3%, con el 20% no ha ocurrido nada, y solo el 17.8% de las carpetas de investigación terminan en un resultado, pues digamos, legalmente favorable para la víctima, ¿no? ¿Qué queremos decir con esto? Que se pone a disposición de un juez al delincuente, que la víctima otorga el perdón, que recupera sus bienes, sobre todo en caso de robo o de fraude. Y pues nada, ahí un poco el panorama general de los delitos que se cometen en Oaxaca, hablando específicamente también de extorsión, que bueno, recuperar el dato que dábamos al inicio de esta intervención. La extorsión en Oaxaca entre 2024 y 2025 aumentó en un 70%. En un 70%. De 6.400 víctimas por cada 100.000 habitantes en 2024, subió a casi 11.000 víctimas en 2025.
0: Sí, híjole. Muy bien. Hay más datos que nos tienes preparados el día de hoy de otra encuesta, sí. De otro tema. Si quieres, un poquito más adelante los vemos.
3: Sí, sí.
0: Para no confundir o para no mezclar los datos estadísticos. Pero qué interesante esta encuesta de Oaxaca, ¿eh? Por cómo se da precisamente la explosión. Me generaba la duda mientras te escuchaba entonces. ¿Y qué pasa entonces con la famosa estrategia del combate nacional a la extorsión, ¿no? Uh-huh. ¿Qué pasa entonces con esa campaña que se supone tan exitosa, que se supone que ha subido números porque lo que ha subido es el número de denuncias, ¿no? Pero esos son casos reales, son casos de personas que sí fueron extorsionadas, ¿no?
3: Sí, sí, lo que hace el INEGI es preguntar pues a un montón de personas, ¿fuiste víctima de extorsión? Y ellas responden sí o no, y bueno, vemos que específicamente en Oaxaca subió un montón. Habría que revisar también los datos pues a nivel nacional o en otras entidades federativas y pues contrastarlo un poco con los objetivos que este plan tenía.
0: Podemos hacer. Tiene, porque es una campaña absolutamente vigente.
3: Sí, bueno, ¿no? Tiene, claro.
0: Sí, no, tiene absolutamente la campaña vigente. ¿Tú recuerdas, Sofía, por ejemplo, en la encuesta de victimización, la trimestral, ¿no? La de percepción. ¿Que Juchitán participe en esas ciudades?
1: A ver, aquí
0: como
1: lo tengo.
0: Las más,
1: La mano, mira las.
0: ¿Dónde se sienta la gente mayormente insegura?
1: De Oaxaca, me parece que solo cuentan Oaxaca.
0: Ah, no otra ciudad de Oaxaca.
1: Sí, de Oaxaca la única ciudad que miden es la capital. Sí, la capital,
0: entonces
1: Oaxaca.
0: Entonces no te da,
1: es
0: no
1: la
0: te
1: única
0: da Juchitán.
1: Demarcación que miden del okay. Estado.
3: Y es que revisando brevemente los datos a nivel nacional, la extorsión también subió. En 2024 se cometieron 5.971 delitos de extorsión por cada 100.000 habitantes y en 2025 6.800.
0: ¿Pero esto es a nivel nacional?
3: Esto es a nivel nacional, así es. Entonces, en Oaxaca la subida es escandalosa y a nivel nacional es pues un poco más discreta, pero también importante, y de hecho el INEGI también considera esta subida a nivel nacional un cambio estadísticamente significativo.
0: Claro, pues cómo no. Sí. ¿Cómo no? A ver, ¿no repites el último dato entonces?
3: Sí, a nivel nacional la extorsión subió de 5.900 casos por cada 100.000 habitantes a 6.800.
0: Cada 100.000 habitantes. Uh-huh. Bueno, pues
3: ahí están
0: los datos, efectivamente. Muy bien, muchas gracias, Iñaki.
3: Gracias, Manuel.
0: Bueno, informa precisamente Omar García Harfuch hace un ratito en sus cuentas de redes sociales que por instrucciones de la presidenta Sheinbaum continúa el reforzamiento de seguridad en Mazatlán, Sinaloa. Dice, ayer en acciones operativas coordinadas, elementos de la defensa, de la marina, de la Secretaría de Seguridad Ciudadana y de la Guardia Nacional. Autoridades estatales aseguraron a 8 detenidos. 8 detenidos ahí están presentados ya ante las autoridades. 19 armas de fuego, más de 2.000 cartuchos, 14 artefactos explosivos, 14 artefactos explosivos, ojo. 415 pastillas de fentanilo, vehículos y equipo táctico. Y ahí estamos viendo precisamente los detenidos o parte de estos detenidos, que fueron 8, por lo menos estoy viendo 6 en las fotografías que presentan, por lo menos son 6 de los 8, y esta información que ha presentado Omar García Harfuch en sus cuentas de redes sociales, ¿no? Y ahí está esta información. No sé si ya entraron a la materia allá en Tabasco, Sofía, en la conferencia de prensa.
1: Sí, justamente ¿sí? Acaba de tomar la palabra el secretario de Seguridad, Omar García Harfuch, está presentando las cifras de detenciones y las acciones que se han llevado a cabo allá en Tabasco. 54% de reducción en los homicidios dolosos en lo que va del sexenio. Dice que esto es una muestra de que las detenciones de alto impacto sí influyen o que sí se ven reflejadas en los delitos de alto impacto, y está presentando algunos de los casos. Dice que han sido detenidas 6.527 personas en estos 2 años, decomisadas 2.053 armas, 12.000 kilos, 12 toneladas de drogas aseguradas. Está empezando a hacer su reporte el secretario Omar García Harfuch de la situación allá en Tabasco.
0: Bueno, regresamos contigo para escucharlo completo. Un poquito más adelante vamos a hacer una pausa. Son las 7:55 a.m. Estamos por la mañana. Gracias por todos sus comentarios. @ Ciro Gómez en nuestra cuenta de X, Facebook, Instagram y Thread Ciro Gómez Leiva, por X y por TikTok, @radio_fórmula. Estamos por la mañana, hacemos un corte, volvemos.
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5: 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Hablemos de mamá a mamá y también a papá, con Gina Ibarra.
9: Nuestras palabras tienen un peso enorme en la vida de nuestros hijos. Cuando los criticamos constantemente, quizá pensamos que estamos ayudándolos a mejorar. Pero muchas veces terminamos haciéndolos sentir que nunca, nunca son suficientes. Un niño que escucha todo el tiempo que se equivoca, que no puede o que lo hace mal, puede crecer con miedo, con inseguridad y con poca confianza en sí mismo. Claro que nuestros hijos necesitan límites y correcciones, pero también necesitan saber que pueden equivocarse sin dejar de sentirse amados. En lugar de señalar cada error, podemos acompañarlos, explicarles y darles la oportunidad de aprender. Nuestra casa debe ser un lugar donde encuentren seguridad, no miedo. Corrige cuando sea necesario, pero nunca olvides abrazar, escuchar y reconocer sus esfuerzos. Sígueme en todas mis redes sociales como Gina Ibarra y Obajo TV.
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11: Las medusas inmortales pueden revertir su ciclo de vida y volver a ser pólipos cuando se enfrentan a crisis ambientales extremas.
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14: Los lobos aúllan para comunicarse con su manada a largas distancias, no a la luna como sugieren los mitos populares tradicionales.
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16: El corazón de una ballena azul es tan enorme que un ser humano podría nadar fácilmente por sus arterias principales.
17: Territorio animal.
18: La anaconda verde, la serpiente más pesada del planeta, habita en los ríos y pantanos de la selva sudamericana. Es una cazadora que acecha pacientemente bajo el agua, sorprendiendo a sus presas con una fuerza física descomunal y una agilidad asombrosa.
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0: Las 8 de la mañana, gracias por estar con nosotros. Damos la bienvenida a quienes en este momento se suman a través de la señal de Telefórmula. Muy buenos días a todas y a todos. Bienvenidos, bienvenidas. Muy, muy buenos días en toda la República Mexicana, en los Estados Unidos. Muchas gracias por permitirnos saludarles. Gracias también para quienes desde hace una hora están a través de las diversas frecuencias de Grupo Fórmula en República Mexicana. Por supuesto, nuestro canal de YouTube y nuestras plataformas digitales. Muy buenos días nuevamente, son las 8 de la mañana con un minuto, tiempo del centro de la República Mexicana. Bueno, vamos al resumen en esta mañana de este viernes 25 de septiembre de este 2026. Vámonos con Deyanira Pérez Baena. Buenos días.
1: Buenos días, Manuel. Vamos con un resumen de la información. A las 10:30 de la mañana deberá comenzar la audiencia para revisar el cambio de medida cautelar de Ernesto Rufo, exgobernador de Baja California, en el penal del altiplano en Almoloya de Juárez. Como las audiencias anteriores, esta será privada y a través de videoconferencia. Ernesto Rufo está acusado de presuntos delitos de contrabando de hidrocarburo. La defensa solicitará que el exgobernador enfrente el proceso desde su domicilio. Llegamos a los 12 años de la desaparición de los 43 normalistas de Ayotzinapa sin respuestas contundentes y con mucho desgaste. En unas horas, la Secretaría de Gobernación dará a conocer el nuevo informe sobre los hechos y esperamos que en verdad haya información relevante. Aseguró por la mañana Isidoro Vicario, abogado y vocero de los familiares de los normalistas. Agregó que hoy las familias tendrán un mitin en la Suprema Corte y que mañana realizarán una movilización del Ángel de la Independencia al Zócalo de la Ciudad de México. El huracán Polo se intensificó por tercera vez a categoría 5. Actualmente se localiza a 430 kilómetros al sur-suroeste de Cabo Corriente, Jalisco. Se pronostican lluvias intensas en zonas de Jalisco, Colima y Michoacán. Ayer fueron asesinadas 38 personas en México, de acuerdo con cifras preliminares publicadas esta madrugada por la Secretaría de Seguridad y Protección Ciudadana. Los estados más violentos fueron Sinaloa, donde se registraron 6 homicidios dolosos, y Baja California y el Estado de México, donde las autoridades reportaron 5 asesinatos en cada uno. Y en estos momentos, el dólar interbancario se cotiza en 17 pesos con 72 centavos.
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0: Bueno, qué cosa con Polo, tiene una dimensión de un huracán 5 que está ya muy cerca de Colima, teclado. Bueno, ok. Digamos que el ojo del huracán, que recuerde usted, ya lo tenemos toda la semana, creo que no lo sabemos muy bien, va bordeando por la costa, ¿no? Más o menos a una distancia suficiente como para que toda la afectación, pues nada más tenga la mínima parte en la costa mexicana. Pero es amplia, ¿eh? De verdad es muy, muy amplia. Yo creo que llega hasta Oaxaca. Hasta Oaxaca, la ola de afectación que se genera precisamente por toda la cantidad de agua que está ahí moviéndose por Polo. Simple y sencillamente, así se permite ver en el mapa, ¿no? Desde Colima hasta, fácilmente hasta Oaxaca, ¿no? Ahí vemos la afectación. Esa que estamos viendo ahí ya es una proyección para pegar, eso sí, un poquito más al norte, ¿no? Ya por ahí del martes a Baja California Sur, a la península, y cruzar la península para después llegar a Sonora entre lunes y martes. Pero esa ya es la proyección. Y ahí se ve, precisamente, mire, ahí se ve justo en verde, ahí se ve toda la afectación que tiene, que va dejando el oleaje, que va dejando Polo en su paso lento, lento,

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7: Una palabra que ha sido muy vilipendiada en México es edecán, para referirse a las mujeres que ayudan en los eventos o en algunos lugares como para recibir a la gente, etc. Pero realmente no tiene que ver con mujer y realmente viene del francés y era una palabra muy elegante porque edecán viene de aide de camp. Aide quiere decir, perdón mi francés, pero quiere decir ayuda de campo. Es aquella persona que ayudaba al capitán o al general dentro del campo a llevar las labores o que recibía a las tropas ajenas, por eso edecamp, y de ahí edecán, que acabó en México llamándole edecarne y modelo edecán, y tiene una connotación muy muy negativa, pero ahora ya saben de dónde viene.
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8: Berlín, Alemania. Berlín es una ciudad única cuya identidad cosmopolita está profundamente ligada a la libertad, la resiliencia histórica, la contracultura y la vanguardia artística. Tras la caída de su emblemático muro, la capital alemana se transformó en el refugio predilecto para creativos, programadores informáticos, músicos y estudiantes de todo el mundo. Sus calles son un recordatorio constante de la historia del siglo XX, decoradas hoy con el arte urbano más disruptivo del planeta. Barrios multiculturales como el Kreuzberg y Neukölln son famosos por su vibrante vida nocturna y una escena gastronómica diversa que abraza el veganismo y las cocinas globales. Berlín no busca el lujo arquitectónico tradicional. Su verdadero valor radica en una atmósfera inclusiva, tolerante, bohemia y en su incesante capacidad de transformación cultural.
9: Meta lanzó Muse, su primer agente de inteligencia artificial personal diseñado para realizar tareas desde WhatsApp y no solo para responder preguntas. Es capaz de ayudar a las personas a organizar pendientes y proyectos, así como convertir objetivos de largo plazo en planes de acción. Por lo que el usuario solamente tiene que indicarle lo que necesita y el agente actúa en su nombre. La herramienta aprende de las conversaciones y recuerda lo que es importante para cada usuario. Puede realizar tareas como enviar correos electrónicos, reservar viajes, abrir un navegador y completar formularios. Además, se caracteriza porque puede utilizarse como una conversación de mensajería, tanto desde la aplicación Muse o directamente desde WhatsApp, y puede continuar trabajando aunque el usuario cierre la aplicación. Y en casos como el envío de un correo o antes de realizar una compra, primero solicita aprobación. La seguridad y la privacidad de la gente están garantizadas en la nube con Muse Secure VM. Soy Aide Rivera. 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
12: 8:09 a.m. Bueno, algo que reportar en la conferencia de prensa, Sofía.
13: Está la secretaria de Turismo haciendo su informe de los 2 años de gobierno.
12: Es la que está hablando en este momento. Bueno, un poquito más. A ver, vamos a ver si ahí está presentando algo. A ver, vamos a escuchar.
14: Y también en cruceros, 856 mil cruceristas, 3% más, y la derrama económica. Hay una iniciativa muy importante que dio a conocer la Secretaría de Marina. Esto aún va a subir más. Viene el primer home port en nuestro país, en México, lo que hará que hoy pernocten. Por lo tanto, la derrama del crucerista subirá porque se convertirá en un turista. Al pernoctar en nuestro país para poder tomar su crucero de salida o de llegada, va a poder incrementar la llegada de turistas. Y abajo una gráfica de cómo...
12: Bueno, por rato regresamos justamente ya para saber...
13: Sí, recordar que en este completo segundo informe, la presidenta ha estado llevando a los secretarios para que expongan cada una de sus áreas. ¿No? Entonces, hoy lleva a la secretaria Josefina Rodríguez a Tabasco para que vea los temas de turismo, justamente.
12: Correcto, ahí está Josefina Rodríguez. Bueno, cambio de tema, Moisés, ¿cómo va el tema? ¿Cómo va el asunto con los periodistas allá de CNN, de Política?

0: Político de MS Now, MS Now, sí, MS Now, ¿no? Efectivamente, que no tienen o que no han tenido el acceso a cubrir los eventos del presidente porque él no quiere.
1: Buenos días, Manuel. Buenos días, Sofía. Ayer, después de que se les impidió el acceso en la mañana, alrededor del mediodía, la Casa Blanca sí permitió el acceso a la cobertura a estos tres medios, a CNN, MS Now y a Político. Pudieron entrar a la Casa Blanca, hicieron su cobertura, pero en la noche se les volvió a impedir la entrada para el banquete ofrecido por Donald Trump en esta visita bilateral del presidente de China, Xi Jinping, en una reunión, bueno, en un banquete que se dio también a la Casa Blanca. La Casa Blanca argumenta que el impedimento o la restricción no se dio porque por el mismo veto o por la disputa que ya habían sostenido, sino porque no habían solicitado sus pases en el tiempo requerido. Para hablar del tema está el periodista Arturo Ángel. Buenos días, Arturo.
0: Arturo, qué gusto saludarte. ¿Cómo estás?
2: ¿Cómo están, Moisés, Manuel? Muy buenos días. Un gusto estar con ustedes.
0: Oye, ¿qué te parece? ¿Cuál es tu opinión? Tú que cubres allá precisamente información en los Estados Unidos, en Nueva York. ¿Qué te parece esto que está haciendo el presidente Trump con por lo menos tres grupos de periodistas?
2: Pues, a ver, creo que sí. Es interesante el fenómeno y interesante las ramitas que ya han salido, digamos, ¿no? Evidentemente, en cuanto al fenómeno en sí, pues la Casa Blanca tiene el asunto de que enfrenta a un grupo de medios, bueno, a medios en general, a un ecosistema de medios en Estados Unidos, que tiene su particularidad, pues, ¿no? A diferencia de lo que ocurre en otros países, los medios en Estados Unidos, particularmente los más grandes, pero también algunos que han crecido mucho de manera independiente a lo largo de los años y han ganado mucho prestigio como es Político, digamos que tienen una fuerza editorial muy importante y una independencia en cuanto a operatividad, pues entre otras cosas, pues porque tienen una, dentro de la crisis de los medios, de todas maneras tienen una cierta estabilidad financiera, etcétera, etcétera, ¿no? Entonces, ¿qué pasa? Que evidentemente son medios que, sobre todo con la administración de Trump, y lo vimos en su primer periodo, no suelen dudar en el momento de hacer ciertas críticas o incluso de tomar ciertas posturas, ¿no? Lo vimos en su primer gobierno cuando dejaron de reproducir parte de sus discursos, porque la verdad es que este señor reproducía mentiras a nivel récord, ¿no? Y claro, dijeron, a ver, ya estamos propagando desinformación, y en aquel momento pasó eso. Bueno, entonces, ¿qué sucede ahora? Que lo que decidió el presidente Trump, pues, fue una medida que evidentemente creo que en México sería una cuestión impensable, que es que Palacio Nacional le cerrara la puerta de plano al ingreso a una de las cadenas de noticias de televisión más importantes, y a otra cadena de televisión también muy importante, y a un medio digital como es Político, ¿no? Entonces, pero la Casa Blanca aquí opta por esa determinación, pues en alguna manera yo les diría que como una especie de pues de revancha, déjenme decirlo así, ¿no? De revancha, y de revancha muy en el sentido del presidente Donald Trump, de que no le han gustado, Manuel, las preguntas. Es que suena tan rudimentario, pero eso es, ¿no? O sea, no le han gustado las preguntas que le hacen, ¿no? Se enoja constantemente, descalifica, de hecho, de manera frecuente
0: sí, a los colegas
2: que representan algunos de estos medios, sí. Es una cosa muy desagradable, honestamente, ¿no? Lo hemos visto. Entonces toma esta determinación. Ahora, el asunto se ha vuelto interesante porque se han abierto, les decía, tres vías. Uno tiene que ver estrictamente con el tema del ingreso a la Casa Blanca, pues, ¿no? Que es lo que originalmente prohibió con este veto el presidente Trump para CNN, para MS Now, que antes era MSNBC, y para Político. Bueno, eso evidentemente, como era previsible, derivó ya en una demanda ante un juzgado federal, pues, ¿no? Uh-huh. Va a ser interesante ver porque pues genera la oportunidad de poner sobre la mesa un proceso donde se puede analizar cuáles son los alcances que tendría un presidente para impedir el acceso a un grupo de medios a la Casa Blanca. Evidentemente lo que argumentan esos tres medios, Manuel, es que se está violando su libertad de prensa, ¿no? El juez que lleva el asunto, Timothy Kelly, lo que hizo el día de ayer en la madrugada fue abrir el proceso. Dice, a ver, estos medios argumentan que puede haber una violación a sus derechos en la primera enmienda, que es el tema de la libertad de prensa, libertad de expresión. Entonces abre el proceso y de alguna manera, haciendo el paralelismo a lo que ocurriría en México, él dicta una orden restrictiva que sería ya como una suspensión provisional, ¿sabes? Okay. ¿No? O sea, él dice, a ver, en lo que averiguo, tengo que frenar la potencial violación a derechos fundamentales, ¿no? Entonces, suspende la restricción de la Casa Blanca y luego, bueno, lo que ya decía Moisés, en el transcurso de la mañana no los dejan entrar originalmente. Además, era un día importante por la visita de Xi Jinping, ¿no? O sea, el gran adversario, como lo ve el presidente Trump a China. Entonces, en la mañana pues se generó mucha información porque no los dejaron entrar entre las 6 y 9 de la mañana, pese a que la orden ya llevaba varias horas de haberse emitido. Luego la Casa Blanca, de hecho, los medios recurrieron al juez, el juez citó a una audiencia de emergencia el mediodía, que al final de cuentas ya no se llevó a cabo porque eso de las 9 de la mañana les permitieron el ingreso a los colegas de estos medios, argumentó el director de operaciones de la Casa Blanca, que en realidad se había tratado de que, pues, entre lo que les notificaban, Manuel, entre que la oficina de prensa le avisaba seguridad, o sea, que hubo un proceso burocrático ahí que por eso no los dejaron entrar. Bueno, los dejan entrar, ¿no? Entonces ya se hace la cobertura y, bueno, está el proceso todavía pendiente porque el proceso judicial no termina porque los dejan entrar por la decisión del juez, pues, ¿no? Pero hace falta ver si va a haber una orden después, por ahí del 28 de este mes, que sería como una suspensión definitiva en México, y luego lo que siga de ese juicio hasta que se resuelva de fondo, si lo que hizo el presidente Trump estuvo bien o estuvo mal. Luego, segunda vertiente, tiene que ver con los pases extras para la prensa, que es lo que ya decía Moisés, en la noche una cena de Estado con el presidente de China, pero para entrar ahí no solamente bastaba con poder estar en la Casa Blanca, tenías que tener pases para entrar a la cena, y ahí es donde estos colegas no los dejan entrar. Entonces hay que ver si es un tema de que no solicitaron los pases a tiempo o es que la Casa Blanca va a comenzar a restringirle el paso a estos medios, pues a la Casa Blanca ya no como tal porque tiene que entrar, pero a otro tipo de medios que requiere una certificación extra, claro, ¿no? Claro, y ahí pues ahí ya no alcanza la orden del juez. Y finalmente el último y tercer tema interesante que ha sido muy noticioso, pues es la decisión que tomaron, ahora sí que las televisoras que cubren a la Casa Blanca, el llamado pool de televisión que lo conforman estas cinco grandes cadenas, que es CBS, NBC, ABC, Fox News y CNN, pues porque ellos tienen una logística de cobertura de la Casa Blanca. No caben las cinco cámaras con sus equipos en lugares tan pequeños, Manuel, como el Air Force One, como la oficina Oval, porque además tienen que entrar otros medios, ¿no? Y lo que han hecho desde hace muchísimos años es turnarse un día y un día. Pero las televisoras hasta el día de hoy y desde el lunes en solidaridad con CNN, que forma parte de este pool de cinco, han decidido no enviar a ningún representante y no lo hicieron tampoco el día de ayer, y ese tema continúa todavía hasta la fecha, hasta que dicen las televisoras quede garantizado plenamente que CNN
0: va a poder tener acceso. Está perfectamente vigente esta disputa. Muchísimas gracias por tu opinión, como siempre, por tu observación, y estaremos atentos, ¿no? ¿Te quieres una pregunta?
1: Sí, rapidísimo, Arturo. La Casa Blanca, si sigue restringiendo el acceso a estos medios, ¿podría enfrentar más consecuencias judiciales y consecuencias más severas si es que continúa con estas conductas restrictivas?
2: Sí, porque pues los medios pueden actualizar y siempre pueden enviar más información al juez diciendo, oye, ya no solamente nos restringen el acceso a la Casa Blanca, tampoco nos están dejando entrar a los eventos. Hay que ver qué continúa ocurriendo con estas actividades que tenga el presidente Trump, pero sí, digamos que ese proceso, y va a ser interesante, insisto, el proceso va a seguir, evidentemente, si el juez resuelve en contra, ¿no? Pues va a apelar la Casa Blanca y el tema puede escalar hasta la corte. Vamos a ver qué sucede, pero sí, vamos a ver qué tanto continúan obstaculizando de la Casa Blanca el acceso a estos medios, o si por el contrario dicen, bueno, pues ya hicimos lo que teníamos que hacer, vámonos por la vía judicial, y ahorita que están operando, y pues a ver qué pasa también con la decisión de las televisoras. Pero bueno, muy bien, porque además no lo olviden, estamos en contexto electoral,
0: ¿no? Que no se nos olvide, todo eso pasa por ahí.
2: Todo está calientísimo por eso aquí, exactamente.
0: Muy bien, pues fuerte abrazo, Arturo, como siempre, muchas gracias por tu ayuda.
2: Un gusto estar con ustedes. Buenos días.
0: Gracias, Arturo Ángel. Bueno, saludos. Son las 8 de la mañana con 20 minutos, 8 con 20. Hacemos un corte, volvemos.
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16: Se enfrentan dos Royals. Todo parte de quien hace una declaración, así sea el hermano de la inolvidable Lady Di, es que el conde Charles Spencer, quien no tiene la mejor reputación, lleva 3 matrimonios y se sabe hubo maltrato de por medio. Ahora ha decidido publicar su versión sobre la muerte de Diana de Gales. Se ha ido contra su excuñado y actual rey, al asegurar que a la muerte de Diana, Carlos III había afirmado que nos olvidaremos de Diana lo suficientemente pronto. En algo inusual, el Palacio de Buckingham le respondió al conde Spencer para desmentir su dicho. Su majestad es consciente de que el dolor por la pérdida de un familiar puede nublar el juicio, afectar la capacidad de discernimiento y alterar los recuerdos de maneras que otras personas no reconocen, incluso muchos años después de una pérdida semejante.
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19: Los astronautas no pueden eructar en el espacio porque no hay gravedad para separar el líquido del gas en el estómago.
20: Cuida lo que comes.
21: Caldo de pollo con verduras. Prepara un reconfortante caldo utilizando pechuga de pollo desmenuzada sin piel. Agrega chayote, zanahoria, calabacitas picadas y un toque de cilantro fresco. Es una comida hidratante y perfecta para mantener una digestión ligera.
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0: De la mañana con 24 minutos, Miriam, buenos días.
24: Buenos días, Manuel. Hace 3 semanas dimos cuenta aquí del caso de la señora María Celia Migoni. Ella el 25 de agosto del año pasado salió de trabajar, pasaba a la 1:00 p.m, va a tomar su transporte público, está aquí en la alcaldía Benito Juárez, y un camión de transporte público concesionario la atropella. Ella pasaba por la cebra de la calle, ¿no?, por el paso peatonal, y este camión no la ve y se la lleva. A consecuencia de las lesiones que ella tiene por este accidente, le amputan una pierna, tiene reducida la capacidad de la pierna izquierda que todavía tiene, obviamente queda en discapacidad. Ella era el sustento de su familia. La tragedia de María Celia Migoni, a la que se suma que durante este año, Manuel, es lo que es el planteamiento que hemos venido haciendo, no ha podido acceder a la justicia y con ello a una reparación integral del daño que le pueda permitir sostenerse económicamente, acceder a una prótesis, entre muchas otras cosas. El abogado nos narró, Edgar Fabián Hidalgo, inicialmente, que había una cadena de irregularidades. Tú planteaste en su momento, Manuel, posibles actos de corrupción que se habrían dado en este caso para que el chofer saliera en libertad, no se retuviera la unidad de esta de este camino y se le entregara al dueño. No se sabía si tenía seguros o no. ¿Por qué los ministerios públicos no actuaron correctamente? ¿Por qué la CEMOVI, que verifica estos vehículos, no se pronunció al respecto ni hizo absolutamente nada? ¿Y qué crees? Pues ya sabemos varias cosas de por qué habrían sucedido así las cosas.
0: Y ya van saliendo las explicaciones.
24: Ya van saliendo las explicaciones y este caso empieza a destapar quizá lo que tú planteaste, Manuel, un asunto de corrupción.
0: A ver.
24: ¿No? En el transporte público. Tenemos en la línea telefónica justo al abogado Edgar Fabián Hidalgo. Buenos días, abogado.
1: Muy buen día, Miriam.
0: Abogado, ¿cómo está? Gusto saludarlo.
1: Muchas gracias, igualmente, y muy buen día a todo su auditorio.
24: Edgar, nos contaba usted primero la posibilidad de de solicitarle a la jueza que lleva este caso la ampliación del término de investigación complementaria para hacer lo que el Ministerio Público no había hecho desde hace un año. ¿Esto ya se logró?
1: Es correcto, Miriam, como bien lo apuntaban ustedes, el lunes pasado, ya en esta semana, tuvimos la audiencia de reapertura de la carpeta de investigación para la ampliación del plazo de término constitucional, el plazo de término para la investigación complementaria, y afortunadamente, como lo preveíamos, el Poder Judicial de la Ciudad de México, al igual que todos los que estuvieron presentes en la sala, fueron muy sensibles, no hubo mayor inconveniente, se pudo generar esa ampliación. Nos dieron nuevamente 2 meses, los cuales se vencen el próximo 23 de noviembre, lo que nos permite poder hacer las diligencias que nos hacen falta, que ya afortunadamente son menores que al inicio. Entre esas diligencias falta un dictamen pericial en materia de medicina laboral o del trabajo para la señora Celia, y también se van a reportar varias circunstancias. En específico, atendiendo el camión al dueño, porque para esto ya por lo menos ya sabemos a qué ruta pertenece.
0: Ya por lo menos.
24: Por lo menos, ¿qué ruta es la que cubría este camión que no sabían hace un año?
1: Sí, este camión pertenece a la ruta número 27, o también como le llaman ellos, ramal 27. Este ramal ha de lo que es la estación del metro San Antonio, de la línea que está con la línea 7 del sistema de transporte colectivo, de color naranja, y llega hasta lo que es la alcaldía Iztapalapa, en específico en la central de abastos. Esa es la ruta que lleva a cabo este ramal.
24: Okay.
0: Por lo menos en la parte oficial, porque ya sabíamos qué parte recorrió al inicio porque lo narra la propia Celia, pero necesitaba información oficial, ¿no?
1: Es correcto, ese dato no se tenía. De hecho, el número de concesión que le corresponde es el mismo número de la placa que tiene el camión. Esa es la concesión que se le otorga. Lo que también logramos verificar, porque ya, digamos, han adelantado diligencias, lo cual no habíamos comentado antes, porque obviamente teníamos que destacar primero la audiencia que se llevó a cabo el mes pasado, pero lo que sí les puedo adelantar es que hay dos datos muy relevantes. Uno, primero, el dueño del camión, que viene siendo el titular de la concesión, no el chofer, que esa es otra parte, esa persona declaró ante el Ministerio Público, sin dar mucho más detalle por el tema de la investigación, pero lo que sí les puedo adelantar es que señaló que el día de los hechos, donde fue atropellada la señora Celia, donde casi perdió la vida, el vehículo de transporte público no contaba con seguro vigente en este momento.
24: Ay, se cortó, creo que la Se fue la llamada. Importante lo que nos acaba de decir. El camión, como lo planteábamos, ¿por qué no operó el seguro de gastos que tuviera la unidad de transporte colectivo? ¿Por qué no operó de manera inmediata? ¿Por qué el Ministerio Público no le solicitó? Tenía, ¿no? Y ahorita nos está diciendo el abogado lo que todos sospechábamos. No tenía seguro para cubrir los daños a terceros.
0: ¿Qué
24: ¿no?
0: cosa?
24: Y en este caso, ahora, pues el accidente.
0: Otra cosa, otra irregularidad, porque se supone que si no tienen seguro, no pueden, no deben circular, ¿no?
24: Pues es que aquí involucra a la CEMOVI, ¿no?
0: ¿No, abogado? Es así, ¿no? Si no tiene seguro, no debiera circular.
1: Efectivamente, aquí ese dato relevante que también hay que también hacer mención, que la CEMOVI ya proporciona información, es una información, digamos, parcial. Presentan lo que viene siendo el expediente de la concesión, de cómo llegó a manos de lo que es el actual dueño cuando sucedieron los hechos, que lamentablemente agravaron a la señora Celia. Se supondría, en términos generales, que cuando él toma esa concesión, tiene un seguro vigente, pero el seguro tenía una conclusión hasta el año 2024. Es lo que se puede observar en la información que proporciona la CEMOVI. Aquí lo que sí brinca demasiado es, como lo acabas de decir, Manuel, tienes toda la razón. Este accidente, este lamentable accidente que arruinó prácticamente la familia de la señora Celia Migoni, se pudo haber evitado. Simplemente, si alguien hubiera hecho su trabajo y verificado que ese camión no tenía seguro, no tendría por qué circular. Pues efectivamente, como decías, no tendría por qué circular y eso no hubiera pasado.
0: ¿Y ahora qué sigue, abogado? Entonces, ahora ya con toda esta información, digo, es positivo porque ya se tiene de manera oficial el Ministerio Público trabajando, colaborando. ¿Qué sigue?
1: Lo que sigue ahorita, ya empezamos a solicitar diligencias. Como le digo, estamos con el tema del peritaje, pero ya se solicitó al Ministerio Público, que sí tengo que hacer un énfasis ahí, de que la Fiscalía de Benito Juárez, con la que ahí se está integrando o terminando de integrar la carpeta de investigación, están subsanando todo lo que hacía falta en esta investigación.
0: Qué bueno.
1: Y se está avanzando, digamos, ágilmente, en lo que también ya le solicitamos para que a su vez le requieran, oficial y formalmente, a la CEMOVI, datos muy específicos. Necesitamos saber realmente si ellos contaban con un registro o no del seguro de ese vehículo, si efectivamente esa persona además tenía o cumplía con los demás requisitos para que pudiera seguir circulando ese camión, y si no, pues ¿de quién dependía? ¿De quién era el responsable de poder llevar a cabo esas supervisiones, de esas verificaciones? Porque sí es preocupante, tenemos que tomar en cuenta todas las rutas que hay en la Ciudad de México, todo el transporte que se maneja en la Ciudad de México, y es preocupante que puedan estar así. Si está este, seguramente debe haber algún otro más.
0: Sí,
1: y
0: seguro.
1: Creo que me estoy quedando muy corto.
0: Seguro.
24: Oiga, es gravísimo. Un año habría, según los datos que usted tiene preliminarmente, desde hace un año antes del accidente, no tenía seguro este camión, lo tenía vencido. Un año sin seguro.
1: Es correcto, y esto a palabras directamente del dueño. Como bien lo decían ustedes, curiosamente, cuando se le devuelve el camión, no se había preguntado eso.
0: Sí, claro, pues sí. Oiga, ¿y ese camión sigue circulando?
1: Hasta donde se tiene conocimiento, porque eso no lo ha manifestado directamente ni el dueño ni el chofer, porque el chofer ya no es chofer, el camión no tiene ninguna restricción para poder seguir trabajando.
0: Pues sí.
1: Se presume que pudiera estar laborando o pudiera estar trabajando. Esperemos que ahora sí, con los requisitos que exige la normatividad, entre esos el seguro.
0: Ojalá, pues sí. Pues le seguimos, abogado, le seguimos. Enhorabuena por toda esta información positiva y le seguimos. Salúdenos a doña Celia, ¿cómo está?
1: Afortunadamente muy bien. Ahora sí estamos más tiempo en su casa, que yo creo que es lo mejor porque no está en condiciones de estarse moviendo. Afortunadamente muy bien, muy fuerte, y como ustedes lo podrán imaginar, mucho, muy animada con esta información, estos resultados que se han podido avanzar y que esperemos que se puedan concluir y reforzar. Y que simplemente se le permite a ella tener acceso a algo muy básico que cualquier ser humano debe de tener, el acceso a la justicia y a la reparación del daño que fue causado.
0: Absolutamente. Abogado, muchas gracias. Edgar Fabián Hidalgo, se lo agradecemos mucho.
1: Muchas gracias a ustedes, y no quiero dejar de agradecer también a toda la gente que ha seguido apoyando a la señora Celia.
0: Muchas gracias. Pues muchas gracias, bienvenidos. Gracias, abogado.
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28: Las mariposas saborean la comida con sus patas traseras para verificar si una planta es apta para sus huevos hoy.
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30: Un caracol puede dormir durante 3 años seguidos si las condiciones del clima no son favorables para su supervivencia natural.
31: El fabricante chino de vehículos eléctricos XPeng puso en marcha la primera línea de producción automatizada del mundo para robots humanoides avanzados de propósito general. Una apuesta para llevar a los androides del laboratorio al mundo real mediante su fabricación a mucho mayor escala. Este proyecto se caracteriza porque la línea de producción de robots humanoides es llevada a cabo por otros robots que realizan las tareas de manera autónoma. Destaca que durante la presentación del proyecto, Iron completó su ensamblaje y salió de la línea de producción por sí mismo, lo que marca el cambio de XPeng de la investigación, el desarrollo y la producción de prueba a la fabricación en línea. De acuerdo con la compañía, el objetivo es que estos robots desarrollen una capacidad de generalización suficiente para realizar tareas peligrosas, repetitivas o poco deseables para las personas. Soy Aide Rivera. 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
32: El Servicio Meteorológico Nacional informó que en el Océano Pacífico el huracán Polo recobró fuerza y se intensificó a categoría 5, por lo que mantiene sus efectos en 6 estados. En tanto, el huracán Odalis alcanzó la categoría 3, sin embargo, por su distancia y trayectoria no afecta al territorio mexicano. El gobernador de Puebla, Alejandro Armentamier, aseguró que los 10 proyectos conjuntos con la Federación avanzan con firmeza, entre ellos el plan hídrico, la atención al río Atoyac y el polo de desarrollo de economía para el bienestar. Dijo lo anterior durante la asamblea encabezada por la presidenta Claudia Sheinbaum, a quien reconoció su liderazgo. La Secretaría de Seguridad Pública de Sinaloa dio a conocer un ataque armado en un restaurante ubicado en el desarrollo urbano Tres Ríos, en Culiacán, cuyo saldo fue de un hombre fallecido y 6 personas heridas. Informó Amy Arriaga. 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
0: 8:39 Sofía Enríquez, ¿en qué va la conferencia de la presidenta?
33: Pues ya comenzaron las preguntas allá en Tabasco. Algunos de los temas de los que han hablado es el tema comercial. Le preguntan a la presidenta si cree posible que se llegue a un acuerdo en el tratado comercial con Estados Unidos antes de la elección de noviembre allá en ese país. Y dice la presidenta que están trabajando para eso, pero que sí hay varios temas sobre la mesa. México quiere que no haya más aranceles y que se reduzcan los aranceles vigentes. Y Estados Unidos, por su parte, quiere disminuir la balanza comercial, es decir, que el tema de cuánto se le compra y cuánto se vende, se reduzca la diferencia. Entonces, dice la presidenta, sí hay varios temas, es la discusión en la que estamos. Han solicitado varios temas, unos en los que avanzamos, otros dependen de la soberanía, dice la presidenta. En esos no vamos a ceder, no deja claro cuáles son esos temas en los que tendría que ver la soberanía. Pero dice la presidenta, claro que nos interesa la integración económica, pero con soberanía y respeto de nuestra Constitución. Sí hay intención de llegar a un acuerdo antes de la elección, pero todavía no se alcanza, dice la presidenta, hay muchas conversaciones. El secretario Ebrard va nuevamente la próxima semana a Washington, así que dice la presidenta, no puedo decirles con certeza si se va a alcanzar un acuerdo antes de la elección de noviembre. Y celebra lo que decía ayer.
0: O sea, en la incertidumbre esa negociación.
33: Sí, en el sentido de están en el estira y afloje antes de que se dé la elección. Puede ser que llegue o puede ser que tenga que pasar la elección y después se llegue a un acuerdo, porque tienen varios puntos en los que difieren. Y también celebra la presidenta las declaraciones del presidente de China, de Xi Jinping, ayer diciendo que el hecho de que China crezca no hace que no afecta directamente a América, que puede haber algún tipo incluso de sana competencia, un tipo de cooperación. Entonces dice la presidenta que justamente que la idea de la rivalidad entre dos importantes naciones genera incertidumbre y México siempre busca la paz, cooperación para el desarrollo. Entonces, qué bueno que se están dando estas conversaciones entre China y Estados Unidos.
0: Muy bien, bueno, pues seguimos atentos a ver qué más sale en la conferencia de prensa allá en las preguntas y respuestas. Y saludamos a Clemente Castañeda, él es coordinador de Movimiento Ciudadano en el Senado. Clemente, qué gusto, buen día, senador.
7: ¿Qué tal, Manuel? Muy buen día para ti y para todo tu auditorio. Gusto escucharte.
0: Bueno, pues queremos escuchar, después de toda una semana de mucho, ahora sí que de mucho ruido, sobre el tema del ascenso y el descenso, después de que, pues ustedes, tú has sido uno de los promotores principales precisamente de esta iniciativa. ¿Qué busca qué la iniciativa, Clemente? Empecemos por ahí para entenderle.
7: De manera muy puntual, Manuel, que el mérito deportivo se consagre en las leyes mexicanas.
0: El mérito deportivo.
7: El mérito deportivo, exactamente, que ha sido, vituperado por las acciones propiamente de la Federación Mexicana de Fútbol y de la Liga en los últimos años. Recordarás, Manuel, recordará el auditorio, que desde la pandemia, 2020 aproximadamente, se decidió que el ascenso y el descenso fueran eliminados en principio temporalmente y después definitivamente de la competencia del fútbol mexicano. Digamos, esta es una reforma que, aunque aplica para el deporte en general, sí debemos decir pues que está inspirada en el caso del fútbol y en las decisiones que se han venido tomando. Nosotros creemos que el deporte debe observar, por supuesto, principios esenciales, y uno de ellos es el mérito deportivo. Ese es el fin de la iniciativa, reivindicar la justicia deportiva, que quede en la propia legislación, que en el caso de que haya dos o más categorías, como es el caso del fútbol, pues tiene que haber ascenso y descenso. No nos estamos metiendo, Manuel, como se ha comentado en algunos espacios, ni en la organización propia del fútbol, ni en la manera en la que los directivos manejan este deporte. No nos estamos metiendo con los dineros, estamos introduciendo principios que son obligados en una disciplina deportiva. Ese es el fin de la iniciativa.
0: Es correcto. Entonces, el mérito deportivo entendido como que si te va bien, como que si tienes éxito, aspiras a subir una categoría. Si tienes ese fracaso, bajas esa categoría.
7: Así es, que los resultados en la cancha cuenten. Si se hacen bien las cosas, pues los equipos o el equipo tendrá derecho a una compensación, poder subir a la categoría superior. Exacto. Pero si hacen mal las cosas, pues también habrá una sanción que puede ser bajar a la siguiente categoría. Nos parece que ese tema es esencial, fundamental, para que el deporte en términos generales, el fútbol en particular, pues tenga mejores condiciones. ¿Con qué incentivos juegan los equipos de la Liga de Expansión si, aún teniendo un extraordinario desempeño, no tienen posibilidades de subir a la primera categoría? La verdad es que es indefendible esa posición, y por lo tanto el Senado de la República hoy, hay que decirlo además, con un respaldo importante de todas las fuerzas políticas, ha decidido abordar este tema.
0: Ahora, y una de las cosas. Sí, te escucho.
7: No, digo que una de las cosas, Manuel, que ha estado en la conversación pública es qué tiene que hacer el Senado de la República metiéndose en el deporte.
8: Exacto.
7: Bueno, la explicación es muy sencilla, Manuel, y creo que eso vale la pena platicarlo con el auditorio. Hay muchas actividades que persiguen un fin público donde el Estado, por supuesto, está obligado a regular. Te pongo un par de ejemplos. La salud, ¿no? En este país existen hospitales privados, sí, nada más que hay una normatividad alrededor de esos hospitales privados porque persiguen un fin público. La educación, hay algo similar con la educación. Hay escuelas privadas, pero hay una normatividad también alrededor de todo el sistema educativo. Los bancos, es otro ejemplo muy importante, son actividades privadas, pero hay una regulación al respecto que protege justamente a los usuarios de los bancos. Bueno, con el deporte sucede algo similar. El deporte está consagrado en el artículo 4 constitucional. Hay leyes alrededor de este artículo que justamente lo que hacen es proteger, fomentar, tutelar el derecho al deporte, como es el caso de la Ley General de Cultura Física y Deporte, y por lo tanto, con base en ello, es que el Senado de la República, el Estado mexicano en general, dice, necesitamos observar lo que está ocurriendo ahí, tener una regulación acorde con ciertos principios, y esa es, digamos, la puerta de entrada y la obligación que tiene el Senado de la República de observar y de perfeccionar esos instrumentos legales.
0: Ahora, los clubes de fútbol son los que deciden en su momento suspender el ascenso y el descenso, como bien dices, de manera temporal inicialmente y después lo han planteado de manera permanente. Son los clubes. ¿En qué momento el Senado de la República, una legislación, puede revertir una decisión de los clubes?
7: Los clubes, Manuel, son asociaciones civiles. Repito, como se dedican al fútbol, tienen fines de carácter público. Estas asociaciones están definidas en la propia Ley General de Cultura Física y Deporte como asociaciones deportivas nacionales. Por lo tanto, están sujetas a la legislación mexicana en su conjunto. No es el tratamiento de cualquier asociación civil que en el ámbito de lo privado puede hacer lo que le plazca. No, porque persigue un fin público. Uh-huh. Justamente ese es el momento en el que la ley mexicana, en este caso la Ley de Cultura Física y Deporte, les obliga. Incluso valdría la pena que se revisara, Manuel, como lo hemos hecho nosotros, las actas constitutivas de estas asociaciones civiles, es decir, tanto de la Liga como de la Federación Mexicana de Fútbol. Las referencias que se hacen, pues naturalmente son a la Ley General de Cultura Física y Deporte, es decir, les aplica esta ley por definición y por los fines que buscan.
0: O sea, la reconocen, por lo tanto, les es ascendente.
7: Sí, claro, y aunque no la reconozcan, perdón que lo diga así, pero pues, por supuesto no pueden estar al margen de una legislación que es de aplicación general. El deporte, Manuel, está por encima de cualquier actividad, criterio privado. Es un bien público y por lo tanto, como es un bien público, un asunto de interés público, debe estar sujeto a la normatividad que emita el Estado mexicano. De ahí que lo que nosotros estamos proponiendo reformar en esta iniciativa propiamente es la Ley General de Cultura Física y Deporte.
0: Correcto. Otra vez, ¿nos puede repetir esto último? ¿Lo que estamos buscando es?
7: Lo que estamos buscando es reformar la Ley General de Cultura Física y Deporte, para introducir el mérito deportivo como un principio rector de la organización del deporte, de todos los deportes, empezando por el fútbol.
0: Correcto, Sofía.
33: Clemente, te saluda, Sofía Enríquez. Justamente hacia allá iba mi pregunta, porque he visto algunas críticas de algunos periodistas especializados diciendo que en los otros deportes no hay ascenso y descenso, que nunca ha existido y que nunca nadie se había metido al tema, que esto nada más preocupa en el caso del fútbol. Pero entonces, ¿la iniciativa va dirigida a todos los deportes, empezando por el fútbol?
7: Sí, decimos empezando por el fútbol porque naturalmente el fútbol es el deporte más popular del país y es lo que ha dado origen a esta controversia, pero en efecto, esta es una ley aplicable para todos los deportes y es muy específica en el sentido de que si hay en ese deporte, en cualquiera de los deportes, una o más categorías, tiene que haber mecanismos de promoción, de ascenso y descenso, que es la manera en la que nosotros creemos se puede consagrar el mérito deportivo.
33: La comisión. Clemente, ¿y esta iniciativa corre en paralelo, es algo distinto a lo que está haciendo la Comisión Antimonopolios? Es decir, ¿no tienen que esperar a que resuelva la Comisión, no se interrumpen los procesos?
7: Sí, exactamente, corre en carriles separados. Recordemos que la Comisión Nacional Antimonopolios aceptó justamente un recurso presentado por Jorge Álvarez Maínez, le dio entrada a esta investigación por presuntas prácticas monopólicas en el tema del fútbol, y eso es un asunto que corre completamente en paralelo de lo que va a ser esta iniciativa. Esta iniciativa, por supuesto, que hace referencia a la Comisión Nacional Antimonopolio y a las disposiciones que de ahí se deriven, pero la esencia de la iniciativa, que está en el Senado de la República, tiene que ver con el mérito deportivo.
0: Ahora, para la elaboración, por ejemplo, de este conversatorio que tuvieron el lunes, Clemente, que tuvo por ahí varias opiniones, ¿también fueron convocados, por ejemplo, gente de la Federación, gente de las televisoras?
7: Sí, Manuel, yo personalmente invité tanto al presidente de la Liga como al presidente de la Federación Mexicana de Fútbol, y simple y sencillamente no recibimos respuesta.
0: Okay.
7: Ellos decidieron no participar, de hecho, prácticamente diría no han participado, pero aprovecho este espacio también, como lo he hecho en todos los lugares donde he tenido oportunidad de expresarme, hacer una invitación tanto a la Liga como a la Federación para que se involucren en esta discusión. Yo he sido promotor, tú lo sabes, de los parlamentos abiertos, de los conversatorios, cuando se han tratado temas de interés nacional, siempre los hemos promovido, siempre hemos sido partícipes de estos ejercicios, y creo que habrá en el proceso legislativo espacio para que todas las voces sean escuchadas. No soy partidario de que una ley excluya en su elaboración a quienes son afectados, involucrados o a quienes tienen algo que decir. Entonces me parece que será un proceso también rico, ¿no?, de aprendizaje colectivo en el que todas las voces deben estar involucradas. Nos interesa sobremanera escuchar pues qué tienen que decir quienes han tomado la decisión que justamente hoy pensamos que puede y debe revertirse en la propia legislación.
0: Perdóname, Clemente, apagué yo el micrófono, me equivoqué. ¿Y si dicen que no?
7: No, yo espero que no digan que no, Manuel. No tendría ningún sentido no participar. O sea, al final de cuentas, ya no se trata de la iniciativa de un servidor, que repito, ha tenido el respaldo de muchas y muchos senadores, de todas las fuerzas políticas.
0: Incluso del ánimo, Clemente, si tú me preguntas a mí, yo también tengo un ánimo de ascenso y descenso, me gustaría que regresara el ascenso y descenso, creo que el ánimo está bueno para eso.
7: Sí, de tal suerte, Manuel, que no quisiera adelantarme. El Senado tendrá que organizar ya con las comisiones dictaminadoras, que son la Comisión de Estudios Legislativos y la Comisión del Deporte, pues estos procesos amplios de escucha para que todo mundo pueda involucrarse. Yo espero que tanto la Federación como la Liga tengan la gentileza de acompañarnos, pues me parece que si es una discusión que estamos tratando de dar con todos los elementos sobre la mesa para tratar de construir consensos alrededor de ella que terminen beneficiando al deporte y al fútbol, pues lo menos que podrían hacer es participar. Así es que no quisiera adelantarme, Manuel, yo estoy seguro que existen las razones suficientes y, como tú dices, además, el ánimo público que hay alrededor de esto para que pueda concretarse.
0: Sí,
7: así es que vamos a esperar y vamos a hacer todo lo que está a nuestro alcance, Manuel, para que así suceda.
0: Entonces, por lo pronto, que corra ruta legislativa, ya, con esa idea.
7: Con esa idea en mente, Manuel, y además, pues con cierta celeridad también, ¿no? Porque, digamos, hay muchas iniciativas, pues lo hemos platicado en este programa muchas veces, que se quedan en buenas intenciones y no sucede absolutamente nada. Y creo que hoy hay un reclamo social, colectivo, en torno a la necesidad digamos, de incorporar este tipo de mecanismos de mérito deportivo para que le vaya bien al deporte y para que le vaya bien a México.
0: Muy bien. Clemente, como siempre, muchas gracias por esta información, por la oportunidad de poder escucharte y que platiques con la audiencia de Grupo Fórmula.
7: Muchas gracias, Manuel. Muchos saludos a todo el auditorio.
0: Saludos, que estén muy bien. El coordinador de Movimiento Ciudadano en el Senado, Clemente Castañeda, el senador Clemente Castañeda. Sofía, ¿algún comentario de esto?
33: Pues no, nada más pendientes de cómo avanza esta iniciativa que sin duda ha movido muchísimo, ya lo decía, en el tema de los periodistas deportivos hay muchísima discusión, hay también muchísima discusión con los futbolistas y sobre todo los clubes, pero hay que ver qué opinan. Hablábamos ayer con Javier Alarcón, mencionaba la postura que tuvieron en algún momento, entonces hay que ver en este momento qué deciden. Y también interesante el tema de los otros deportes, porque ahorita estamos todos hablando de fútbol, pero qué pasa con el béisbol, qué pasa con el básquetbol, que era alguno de los argumentos que yo escuchaba en televisión para no tener ascenso y descenso en el fútbol, pero quizá terminamos teniendo ascenso y descenso en béisbol, en básquetbol, en fútbol americano.
0: En las demás federaciones. Muy bien. Bueno, vamos a pausa. Estamos por la mañana, arroba Ciro Gómez L, cuenta de X, Facebook, Instagram y TED Ciro Gómez Leiva, por X y por TikTok, arroba Radio Guión Bajo Fórmula, por Facebook, Radio Fórmula, por Instagram y TED Radio Fórmula MX. Nuestro sitio para que nos visite, radioformula.com.mx. Estamos aquí por la mañana. Hacemos una pausa, volvemos.
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8: 102 años de prisión, un hombre fue condenado por los delitos de abuso sexual equiparable a la violación y corrupción de menores. En un intento de asalto a una tienda de conveniencia, una empleada resultó con una herida superficial cuando el ladrón la amagó con un cuchillo en el sur de la ciudad. En una nueva agresión en el transporte público, un operador de camino urbano fue detenido tras golpear a un pasajero porque la tarjeta de pago no tenía saldo en el centro de Monterrey. En una señal más que apunta que podría optar por buscar la candidatura de MC a la gubernatura de Sonora, Luis Donaldo Coloso Rioja, senador por Nuevo León, presentó al expriista Próspero Ibarra como portavoz del partido en esa entidad. Harvey Weinstein, el desacreditado magnate del cine, fue condenado a 15 años de prisión por agredir sexualmente a la entonces asistente de producción televisiva Miriam Hawley en otro capítulo del ajuste de cuentas impulsado por el movimiento #MeToo. Después de la peor exhibición en los últimos años, tras perder con Juárez y un día después de recibir un mensaje del presidente Carlos Emilio González, en Tigres llegó el momento de una encerrona de puros jugadores. Antes de iniciar la práctica, Fernando Gorriarán, uno de los líderes y actual capitán de los felinos, pidió al cuerpo técnico sostener una charla solo con la presencia de futbolistas. 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
27: 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Explorando la naturaleza.
9: Playa de las Cuevas de Benajil, Portugal. Esta playa exótica se encuentra escondida dentro de una colosal cueva marina en la región de Algarve. La erosión del viento y el agua esculpió una impresionante cavidad de piedra caliza que posee una abertura circular en el techo, permitiendo que la luz del sol entre e ilumine la arena dorada del interior. El acceso a este santuario natural se realiza únicamente por vía marítima, ya sea nadando, en kayak o en barco, ofreciendo un refugio de paz verdaderamente espectacular y secreto.
27: 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Caminando por México.
9: Bernal Querétaro.
1: Este pintoresco y tranquilo pueblo colonial está custodiado por la Peña de Bernal, el tercer monolito de piedra más grande del planeta Tierra. Sus calles coloridas invitan a caminar con calma, disfrutar de sus famosas gorditas de maíz quebrado y adquirir hermosas artesanías de lana. Es un destino cargado de energía positiva, misticismo, buen vino y paisajes desérticos espectaculares.
10: La importancia del saber.
11: Las jirafas tienen la lengua de color azul oscuro para evitar quemaduras solares mientras comen hojas de los árboles altos.
10: Las cosas que ignoras.
11: La letra J es la única que no aparece en ningún elemento de la tabla periódica de la química moderna.
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33: Lourdes Murguía, buenos días.
12: Buenos días, Sofía. Esta es la información. A las 10:30 de la mañana deberá comenzar la audiencia para revisar el cambio de medida cautelar de Ernesto Rufo, exgobernador de Baja California, en el penal del Altiplano en Almoloya de Juárez. Como las audiencias anteriores, esta será privada y a través de videoconferencia. Ernesto Rufo está acusado de presuntos delitos de contrabando de hidrocarburo. La defensa solicitará que el exgobernador enfrente el proceso desde su domicilio. Llegamos a los 12 años de la desaparición de los 43 normalistas de Ayotzinapa sin respuestas contundentes y con mucho desgaste. En unas horas, la Secretaría de Gobernación dará a conocer el nuevo informe sobre los hechos y esperamos que en verdad haya información relevante, aseguró por la mañana Isidoro Vicario, abogado y vocero de los familiares de los normalistas. Agregó que hoy las familias tendrán un mitin en la Suprema Corte y que mañana realizarán una movilización del Ángel de la Independencia al Zócalo de la Ciudad de México. Estamos buscando reformar la Ley de Cultura Física y Deporte porque el mérito es un elemento básico del deporte. No hay incentivos en la segunda categoría, eso es indefendible. Los resultados en la cancha deben contar, aseguró por la mañana Clemente Castañeda, coordinador de los senadores de Movimiento Ciudadano. Agregó que el deporte mexicano es asunto de interés público y que por eso está sujeto a las leyes de México. El huracán Polo se intensificó por tercera vez a categoría 5. Actualmente se localiza a 430 kilómetros al sur-suroeste de Cabo Corriente, Jalisco. Se pronostican lluvias intensas en zonas de Jalisco, Colima y Michoacán. En estos momentos, el dólar interbancario se cotiza en 17 pesos con 73 centavos.
33: Gracias, Lourdes, y vámonos contigo, Laura Cardoso. Lo más reciente sobre el huracán Polo, ¿qué reporte tenemos, Laura? Buen día.
13: ¿Qué tal, Sofía? Lourdes, buen día. El huracán Polo pues se convirtió esta madrugada a las 3 de la mañana, ya era ciclón categoría 5, con vientos de hasta 260 kilómetros por hora y rachas de hasta 315. Como lo menciona Lourdes, está a 430 kilómetros al sur-suroeste de Cabo Corrientes, Jalisco, y a 660 kilómetros al sur-sureste de Cabo San Lucas, en Baja California Sur. Se mueve hacia el oeste a 19 kilómetros por hora. Aunque durante este viernes se alejará de las costas occidentales de México, la alerta no termina porque el pronóstico indica que mañana podría cambiar de dirección y acercarse nuevamente a la costa occidental, ahora de Baja California Sur, por lo que la evolución de su trayectoria deberá estar bajo vigilancia y de cerca. Por ahora, la circulación de Polo va a provocar lluvias muy fuertes en Jalisco, Sinaloa y Nayarit, lluvias fuertes en Baja California Sur, Colima y Michoacán. El riesgo no solamente es por la lluvia, se esperan vientos de hasta 60 kilómetros por hora, oleaje de hasta 3 metros en el caso de Baja California Sur, Nayarit y Jalisco. Recordemos que las lluvias podrían provocar deslaves, crecidas y desbordamiento de ríos y arroyos e inundaciones en zonas bajas. El peligro por lluvias se extiende mucho más allá del Pacífico. Se pronostican lluvias intensas también en el sur de Veracruz, Tabasco, Oaxaca y Chiapas. También habrá lluvias muy fuertes hoy en Chihuahua, San Luis Potosí, Tamaulipas, Querétaro, Hidalgo, Puebla, Guerrero, Campeche y Quintana Roo. Para la Ciudad de México y Estado de México se esperan chubascos acompañados de rachas de viento de hasta 50 kilómetros por hora. Y mientras el Pacífico mantiene ya varios sistemas activos, también Odali se intensificó a huracán categoría 4, aunque por su ubicación y trayectoria actualmente no representa ningún riesgo para México. El llamado del Servicio Meteorológico Nacional, mantener atentos a avisos oficiales, especialmente en las zonas donde se esperan lluvias intensas, vientos fuertes y oleaje elevado. Pues ahí está el reporte y nosotros nos mantenemos pendientes del desarrollo de este ciclón.
33: Pendientes contigo, Laura, muchísimas gracias. Justamente la presidenta va esta tarde a Acapulco, entonces le va a llover un poco quizá. Muchísimas gracias, Laura. Nosotros hacemos una pausa comercial y regresamos aquí por la mañana.
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2: El estado de Alaska es el lugar de Estados Unidos donde hay más personas que caminan diariamente hacia su trabajo.
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3: El perro. El perro es considerado, con toda justicia, el mejor amigo del ser humano debido a su lealtad incondicional, empatía profunda y una historia de domesticación que se remonta a decenas de miles de años. 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Existe una asombrosa diversidad de razas, cada una con características físicas y temperamentos únicos, pero todas comparten la capacidad innata de comprender las emociones humanas y comunicarse fluidamente a través de sus gestos y ladridos. Poseedores de un sentido del olfato verdaderamente prodigioso, los perros no solo brindan compañía incomparable en el día a día, sino que se convierten en miembros indispensables de la familia.
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5: Un solo rayo contiene suficiente energía para tostar 100.000 rebanadas de pan en una fracción de segundo muy pequeña.
1: Aprendamos juntos.
3: El perfume original se diseñó para ocultar los malos olores corporales en épocas donde la higiene diaria no era común.
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5: Las mariposas saborean la comida utilizando receptores químicos ubicados en sus patas antes de decidir poner sus huevos allí mismo.
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8: 9:09. Gracias por seguir con nosotros en esta mañana de este viernes 25 de septiembre de este 2026. Sofía Enríquez, muchos temas hoy en la mañanera allá en Tabasco con la presidenta Sheinbaum.
9: Muchos temas relacionados con seguridad y nuestro compañero Israel Aldave le pregunta a la presidenta nuevamente sobre este aseguramiento en Guanajuato de 59 millones de litros de hidrocarburo. ¿Qué se sabe? ¿Cuándo fue? Le pregunta Israel Aldave porque dice que hay una teoría o hay por ahí algunas versiones que dicen que no se dio ese jueves, sino que se habría dado dos semanas antes y de alguna manera se guardó el anuncio porque la presidenta iba a estar ahí en ese estado. La presidenta dice una vez más, todo el operativo, el aseguramiento de esa instalación, todo el procedimiento vino de la delegación de la Fiscalía General de ese estado, no intervino la Fiscalía de Delincuencia Organizada, no intervino la Fiscalía Central, todo tenía que ver con el delegado que tenía que inició el procedimiento por entradas y salidas de pipas que no necesariamente tenían la documentación. Después entra la Secretaría de Seguridad Estatal y cuando llega la carta de la empresa diciendo sí tenemos todo en regla, es donde entra la Fiscalía General de la República y atrae la investigación. Insiste Israel Aldave y le pregunta más a la presidenta y al secretario Omar García Harfuch, sobre todo sobre la destitución de Francisco Vera Ayala, quien fuera delegado en ese estado. ¿Por qué lo destituyeron? ¿Qué papel tuvo en esto? Y el secretario responde.
10: Sí, se dio dos semanas antes y me parece que fueron dos o tres acciones. Como lo dijo la señora presidenta, no fue una acción ni de la Defendo, que es quien lleva estos casos. Todos los casos relevantes que hemos presentado aquí, que donde hay detenidos, aseguramientos, son Defendo, de la Fiscalía de Hidrocarburos. Esta fue de la delegación, con informes también de la Policía Estatal. Y es cuando se da a conocer, lo da a conocer

0: la delegación con la policía estatal allá. Es cuando la fiscalía encuentra ciertas observaciones, decide atraerlo y es cuando ya van a tener los resultados finales, pero ya de FEMDO, de quien debe de investigar estos casos.
1: Secretario, si me permite, ya que está usted en el uso de la palabra, ¿por qué, si no había la información necesaria o no estaba amarrada esta investigación, participaron las fuerzas federales en este operativo?
0: Participa la Fuerza Federal, participa la delegación de FGR, porque ahí se inicia la investigación con informes de la Policía Estatal.
1: Pero hasta este momento no se ha podido comprobar que se trate de huachicol.
0: No, por eso lo jaló quien lo debe de investigar, que es FEMDO y la Dirección de Hidrocarburos.
1: Ahora, que nos confirmaran si ya fue destituido el delegado de la Fiscalía en el Estado de Guanajuato, Juan Francisco Vera.
0: Fue destituido porque la Fiscal General de la República, bueno, más bien, y el equipo de la Fiscal General de la República encontró ciertas anomalías en este operativo, como lo que usted comenta, que fue 2 semanas antes y se informa también 2 semanas después, sin haber verificado todo absolutamente. Entonces, ahorita lo que está haciendo la Fiscalía General de la República es verificar desde el primer aseguramiento toda la documentación que ya entregaron las empresas para verificar si hay alguna anomalía o no.
1: ¿Están bajo investigación el fiscal del estado y el propio secretario de seguridad de Guanajuato?
0: No tenemos indicios que haya, no preguntaría FGR, pero hasta donde sé, no.
1: Ok. Por otra parte, si me permiten, ¿cómo avanza la causa en contra de Hernán Bermúdez Requena? El gobierno...
2: Hasta ahí entonces.
3: Hasta ahí el tema de lo que tiene que ver con el aseguramiento de estos litros de huachicol, bueno, de estos litros de combustible, que, como bien dice el secretario, no se ha confirmado que sea huachicol. Lo que confirma es que fue destituido Francisco Vera Ayala como delegado de la Fiscalía General de la República en Guanajuato por anomalías en ese operativo. Se está verificando desde el primer aseguramiento toda la documentación. Lo que tendríamos que confirmar, esperar la versión de la Fiscalía General de la República, es si por estas anomalías hay alguna investigación en contra de este delegado, quien es quien inicia todo este operativo.
2: Oiga, suficiente ridículo, ¿no?, que lo hayan destituido por eso.
3: Porque no sabemos de qué tamaño, si las anomalías tienen alguna implicación de algún otro tipo más serio, ¿no? Es lo que...
2: ¿Qué otra cosa?
3: Sobre el tema de Juchitán, habla la presidenta y... Dice la presidenta que es una investigación que ya venía desde atrás, dice, es una investigación previa, que sí coincide la detención con el ataque que se da a Elvis Guerra, artista que realizó el vestido de la presidenta, pero no está directamente relacionado, dice la presidenta, que había denuncias en contra de este alcalde de vínculos con la delincuencia, dice, independientemente del partido, si hay pruebas suficientes, se trabaja, y si hay sustento, se hace la detención, dice la presidenta, y que está trabajando la Secretaría de Gobernación para que pueda tener su autoridad el municipio de Juchitán, esto porque el suplente de este señor que está detenido, pues tampoco se ha presentado, así que en este momento Juchitán no tiene presidente municipal ni alguien al frente del municipio, pero lo que confirma la presidenta es que es una investigación que ya venía desde hace tiempo en contra de este alcalde de Juchitán por vínculos con la delincuencia organizada. Le preguntan también a la presidenta, presidenta, ¿está usted en Tabasco? Hay un personaje aquí en Tabasco, Andrés Manuel López Beltrán, que hace unas semanas pues se reportó, él mismo reportó que le habían quitado su visa, se va a reunir con él, y la presidenta se sorprende un poco y dice, ¿una reunión por lo de su visa? No, pues no nos vamos a reunir con él, dice la presidenta, y dice, en su momento tomamos posición, dijimos que es un asunto político, no tiene nada que ver con otra cosa. Bueno, ¿y usted cómo lo ha visto? ¿Qué tal anda? Pues bien, ahí está trabajando en su territorio y nada más, dice la presidenta, sin mayor declaración al respecto. Pero entonces no tiene prevista una reunión, por lo menos acordada, quizá acude él al evento a las 11 de la mañana, pero una reunión acordada con él, no.
2: Interesante, a ver si aparece en alguno de los eventos.
3: Interesante, sí, porque veía hace rato en la cuenta de Instagram de Andrés Manuel López Beltrán una publicación dándole la bienvenida a Tabasco, entonces seguramente estará por ahí en el evento, que es a las 11 de la mañana en el Estadio Olímpico en Villahermosa, pero no una reunión previa para algún tema en específico. Y ya escuchábamos lo que decía, bueno, que le preguntaban al secretario por el tema de Hernán Bermúdez Requena, en qué van las investigaciones, si hay declaraciones para fincar alguna acusación federal, y el propio Omar dice, pues sí hay una orden de aprehensión federal, pero la Fiscalía General de la República es quien tiene que informar sobre eso. Y específicamente sobre la barredora, dice el secretario de Seguridad, Omar García Harfuch, que está muy mermada esa organización, que las detenciones que se han realizado en el estado han mermado la organización, está partida en dos, una encabezada por un señor al que le dicen el Prada, otro al que le dicen la Mosca, y destaca Omar García Harfuch que todas esas detenciones se han hecho con la policía estatal, y dice son los mismos policías estatales que estaban antes. No es que hayamos cambiado a todos los policías, simplemente hubo un cambio de mando y una instrucción distinta, y con eso ahora esos policías valientes, dice Omar García Harfuch, están combatiendo el crimen organizado allá en Tabasco.
2: Muy bien, muchas gracias, Sofía.
3: Gracias, Manuel. Sigue la conferencia, Marcela.
2: Sigue la conferencia. Cambio de tema, Miriam.
4: Cambio de tema, y en la Fiscalía General de la República, en las instalaciones, se cumple, ¿no?
2: De la glorieta de los insurgentes, ¿no?
4: Me parece que esté ahí. Ahorita le preguntamos
2: sí,
4: bien a
2: las de Santa Fe no son, ¿eh?
4: No. Se cumplen 18 días del plantón de madres buscadoras, uh-huh, de colectivos de búsqueda de personas desaparecidas en frente a la Fiscalía General de la República. Ellas iniciaron este campamento con la idea de que la Fiscalía y las autoridades en general, SEGOP, pues les den trámite a sus carpetas de investigación, saber el estatus de las investigaciones, algo tan básico, si ya están abiertas, también entregar también otras tantas de propuestas para que se traigan las investigaciones. En fin, 55 madres buscadoras en las puertas de la Fiscalía.
2: ¿18 días dices?
4: 18 días se cumplen hoy. Hace 3 días se acercó un grupo de abogados para tramitarles un amparo ante las ignoraba de la autoridad, no las ve, no las escucha, parece que ellas no existen, que no están, y entonces tramitaron un amparo, Manuel, para que las autoridades las reciban, les den el estatus de sus investigaciones y pues en la Fiscalía se pongan a trabajar. Fíjate a lo que tuvieron que recurrir estas madres buscadoras.
2: Para poder ser escuchadas.
4: Para poder ser escuchadas, pero hasta donde sabemos, hasta esta hora de la mañana, no han recibido respuesta de la Fiscalía, de las autoridades, pese a que existe una resolución y en la cual un juez de amparo da 48 horas para que la Fiscalía atienda a las madres buscadoras.
2: Bueno, antes de platicar con doña Marisela Valés, integrante del colectivo Madres Buscadoras 10 de marzo, simplemente decir que entonces el plantón, de manera correcta, Miriam, el plantón de ellas está ubicado frente a las instalaciones de la Fiscalía General de la República, que están en la calle de Río Pánuco.
4: Exacto.
2: Número 10,
4: Pánuco
2: en la
4: 10.
2: Colonia Cuauhtémoc, en la alcaldía Cuauhtémoc, precisamente, ahí estamos viendo imágenes. Vamos a tener que hacer una pausa, ¿no? Ya nos diste los antecedentes, ya nos diste de qué se va a tratar la entrevista, entonces, ¿le parece bien, doña Marisela, que vayamos a pausa y regresemos para escucharla?
5: Claro que sí, buenos días.
2: Gracias. Buenos días, ¿cómo está?
5: Bien, muy bien, gracias.
2: Ustedes. Bueno, pues ánimo, día 18 entonces ahí en el plantón. Vamos entonces a pausa, sí. Vamos a corte comercial y regresamos con ustedes. Están las 9 de la mañana con 19 minutos. Gracias por todas sus comunicaciones, @ Ciro Gómez L, nuestra cuenta de X. Sofía.
3: Nada más rápidamente antes del corte, sí. El informe sobre Ayotzinapa va a ser el lunes. Hablando
2: hasta el
3: de
2: lunes.
3: Buscadores, va a ser hasta el lunes.
2: ¿Y lo ofrece?
3: El subsecretario Arturo Medina y el fiscal del caso.
2: O sea, la Secretaría de Gobernación y la Fiscalía de la República.
3: Tal cual. El lunes, hasta el lunes, dice la presidenta, había muchas actividades este viernes, entonces mejor el lunes con calma se hace este informe.
2: Ya que veamos cómo se comportan, damos el informe.
3: Tal cual.
2: Bueno, vamos a pausa, estamos por la mañana, volvemos.
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17: Esas famosas muelas del juicio no siempre tienen que salir y causar problemas, pero cuando empieza el dolor, la inflamación o las molestias, vale la pena ponerles atención. Algunas pueden provocar infecciones e incluso afectar a los dientes que están cerca. Por eso, si notas algo diferente, no esperes a que el dolor se vuelva insoportable. Lo mejor es acudir con un especialista para revisar cómo están creciendo y saber qué necesita tu boca. No todas las muelas del juicio tienen que extraerse. Cada persona es diferente y la decisión debe tomarse después de una valoración adecuada. Recuerda que cuidar tu salud también significa escuchar las señales que da tu cuerpo. Una revisión a tiempo siempre puede ayudarte a evitar problemas más adelante. 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
18: Londres, Reino Unido. Londres es una metrópolis fascinante, donde la historia milenaria de la realeza británica se funde perfectamente con una modernidad audaz e hiperconectada. Barrios emblemáticos como Soho, Camden Town y Notting Hill muestran una mezcla vibrante de culturas, mercados exóticos, expresiones artísticas callejeras y gastronomía internacional de primer nivel. Museos de renombre mundial con entrada gratuita y monumentos históricos como el Big Ben conviven con rascacielos futuristas a orillas del río Támesis. Londres es un imán intelectual y creativo global, un espacio inclusivo donde conviven pacíficamente tradiciones centenarias y las tendencias más vanguardistas del arte, la música y la tecnología contemporánea.
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2: 9 de la mañana con 24 minutos y seguimos en esta mañana de este viernes, viernes 25 de septiembre de este 2026. Miriam.
4: Así es, nos quedamos con la señora María Isela Valdés, integrante del colectivo Madres Buscadoras 10 de marzo. Ella lleva ahí acompañando a estas compañeras ya 18 días. Hablaba con María Isela la tarde de ayer y nos dice, está la resolución, la suspensión que otorgó el juez, y hasta esta hora, Miriam, no hemos sabido nada, ninguna respuesta de la Fiscalía General de la República para atendernos.
2: Hasta la tarde de ayer. ¿Y qué tal esta mañana? ¿Ya hay alguna respuesta, doña Marisela?
19: No, Manuel. Buenos días a todo México y a ustedes en especial, con mucho cariño.
2: Muchas gracias.
19: No tenemos ninguna respuesta aún de las autoridades. Y nos damos cuenta con tristeza que la presidenta nombra unas familias y borra a otras. Porque pues a nosotros no nos menciona, no nos busca, y acaban de llegar los muchachos de Ayotzinapa, ya les dio un espacio en la mañanera y ya los va a recibir el lunes. Nosotros con 18 días, con un amparo ya autorizado por la juez, la presidenta aún no se da cuenta que llevamos 18 días en la calle.
2: ¿Y de la Fiscalía de la República tampoco?
19: No, nada. Solo andan los policías cuidándonos. Hace días hubo allá afuera
2: una balacera, un asalto cerca de ahí, ¿no?
19: Sí, algo así. Que pues nos dio mucho temor, pero bueno, ahí seguimos.
4: Bien. Oye, Marisela, el objetivo de estar afuera de la fiscalía es que se le dé atención a sus carpetas de investigación. Pero usted ahorita nos nombra y nos señala también a la presidenta de la República. Paralelamente, ¿solicitaron ver a la presidenta de la República?
19: Sí, Miriam, siempre lo hemos solicitado. Desde que la presidenta tomó el poder y las riendas del país en México, aun cuando hacía la campaña, estamos solicitándole una audiencia, que nos reciba. Pero no ha sido posible.
4: Pero en esta movilización, perdón, Marisela, esta vez, en esta ocasión, hace 18 días que montaron este campamento, digamos, entre el pliego petitorio o lo que estaban solicitando a la autoridad, ¿era también reiteraron la solicitud de ver a la presidenta?
19: Sí, a todos los medios de comunicación que nos han entrevistado y en los comunicados que hemos sacado, le hemos estado pidiendo que por favor nos reciba, para que a su vez le diga a Ernestina Godoy, a Rosa Isela, a la maestra Marta Lidia de la Comisión de Búsqueda, a todas las instituciones que nos hagan favor de atendernos, porque no quieren recibirnos, cerraron las puertas totalmente.
2: Pues una vez más, ahora sí que una vez más, doña Marisela, no hay que dejar de aprovechar el espacio y haga si quiere la petición, haga una vez más la petición para que la reciban aquí en toda la República Mexicana, que la están escuchando seguramente en el gobierno. Una vez más, en una de esas, ahora sí las reciben.
19: Bueno, pues yo especialmente le pido a la presidenta de la República que nos tome en cuenta. Que no somos de Ayotzinapa, pero somos madres buscadoras de todos los estados, que tenemos hijos desaparecidos, que no queremos el 19 de diciembre como día conmemorativo o día internacional de las madres buscadoras, porque hay padres, hay hermanos, hay nietos, hay hijos que también buscan. Hay niños huérfanos ahorita que andan buscando también a sus padres, que preguntan por ellos. Ella es madre, abuela, jefa de familia, y no le desearía a nadie en la vida yo un dolor como este. ¿Qué vamos a hacer ahora en diciembre? ¿Llorar como lo hacemos todos los años por la familia que nos falta? Entonces, queremos que se digne la señora Ernestina Godoy al menos a ordenar a sus instituciones que están bajo su cargo, como al maestro César Oliveros Aparicio, titular de la Fiscalía Especializada en Materia de Delincuencia Organizada, la FEMDO, que nos atienda, que nos reciba, porque también nos cerró las puertas, no nos quiere atender. Le hemos mandado escrito solicitándole una cita, una reunión, y no lo quiere hacer. Y todas las instituciones tienen las puertas cerradas, son indolentes, son groseros, nos ven con desprecio. Entonces, ¿qué hacemos para cambiar a esta gente que no nos quieren atender? Y a la presidenta, que se sensibilice un poco más, que nos entienda, que nos apoye. Por favor, presidenta, ¿de qué forma quiere que se lo pida? ¿De qué manera? Ya duramos mucho tiempo en el Zócalo sin dejar bajar la bandera en señal de la guerra que estamos viviendo en el país, en señal del país ensangrentado, en señal de tantos desaparecidos, de tantos muertos. ¿Qué hacemos, presidenta? Diga algo para nosotras, las madres buscadoras. Denos la oportunidad de una mañanera. También nosotras somos mujeres. Queremos una mañanera para que nos escuche el mundo, por favor. Nada más, diputados del PAN y senadores del PAN han ido a llevarnos agua y alimentos y cobijas, medicinas, solamente ellos. Nadie más. Ah, el gobierno de la ciudad también mandó unos baños. Muchas gracias a esas personas tan lindas que mandaron los baños ahí. Si no, imagínense ustedes,
20: claro, ¿no? ¿Qué
19: circunstancias? Sin baños, sin comer. En esa situación estamos, Manuel.
4: Oiga, María Isela, ¿y cuánto tiempo más van a resistir? Si bien el 29 de septiembre se da la audiencia todavía de este amparo que ustedes solicitaron, se determinará si se queda de manera definitiva la suspensión. Digamos, eso es seguir al amparo. ¿Ustedes cuánto tiempo más van a resistir en este campamento afuera de la Fiscalía General de la República?
19: Pues hasta que Dios nos permita, Miriam, y la salud, ahí vamos a estar esperando a los funcionarios. En ninguna parte del mundo pienso yo que sucede esto que está sucediendo aquí. Que tengas que vivir en la calle como un miserable, como un indigente, mendigando la atención de unos funcionarios que se sienten tocados por la mano de Dios. ¿Qué les pasa si el poder se los damos nosotros? Si los impuestos del pueblo pagan sus salarios y sus viáticos y todo lo de ellos, para que ellos vivan felices y estén contentos con sus familias, que gracias a Dios no les falta a nadie. Por favor, quiero que lo entiendan ya. No puede ser que son personas de la tercera edad que ya están muy enfermas y que andan buscando a sus hijos, a sus familiares, y a nadie del gobierno de Morena eso le importa. El subsecretario de los Derechos Humanos, el maestro Medina, ¿por qué no va a platicar con ellas? ¿Por qué no viene acá a buscarlas? Es de los derechos humanos. ¿Dónde está Rosario Piedra? Quisiéramos verla alguna vez. Vive escondida la señora. Antes nos atendía el maestro Francisco Estrada. Ya se hizo igual que ellos. Tampoco quiere saber nada de las víctimas. En México no tenemos derechos humanos. ¿A qué vino el alto comisionado de las Naciones Unidas a ir a platicar con la presidenta Palacio Nacional? ¿A qué acuerdo llegaron? ¿Qué platicaron? Sacar el día 19 de diciembre como un día conmemorativo, porque debe de haber muchas madres buscadoras siempre en México que le estén matando a su familia. No se vale, Miriam, Manuel, estamos desesperadas. ¿A quién vamos a pedir ayuda? Aparte de ustedes que nos escuchan y que nos ayudan siempre.
2: Pues le mandamos un fuerte abrazo una vez más, muchísimas gracias, siempre atentos a ustedes. Ha quedado llamado a la Presidencia de la República, la Secretaría de Gobernación. Ojalá tengamos oportunidad de informar en algún momento de que ya hubo una respuesta, de que las van a recibir. Ojalá lo podamos reportar, doña Marisela Valdés. Muchísimas gracias, le mandamos un fuerte abrazo.
19: Gracias igual, gracias.
2: Gracias, Miriam.
4: Pues qué desesperación, es lo que ella decía, ¿por qué tenemos que andar mendigando el que nos vean y acceder a lo que a derecho les corresponde, ¿no? Que es denos el estatus de nuestras carpetas de investigación y acepten otros casos, atráiganlos porque están en otros estados de la República. Es algo tan básico, tan justo, y les han cerrado la puerta.
2: Pues sí. Muchas gracias, Miriam.
4: Gracias.
2: Vamos a pausa. ¿Algo en la mañana?
3: No, ya terminó.
2: ¿Ya acabó?
3: Sí, ya terminó.
2: Bueno, pues tú... Bueno,
3: le preguntaron rápidamente sobre Gabriela Cuevas, que ella era la encargada del tema del Mundial, uh-huh. Que ahora qué va a hacer. Y dice la presidenta, ella está en la Secretaría de Gobernación, tiene otros...
2: ¿Ah, sí?
3: Sí, que ella trabaja en la Secretaría de Gobernación, entonces sigue con sus actividades que tenía previas al Mundial, ¿no?
2: Yo no sabía. Ah, pues qué bueno. Muy bien. Bueno, vamos a pausa. Estamos por la mañana, tenemos más temas luego del corte. Volvemos.
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31: Los humanos nacen con 300 huesos, pero de adultos solo tenemos 206 porque muchos de ellos se fusionan naturalmente.
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33: El secretario de Seguridad, Omar García Harfuch, informó que fueron detenidas 8 personas en Mazatlán, Sinaloa, como parte de las acciones operativas de elementos federales en el estado. Se les aseguraron 19 armas de fuego, más de 2.000 cartuchos, 14 artefactos explosivos, 415 pastillas de fentanilo, vehículos y equipo táctico. La Comisaría General de Seguridad Ciudadana de Cuautitlán Izcalli, Estado de México, informó que un automóvil con pirotecnia explotó en el pueblo de San Francisco, Tepojaco. Dejó un saldo de una persona fallecida y al menos 10 heridas, entre ellos 8 menores de edad. Detalló que ocurrió en las fiestas patronales durante una procesión. El INSS informó que envió a la Ciudad de México las muestras de la bacteria Klebsiella pneumoniae provenientes de los bebés que compartieron la unidad de cuidados intensivos neonatales de un hospital general del IMSS en Durango, donde murieron 5 recién nacidos.
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2: 9 de la mañana. No, ahorita sí las 7 de la mañana en ningún lado, ¿ah? Las 7.
3: No, ya, por favor, que sean las 9, ya, Manuel.
2: Las 8 en el
3: ya.
2: Pacífico. En Hawái, ¿qué hora será? Son como 3 horas menos, ¿no? Son 3 menos. No, pues en ningún lado son las 7. Así que bueno, las 9:39 a.m, Sofía, cambio de tema.
3: Cambio de tema, Manuel. Ayer el Sindicato de Trabajadores del Poder Judicial de la Federación denunció públicamente la omisión y falta de respuesta a sus demandas laborales. Dice que no los ha atendido la presidencia de la Corte, la presidencia del órgano de administración, ni la del Tribunal de Disciplina Judicial, y es tanta la omisión que le enviaron una carta abierta a la presidenta para que esté enterada de cómo las autoridades del Poder Judicial se niegan a resolver la demanda, sobre todo de aumento salarial correspondiente a este año, y en esa misma carta le exigen al Poder Judicial que se presenten respuestas por escrito, con plazos definidos, compromisos verificables, porque de lo contrario, dice esta carta, la organización, es decir, el sindicato, va a intensificar de manera escalonada, legal y pacífica las acciones legales de defensa que correspondan, y está justamente en la línea Jesús Gilberto González Pimentel, él es secretario general del Sindicato de Trabajadores del Poder Judicial de la Federación, primero para que nos diga si ya hubo una respuesta, y en segundo lugar, para saber qué acciones serían estas de movilización en caso de que no sean atendidas.
2: Don Jesús, muy buenos días.
5: ¿Cómo está? Buenos días, Manuel, Sofía. Un gusto saludarles y gracias por el espacio.
6: Todo lo contrario, pues ya hubo alguna noticioso. Respuesta de parte de ahora sí que del órgano del Poder Judicial.
5: No, hasta ahorita no la ha habido. A partir de la emisión del comunicado, no ha habido
6: comunicado
5: ninguna.
6: Comunicado de ayer.
5: Ajá. No ha habido ninguna comunicación con su servidor.
6: ¿Y por qué? ¿Por qué? Ahora sí que digo, yo sé que la pregunta es para ellos, pero ¿por qué piensa que les están haciendo esta negativa de respuesta?
5: Mire, el 1 de septiembre, yo estuve con el ministro Hugo Aguilar, me recibió, eso sí he de comentarle que ha sido muy pues muy respetuoso de la institución sindical, nos ha dado los espacios correspondientes, hablé del incremento salarial, me dijo que no había presupuesto, él previamente el 13 de agosto había sacado una nota informativa que entre las medidas de contención o de austeridad que habían hecho para el 2026 era la cancelación del ajuste salarial para toda la base trabajadora. Esto se me hizo indebido. Otra de las cosas, el 18 de agosto de 2026 yo tuvimos el jurídico del sindicato y el órgano de administración judicial una reunión. Ahí volví yo a soltar el tema del incremento salarial, que ya lo había pedido desde abril, y me dijeron pues que traían un déficit de 8,000,000,000 de pesos. Entonces, esto me hace a mí pensar pues que no hay el recurso. O sea, de plano me dijeron que no había para este año. Entonces, afortunadamente tuve la oportunidad de saludar a la presidenta de la República el día 7 de septiembre en la ceremonia que se llevó a cabo con motivo de un año de la nueva conformación de la Corte. Y ahí le expuse a la presidenta de la República que la base trabajadora demandaba un incremento salarial respecto al presente año y ella me comentó que se iba a otorgar conforme al índice inflacionario. Y venía detrás de la presidenta, el ministro Hugo Aguilar y el maestro Néstor Vargas. Sin embargo, todavía antier, el 23, intenté yo hablar con el maestro Néstor Vargas a ver si ya sabía algo al respecto, porque él escuchó lo que informó la presidenta de la República, su servidor, y no me contestó. Y también hablé a la corte, me dijeron pues que hasta el momento no habían tenido algún acercamiento de presidencia de la República que indicara que iba a haber el presupuesto para este incremento salarial.
6: Y con eso, ahora sí que con eso se quedan por lo pronto, porque pues no hay otro movimiento. Digamos que sí los escuchó la presidenta, los escucha el ministro Aguilar, que es muy claro al decir que no hay presupuesto, pero no mucho más.
5: Así es. A mí lo que me preocupa es que en el manual de remuneraciones que se divulgó en el Diario Oficial de la Federación el 27 de febrero de 2026, se establece un incremento salarial con respecto a las categorías de lo que se pagaba en 2025 y lo que se debe pagar en 2026. O sea, había
6: está establecido, debería estar programado.
5: Exactamente. Ahora, precisamente en esta fecha 7 de septiembre, pues el ministro Aguilar pues dio cuenta de el año de los resultados a un año de la nueva conformación de la Corte. También recientemente el órgano de administración en el Tribunal de Disciplina también rindió un informe respecto a lo que le ha tocado en este año de septiembre a septiembre. Ahora, si nos preguntan del lado del sindicato o de los trabajadores, ¿cómo ha sido este año? Pues ha sido total incertidumbre.
6: Claro.
5: Ha habido falta de insumos, no hay las impresoras adecuadas para solventar la carga de un órgano jurisdiccional. Se compraron impresoras que yo creo que son para trabajos escolares. No ha habido las condiciones idóneas de ventilación en lugares portuarios, en lugares de clima extremo, con temperaturas muy altas, sin servir los aires acondicionados, no hay los insumos suficientes y todavía están reclamando mayor productividad cuando pues no hay los recursos necesarios para sacarlas. Y además lo que hace el Poder Judicial o lo que hacen los trabajadores a diario del Poder Judicial no es sacar como en maquila resoluciones, hay que estudiarlas a fondo.
3: Y don Jesús, ahora qué viene, qué acciones van a tomar.
5: Pues mire, lo primero es dar un tiempo, yo creo que de aquí lunes o martes a más tardar, ver que si hay alguna respuesta, un acercamiento. Yo tengo entendido que los viernes salen el ministro, salen integrantes del órgano de administración y del Tribunal de Disciplina a visitar varias entidades federativas. Yo espero el lunes o martes ya tener una comunicación con ellos, y si no, pues vamos a seguir con mantas, con desplegados, brazos caídos determinados minutos. Sabemos que la responsabilidad que tenemos y que ha depositado la sociedad en nosotros es la impartición de justicia, y esto quiero dejarlo bien claro. Este sindicato ha sido muy consciente de que la vía es el diálogo, primeramente. Pero si no hay diálogo, o sea, si hay ruptura en esto, pues vamos a tener que ir incrementando gradualmente nuestras acciones con manifestaciones pacíficas, brazos caídos algunos minutos. No queremos perjudicar a la sociedad. Pero manifestarse de alguna forma. Creo que es un derecho.
6: Pues estamos atentos, don Jesús, estamos atentos a lo que ustedes determinen, a ver si hay alguna respuesta y nos la hace saber y la platicamos. Por lo pronto, muchísimas gracias.
5: Al contrario, le agradezco muchísimo su espacio informativo.
6: A que esté muy bien, Jesús Gilberto González, secretario general del Sindicato de Trabajadores del Poder Judicial de la Federación. Bueno, son las 9:47. Vámonos con Enrique Urach. Enrique, buen día.
4: Buen día, María Sofía, ¿cómo están? Enrique. Bueno, este fin de semana se corre el Gran Premio de Azerbaiyán de la Fórmula 1, que se va a correr en sábado. El domingo es fecha nacional. Festejo nacional, y por eso es que se recorre un día todo esto. Hoy se lleva a cabo la práctica número 3 y también la calificación. En la tercera práctica, Max Verstappen fue el más rápido y Checo Pérez finalizó en la posición número 16. Y ya cuando vino la calificación, lamentablemente Checo Pérez se queda en la primera de ellas, no puede seguir avanzando, por lo cual iniciará en la posición número 20, se ve afectado también por una bandera amarilla, no pudo realizar su última vuelta en la calificación. George Russell saldrá en la primera posición, Charles Leclerc segundo y Oscar Piastri en el tercer casillero para esta carrera, que será mañana 5:00 a.m. hora de México.
6: Mañana sábado.
4: Checo Pérez, que le ha ido bastante bien en este circuito. En 2018 termina tercero, 2021 gana la primera posición, después en el 22 gana el segundo lugar y en el 2023 gana también la bandera a cuadros, así que son dos triunfos para Checo Pérez, 4 podiums en total en el Gran Premio de Azerbaiyán. Por otra parte, hoy inicia la jornada 10 del fútbol mexicano. Atlante Monterrey a las 7:00 p.m. y luego Tijuana en contra de Atlas a las 9:00 p.m. en el ya muy tradicional viernes sotanero. Para el día de mañana, pues se movieron algunos horarios por la cuestión de que juega la selección mexicana en contra de Colombia en Baltimore a las 7:00 p.m. Entonces va a ser Cruz Azul Toluca, lo movieron 10 minutos, ¿no? Entonces van a jugar a las 4:50.
6: Por aquello de,
4: ya sabes que...
6: Ya le venía echado a las 2 de la tarde.
4: Pues sí, 4:30, digo. Pero bueno, esto tiene que ver que ya ves que los tiempos ya no son de 45 minutos. Luego, Chivas en contra de Querétaro, ese sí va a las 5:07 para ser exactos.
6: Top, y ya aparecen trenes.
4: Ándale, exactamente, exacto. Y luego, luego Santos en contra de Pachuca, que hablando acerca de trenes o de corridas de camiones, pues este puede ser un Torreón-Pachuca, pero...
6: Torreón-Pachuca.
4: Bueno, es a las 9:00 p.m. después del partido de la selección, y Tigres en contra de Puebla a las 9:00. Y el domingo hay 3 partidos, Pumas contra San Luis a las 12 del día, León en contra de Juárez a las 7 y Necaxa contra América a las 9:00. México sí juega, aunque es fecha FIFA. Y el partido de la selección mexicana, como mencionaba, contra Colombia mañana a las 7:00 p.m. van a jugar por primera ocasión en Baltimore. Se menciona que pues han arrasado con los boletos, ya había 60,000 boletos vendidos.
6: No, pues muy bueno.
4: Para el partido del de, día de mañana.
6: Siempre un gran negocio, ¿no?
4: Por eso juegan tantos partidos siempre en Estados Unidos, negocio. Claro.
6: Sí, claro.
4: Bueno, ayer se puso en marcha la semana 3 ya de la NFL y los empacadores jugaban en casa. Green Bay es un equipo que tiene muchos problemas ofensivos, pero bueno, ayer fue todavía peor que eso.
6: Quedaron obviados durísimo, ¿no?
4: Digo, pese a que Jordan Love tiene 312 yardas por la vía aérea, 2 pases de anotación, 1 pase interceptado, pero por tierra fueron 17 yardas. 17 yardas contra un equipo que en los primeros 2 partidos tenía solamente 130 yardas por la vía terrestre.
6: Sí, porque así que digas Atlanta, uff, no, ¿eh?
4: Pues no, pero ayer se vieron como campeones ayer del se vieron mundo como, contra sí, Green claro. Bay. Atlanta, que gana su primer partido de la campaña, Michael Penix Jr. tiene su primera apertura.
6: Iba 0-2.
4: Sí, exactamente. Michael Penix Jr. tiene su primera apertura, había estado lesionado, pasa para 256 yardas. Drake London tiene 9 recepciones para 194 yardas. Atlanta en sus 2 primeros juegos había tenido solamente 16 puntos, eran los peor los peores en ese departamento, y por tierra tuvieron un gran partido con Villa Robinson, que corre para 194 yardas y 2 touchdowns. De lo más destacado para este domingo, vamos a tener Cargadores contra Búfalo, 11 de la mañana por Canal 9, Kansas City, Miami, Cincinnati, Pittsburgh, Seattle, Washington, Nueva Orleans en contra de, no es cierto, es Nueva Inglaterra en contra de Jacksonville, Arizona, San Francisco, Minnesota, Tampa, Baltimore contra Dallas, juegan en Río de Janeiro, 2:25 de la tarde por Canal 9, también los Raiders contra Nueva Orleans. El partido en octubre es muy bueno, de hecho es mi pronóstico de Super Bowl, Carneros en contra de Broncos de Denver, y el lunes Filadelfia en contra de Chicago. Béisbol de Grandes Ligas, se acaba la campaña regular este domingo. Y bueno, de lo más destacado de las últimas horas, Medias Blancas de Chicago califica la postemporada, todavía puede ser comodín, puede ser ganador de la división central de la Liga Americana, pero califican después de que los últimos 3 años perdieron 324 juegos. Una gran historia. Cleveland califica la postemporada por tercer año consecutivo. Cachorros califica por segundo año consecutivo. Tiene un comodín de la Liga Nacional. San Diego también tiene un comodín. Y Pete Carroll Armstrong, jardinero central de los Cachorros, se convierte apenas en el séptimo en la historia que tiene una campaña 40-40, 40 home runs y 40 robos de base. En cuanto a las divisiones que están por definirse, en la central de la Americana, Cleveland le lleva un juego a Medias Blancas, pero como decía, los dos ya están calificados. Y en el oeste va a ser Houston o Texas, están empatados en este momento. Houston cierra en Sacramento contra los Atléticos y Texas cierra la temporada contra los Mellizos en Minnesota. El que quede en el primer lugar de esta división avanza, el que quede segundo, adiós. Ay. Por la marca de los dos equipos. También en cuanto a los comodines de la Liga Americana, Yankees Boston ya tienen los dos primeros y el último será para el equipo de los Rangers de Texas o Medias Blancas, dependiendo qué es lo que pase con estos equipos en sus divisiones. Y en la Liga Nacional, pues ya están Atlanta, Milwaukee, Dodgers como campeones divisionales, San Diego y Cachorros tienen los dos boletos de comodín y falta el tercero, que sería para Filadelfia, para Arizona. Filadelfia le lleva 2 juegos al equipo de los Diamantes de Arizona. Y pues ya, porque ya está aquí de Yari.
6: No, está aquí, pero impresionante.
4: Bueno, ahí luego les digo mis comentarios sobre lo que pienso de esta iniciativa de ascensos y descensos. Muy bien en cuanto a la primera división, pero en la Liga Mexicana de Béisbol simplemente no hay ni siquiera interés, ni infraestructura, ni deseo de que esto se presente. Es más, en este momento hay 20 equipos, pero también ha habido reducciones de equipos. Ya ha habido movimientos de franquicias. Entonces, bueno, pues por ahí no va, pero bueno, de la Liga
6: no
4: de fútbol sí estoy,
6: ¿no?,
4: de acuerdo. Sí, porque bueno, nada más para terminar. ¿Qué tienen en común Tijuana, León, Necaxa, Atlético de San Luis, Pachuca, Tigres, Toluca, Atlas, Monterrey, Pumas, Cruz Azul? Todos llegaron a la primera división vía ascenso.
6: Te digo que el ánimo creo que puede estar por ahí, pero vamos a ver cómo será la discusión.
4: Así es.
6: Muchas gracias, don Enrique.
4: Buen día.
6: Bueno, vámonos, Daniela.
7: 9:53 por la mañana. El delegado de la Fiscalía General de la República en Guanajuato, Francisco Vera, fue destituido por anomalías en el operativo en el que se decomisaron 59 millones de litros de combustible en San José Iturbide. La Fiscalía General atrajo la investigación y está verificando toda la documentación desde el primer aseguramiento, aseguró esta mañana el secretario de Seguridad, Omar García Harfuch. Le pido a la presidenta Sheinbaum que nos tome en cuenta. No somos de Ayotzinapa, pero somos madres buscadoras de todos los estados. En el gobierno han sido indolentes, groseros y nos ven con desprecio. Llevamos 18 días en el Zócalo y no nos abren las puertas. Vivimos en un país ensangrentado con muchos desaparecidos, aseguró por la mañana María Isela Valdés, integrante del colectivo de Madres Buscadoras 10 de marzo. En unos minutos iniciará la audiencia para revisar el cambio de medida cautelar de Ernesto Rufo, exgobernador de Baja California, en el penal del Altiplano en Almoloya de Juárez. Ernesto Rufo está acusado de presuntos delitos de contrabando de hidrocarburo. Llegamos a los 12 años de la desaparición de los 43 normalistas de Ayotzinapa sin respuestas contundentes y con mucho desgaste. En unas horas, la Secretaría de Gobernación dará a conocer el nuevo informe sobre los hechos y esperamos que en verdad haya información relevante, aseguró por la mañana Isidoro Vicario, abogado y vocero de los familiares de los normalistas. Estamos buscando reformar la ley de cultura física y deporte porque el mérito es un elemento básico del deporte. No hay incentivos en la segunda categoría. Los resultados en la cancha deben contar, aseguró por la mañana Clemente Castañeda, coordinador de los senadores de Movimiento Ciudadano. Y en estos momentos el dólar interbancario se cotiza en 17 pesos con 72 centavos.
6: Pumas San Luis juegan este domingo precisamente a las 12 del día en Ciudad Universitaria. Tenemos 3 boletos dobles, se me estaba yendo, perdón, en cortesía de la Universidad Nacional Autónoma de México. Pumas San Luis, llámenos al 55-52-79-22-91, 55-52-79-22-91, se lleva sus boletos. Muchas gracias, Yanía.
0: Gracias
6: Sofía, gracias a todo el equipo, gracias a todo el staff. Se queda en la señal de Grupo Fórmula, se queda con el Chumel Torres, se queda con Gabriel Mimí y si no lo espera el lunes a las 7 de la mañana. Que le vaya muy bien.
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10: 102 años de prisión, un hombre fue condenado por los delitos de abuso sexual equiparable a la violación y corrupción de menores. En un intento de asalto a una tienda de conveniencia, una empleada resultó con una herida superficial cuando el ladrón la amagó con un cuchillo en el sur de la ciudad. En una nueva agresión en el transporte público, un operador de camión urbano fue detenido tras golpear a un pasajero porque la tarjeta de pago no tenía saldo en el centro de Monterrey. En una señal más que apunta que podría optar por buscar la candidatura de MC a la gubernatura de Sonora, Luis Donaldo Coloso Rioja, senador por Nuevo León, presentó al expriista Próspero Ibarra como portavoz del partido en esa entidad. Harvey Weinstein, el desacreditado magnate del cine, fue condenado a 15 años de prisión por agredir sexualmente a la entonces asistente de producción televisiva Miriam Hawley en otro capítulo del ajuste de cuentas impulsado por el movimiento #MeToo. Después de la peor exhibición en los últimos años, tras perder con Juárez y un día después de recibir un mensaje del presidente Carlos Emilio González, en Tigres llegó el momento de una encerrona de puros jugadores. Antes de iniciar la práctica, Fernando Gorriarán, uno de los líderes y actual capitán de los felinos, pidió al cuerpo técnico sostener una charla solo con la presencia de futbolistas. 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
8: Letras con Primitivo Olvera.
11: 44 años después, la Guerra de las Malvinas se mantiene como un capítulo abierto para los argentinos. Eduardo Sacheri viaja al pasado para publicar la segunda parte de un proyecto dedicado a revivir lo ocurrido en aquellos convulsos meses de 1982. ¿Qué quedará de nosotros? Es la historia de tres jóvenes, Carlitos, Antonio y el Conejo, quienes un día de abril son llamados para integrarse a las Fuerzas Armadas y ocupar las islas tras el anuncio triunfal de su recuperación lanzado por la Junta Militar que gobernaba el país. Lo que parecía una aventura, muy pronto se transformó en pesadilla. El territorio inhóspito, el clima hostil y la improvisación, combinadas con la crueldad de los mandos militares hacia sus propias tropas, hicieron de los reclutas carne de cañón incluso antes de una guerra que nadie esperaba. Sacheri retrata con crudeza la supervivencia de sus protagonistas en una historia cambiante que transita de la inocencia a la brutalidad.
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9: Cuida lo que comes.
33: Pechuga de pollo a limón. Cocina una pechuga a la plancha sazonada con finas hierbas, ajo y abundante jugo de limón fresco. Acompáñala con una guarnición de espárragos tiernos al vapor. Es una comida alta en proteínas magras, ligera, saciante y deliciosa.
9: Información sorprendente.
33: Los diamantes son trozos de carbón que soportaron presiones y temperaturas extremas bajo la superficie de la Tierra por siglos.
9: Caminando por México.
12: Creel, Chihuahua. Ubicado en las tierras altas de la Sierra Tarahumara, este pueblo es la puerta de entrada principal a las majestuosas barrancas del Cobre. Rodeado de imponentes bosques de pinos, misteriosas formaciones rocosas y hermosas cascadas, es el lugar ancestral de la comunidad Rarámuri. Su estación del tren Chepe añade un encanto nostálgico ideal para la aventura alpina.
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1: ¿Qué tal? ¿Cómo están? Buenos días, muy, muy buenos días. Qué rico llegar a este viernes, como cantaba Lucero ayer recordando sus éxitos anteriores. Gracias a Dios, es viernes. Y bueno, qué recorrido tan interesante en el espectáculo que nos regaló anoche en el Auditorio Nacional la encantadora Lucero. Cada día más guapa, pero además más artista. Siempre lo ha sido desde pequeñita, pero entrar a este mundo desde que era Lucerito, desde que era una niña, desde que pidió a su mamá, y así empieza toda la historia cuando le pide a su mamá que la lleve a la televisión, porque ella quiere ser artista, ella quiere salir en la televisión, ella quiere hacer telenovelas, ella quiere cantar, quiere bailar, y cómo los sueños se hacen realidad. La mamá le decía, sí, sí, Lucero, sí, mañana, mañana, sí, Lucerito, sí, mañana, y le dices, es que siempre me dices mañana y no me llevas, y después la mamá le dice, saca buenas calificaciones, y yo te aseguro que en cuanto surja la oportunidad, te voy a llevar. Y ahí empieza la carrera siempre ascendente de una mujer brillante, una mujer bien hecha. A mí me impacta, he tenido la fortuna de trabajar con ella desde que era pequeña, cuando hacíamos Juguemos a Cantar, cuando hacíamos América, esta es tu canción, cuando hacíamos tantos, tantos programas, y después la película Fiebre de Amor con Luis Miguel. Y estar cerca de esta estrella a lo largo de los años a mí me ha dado la oportunidad de aprender mucho de ella, de su constancia, de su dedicación, de su hermosa voz, pero además de su presencia. Es angelical, es bonita de todo a todo, verla en el escenario, de veras que me da un gusto. Le aplaudí a rabiar, bailamos con ella, cantamos con ella, Alex Zúñiga y yo. Es que Alex Zúñiga me invitó para ir a este concierto, y desde que él estaba allá en Juárez me dijo, ahora que está en la Ciudad de México es el concierto, ¿vamos? Le dije, pero si ya, soy más rápida que la tabla del cero para decir que sí a espectáculos tan buenos como este. Gracias Alex Zúñiga, y gracias por supuesto a Lucero, a todo su equipo. Es que el vestuario, pero es que las luces, es que todo lo que pasa en el escenario, cuando sale el mariachi no salen 10 músicos, salen 20, se oye eso maravillosamente y le da el lugar al momento de la música mexicana. Estuvo ahí Majo Aguilar, que cantó uno de los nuevos éxitos, que seguramente lo será en el nuevo disco de Lucero, y fue una canción que nos tenía a todos verdaderamente encantados, porque la letra es buenísima, y bueno, ya después regresó al pop como lo había hecho al principio. La balada es lo de ella, bueno, todo, es que lo que cante le sale bien, porque tiene una hermosa, hermosa voz. Bueno, pues dicho lo cual, les invito a que se queden conmigo, el programa está buenísimo. Tenemos 2 horas de programa, si nos siguen a través de la aplicación, pues esta es la de Grupo Fórmula. Es muy fácil que ustedes adquieran ahí en la tiendita de las aplicaciones Grupo Fórmula, y ahí estamos cerquita de ustedes con todo lo que hacemos todos los días, radio, televisión, internet, las noticias, todo lo que necesitan, ahí está cerquita, los acompañamos a donde vayan. Ahora que si nos siguen a través de radio, este es 1470, tercera cadena nacional de Grupo Fórmula, y si nos siguen también a través de las diferentes redes sociales, pues aquí estamos en Facebook Live, haciendo todo lo necesario para llegar a ustedes con este contenido, porque este es el hogar de los expertos, ya tocando casi nuestro aniversario número 44 de este programa que hacemos con tanto entusiasmo. Me encontré varias radioescuchas, amigas queridas que escuchan el programa La Mujer Actual, y que me dicen, es que te he escuchado siempre, es que me gusta, es que lo que hacen, es que oye tal invitado, oye es que tal colaboración, oye esto que acaban de decir en el programa, cómo me da gusto. Se me acercó una chica muy joven también a la entrada del concierto allí en el auditorio, y me dijo, vengo de Puebla, soy Vero fan, pero también pertenezco al club de fans que armó Renata, y aquí estoy, Janet, para ver a Lucero, pero qué gusto encontrarte, y ya nos abrazamos, y total que son de mis sobrinas heredadas de Vero Castro, lo que tanto quiero. En fin, que esa fue la fiesta y es la fiesta que construimos cada día. Me da gusto encontrármelas a ustedes en donde sea, en la calle, en el supermercado, por donde vayamos, a ellas y a ellos. Gracias. Y bueno, fíjense que vamos a empezar el programa hablando de cómo se trata la sordera. Y si ustedes hoy, el día de hoy, me están escuchando tal vez con dificultad, si dicen, yo antes ponía el volumen de radio en el número 5 y ahora le pongo en el número 15, pues algo está pasando. A veces escucho ruido, pero no entiendo. En fin, hay muchas cosas que no solamente a una persona que rebase los 30, 40, 50, 60 años. Hay gente joven que también está perdiendo.

0: gusto conocerla. ¿Cómo está?
1: Muy bien, muchas gracias a ti por invitarme.
0: Me encanta que hablemos de este tema porque yo no sé si es un mal de este tiempo que se pierda el oído a temprana edad.
1: Pues sí, y más con tanto ruido, con todo esto que nos va acompañando, tanta tecnología que hay ahora, pues sí, es un problema que siempre ha existido.
0: Es que... otra contaminación, o sea, la ambiental es otra forma de contaminarnos.
1: Claro.
0: Y eso a veces no nos damos cuenta. Quienes traemos un relojito de estos inteligentes, luego avisa, aléjate, demasiado ruido, no debes de estar ahí. Así de claro. Y hacemos poco caso, ¿no?
1: Totalmente.
0: ¿Nos adaptamos pronto a mucho ruido?
1: Así es. Y un dato como muy curioso, por ejemplo, es la dosis que nos marca, ¿no? La OMS, que 80 decibeles, el máximo son 40 horas a la semana, y esto equivale más o menos al ruido del tráfico. O a un aspirador en casa.
0: ¡Ay, qué es horrible!
1: Entonces, sí, es importante. Y, por ejemplo, 90 decibeles ya equivale como a un concierto, eso sí ya nos marca 4 horas a la semana. 80 decibeles, o bueno, como 85 es un antro, y también son como 12 horas las que estamos como sin riesgo, pero si justo nos excedemos, empezamos a entrar ahí ya en un tema, como que todo es dosis y volumen.
0: O sea, pero también hay medicamentos y también hay muchas cosas que podrían provocar un problema de pérdida de audición.
1: Sí, claro. O sea, existen dentro de todo
0: enfermedades,
1: las causas genéticas. O sea, ya lo que traemos en los genes nos puede ya predisponer a ello.
0: Sí.
1: Sin embargo, a lo largo de la vida puede haber, como tú dices, medicamentos. Por eso es bien importante no automedicarse.
0: Bien dicho.
1: Hay, pues, de lo común que la gente podría abusar sería un antibiótico. Hay ciertos antibióticos que pueden llegar a lesionar la audición, y otros medicamentos que, bueno, pues uno tiene que recibir porque son, pues, para cáncer o para una hipertensión arterial, porque pues el diurético, hay ciertos diuréticos que pueden predisponer a lesionar el oído, pero bueno, solo hay que tomarlo en cuenta para, y el médico nos va a indicar eso, ¿no? Pero hay, por ejemplo, otras enfermedades que pueden afectar el oído y que si se tratan a tiempo podemos prevenir justo esta pérdida. Y otro dato importante es que inclusive cuando ya hay un daño irreversible, no es el fin del mundo. Existe manera de rehabilitar. O sea, puede haber que no haya cura, pero que uno pueda realmente no estar desprotegido y poder tratarlo, ¿no?
0: Pero siempre y cuando, como todo, entre más pronto mejor, ¿no? A tiempo.
1: A tiempo, prestar atención. Estamos como muy acostumbrados a alejarnos de nuestro cuerpo o a no prestar atención a lo que nos está pasando.
0: Los niños padecen mucho del oído.
1: Sí.
0: A veces porque nosotros tenemos prisa porque aprendan a nadar. Y no está mal. Qué bueno que tengamos esa precaución porque es por su vida y por nuestra tranquilidad. Pero muchas veces desde allí ya empiezan con problemas de otitis y cosas de esas. ¿Eso podría causarles después algún problema de sordera?
1: Sí. De hecho, un dato también importante es que hasta el 60% de las causas que les disminuyen la audición a los niños son prevenibles. Entonces, empieza como desde la vacunación en la mamá, en el embarazo y todo esto, pero también justo en estos cuidados de atenderlos, de llevarlos al médico, porque ciertas infecciones recurrentes de vías respiratorias pueden hacer que el moquito se vaya a los oídos. Entonces, ya de ahí dejan de escuchar. Y esto tiene que ver con la natación, como tú decías, ¿no?
0: Exacto.
1: No es que no deban de nadar, pero siempre hay que estar como muy atento, llevarlos al médico, estar viendo si el niño no te hace caso, no creer que es porque no te está, que es rebelde o que no te quiere hacer caso, sino...
0: Se dan casos, ¿eh? ¿Es mamá? ¿Usted es mamá, doctora?
1: No, pero sí tengo muchos niños que atiendo y sí.
0: Y las mamás dicen, es que no me oye, yo creo, porque yo le dije, báñate. Y luego le volví a decir, báñate. Y luego, ya es hora de que te bañes. Y parece que no escucha.
1: Sí, esas son sorderas.
0: Esas son otras cosas, son sorderas voluntarias.
1: Correcto.
0: No quieren hacer caso. Bueno, este es un tema importante porque un problema de sordera no se nota. Cuando hay otro tipo de problema de salud, se nota más. La sordera como que pasa hasta que de plano ya no se escucha y la cosa se pone grave porque escuchar nos alerta. Es un sentido como todos, pero este es importantísimo. Por ahí entra toda la información, ¿no?
1: Claro.

0: Regresamos para hablar de la sordera después del corte comercial. No se vayan.
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12: Explorando la naturaleza.
13: Playa de las Conchas, Australia. Ubicada en la región de Shark Bay, Shell Beach es una de las dos únicas playas del mundo formadas enteramente por conchas en lugar de arena. Debido a la alta salinidad del agua, los depredadores naturales de un pequeño molusco local no pueden sobrevivir, permitiendo que su población crezca de forma desmedida. A lo largo de miles de años, billones de pequeñas conchas blancas se han acumulado, creando una capa de hasta 10 metros de profundidad que se extiende por más de 60 kilómetros.
14: La importancia del saber.
15: Los caracoles pueden dormir hasta 3 años seguidos si las condiciones climáticas externas no son favorables para su supervivencia.
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0: actual, porque platicar de la sordera y de cómo se trata solamente con una especialista magnífica, como es el caso de la doctora Sandra Lucía Velázquez Rodríguez. Ella, con toda la experiencia que tiene, nos está hablando. ¿Cómo se puede diagnosticar la sordera? ¿Qué estudios se hacen?
1: Hay el estudio que se llama audiometría tonal, pero justo antes de hacer los estudios que nos apoyan a los médicos, muy importante es investigar en el paciente cuándo empezó esto, ¿fue súbito o ya lleva tiempo, fue progresivo, es de un lado, de los dos, se acompaña de mareo, hay el dichoso tinnitus o zumbido, en fin, ¿no? Ha tomado medicamentos, ha estado resfriado, todo esto nos, como que nos va orientando en qué sitio puede estar el problema. Y ya obviamente este tipo de estudio que se llama audiometría nos puede decir cuántos decibeles ha perdido y en qué frecuencias. Así nosotros podemos clasificarlo. También existe otro estudio que se llama logoaudiometría, que nos dice cuánto entiende la persona, porque no es lo mismo escuchar que entender.
0: Así es.
1: Entonces este estudio trata de repetir palabras que uno va escuchando, y ahí uno puede así que calificar cuánto entiendes.
0: Como teléfono descompuesto. Correcto. A lo mejor me dijo río y yo escuché
1: frío.
0: O frío. Sí.
1: Así es. Y otro más que se llama impedanciometría, pero bueno, este tiene que ver con las presiones del oído medio. Y obviamente también, dependiendo de lo que uno está pensando, dónde estará el sitio de daño, uno se puede también apoyar en imagen, como la tomografía o la resonancia magnética. No,
0: entonces, porque puede haber tumores, puede haber diferentes causas. Ahora empiezan desde lo más sencillo hasta cosas más complicadas, pero empiezan a estudiar a ese paciente. Según el tipo de sordera es el tratamiento, ¿todos tienen solución, algunos ya no?
1: Sí, exacto. Es bien importante desde que uno los interroga y hace uno los estudios diagnósticos, clasificar en dónde está el problema. Entonces hay tres tipos de sordera: la conductiva, la neurosensorial o la mixta, ¿no? Entonces la conductiva tiene que ver con que el sonido llegue a través de la cavidad timpánica hacia el oído interno o al nervio, ¿no? Entonces desde aquí, por ejemplo, puede haber problemas de los más sencillos, un tapón de cerumen. Entonces uno puede decir, me quedé sordo, pero bueno, acudir al médico y bueno, es algo muy sencillo, bendito Dios, uno quita el tapón y
0: qué bien
1: regresa
0: dicho.
1: A la audición.
0: Pero a ver, ese es un tapón que se fue formando, normalmente el cerumen existe, pero también sale, o sea, no todos tendríamos que pedir que alguien nos quite los tapones de cerumen, a menos que ocurra esto que usted dice. Y no debo yo intentar, metiéndome un clip, un pasador, la pluma, un hisopo.
1: Todos esos son instrumentos dañinos, exacto. El oído tiene su mecanismo de autolimpieza.
0: Exacto.
1: Pero sí, en efecto, hay una gran variedad de cera. Entonces hay quien produce, como yo les digo a mis niños, miel de Winnie Pooh. Y hay quien produce piedras. Entonces, bueno, y eso está en la genética igual. Pero sí, es un hecho que uno no debe de introducir nada en el oído, pues nos podemos lastimar.
0: ¿Ni cuando da comezón ni nada?
1: Sí, claro, no, porque realmente es tan estrecho, tiene 1.5 centímetros de distancia de donde está el orificio, donde está el tímpano. Entonces, si una estructura chiquita entra, pasador, lo que tú me digas, y si mandes, o los objetos chinos que ya venden por Amazon, de limpia tus oídos.
0: Sí, cuidado.
1: Yo lo veo, me dice, pero es de gomita, doctora.
0: No,
1: por favor, sí, no, nada.
0: Entonces, no, por eso le interrumpí, perdón, doctora.
1: Correcto.
0: Entonces, ir al otorrino. Claro. Él hace esto muy fácilmente, introducen una cucharita muy bonita, nos ponen en una posición muy, muy cómoda, nos así nos acuestan y limpian. Ay, dice uno, ay, mi vida cambió, escucho perfecto, ¿no?
1: El spa de los oídos. Exacto. Entonces, bueno, esa es de las causas más frecuentes, conductivo. Pero obviamente hay otras causas, como te decía yo, cuando se llena de moco el oído, y entonces es un problema igual conductivo, que tiene solución, pero también puede haber una perforación en el tímpano, o alguna alteración en los huesecitos, a veces de los tres que tenemos, martillo, yunque y estribo, el estribo se endurece y ya no permite que pase la audición, se llama otoesclerosis. En fin, todas esas son causas conductivas, que tienen muchas veces corrección, ya sea con medicamentos, tratamiento o quirúrgico. Y algunas ciertamente también requieren un auxiliar auditivo, aunque sean conductivas. existen las neurosensoriales, se llaman así, pero es cuando el nervio es el que ya dejó de funcionar, se murieron esas neuronas. Ahí es cuando a veces es, cuando aparece este tinnitus, que justo es el único tinnitus que no se va a ir, una vez que aparece pues ya no se va a ir, pero el que no tenga cura no significa que no podamos rehabilitar o poderle ofrecer a la persona no enloquecer porque está escuchando ese sonido. Y entonces al acudir al otorrino, al audiólogo, pues ofrecen un auxiliar auditivo que nos va a ayudar a procesar esa información y que nos va a ayudar a atenuar el ruido y ya no percibirlo, aunque está.
0: ¡Ay, qué maravilla! Por eso no creas todo esto que venden. Ahora están hasta vendiendo a través de los medios electrónicos solución a tinnitus. Yo digo, cuidado. Mejor, la mejor forma de invertir en nuestra salud es yendo con el especialista.
1: Correcto.
0: ¿Y en este caso es el otorrinolaringólogo?
1: Claro. Exacto, es el otorrino y el audiólogo. Bien. Pues el audiólogo es el especialista en la audición, el que va a hacer estos estudios que yo te comentaba, pero justo es como parte de las dos especialidades.
0: Exacto, entonces hay que buscar la ayuda profesional, tener un diagnóstico y saber de qué se trata. Hacer el tratamiento completo y seguramente saldremos del problema.
1: Correcto.
0: Y si no, ahí es donde entran ya los auxiliares auditivos y esas cosas.
1: Así es, dentro de todo nuestro arsenal de tratamiento, como podríamos haber dicho antes, puede haber medicamentos, puede haber cirugía, y en el caso necesario que no haya esto para rehabilitar al paciente, entonces colocamos este auxiliar auditivo que va a ayudar a procesar esta información, que es bien importante. Hay cuestiones de estas que se venden también, como tú decías, en línea o en algunos supermercados, que no son auxiliares auditivos, uh-huh, únicamente son como micrófonos, algo, sí, que simplemente amplifica el sonido, pero sin tecnología.
0: No están personalizados.
1: Exacto.
0: Y ese es un error. Problema individual que debe atenderse también de manera individual. Primero, diagnosticar.
1: Claro.
0: Entonces, no, ese es un dinero mal gastado. Eso sí es gastado, el otro no. El otro es invertir en mi salud.
1: Correcto.
0: ¿Verdad? Entonces, fíjense, ay, yo he visto unos auxiliares auditivos, doctora, no se notan. Es increíble. ¿Y cómo pueden ya al usarlos correctamente? Se pasa seguramente por una etapa de ajustes y cosas hasta que ya no hace falta más. Porque hasta tiene que ver con esta nueva tecnología. Desde mi teléfono, muchas cosas se pueden hacer para que este auxiliar dé el servicio que necesito.
1: Sí, toda la industria detrás de esto ha hecho una maravilla de auxiliares adaptados a la necesidad de cada persona. Porque inclusive, obviamente, hay unos que por vanidad, ok, no se vean, pero hay otros que inclusive necesitan verse porque el aparato así es y el problema que tiene esa persona necesita que tenga este dispositivo externo. Pues ahora ya los hacen muy fashion, ya puede ser combinable, ya puede ser algo que puedas presumir sin...
0: ¡Eso! Exactamente, me
1: sin
0: encanta.
1: Sin agobiarte, ¿no?
0: ¿Qué profesiones, doctora, son las que provocarían hasta cierto punto una pérdida más rápida de la audición?
1: El estar expuestos justo a este ruido continuo. Por ejemplo, nuestros pobres odontólogos que tienen todos los días que trabajar con
0: la
1: esta fresa. Obviamente, a
0: no
1: lo
0: es
1: largo
0: fuerte.
1: Del tiempo.
0: No es fuerte, pero...
1: Es constante.
0: Es constante.
1: Y es una frecuencia constante, constante. Entonces, y obviamente ellos a veces, aunque lo saben, no usan esa protección auditiva que deberían de utilizar.
0: ¿Deben usar unos audífonos, una cosa que les
1: atenúe el sonido? Sí, no necesariamente que se vean. Hay unos protectores como los que ahora también están muy de moda para ir al antro.
0: Sí.
1: O para ir a conciertos.
0: Sí.
1: Que se ven coquetos y que te están ayudando a atenuar.
0: ¡Ay, qué bien! Eso sería muy bueno. Doctora, en el minuto y medio que me queda de plática con usted, y le agradezco mucho, de verdad, que haya venido, dígame, ¿qué nos dice como colofón, algo que importante que haya faltado que yo le preguntara? ¿Cómo prevenir sordera?
1: Exacto, justo. Lo más importante, uno, alejarse del ruido, como ya dijimos. Número dos, no normalizar una pérdida de audición. Ante cualquier síntoma, sobre todo si duele, si hay mareo, si hay zumbido, hay que acudir. Y recordar que aunque uno tenga una pérdida auditiva, puede ser rehabilitable, pues no es el fin del mundo.
0: Y no automedicarse.
1: Correcto.
0: me decía un doctor, bueno, seguramente lo conoce, el doctor Carlo Pane Pianese, nuestro querido Carlo Pane, que tiene la especialidad de usted de cabeza y cuello.
1: Toda una institución.
0: Una institución, ¿verdad? Él por muchos años vino a este programa La Mujer Actual, pero sus ocupaciones ya no lo dejan venir. Le mando saludos y me decía, Janet, los oídos sí se pueden limpiar, y lo puede usted hacer con su codo. Los oídos se limpian con el codo, con el propio codo del paciente. Entonces le dije, ¿cómo? Pues no se lo toque, nunca. No se toque los oídos, por favor, ante cualquier molestia, venga a consulta. ¿De acuerdo?
1: Así es.
0: En eso nos quedamos. Doctora, para estar con usted, ¿en qué campus del ABC está?
1: En Santa Fe.
0: Santa Fe. Consultorio 387 de la Torre Cuad.
1: Así es.
0: 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Hasta la próxima, doctora.
1: Muchísimas gracias.
0: Un gustazo. Qué bueno que nos pudimos escuchar y platicar.
1: Gracias.
0: Hasta la siguiente. Regreso.
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5: El fabricante chino de vehículos eléctricos XPeng puso en marcha la primera línea de producción automatizada del mundo para robots humanoides avanzados de propósito general. Una apuesta para llevar a los androides del laboratorio al mundo real mediante su fabricación a mucho mayor escala. Este proyecto se caracteriza porque la línea de producción de robots humanoides es llevada a cabo por otros robots que realizan las tareas de manera autónoma. Destaca que durante la presentación del proyecto, Iron completó su ensamblaje y salió de la línea de producción por sí mismo, lo que marca el cambio de XPeng, de la investigación, el desarrollo y la producción de prueba, a la fabricación en línea. De acuerdo con la compañía, el objetivo es que estos robots desarrollen una capacidad de generalización suficiente para realizar tareas peligrosas, repetitivas o poco deseables para las personas. Soy Aide Rivera. 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
8: Rusia tiene una superficie mayor que el planeta enano Plutón, demostrando la enorme extensión territorial del país más grande.
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9: Bordeando su célebre lago, este encantador rincón michoacano destaca por sus plazas empedradas, casas de fachadas blancas y tejados de barro. Posee una profunda herencia purépecha que se manifiesta en sus coloridas artesanías y rica gastronomía tradicional. Durante la Noche de Muertos, el pueblo y la isla de Janitzio se iluminan con velas, creando un espectáculo ritual conmovedor.
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11: A veces vivimos engañados por nosotros mismos porque simplemente no queremos abrir los ojos hasta que la realidad nos golpea fría y duramente como resultado de nuestras acciones. O dime tú si acaso no te has visto tentado por palabras que endulzan tus oídos, que sin embargo no reflejan su verdadero significado porque los hechos que las acompañan van en sentido contrario. Pero no quiero abrumarte, solo lo dejo ahí para que lo pienses, pues esta introducción es la antesala de una recomendación que te quiero hacer. Se trata de una puesta en escena que se desarrolla entre tensiones tejidas por la ambición, el hambre de reconocimiento y la traición. Te hablo ni más ni menos que de Rey Lear, una versión con adaptación, traducción y dirección de Angélica Rogel a partir del clásico de William Shakespeare. Aquí Lear no es un rey, pero no significa que deje la corona a un lado y no haya poder. Aquí Lear es un director de teatro que decide ceder su compañía a sus hijas sin saber que propiciará su caída a través de la adulación. Y no quiero hacerte el cuento largo. Mejor que sea Luis de Tavira, maestro de larga trayectoria como director y actor que protagoniza esta obra, quien te diga qué sería lo que más destacaría de esta versión contemporánea.
12: La enorme vigencia que tienen esas propuestas teatrales, en este caso trágicas, de lo que consideramos un clásico. El concepto de clásico tiene que ver con esa cualidad que tienen algunos poetas de ser actuales siempre. Esta tragedia tiene fundamentos, de alguna manera históricos, medievales. Sin embargo, el teatro se trata de lo que pasa siempre. Entonces, esta tragedia terrible sobre la soberbia del poder, sobre la única posibilidad de aprender una vez que se ha cometido un error trágico, es exponerse a sufrir el sufrimiento de los más pobres.
11: Cuéntanos, ¿por qué debería el público ver esta obra?
12: Porque es suya, porque una obra como esta es un patrimonio universal. Es para el espectador de hoy que debería animarse a disfrutar y apropiarse de esta sabiduría de la condición de lo humano.
11: El hecho de no ser una recreación de época no le quita la fuerza a esta adaptación, pues la tragedia sigue siendo un espejo tan incómodo como vigente. Date la oportunidad y vive este clásico que te espera de jueves a domingo hasta el 4 de octubre.
12: Claro, aquí les está esperando una obra prodigiosa, maravillosa, que van a disfrutar enormemente, una experiencia vital inolvidable. Vengan al Teatro Helénico, nos quedan algunas funciones, no se la pierdan. Es para ustedes.
11: Por hoy, ya tienes un abanico de opciones para tu esparcimiento. La decisión está en ti. Hagamos que la cultura abra nuevos caminos. Para Janet Arceo y La Mujer Actual, Sergio Guillén.
0: Muchas gracias, Sergio. Siempre interesante tu cápsula cultural. Me encantó. Y tengo otra importante noticia para el público. Sergio, escúchala, porque también va la invitación para ti. Porque hoy a las 3 de la tarde, el primerísimo actor Alberto Estrella va a estar con esta lectura en voz alta, con textos de Juan Villoro, imagínese, en este territorio lector que se organiza en la Biblioteca Vasconcelos por su aniversario número 20. Y entonces han empezado una serie de actividades del 25 al 27 de septiembre, o sea que hoy han arrancado y será desde las 10 de la mañana hasta las 7 de la noche. Estas narraciones orales son una delicia, no hay costo. Todas las personas que estén interesadas pueden disfrutar. Es en el mezanín sur de esta hermosa Biblioteca Vasconcelos. Acceso, repito, completamente gratuito hasta completar el aforo. Y la invitación es para el día de hoy a las 3 de la tarde. El gran Alberto Estrella en lectura de los textos de Juan Villoro. Uy, gracias por darme la información, mi querido Alberto. Me mandó el mensaje cuando venía yo en camino para la estación y a mi amigo le dije, pero de inmediato, claro que lo digo al público, que será una gran noticia que aprovechará la mayoría en este riquísimo viernes. Ya estamos tocando el final de septiembre y ya le entramos al último trimestre del año, así de rápido. Me gusta. Pues el tiempo tiene que pasar. Las cosas así son y son cíclicas. Y viene otra temporada, ya entró el otoño, ya estamos viviendo otro otro momento de este 2026, pero ahí vamos, estamos vivos, que esa es la gran noticia, estamos aquí y transmitiendo nuestro programa La Mujer Actual. Fíjense que hoy les tengo la buena noticia de que el doctor Juan Antonio Barrera Méndez está con nosotros aquí en la cabina. Él es psicólogo, terapeuta individual y de pareja, ha sido desde hace casi 3 décadas profesor e investigador de la Universidad Autónoma Metropolitana en el área de psicología, maestro y doctor en desarrollo humano, magnífico escritor, autor de... ¿Cuántos libros llevas?
13: Llevamos 5 ahora.
0: 5 libros.
13: Sí, sí.
0: Muy buscados además.
13: Sí, y un montón de artículos, ya no sé, ya perdí la cuenta.
0: Pero cada uno de tus artículos llevan una investigación profunda. Y muchos salen del consultorio, doctor, muchos son temas de lo que te consultan.
13: Sí, por supuesto.
0: Tus pacientes.
13: Así es. Es que la realidad siempre supera la ficción, ¿no? Entonces, hay muchísimos temas. No tendría tanta imaginación como para seguir sacando tantos temas si a veces uno va encadenado con otro y con otro. Y con
0: sí,
13: otro.
0: ¿Verdad?
13: Como sucede ahorita con lo que vamos a platicar.
0: El tema de hoy es muy bueno porque durante décadas nos quedamos con la idea de que el hombre en busca de un mejor futuro, ¿no? Le dice a la familia, mucha gente en diferentes lugares de la República Mexicana, me voy en busca del sueño americano.
13: Sí, mira, 281 millones de personas en el mundo están en proceso de migración por diferentes circunstancias.
0: Sí.
13: Y 3.6 millones de personas en el mundo también están fuera de su país donde nacieron.
0: Sí, sí, por diferentes circunstancias. El caso es que la mayoría, siempre yo pienso en que es la mujer la que se queda cuidando a la familia y es el hombre el que se va a aventurarse a buscar esa nueva oportunidad que le dé un mejor sueldo, a lo mejor después hasta se puede llevar a su familia al lugar, porque casi siempre es Estados Unidos.
13: Casi siempre es Estados Unidos, y hace 20 años está sucediendo algo que no es así.
0: Cuéntanos.
13: Ahora hay más personas, más mujeres que salen a trabajar a Estados Unidos, y hay como lugares muy específicos, ¿no? O entran en un proceso de cuidar a personas allá, o igual a la maquila, o igual haciendo casas, en servicios de agricultura.
0: Sí.
13: Y son más demandadas las mujeres en ese sentido que los hombres, bueno, para ese tipo de cosas. En la hotelería pues requieren más
0: mujeres camaristas y todo esto, ¿no? Entonces, ¿cómo se le llama este síndrome?
13: Es interesante, un síndrome es un conjunto de síntomas.
0: Sí.
13: Y vienen así como Viruta y Capulina, pegados el síndrome de Ulises y el síndrome del hombre anclado.
0: A ver, cuéntanos.
13: Sí, el síndrome del hombre anclado es justamente el hombre que se queda en la casa y que vive una serie de procesos emocionales porque se va a la pareja. Imagínate que antes no te hacías cargo de los hijos, nada más salías a trabajar y regresabas y pues bueno, ya a dormir y a ver qué pasa el otro día. Pero cuando se queda el hombre en la casa tiene muchas repercusiones. Una es como visión de hombre, hay 4 P's que nos hacen socialmente deseables.
0: ¿Cuáles son?
13: Proveedor, protector, productivo y potente.
0: A ver, despacito.
13: Proveedor, protector, productivo y potente.
0: Okay.
13: ¿No? ¿Qué sucede con esas 4 P's socialmente deseables? Bueno, cuando se va la pareja, ya no eres el proveedor. La proveedora ahora se convierte en la pareja que se fue a trabajar al otro lado. Le llamamos domesticidad a todas las tareas que hacemos en la casa. Lavar, planchar, ir al súper, ir a hacer el pago de servicios.
0: De hacer la comida.
13: De hacer la comida, la
0: tener
13: atención
0: la ropa
13: a los
0: planchada.
13: Hijos, planchar, lavar.
0: ¿Qué tal, Bueno, la lista es larga, ¿eh? Ahí es donde se dan cuenta de todo lo que hacemos las mujeres
13: en casa. Sí, y además... sin un salario, ¿no?
0: Efectivamente.
13: ¿Qué pasa en ese sentido? Bueno, pues el hombre, además de que ahora él se queda al cuidado de la familia, tiene que hacer todo eso, pero también socialmente tiene una imagen muy complicada, ¿no? O es el mantenido, o es el fracasado porque se quedó y la mujer se fue a trabajar.
0: ¿Qué etiquetas tan pesadas?
13: Y todavía le vamos a sumar más, mi querida Jeanette, porque una persona que está así, bueno, se siente triste, se siente desplazado, se siente desvalorizado, siente que igual lo van a ver mal, no solamente la comunidad, sino hasta la propia familia, porque él no fue capaz de irse a trabajar, a lo mejor justamente por toda la serie de precarización que existe en los trabajos. Y esto es, aun cuando tengo unos estudios de licenciatura o de maestría o de doctorado, el salario que se paga a las personas no es tan alto y entonces deciden buscar otros lugares para desarrollarse. Vamos a pensar que si tiene algún proceso de preparación el hombre, pues todavía le va a pegar más, porque no obstante de que pudiera tener una cierta preparación, no le alcanza, no es suficiente para mantener a la familia. Y vamos a pensar otra condición también, porque hay fases en el proceso de migración. Una es la preparación. Y en la preparación ya hay una fractura de los roles de género que se viven desde la familia, pero a veces no se expresan, se quedan calladitos.
0: Eso es malísimo.
13: Y además, pues tienes que empezar a planear cómo va a ser el viaje. ¿Vas a pedir dinero prestado? ¿Vas a qué es lo que vas a hacer? Las cuatro fases las digo muy rápido, pero ahorita las retomamos. Una es la preparación, que incluye la partida. La otra es la transición. Después es el establecerte y luego el posible regreso.
0: Vamos a ir analizando con el doctor Juan Antonio Barrera todas estas etapas que vive una pareja en estas condiciones, a todo lo que hay que adaptarse en estos tiempos.
13: Un montón de cosas.
0: Vámonos al corte. Regresamos.
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14: Fíjense que ahora con la globalización he visto que se dice de diferentes formas en el caló o en el habla cotidiana. Hay diferentes formas de referirse al trabajo. En México ya sabemos que es chamba, que viene de chamber, que iban los norteños a pedir en la Chamber of Commerce el permiso para trabajar. En Argentina es laborar, laburar, estoy laburando, laburando, que viene de laborare, del italiano laborare, que quiere decir trabajar, labre, que viene a su vez de labrar, es labrar la tierra, en latín laborare. Y también en España se dice curro, currar, que viene de una palabra gitana que tiene que ver con el trabajo. Entonces es currar. Ahora ya saben, chambear, laburar y currar.
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15: Se enfrentan dos royals. Todo parte de quien hace una declaración, así sea el hermano de la inolvidable Lady Di, y es que el conde Charles Spencer, quien no tiene la mejor reputación, lleva tres matrimonios y se sabe hubo maltrato de por medio. Ahora ha decidido publicar su versión sobre la muerte de Diana de Gales. Se ha ido contra su excuñado y actual rey, al asegurar que a la muerte de Diana, Carlos III había afirmado que nos olvidaremos de Diana lo suficientemente pronto. En algo inusual, el Palacio de Buckingham le respondió al conde Spencer para desmentir su dicho. Su majestad es consciente de que el dolor por la pérdida de un familiar puede nublar el juicio, afectar la capacidad de discernimiento y alterar los recuerdos de maneras que otras personas no reconocen, incluso muchos años después de una pérdida semejante.
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16: En el espacio de Ciro Gómez Leiva, en Grupo Fórmula, el vocero de los familiares de los 43 normalistas de Ayotzinapa desaparecidos en 2014, Isidoro Vicario, señaló que las familias llegan a los 12 años del caso con desgaste físico. Sin embargo, recalcó que la falta de información los orilla a persistir en su lucha por la verdad. El gobierno que encabeza Delfina Gómez en el Estado de México reforzó el Plan Emergente de Atención a Homicidios Dolosos. Para ello, la Secretaría de Seguridad Estatal desplegó 450 elementos y la Guardia Nacional reforzó su presencia con 250 efectivos en los municipios con mayor incidencia de este delito. Un juez de Oaxaca dictó prisión preventiva oficiosa al exalcalde de Juchitán de Zaragoza, Miguel Sánchez, alias Ketu, por presunta extorsión agravada y delitos contra la seguridad del Estado. Se fijó para el 29 de septiembre la audiencia para su posible vinculación a proceso. Informó Amy Arriaga. 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

0: Seguimos aquí en La Mujer Actual, por supuesto con el doctor Juan Antonio Barrera. Me encanta el tema que está desarrollando. Fíjense, esto que pues no estábamos acostumbrados.
1: No.
0: Siempre la mujer es la anclada, la mujer es la que está en el hogar.
1: Bueno,
0: la mujer,
1: y la abnegada también.
0: Abnegada, hijo, la palabra abnegada.
1: Que acompaña y la que es atractiva. Y esos son, digamos, que también parte de lo que hace socialmente deseable a la mujer, que es abnegada, atractiva, acompañante. Y al final se rompe también todo eso, ¿no? Porque ya no acompaña, o sea, ya está en otro lugar completamente distinto.
0: En el tema que estamos desarrollando hoy, si tú acabas de sintonizar el programa, el doctor Juan Antonio Barrera, como estupendo psicólogo, nos trae esta otra versión, digamos, de esta familia, en donde la que se va en busca de una buena oportunidad de trabajo, la que sale de su familia, de su país, es ella a quien se le ofrecen buenos sueldos si se va a Estados Unidos, si tiene su visa, si tiene su pasaporte y tiene trabajo allá cuidando enfermos, cocinando, cuidando niños.
1: Sí, sí. Pero fíjate que a veces desafortunadamente no es tan así. Te vas sin papeles y entonces retomo las fases que decía. Bueno, en la primera fase que se presenta es la planeación junto con la partida. Y si ya hay una fractura, decía, de los roles de género o incluso de pleitos en la relación de pareja, pues es más fácil incluso para alguien irse, ¿no? Decir, bueno, ya aquí le voy a poner una pausa, mejor me voy a ver qué puedo lograr sin papeles. Y entonces, ¿qué pasa en la siguiente fase, que es la transición? Pues estás expuesta como mujer a que te roben, a que haya actos de violencia, incluso de violación, porque no sabes cómo puede ser la transición de llegar allá. Igual puedes tener familia, igual no tienes a nadie. Entonces, ¿qué pasa cuando no tienes a nadie y son condiciones adversas? Pues estás expuesta también a que te deporten en cualquier momento y no tienes seguro social, no tienes servicios médicos.
0: No, te estás escondiendo todo el tiempo.
1: Por supuesto.
0: Eso no es vida.
1: Y necesitas vivir a veces hacinado o hacinada, en este caso, sí, con más personas que están más o menos como tú, para poder pagar una renta y para que entre todos puedan ocupar un espacio. Sin embargo, hay una ventaja. La ventaja es que, okay, si acá estabas en Waterbury, no te vas tan mal a pesar de tener como esas condiciones, porque al menos ya no te están fastidiando la existencia aquí en tu propia casa y en tu propio territorio.
0: O sea, aguantan aquello que, ajá, no está fácil.
1: Sí.
0: Pero por librarse de todo lo que están viviendo aquí.
1: Por supuesto, y ahí te va todavía más fuerte, porque el síndrome de Ulises tiene que ver justamente con todas las cosas, con todo el estrés que se vive cuando te vas tú del país. Josefa, Josebo, el psiquiatra, Achontella, fue quien creó este síndrome de Ulises para describir todo lo que se pasa en ese proceso de transición. Y bueno, tiene que ver con justamente la novela de Homero, en donde describe todas las penurias que pasa Ulises llorando porque no está con su familia, y además pasando adversidades que son exactamente las mismas y un estrés crónico que no para, ¿no?
0: Así es.
1: O sea, desde que sales de tu casa no sabes cuál va a ser el futuro tuyo en el trayecto, la transición, cuando llegas y te empiezas a establecer, ya decía yo, el ICE, además si llevas papeles o no llevas papeles. Hay otra parte que a mí me parece en lo particular muy fea. Si yo me voy a trabajar en este momento a Estados Unidos, no puedo ejercer lo mismo que estoy ejerciendo aquí porque mis estudios allá no tienen validez.
0: Y entonces tendrías que cursarlos para
1: tendría poder. Que cursarlos y qué es lo que voy a hacer allá. Pues a lo mejor me contratan de jardinero, ¿no? O a lo mejor igual como albañil en la construcción, y además pues es más peligroso, por lo tanto es más fácil hacer un trabajo que es de camarera, que es igual cuidando a un anciano, o igual en la agricultura. Eso no está tan sencillo, pero finalmente si yo me fuera no tendría esa posibilidad de ejercer mi profesión como la hago aquí con toda legalidad, porque ya no son válidos los estudios. Y entonces que significa que tienes que adaptarte. Entonces, este síndrome de Ulises tiene que ver con muchas cosas. Una, son duelos y todos los duelos son acumulables.
0: Exacto. Ajá. Escuchen eso, ¿eh? Primer punto, anótenlo. Esto es un duelo.
1: Sí.
0: Y los duelos se acumulan. Así si es. No se trabajan.
1: Entonces, llevas el duelo acumulable de que no traes resuelta la relación con el marido. Uh-huh. Llevas también todo el estrés que te va a generar si pediste prestado y hay que pagar también. Exacto. ¿No? Llevas el estrés de la transición, que no sabes qué te va a ocurrir, si te vas por tren, si te vas por camión, si te vas por avión, si te vas por donde te vayas, va a haber una cierta tensión.
0: Claro.
1: Ya cuando si logras pasar y te estableces, entonces es el duelo por la cultura, el duelo por la familia, el duelo por los amigos, el duelo por la geografía, el duelo por la salud también.
0: ¡Qué barbaridad!
1: Entonces...
0: ¿Y la soledad?
1: También, por supuesto, pagas aquí la soledad como hombre anclado, con el síndrome del hombre anclado, y también la pagas allá. O sea, hay cosas que se pagan de forma simultánea y similar, pero hay otras que son completamente diferentes. El hombre aquí tiene a los hijos, está bien, pero muchas veces, si no estaba acostumbrado a ese cuidado, pues por supuesto que ya de pronto le puede aburrir, y si además le encargaron a la suegra...
0: No, y no se siente suficiente. Además, llega un momento en el que dice, es que yo no puedo. Realmente se confiesa que no puede.
1: Sí. Te sientes completamente insuficiente. Exacto. En ese sentido. ¿Qué pasa cuando medianamente ya se establece la pareja ya? A veces necesita tener dos trabajos, porque con uno y ya ganas en dólares, pero pagas en dólares también.
0: Sí.
1: Entonces, estás corriendo de un trabajo al otro para generar recursos. Fíjate que hay un dato bien interesante del Banco de México, y el dato es que las mujeres en general mandan más recursos
0: México,
1: la familia,
0: a la familia,
1: que los hombres, ¿no?
0: A lo mejor es que no se lo gastan tanto. Bueno, es que un hombre con dinero,
1: sí.
0: Perdón, no todos, pero la mayoría de los señores con dinero se lo gastan.
1: Y además hay costos que pagas aquí y que pagas allá. Ok, ya te mandaron dinero, lo tienes que administrar. Te sientes enojado porque no está tu pareja. Y entonces a veces podías exigirle que mande más dinero porque tú no estás trabajando. Y entonces la lana que ya recibes, a veces podrías hasta malgastarla. ¿Y cómo la puedes malgastar? ¿Cómo atenúas el estrés? Pues a veces es haciendo ejercicio cuando es muy sano, pero a veces es bebiendo.
0: Exacto.
1: Ajá. Y entonces, por supuesto que podrías enfermarte, y esta forma de enfermarte incluso hasta toca en la parte trascendental y religiosa también, en donde la persona que se fue puede ser una bendición. Dios le bendice porque ya tiene uno o dos trabajos y está sacando las deudas, está mandando dinero para los hijos, y para el otro puede ser pues Dios no me acompaña, ¿no? O sea, me dejó solo. Sí tengo dinero.
0: Con este paquetazo.
1: Así es, con este paquete, y no lo alcanzo a resolver. Me siento inútil porque no trabajo, siento inútil porque no puedo, es más, no sé ni cocinar, pues y entonces, ¿qué es lo que voy a hacer? Voy a tener que aprender, voy a tener que pedir
0: empiezan a pedir comida.
1: Favor o comida ya hecha,
0: sí,
1: ¿no?
0: Pero
1: que sale más cara.
0: ¿Cuánto tiempo puedes sostener ese tipo de pagos, ¿no?
1: Oye, y al principio también esta parte de la comunicación es interesante porque, bueno, pues estás al pendiente de si ya llegó tu pareja, a dónde está, qué es lo que está haciendo, y hay como videollamadas que son normales, y hoy es afortunadamente muy fácil eso. Pero ¿qué sucede cuando pasa un día? Pasan dos, pasan tres, pasa un año, y todavía estás como esperando a que regrese. Desafortunadamente, en la última fase, que es el regreso potencial, a veces si estás allá no te quieres regresar, y no te quieres regresar porque sabes que tu familia está bien aunque tú no estás presente.
0: Uh-huh.
1: ¿Y qué es lo que sucede en ese sentido? A veces la persona nunca regresa.
0: Es cierto.
1: Y entonces, ¿qué es lo que sucede también acá? O la pareja ya tiene una pareja nueva aquí en México, o la pareja ya tiene una pareja allá también.
0: Las infidelidades.
1: Sí, por supuesto. Y entonces, es que imagínate el sentirte completamente solo, triste y abandonado. Y la cuestión es que si alguien se acerca, tanto aquí como allá, y dice, oye, pobrecito, tu esta mujer se fue, te dejó solo aquí,
0: y
1: o allá también,
0: niños y con...
1: oye, pues también yo estoy solo por acá, estoy trabajando, bla, bla, bla, se junta soledad con soledad, y entonces a veces el posible regreso nunca sucede, y hay una canción que describe eso, es una canción de Vicente Fernández, es la de Volver, Volver, Volver, a
0: y
1: tus
0: volver,
1: brazos
0: volver,
1: otra vez.
0: Volver.
1: ¿Qué sucede? Pues a veces nunca regresa la persona, ¿no? Te quedas justamente, y hay otra también que describe esta situación, que es el rey, yo sé bien que estoy afuera, pero el día que yo me muera sé que tendrás que llorar. No tengo trono ni reina,
0: ni nadie que me comprenda,
1: pero sigo siendo el rey. Pero fíjate, aquí es una negación y una contradicción, porque no tienes en realidad nada. Entonces, sigues siendo el rey, entre comillas, pero a veces ni siquiera tú te la crees. ¿Por qué? Pues porque ya no estás produciendo. Desafortunadamente, si eres proveedor, protector, productivo y potente, a ti te valora la sociedad y te valora la familia.
0: Claro.
1: Porque generas recursos.
0: Pero si dejas de...
1: Pues no tienes ni trono ni reina, ni nadie que te comprenda, pero sigue siendo rey. No es cierto, o sea, estás en total depresión, en total tristeza, en total ansiedad.
0: Déjame hacer una pausa.
1: Sí, cómo no.
0: Regresamos con el doctor.
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4: 102 años de prisión, un hombre fue condenado por los delitos de abuso sexual equiparable a la violación y corrupción de menores. En un intento de asalto a una tienda de conveniencia, una empleada resultó con una herida superficial cuando el ladrón la amagó con un cuchillo en el sur de la ciudad. En una nueva agresión en el transporte público, un operador de camión urbano fue detenido tras golpear a un pasajero porque la tarjeta de pago no tenía saldo en el centro de Monterrey. En una señal más que apunta que podría optar por buscar la candidatura de MC a la gubernatura de Sonora, Luis Donaldo Colosio Rioja, senador por Nuevo León, presentó al expriista Próspero Ibarra como portavoz del partido en esa entidad. Harvey Weinstein, el desacreditado magnate del cine, fue condenado a 15 años de prisión por agredir sexualmente a la entonces asistente de producción televisiva Miriam Hawley en otro capítulo del ajuste de cuentas impulsado por el movimiento #MeToo. Después de la peor exhibición en los últimos años, tras perder con Juárez y un día después de recibir un mensaje del presidente Carlos Emilio González, en Tigres llegó el momento de una encerrona de puros jugadores. Antes de iniciar la práctica, Fernando Gorriarán, uno de los líderes y actual capitán de los felinos, pidió al cuerpo técnico sostener una charla solo con la presencia de futbolistas. 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
3: 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Una vuelta al mundo.
5: París, Francia. París, la célebre ciudad de la luz, es un faro global de elegancia, arte, intelecto y romanticismo que ha cautivado a viajeros durante siglos. Sus amplios bulevares y la majestuosa Torre Eiffel enmarcan una urbe que es sinónimo de alta costura, diseño vanguardista y alta cocina sofisticada. Más allá de su innegable herencia histórica, el París contemporáneo es un crisol multicultural sumamente diverso, donde comunidades de origen africano, asiático y árabe aportan dinamismo a barrios bohemios como el Belleville y Montmartre. Sus museos de clase mundial como el Louvre y sus icónicos cafés a la orilla del Sena siguen siendo el punto de encuentro de artistas, pensadores y estudiantes internacionales, consolidando su estatus como una de las metrópolis más influyentes del planeta.
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0: actual con el doctor Juan Antonio Barrera. Yo aquí veo en este tema que nos trajo generosamente el doctor, porque es una realidad que se vive ahora, estas mujeres que dicen al marido y a la familia, pues miren, voy a buscar en ese trabajo que me ofrecen allá en Estados Unidos una mejoría para todos, me voy, y se queda el hombre a cargo de los hijos, ella se va, que eso o pasaba mucho cuando el hombre se iba, de todas maneras era bronca, pero es más bronca si la mujer se va, se queda el hombre con los niños y todo lo que se fractura, todo lo que si no hay una buena conciencia de bueno, pero volveré, pero estoy en contacto, estoy cerca. Ahora no sé hasta dónde le preguntaba yo al doctor, la familia de un lado, la familia del otro, que apoyan, que seguramente se vuelven, espero en el mejor de los casos, una buena red que ayude a, pues, es que todos queremos mejorar, doctor, esa es la realidad.
1: Fíjate que hay muchos tipos de familias, pero hay dos grandes formas de distinguir a las familias cohesionadas, que son las familias Muégano, y las familias independientes.
0: Sí.
1: Aquí somos más familia Muégano.
0: ¿México? Por supuesto.
1: ¿Qué pasa si la mujer se va? Bueno, pues la familia de la mujer va a tratar de apoyar a la mujer, y la familia del hombre al hombre, pero también la familia de la mujer, pues si el hombre se porta mal, porque aquí lo ve en cómo trata a los hijos, pues va a tratar de decir, oye, pues es que no cuida bien a los hijos, es
0: muy
1: borracho, parrandero, y le mandas dinero, y además ese dinero lo utiliza para divertirse con otras personas, ¿no?
0: ¡Híjole!
1: Entonces, sí, se vuelve complicado el asunto. Hay estados que son claramente expulsores en ese sentido. Uno de ellos es Michoacán, otro es el Estado de México y Puebla, otro es Guanajuato y otro es Oaxaca y Chiapas. Es básicamente casi la parte del sur. ¿Qué hacer en ese sentido? Porque decía, en la partida, ya desde la partida hay conflictos, y la migración no genera el rompimiento de las parejas, lo que genera es el antecedente que había desde antes, en la donde relación. Ya había conflictos, por lo tanto, igual mi sugerencia es que si alguien va a tomar un camino de esta naturaleza, necesita tener una orientación terapéutica en ese sentido. Y si ya están también pues ahora sí que cada uno en su diferente territorio, es también importante recibir una orientación, porque ya sabes qué es lo que puede pasar potencialmente. Se vuelve una familia funcional, porque paga las cuotas, paga las deudas, pero no una familia emocional. ¿Cuáles son los temas que se platican en ese sentido cuando hay videollamadas? Oye, ¿cómo estás? Bien. ¿Cómo estás de salud? Bien. ¿Y cuáles son los gastos? Pues estos. O sea, ya no hay intimidad en ese sentido.
0: Híjole.
1: O sea, te fijas, se va separando la relación en ese sentido. Y los hijos, por supuesto que se dan cuenta, a veces los propios hijos dicen, bueno, ¿y por qué siguen juntos ustedes si ya ni se hablan ustedes solos, no se besan, no se abrazan? Va a ser difícil que nosotros nos vayamos para allá, va a ser difícil si está ilegal la persona que venga y se vuelve a regresar y no pierda los privilegios que ya tiene antes. Por lo tanto, igual muchos de esos casos están destinados a ya no volver a regresar. Qué bueno que pusieron esta canción ahorita, porque ambos al principio sí tienen este sueño. Cuando vuelvas vamos a hacer esto, cuando vuelvas vamos a hacer lo otro. Pero también hay programas en Estados Unidos, en diferentes estados y en diferentes comunidades, de agrupaciones de personas. Hoy tengo la dicha de escribir para La Voz de la Comunidad, que es una revista de migrantes, de Amexcan.
0: Ah, qué interesante.
1: Y entonces escribo temas como estos, también. Uh-huh. Y la cuestión es que existen este tipo de agrupaciones, pero también la cuestión es que aún teniendo ese apoyo de comunidades, no es tan sencillo librarla. ¿Y qué pasa? Entonces regreso nuevamente a los hijos. Los hijos igual podrían decir, bueno, pues ya no le veo sentido que ustedes estén juntos, ni siquiera se conocen. Tienen un programa ellos de reencuentro que es muy interesante. Sin embargo, ¿qué sucede con el reencuentro? Imagínate que regresas con tu pareja que has estado hablando por videollamadas durante 5 años o 10 años o 15 años, ¿no?
0: Unos desconocidos.
1: Por supuesto que eres alguien completamente desconocido y ya tienes, quien está allá tiene los hábitos de las personas de allá, el consumo de la gastronomía de allá, todo lo tienen ya directamente puesto con los ojos de allá porque viven allá. Y entonces, ¿qué pasa en ese sentido con la persona que estuvo imaginando el volver a tus brazos otra vez? Ya no es la misma persona.
0: Ya
1: es
0: no.
1: Un desconocido, una desconocida.
0: Tuvo unas experiencias fuertes, diferentes.
1: Así es.
0: Ambos tuvieron las experiencias.
1: Imagínate distintas. Incluso con los hijos. El hijo que se fue, que tenía 2 o 3 años, después de 15 años, pues sí. Y ella es tu mamá. Pues es una señora que dicen que es mi mamá, ¿no? Pero ni siquiera la conozco por videollamada nada más. Y eso es todo lo que tengo en ese sentido. Entonces, es muy importante acercarse a las comunidades que están allá, aquí acercarse pues a estos procesos terapéuticos para entender que además hay que reeducar al hombre, porque el hecho de que haya quedado sin trabajo y que se haya quedado aquí al cuidado de la familia, tampoco le hace ser menos. Le hace tener otras actividades simplemente, y hay que ayudarle para que tenga también ese nivel de conciencia, que también estuvo haciendo un trabajo importante acá educando a los hijos, ¿no?
0: Por supuesto.
1: Pero te das cuenta, la gama de

0: también doy consultas a las personas que están allá, sí, exactamente. A veces es mucho más sencillo todavía, es por videollamada. Del WhatsApp.
1: O sea, ese ya no ahora tiene... sí, ¿verdad? Ya ahora es más videollamada.
0: Sí, sin ningún problema en ese sentido. A veces cuando falla un poco la comunicación, nos bajamos a la llamada normal y de todo modo sirve la atención. Qué en bueno. ese sentido.
1: Pero, ¿de veras cómo los tiempos van cambiando? Las situaciones actuales no tienen nada que ver con lo que vivíamos todavía. Pues, digo, estamos en 2026.
0: Oye, ni siquiera con lo que imaginaste que podría suceder con tu familia, ¿no?
1: Ni siquiera.
0: O sea, y no te imaginaste una cosa y sucede otra completamente distinta. O sea,
1: ahora, todo es con el deseo de mejorar.
0: Todo es con
1: Fíjate,
0: el deseo de mejorar.
1: Aquí hay una, un contexto que a mí me impresiona. Lo que queremos es estar mejor.
0: Sí.
1: Pero como si estar mejor económicamente solamente fuera a solucionar las miles de broncas que ya tenemos como familia.
0: Así es.
1: Lo que está buscando aquí desde la entrada es una separación, es poner tierra de por medio.
0: A veces pones esa tierra de por medio.
1: Porque si quisieran realmente resolver el asunto, no todo se resuelve con dinero.
0: Así es. Tiene que ver esa intimidad también, esa cercanía. Pero si no la hay y solamente te conviertes en esa familia funcional, pero no emocional ni de intimidad, pues entonces ya no tienes nada, nada más tienes un socio en la paternidad, que es como si estuvieras divorciado, ¿no? ¿Cuánto es de la pensión? Pagas tu pensión, hay gastos extras, puedes apoyar con gastos extras y ya.
1: Pero te vuelves nada más un proveedor, pero te ya vuelves, no hay nada.
0: Así es.
1: Nada que mantenga unida esa unión. Hay mucho trabajo que hacer en pareja.
0: Muchísimo.
1: Tú trabajas, mira, los libros, Las parejas disparejas, volumen 1 y 2, Las parejas disparejas, la transformación de las pérdidas y el dolor en crecimiento. Aquí este es uno de los temas
0: sí,
1: de lo que abordaste el día
0: duelos.
1: De hoy.
0: Ajá, son duelos.
1: ¿Qué tiene la otra que no tenga yo?
0: La infidelidad.
1: El tema de la infidelidad. En fin, aquí llegamos a una conclusión que me encanta. Buscar ayuda profesional a tiempo. Cuando ambos queremos realmente mantener viva esta relación de los dos.
0: Oye, déjame hacer un poco muy rápido. Imagínate que la persona que está allá en Estados Unidos está cansada, pero tiene un espacio muy pequeñito, se va a algún lugar, a un centro comercial, se toma una foto, o se puede ir a Disney, incluso hasta le invitaron, ¿no? Y entonces los que están acá dicen, sí, mira, mientras nosotros estamos sufriendo aquí, este se está divirtiendo allá, y a lo mejor es la única vez que sale.
1: Sí.
0: Y a lo mejor
1: sí.
0: ni siquiera entra al parque, ve
1: tú
0: a saber. Con esa tuvo,
1: por supuesto.
0: Y se generan celos retrospectivos.
1: Entonces, ese es otro tema. ¿Qué les parece? Nada como la ayuda psicológica, de verdad. ¿Sigues dando consulta individual y de pareja?
0: Sí, de pareja, de trabajo de lunes a sábado.
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0: Es correcto.
1: El consultorio del doctor Juan Antonio Barrera Méndez. ¿En TikTok?
0: En TikTok,
1: Antonio 5.
0: Sí.
1: También está en X, @JuanAntonio6289.
0: Es correcto.
1: En Instagram, @DrJuanAntonioBarrera1.
0: Ahí estás. Correcto.
1: En Facebook.
0: Ahí estoy. En Facebook como Juan Antonio Barrera. Así es.
1: Doctor, nos volvemos a ver para meternos a analizar estos temas.
0: Sí, con todo gusto.
1: De pareja, que son siempre bien tratados por ti.
0: Con
1: Me encantó.
0: Gusto.
1: Hasta la próxima, doctor. Cuídate Buen fin
0: mucho.
1: De semana.
0: Igualmente.
1: Disfrútale. Oye, ¿te acuerdas de los hermanos Rigual?
0: Sí.
1: Cuando calienta el sol aquí en la playa. Y tantos otros éxitos. Vamos a hacer homenaje a los hermanos Rigual, porque ayer recibieron un homenaje en el Castillo de Chapultepec y lo vamos a continuar aquí con Tomás Méndez Jr. en esto que se llama Compositores con Sabor a México. Regresamos.
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1: El hurón. El hurón es un mamífero doméstico sumamente enérgico, inteligente y divertido, que ha ganado una inmensa popularidad entre quienes buscan una mascota activa y fuera de lo común. Pertenecientes a la familia de los mustélidos, estos animales poseen un cuerpo alargado y flexible que les permite deslizarse por cualquier rincón, motivados por una curiosidad insaciable que los lleva a explorar y robar pequeños objetos para esconderlos en sus refugios secretos. Los hurones duermen muchas horas al día, pero cuando están despiertos despliegan una energía desbordante, disfrutando de juegos interactivos y piruetas cómicas que garantizan risas continuas a sus dueños. Son animales muy sociables, que requieren tiempo fuera de su jaula para ejercitarse y convivir con la familia, respondiendo al cariño con una lealtad y un afecto sumamente sorprendentes y gratificantes.
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3: Una palabra que ha sido muy vilipendiada en México es edecán, para referirse a las mujeres que ayudan en los eventos o en algunos lugares como para recibir a la gente, etc. Pero realmente no tiene que ver con mujer y realmente viene del francés y era una palabra muy elegante porque edecán viene de aide-de-camp. Aide quiere decir, perdón mi francés, pero quiere decir ayuda de campo. Es aquella persona que ayudaba al capitán o al general dentro del campo a llevar las labores o que recibía a las tropas ajenas, por eso aide-de-camp, y de ahí edecán, que acabó en México llamándole edecarne y modelo edecán, y tiene una connotación muy muy negativa, pero ahora ya saben de dónde viene.
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0: ¡Qué lindo entrar a esta sección que se llama...
1: Compositores con sabor a México!
0: ¡Sí, señor! Sí, señor. Aquí está mi queridísimo Tomás Méndez Jr.
1: Gracias.
0: Tomás, querido, ¿cómo estás?
1: Muy feliz porque hoy es un programa encantador para toda la gente que nos está escuchando.
0: Con mucho sabor.
1: Sí. Con mucho sabor.
0: Este programa tiene ritmo.
1: Sí.
0: Este programa tiene azúcar. Sí. Este programa tiene lo que... eso que se antoja. Porque los conocí.
1: Es que, ¿sabes qué?
0: Los conocí.
1: Ay, pues claro. Pero tú, tú los entrevistaste.
0: Bueno, bueno, ¿qué les puedo yo decir de lo que pienso de los Rigual? Puro sabor, pura alegría, puro amor, encantadorcísimos de la vida, de veras. Y qué bueno que ayer les hicieron un homenaje. Yo los invité, ¿se acuerdan? Porque Maru Flores, del Catálogo de Oro, tuvo la generosidad de enviarme toda la información. Y yo les dije ayer, no se pierdan el homenaje, es gratuito, vámonos todos al Castillo Chapultepec. Y se puso bueno, por lo que sé. Platícame. Buenísimo. ¿Quién es tu invitado, nuestro invitado el día de hoy?
1: Pues mira, los hermanos Rigual eran tres.
0: Tres,
1: ¿no? Y
0: sí.
1: Uno de ellos, Mario, es Mario Junior, el hijo de Mario.
0: ¡Bravo,
1: Rigual!
0: Mario!
2: Gracias.
0: ¡Bienvenido a casa!
2: Gracias por la invitación.
0: ¡Qué gusto tenerte aquí!
2: Gracias por la invitación.
0: Oye, qué maravilla, los Rigual hermanos, y de veras eran iguales.
2: Sí. Y de feos, decían, ¿no? ¿Cómo les...
0: decían Rigual de feos, ¿verdad?
2: Ah, sí.
1: Sí, qué mala
0: no,
1: onda.
0: Qué, no, Rigual de simpáticos, Rigual, sí, de encantadores,
1: bailadores,
0: de buenos músicos, creativos, sí, talentosos, buenos compositores. Arráncate, por favor, porque Mario, tienes mucho que platicar de ellos, mucho que presumir.
2: Sí, así sí es.
1: Sí. Arrancamos con Cuba, Mario.
0: ¡Vámonos a Cuba!
2: Pues mira, esta historia nace con mi abuela. Mi abuela era concertista de piano. Ella era maestra de piano y era concertista en La Habana, en el Conservatorio de La Habana. Y de ahí viene la herencia musical. El hermano de mi abuela era también músico, el señor Absalón Pérez, y tenía una orquesta, que era la orquesta de Absalón Pérez.
0: Wow.
2: Entonces, eran dos hombres, no es cierto, eran tres hombres y dos hermanas. Eran cinco Riguales. Y los que se fueron por la música fueron los hombres. Fueron los que formaron el trío.
0: Que es buenísimo. ¿Eran unos chiquillos? ¿Qué edad tendrían cuando formaron el trío?
2: Como 18, 19 años.
0: ¿Chavititos?
2: Sí, sí, sí, sí.
0: ¿Y empezaron a ser importantes en Cuba?
2: Sí, sí lograron ser importantes. Eran intérpretes al inicio. O sea, al inicio no componían. Ellos cantaban canciones
0: conocidas,
2: sí, allá en La Habana.
0: ¿Pero quién les montaba las voces? Porque ¿sí?
2: No, ellos.
0: ¿Ellos
2: para muchas personas que conozco y cubanos me han comentado que era el mejor trío armónico en Cuba.
0: Sí, es que muy bien colocada la primera, la segunda,
2: sí,
0: y la,
2: sí,
0: tercera.
2: Sí, la primera voz era mi papá.
0: Exacto,
2: justo Mario Rigual.
1: ¿Cómo se llamaba la radiodifusora y quién la...
2: Ok, ellos lograron trabajar en la CMQ.
0: ¡Qué padre!
2: En aquel entonces, estamos hablando hace de muchísimos años,
0: sí,
2: era la estación de radio más importante en América Latina, por encima de la XCW.
0: Sí, la CMQ.
2: Y llegó, claro, tuvo tanto éxito que Emilio Azcárraga Vidaurreta viaja a Cuba para ver qué está pasando, no estamos oyendo esto y esto. Y ahí conoce a varios artistas, incluidos los hermanos Rigual, y los invitan a México. A trabajar en México en la hora Nescafé. Y de eso también hace ya algún tiempo.
0: Era un programazo en horario estelar.
2: Creo que hasta Emilio Tuero.
0: Claro.
2: Creo que así se llama.
0: Sí, sí.
2: Emilio Tuero, ¿no?
0: La voz del tenor de seda.
2: Exactamente. Y es como llegan a México y ya empiezan a... como a quererse avecindar, ¿no? Porque habían viajado por Latinoamérica, pero regresaban a Cuba. Y regresaban a Cuba. Y ahí es donde empiezan a pensar en... me voy a quedar.
1: Ahí los pesca la revolución aquí en México.
2: Sí, cuando viene la revolución cubana, ellos están aquí en México.
0: Híjole.
2: Así ¿ellos es, ellos salen antes de la revolución.
0: Ah, eso es.
2: Sí, fue en el 57 y la revolución es el 1 de enero del 59.
0: Y se quedaron aquí en México.
2: Y se quedan aquí en México.
1: ¿Quién los llamó de México? Rivera Conde fue, ¿no?
2: No? Bueno, ya estando aquí, pues empiezan a estar en programas de radio y empiezan a conocer todo, o sea, a Pedro Vargas, a El Flaco de Oro, a todo. Mi papá estaba impactado, ¿no? Desde el de la cantidad de artistas impresionantes que tenían,
0: buenísimos,
2: que había en México todos en esa época.
0: Sí.
2: Y pues ya tenían el contacto, ya estaban aquí, pues a la RCA Víctor.
0: Ahí nomás.
2: A la RCA Víctor.
1: La más grande.
0: Para empezar.
2: Sí, sí, sí. Y ahí todavía no componían.
0: Seguían siendo un trío
2: intérpretes. Exactamente.
0: Pero qué sabor tenían, sí, que ver. No, llamaban la atención los Igual. Mucho.
2: Sí, sí, sí.
0: Gustaban mucho. Se fueron, empezaron a grabar. ¿Cuáles serían sus primeros éxitos?
2: ¿De quién estás enamorada? Aquí en México, pues esas canciones, ¿no? De aquel tiempo.
0: Sí,
2: pero
0: sí,
2: de la que
0: sí
2: me acuerdo es esta, porque ayer la cantamos allá.
0: En el homenaje.
2: Sí.
0: Qué bonito. Por supuesto, seguían siendo muy jóvenes y todavía no, sí, formaban pareja. ¿Ninguno de los tres?
2: No, mi papá no. Mi papá conoce aquí en México a mi mamá.
1: ¿Queremos esa historia? Te va a encantar.
0: Se casa con una mujer mexicana, don, sí, Mario. ¿Y mexicana, los hermanos? ¿Tus mexicana, tíos?
2: Cubanas, los dos.
0: ¿Y tus tíos?
2: Con cubana.
0: Ah, cubana, pero acá.
2: No, el único que no traía era mi papá. Mi papá se casa aquí con mexicana. Mi mamá trabajaba en la RCA Víctor, tomando el tiempo a las canciones.
0: ¿Ese era su trabajo?
2: Esa era la chamba de mi mamá. Mi mamá había estudiado para secretaria en la calle.
0: Sí, pues así
2: y
0: era.
2: Y consiguió chamba en la RCA Víctor.
0: Ok.
2: Y ella tomaba el tiempo.
1: ¿Pero de quién estaba enamorada?
2: Y estaba enamorada de Jorge Negrete. Y entonces,
0: nomás,
2: en las, pues los veía a todos, o sea,
0: pues sí,
2: había, ahí conoció a todo el mundo.
0: Claro.
2: Incluidos los hermanos Rigual, uh-huh, recién llegados a México. Y olvídate, mi papá, pues él le echó los perros. Y mi mamá no se dejaba. Y no se dejaba porque, pues, como si el Jorge Negrete, o sea, en su cerebro.
0: El amor de su vida.
2: En su cerebro, yo creo que ella tenía
0: la ilusión de que podría
2: de que Jorge Negrete podría ser. Entonces, cuando muere Jorge Negrete, mi mamá me lo contaba. Estaban en el cine e interrumpieron la transmisión del cine.
0: Para
2: anunciar que había muerto Jorge Negrete.
0: Y todo México de luto.
2: Sí, sí, sí. Y en esos momentos o en esos días, ya le dijo que sea mi papá.
0: Pues sí, ya no se había muerto la ilusión. Ya era viuda de Negrete. La ilusión se había acabado.
2: Increíble, increíble.
0: Porque tu papá nunca dejó de...
2: Ah, no, a mí me platicaban que lo dejaba plantado afuera del RCA, mi papá parado con un ramo de flores esperándola, y mi mamá se salía por otro lado.
0: Ay,
2: y cosas así.
0: No. ¿Ves?
2: Cosas,
0: pero nunca se enfrió el amor de parte de él hacia ella, se enamoró verdaderamente de ella.
2: No, pero ahí te va la peor parte. Bueno, no la peor parte, pero al final cómo se dan las cosas.
0: Es que todos tienen ese sabor simpaticísimo, sí, para, sí, platicar. Sí, sí, sí. Me encantas, mi querido Mario.
2: Mi abuelo, el papá de mi mamá, no quería. Bueno, ya se hace novio, pues.
0: Sí.
2: Y el abuelo no quería. Que cómo iba a estar con un artista, y que cómo iba a estar con esas personas de otro país, y que con un cubano, y mi mamá se fugó de la casa con mi papá.
0: Finalmente
2: se fugó con mi papá.
0: ¡Qué bonito!
2: Esa es la historia.
0: ¡Qué bonito!
1: Fíjate que antes la censura provocaba que la gente se fugara.
0: Pues sí.
1: ¿No? Y había, sí, había en el código penal, había uno que se llamaba rapto, y rapto, cometía rapto el que se robaba una mujer.
0: ¡Claro!
1: Y se la llamaba.
0: Sí,
1: casa,
0: sí, sí.
1: Y luego ya se casaban y finiquitaba el rapto.
0: Claro. ¿No? Sí, pero así se llamaba exactamente.
2: Era muy estricto.
0: Hay hasta una película que así se llama.
1: ¿Sí? Ah, mira.
0: El rapto. Y entonces, a ver, ¿y tus tíos qué pasó? ¿Ellos sí casaron con cubanas?
2: Sí, con cubanas.
0: ¿Los dos?
2: Los dos. Mi tía Beatriz y mi tía Mirta.
0: ¿Se las trajeron sí, para acá, sí, para, sí, México. Sí. Era complicadísimo eso, ¿no? Ese era un trámite muy...
2: No, pero en esa época no.
0: ¿No?
1: Antes de la revolución.
2: Antes de la revolución.
0: Ah, porque fue antes de la revolución, sí,
2: no,
0: es cierto.
2: Antes de la revolución, y se avecindaron en la colonia Narvarte.
1: Como todos.
2: Ahí donde está la glorieta, donde están los tacos joven,
0: sí,
2: los tacos de canasta.
0: Sí.
2: Había un... Pues era un... ¿Cómo llamarle? Un hotel, pues.
0: Ajá.
2: En la SCOP.
0: Ah,
2: donde,
0: claro,
2: está, donde está
0: donde
2: la SCOP.
0: Donde daban,
2: sí,
0: los permisos.
2: Exactamente.
0: De comunicaciones y transportes.
2: Exactamente. Y ahí vivimos un buen rato, pero siempre en Narvarte. O sea, mi papá, desde que llegó a México hasta que se murió,
0: Narvarte.
2: En Narvarte.
0: Qué increíble, qué padre.
2: Toda la vida.
0: ¿Y tú también estás en la música, Mario?
2: No.
0: ¿Tú estás dedicado a otra cosa?
2: Sí, he hecho muchas cosas en mi vida.
0: Qué padre. Pero tienes la alegría natural de la familia Rigual.
2: Sí.
0: Eso es maravilloso.
2: Sí,
0: porque vaya no. Que alegres los tres, ¿eh?
2: Ah, no, sí.
0: Uy, hacíamos un programa que se llamaba Nuestra Gente.
2: Okay.
0: Y cuando venían ellos a hacer un segmento del programa, era una locura cuando llegaban los Rigual. Es que nos ponían a bailar a todos, nos ponían a cantar a todos. Qué maravilla, qué hermosa forma de vivir la vida.
1: Alegre, ¿verdad?
0: Hombre.
1: Alegre.
0: ¿Y te hacían? ¿Cierto o no?
2: Sí.
0: ¿Hacían
2: sí.
0: los Rigual?
2: Sí. Y por ahí todavía tengo unas fotos contigo y ellos que no encontré.
0: Yo debo tener también.
2: Me las iba a traer, pero no las encontré porque falleció mi papá y entonces ya sabrás.
0: Sí.
2: Cajas con
0: montones.
2: Cientos de cosas.
0: Sí, pobre.
2: Pero yo las recuerdo.
0: Eso le va a pasar también a ella cuando yo parta de este mundo, porque ahí están montones, algunas en álbum, pero después ya no haces álbumes y ya se acumulan. Pero al principio mi mamá, no, bueno, cuidaba y los solamente los que ella hizo, esos están ahí intactos, pero todo lo demás ya no.
2: Así
0: ya
2: es.
0: Se iba acumulando. Vámonos al corte. Esto se llama
1: Compositores con Sabor a México y hoy con los un Rigual. Pedacito de las Antillas también.
0: Regresamos.
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8: Se enfrentan dos royals. Todo parte de quien hace una declaración, así sea el hermano de la inolvidable Lady Di, es que el conde Charles Spencer, quien no tiene la mejor reputación, lleva 3 matrimonios y se sabe hubo maltrato de por medio. Ahora ha decidido publicar su versión sobre la muerte de Diana de Gales. Se ha ido contra su excuñado y actual rey, al asegurar que a la muerte de Diana, Carlos III había afirmado que nos olvidaremos de Diana lo suficientemente pronto. En algo inusual, el Palacio de Buckingham le respondió al conde Spencer para desmentir su dicho. Su majestad es consciente de que el dolor por la pérdida de un familiar puede nublar el juicio, afectar la capacidad de discernimiento y alterar los recuerdos de maneras que otras personas no reconocen, incluso muchos años después de una pérdida semejante.
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10: Orizaba, Veracruz. Custodiado por el majestuoso e imponente Pico de Orizaba, este pueblo mágico combina una arquitectura señorial con una naturaleza desbordante. Su teleférico, el paseo del río con su reserva natural y el clima templado convierten a esta urbe en una joya veracruzana.
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11: Las orcas no son ballenas reales. Pertenecen zoológicamente a la familia de los delfines oceánicos, siendo los más grandes del mundo.
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10: Bordeando su célebre lago, este encantador rincón michoacano destaca por sus plazas empedradas, casas de fachadas blancas y tejados de barro. Posee una profunda herencia purépecha que se manifiesta en sus coloridas artesanías y rica gastronomía tradicional. Durante la Noche de Muertos, el pueblo y la isla de Janitzio se iluminan con velas, creando un espectáculo ritual conmovedor.
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0: canción. No. Esto se llama
1: Compositores con Sabor a México. Eso. Y las Antillas hoy.
0: Es que estamos felices con la historia de los hermanos Rigual, que fueron homenajeados ayer, y seguimos en el homenaje aquí en el programa, gracias a que Tomás Méndez Jr. hizo todo lo necesario para que llegara aquí Mario Rigual, hijo de Mario Rigual. En la fotografía que tengo aquí a mis espaldas, aquí están con Juan Calderón, precisa. Ah, no, esto ya no es. Hace rato tenía una donde estaba Juan Calderón, con los tres, Pedro, Mario y Carlos. ¿Pero cómo le decían a Carlos?
2: Ahí están. No, Pedro no, era Pituco.
0: Pituco.
2: Pituquín.
0: Me encanta.
1: Pituquín. Pedro es el de la derecha.
2: Ahí está, sí. El de la derecha.
0: Bueno, a ver, ahora cuéntanos, porque ya estaban saboreando mucho la charla cuando nos fuimos al corte. Adelante.
1: Sí, bueno, pues ahora sí la explosión de los Rigual en México, porque esta es la hasta ribotota.
2: Graban para la RCA mexicana Cuando Calienta el Sol. Y no pasa nada. La canción creo que ni en el radio salió, o salió muy poco.
0: Increíble.
2: Y el chiste es que de repente la RCA italiana realiza un intercambio de música entre México e Italia. Y entonces mandan música para allá, mandan música para acá, y llega Cuando Calienta el Sol a Italia, a la RCA, con la suerte de que el director artístico de la RCA de italiana era el señor Ennio Morricone.
0: ¡Ay, nada qué más, maravilla! Y eres, ¡qué compositoras!
2: Sí, y ahí trabajaba él y era el director artístico de la RCA.
0: Okay.
2: Y entre lo que escuchan esta versión que teníamos ahorita.
0: ¿Qué es la original?
2: Es la original, esa es la que vuela a Italia, uh-huh. Esa es la canción que vuela. Y Ennio Morricone decide quitarle el primer verso. Mira, ahí se ve Ennio Morricone.
0: La de siento tu cuerpo vibrar cerca
2: no,
0: de mí.
2: No, le quita el día, amor, estoy solo aquí en la playa.
0: Y me quema.
2: Es el sol que me acompaña. Ese primer verso lo mocha. Lo mochan en el disco. Y la lanzan directo.
0: Cuando calienta el sol.
2: Y se convierte en el éxito del verano en Italia.
0: Claro.
2: Y el éxito es tal que que los invitan a Italia. Ya no es solo el disco, ahora vengan aquí a Italia.
0: Ok.
2: Entonces llegan a Italia y ahí para grabar un disco en italiano. Grabaron un disco en italiano que era el que lo produjo fue la RCA bajo la dirección de Ennio Morricone.
0: Ellos no sabían hablar italiano.
2: No, aprendieron el fraseo y todo ese tipo de cosas.
1: Son cubanos, pueden hacer todo.
0: Lo que quieran.
2: Sí. Y grabaron el disco que para mi gusto, de toda su carrera, es el mejor disco.
0: No me digas.
1: El italiano.
2: Sí, el italiano.
0: Y todavía lo puedo escuchar si me meto a Spotify.
2: Sí,
0: y
2: sí,
0: lo
2: si lo buscas,
0: encuentro.
2: Lo encuentras y es impresionante, porque además los italianos en aquel entonces, ya estamos en los 60s,
0: sí,
2: y ya traen así un swing diferente, sí, la música suena diferente, los hicieron cantar diferente.
0: Ok.
2: Y ahí, estando con todo eso que está ocurriendo, se cruza el Festival de San Remo y los invitan a San Remo, siendo los primeros artistas latinos en cantar en San Remo. Uh-huh. Y no solo cantar, concursaron en San Remo.
0: ¡Guau!
2: Concursar.
0: Y les fue súper bien.
2: No ganaron, ganó Rita Pavone.
0: ¡Ay, te acuerdas de Rita Pavone!
2: Sí. Rita Pavone
0: era buenísima.
2: Era una niña.
0: Una niña.
2: Era una niña, chiquita, creo que tenía 16 años, sí, o 15, sí, cuando gana ella el Festival de San Remo. Pero en ese festival cantan los hermanos Rigual bajo la dirección de Ennio Morricone.
1: Humildemente.
2: Fueron los primeros.
0: Fíjate qué festivalazo, ¿eh? Una locura de festival.
2: Fueron los primeros en estar en un festival así. Bueno, termina el festival y te estoy hablando que esto dura semanas. O sea, son semanas, meses los que estuvieron ahí. Y llega el momento que les entregan un disco de oro. Les entregan el disco de oro por ventas de Cuando Calienta el Sol. 1,000,000 de copias en 1964.
0: No, bueno. Qué increíble. Ahí están mostrando su disco de oro. La fotografía es buenísima.
2: Y eso es en Italia.
0: Qué bueno.
2: Ahí hicieron en Italia. Y al mismo tiempo, pues la canción ya se hizo tan famosa que la escucha un americano, un gringo la escucha, y hacen una versión en inglés de Cuando Calienta el Sol. con un grupo que se llama Los Coros de Ray Charles, que no tiene nada que ver con Ray Charles, okay, el pianista,
0: okay,
2: pero así se llama. Uh-huh. Pero eran Los Coros de Ray Charles, es el mismo nombre de Ray Charles, y ellos la hacen la versión en inglés.
1: ¿Cómo la cantaba Engelbert Humperdinck?
2: Engelbert Humperdinck, ¿no? La cantó.
1: ¿Cómo se
2: llama? Love Me With All Your Heart.
0: ¡Qué padre! ¡Qué padre!
2: La canta Engelbert Humperdinck, se vuelve un éxito y de ahí la empieza a cantar. La cantó Nancy Sinatra.
0: Sí.
2: La canta Agneta de Ava.
0: Sí, sí, eran empiezan unas a cantar, versiones muy buenas.
2: Un chorro y a mi papá ni sabían. O sea, se dieron cuenta mucho después, ¿no? De que en Estados Unidos
0: se había hecho un éxito,
2: se había
0: también
2: hecho una versión.
0: Es su máxima canción. Pero sí, también es que hay sí, otras.
2: Bueno, sí, por
0: Corazón
2: supuesto.
0: Corazón de melón, por supuesto, melón, por supuesto. Esa, ¿cómo surgió esa?
2: Corazón de melón. Estaban en una comida con Mario Moreno Cantinflas, con Cantinflas, y eran amigos, ya eran amigos, ellos y varios más. Vamos a decir que estaban en un jolgorio, por decirlo okay, así, ¿no? Sí, sí, sí, ¿no? Y y él le dice, voy a hacer una película, quiero que me hagan la canción de la película. Y entre que sí, que no, mi tío Carlos sale con Corazón de Melón. Pero así, en la mesa, Corazón de... ¿Esta te gusta, chico? Corazón de melón. No la habían ni... Se le ocurrió ahí.
0: ¡Ay, qué cosa tan buena!
2: Ahí, y la grabaron.
0: Para la película.
2: La hacen y sale en la película de Sube y Baja. Fue para la película que surge Corazón de melón.
0: Buenísima. Es otro exitazo.
2: Sí, cómo no. ¿Cómo no?
1: Esa la grabaron muchas personas, ¿no?
2: Muchos también.
0: Ese mucho. Es un cha-cha-cha.
2: Es una canción de fiesta.
0: Es un cha-cha-cha, ¿verdad?
2: Sí, sí, sí, sí.
0: De, así de brinquito.
2: Sí, de brinquito. Y igual que luego.
1: Sí, y yo no estoy tan tímida.
0: Qué tímida, ni qué la fregada. Aquí hay que meterle no, sabor. No.
1: Es que fíjate, de esa época vino Celia Cruz y vinieron un
0: ¡claro! chico,
1: y Pérez Prado.
0: ¡Claro!
2: Pérez Prado también les grabó varias.
1: Sí, sí, sí.
2: Varias.
1: Qué bueno, qué felicidad. Es súper internacional esa canción.
0: Bueno, pero a ver, ¿cuál otra fue así súper?
2: Ah, super... la del vestido rojo, esa no puede faltar.
0: ¿Esa cómo va?
2: Empieza, vaya, mira qué sabroso camina, tum, tum, así de medio lado, comiéndose un helado.
0: Mira qué sabroso, Camilo. Claro,
2: así,
0: es
2: así,
0: buenísimo.
2: Así, igual con la orquesta de Chucho Zarzosa.
0: ¡Wow!
1: Fíjate que estás hablando de los 60s.
0: Ya, sí,
2: sí, sí, 70, sí, 70, sí, sí, sí, sí. No, 60.
1: ¿Cuándo se separan los? ¿Qué pasó?
2: No, no se separaron.
0: Nunca.
2: No, se volvieron viejitos.
0: Sí.
1: Caducaron.
0: Caducaron, como eres tremendo. ¿Quién era el mayor?
2: Mi tío Pedro.
1: ¿Y tú?
0: Y luego
2: mi tío Carlos y
0: el más chico era
2: papá.
0: Tu papá.
2: Sí, mi papá nace en el 22.
1: Incierto
2: sí. Lo que te contaba.
1: Es que
0: porque
1: en las actas de Cuba pues estaban.
0: Ah, pues claro.
2: En algún momento me dice mi papá, pero esa edad yo no tengo. Yo tengo más. Yo como que tienes más. No sé, eso debe estar mal. Es lo único que decía, ¿no? Eso debe estar mal. Porque.
0: ¿Y entonces cuántos años vivió Mario?
2: Pues, bueno, así en el papel, 95.
0: 95. ¿Ven cómo la alegría 95. Te provoca vivir muchos años?
2: 95.
0: 95 años. Y así yo creo es. Que cantó hasta el último día de su
2: sí,
0: vida.
2: Por supuesto. Incluso ya en sus últimos días. Pedía algo y la vocesota ahí estaba.
0: ¡Ay, claro!
2: Antes estaba. Sí, sí. No, por supuesto. Eso no se le acabó jamás.
0: Jamás.
2: Y pero, afinadísimo.
0: Oye, pero murió porque estaba grande, pero no, sí, sí. No tuvo ninguna enfermedad ni cosas
2: no,
0: esas.
2: No, hasta eso no. Enfermedades normales, pero.
0: ¿Qué aprendes de eso?
2: Pues que hay que ser feliz.
0: Sí, claro, señor. Claro, sí, claro. Sí, Mario.
2: Sí, sí, sí.
0: Hay que vivir feliz, hay que cantar, hay que bailar, hay
1: pues
0: que.
1: Ve cómo te ves tú perfectamente sacarle... bien. Es una mujer feliz.
0: Yo sí. Sí, la verdad, sí, yo le doy gracias a Dios que hasta el día de hoy a mí la música me mueve la patita. Ayer estaba yo ahí en el auditorio cantando con Lucero y sí, contándole sí. Las pecas de la espalda y todo. Claro.
2: Sí,
0: es que de veras, yo creo que ellos nos dejan esa alegría. Tus tíos eran iguales.
2: También iguales.
0: También vivieron muchos años, ¿no?
2: No, fíjate que no.
0: No me digas.
2: Fíjate que no, mi tío Carlos sí falleció, no recuerdo, creo que de 70 y algo.
0: Murió joven.
2: Y mi tío Pedro todavía aguantó un poco más, pero también un cáncer avanzado. Y,
0: uf. El que más vivió fue entonces tu papá.
2: El más chico.
0: Qué increíble. Oye, ¿nada más casó una vez?
2: Tuvo un matrimonio antes de joven en Cuba.
0: Ah, pero ahí no hubo hijos.
2: Sí.
0: ¿Tienes hermanos?
2: Medio.
0: Medio hermano.
2: Tengo dos medios hermanos que eran músicos también.
0: Ok.
2: Y es también toda una historia de cómo salen de Cuba, es muy interesante eso.
0: Bueno, nos queda un bloque. Todavía nos queda un bloque, ¿verdad?
1: Claro.
0: ¿Estás dispuesto a seguir platicando? Lo que quieras, claro, pero bueno, claro. Los Rigual.
2: No, ahorita les cuento esto.
0: Porque eso está muy bueno.
1: Sí, porque lo cubano que tanto queremos los mexicanos. Mi papá se hizo compositor en Cuba también.
0: Sí, Tomás Méndez, ¿no? Exactamente.
1: Entonces vale mucho la pena ver esa, la revolución, cómo mueve los corazones de los cubanos cuando vienen para acá.
0: ¿Entramos a eso?
2: Adelante.
0: Regresando del corte comercial. Venga. Estamos, pero de veras felices. Tu presencia, Mario, nos vino a alegrar el corazón.
2: Muchas gracias.
0: Vámonos. Bueno. Mira qué sabroso camina. Así de medio lado.
2: Comiéndose un helado.
0: Mira qué goja. Los Rigual, en La Mujer Actual, en esto que se llama
1: Compositores con Sabor a México.
0: Muy bien, Tomás. No, no.
1: Hoy estoy a las
0: Ahora
1: vivas.
0: Que te me vayas de viaje, te voy a extrañar.
1: Pero
0: regresamos en un momento. Volveré.

0: El fabricante chino de vehículos eléctricos XPeng puso en marcha la primera línea de producción automatizada del mundo para robots humanoides avanzados de propósito general. Una apuesta para llevar a los androides del laboratorio al mundo real mediante su fabricación a mucho mayor escala. Este proyecto se caracteriza porque la línea de producción de robots humanoides es llevada a cabo por otros robots que realizan las tareas de manera autónoma. Destaca que durante la presentación del proyecto, Iron completó su ensamblaje y salió de la línea de producción por sí mismo, lo que marca el cambio de XPeng de la investigación, el desarrollo y la producción de prueba a la fabricación en línea. De acuerdo con la compañía, el objetivo es que estos robots desarrollen una capacidad de generalización suficiente para realizar tareas peligrosas, repetitivas o poco deseables para las personas. Soy Aide Rivera. 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
3: La presidenta Claudia Sheinbaum afirmó que la FGR separó de su cargo al delegado en Guanajuato por las anomalías en el megadecomiso de hidrocarburo, el cual se reveló 2 semanas después de efectuado.
4: El delegado de la Fiscalía en Guanajuato, pues hace toda su investigación, su operativo, y lo dan a conocer un día antes de que nosotros llegáramos a Guanajuato. Cuando sale el comunicado de la empresa, la fiscal general toma la decisión de atraer la investigación para revisar si sí es regular o no, y mientras tanto separa del cargo al delegado de la Fiscalía General de la República.
3: El INEGI contabilizó 62.6 millones de personas dentro de la población económicamente activa durante agosto. La tasa de participación económica se ubicó en 59.3% y la tasa de desempleo se situó en 3%.
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0: es que si estuvieran aquí me dirían, pero qué cosa, Yané, qué cosa más grande. Qué bueno que estamos aquí en el programa.
1: Divertidos.
0: Y hablar en cubano es lo más bonito que puede haber en la vida. Pero, y la comida cubana.
1: No, bueno.
0: Ay, qué en gozo.
1: Casa, en mi casa, muchos amigos que tengo se ríen de repente, o se reían de mí mucho, yo más joven, porque de repente me decían, una guajolota. No, oye, no quieres una guajolota.
0: Yo quiero plátano a puñetazo.
1: No quieres. Y yo, ¿qué es eso? Y me decían, no, ¿cómo no sabes? En mi casa era con gris,
0: claro,
1: con cristiano.
0: Claro, el plátano a puñetazo.
1: Toda la comida cubana, mi mamá la aprendió.
0: El plátano a puñetazo. Yo aprendí a hacer plátano a puñetazo, el plátano macho. Entonces lo aplastas así con el puño.
1: Mi mamá, solo comida cubana, increíble, siendo mexicana. Mi mamá era de Tampico Madero.
0: Ajá.
1: Mi mamá era de Tampico Madero y era, fíjate, mi mamá era sobrina de Emilio Portes Gil.
0: ¡Ay, no me digas!
1: Sí, mi mamá era sobrina de Emilio Portes Gil. Y su primo, que era mi abuelo, nunca quiso entrarle a
2: la política.
1: A la política.
0: Mira.
2: Ni tampoco aceptaron los pasaportes.
1: Bueno, ni aceptaron. En alguna ocasión les ofrecieron el pasaporte mexicano, Manuel Ávila Camacho, a los Rigual, y no, y mi papá y mis tíos no, pero sobre todo mi papá, ¿no? Y años después sacaron su pasaporte mexicano por la derecha, o sea, yendo a hacer su trámite.
0: Solo
1: y todo
0: dos.
1: Solo dos, mi tío Pedro no.
0: Pedro no, él se quedó siendo cubanísimo.
1: Sí, se quedó siendo cubanísimo.
0: ¿Qué anécdota nos ibas a platicar?
1: Sale mi familia de Cuba, mis hermanos, mi abuela y las hermanas de mi papá. Salen de Cuba y no pueden llegar a México por cuestiones que así era en ese momento. Y entonces vuelan de Cuba a Panamá y vienen mis hermanos por medio de Venus Rey, del sindicato de
0: claro,
1: músicos.
0: Claro, claro.
1: Entonces los traen a trabajar a México y lo que te voy a contar es que entran a trabajar en muchos lugares.
0: Y que había una vida nocturna,
1: sí, impresionante. En aquel momento.
0: Hermosa.
1: En aquel momento había un chorro.
0: Sí, todos los
1: y
0: días.
1: Entonces lo que ocurre es que consiguen trabajo en el Four Seasons.
2: ¿Dónde estaba,
1: El Four Seasons, sigue ahí.
0: Ahí
2: mismo.
1: Okay. Y entonces, teloneros, tocando guitarra, eran un dueto. Y cantando canciones cubanas y cantando lo que fuera, ¿no? Músicos.
0: Sí.
1: Listo, esa era la chamba.
0: Sí.
1: Se da el concierto de Paul McCartney, el primer concierto en México. Y ellos están chambeando. Y de repente pasa Paul McCartney y los ve. Y los escucha. Y los escucha. Y se les acerca y le dice, ¿a qué hora terminan? ¿No? Y aquellos, pues en un rato más, y les dice, regreso. Fue a dar el concierto.
0: Y regresó.
1: Cuando era el Foro Sol.
2: Lo inauguró Paul McCartney.
1: Y regresa con mis hermanos a echarse un palomazo. Me dicen al otro día, ¿qué crees que pasó? Te digo, ¿qué pasó eso? Y cuando me dicen, ¿y las fotos? Y esto.
0: Nada. ¡Qué locura!
2: ¿Puedes creer? ¿Qué momentos puede llegar a la luna y que se te...
1: ¿Puedes creer eso? Pero así les tocó, porque la verdad eran... Mis hermanos eran buenos músicos.
2: Pero además les quitaron sus pertenencias, ¿no?
1: Cuando salieron de La Habana les quitaron todo. En el avión, ni siquiera antes. En el avión, antes de despegar el avión, a todo mundo llegaron a quitarle
0: todas sus pertenencias.
1: Todo, llegaron a Panamá 0 centavos.
2: Y era un avión español, ya sabes, de marca, ¿no?
1: Oh, perdón.
0: No, está bien.
1: Era un avión.
2: Y justo los ordeñaron y llegaron a Panamá y
0: nada.
2: Una mano adelante y una atrás.
1: Así es.
0: Y a volver a empezar.
1: Y un amigo de mi papá, Johnny Manso, junto con Carlos Eleta Almarán, el compositor de Historia de un Amor, era muy amigo de mi papá, pues ahí los ayudaron, estuvieron un tiempo en lo que pudieron regularizar, pues, papeles para venir a México. Y aquí en México murió, pues, toda mi familia casi. Mi abuela, mis tías y uno de mis hermanos.
0: ¿Y les gustaba venir, estar en México?
1: Ah, estaban encantados. De la única queja del café.
0: Claro,
2: que lo tuyo, caballero.
0: Es que eso es lo rico de Cuba, que vas caminando y de repente te detienes te tomas tu cafecito y continúas.
1: Su queja era esa, que querían un café fuerte. Café, yo, claro. Bueno, había un lugar que
2: Villería, pero Villerías tenía buen café, ¿no?
0: Pues no sé, yo como nunca.
1: Había un Do Brasil hace mil años.
0: El Do Brasil.
1: Sí, claro. Do Brasil, y yo los llevé ahí y le dije, ¿quieres café? Ven. No, cuando lo hicieron así como agua,
0: dijeron, dice, no, esto no es. Más.
1: No, está cañón. A la fecha, ¿eh?
0: Claro.
1: Siguen sufriendo por el café.
0: ¿Qué? ¿Y ustedes van a Cuba con frecuencia?
1: No, yo no.
0: Para
1: no
0: nada.
1: No, yo no he ido. Mi papá.
0: ¿Tú nunca fuiste?
1: No.
0: ¿Ni quieres?
1: No.
0: Así de plano.
1: De plano. Tengo familia allá, pero no me interesa.
0: ¿Tienes, hay Rigual allá en Cuba todavía, sí. Familia Rigual?
1: Sí. El Cita. Es una prima.
2: Pues mándale un saludo porque a lo mejor
0: nunca se sabe. Con el problema del internet y eso, sí, es no reciben, no reciben.
2: Sí, pero de repente sí.
1: Es una bronca.
0: Nunca sabes.
1: El otro día yo recibí un WhatsApp de ella precisamente que me sorprendió. O
0: sea, claro, ¿cómo le hiciste?
1: ¿Cómo le hiciste? Porque además me dice, wow, yo te lo mando ahorita y no sé cuándo.
0: Va a llegar.
1: Y puede, ese cuándo puede ser,
0: ¿sí?
1: En 20 años, o en, ¿sí? 10 o en 5. O sea, se pudo y lo hizo.
0: Cuando nosotros aquí estamos acostumbrados a la inmediatez,
1: exactamente.
0: Pues desde ahí es difícil. Digo, si vas al Hotel Nacional y te quedas en los pisos, bueno. Hay business, pues ahí claro que puedes hacer.
2: Claro, hay señal. Tú, el Rigual es catalán, ¿verdad?
1: Catalán.
2: Fíjate.
1: El abuelo era catalán.
2: Y se fue a Cuba a hacer patria.
1: Así es.
0: Es que Cuba era de locura.
1: Cuba
0: era lo máximo.
2: Era como Las Vegas, claro, pero muy tropicalón.
0: No,
2: muy bueno.
0: No,
2: con un mar.
0: No.
2: Fíjate, Las Vegas no tienen ese mar maravilloso.
0: No, pues que vas jugando.
2: Bueno, tiene su presa juvenil.
1: Fíjate. Es nada más. Fíjate qué tanto es que las guitarras que usaban, y eso yo no lo sabía, si un día lo empiezas a descubrir, yo estoy haciendo un libro.
0: Ay,
1: justo
0: bueno.
1: de los hermanos Rigual.
0: Qué bueno, ¿nos lo vas a traer aquí al programa?
1: Claro que sí.
0: ¿Conste?
1: Sí.
0: Bueno.
1: Sí.
0: Quedó Mario, que aquí lo vamos a presentar.
1: Estoy escribiendo un libro.
0: Qué lindo.
1: Y ahí, pues para poder hacer esto, con ayuda de un familiar político, Mónica Lavín, la escritora.
0: Mónica, mi amiga del alma.
1: Mónica es la que me está escuchando.
0: Claro,
1: para esto.
0: Cualquier, la mejor escritora, qué bárbaro.
1: Entonces tienes que empezar a averiguar cosas, ¿no? Y un día agarro una guitarra y todo me hace lógica, ¿no? Era una Francisco Simplicio de Barcelona. Fabricada
2: en Barcelona,
1: o sea, esas eran las guitarras que ellos usaban. Pero yo si la veo por dentro, pues así nada más, pues quién sabe, ¿no?
0: Claro.
1: Pero si ya te puedes averiguar y dices, mira, todo empieza a ser.
2: Era
1: no,
2: hombre.
1: Claro, todo empieza a ser.
0: Qué cosa
1: todo
0: más bella.
1: Cadena,
0: conexión,
1: ¿no?
0: La conexión.
1: Sí, sí,
0: bueno,
1: increíble.
0: A ver, te pregunté, Mario, si tú haces música, tú, hijo de Mario Rigual, me dijiste que no.
1: No.
0: ¿Qué haces, Mario? ¿Te puedo preguntar?
1: Sí,
0: digo,
1: claro.
0: Es parte de la charla hoy, pues aquí estamos investigando a la familia,
2: está
0: ¿no?
2: Está la charla.
0: En esto de compositores.
2: Con sabor a México. En La Habana por hoy.
0: Cuéntanos un poquito de ti.
1: Pues mírate, yo tengo un negocio, bueno, la familia tenemos un negocio, mi esposa y yo. Ella tiene su chamba aparte. Pero pusimos hace ya 5 años una funeraria de mascotas.
0: ¡Ay, qué lindo trabajo!
1: Una funeraria de mascotas.
0: ¿Cómo se han puesto de moda? Bueno, hay algunas que conozco que son chafas, pero hay buenas.
1: Sí, cómo no.
0: Es que es acompañar el dolor, pues es que es un miembro de la familia,
1: claro,
0: la mascotita.
1: Y es necesario, o sea, es un... Aparte de que ayudas a alguien, ¿no? A transformar ese amor en otra cosa,
0: sí. Claro,
1: ¿no? A no tirarlo a la basura,
0: no,
1: ¿no? a no hacer ese tipo de cosas,
0: ¿sí?
1: Pues también es un servicio.
0: Claro, pero es todo un servicio, o sea, es un servicio funerario, acompañar a la familia desde los niños.
1: Así es.
0: Con enorme respeto, con cariño.
1: Así es.
0: Entonces tienes crematorio y todo.
1: Sí, sí, sí.
0: Y entregas las cenizas y recibes de todo, o sea, puede ser un...
1: Uy, nos han llevado de todas cosas. Ranitas, chiquitas, grandotas, conejos. El día que me llevaron un conejo sí me impresionó porque yo nunca había visto un... Así como el de la película de...
0: Alicia en el País de las Maravillas.
1: Así como ese, un conejote.
2: Ay,
1: o conejitos,
2: pájaros,
1: pajaritos, loros.
0: Pues claro.
1: Hamsters.
2: Es un miembro de la familia, claro. Ni más ni menos. Es un
0: Pet,
2: miembro
0: ¿qué
2: de la
0: se familia. Llama tu negocio? Pet.
1: Friends Forever.
0: Friends
1: Forever, y estamos en Atizapán de Zaragoza.
0: Mira, qué lindo tu trabajo, ¿eh? Es fuerte, sí. Digo, es muy duro, sí, pero sí. Acompañar y entregar después ya la cajita con las cenizas y digo, creo que es muy bonito.
1: Yo he visto cómo se va la gente que ha ido con nosotros, se va tranquila y nos ha costado trabajo llegar a ese punto. Obviamente de inicio no ocurría eso, ¿no?
0: Claro.
1: Pero hoy en día, pues como todo en la vida, ¿no? Lo vas haciendo y te vas dando cuenta qué hacer, en qué momento hacerlo y cómo hacerlo, y la gente se va tranquila.
0: Claro. En Instagram, ¿cómo los encontramos?
1: En Instagram, sí, igual, es arroba Friends Forever.
0: Friends
1: 4 Ever.
0: Ah, ok, qué bonito.
1: Es Friends 4 Ever. Ever.
0: Eso está muy bonito. ¿Tienes sucursales o nada más?
1: Nada más tenemos esta en Atizapán.
0: Oye,
1: en Mario, Esmeralda.
0: Fue muy bonito que vinieras. Qué buena idea tuviste, mi querido Tomás, siempre.
2: Pues es que fíjate que también viene del catálogo de oro, porque teníamos la intención de hacerlo un poco antes, pero porque hay que darle honor a quien honor merece. Entonces Maru me habló y me dice, oye, pues tengo aquí a Mario.
0: El Rubén, homenaje.
2: Pero ¿por qué no? No, o sea,
0: ligados del homenaje de ayer.
2: Todos los mexicanos ligados a Cuba, ¿no?
0: Por supuesto. Mario, muchas gracias.
1: No, hombre, gracias a ti.
0: Lo mejor.
1: Por la invitación.
0: Sigamos escuchando y cantando a los hermanos Rigual. Esto fue
2: Compositores con Sabor a México.
0: Hasta mañana. Gracias. Bye. Ahora acá.
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5: 102 años de prisión, un hombre fue condenado por los delitos de abuso sexual equiparable a la violación y corrupción de menores. En un intento de asalto a una tienda de conveniencia, una empleada resultó con una herida superficial cuando el ladrón la amagó con un cuchillo en el sur de la ciudad. En una nueva agresión en el transporte público, un operador de camino urbano fue detenido tras golpear a un pasajero porque la tarjeta de pago no tenía saldo en el centro de Monterrey. En una señal más que apunta que podría optar por buscar la candidatura de MC a la gubernatura de Sonora, Luis Donaldo Coloso Rioja, senador por Nuevo León, presentó al expriista Próspero Ibarra como portavoz del partido en esa entidad. Harvey Weinstein, el desacreditado magnate del cine, fue condenado a 15 años de prisión por agredir sexualmente a la entonces asistente de producción televisiva Miriam Hawley en otro capítulo del ajuste de cuentas impulsado por el movimiento #MeToo. Después de la peor exhibición en los últimos años, tras perder con Juárez y un día después de recibir un mensaje del presidente Carlos Emilio González, en Tigres llegó el momento de una encerrona de puros jugadores. Antes de iniciar la práctica, Fernando Gorriarán, uno de los líderes y actual capitán de los felinos, pidió al cuerpo técnico sostener una charla solo con la presencia de futbolistas. 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
4: 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Explorando la naturaleza.
6: Playa de los Huevos de Dragón, Nueva Zelanda. La playa de Kuekoe es mundialmente famosa por las esferas de piedra gigantes que descansan sobre su arena, conocidas como las Mueraki Boulders. Según las leyendas maoríes, estas estructuras perfectas son los restos de canastas de comida que naufragaron de una canoa ancestral. Científicamente, son concreciones calcáreas formadas en el fondo marino hace 60 millones de años que la erosión costera ha dejado al descubierto. Su apariencia de huevos de dragón gigantescos otorga al paisaje playero un misticismo primitivo e inolvidable.
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¿qué tal? Muy, pero muy buenas tardes. 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

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Bueno, ayer estuvimos hablando de la clorofila. Hoy vamos a continuar hablando sobre esta, sobre la clorofila en sí. Y los beneficios que tiene Cloraviz, arrancando por la clorofila, es que esta sí es clorofila orgánica. El proceso que se realiza es muy distinto. No tiene la clorofila de la hierbabuena, ni de la menta, ni nada de eso. Es clorofila orgánica. Entonces, el primer beneficio parte de aquí, de que como es clorofila real, te ayuda, como no tienes una idea, para tu circulación sanguínea. Ahora, recordemos que ayer te hablaba de la hemoglobina y te hablaba de la clorofila. Se parecen mucho a nivel molecular. El cambio principal va a radicar en el núcleo de esta molécula. Que por la parte de nuestra sangre, la hemoglobina tiene hierro. Y por la parte de la sangre de las plantas, por así llamarlo, lo que da clorofila, su núcleo es de magnesio. Ahora, fíjate bien, esto lo explica muy bien, tal vez lo conozcas, a Fran Suárez. Fran Suárez explica el por qué el verde de las cosas. Y es extraordinario, porque si tú lo entiendes, vas a entender por qué Cloraviz es tan bueno para tu salud. Fíjate bien. Vamos a empezar con lo que menciona Fran Suárez, ¿vale? Él nos pone el ejemplo, y tal vez tú lo has visto, del experimento que se hace con el vidrio, que le entra un rayo de luz a este vidrio, por un lado, y del otro lado salen varios colores, sale el arco iris, ¿vale? Esto es indispensable a nivel de la ciencia, por eso te digo, yo te hablo de ciencia, no te hablo nada más de naturista, o sea, yo combino lo naturista junto con la ciencia, porque fíjate bien, ¿qué pasa con lo siguiente? Incluso así fue como se descubrió la luz ultravioleta, por si tú la conoces. Ahorita te voy a decir, ¿quién descubrió la luz ultravioleta y la luz infrarroja? Esto es bien interesante, porque fue básicamente gracias a esto mismo. Fíjate bien, cuando se hace este experimento del vidrio, donde entra el rayo de luz y del otro lado salen varios colores, los colores del arco iris, se empezó a medir la temperatura de estos colores, ¿vale? Y entonces
es cuando en 1800

0: 1901, el químico y físico alemán Johann Wilhelm Ritter, mientras descubre lo que es la luz ultravioleta. Sí. Pero ¿cómo pasó? Pues es que hace que un año antes, en 1800, el astrónomo británico William Herschel descubrió la luz infrarroja. Esto es porque después del rojo ya no había ningún color, pero sí había una temperatura. Entonces, el británico, el astrónomo William, dice, pues a ver qué está pasando, ¿no? Y entonces va haciendo pruebas y descubre que abajo del rojo había otro color, que se le llamó infrarrojo. Por eso está la luz infrarroja. Y después, un año después, el químico y físico alemán Johann Wilhelm dice, pues si hay algo abajo del rojo, tal vez salga algo arriba del morado. Y entonces vuelve a hacer unas pruebas similares y descubre que efectivamente, y sale la luz ultravioleta. Y cada una han sido importantes para diagnósticos, para salvar muchas vidas, para dar muchos tratamientos y para varios experimentos. Ahora, ¿por qué te estoy contando todo esto? Porque, como lo menciona Frank Suárez, es de la siguiente forma. Cuando entra la luz, va a reflejar un color, ¿ok? Y el magnesio solamente puede reflejar la luz verde, el color verde. Entonces se entiende de la siguiente manera. La luz blanca conserva todos los colores. Dependiendo con el artefacto que esté rebotando, será la luz que va a rebotar. Y cuando choca con el magnesio, no puede rebotar todos los colores, solamente refleja el color verde. Es por eso que las plantas, la clorofila, las algas son color verde. No por un tinte, sino por la reflexión o el reflejo del magnesio. Ahora, vamos con partes, porque también hay flavonoides, hay pigmentos que serán naturalmente verdes. Y también hay algo que se llaman oxalatos. Ahorita voy a entrar con esto, porque fíjate bien, quiero que entiendas en todo el contexto. Aprende mucho de esto que te estoy diciendo, porque así vas a entender por qué Cloravid es tan bueno. O sea, hay mucha gente que dice, Cloravid me ayudó para mis arrugas, Cloravid me ayudó para que mis hijos no se enfermaran. La otra vez Patty me decía, ¿qué crees, Edwin? Que desde que te compré Cloravid, ya van 3 años que mi hijo no se enferma de nada. Y él antes era bien enfermizo. La otra vez Matías también me decía, ¿qué crees? Que hasta estoy comiendo mejor. Entonces, Cloravid, en serio, que es buenísima. Cada quien tiene un testimonio distinto, porque Cloravid te ayuda a regular lo que tú tengas mal. Porque es agua alcalina con clorofila orgánica, orgánica, sábila, alfalfa, nopal y alga espirulina. Entonces quiero que también aprendan por qué es tan buena. También para que así cuando la gente los vea y les digan, ay, ¿estás tomando clorofila? Tú inmediatamente le digas, no, yo no tomo clorofila, yo tomo Cloravid. Es muy distinta en el precio, en la calidad, en la garantía, en lo puro que es. Y lo más importante, en los beneficios que me da mi salud. Entonces fíjate bien, cuando una persona se consume, por ejemplo, un jugo verde y le llega a poner espinaca, esto tiene mucha cantidad de oxalatos. Y es por eso que generalmente a las personas que tienen enfermedades crónico-degenerativas, la gente que tiene problemas en el hígado, la gente que tiene problemas en el riñón, que tengan enfermedades autoinmunes, les van a prohibir las cosas verdes. Yo he escuchado a muchos doctores, y tienen toda la razón, de que cuando una persona tiene problemas de hígado o de vesícula biliar, le prohíben el jugo verde. Cuando una persona tiene insuficiencia renal, le prohíben el jugo verde. Incluso ya hay muchos doctores que para los diabéticos prohíben el jugo verde. ¿Por qué? Porque los jugos verdes en la mayoría tienen demasiado oxalato. Y estos oxalatos nos van a perjudicar en el riñón. Y un diabético que tenga ese problema puede llegar a tener diabetes y caer en una insuficiencia renal, lo cual sería bastante delicado y bastante grave. Pero ¿por qué entonces Cloravit sí nos ayuda? 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Buenas tardes, ¿quién habla de este lado?
1: Permítame, Tadito.
0: No lo puedo permitir porque estoy en programas de radio, pero bueno. 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Ahora, ¿por qué entonces Cloravit sí es necesaria? ¿Cuál es la diferencia? La espinaca, voy a hablar de la espinaca, porque aunque es muy buena, sí, la espinaca se la damos a nuestros hijos en la sopa aguada, en la sopa de pasta, para que tenga algo de nutrientes, ¿cierto? Muchas veces de los mejores alimentos que se llega a dar es huevo con espinaca, ¿verdad? Sin embargo, hay un gran detalle que la gente no lo sabe. La espinaca tiene demasiados oxalatos. Y además, el consumo constante de que una persona consuma espinaca puede elevar el ácido úrico. Por eso es que es necesario que tú te atiendas y tú te cuides. Consume espinaca, pero en un exceso. Ahora, ¿cuál es la clave? Los oxalatos, señores. Y por eso es que Cloravit te hace tanto bien. Porque la clorofila ni siquiera tiene oxalatos. Entonces, aunque es verde, no te hace daño. Porque quiero que entiendan esto. Lo malo no es el color verde. Lo malo es los oxalatos. ¿Ok? Entonces, si a ti te prohibieron las cosas verdes porque tienes problemas de la vesícula biliar, porque tienes problemas en el riñón, porque tienes enfermedad autoinmune, tranquilo. El Cloravit sí te lo puedes tomar porque no tiene oxalatos. Vamos con llamada. Buenas tardes. ¿Quién habla de este lado?
2: Buenas tardes. Habla la señora Isabel.
0: Hola, Isabel. Dime en qué te puedo ayudar, corazón.
2: Quiero la oferta de Cloravit, la de 10 botellas.
0: ¿La de 10 botellas? ¿A domicilio?
2: Sí, por favor.
0: Claro que sí, hermosa. En un momento te marca mi equipo para mandártelo a tu casa, ¿vale? ¡Felicidades!
2: Gracias.
0: Gracias a usted.
2: Gracias, que esté muy bien.
0: Igualmente. Gracias. Ya escuchaste. La mayoría de las personas están llevando la de 10 frascos. Denme un momentito, ¿vale? 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Pero espérenme tantito. 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Pero miren. Entonces es la gran ventaja. Y cuando tú consumes Cloravit, le vas a estar ayudando incluso a tu riñón. Porque tu riñón, al igual que tu hígado y tu cuerpo en general, requiere mucha agua. O sea, el hígado necesita muchísima agua porque incluso almacena sangre. El hígado requiere muchísimo líquido, como en realidad se llama, porque es de los órganos más grandes. De hecho, en órganos vitales es el más grande. El cerebro, fíjate nada más, tu cerebro, el que se acuerda de todas las cosas, por el cual tienes la coherencia, la memoria, la atención, la coordinación, el equilibrio, la vista, todo es tu cerebro. Y es 90% líquido. Imagínate nada más. Por eso es que necesitamos tanto líquido nosotros. El riñón, además de que requiere mucha agua, él controla todos los líquidos, todos. Todos los líquidos dependen de él. Entonces, si a él le falta, imagínate cómo están los demás. Figúrate de la siguiente manera. Imagínate que tú eres un padre de familia y tienes a tus hijos todavía en la escuela y tu mujer, pues obviamente no trabaja. Todos dependen económicamente de ti. Pero tú no tienes dinero. Pues entonces todos están mal. Por eso es que tan importante y tan vital el consumo constante de Cloravid. Es clorofila orgánica. Pero te estaba contando ayer cómo empezó todo, ¿te acuerdas? Y entonces, cuando volvimos a encontrar clorofila, yo quise hacer un producto que toda la gente lo pudiera tomar, que todos lo pudieran tomar, y lo hicieran todos los días. Un producto de uso frecuente para evitar que tú te llegaras a enfermar. O sea, lo que quisimos hacer es, ok, somos muy buenos dando tratamiento para la diabetes. Somos buenísimos. Si tú eres diabético, márcame, haz una cita y créeme que te vas a mejorar bastante. Somos muy buenos para tratamientos del nervio ciático. Somos los mejores para el dolor del nervio ciático. Somos muy buenos en tratamientos de estreñimiento. Para la presión, hemos salvado cientos de vidas de personas hipertensas. Entonces, somos muy buenos para atender enfermedades. Y ese para mí fue el problema, que dije, es que soy bueno, pero ya cuando la gente está enferma, ¿qué puedo hacer para que no estén enfermos? Y de una manera sencilla, porque una manera es cambiar los hábitos, pero va a ser complicado. Entonces dije, más fácil, les doy agua, que tomen agua, porque es importante, pero va a ser agua alcalina. Y algo que purifique su cuerpo, que desintoxique su organismo. Entonces será clorofila, pero quiero que sea orgánica. Y así nació Cloravid, con agua alcalina y clorofila orgánica. Y después agregamos más cosas que te cuento después de este corte. 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
9: Meta lanzó Muse, su primer agente de inteligencia artificial personal diseñado para realizar tareas desde WhatsApp y no solo para responder preguntas. Es capaz de ayudar a las personas a organizar pendientes y proyectos, así como convertir objetivos de largo plazo en planes de acción. Por lo que el usuario solamente tiene que indicarle lo que necesita y el agente actúa en su nombre. La herramienta aprende de las conversaciones y recuerda lo que es importante para cada usuario. Puede realizar tareas como enviar correos electrónicos, reservar viajes, abrir un navegador y completar formularios. Además, se caracteriza porque puede utilizarse como una conversación de mensajería, tanto desde la aplicación Muse o directamente desde WhatsApp, y puede continuar trabajando aunque el usuario cierre la aplicación. Y en casos como el envío de un correo o antes de realizar una compra, primero solicita aprobación. La seguridad y la privacidad de la gente están garantizadas en la nube con Muse Secure VM. Soy Aide Rivera. 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

0: Y continuamos en este subprograma de casa en el Centro Alternativo de Salud y Alivio. Aprovechense de Gloravit porque la gente que está aquí en sucursal se están llevando Gloravit. Es algo por lo que la gente ya venía, ya los teníamos esperando desde hace mucho tiempo. Sabíamos que Gloravit iba a ser, como siempre, yo siempre se los he dicho, Gloravit es el producto más vendido. Gloravit siempre es el producto más vendido, es nuestro mejor producto y es precisamente por esto, porque te lo estoy contando. Así inició Gloravit. ¿Y cómo le hacemos para que la gente esté sana? O para potenciar el tratamiento de las personas que ya están enfermas. Habrá personas que ya tengan una enfermedad crónica o degenerativa. Por ejemplo, te voy a contar uno de los mejores casos que tenemos es con la señora Marta, que tiene problemas circulatorios. Y déjame acuerdo de su nombre, discúlpeme. La señora... empezaba con T. Señora Tomasa. Y ¿qué es lo que pasó con ellos? Fíjate bien. La señora Tomasa tenía un tratamiento ya con nosotros para la diabetes. Te estoy contando desde que nació Gloravit, y estaba bastante bien. Ella llegó con un problema bastante serio de glucosa, con la glucosa en 290. Se le empezó a dar tratamiento, ya le habían mandado insulina y ya se empezaba a inyectar algunos días. Como vino con nosotros, muy rápidamente le pudimos quitar la insulina y mantener la glucosa en 200, 190, 210, 180, iba bajando. Eventualmente llegó un punto en el que ella se quedó estancada en glucosa de 150, no le bajaba ya. Tomaba nuestros productos, venía terapias y ya no le bajaba más la glucosa. Sacamos la primera versión de Gloravit hace años, que era solamente agua alcalina con la clorofila orgánica, y le pusimos lo que era el nopal y el alga espirulina. De inicio nada más tiene esos cuatro ingredientes. Quise agregar nopal porque el nopal es un superalimento. O sea, el nopal tiene múltiples estudios, hasta en Japón, tiene estudios en Europa. El nopal es un producto mexicano, es un alimento mexicano que tiene muchos estudios. Incluso la nutrióloga regional aquí en México, por ejemplo, el IMSS, tiene todo un portal, tiene todo un apartado hablando solamente del nopal y de cómo nos ayuda para el colesterol, cómo ayuda para los triglicéridos, cómo ayuda, por ejemplo, para problemas de diabetes, de hiperglucemias. Es muy bueno el nopal. Entonces yo dije, quiero agregar nopal, porque recuerda que este Gloravit nació para prevenir las enfermedades. Y agregué alga espirulina en polvo porque nosotros ya vendíamos alga espirulina. Y el alga espirulina es un superalimento que hasta los astronautas se consumen. El alga espirulina es muy popular en el área deportiva y el alga espirulina es un alimento con mucha proteína, pero no eleva el ácido úrico. Entonces dije, alga espirulina tiene que estar. Entonces ya era muy buena Gloravit y ahorita te sigo contando más. ¿Y cómo fue que la mejoramos hasta que el día de hoy tienes una fórmula extraordinaria, extraordinaria, y tú ya la has probado? 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Vamos con llamada y ahorita te continúo hablando más sobre el tema. Buenas tardes. ¿Quién habla de este lado?
1: Hola, Edwin, habla José Tomás.
0: Hola, don José, ¿cómo está? Buenas tardes.
1: De la promoción del 10.
0: ¿La promoción de 10, Gloravit?
1: Correcto.
0: Felicidades, ya la tiene. Usted ya la ha probado, ¿verdad?
1: Ya.
0: Oiga, don José, ¿nos haría el favor de decirle a toda la gente que nos escucha por primera vez qué tal está la Gloravit? ¿Qué diferencia hay entre una Gloravit y una clorofila normal? ¿Por qué tomar Gloravit? ¿Usted qué sintió?
1: Pues sí, ha habido un cambio en mi cuerpo.
0: ¿Qué? ¿Pero qué cambios?
1: Digo, he sentido.
0: ¿Ha sentido cambios? ¿Cómo qué ha sentido, por ejemplo?
1: Pues, por ejemplo, las piernas, los las varices, eso me ha ayudado mucho.
0: Qué bueno, don José. Bueno, don Tomás, pues ya tiene su promoción. Muchas gracias, felicidades. Y ahí está, para la gente que tenga problemas de varices, problemas de circulación, Cloravir hace los cambios y les da los cambios. Felicidades, don Tomás, ya tiene su promoción.
1: A domicilio.
0: Sí, en un momentito le van a marcar. Gracias.
1: Hey, gracias.
0: Gracias a usted. Y más gente comprando Cloravir, mira. Más y más están llevando. Felicidades. Aquí mismo estoy en la clínica, ¿eh? Y estoy viendo cómo la gente está comprando Cloravir. Muchas felicidades. Desde aquí les digo felicidades a las personas que se están llevando la Cloravir. ¿Se están llevando la de 5 o la de 10? 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Oigan, aprovechense. Es una gran promoción. Es un gran producto. Y se lo recomiendo bastante. Pero bueno, vamos a continuar aprendiendo. Te estaba contando el caso de la señora Tomasa y se quedó en 150. Ella probó la primer versión de Cloravir, que tenía agua alcalina, la clorofila era orgánica, el nopal y era la espirulina. Se la toma porque pues la quería tomar ella, y de pronto ya conmigo me dice: ¿qué crees, Edwin? La Cloravir es buenísima, me acaba de bajar mi glucosa hoy a 110 en la mañana. ¡A 110! La empezamos a dar con pacientes que teníamos diabéticos y empezó a haber un margen de 20 unidades menos. Los hipertensos decían: Edwin, ¿qué crees? Que yo batallaba con la migraña, a mí me dolía la cabeza. Y después empezamos a ver más testimonios de la digestión. Y entonces, fíjate bien, llegamos a un punto en el que yo hago el programa en vivo. Yo realizo el programa en vivo, en ese entonces era en la noche. Y realizo el programa en la noche. Gracias, bonita talla. Aquí despidiéndome de gentes que vienen a comprar su Cloravir. Muchísimas gracias por la confianza y muchas felicidades a todos los que están comprando. Te digo, desde la mañana la gente ya estaba comprando botellas a 10, a 5. Se están acabando, señores, aprovechen. Yo les dije desde antes era exclusivo para miembros. Les dije que hoy, como ya era venta pública, mucha gente iba a comprar. 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Vamos con más llamadas. Ahorita ya abro la línea, ¿saben qué? 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Ya abro la línea telefónica oficialmente. Fui, ya estoy recibiendo las llamadas. 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Sé que ya mucha gente estaba ansiosa, sé que ya mucha gente quería la promoción, entonces hay mucha gente que ya la conoce, entonces adelante. Vámonos con llamadas, vámonos con ganadores. 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Y yo en ese entonces hacía el programa en la noche. Y cuando la promocioné, pues yo como hacía el en vivo en Facebook, me tomé la Cloravir ahí en vivo. Y me empezó a dar un sueño. Pero sueño, señores. Me estaba durmiendo en el programa. De verdad. Hasta la gente me escribía. Dice: ánimo, Edwin, ya estás cansado. Y yo, pues realmente no me sentía tan cansado, pero me tomé Cloravir y me ayudó a descansar. Terminé el programa, me acuerdo que esa vez ni siquiera cené porque me sentía ya con mucho sueño. Me acosté tantito, según yo, ya desperté hasta el día siguiente. ya no me desperté, ya ni cené. Según yo me acosté tantito en lo que estaba la cena y demás, me quedé dormidísimo. ¿Por qué? Porque recuerden que el núcleo de clorofila es de magnesio. Y entonces, ya que teníamos esta fórmula buenísima, le pusimos alfalfa. ¿Por qué alfalfa? Porque la alfalfa es rica en nutrientes. La alfalfa es rica en vitaminas. La alfalfa es rica en minerales. La alfalfa va a fungir como un multivitamínico natural en tu organismo. Las personas que tienen anemia consumen alfalfa. Las mujeres que tienen problemas menstruales consumen alfalfa. El hombre que tiene problemas de erección eréctil consume alfalfa. Las personas que tienen problemas renales consumen alfalfa. Las personas que se sienten muy cansadas consumen alfalfa. Las personas que tienen problemas de los huesos consumen alfalfa. Entonces yo dije, pues si quiero que Cloravit sea extraordinaria, le vamos a meter alfalfa. Y fuimos hasta un cultivo de pura alfalfa, ¿eh? Porque la alfalfa, si ustedes saben, es cara. La alfalfa es cara. Y lo pusimos. ¿Sabes qué es lo mejor de todo? Que el precio nunca cambió. Desde que salió, que solamente tenía 4 ingredientes, salió en 300 pesos. Porque es clorofila orgánica, agua alcalina, ahí era nopal y el alga espirulina. Esos 4 ingredientes. Cuando yo le agrego la alfalfa, sube el precio, pero nada más para mí. A ti te respeté el precio. No le subí nada. Y te estoy hablando desde años. Y después me di cuenta que la gente, cuando me compraba Cloravir, me compraban la sábila. Vendía unos frascos que costaban 100 pesitos. Era un frasco con 60 pastillas y eran de sábila. Era muy bueno para la gastritis, funcionaban muy bien para el azúcar, funcionaban muy bien para la colitis, y pues la gente se sentía mejor. Entonces me lo compraban a 100 pesitos y compraban la Cloravir y se compraban el frasco de la sábila. Pero yo, obsesionado en quererte dar a ti lo mejor y en quererte ayudar, le hablé a la ingeniera y le dije, ¿y si le ponemos la sábila directo a la Cloravir? Fíjate nada más, ¿eh? Ahí yo perdí doble, si lo ves así, porque ya la gente no me compraba la sábila y además a mí me subía el precio de Cloravir. Pero aún así, te mantuve el mismo precio. ¿Por qué? Porque yo quería que Cloravir, y quiero que Cloravir sea un hábito diario de todos nosotros. Que nos acostumbremos y acostumbremos a nuestros hijos a no enfermarnos. Que nos acostumbremos a frenar antes de chocar, a prevenir. Y es así como Cloravir nació ya completa y fue cuando entonces se posicionó como el producto número uno a nivel naturista. La bebida natural número uno. Y así se ha posicionado durante 3 años. Y no la han superado. Y no sé si la puedan superar, porque ni siquiera a mí se me ocurre qué más ponerle. Porque ya es perfecta. Agua alcalina, clorofila orgánica, sábila, alfalfa, nopal y alga espirulina. Y desde hace 4 años es el mismo precio. Te voy a ser honesto. Nunca había habido tantos cambios como en este año. Este año sí estuvo fuerte la inflación o lo que sea, no sé por qué. Yo la verdad no sé de economía, mucho menos de política. Pero lo que sí sé es que pues todo subió de precio. La tortilla, la gasolina, todo subió muchísimo. Y obviamente las cosas de cuidado orgánico subió mucho más. Como el café. Ustedes ya vieron cómo subió. El café antes costaba 300 pesos. Les daba 4 bolsas por 1,000 pesos. Hasta en ocasiones les regalaba otra bolsa más. Ahorita ya no puedo. Cloravir ahorita no ha subido de precio. Pero no dudo que para el próximo año ya no suban el precio. Ojalá y que no. 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Pero ustedes mejor compren desde ahorita. 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Y entonces ahora sí, señoras y señores, vámonos con las llamadas, vámonos con los ganadores. 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Es agua, pero es agua alcalina, que va a estar mejorando tu pH. ¿Tu orina es muy ácida? Agua alcalina. ¿Tienes infecciones en vías urinarias? El agua alcalina es extraordinaria para eso. ¿Tienes problemas de que te levantas mucho en las noches? Agua alcalina. ¿La piel reseca? Agua alcalina. ¿Colesterol? Agua alcalina. ¿Hígado graso? Agua alcalina. ¿Estreñimiento? Agua alcalina. Es que tan solo con que tomes agua es una mejor salud. Pero si es agua alcalina, el rebote es extraordinario. Es un trampolín a tu salud. Pero además Cloravir tiene clorofila orgánica, que tiene una gran cantidad de magnesio, entra más fácil a tu organismo y purifica tanto más rápido y de una mejor manera tu circulación sanguínea. Tiene nopal, que es un superalimento, tiene sábila, que ayuda muy bien para la gastritis, para el reflujo, para la indigestión, para la inflamación, para cicatrización. Tiene alfalfa, que ya te mencioné que es un excelente alimento, que combinado con el alga espirulina es buenísimo para el dolor de la rodilla, para nuestros huesos, para las articulaciones. 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Aprovechense. Vamos con mensajitos, vamos con la línea telefónica y vamos con llamadas. 722-55-34-116. 722-55-34-116. 116. Esta lado dice, Edwin, te comparto la transferencia. Muy bien, compraron 10 botellas. Muchas felicidades. En un momento mi equipo les marca. Este lado dice, Edwin, ¿cómo estás? 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Bueno, ya nada más me queda una, porque ya se ocupó la otra, ¿vale? Aprovechense. De este lado nos mandan un testimonio. Muchas gracias. En un momentito lo leo porque está un poquito largo. Pero bueno, muchísimas gracias por todos los testimonios y gracias por todo lo que nos comentan. De este lado dice, por favor, me interesa la promoción de la radio. Estoy echando una botella de clorofila. Claro, recuerden que no solamente es clorofila. Acuérdense que es clorofila orgánica con sábila y nopal reales. No es por mercadotecnia. Yo sí le puse sábila y le puse nopal real, ¿ok? Ahí los tienen para que tengan los beneficios en su esófago. La gente que fuma mucho, la gente que consume muchas carnes rojas, la gente que consume mucha tortilla. 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Tiene sábila y nopal real. Tiene alfalfa. Alfalfa, señores. De verdad que valoren mucho eso. Todos los días te voy a hablar de los ingredientes. Ahorita te estoy dando las introducciones, te estoy contando la historia, pero ya a partir del lunes me voy con la clase científica. ¿Qué hace la clorofila y cómo actúa? El martes, ¿qué hace la sábila y cómo actúa? La sábila me va a tardar 2 días en clase porque te voy a hablar de la fitoquímica que tiene la sábila. Te voy a hablar de lo que es el nopal, de lo que hace la alfalfa, que ahí también nos vamos a tardar unos 2 días, porque la alfalfa tiene mucho de qué estirar, mucho de qué aprender. y el alga espirulina. 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De este lado dice: buenas tardes, tu amigo y servidor Jorge Alejandro. Como siempre, un gusto saludarte, Edwin. Por favor, dame una promoción de 10 frascos por 2,000 pesos. Muy bien, ya tiene su promoción. 10 frascos tan solo por 2,000 pesos. De este lado dice: Edwin, soy Cristian. Te mandé mensaje porque quería la promoción, pero no tenía membresía. Ayer la compré y también compré una promoción de 10. ¿Será posible el día lunes comprar? Sí, me está preguntando, sí, sí se puede. Me está diciendo, les doy el mensaje, ¿ok? Ayer compró Cristian la membresía y se compró la promoción de Cloravid, la de 10 por 2,000. 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Y sí, Cristian, felicidades por ir a comprar tu membresía y comprar una promoción. 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Y familia hermosa, ha llegado el momento más triste de esta hora, que es el momento de despedirnos. 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Buenas tardes, ¿quién habla de este lado?
2: Bueno, buenas tardes.
0: Hola, buenas tardes, te escuchamos.
2: No se oye, bueno, no oigo bien, pero sí te oigo bien.
0: Ok.
2: Mira, soy María de Jesús.
0: Dime.
2: Pero yo quería yo, ¿cómo se llama el Cloravid?
0: ¡Felicidades!
2: Pero me pagan hasta el jueves.
0: Hasta el jueves yo creo que todavía dura la promoción, ¿vale? Esta promoción es nueva, apenas iniciamos, entonces sin problema alcanzas hasta la próxima semana, hermosa.
2: Ah, ok.
0: Sí.
2: Otra pregunta, ¿no tienes,
0: échala.
2: Todavía no sale el, ¿cómo se llama?
0: ¿Cuál?
2: Permítame, déjame ver la botellita porque, he ido, ya ves que he ido a traer el café, pero no ha habido, Colonex.
0: Colonex sí tengo. El del... Sí, Colonex sí tenemos.
2: Ah, porque la otra vez que fui, que ya no alcanzamos casi café, me dijeron que ya no había.
0: Ya no hay promoción, pero producto sí tengo, ¿vale? Promoción ya no hay.
2: ¿Sí me podrías apartar el Cloravid y el Cloronex, por favor?
0: Órale, pues claro que sí, con mucho gusto. Acá nos vemos. Felicidades.
2: Yo el jueves, cosa más sin falta, yo voy.
0: Acá nos vemos, hermosa. Gracias.
2: Gracias, bonita tarde.
0: Igualmente para ti. 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
10: 102 años de prisión, un hombre fue condenado por los delitos de abuso sexual equiparable a la violación y corrupción de menores. En un intento de asalto a una tienda de conveniencia, una empleada resultó con una herida superficial cuando el ladrón la amagó con un cuchillo en el sur de la ciudad. En una nueva agresión en el transporte público, un operador de camión urbano fue detenido tras golpear a un pasajero porque la tarjeta de pago no tenía saldo en el centro de Monterrey. En una señal más que apunta que podría optar por buscar la candidatura de MC a la gubernatura de Sonora, Luis Donaldo Coloso Rioja, senador por Nuevo León, presentó al expriista Próspero Ibarra como portavoz del partido en esa entidad. Harvey Weinstein, el desacreditado magnate del cine, fue condenado a 15 años de prisión por agredir sexualmente a la entonces asistente de producción televisiva Miriam Hawley en otro capítulo del ajuste de cuentas, impulsado por el movimiento #MeToo. Después de la peor exhibición en los últimos años, tras perder con Juárez y un día después de recibir un mensaje del presidente Carlos Emilio González, en Tigres llegó el momento de una encerrona de puros jugadores. Antes de iniciar la práctica, Fernando Gorriarán, uno de los líderes y actual capitán de los felinos, pidió al cuerpo técnico sostener una charla solo con la presencia de futbolistas. 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
7: Es la 1:00 p.m, tiempo del centro de México, en este viernes 25 de septiembre del 2026. En París, en Francia, a las 21 horas, el Papa León XIV señaló que Naciones Unidas se encuentra en crisis y advirtió que podría convertirse en una farsa si el diálogo internacional no busca el bien común. Al participar en un evento de la UNESCO en la capital francesa, el Papa dijo que Naciones Unidas y otros organismos multilaterales atraviesan una crisis de eficacia. En Atenas, en Grecia, a las 22 horas, 6 personas desaparecidas, 4 turistas, por la explosión y posterior derrumbe de un edificio cerca de Acrópolis. La policía atribuye la explosión a una fuga de gas, 3 personas más se reportan con lesiones menores. En Dublín, en Irlanda, las 20 horas con un minuto, el Banco Central de ese país lanzó este viernes la moneda conmemorativa de 12 euros dedicada a U2 con motivo del 50 aniversario de la formación de la banda. La moneda incluye las imágenes de los 4 integrantes, Bono, The Edge, Adam Clayton y Larry Mullen Jr. Por ahí nuestra compañera Daniel Iturbide estuvo durante la conmemoración y entrevistó a Bono en exclusiva. Son los puntos en donde se genera la noticia y desde donde estaremos informándola a lo largo de este espacio. Yo soy Enrique Acevedo, le doy la bienvenida, estamos en tiempo real y le tenemos información en desarrollo.
11: De último momento.
7: Ulises Soriano, protestas frente a la Suprema Corte de Justicia a los 12 años de los hechos ocurridos en la Normal de Ayotzinapa. Cuéntanos.
12: Efectivamente, Enrique, muy buenas tardes, te saludo y te comento que en estos instantes los padres de los 43 normalistas desaparecidos de Ayotzinapa han ingresado a la Suprema Corte de Justicia de la Nación para ser recibidos, todo indica, por el presidente Hugo Aguilar Ortiz, quien tendrá una reunión con ellos en unos instantes más. En tanto, a las afueras de esta Suprema Corte, en la calle de Venustiano Carranza, al cruce con Pino Suárez, se mantienen al menos 700 estudiantes de diversas normales rurales, en especial de Ayotzinapa, quienes están haciendo la cobertura de esta marcha, han lanzado consignas y por supuesto han dado el apoyo a los padres, quienes insisten que a 12 años no se tienen las suficientes respuestas para dar con el paradero de estos jóvenes, quienes dicen, a pesar del cansancio, de las enfermedades, el amor puede más y ellos van a continuar buscándolos hasta que todo se agote, porque la esperanza, Enrique, es mucho más. En estos instantes, el centro mantiene una vida bastante cargada, sin embargo, este bloqueo y sobre todo las murallas que cubren la Suprema Corte de Justicia de la Nación han obligado a los padres a cruzar por callejones como el de Tabaqueros para poder ingresar a esta Suprema Corte, donde en estos instantes ya están comenzando con estas reuniones con el ministro Hugo Aguilar Ortiz. Mientras tanto, Enrique, esta protesta se mantiene con algunas pintas y por supuesto con consignas para la aparición con vida de estos jóvenes a 12 años de su desaparición. Mientras tanto, la información que tengo a bordo de la motocicleta de Grupo Fórmula.
7: Perfecto, muchísimas gracias, Ulises Soriano, con el reporte. Francisco Almaraz, ¿cómo estás? Pacaso, mejor conocido como Pacaso, está aquí en la cabina de Grupo Fórmula y me da mucho gusto saludarte.
13: Pensé que vistiendo una playera negra.
7: Vistiendo una playera negra, como acostumbra. Jeans y tenis blancos, como acostumbra. Eres como, ya no, Zuckerberg ya tuvo un ¿cómo se llama cuando te hacen un cambio de estilo?
13: Un makeover.
7: Ajá. Un makeover. Uh-huh. Igual que el de NVIDIA.
13: Exacto, ya están preparados para...
7: No, el de NVIDIA sí es como tú, se viste igual todos los días.
13: Sí. Jobs, Einstein, todos esos. Ay, cálmate. Y debe haber gente con bajo coeficiente intelectual que hace lo mismo, pero se me hace muy
14: cómodo. Pero pues
13: muy
14: ponte cómodo. En ese grupo, ve para arriba.
13: Yo apunto hacia arriba.
14: Eso.
13: Feliz Día del Pulmón, por cierto.
14: ¿Hoy es el Día del Pulmón?
13: Hoy es el Día del Pulmón. Okay. ¿Cómo estamos? ¿Bien?
14: Bien, ¿eh?
13: Porque también es el Día del Farmacéutico.
14: Ok.
13: Entonces, si uno está mal, puedes ir a ver al otro.
14: Muy bien. Uh-huh. Sí. O sea, el primero está mal, puedes ir a ver al otro, porque el otro no tendría sentido. Hacemos una pausa, ya volvemos en tiempo real.
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21: Sydney, Australia. Sydney combina de manera perfecta el dinamismo económico de una gran metrópolis financiera con un estilo de vida relajado, soleado y profundamente conectado con la naturaleza. Esta joya de Oceanía da la bienvenida a millones de inmigrantes y estudiantes de todas las nacionalidades, atraídos por su excelente calidad de vida y su vibrante mercado laboral. El puerto de la ciudad es su corazón geográfico y visual, enmarcado por la icónica y majestuosa Ópera de Sydney y el imponente Puente de la Bahía. Sus concurridas playas urbanas, como Bondi Beach, fomentan una cultura del bienestar y el deporte al aire libre que define el día a día de sus habitantes. Sydney es un destino cosmopolita tolerante, moderno, ecológico y abierto al mundo.
20: Territorio Animal.
21: El periquito australiano. El periquito australiano es un ave doméstica verdaderamente encantadora que llena cualquier hogar de alegría gracias a su colorido plumaje, sus cantos melodiosos y su inteligencia social. Estas pequeñas aves exóticas son sumamente comunicativas y disfrutan enormemente de la interacción constante, por lo que se recomienda criarlas en pareja o dedicarles mucho tiempo diario para evitar la soledad. Poseen una habilidad innata para aprender a imitar sonidos del entorno e incluso palabras sencillas si se les entrena con paciencia y cariño. Observar su comportamiento curioso, sus acrobacias entre las perchas y escuchar sus alegres trinos matutinos convierte a los periquitos en una opción de mascota fascinante, colorida y sumamente viva para toda la familia.
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0: Superman.
1: La banda sonora de la película original, ¿no?
0: Exacto, la versión de Richard Donner de 1978. ¿Qué otra película, qué otra serie de películas dirigió Richard Donner? Arma Mortal.
1: ¿Arma Mortal?
0: Arma Mortal.
1: Peliculones.
0: Peliculones.
1: Mel Gibson.
0: Sí, esperemos que saquen la Arma Mortal 17.
1: Danny Glover, ¿no?
0: Ajá. Sí, gran reparto. Bueno, esta que estamos escuchando, el director Richard Donner seleccionó al mismísimo John Williams para componer la partitura, músico de ya bien sentada trayectoria que para ese año había adquirido renovada fama por su relación con Steven Spielberg. Y sobre todo gracias a su colaboración con George Lucas, este tema fue tal y como se esperaba, grandilocuente y encomiástico para el personaje. Y la versión original es de la Orquesta Sinfónica de Londres.
1: Nada más.
0: Para que te des una idea de la calidad de la melcocha. Y te preguntas,
1: ¿por qué la estamos escuchando hoy?
0: Porque hoy es cumpleaños de Christopher Dollier Reed. Nacido el 25 de septiembre de 1952 y partió hacia otros lados el 10 de octubre del 2004, pero es el actor, director de cine, activista estadounidense que adquirió fama mundial como actor al interpretar a Superman en la película de acción real y sus tres secuelas. Y también es recordado por su personaje de Richard Collier en la película Pídele al tiempo que vuelva.
1: Pues no tan recordado por ese papel, ¿no?
0: Pues sí hay fans, ¿eh?
1: Sí. Uh-huh. Pero bueno, nada como...
0: como Superman.
1: Sí, fue el mejor. Ha sido el mejor,
0: sí,
1: Superman.
0: Sí, mucho. No sé si sea generacional.
1: No, sí.
0: Es así como preguntarte cuál ha sido el mejor James Bond.
1: No, yo sí creo que Daniel Craig. Y ¿sí? me tocó Sean Connery, me tocó...
0: Nah, a ti no te tocó Sean Connery. ¿Sí? A ti ya te tocó...
1: Pierce Brosnan. Ajá. Más Pierce Brosnan. Pero, ajá, o sea, de niño, de ver las películas de Sean Connery. ¿Cómo se llamaba?
0: Roger Moore.
1: Roger Moore.
0: Ajá.
1: Roger Moore.
0: Pero para mí Connery, porque ya vi toda la...
1: Sí, no, yo creo que Daniel Craig es el mejor.
0: Daniel Craig lo hizo muy bien. Sí. Bueno, y por eso...
1: ¿Quién será el próximo James Bond, por cierto?
0: Buena pregunta. Sí, bueno, es que en estos tiempos ya no sabes si van a mantener...
1: Si tuvieras que nominar a un actor mexicano, ¿a quién nominarías para que fuera el próximo James Bond?
0: Muy buena pregunta. Yo creo que... a Diego Luna... Ese cuate avienta
1: de villano
0: a una moneda y ya.
1: No, de villano. Diego Luna puede ser un buen villano. Sí. La verdad que sí. Un villano así latinón.
0: Ajá.
1: ¿No?
0: Sí.
1: A mí se me hace. Yo creo que Diego Luna es el mejor actor mexicano que tenemos.
0: Sí, no se lo den a Pascal otra vez, que ya salen todo. Entonces,
1: pero ese es Pascal es.
0: Bueno, pero es hispanoparlante.
1: Hispanoparlante. Okay. Sí.
0: Sí. ¿Tú, bueno, a quién crees que se lo van a dar? Y si va a ser hombre, esa es la otra pregunta.
1: No, yo creo que sí, obvio. No,
0: señor, no hable como señor.
1: Discúlpame.
0: Ábrase, nuevos tiempos. 007.
1: No.
0: Ya.
1: No, es una fibra muy sensible.
0: Sí. Tiene que ser hombre.
1: Sí. Y van a empezar. Bueno, ya. No, en ese problema.
0: Los comentarios emitidos en
1: eso. Eso, ponlo. Son solamente responsabilidad de los conductores. Ya parecemos. Bueno, ya.
0: Ah, ok.
1: No, es que no puedo. Pues no puedo soltarme, ¿verdad? O sea, no puedo hablar con libertad.
0: Sí puedes.
1: Porque es políticamente incorrecto, pero solamente en este tema, permítame decir que no creo que el personaje de James Bond deba ser interpretado por una mujer. Okay. Nada más. O sea, debe haber una película sobre una espía. Pues, oye, Zero Dark Thirty.
0: Ajá.
1: La captura de Osama Bin Laden. Es extraordinaria, sí, la película. Y el personaje, la mujer que... dedicó buena parte de su juventud a dar con Osama Bin Laden. Uh-huh. Es un gran personaje. Deberían, sí, de desarrollar una ficción en torno a ella, sin duda. Pero pues, o sea,
0: y además hay números
1: cada
0: infinitos,
1: quien, ¿no?
0: No tiene que ser 007.
1: Su carril, o sea, la saga de James Bond es una, esta es otra historia. Es como Mujer Maravilla y Superman.
0: Exacto, cada quien.
1: No, o sea, cada quien, su historia.
0: Ok.
1: En fin. Vámonos con la información ahora sí, que para eso nos pagan. Israel Aldave nos tiene el reporte de la conferencia en Palacio Nacional. Cuéntanos.
2: Hola, ¿qué tal, Enrique? Gracias. Muy buenas tardes. La presidenta de México, Claudia Sheinbaum, anunció que el próximo lunes el gobierno federal, cumplidos 12 años de la tragedia de Ayotzinapa, dará un informe sobre los avances en las investigaciones que se han realizado en lo que va de este gobierno sobre la desaparición de los 43 estudiantes normalistas la noche de Iguala. Esto informó.
3: Realizar otras líneas de investigación que no se habían seguido a partir de información tanto del uso de

0: teléfonos en esa noche y madrugada, como de otras líneas de investigación que considerábamos que no habíamos, habían sido suficientemente investigadas. Y eso es lo que van a informar el lunes, tanto la atención a los padres, el número de búsquedas que ha habido, como las nuevas detenciones que se han realizado y las razones de estas detenciones y estas líneas de investigación, de qué elementos científicos parte. Eso es lo que van a informar el lunes.
1: Fue titular del Ejecutivo, Enrique, este viernes se encuentra en Villahermosa, en el estado de Tabasco, en donde llevó a cabo la conferencia de prensa matutina y encabezó un informe de rendición de cuentas luego de la presentación de su segundo informe de gobierno. Y desde aquí, Enrique se refirió al caso de este, pues, de decomiso histórico, se dijo en su momento, de 59 millones de litros, ahora sabemos, de supuesto huachicol. Dice la presidenta Sheinbaum Pardo que las investigaciones continúan. Sin embargo, ha responsabilizado directamente al delegado de la Fiscalía General de la República en aquella entidad, Juan Francisco Vera, de la serie de irregularidades que se han registrado en este caso.
0: El delegado de la Fiscalía en Guanajuato, pues hace toda su investigación, su operativo, y lo dan a conocer un día antes de que nosotros llegáramos a Guanajuato. Nosotros escuchamos lo que ocurre en el gabinete y por eso suponemos que todo está dentro de la ley, que todo es regular. Cuando sale el comunicado de la empresa, la fiscal general toma la decisión de atraer la investigación para revisar si sí es regular o no, y mientras tanto separa del cargo al delegado de la Fiscalía General de la República.
1: Por otra parte, Enrique, respecto a la detención del alcalde morenista de Juchitán en el estado de Oaxaca, Miguel Sánchez, reportó lo siguiente.
0: La detención del presidente municipal de Juchitán viene de una investigación previa, que ya venía. Se da en el mismo momento, pues digamos, unos días después de la denuncia de Elvis, pero no está directamente relacionada. Es una investigación que venía desde hace ya tiempo, en donde había denuncias de vínculos con la delincuencia organizada. Y como ustedes saben, independientemente del partido al que pertenezca un funcionario, si hay pruebas suficientes, se trabaja para que no siga ocurriendo, y si es una denuncia penal con sustento, pues se hace la detención. Entonces, eso fue lo que ocurrió con el presidente municipal. Cero impunidad a la corrupción y al vínculo con cualquier organización delictiva.
1: Enrique, luego de que de ayer confirmara su asistencia a la cumbre de la APEC, que se realizará en el próximo mes de noviembre en China, hoy también la titular del Ejecutivo reconoció que le interesa una reunión con el presidente chino, Xi Jinping. El reporte que te tengo.
2: Muchísimas gracias, Israel Aldave. Bueno, pues entre más sabemos sobre lo ocurrido en Guanajuato, menos claro está lo ocurrido en Guanajuato.
3: Sí.
2: ¿No?
3: Sí, al principio fue, pues, un anuncio espectacular, ¿no? Y lo merecía, 59 millones de litros de combustible. Pero pues poco a poco se fue desmoronando el caso hasta la destitución del delegado de la Fiscalía, que al principio todos se adjudicaban la labor de haber realizado este golpe. Lo anunció la presidenta Harfuch, lo anunció la fiscal, y de repente pues ya todo fue cayendo en que el único responsable es el que podía haber explicado qué pasó aquí.
2: Y no, me parece que no hemos terminado, o sea, no queda claro qué es lo que pasó, y por lo tanto no podemos decir es que hubo un error de este lado o un intento de extorsión que salió mal, o no, o sea, lo que falta es mayor claridad, transparencia, sí, sobre qué es exactamente lo que derivó en un anuncio de esta naturaleza y en información oficial general en ese sentido. Y aquí recuperar lo que ha dicho Denise Merkel esta semana en su columna en el espacio de opinión de NMAS, y también lo dijo en tercer grado. ¿Cómo vamos a confiar en este gobierno que desapareció al Instituto de Transparencia, de Acceso a la Información Pública, en que está informando de forma creíble, oportuna, veraz, cuando nos topamos con estos incidentes?
3: Sí.
2: Cuando en el tema de la filtración de información en Aeroméxico, por ejemplo, la propia Secretaría de Gobierno y Anticorrupción es la encargada también pues de procesar las solicitudes de información pública, o sea, porque pues no puede ser juez y parte en todo esto todo el tiempo el gobierno. Entonces empezamos a ver las consecuencias, los efectos de desaparecer un órgano autónomo tan importante como el de el INAI, porque pues el acceso a la información pública, la transparencia, la rendición de cuentas no puede caer en manos de quien
3: protagoniza
2: esa demanda de transparencia y de rendición de cuentas. Y lo estamos viendo en el caso de Guanajuato. No hay suficientes elementos como para voltearse y decir esto es lo que pasó. Tenemos todos sospechas y hay de nuevo algunos elementos de información para creer que es lo que está sucediendo, pero el tema, por eso decía yo, cada vez es menos claro. Hacemos una breve pausa, ya volvemos en tiempo real.
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18: Esas famosas muelas del juicio no siempre tienen que salir y causar problemas, pero cuando empieza el dolor, la inflamación o las molestias, vale la pena ponerles atención. Algunas pueden provocar infecciones e incluso afectar a los dientes que están cerca. Por eso, si notas algo diferente, no esperes a que el dolor se vuelva insoportable. Lo mejor es acudir con un especialista para revisar cómo están creciendo y saber qué necesita tu boca. No todas las muelas del juicio tienen que extraerse. Cada persona es diferente y la decisión debe tomarse después de una valoración adecuada. Recuerda que cuidar tu salud también significa escuchar las señales que da tu cuerpo. Una revisión a tiempo siempre puede ayudarte a evitar problemas más adelante. 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
20: Una nube promedio pesa aproximadamente 500 toneladas, aunque flota en el cielo gracias a su densidad y al viento.
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2: Ya estamos de regreso en tiempo real. Gracias por continuar con nosotros. Estaba revisando la información en Estados Unidos, Paco.
3: Sí.
2: Y hay una serie de redadas migratorias en varios estados, en plantas de carne, pollo, plantas de procesamiento de alimentos.
3: Sí.
2: Y es una contradicción moral, política, profunda, porque No sé si recuerdes, pero en 2020, durante la pandemia, el presidente Trump, entonces presidente Trump, durante su primer término, invocó una ley, el acto de defensa nacional, para mantener esas plantas abiertas, uh-huh, obligando a los trabajadores de esas plantas a trabajar en condiciones, sí, sumamente riesgosas por la proximidad que hay en las líneas de producción. Y argumentando que pues eran esenciales para mantener la seguridad alimentaria de los estadounidenses durante la emergencia sanitaria. Hubo una tasa desproporcional de muertes entre trabajadores de las plantas de procesamiento de alimentos, uh-huh, la enorme mayoría migrantes, uh-huh, muchísimos indocumentados. Y ahora, después de pasar por eso, de reconocerlos como esenciales,
3: sí,
2: de obligarlos a trabajar en esas condiciones, de que ese trabajo generó una tasa de mortandad y de contagio mayor a la de la población general, incluso en lugares como Nueva York.
3: Sí.
2: Y ahora van y los persiguen. Uh-huh. Qué poca madre, ¿no?
3: Sí. Bueno, ya, gran editorial en esas últimas tres palabras. Pero sí, o sea, y pasa cuando son útiles, son hasta héroes, ¿no? Pero cuando
2: esa es la comunidad latina, ajá, en Estados Unidos. Uh-huh. Cuando hablamos de la esencialidad de los latinos, en esta dimensión de su trabajo, ¿no? O sea, uh-huh, son esenciales por lo que son,
3: sí,
2: no solo por lo que hacen. Pero cuando hablamos de lo que hacen, esto es lo que hacen. Uh-huh. Se meten a las plantas de carne, de pollo, hacen este trabajo mal pagado, en pésimas condiciones, porque nadie más lo quiere hacer, mantienen a la economía más grande del mundo avanzando, creciendo, los celebran como esenciales en un momento de crisis y de emergencia nacional como lo fue la pandemia en 2020, los obligan a ir a trabajar sin equipo de protección, sin medidas mínimas que les ayudaran a sortear ese desafío, se mueren y se contagian más que el resto de la población, y unos años después, a semanas de las elecciones legislativas, en donde todo indica van a arrollar los demócratas, el gobierno de Trump manda detenerlos en redadas de migración. Es que de veras es...
3: Va por ellos, por el egoísmo político, nada más la necesidad de dar un golpe mediático que le trate de dar la vuelta a lo que todos sabemos que va a pasar, pero pues no va a ocurrir. Y sí, es no tener corazón, digamos.
2: Pues es que sí, es todavía peor, ¿no? Porque es esta idea de alimentar el odio, la confrontación, el rechazo, la discriminación, el racismo, por conveniencia política, pero luego, incluso pues con mucho cinismo, negarlo, ¿no? Uh-huh. Decir, no, es que es por la ley y el orden.
3: Sí.
2: Veía además declaraciones de Trump, hace muchos años yo veía a Bill O'Reilly y a otros conductores, presentadores de información, no son periodistas, quejarse, por ejemplo, de todo lo foráneo, ¿no? De todo lo extranjero. Ajá. Obviamente México al inicio de esa lista. Y Bill O'Reilly, vi un video hace unos instantes, de hace unos años, indignado porque Obama había invitado a Xi Jinping a una cena de Estado en 2015, uh-huh, justo por esas, en el segundo mandato, digamos, de Obama, sí, antes de que llegara Trump a la presidencia la primera vez. Y sale Trump en el programa, ya en campaña, pues burlándose. Pues, ¿quién es Xi, este tipo, y estos chinos? Y, uh-huh, ¿por qué los invitan a la Casa Blanca? Es una ofensa para todos. Yo no si yo fuera presidente, ni una Big Mac le invitaba. Corte A.
3: Sí, alfombra roja.
2: Lo va a recibir a Andrews en la alfombra roja. Uh-huh. Presume de que se ve en forma, uh-huh, y vigoroso, y de que es el mejor líder del mundo. Y Xi
3: qué
2: Jinping,
3: guapa esposa.
2: Cena de Estado. Está su hija, su nieta al lado de él mientras recibe a Xi en la Casa Blanca. Todos los honores, toda la, uh-huh, el protocolo. Y uno dice, pues qué contradicción política. Es que va más allá de eso. Es no tener una convicción desde un inicio. Decir, ¿qué tengo que decir? Uh-huh. Que este es lo peor, lo digo.
3: Sí.
2: Y si mañana tengo que cambiar de opinión, la cambio. Porque nadie está poniendo atención. Porque estamos en TikTok y en el swipe y en los gatitos bailando y, uh-huh, el pianito y todo esto, ¿no? Entonces, es una descomposición ahí que va mucho más allá de la contradicción política. Y estos son dos casos, ajá, así como de
3: corta memoria, ese, que retratan perfectamente lo que
2: está ocurriendo. Perfectamente el momento por el que está pasando Estados Unidos. Ojalá y cambie. Y no solamente Estados Unidos. O sea, simplemente es porque es lo del día.
3: Sí, digo, también aquí alabamos a los migrantes un día y de repente les cortamos sus derechos políticos, ¿no?
2: Totalmente, totalmente. Vámonos con más información. Magda Guardiola es corresponsal de Grupo Fórmula en Coahuila. El tema de AMSA, que pues se ha ido extendiendo durante tantos años, casi 14 mil trabajadores que han pasado todo este tiempo en vilo y hoy parece haber noticias al respecto. Cuéntanos, Magda, ¿cómo estás?
0: Enrique, ¿qué tal? Muy buenas tardes al auditorio. Pues en punto de las 10 de la mañana de este viernes, el juzgado segundo de concursos mercantiles recibió las posturas por Altos Hornos de México y Minera del Norte, una unidad productiva evaluada en 1.326 millones de dólares. La subasta lleva 3 horas en desarrollo. Están presentes los 6 postores interesados en participar. La víspera de este viernes contribuyó a la incertidumbre que viven, pues desde hace 3 años los actores alrededor de esta quiebra estuvo marcada por la falta de depósitos de garantías y si por segunda ocasión se declara desierta esta subasta, bueno, pues las autoridades contemplan una segunda inmediatamente, que sería el próximo lunes y sería una subasta abierta. Los obreros que se encuentran al exterior de este juzgado mercantil están exigiendo que si no se vende, el gobierno federal la expropie. Y bueno, pues la quiebra y los más de 3 años de parálisis operativa también han paralizado 3 regiones del estado, la Centro, Desierto y Carbonífera de Coahuila. Está impactando, como bien lo decías, a 13.907 trabajadores reconocidos, que el sábado hubo una marcha para, pues, previo a esta subasta, y ellos aseguran que ya no soportan un año más sin salario. La tragedia pues se hace humana y se agrava con el reporte de por lo menos 90 exobreros fallecidos en la espera de sus salarios, del finiquito, de que llegue ya a un buen término esta subasta, esta venta. Y bueno, pues como te decía, si se vende, se llega a concretar esta venta, los recursos recaudados se van a destinar con prioridad a 1.700 acreedores garantizados, entre ellos Pemex, Comisión Federal de Electricidad y Cargill. Pero esta compra pues también dejaría cientos de proveedores y acreedores comunes sin posibilidad de recuperar los finiquitos y los adeudos, Enrique.
2: Perfecto, bueno, pues estaremos pendientes entonces de este proceso, de esta subasta. Regresaremos contigo más adelante si es que la información lo requiere. Por lo pronto, Magda Guardiola, muchísimas gracias por el reporte y buenas tardes.
0: Seguimos al pendiente, buenas tardes.
2: Muy, muy buenas tardes. Antes de pasar con Pepe Yuste para discutir este tema y también el asunto de las tasas de interés, hoy se realizó la audiencia en el caso de Ernesto Ruffo, el ex gobernador de Baja California.
3: Sí.
2: Y entiendo que pues se ha determinado que se dicta prisión domiciliaria para el ex gobernador Ruffo. Esta es la información que se está generando a esta hora. Déjeme tener un poquito más de detalles y regresaremos a esto para actualizarlo. Pero como le decía, está en la línea Pepe Yuste, conductor de Fórmula Financiera. Pepe, pues el tema de AMSA, el tipo de cambio, el superpeso que se empieza a descifrar un poquito, y las tasas de interés que mantiene el Banco Central, es decir, no acompaña el ajuste de la Fed.
21: Así es, ¿qué tal, Enrique? ¿Cómo estás? El tema de AMSA, de Altos Hornos de México, si quieres comenzamos por ahí, porque es un gran tema donde pues es una de las grandes acereras mexicanas, era la que pertenecía a Alonso Ancira. Alonso Ancira, bueno, pues tú sabes que terminó enfrentándose al expresidente López Obrador por el tema que había de Pemex, precisamente con el exdirector de Pemex, lo de agronitrogenados. Él había comprado con un sobreprecio, obviamente es un acto de corrupción. Se dijeron que le pagara eso a Pemex, lo empezó a pagar, pero luego no quería pagarlo, se metieron en enfrentamiento. Total, bueno, pues ya sabes, cuando un empresario se enfrenta a un presidente, pues es muy, muy difícil que el empresario gane. Esto le sucedió a Alonso Ancira. Alonso Ancira había sobrevivido a todo, había sobrevivido a una deuda con los bancos en el año 2000 de 2.000 millones de dólares. Se había ido a refugiar a Israel, regresó realmente casi como el hijo pródigo, se hizo presidente incluso de la Cámara del Acero, y ahí iba bien hasta que se enfrentó al observador. ahora pierde Altos Hornos de México, había dejado Altos Hornos de México muy endeudada, 4,000 millones de dólares, obviamente ya de por sí estaba realmente muy endeudada, muy complicada la operación de Altos Hornos de México, de AMSA, y bueno, pues inmediatamente tuvo que entrar a concurso mercantil, y esto es lo que estamos viendo, Enrique, precisamente este tema de concurso mercantil. ¿Cuál es el problema? Bueno, el problema es el enorme endeudamiento, y que AMSA pues no se ha eficientado, entonces es cara echarla a andar. Realmente, quisieran los trabajadores que fuera el gobierno quien se hiciera cargo de ello por el tema, pues que representa más del 10% de la economía coahuilense, representa miles de trabajadores, pero pues para el gobierno obviamente sería un fardo muy costoso hacer eso. Se quiere entonces realizar la segunda subasta, ya vimos que la DOI no funcionó, y esperemos que funcione la segunda subasta, Enrique, si no, el grave riesgo es que pues terminen vendiéndola en partes, ahora sí que será la peor situación, el peor escenario para pagar pues, con ello a los trabajadores.
2: Sí. Déjame hacer una breve pausa porque nos quedó el corte comercial, querido Pepe, y preguntarte ahora sí del asunto del tipo de cambio y de las tasas de interés. Ya volvemos en instantes en tiempo real.
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22: Explorando la naturaleza.
23: Playa bioluminiscente de Badú, Maldivas. Esta playa ofrece uno de los espectáculos naturales nocturnos más hermosos del mundo, conocido popularmente como el Mar de Estrellas. Al caer la noche, las olas que rompen en la orilla brillan con una intensa luz azul neón. Este fenómeno es causado por el fitoplancton marino que habita en estas aguas, el cual emite luz propia como un mecanismo de defensa cuando es agitado por el movimiento del mar. Caminar por la costa dejando huellas luminosas es una experiencia surrealista, exótica y completamente mágica.
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23: El cerebro humano genera más electricidad en un día que todos los teléfonos móviles del mundo juntos actualmente en funcionamiento.
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25: La letra J es la única que no aparece en la tabla periódica de los elementos químicos del mundo.
24: Lo que no sabías.
23: Los pingüinos le proponen matrimonio a su pareja, entregándoles una piedra perfectamente circular que encuentran en las orillas heladas.
24: Aprendamos juntos.
25: Las plantas experimentan estrés y emiten sonidos ultrasónicos de alta frecuencia cuando sufren por sequía o cortes en sus hojas.
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26: Todo se encuentra listo para lo que será el Gran Premio de Azerbaiyán. Sin embargo, hay malas noticias para el mexicano Sergio Checo Pérez, que fue penalizado con 3 puestos por bloquear a Oscar Piastri. Así también Carlos Sainz perderá 5 lugares en la parrilla por ignorar banderas amarillas. El piloto de Mercedes, George Russell, se quedó con la primera posición, seguido del Ferrari de Charles Leclerc, mientras que Oscar Piastri será tercero. El Gran Premio de Azerbaiyán se corre este sábado a las 5 de la mañana. La jornada 10 del fútbol mexicano arranca esta noche con 2 partidos. A las 7 Atlante enfrenta a Monterrey, mientras que a las 9 Tijuana se mide al Atlas. En el arranque de la semana 3 de la NFL, los Halcones de Atlanta derrotaron 35-14 a los Empacadores de Green Bay. Informó José Luis Cuevas. 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
2: Ya estamos de regreso en tiempo real. Gracias por continuar con nosotros en conversación con Pepe Yuste, economista y conductor de Fórmula Financiera. Nos faltaba repasar 2 temas importantes. La decisión del Banco Central, un poco lo consignábamos ayer, pero la decisión del Banco Central de mantener las tasas de interés en 6.50%. Por cierto, en Estados Unidos, Pepe, ya las tasas de interés para hipotecas están en 7%, algo que no pasaba hace mucho tiempo. Y bueno, las presiones sobre el tipo de cambio, no solamente me parece el diferencial de tasas, habrá otras razones que explican que se ha desinflado un poquito, porque están buenos niveles el peso, ¿no?
21: Sí, y qué bueno que lo comentas esto, Enrique, de esta manera, porque creo que tienes razón. Se ha desinflado el peso y esto es buena noticia también. O sea, no ha preocupado tanto. Sí fue un salto vertiginoso el que dio el peso, vaya, sufrió un buen calambre, ¿no? De 16.90, ahora 17.75, 17.80 casi que está en este momento. Con eso, además, había muchas presiones ya en el tipo de cambio de cuánto iba a soportar eso. Obviamente, teniendo un peso tan fuerte, pues afectaba a los exportadores, con un peso tan fuerte, pues no era una de las exportaciones, a quienes recibían remesas, los afectaba, desde luego recibían menos remesas con un peso fuerte, y bueno, también al turismo, incluso el turismo se vio afectado, se encareció México, ¿no? Con un peso tan fuerte, esto sí que va a ayudar, no se ve mal, no es un escenario que se vea mal, como bien dices, pero y sí, está afectando mucho el diferencial de tasa de interés, porque el Banco de México ya mandó la señal de que él puede soportar con esa tasa de interés de 6.50. Es la famosa descolocación que hace el Banco de México de la Reserva Federal. Ahora el Banco de México ya no está siguiendo a la Reserva Federal. Mientras la Reserva Federal sube la tasa, como tú indicabas y decías en este momento el tema de la tasa de interés hipotecaria en Estados Unidos, y empiezan a subir las tasas allá. Bueno, mientras es eso, en Estados Unidos pues tenían pleno empleo, tenían presiones inflacionarias. Aquí en cambio la situación es distinta. Tenemos una inflación que pues está en 3.42%, casi en el objetivo del 3%, con una economía pues en atonía, que está muy lejos del pleno empleo. Entonces, creo que el Banco de México está actuando en este momento bien, al mantener el 6.50%. Ya lo veremos más adelante, Enrique, porque se dice que si esto se puede soportar el Banco de México, hasta el momento va bien, pero pues más adelante va a seguir aumentando la tasa de interés de la Reserva Federal. Se dice que en octubre y quizá también en diciembre, o sea, está en 4%, la podrían aumentar hasta 4.50. Ya veremos esos escenarios.
2: Perfecto, Pepe, te mandamos un fuerte abrazo. Gracias por la información, muy buenas tardes.
21: Fuerte abrazo, Enrique, gracias.
2: Bueno, es una buena noticia para el sector exportador. Ajá. Que se ajuste un poco el tipo de cambio, porque sí estaban... No estamos en niveles históricamente bajos,
3: sí.
2: Pero pues hace más competitivo.
3: Sí, da un respiro.
2: El sector,
3: ¿no?
2: Un respiro en este sentido. Justamente.
3: Vamos a ver qué tan buenos resultados da Banxico desmarcarse de la Fed.
2: Sí.
3: Sobre todo cuando el diferencial de tasas se estrecha, ¿no?
2: Sí. Bueno, está esa información. Seguimos muy pendientes de la trayectoria del huracán Polo, que se ha ido bordeando el Pacífico mexicano. Se lo hemos dicho todos los días, hemos nerdeado. ¿Será la palabra?
3: Sí, ya es demasiado técnico.
2: Es que le entramos hasta los modelos de rápida intensificación y platicamos sobre temperaturas y profundidades del Océano Pacífico. O sea, todas estas cosas que...
3: Registro histórico.
2: Que seguramente me escucha la audiencia y usted se dice, qué flojera.
3: Va a llover o no.
2: Qué flojera Acevedo. Exacto. Pero bueno, pues es un tema interesante y muy importante, sobre todo para las comunidades costeras, para toda la infraestructura portuaria en Michoacán, en Colima. Ya decíamos, Lázaro Cárdenas, Manzanillo, los puertos más importantes. 6 de cada 10 contenedores que llegan por barco a México llegan a esos dos puertos y por eso la importancia logística de esa zona. Pero ahora, ya con la cercanía, digamos, sabemos que va a dar un giro importante el huracán Polo el fin de semana, que por cierto, pues irá perdiendo intensidad, pero no porque no sea un huracán 5, deja de ser peligroso. A ver, la intensidad, lo que mide, cuando hablamos de la categoría del huracán, lo que mide son la fuerza de los vientos, nada más. O sea, cuando un huracán alcanza vientos sostenidos por encima de 240 kilómetros por hora, entonces se convierte en un categoría 5.
3: Sí.
2: Y el viento pues tiene una capacidad, un poder destructivo específico. Por supuesto que es un factor de enorme riesgo y de daño y de amenaza a la propiedad y a la vida. Pero el huracán es lluvia, es marejada ciclónica, es mucho más que el viento. Entonces, pues que se espere que llegue a Baja California como categoría 2 y que cruce la península y llegue a Sonora como categoría 1, no es un asunto menor.
3: No.
2: Y no deberíamos bajar la guardia. Y no es, pues qué bueno, porque va a llover. No es una lluvia normal. Uh-huh. La posibilidad de inundaciones repentinas en ríos, en arroyos, la posibilidad de que la marejada ciclónica, es decir, el ingreso del mar a zonas costeras, pues no solamente inunde, sino destruya propiedad, destruya comercios, es real y en este caso inminente para partes de Baja California y de Sonora. Entonces, cuando uno escucha, pues es que venía a 5 y afortunadamente bajó a 1, pues afortunadamente porque el viento ya no va a ser tan intenso, pero sí, los posibles riesgos de lluvia, de inundaciones, de marejadas, siguen estando ahí y por eso no, en este momento que sabemos va a impactar territorio nacional, no debemos bajar la guardia aunque haya cierta fatiga informativa del huracán Polo. Así que el asunto está ahí. Por lo pronto vamos con Juan Antonio Jiménez, reportero de Grupo Fórmula, y esto que le adelantábamos hace unos instantes, la audiencia de reclasificación de medidas cautelares contra Ernesto Rufo. Cuéntanos, Juan Antonio.
6: Gracias, Enrique, muy buenas tardes, y bueno, pues déjame comentarte que el juez federal Mario Elizondo determinó modificar la medida cautelar que se le había dictado al exgobernador de Baja California, Ernesto Rufo Appel, al de prisión preventiva domiciliaria, con lo que en las próximas horas abandonará el penal de máxima seguridad de Almoloya. En una audiencia que duró poco menos de 2 horas y media, la defensa del acusado presentó las pruebas necesarias para determinar que efectivamente sufre de algunas enfermedades crónicas como son la hipertensión, así como también de triglicéridos, entre otras más. El impartidor de justicia le permitió ya en estos momentos hacer una llamada diaria, pero tendrá que entregar pasaporte y visa. Además, la Guardia Nacional lo va a estar custodiando todas las 24 horas. De esta manera va a continuar el proceso en su contra y estará ya en su casa en Ensenada, Baja California, lo que resta del cierre de la investigación complementaria. Esto es los próximos 6 meses. Cabe destacar que Ernesto Rufo Appel fue vinculado a proceso el pasado 19 de julio, acusado por el delito de delincuencia organizada con la finalidad de cometer delitos en materia de hidrocarburos. Y con esta resolución, bueno, pues será en las próximas horas cuando ya pueda estar en su casa. Y bueno, pues esto será entonces a más tardar el próximo lunes cuando pueda ser trasladado a su domicilio. Es el reporte que les tengo.
2: Perfecto, Juan Antonio, muchísimas gracias. Apuntabas, Paco Almaraz, la doble nacionalidad del gobernador Rufo, como la tiene también Javier Corral, por ejemplo.
3: Sí.
2: Como la han tenido otros personajes políticos en México, y no creo que eso sea para nada un impedimento en el proceso.
3: No, no, no.
2: En su contra.
3: Y el que le hayan concedido la prisión domiciliaria, pues es muestra de que el tribunal valoró con criterios jurídicos y no con termómetro político, ¿no?, lo que está pasando. Bueno. Porque lo podían haber mantenido en el altiplano.
2: Sí, sí, sí. No, yo tal vez hablo más de la velocidad con la que se ha movido la justicia en este caso.
3: Ajá.
2: Frente a otros.
3: Sí.
2: En donde, pues, seguimos esperando investigaciones en torno a, por ejemplo, figuras cercanas al expresidente López Obrador. Cuando se han documentado, pues, una serie de irregularidades, por decirlo menos, pues falsedades en declaraciones patrimoniales en el caso de don Augusto López.
3: Exacto.
2: O investigaciones abiertas por presuntos nexos con el narcotráfico en el caso de Rubén Rocha Moya, etcétera, etcétera, etcétera. Ahí la velocidad de la justicia es muy distinta a lo que hemos visto con Rufo.
3: Exacto.
2: Entonces, pues por eso ponía un poco en duda el...
3: No, pero en el caso específico de la prisión domiciliaria.
2: Está bien, está bien. Sí, está bien. Ahí, te lo compro. Ahí, comprado. Ahí. Vámonos ahora sí con Fabián Vázquez, coordinador del Servicio Meteorológico Nacional. Querido Fabián, un gusto saludarte. Te estaba viendo en pantalla hace unos instantes y veía ahí ya ahora sí un pronóstico mucho más cercano a lo que será este giro del huracán Polo hacia Baja California y Sonora. Me preguntaban aquí hace unos instantes en producción, pero es que la trayectoria fue errática, no sabíamos del giro. A mí me parece que el cono de incertidumbre siempre mostró la posibilidad de un giro, siempre mostró la posibilidad de que se acercara a territorio nacional, y obviamente mientras pues nos vamos acercando en los días, ese cono de incertidumbre y ese pronóstico se va estrechando, se vuelve mucho más preciso, y ahora tenemos certeza de que tocará territorio nacional.
7: Es correcto. ¿Qué tal, Enrique? Paco, pues sí, realmente ya el margen de error de que salga de la península de Baja California, diría yo que es mínimo. Yo se ha ido acotando mucho en la parte central también de Baja California a sur, que es muy importante para tener una noción de por dónde puede pasar. Y el giro, a final de cuentas, tanto se ha dado la parte del giro en el cono de incertidumbre como en la velocidad de desplazamiento, porque ahorita ya está a 19 kilómetros por hora. Recordemos que hace 3-4 días estaba estacionario y luego estuvo a 4 kilómetros por hora. Entonces también se ha venido cumpliendo este pronóstico de que se vaya acelerando el sistema, y pues ahorita sí ya se va a mover con este pronóstico sobre una región donde las temperaturas del mar caen rápidamente conforme aumentas en latitud, y eso va a hacer que se vaya debilitando antes de llegar a Baja California. Si no tuviéramos esa limitante, no te quiero contar, ¿eh? O sea, hubiéramos tenido un huracán mayor por aquella zona. Entonces, aquí, por ejemplo, entre más rápido se mueva, menos tiempo va a estar en esa agua fría. Entonces, aquí no nos conviene que se mueva rápido. ¿Por qué? Porque va a tener menos interacción con esa capa fría.
2: Menos capacidad, entonces, de enfriarse, digamos.
7: Exactamente, su intensidad la pudiera mantener más rápido. Sí. Entonces aquí nos convenía lo contrario, nos convenía que fuera muy lento, mucha agua fría, y ahí sí se corta totalmente el ciclo termodinámico. Sí. Pero en este caso, bueno, no se puede ganar todas, y estamos esperando un impacto de un huracán categoría 2 o 1, todavía va a afinarse eso. Durante el día lunes vemos 24 horas atravesando Baja California Sur, y luego un segundo impacto sobre Sonora como categoría 1. Aquí lo que estamos viendo, y vamos a ver en el futuro, recordemos que tenemos a Odalis, aunque está muy lejos y no hemos hablado casi de Odalis, pero Odalis va a terminar disipándose muy cerca de donde se esté moviendo Polo cuando vaya rumbo a la península de Baja California. Si bien no va a haber un efecto Fujiwara que se había dicho de que van a interaccionar los dos sistemas, pero Odalis todavía va a venir a aportarle más vapor de agua a Polo. Y entonces ahora el riesgo que estamos viendo es que pudiéramos tener mucha lluvia en Baja California Sur y en Sonora, no solamente en Baja California Sur. Por eso estamos pronosticando entre intensas y torrenciales para lunes y martes ahí en Baja California Sur y en el sur de Sonora. Entonces hay que tener muchísimo cuidado, porque pudiera ser aquí sí las lluvias que no dejó tanto en Michoacán y Colima, que estas lluvias sí se vean mucho más potenciadas sobre Baja California Sur y sobre el estado de Sonora.
2: Sí, justo hablábamos de nuevo en el pronóstico, y esto puede cambiar, pues la tensión que debe existir en la parte central, la parte norte de Baja California Sur, en Bahía Magdalena, en Puerto San Carlos, en la zona de Loreto. O sea, todo esto debe de estar ya trabajándose la prevención, la preparación para lo que viene el fin de semana. Y decir también lo que ya consignábamos hace unos instantes, podemos estar hablando de que pierde intensidad el huracán Polo en cuanto a la fuerza de sus vientos, pero esto no quiere decir que no va a traer muchísima agua con las lluvias, la marejada ciclónica y una serie de daños que vienen con un huracán, independientemente de la intensidad del viento que lo acompaña.
7: Es correcto, los impactos no necesariamente obedecen a la intensidad del ciclón. A lo mejor el impacto por viento sí, pero el impacto por lluvia, por oleaje y por marea de tormenta no siempre corresponde exactamente a la categoría del ciclón. Hemos tenido los casos, por ejemplo, Otis fue un evento con muchísimo viento, muy destructivo, y luego el siguiente año tuvimos a Eric en la misma zona y fue completamente inundación, 1700 milímetros de lluvia. Entonces sí pueden tener características muy diferentes, porque depende del tamaño del ciclón, de qué tan compacto está, de dónde, cómo está el contenido de vapor de agua alrededor de su zona de impacto. Entonces, por eso sí hablamos del ciclón, y tiene un nombre y tiene una intensidad, pero hay que hablar de los impactos. Y en este caso lo que estamos previendo es que los impactos por lluvia pueden ser muy severos en Baja California Sur y Sonora.
2: Perfecto. Finalmente, el sistema que estaba bajo vigilancia en el sur, ya en costas, digamos, de Oaxaca, de Guerrero, y que tenía pues altas probabilidades de desarrollarse, ¿cómo va evolucionando el tema?
7: ese lo tenemos con 90% en los próximos 7 días. Sí. Y como lo estamos viendo nosotros, es que por ahí del lunes pudiera intensificarse al sur de Oaxaca. No se ven ahorita en las modelaciones que vaya a acercarse a tierra, pero sí va a meter mucha lluvia también en Chiapas, en Oaxaca, en el sur de Veracruz y Tabasco. Entonces también vamos a estar vigilando la condición, pero sí, a partir de lunes pudiéramos tener otro desarrollo en esa región. Ahora sí que lo que nos habíamos salvado en la temporada,
2: el Pacífico,
7: no,
2: sí,
7: nos está cobrando ahorita septiembre y octubre, y pues hay que estar muy, muy abusados con todo.
2: Perfecto, Fabián Vázquez, coordinador del Servicio Meteorológico Nacional. Gracias por la información, un abrazo.
7: Estamos pendientes, un abrazo.
2: Pues ahí está, Paco.
3: Ahí está. Pues ya este fin de semana es clave para Baja California. Está ahí que está, bueno, y toda la costa del Pacífico, hay que estar pendientes de marejadas y obviamente de los mensajes de fuentes oficiales, ¿no? No de cadenas de WhatsApp. Preparar documentos, saber cuáles son las rutas.
2: Sí, y después también en Sinaloa y en Sonora, o sea, desde Los Mochis hasta Hermosillo, me parece, Obregón, Guaymas, todo ese corredor, porque en los próximos días tendremos más un pronóstico mucho más preciso de cuál puede ser el área de impacto directo, pero toda esa región recibirá muchísima lluvia, estará bajo los efectos del huracán Polo y la posibilidad de que ese vapor de agua de Odalis lo alimente, ¿no? Entonces, yo creo que, pues sí, a partir del domingo, lunes, Baja California ya listísimo, y Sonora, la parte norte de Sinaloa, pues Los Mochis está por ahí, ¿no?
3: Sí, así es.
2: Mi mapa no está equivocado. Mochis, Guaymas, Obregón, hasta Hermosillo, que queda un poquito más al norte, deben de estar muy, muy pendientes.
3: Sí, todo ese corredor.
2: Así es. Bueno, vamos a hacer una breve pausa. Al regresar tendremos información desde Estados Unidos, lo que tiene que ver con esta demanda de Amnistía Internacional pidiendo la abolición de ICE en el contexto de las redadas de las que le hablaba, por ejemplo, allá en Texas, en Nebraska, en Kansas, en plantas procesadoras de alimentos, Ariel Mutsazos y la visita de Xi Jinping a Washington. Hoy México fijando posición en la Asamblea General de Naciones Unidas, hoy, no antes. tendremos una llamada con Arturo Sarucán, el ex embajador de México en Washington, para platicar de todo el panorama internacional. Vamos a hablar con Jorge Rodríguez Ruiz sobre ciberseguridad. Eso tiene que ver con el caso Aeroméxico y lo que está sucediendo en esa filtración de documentos. La empresa asegura que es una filtración generada en 2025.
3: Sí.
2: Pero vamos a revisar si efectivamente es todo lo que está ocurriendo. Y bueno, pues volveremos con esto y más en instantes aquí en Tiempo Real.

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4: 102 años de prisión, un hombre fue condenado por los delitos de abuso sexual equiparable a la violación y corrupción de menores. En un intento de asalto a una tienda de conveniencia, una empleada resultó con una herida superficial cuando el ladrón la amagó con un cuchillo en el sur de la ciudad. En una nueva agresión en el transporte público, un operador de camino urbano fue detenido tras golpear a un pasajero porque la tarjeta de pago no tenía saldo en el centro de Monterrey. En una señal más que apunta que podría optar por buscar la candidatura de MC a la gubernatura de Sonora, Luis Donaldo Coloso Rioja, senador por Nuevo León, presentó al expriista Prosper Ibarra como portavoz del partido en esa entidad. Harvey Weinstein, el desacreditado magnate del cine, fue condenado a 15 años de prisión por agredir sexualmente a la entonces asistente de producción televisiva Miriam Hawley en otro capítulo del ajuste de cuentas impulsado por el movimiento #MeToo. Después de la peor exhibición en los últimos años, tras perder con Juárez y un día después de recibir un mensaje del presidente Carlos Emilio González, en Tigres llegó el momento de una encerrona de puros jugadores. Antes de iniciar la práctica, Fernando Gorriarán, uno de los líderes y actual capitán de los felinos, pidió al cuerpo técnico sostener una charla solo con la presencia de futbolistas. 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
5: Playa Punalú, Estados Unidos. Esta es la playa de arena negra más famosa del archipiélago de Hawái. Su intenso color oscuro nació del encuentro violento entre la lava ardiente de los volcanes activos y las gélidas aguas del océano, provocando que la roca se pulverizara instantáneamente. Además de su espectacular contraste visual con las palmeras verdes, Punalú es un refugio vital para las tortugas marinas verdes, que suelen descansar bajo el sol sobre la arena negra calurosa, creando una de las postales silvestres más exóticas de la isla.
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6: En corto.
7: Vale la pena recordar una profunda contradicción hoy que los operativos migratorios de ICE vuelven a generar miedo entre trabajadores, muchos de ellos migrantes, muchos de ellos indocumentados en plantas procesadoras de alimentos en Estados Unidos. Hace 6 años, cuando ese país estaba paralizado, cuando la economía más grande del mundo se encontraba amenazada por la pandemia, esos mismos trabajadores fueron considerados esenciales. No es una interpretación retrospectiva. En abril de 2020, el gobierno de Donald Trump utilizó la Ley de Producción para la Defensa, una facultad extraordinaria reservada para momentos de emergencia nacional, para mantener abiertas las plantas procesadoras de carne y de pollo. Si cerraban esas plantas, se ponía en riesgo el suministro de alimentos del país. La preocupación era legítima. Y las plantas pues no funcionan solas, necesitan a los trabajadores, la gente que entra todos los días a operarlas. En el libro que estoy por publicar en un par de semanas, Essential, cuento lo que ocurrió en ese entonces, en esos días, en el estado de Iowa, uno de los centros de la industria cárnica estadounidense, y particularmente alrededor de las plantas de la empresa Tyson. Mientras millones de personas se protegían quedándose en casa, Cientos de trabajadores siguieron en las instalaciones de estas plantas de alimentos, donde mantener la distancia era prácticamente imposible, donde no contaban con las medidas de protección necesarias y el virus se propagó rápidamente. En esos meses aprendimos una palabra para describirlos nuevamente: esenciales. Esenciales para mantener funcionando la economía, para evitar interrupciones en la cadena de suministro. Esenciales para que los alimentos siguieran llegando a los supermercados y la comida a las mesas de millones de familias. La paradoja es que hoy una parte de esa misma fuerza laboral es perseguida, es señalada, deshumanizada y vive con miedo ante los operativos migratorios. En esta semana, en Kansas, una de las regiones más importantes para la producción de carne en Estados Unidos, operaciones de ICE provocaron pánico entre comunidades migrantes. Autoridades locales dicen que docenas de personas han sido detenidas, trabajadores que faltan a sus turnos por miedo. Incluso ciudadanos estadounidenses han denunciado haber sido detenidos por agentes federales para revisar sus identificaciones, para que demostraran que pertenecen, porque tienen un acento raro o el nombre equivocado o el tono de piel que no corresponde. Una de las grandes revelaciones de la pandemia fue la manera en la que Estados Unidos celebró las aportaciones de lo que llamó los Essential Frontline Workers, los trabajadores esenciales en las trincheras de la emergencia. Durante meses pudimos ver con claridad extraordinaria algo que normalmente permanece invisible: cuánto depende la vida cotidiana de la economía más grande del mundo, cuánto depende la vida cotidiana de Estados Unidos, de las personas que hoy persigue, quienes cosechan los alimentos, procesan la carne, limpian los hospitales, entregan los paquetes, conducen los camiones, construyen las casas. Sí, también sirven en las Fuerzas Armadas, están en la policía. La pandemia hizo visible su importancia económica, pero ser indispensable para una economía no significa necesariamente ser plenamente reconocido por esa sociedad, y esa es la mayor contradicción. Estados Unidos depende profundamente del trabajo inmigrante y al mismo tiempo mantiene una conversación política, alimenta esa conversación, que trata a los trabajadores como un problema. Puede necesitar sus manos sin terminar de reconocer a las personas que están detrás de estas manos. Por supuesto que un gobierno tiene derecho a aplicar las leyes migratorias que considere necesarias, es una discusión distinta. La pregunta aquí es otra: ¿es qué nos dice sobre nuestro modelo económico que algunas de las industrias que consideramos fundamentales, esenciales para la seguridad alimentaria o la seguridad nacional, dependan de trabajadores cuya presencia en el país puede ser al mismo tiempo objeto de persecución migratoria? Y no es una contradicción nueva. Una forma de reconocer, aunque fuera durante una emergencia, que hay personas cuyo trabajo sostiene silenciosamente buena parte de la vida estadounidense, es llamarlos lo que son: esenciales.
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3: Creel, Chihuahua. Ubicado en las tierras altas de la Sierra Tarahumara, este pueblo es la puerta de entrada principal a las majestuosas barrancas del Cobre. Rodeado de imponentes bosques de pinos, misteriosas formaciones rocosas y hermosas cascadas, es el lugar ancestral de la comunidad Rarámuri. Su estación del tren Chepe añade un encanto nostálgico ideal para la aventura alpina.
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5: La presidenta Claudia Sheinbaum destacó que México ha destacado por posicionarse como un polo de producción de electrónicos, lo cual propicia el incremento de las exportaciones e impulsa la integración económica en la región, pero con respeto a la autodeterminación.
6: Vamos avanzando. México ha exportado todavía más a Estados Unidos. Ya no es tanto en automóviles, sino principalmente en electrónicos. México se está convirtiendo en un polo de producción de electrónicos. Algunos de los elementos son importados, pero aquí se pone valor agregado y se exporta a los Estados Unidos. Esto ha hecho que exportemos más. Claro que nos interesa la integración económica, pero siempre con soberanía.
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7: Ya estamos de regreso en tiempo real. Gracias por continuar con nosotros. Como todos los viernes, le agradecemos al embajador Arturo Sarucán, presidente de Sarucán and Associates, que nos acompañe en este espacio. Esta semana, una semana de trabajos de la Asamblea General de Naciones Unidas, de la visita de Xi Jinping a Washington. Trump había dicho alguna vez con Bill O'Reilly que si él era presidente no le iba a invitar ni una Big Mac a Xi Jinping. Y pues Big Mac, papas, combo completo, cajita feliz.

0: que recibir a un homólogo suyo a la base aérea Andrews, pues el miércoles en la noche lo hizo Trump yendo a recibir a Xi Jinping. Es evidente, a ver, estamos hablando de las dos grandes superpotencias del mundo, es evidente que, digamos, una visita de Estado como lo que fue, lo que llevó a cabo Xi Jinping a Washington, no fue nada más una visita de trabajo. Hay toda una serie de ceremonial en torno a una visita de Estado, pero claramente Trump quería usar esta visita para demostrar que está sentado a la mesa con los chinos, que digamos es capaz de tener esta interlocución. Hay momentos, francamente, que pues daban pena ajena, porque Xi Jinping, pues dándole lecciones de geopolítica y de historia, hablando de esta famosa trampa de Tucídides, es una fórmula académica acuñada a raíz del libro seminal de Tucídides sobre la guerra del Peloponeso, que básicamente lo que argumenta es que cuando hay una potencia hegemónica y viene una potencia en ascendente que rivaliza con esa potencia hegemónica, tiende a haber conflicto, tiende a haber tensión, y Xi Jinping le decía, bueno, pues es que hay que evitar esa trampa, lo cual pues básicamente le estaba diciendo al presidente Trump en su cara, en la oficina Oval, que China va en ascenso, Estados Unidos va en descenso, y pues Trump ponía cara de miren qué inteligente es el presidente chino, y le echaba loas, ¿no? Pero creo que fuera el ceremonial todavía hay que ver, hay que esperar a ver cuáles son algunos de los derivados de la cumbre. No hubo grandes anuncios ni acuerdos. El lunes es posible que tengamos, y este sí es un tema muy importante para México, tengamos más claridad en el mecanismo que han establecido para dirimir toda una serie de diferendos en materia comercial y arancelaria, porque ahí está buena parte de la discusión que estamos teniendo canadienses, mexicanos y estadounidenses con respecto a reglas de origen para el sector automotriz y autopartes en Norteamérica, al amparo del T-MEC. Tiene que ver todo este tema, el transbordo de mercancías y de insumos chinos a través de México para, digamos, darle la vuelta a las barreras arancelarias y no arancelarias que China ha enfrentado con Estados Unidos desde hace ya pues una década. Y a partir de ese momento pues iremos viendo con mayor claridad cómo se van acomodando las cosas. Es un proceso que tiene implicaciones importantes. Por esto es que de nueva cuenta la cuarta ronda de negociaciones entre México y Estados Unidos para la revisión tanto del T-MEC,
1: sí,
0: como de las negociaciones arancelarias se pospone otra vez, quizá mediados de octubre, pero pues fue una visita con mucho ceremonial, pero todavía con poca claridad, con pocos acuerdos. Yo creo que Xi Jinping le vio un poquito el proverbial atole con el dedo a Trump, haciéndolo sentir importante. Le subrayó mucho este concepto chino de la paridad estratégica entre Estados Unidos y China, que básicamente quiere decir pues que quieren que se repartan el mundo entre los dos sin entrar en conflicto directo. Pero creo que también es evidente que el equilibrio de fuerzas, el poder, se está inclinando cada vez más hacia China, y esto pues ha sido también parte del autogol que se ha venido metiendo Estados Unidos con las posturas en política exterior de Trump, de las cuales pues vimos un botón de muestra en su alarmante discurso en la Asamblea General de Naciones Unidas, donde amenazó con aniquilar a Irán, luego abrazó a Delcy Rodríguez como para normalizarla ante los ojos del mundo, invitó a Putin por primera vez a una cumbre G20 desde la invasión a Ucrania.
1: Sí, mientras Europa alerta sobre la posibilidad de un ataque directo a algún miembro de la OTAN. Y sobre esto que decías, y me parece que el término es absolutamente preciso, legitimar, normalizar la presencia de Delcy Rodríguez en Naciones Unidas. Escribía yo esta semana en el espacio de opinión de NEMAS que mientras Delcy Rodríguez pudo entrar a todos los lugares donde importa entrar esta semana, Estados Unidos, la Asamblea General de Naciones Unidas, las reuniones con los organismos financieros internacionales, una reunión privada con Trump, la líder opositora venezolana y Nobel de la Paz, María Corina Machado,

0: No puede entrar a Venezuela. Y
1: Así es.
0: más allá de lo que muestra, digamos, lo que ilustra esa contradicción, yo hablo del peligro en el que Estados Unidos, Washington, esté respaldando un nuevo orden político en Venezuela y en el hemisferio occidental, en el que la legitimidad democrática importa mucho menos que los intereses económicos de Washington.
1: Y no solo eso, Enrique, el discurso del presidente en la asamblea, en donde básicamente dijo a los que somos victoriosos, pues las ganancias.
0: Es los decir, despojos, ¿no?
1: El despojo de la producción petrolera estadounidense en Venezuela, que obliga a uno a pensar, sobre todo en ese recinto, que si esa hubiera sido la postura de Estados Unidos después de que salió victorioso en la Segunda Guerra Mundial y construye Naciones Unidas y reconstruye Europa, otro gallo le hubiera cantado al sistema internacional. Es un contraste devastador, me parece alarmante, entre lo que vimos, entre el papel que Estados Unidos jugó siendo victorioso en la última gran conflagración mundial en el sistema internacional, y ahora con cómo se planta Trump para decir, pues a los que ganamos nos toca todo.
0: Y el mensaje, ¿no?, que esto envía no solamente a los venezolanos que salieron a protestar ayer en Caracas y en otras ciudades del país, sino al resto del hemisferio sobre y aquí no es una crítica a la postura, porque la postura es explícita. De hecho, pues ni el presidente Trump, ya lo decías tú, ni el secretario Rubio han mostrado, tal vez Rubio ha tratado de matizar, pero el secretario de Energía, todo el gabinete ha dicho, no, pues nosotros vamos por el petróleo y nos interesan esos acuerdos petroleros, y las elecciones, pues las elecciones vendrán, pero primero esto.
1: Pues ni siquiera está claro lo segundo. Yo creo que está claro que el mensaje que está mandando Estados Unidos, la democracia le importa dos pepinos. Espero que esta sea una lección que tanto la oposición venezolana aprenda, porque andaban muy animados. Es decir, todos aplaudimos el hecho que Nicolás Maduro ya no está en el poder, pero yo creo que la oposición venezolana fue en banda creyendo que a Trump lo que lo animaba era la restauración democrática de Venezuela, y debe ser una lección para muchas voces que en México siguen subrayando y pensando que la salvación a la erosión democrática mexicana se llama Donald Trump.
0: Bueno, finalmente nos quedan un par de minutitos. No sé si ya tuviste oportunidad de ver la intervención del canciller mexicano en la Asamblea General de Naciones Unidas que se tenía programada para el día de hoy.
1: No le he podido ver.
0: Y te pregunto porque tampoco lo hemos, o sea, estamos ahí monitoreando, pero bueno, sí. Finalmente esperaremos, ¿no?, esta posición del canciller Velasco, quien por cierto estuvo muy activo esta semana recibiendo al presidente de Corea del Sur aquí en México y regresando a Nueva York para esta posición. ¿Qué esperar brevemente, embajador?
1: Veremos, porque les metió de nuevo un arrimón discursivo el presidente Trump en su discurso en la asamblea, cuando otra vez en esta doble danza de echarle loas a la presidenta, otra vez rayarle la carrocería diciendo que pues en México quien controla el país es el crimen organizado y que es básicamente intolerable desde el punto de vista de la seguridad estadounidense que el crimen organizado, al cual equiparó con el Estado Islámico, es más, dijo, el epicentro del crimen organizado transnacional del mundo es México. Entonces, pues, veremos qué postura asume, si responden o no responden. Debo decir que me parece que la manera en que la presidenta lo abordó desde la mañanera fue la correcta, es decir, no subirse a los dimes y diretes con Trump. Pero ciertamente lo que revela, me parece, Enrique, es otra vez este vacío por octavo año consecutivo en el cual un titular del Ejecutivo, en este caso una titular del Ejecutivo, no se presenta en la Asamblea General de Naciones Unidas, y por lo tanto no es el jefe de Estado o la jefa de Estado quien establece posicionamiento frente al foro mundial más importante en el que Trump dijo lo que dijo sobre México.
0: Sí, es absolutamente claro. Embajador, como siempre, te agradecemos estos minutos en tiempo real. Un fuerte abrazo y buen fin de semana.
1: Abrazo, buen fin de semana y buen fin de semana a todos tus radioescuchas.
0: El embajador Arturo Sarukán y presidente de Sarukán and Associates. Hacemos una breve pausa, ya regresamos con más. Más adelante tenemos que hablar de Juchitán, lo que está pasando en Juchitán, el gobernador de Oaxaca tomando posición, pidiendo ahí que se pues la desaparición de poderes en el municipio. Es una situación mucho más compleja de lo que parece. Ya volvemos.
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9: Ya opera una planta para el tratamiento de lixiviados en la zona del antiguo relleno sanitario de Chacmuchuc. El secretario de Ecología y Medio Ambiente de Quintana Roo, Óscar Rébora, dijo que durante las lluvias, las lagunas de lixiviados podrían llegar a desbordarse hacia el campo lagunar. La planta tiene una capacidad de remediación de hasta el 98% de agua y busca evitar que los lixiviados contaminen la laguna. También se proyecta una caseta de vigilancia en el arco norte de Chacmuchuc. El proyecto contempla una inversión de entre 8 y 9 millones de pesos con recursos provenientes de un fideicomiso que recibe aportaciones de empresas y empresarios.
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10: Los pingüinos le proponen matrimonio a sus parejas entregándoles una piedra perfectamente circular que encuentran en las playas de hielo.
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0: Ya estamos de regreso en tiempo real. Gracias por continuar con nosotros. Guadalupe Tomás, corresponsal de Grupo Fórmula en Oaxaca, nos tiene una actualización de lo que sucede en el municipio de Juchitán. Se va complicando la situación conforme pasan las horas. Cuéntanos, Guadalupe.
11: Gracias, Enrique. Pues bueno, en las últimas horas ocurrió otra detención, la de John Kenny, que fue excomisionado de la Policía Municipal en el periodo anterior y en este actual de el presidente detenido, Miguel Ketu. Y bueno, pues ya por la mañana también se informó que el gobernador de Oaxaca solicitará al Congreso del Estado la desaparición de poderes. Esto, pues, bueno, ante esta crisis que también se generó a nivel municipal, porque pues el suplente es parte de estos objetivos, como ya te comentaba, de la Fiscalía de las Fuerzas Federales. También se informó que las fuerzas federales y las del estado van a asumir el control de la seguridad. Hay una presencia importante afuera de la comandancia municipal. No han hecho una intervención específica, es decir, no se sabe si habrá más detenciones o no se sabe si solamente tomarán el control, pero bueno, pues están haciendo presencia afuera de esta comandancia municipal, que pues está prácticamente acéfala, no hay alguna persona responsable de manera visible, y así transcurre, Enrique, las cosas en Juchitán. Ya hay una relativa calma, como comentábamos ayer, también sigue un escenario poco tenso, pero pues bueno, así las cosas. Ya en breve sabremos qué determina, después de esta desaparición de poderes, a la persona que va a asumir la responsabilidad en el ayuntamiento, Enrique.
0: Perfecto, Guadalupe, te agradecemos el reporte, estaremos muy pendientes. Muy buenas tardes, Guadalupe Tomás.
11: Buenas tardes, estoy pendiente, gracias.
0: Corresponsal de Grupo Fórmula allá en Oaxaca, y decía una situación compleja porque ahora se pide la desaparición de poderes.
12: Sí.
0: Se toma control de la seguridad pública por parte de fuerzas federales y empieza a notarse toda una estructura política vinculada a un grupo criminal que pues se dedicaba a la extorsión, al cobro de piso, a pues todo esto que conocemos y que ha sido denunciado una y otra vez por legisladores locales, por representantes de la comunidad, en el Istmo, ¿no?
12: Sí.
0: En esta parte del estado. El tema es ¿qué tan robusta es esa estructura política? ¿Hasta dónde llega? No es solamente el alcalde de...
12: Sí, no solamente ese municipio,
0: de Juchitán,
12: ¿no? Exacto. Y cosas gravísimas, ¿no? Como usar la infraestructura del estado, como es el C2, el sistema de vigilancia, para notificar de la actividad de fuerzas federales a los cárteles. O sea, inversión del estado operando contra el estado.
0: Por eso digo, ¿hasta dónde llega?
12: Debe llegar muy arriba.
0: ¿Sabes o me hablas al tanteo?
12: No, es puro pensamiento inductivo.
0: No, es absolutamente inductivo porque son las preguntas que hay que hacer en este momento. ¿Hasta dónde llega esta, este sistema, esta estructura de protección política, de abuso del poder político?
12: Sí.
0: Porque si ya había una avalancha de denuncias sobre lo que está ocurriendo en Juchitán, no se había actuado antes. ¿Quiénes son los personajes involucrados? No solamente en las posiciones del poder político más explícitas, la alcaldía del municipio en este caso,
12: ajá,
0: pero estructuras, por ejemplo, del magisterio en Oaxaca, de sindicatos o grupos que agrupan a los mototaxistas, a toda esta movilización,
12: sí,
0: que se notó cuando elementos de la Marina se movilizaron para detener al exalcalde.
12: Sí, y eso no ayuda mucho en la defensa del exalcalde, que monten operativos similares a los que montan cuando detienen a algún líder del narco, ¿no?
0: Y que parte de la policía municipal se movilizaba para evitar que fuera trasladado a la base militar desde donde fue, o a la base de la Marina desde donde fue enviado a la cárcel. Así de serio el tema de Oaxaca, no hay que perderlo de vista. Me parece que hay muchísima información que seguirá surgiendo en estas horas. Vámonos con otros asuntos y le agradezco enormemente a Jorge Rodríguez Ruiz, director de la maestría en ciberseguridad del Tecnológico de Monterrey, mi alma mater, que nos acompañe para platicar de este asunto en donde Aeroméxico informó sobre la filtración de registros personales, una base de datos que empezó a ofrecerse a través de una aplicación de mensajes instantáneos de Telegram, y que la empresa, el gobierno atribuyen a un ataque en 2025, y que dicen se limita a cierta información personal. Que al tratarse de una aerolínea, pues obviamente aquí la preocupación, Jorge, es que pues se tenga todo un perfil que incluya identificaciones oficiales, información financiera, datos ya mucho más sensibles que simplemente nombre, apellido, dirección de correo electrónico. Muy buenas tardes.
13: ¿Qué tal? Buenas tardes y muchas gracias, Enrique. Un saludo a ti y a toda tu audiencia.
0: ¿Cuáles son las posibilidades de que un ataque como el que se describe en 2025 siga generando información tiempo después y se ofrezcan estas bases de datos? ¿Es común que esto ocurra?
13: La verdad es que sí, es muy común que este tipo de ataques sigan ocurriendo y que se les saque provecho por parte de los actores de amenaza mucho tiempo después, que lo intentan hacer ya sea para venderlo al público, para ver quién lo compra o para intentar monetizar todo lo que invirtieron en hacer este tipo de ataques.
0: Cuando se da, digamos, ya en el aspecto técnico de lo que significa un hackeo, un ingreso ilegal a una base de datos, a sistemas de una empresa, hay, digamos, filtros que impiden que la irrupción vaya más allá de datos elementales. O sea, son bases de datos distintas en donde está el nombre del pasajero, sus datos personales de contacto y, por ejemplo, pues su pasaporte o su visa, que es parte de lo que pide una aerolínea para viajar en los casos de viajes internacionales. O sea, es normal que se vaya poniendo distintas casillas de información y de sensibilidad de la información.
13: Sí, así es. Generalmente, dado que hay datos que son más importantes proteger como que otros, como todo lo que mencionas de los pasaportes o las cuentas bancarias con lo que se hacen los pagos, en este caso a la aerolínea, es importante que se tengan en diferentes lados incluso diferentes perfiles de protección. Parte de lo que se indica, por ejemplo, en este caso, a partir de los comunicados oficiales, es que lo que vulneraron no fue una base de datos de Aeroméxico directamente, sino fue un tercero, un proveedor de ellos que tenía información de contacto, que tenía nombre, pero que no tenía ni la información financiera ni la información como tal de los pasajeros. Por lo que al tener un elemento separado de dónde están estos datos, parece que, al menos en este caso, por la información que se sabe, no se vulneró la información que es más privada de quién está viajando y los datos importantes del pasaporte, biométricos y demás.
12: Jorge, te saluda Paco Almaraz. ¿Qué derechos concretos tiene un usuario si sospecha que sus datos están en esa base? ¿Puede pedir acceso, cancelación, oposición, explicación del incidente? ¿O a quién le reclama? ¿Quién se tiene que hacer responsable? Claro.
13: Perfecto. Dentro de México, como ciudadanos, todos tenemos derecho a pedir a las organizaciones que tienen nuestros datos saber cuáles son estos datos, oponernos a que utilicen los datos para ciertos fines e incluso cancelarlo. Todo esto a partir de la Ley Federal de Protección de Datos Personales en Posesión de los Particulares, que todos estos derechos normalmente están descritos en, pues esto se le conoce como derechos ARCO, y están descritos en estos anuncios de privacidad que nos dicen constantemente las organizaciones, aunque no todos leemos, pero justo aquí viene descrito qué podemos hacer, qué podemos pedir, para qué se utilizan los datos y cuáles son los datos de contacto para que nosotros como ciudadanos podamos recurrir con las organizaciones inicialmente para que de hacer alguna de estas peticiones, y en caso de que esto no suceda, existen instancias de gobierno a las que se les puede hacer la queja de que no se están cumpliendo esta parte de los derechos personales, y las instancias de gobierno son las que entonces actúan con las organizaciones o contra las organizaciones para poder hacer que los derechos de los ciudadanos se cumplan.
0: Sí, estamos platicando con Jorge Rodríguez Ruiz, director de la maestría en ciberseguridad del Tecnológico de Monterrey. Jorge, tenemos poco más de 2 minutos y es, entiendo, muy poco tiempo para la pregunta que te voy a hacer, pero en grandes rasgos, hemos escuchado de filtraciones, de venta de bases de datos personales en todo el mundo, en economías avanzadas, incluso en Estados Unidos, pues es nota cada semana, bases de datos de gobierno, privadas, públicas. En México, ¿qué tan preparados estamos pues para estas amenazas, para esta realidad, en un mundo en donde pues toda esta información se vuelve cada vez más valiosa?
13: Tristemente varía bastante por sector. Hay sectores como el financiero que está muy preparado, que hay mucha regulación para hacer que los bancos y todos estos elementos estén listos para responder y puedan evitar este tipo de amenazas, pero hay otros sectores que todavía están en pañales, y en especial, por ejemplo, en México, que es una economía donde trabajamos mucho con pequeñas y medianas empresas. Las pequeñas y medianas empresas muchas veces no tienen mecanismos de seguridad para protegernos. Entonces, tristemente es muy variado y pues es algo que todavía estamos en pañales en varios sectores en México.
0: Sí, ¿te sorprendió el caso de Aeroméxico, una empresa pues de clase mundial, que tuviera esta vulnerabilidad?
13: Realmente no. Tristemente, desde las pequeñas hasta los más grandes son vulnerables a este tipo de cosas, en especial porque fue un ataque de cadena de suministro, donde fue un tercero de ellos a los que vulneraron, y es algo que estamos viendo muchísimo desde hace unos 3-4 años, donde intentan no pegarle al grande, sino lo intentan pegar a sus proveedores, porque es mucho más fácil a alguien un poco más pequeño poder acceder por ahí que intentar pegarle a la transnacional o la empresa grande que podría invertir más en controles.
0: Pues muchísimas gracias por esta explicación, por echarle luz a un tema que es central, importantísimo, del que vamos a estar hablando muchísimo, el de la ciberseguridad. Jorge Rodríguez Ruiz es el director de la maestría en ciberseguridad del Tecnológico de Monterrey. Muy buenas tardes.
13: Muchas gracias, Enrique.
0: Bueno, vámonos a una breve pausa y ya regresamos con más en instantes aquí en Tiempo Real.
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18: Una palabra que ha sido muy vilipendiada en México es edecán, para referirse a las mujeres que ayudan en los eventos o en algunos lugares como para recibir a la gente, etc. Pero realmente no tiene que ver con mujer y realmente viene del francés y era una palabra muy elegante porque edecán viene de aide de camp. Aide quiere decir, perdón mi francés, pero quiere decir ayuda de campo. Es aquella persona que ayudaba al capitán o al general dentro del campo a llevar las labores o que recibía a las tropas ajenas, por eso edecamp, y de ahí edecán, que acabó en México llamándole edecarne y modelo edecán, y tiene una connotación muy muy negativa, pero ahora ya saben de dónde viene.
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19: El corazón de una ballena azul es tan enorme que un ser humano podría nadar fácilmente por sus arterias principales.
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20: La presidenta Claudia Sheinbaum adelantó que el próximo lunes el subsecretario de Derechos Humanos de Gobernación, Arturo Medina, y el fiscal especial del caso Ayotzinapa, Mauricio Pasarán, presentarán el informe sobre las nuevas líneas de investigación y en la conferencia matutina del martes se dará mayor detalle de los resultados. La titular de Amara Nuevo León, Mariana Rodríguez Cantú, destacó que las mujeres que integran y se forman en la Universidad de Ciencias de la Seguridad representan la nueva fuerza de la entidad a romper paradigmas, pues no existen profesiones, responsabilidades o espacios reservados solo para los hombres. El coordinador general jurídico de la Secretaría de Anticorrupción y Buen Gobierno de Puebla, Rubén Alberto Curiel, fue localizado sin vida dentro de un vehículo en el sótano del Centro Integral de Servicios. La Fiscalía Estatal realiza las diligencias periciales correspondientes.
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0: escuchando a Alex Intec.
1: ¿Qué se llama esto? ¿Cómo se llama?
0: Bom, bim, bim, bim, bom, bom,
1: no, no se llama así, Campos. Para, no se llama así. De noche en la ciudad.
0: Da Juan, igual, ¿no? ¿Cómo
1: Juan
0: se llama?
1: No, Juan Carlos Campos, no digas eso. ¿Cómo estás? Bienvenido.
0: Buenas tardes.
1: Vaya. ¿Ya acabó el verano?
2: El reencuentro.
1: ¿Todo bien?
0: Pues está en la mejor semana ahorita, ¿eh?
1: Ya estamos en otoño oficial, papacito.
0: Ah, bueno, sí.
1: Por eso te presentaste pasada a trabajar, nomás porque ya traes suéter.
2: Es estacional.
1: Es estacional, presencia. Sí. Es como europeo. Ajá. Se toman...
0: Ay, Dios mío. Viene uno con ganas de trabajar y luego, púmbale.
2: Por eso se ausenta.
0: Como Alex Intec, púmbale. Bueno, ya hablando... Esta semana pasaron muchas cosas, fíjate.
1: Ok.
0: Wallpaper sí cumplió 30 años.
1: Ay, qué gran revista.
0: Gran revista. Sí. La primera, antes que cuando no había ni Instagram ni TikTok, ellos ya hablaban de gastronomía, hospitalidad, moda, todo. Muy bien, Wallpaper. Después, Magdaleno Delgado, es la nueva imagen, jalisciense, la nueva imagen de Jacquemus. ¿Qué más pasó esta semana? Ah, mañana inaugura la exposición del hogar que habito en Puebla, de la Fundación FEMSA. Anunciaron la serie de Timbiriche, que a mí sí se me antoja, la
1: sí,
0: verdad.
1: Sí, ok. Sí,
0: ¿tú cuál querías? ¿Cuál escogías ser de chiquito cuando jugabas a Timbiriche? Se me hace que Diego Schwenning.
1: Cero,
0: ¿verdad?
1: No, o sea, no tengo nada en contra de Diego Schwenning, pero...
0: No, yo tampoco, pero cero, ¿no?
1: No, sí.
0: Primero Eric Rubín que Diego Schwenning.
1: ¿Sabes qué? Yo, para serte honesto, nunca...
0: ¿Jugaste a Timbiriche?
1: Sí, jugué a Timbiriche, pero no a querer ser alguien de Timbiriche.
0: No, pero escogías un personaje.
1: Pero estaba enamorado de las de Timbiriche.
0: Ah, okay, pues sí, ¿no? Pero entonces escogías ser Benny.
1: Pues, pero no...
0: ¿Por Sasha?
1: Pues no.
0: ¿O quién se andaba besuqueando? Bueno, X.
1: Ya no va a sacar. Lo que sí te voy a decir una cosa es que una vez me encontré a Paulina, o sea, a Paulina Rubio en un lugar y entonces me acerqué y le dije que si me podía
0: firmar. ¿Un beso?
1: No. Ah. Tenía 5 años, 6 años.
0: Por eso.
1: Me podía firmar. Ah. No, seguramente me dijeron.
2: Señora, deme.
1: Seguramente mi mamá me ha dicho, ve, pídele el autógrafo.
0: Ajá, claro.
1: Sí, que le dije, ay.
0: ¿Y te lo dio?
1: Y me lo dio.
0: ¿Y lo todavía lo tiene?
1: No.
0: Ay, lo debes de buscar.
1: Pero sí me acuerdo que me dijo, ay, gracias, bichito. Me dijo bichito. Pues no está aquí.
0: De ahora en adelante, bichito.
1: El bichito Acevedo.
0: El bichito Acevedo.
1: Cosas que uno no debe decir al aire y menos frente a Juan Carlos Campos.
0: Bichito,
1: ¿no?
0: Acevedo. También, ¿sabes quién? Colu Díaz desfiló en Prada. Esta modelo mexicana desfiló en Milán, en Prada.
1: Un desfile que no soy especialista en el tema.
0: Pero guau, ¿no?
1: Pero me dicen que generó sensación por una prenda en particular. El y es un top, ¿no?
0: Sí, pues.
1: Pero un mini top.
0: Un bra como bolsita con una cosita como que le cuelgas de tus chunches.
1: Pero exageradamente
0: mini,
1: ¿no? Revelador.
0: Sí.
1: O sea, no revelador porque no es transparente nada, pero es muy pequeño.
0: Sí, pero sí, y para pequeñas también. Pero
1: sí,
0: bueno,
1: no
0: aguanta más. Gael sacó su hombre al agua, ¿no? Bueno, pues ya Risco habló mucho de eso, ¿eh?
1: Aquí ¿sí?
0: Sí, ya mucho.
1: Pero pues
0: esta semana
1: con Ricky Martin, ¿no?
0: Con Ricky Martin.
1: Sí.
0: Esta semana, ¿sabes qué? Se cumplieron 32 años del primer episodio de Friends.
1: Ok.
0: Qué barbaridad, ¿no?
2: Y tú estabas ahí, imagínate.
0: Cero, yo no había nacido. O sea, ni topo bien a Friends. Y después, pues bueno, anunció Luis Miguel gira el próximo año y pues la banda está que ya cuenta los días. Pero lo que pasó más, porque yo ando checando qué pasa en las redes sociales, y lo que me llamó más la atención fue justamente el bombi, booty, bom, bom, bibim, bam, porque está Alex Intec por todos lados. Y hace una semana el...
1: Qué bueno, bombi, qué bueno booty, que bom, vienes no y platicas de estas nada. Cosas, todas estas cosas, porque no tendría... O sea, no tendría manera de hablar de esto si no fuera por ti.
0: Bueno, pero te voy a decir que está muy interesante. No sé qué significó ese comentario, pero bueno, lo voy a tomar bien. El chiste es que hace una semana o hace dos no significaba nada el bombi, bubi, bom, bom. Y ahora,
1: ¿sí?
0: Las redes sociales le han dado un significado etimológico casi. Es como cuando...
1: Bombi viene de...
0: Como cuando se te chispotea algo, como cuando pierdes el hilo, como cuando te sacan de onda, como cuando la cajeteas. Así. Entonces... A ver, dime un momento, bom, bim, bim, bom, bom, tuyo.
2: Gracias, bichito.
0: ¿Puedes? No.
1: Compartir esa
0: decir bichito.
1: Omega, bom, bim, bom, bom.
0: Entonces, date cuenta que si te grabáramos, estás diciendo tu historia del bichito y de repente suena bom, bim, bim, bom, bom, bim, bim. Exacto. Bueno. hace una semana.
1: O sea, podríamos tenerla como efecto de cabina.
0: 100%. Uy, bueno.
1: Y así nada más le damos, en lugar del...
0: Uy, tanto, ¿cuántos políticos?
2: ¿O el bajo de Seinfeld?
0: No, pues todo el tiempo estaría Bombi con todas las entrevistas.
1: O de Curb Your Enthusiasm, lo de Larry David, ¿no? De Curb Your Enthusiasm.
0: Pero lo más interesante de todo esto, fuera de que está las redes sociales, no sé si las mías y las de ustedes también, pero...
1: Cada quien su algoritmo, Campos, no te proyectes. Cada quien su algoritmo.
0: Está lleno Alex Sintek hoy en las redes sociales. Y lo más interesante es que después del 15 de septiembre, de lo que pasó en la Benito Juárez, la explosión de videos, de memes, de remixes. Bueno, ¿sabes cuánto creció la audiencia de Alex Sintek? 630%, de acuerdo a los datos de Chartmetric y de Spotify. Y hoy supera Alex Sintek los 6.9 millones de oyentes mensuales en Spotify. Y tiene hoy 1.8 millones de seguidores en la plataforma. Bueno, y además, pues, el efecto lo podemos ver en cada canción. El 22 de septiembre, 5 días después de su Bombi, Bibi Bom Bom, Duele el Amor registró más de 1 millón de reproducciones y subió 60 lugares el puesto. Entonces yo me pregunto, ¿habrá sido locura, estupidez o genialidad de marketing? Porque ¿cómo está facturando Alex Sintek,
1: O sea, un ajedrez de tercera dimensión.
0: Y además te voy a decir una cosa, sacó canción esta semana.
1: Sospechoso.
0: Es decir, que el meme no se quedó en TikTok o en Instagram.
1: O sea, en realidad esta era una sección de investigación, pues no casi, era una sección de estilo de vida.
0: Casi. Qué bien. No, a ver, si le damos al estudio de vida, es que el Instagram movió consumo. Mandó a miles de personas a Spotify escuchar o volver a escuchar después de 20 años o 30 años canciones de Alex Sintek. Y es que eso es lo fascinante del tema, Enrique. Que hoy miles de personas hicieron memes, videos, remixes, chistes, sin un brief, sin un presupuesto, sin un media plan, sin que nadie les dijera que tenían que publicar. Y fue una enorme campaña de marketing, no sabemos si involuntaria o involuntariamente, para Alex Sintek, que apareció con su nueva canción, con el Moncho Chavea, de una versión de Lo que tú necesitas.
1: ¿Qué? A ver, está, ok, voy a comprarte la provocación.
0: Gracias.
1: Intelectual.
0: Gracias.
1: ¿Qué nos dice eso de la oferta de contenido en los espacios digitales? ¿Qué nos dice este momento del que yo creo que describes muy bien? O sea, ¿a qué apela todo esto? ¿A que la atención genera negocio, tráfico, beneficio? Y no importa qué atención, entre más tal vez estridente, porque pues, lo que enoja, lo que sorprende, lo que te lleva desde el estómago es lo que jala más. Entre más estridente, más sensacional sea, mayor beneficio económico para su, para quien lo genera.
0: Yo creo que antes una marca o un artista o una agencia construían un mensaje y pagaban para que millones de personas lo vieran, ¿no? La época, la era de la publicidad.
1: Y lo hicieran suyo, lo vieran,
0: sí,
1: y lo...
0: Sí, pagaban, o sea, las agencias pagaban para, y las marcas pagaban para eso. Hoy pueden ser millones de personas las que tomen algo que tú dijiste y que le den un significado que nunca planeaste y lo conviertan en cultura. Eso es súper interesante.
1: Cultura popular.
0: El Bombi, Bubi, Bom Bom lo tomó estas millones de personas y hoy significa algo. Y significará, no sé cuánto tiempo significará, pero el meme se convierte en atención. La atención en streams, que son pues, las descargas de la música, y los streams, indudablemente, en negocio. Y todo empezó con algo que hace 10 días no significaba absolutamente nada. Entonces sí, las masas, las redes, hoy generan negocio a partir de lo que apropiamos o lo que nos apropiamos y convertimos en cultura popular. Y eso hace, a ver, supongamos, obviamente no creo que haya sido un plan de marketing planificado, o sí, y si sí fue, wow.
1: Sí.
0: Pero yo creo que más allá, lo que hacen, lo que hacemos, los que consumimos redes sociales todos los días, en demasía como un servidor, generamos esas campañas y esas olas que llamamos tendencias, y por eso hoy escuchamos ese sonidito que no significaba nada en cientos y miles de memes, de chistes y de cosas que consumimos en redes sociales. Entonces,
2: o sea, moraleja, duele el amor, pero no duele el algoritmo.
0: Pero sin ti. Otra moraleja. Dime otra moraleja. No, otra moraleja.
2: Ya,
0: sí,
2: ya, hay ya, varias. Ya, ya, ya. Ahí te vas a rematar, mejor no.
1: Yo lo resumí así. En una primera etapa, una primera etapa de internet, porque así empezó. Ya hoy hablamos en línea y digital, uh-huh, ¿no? Pero en una primera etapa de internet el valor estaba en tener acceso a todo. La promesa estaba en tener acceso, sí, a todo. Después, con las redes sociales, los mensajes instantáneos, los dispositivos móviles, pasó a recibirlo todo inmediatamente. Y me parece que ahora entramos en una tercera etapa, que es este ecosistema inundado de contenido sintético, algoritmos, influencers, desinformación y feeds diseñados para capturar nuestra atención el mayor tiempo posible. O sea, lo escaso ya no es el contenido, lo escaso ahora pues es algo más valioso, la credibilidad y la confianza.
0: Claro.
1: Aquí pues es lo opuesto, ¿no? El estómago, la burla colectiva, la provocación o la estridencia como anzuelo de atención y de estrategia comercial, tal vez.
0: 100%.
1: Muy efectiva.
0: Muy efectiva. ¿Cuánto estará cobrando Alex Sintek después del 15 de septiembre? Más que antes que el 15 de septiembre.
3: Sí. No, deja eso. ¿Cuánto cobra su psiquiatra?
0: Pero tú crees que si este cucú, ¿quién sabe? No sabemos, ni lo sabremos. Lo que sí sabemos es que a partir de hoy tendremos muchos momentos bombing. O sea, con que el bombing, bombing, bom, bom, son las nuevas mangas del chaleco. Hazte cuenta. Okay.
1: Se lo voy a proponer a Santos Brisa.
0: Hazte cuenta, opina, que es como el nuevo naming. Es las mangas del chaleco dicho por la generación Z.
1: Ok, va. Comprado. Nada más, antes de que te... antes de que te
0: ¿de que me corten?
1: De que te despidamos. Por hoy.
0: Ay, qué susto.
1: ¿Cómo te fue de viaje? ¿Cómo te fue?
0: Otra vez.
1: Estuviste en los... en los mejores eventos. En el Mex Best, ¿no? ¿O qué fue lo
0: 50 que...? Best. El Mex Best todavía no llega. Okay, faltan como 3 semanas.
1: Ok. Pero para que nos cuentes entonces de lo del Mex Best.
0: Estuve en el 50 Best, que premia a los mejores hoteles del mundo.
1: Ok.
0: Dentro de la lista hay 3 hoteles mexicanos.
1: ¿Tres hoteles mexicanos que son...?
0: En México más bien, no hoteles mexicanos.
1: Bueno, pero hoteles en México que son...
0: Híjole. A ver, Belmont en Maroma, en Riviera Maya.
1: Sí.
0: Está, si no me equivoco, bueno, obviamente Chablé, que además Chablé ganó no sé cuántas condecoraciones, como...
1: Y ¿en está Yucatán?
0: En el top, en Yucatán, y está en el top 10.
1: Ok, ¿no? Ok.
0: Y el tercero que me falta, si no mal me equivoco, Mandarina, donde cocina nuestro queridísimo Enrique Olvera. Y la verdad, uh-huh, viendo el ecosistema de tantos... ¿cuántos hoteles habrá en el mundo?
1: No, pues todos.
0: Bueno, todos. Sí. Pero bueno, de esa categoría, pues menos, pero muchos. Y que haya 3 en el top 50 del mundo me parece... pues algo que
1: y bien repartidos, que, porque entonces es península, bueno, en el caso de Pacífico, Yucatán en Mérida, el Pacífico mexicano, es Riviera Nayarita, ¿no? Mandarina.
0: Sí.
1: Entre Nayarit y Jalisco, digamos, el One and Only de Mandarina, el Belmont Maroma en la Riviera Maya, en el Caribe mexicano.
0: Sí, correcto.
1: Y este de Mérida, el Chablé, pues muy bien.
0: Y además, y justo hablando de Belmont Maroma, pues a pesar de todo lo que pasa alrededor de estos destinos, que a veces, como lo hemos escuchado también en las noticias, se vuelve muy complejo, el caso del Sargazo, muchísimas. Bueno, ahí habla de una enorme labor hospitalaria de estas empresas, y sobre todo de la gente que trabaja día a día para hacer estos destinos uno de los mejores del mundo. Así es que, pues, valdrá la pena visitar estos 3 destinos en México que están catalogados como entre los 100 mejores del mundo.
1: ¿Y son más enfocados a un turismo extranjero?
0: Sí. Yo creo que más enfocados a un turismo de lujo.
1: Sí, de súper lujo, ¿no?
0: De súper lujo, pero creo que también México...
1: Sí, que México ofrece y compite en esas categorías.
0: Y también el mexicano, obviamente, habrá mercado y un mercado enorme dentro del territorio nacional que busque ese
1: tipo de... Y en esos mismos destinos, ¿no? Además.
0: Y entonces, pues yo sí siempre he sido de la opinión que, pues, irte a Bali, a estos que siempre nos salen las casitas ahí como flotantes, cuando hay un lugar como Mandarina, que es una locura. O sea, sí, es maravilloso.
1: No, todas las... la oferta turística en México, en todas las categorías, es maravillosa. Y prueba de esto es, pues, el crecimiento que ha tenido el sector lo que significa en captación de divisas, en la llegada de turistas al país y cómo ha ido creciendo y seguirá haciéndolo seguramente, siempre y cuando cuidemos pues las condiciones en las que llegan los turistas y permanecen en México, ¿no? Tiene que ver con infraestructura, tiene que ver con seguridad, 100%. Tiene que ver con toda una experiencia. Pero qué bueno que en esta lista se incluyó.
0: Oye, y además imagínate, o sea, ningún hotel de España está en la lista. Y luego a veces, digo, no estoy, yo le doy mucho cariño a España.
1: Sonó muy 4T,
0: pero no, okay. no, lo que me refiero es
1: siempre. Sonó muy a conductores del grito de ser propio, pero ok.
0: Siempre nos sale que España es, pues yo creo que el segundo país con más turismo en el mundo, ¿no?
1: Siempre, siempre.
0: Sí, ¿no? O sea, después de Francia, Francia o de Estados Unidos,
1: por sí, ahí. Creo que Francia número uno, Italia tres, dos.
0: Por allá en el top five, ¿no? Sí, España sí, de sí, toda sí. la vida ha sido el top five, pero a pesar de eso, en turismo de lujo, México. Pues ahora sí que le ganó España. Bueno, México, la verdad que muy bien, así es que...
1: No, por eso te quería preguntar, porque me parece algo muy celebrable que en estas listas gastronómicas, de hospitalidad, de marca país, no sea todo... O sea, que la marca país no sea solamente unidimensional, y lo dijimos durante el Mundial, que la conversación sobre México sea variada. Haya muchas conversaciones sobre México.
0: Por supuesto.
1: Y la existencia de una no cancela la otra ni minimiza la otra. Es que a veces explicar a México a partir de sus contradicciones es no aceptar que hay una sola realidad. Y hay una contradicción entre las evidentes, ¿no? La de la desnutrición crónica y el sobrepeso y la obesidad infantil, o algunas de las familias más ricas del mundo viviendo muy cerca de personas que viven en pobreza extrema, pero hay otras contradicciones y lo determinante aquí es saber cuáles de esas son sostenibles y cuáles son puntos de quiebre, sin casarte con una sola realidad. Me parece que pues
0: y gracias por sacar
2: México mágico.
0: Gracias por sacar a la mesa esto, porque también son buenas noticias para el país.
1: Sí son.
0: Y porque obviamente en estos lugares se emplean a mexicanos, y por supuesto que la gente que visita estos lugares también se lleva un mensaje de México, que estoy convencido que es un mensaje del que queremos compartir,
1: sí, ¿no? Sí, porque amplificar.
2: Es una gran experiencia. Hay mucho más cosas buenas que hacen que la marca México sea sí. Se considera elevada, digamos, que las cosas malas, pues.
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0: ¿Por qué nos manda Radio Fórmula un scouting estos tres hoteles?
1: Sí, le voy a decir al equipo ejecutivo de Radio Fórmula que
0: para que podamos contarle
1: que propones a los esa idea, a ver qué me dicen.
0: Para que podamos platicar los radio.
1: Si el próximo viernes te decimos, es que no hay sección, ya vas a saber cuál fue la respuesta.
2: Sí. Bueno, pero ahí están 50 semanas.
0: Va a ser mi momento bom bim bubi bom bom. Por haberlo dicho.
1: Nos despedimos a nombre del equipazo que hace
0: feliz
1: posible
0: viernes.
1: En tiempo real. Gracias, Paco. Gracias, Juan Carlos Campos.
2: Nos vemos en la noche.
1: Nos vemos en punto de las 10:30 en el Noticiero por las Estrellas. Que tenga un gran fin de semana.

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2: 102 años de prisión, un hombre fue condenado por los delitos de abuso sexual equiparable a la violación y corrupción de menores. En un intento de asalto a una tienda de conveniencia, una empleada resultó con una herida superficial cuando el ladrón la amagó con un cuchillo en el sur de la ciudad. En una nueva agresión en el transporte público, un operador de camino urbano fue detenido tras golpear a un pasajero porque la tarjeta de pago no tenía saldo en el centro de Monterrey. En una señal más que apunta que podría optar por buscar la candidatura de MC a la gubernatura de Sonora, Luis Donaldo Coloso Rioja, senador por Nuevo León, presentó al expriista Próspero Ibarra como portavoz del partido en esa entidad. Harvey Weinstein, el desacreditado magnate del cine, fue condenado a 15 años de prisión por agredir sexualmente a la entonces asistente de producción televisiva Miriam Hawley en otro capítulo del ajuste de cuentas impulsado por el movimiento #MeToo. Después de la peor exhibición en los últimos años, tras perder con Juárez y un día después de recibir un mensaje del presidente Carlos Emilio González, en Tigres llegó el momento de una encerrona de puros jugadores. Antes de iniciar la práctica, Fernando Gorriarán, uno de los líderes y actual capitán de los felinos, pidió al cuerpo técnico sostener una charla solo con la presencia de futbolistas. 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
3: El fabricante chino de vehículos eléctricos XPeng puso en marcha la primera línea de producción automatizada del mundo para robots humanoides avanzados de propósito general. Una apuesta para llevar a los androides del laboratorio al mundo real mediante su fabricación a mucho mayor escala. Este proyecto se caracteriza porque la línea de producción de robots humanoides es llevada a cabo por otros robots que realizan las tareas de manera autónoma. Destaca que durante la presentación del proyecto, Iron completó su ensamblaje y salió de la línea de producción por sí mismo, lo que marca el cambio de XPeng de la investigación, el desarrollo y la producción de prueba a la fabricación en línea. De acuerdo con la compañía, el objetivo es que estos robots desarrollen una capacidad de generalización suficiente para realizar tareas peligrosas, repetitivas o poco deseables para las personas. Soy Aide Rivera. 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

0: 3 de la tarde en punto, en este viernes 25 de septiembre, se nos va este mes también. Yo soy Javier Risco y gracias por darme la oportunidad de llegar hasta su casa a través de Telefórmula, por escucharnos en el 104.1 de FM, por seguirnos a través de YouTube y también por formar comunidad y descargar el podcast esta tarde, mañana por la mañana. Gracias de verdad por acompañarnos. @JRisco, @radio-fórmula para este ida y vuelta. 55 52 79 22 91 y terminación 5791 para hacerlo la vieja usanza, este enlace telefónico también. Ahí estamos en este puente de comunicación. Cuéntenos en este viernes desde dónde nos escucha, desde dónde nos ve, si está comiendo, buen provecho, si está en la sobremesa, lo acompañamos en el postre y el cafecito, y si está de regreso ya rumbo a casa por ir por los chamacos a la escuela, pues un placer también acompañarlos. Mucha información por delante, así que vamos a darle.
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0: Padres y madres de los 43 normalistas desaparecidos de Ayotzinapa fueron recibidos por Hugo Aguilar, ministro presidente de la Suprema Corte de Justicia de la Nación. Ulises Soriano nos tiene el reporte. Ulises, cuéntanos qué se sabe de esta reunión. Adelante.
2: Javier, muy buenas tardes, te saludo y te comento que en estos momentos en la Suprema Corte de Justicia de la Nación han salido ya los padres y madres de los 43 normalistas de esta Suprema Corte. En estos instantes, pues los jóvenes normalistas que apoyaban esta manifestación se mantienen prácticamente apostados y esperando la orden para poder salir. Mientras tanto, tras esta reunión, los padres insistieron en que la justicia ha sido muy lenta y por eso es que han culpado también al Poder Judicial de hacer retrasos. Mientras tanto, pues en esta reunión se habló y se comprometió el ministro presidente a, primero que nada, darle pues acceso a los ministros a estas carpetas y por supuesto darles una agilización, además de mantener las puertas abiertas. Fue una de las peticiones que realizaron los padres. Además, también, Javier, déjame comentarte que en estos instantes pues esta marcha se está poco a poco diluyendo. Los padres han ya tomado otra vez sus camiones para retirarse de este punto y se alistan para la marcha del día de mañana de cara a este 12 aniversario de la desaparición de estos 43 jóvenes en Iguala, Guerrero. Mientras tanto, Javier, esta marcha pues dejó algunas pintas en esta calle de Pino Suárez al cruce con Venustiano Carranza y por supuesto algunos pegos con la crítica a que el gobierno ha solapado no entregar los folios completos para dar solución y que se encuentre a los 43 normalistas. Mientras tanto, Javier, es la información que te tengo.
0: Muy completo tu reporte, como siempre, Ulises Soriano. Muchísimas gracias por estar al pendiente. El día de mañana también se cumplen 12 años, será una marcha también programada para, para saber, por supuesto, para llegar a la verdad. Han pasado 12 años y pues no la alcanzan los padres, no la alcanzan los familiares, no ha habido respuesta por parte de la Fiscalía ni de la Procuraduría, varios sexenios, varios partidos, y bueno, pues siguen sin sentirse escuchados. En más información, la presidenta Claudia Sheinbaum responsabilizó a la delegación de la Fiscalía General de la República en Guanajuato de las irregularidades por el decomiso de 59 millones de litros de presunto huachicol la semana pasada. Aquí dábamos el reporte en cuanto se supo, el jueves pasado. El tanto del secretario de Seguridad, Omar García Harfuch, dijo que por esta serie de irregularidades, el delegado de Guanajuato de la Fiscalía, Juan Francisco Vera, ha sido destituido. Vamos a una pausa y regresamos.
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0: De la tarde con 8 minutos. Gracias de verdad a toda la gente que nos acompaña, que está con nosotros para cerrar la semana. Un saludo, no podemos irnos sin dar un saludo a la gente de Cancún, de Ciudad Juárez, de Chihuahua, de todo Jalisco, de La Paz, de Monterrey, Torreón, Tulum, Yucatán, Veracruz. Gracias por estar al pendiente, por escucharnos en el AM y el FM, y también sabe del brazo informativo de Grupo Fórmula en Easy en el 121, Sky 557, Megacable 153, Total Play 161, Dish 154, y estamos en Samsung TV, en Plus y en Roku. Gracias por informarse con nosotros. Por cierto, estamos muy al pendiente de lo que sucede en los próximos minutos, porque está a punto de hablar Roberto Velasco, el secretario de Relaciones Exteriores de México, frente a la Asamblea General de la ONU desde Nueva York. Lo que usted está viendo, si lo ve a través de Telefórmula, es la señal en vivo desde Naciones Unidas. Estaremos al pendiente de la presencia del canciller Roberto Velasco.

0: instalaciones de la Comisaría de Seguridad Pública de Juchitán. Imagínense cómo están las cosas. Donde realizan una inspección en el lugar, revisan a los agentes de seguridad pública municipal. Lo anterior tras la detención, como usted sabe, tal vez la nota más importante de esta semana, del alcalde de Extracción Morenista, Miguel Sánchez Altamirano, por su presunta relación con la célula criminal Los Cromos, ligada al cártel Jalisco Nueva Generación. Es señalado por vínculos con una estructura dedicada a la extorsión, cobro de piso, narcomenudeo, todo esto en el Istmo de Tehuantepec. Tras la detención del alcalde, su suplente y exsecretario municipal, Mariano Rosado López, no se ha presentado a asumir el cargo. Permanece ausente tras el cateo a su domicilio durante los últimos operativos federales. Por tal razón, el gobernador de Oaxaca, Salomón Jara, anunció que solicitará al Congreso Estatal la desaparición de poderes en Juchitán. Vamos a escuchar lo que dijo el gobernador.
1: He instruido al secretario de Gobierno para que solicite formalmente al Congreso del Estado declarar formalmente la desaparición del Ayuntamiento de Juchitán y con ello dar paso, conforme lo establece la ley, el nombramiento de un encargado de la administración municipal por parte del Poder Ejecutivo Estatal, a efecto de que conduzca temporalmente el gobierno municipal y los asuntos públicos de Juchitán.
0: Uf, más temprano desde Palacio Nacional, en la conferencia, la presidenta Claudia Sheinbaum aclaró que la detención del edil no está directamente relacionada con la agresión contra el activista y poeta Elvis Guerra, quien le diseñó el vestido que usó el 15 de septiembre, la voz de la presidenta.
2: La detención del presidente municipal de Juchitán viene de una investigación previa, que ya venía. Se da en el mismo momento, pues digamos, unos días después de la denuncia de Elvis, pero no está directamente relacionada. Es una investigación que venía desde hace ya tiempo, en donde había denuncias de vínculos con la delincuencia organizada.
0: Y hoy nos encontramos con un trabajo que nos llamó la atención y que nos pareció importante cerrar la semana con estos datos. La portada del día de hoy del diario La Razón es firmada por los periodistas Claudia Arellano y Alan Gallegos. Y lo que hacen es, más allá de irnos con esta noticia que le da la vuelta a todo el país, esta detención que aparece pues desplegada prácticamente en todos los diarios de circulación nacional al siguiente día, es, bueno, ¿y cómo estaba Juchitán durante la presidencia municipal de la hora detenido? Y le agradezco que nos acompañe el periodista Alan Gallegos. Alan, ¿cómo estás? Qué gusto saludarte este viernes. ¿Cómo te va?
3: ¿Qué tal, Javier? Gusto saludarte. Mucho gusto.
0: Muchísimas gracias, Alan. Pues cuéntanos un poco lo que encontraron desde el diario La Razón, este vacío de poder en Juchitán y sobre todo las cifras de los delitos que se le acusan y la manera en la que prosperaron durante su gobierno. Cuéntanos un poco de esta historia, Alan.
3: Sí, claro, mira, pues en el medio nos dimos a la tarea de hacer una investigación pues cómo estaba este comportamiento de los delitos antes de que el edil tomara protesta. Y pues buscando cifras del Secretariado Ejecutivo, pues descubrimos que no solamente la extorsión y los asesinatos tuvieron un aumento, también el narcomenudeo y las amenazas. Sobre todo el narcomenudeo pues fue de los cuatro puntos que más se disparó, llegando a 357% de aumento.
0: Esto es, a ver, dame un segundo, Alan, perdón, es que estamos teniendo muchos problemas de comunicación, no te alcanzamos a escuchar bien. Ojalá tengamos la oportunidad de volverte a marcar, aunque sea con, bueno, a través de una línea fija o a través de WhatsApp, no sé de qué manera la producción directamente le marcó. Pero insisto, lo que nos está comentando es cómo los homicidios, a partir de que llega el ahora detenido, Miguel N., tienen un alza del 80% y cómo el narcomenudeo crece 1,357%. Vea la portada del diario La Razón, dice, con la llegada de Miguel N. a la alcaldía, homicidios pasa de 46 casos a 83 en el periodo de 2022 a 2025 y el narcomenudeo pasa de una cifra de denuncias de 7 a 102. También crecen la extorsión, las amenazas, en fin, nos parecía fundamental porque el tema de esto también es de

0: la complicidad entre el gobierno estatal y esta presidencia municipal. Hoy leíamos también reportaje muy interesante de Ernesto Núñez en el diario El País, en donde habla de la relación entre Salomón Jara y directamente el edil Miguel Altamirano. Incluso lo que dice Ernesto Núñez es el alcalde de Juchitán, preso por extorsión, era operador político del gobernador Salomón Jara. El edil Miguel Altamirano, detenido por estos nexos con el crimen, con el grupo criminal Los Cromos, era uno de los principales operadores de Morena en la región del Istmo. La gran pregunta, por supuesto, es ¿cuánta corresponsabilidad y qué tanto sabía o no sabía? Aquí tuvimos la oportunidad de hablar con el secretario de Gobierno de Oaxaca y nos decía, bueno, pues colaboramos, hicimos la investigación con la propia Fiscalía Estatal. Pero a ver, recuperamos la comunicación con Alan. Nos estabas contando, Alan, de las cifras directamente de varios indicadores de violencia y de varios... bueno, por lo menos lo que se registra, ay, perdón, por ahí se escuchó el número de denuncias, el deterioro municipal de Juchitán. Adelante con tu reporte, Alan.
1: Sí, Javier, pues mira, te comentaba que de acuerdo con cifras del secretariado, en el 2021, esto es antes de que Miguel Sánchez tomara protesta como cabeza de Juchitán, en los municipios se registraron 46 homicidios. Sin embargo, esta cifra para el 2025, que ya fue el último año completo, esta cifra se aumentó a 83 asesinatos, lo que quiere decir que hubo un incremento de 80%. Este es uno de los homicidios que creció, pero el que más nos sorprendió y por la magnitud del aumento, pues fue el narcomenudeo. Como te comentaba, pues estas denuncias pues aumentaron un 1,357%. Es algo increíble lo que aumentó este delito, pero pues también no solamente fue el narcomenudeo, también hubo un aumento en las amenazas y en la extorsión. Estas cifras, pues por ejemplo, en el narcomenudeo, como ya te había comentado, en el 2021 solamente se registraron 7 casos. Y para el 2025, es decir, solamente en 4 años, pues se disparó a 102. En el caso del...
0: Sí, no, es un poco eso. Yo creo que la palabra es el deterioro, pero también la manera en la que... Esto no se da de un día para otro, Alan. La manera en la que van creciendo y van ocupando lugares de poder, el crimen organizado, coludidos con la propia autoridad municipal, queda más que evidente. La gran pregunta es, estos focos rojos que se van prendiendo y que se prendieron en Juchitán, ¿por qué no fueron atendidos? ¿Qué pasa también en otras poblaciones, particularmente del estado de Oaxaca? ¿Hay estos mismos indicadores? En fin, es algo que se tendría que atender de manera directa. Queda expuesto con estas cifras que publican desde La Razón el día de hoy. También lo que se da a conocer, la manera en la que han tenido que tomar las autoridades federales el control de la seguridad del municipio después de que los propios policías municipales trataran de impedir que fuera detenido. Los mototaxis, que también se trata, pues por lo menos ahora la lectura que se da es que son esta red de narcomenudeo que también sigue operando. En fin, Alan, se suma también las propias palabras de la esposa del edil detenido diciendo que ella sabe que ni la extorsión, ni el narcomenudeo, ni los homicidios van a detenerse con la detención de su esposo. En fin, Alan, me parece que era importante detenernos y subrayar lo que se publica el día de hoy desde La Razón. Muchas gracias, Alan, por acompañarnos.
1: Hombre, Javier, muchas gracias a ti. Hasta luego.
0: Bueno, pues es el reportero de La Razón ante estas cifras, ante esta información que se publica el día de hoy. Ahorita lo publicaremos también nosotros a través de nuestras redes sociales para que lo lea a detalle. Nosotros vamos a una pausa y regresamos. Esto es Hoy el Riesgo.
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9: Cuida lo que comes.
10: Ensalada fresca de atún. 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Adereza únicamente con limón y sal de mar. Esta opción es rápida, económica, refrescante y aporta proteínas de excelente calidad.
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0: 3 de la tarde con 23 minutos. Rápidamente hay información en desarrollo importante. Le hemos dado seguimiento al caso del exgobernador Ernesto Rufo, el cual fue detenido el 16 de julio pasado en Ensenada, Baja California, con base en una orden de aprehensión, que por cierto fue exprés, por el delito en materia de hidrocarburos, delincuencia organizada y contrabando. Hoy hay información alrededor de esta extensión de este caso. Juan Antonio Jiménez, de Grupo Fórmula, ¿qué sucedió el día de hoy? Adelante.
1: Gracias, Javier. Muy buenas tardes. El juez federal Mario Elizondo determinó modificar la medida cautelar al exgobernador de Baja California, Ernesto Rufo Appel, a la de prisión preventiva domiciliaria, con lo que en las próximas horas abandonará el penal de máxima seguridad de Almoloya. En una audiencia que duró menos de 2 horas y media, la defensa del acusado presentó las pruebas suficientes para demostrar que su representado tiene afectaciones de salud, como son altos triglicéridos, hipertensión, hipertrofia prostática y no puede moverse debido a una operación en la cadera. Además, dijo que cuenta ya con 74 años y no representa un alto riesgo de fuga. También pudo demostrar que tiene un arraigo de 14 años en un domicilio de Ensenada, sitio al que estará detenido para esta medida cautelar. El juez le ordenó realizar una videollamada diaria al centro de medidas cautelares y que tendrá que entregar su pasaporte y visa. No podrá salir de residencia para acción sin avisar antes a la Guardia Nacional y no podrá comunicarse con el resto de los involucrados o imputados. Tampoco podrá tener ningún tipo de relación con las empresas de las que él es accionista. Rufo Appel se mostró contento y dijo que va a cumplir con todas las medidas, pero que tenía dudas de cómo va a solventar sus gastos, pues todas sus cuentas se encuentran aseguradas. De esta manera, Ernesto Rufo abandonará la prisión en un plazo aproximadamente de 48 horas para trasladarlo directamente a Ensenada. Esto será entre la tarde del domingo y la mañana del lunes. Hay que recordar que Ernesto Rufo se encuentra precisamente vinculado a proceso desde el pasado 19 de julio aquí en el penal de lo que es de máxima seguridad de Almoloya, y este día, bueno, y en esta ocasión ya en unas cuantas horas más estará abandonando la cárcel para irse a su domicilio, porque ahí tiene que cumplir con lo que sería ya lo que falta para el cierre de la investigación complementaria de 6 meses que se le había impuesto. Javier, el reporte.
0: Bueno, pues muchísimas gracias. Muy completo, como siempre, Juan Antonio. Estamos al pendiente de este caso. Un abrazo.
1: Gracias. Buenas tardes.
0: Buenas tardes. Nosotros vamos a lo que sigue.
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0: Bueno, nos dimos este espacio porque esta semana nos llamó la atención un comunicado que se publicó en diferentes medios, diferentes periódicos nacionales, un posicionamiento de más de 100 científicos mexicanos e internacionales que se oponen, o por lo menos muestran una profunda preocupación acerca de la producción y el transporte de gas natural en el Golfo de California. Y quien nos hizo llegar, y la verdad es que sí prendió las alertas, es mi querida Ceci García, periodista especializada en temas climáticos. En esta sección, querida Ceci, qué gusto verte. Cuéntanos un poco, ¿qué es lo que plantean estos científicos? ¿Por qué tenemos que darle voz a este comunicado que se pregunta, ¿ballenas o gas? Querida Ceci, adelante.
3: ¿Qué tal, Javier? Amigos de Radio Fórmula y seguidores de Tic Tac Climático, la verdad es que esto es un escándalo y yo agradezco el espacio en vivo. En este espacio de Tic Tac Climático hemos dado seguimiento al intento de la industria fósil por instalarse en el Golfo de California, y en alguna cápsula ya habíamos dicho que esta era una de las batallas climáticas del mundo. La verdad es que el comunicado de 100 científicos mexicanos y extranjeros pues nos da un poco la razón. Vamos a recapitular, a principio de mes de septiembre, la ONU advirtió que el planeta estaba a punto de superar el 1.5 grados centígrados, que era el umbral que el mundo se puso como meta no atravesar para el calentamiento global. Además, dijo la ONU, de seguir como vamos, no solamente vamos a atravesar el 1.5, sino llegar a 2 grados de calentamiento, lo que desataría las catástrofes climáticas. 2 días después, la UNAM, la máxima casa de estudios y ciencia de México, le advierte a los mexicanos que el Super Niño 2026 le va a traer a México el año más caluroso en 2027 y que urgen medidas de mitigación. Este contexto es importante porque lo que los científicos del mundo pusieron en este comunicado es que en el Golfo de California, lejos de mitigar los o atender las causas del calentamiento global, se está permitiendo nueva industria fósil. Mientras la ciencia dice, sí, alejémonos de la industria fósil, México aprueba plantas de liquefacción en ese territorio. Y entonces, pues toda la preocupación climática viene otra vez al centro de México y sus
0: decisiones. Sí, y mira, leo este comunicado, dice, consideramos que la industrialización de esta región excepcional atenta incluso contra los principios y valores bajo los cuales se crearon los sitios del patrimonio mundial, la reserva de la biosfera y los refugios de vida silvestre. La instalación de infraestructura industrial a gran escala sentaría un peligroso precedente que contradice el amplio consenso científico. La pérdida y degradación del hábitat en santuarios y aguas costeras ya perjudican a innumerables especies cruciales para la supervivencia de la vida marina y terrestre. Pues esto es lo que se publica, este es el comunicado, el cual firman, pues, de verdad, organizaciones muy importantes de cambio en la lucha contra el cambio climático desde México, Ceci, de las cuales también tú formas parte.
3: Sí, mira, Javier, están los nombres de científicos y ambientalistas muy reconocidos como Julia Carabias, como Jorge Urbán, como Octavio Aburto, Lorenzo Rojas, especialista en vaquita marina, Ezequiel Escurra. Y ahorita que mencionabas el extracto del sitio Patrimonio de la Humanidad, personalmente estuvimos acreditados ante el comité de la UNESCO, que le pide a México no autorizar las plantas de liquefacción. Y aquí hay un dato crucial. Mientras en julio el Comité del Patrimonio Mundial le pide al gobierno mexicano que por favor evalúe bien, México había autorizado desde abril. Así es que la simulación del combate al cambio climático en México es un escándalo y ese comunicado pues da cuenta de la gran preocupación.
0: ¿Qué palabra utiliza, Cecilia? Simulación. Bueno, pues le damos seguimiento y siempre es un placer verte, querida Cecilia. Estamos muy al pendiente de toda tu labor periodística.
3: Estamos en seguimiento. Gracias, Javier.
0: Es Cecilia García con este tic-tac climático. Vamos a lo que sigue.
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0: Oigan, así deberían de ser todos los anuncios. Rápidos, a la nota y directo a la audiencia. Gracias de verdad, mi querido Venus Rey Jr., por acompañarnos este viernes. Damos este giro de 180 grados, porque siempre en este programa siempre decimos, bueno, ¿de aquí a dónde? Pues tienes claro, una muy buena opción, querido verdad, Venus. Claro, bienvenido pues, y gracias por acompañarnos.
4: Estar contigo, te sigo siempre en tu programa y aquí gracias, estamos. Muchas gracias. Pues mira, tenemos este show que se llama Venus Rey Mambo Espectacular, que es, como su nombre lo dice, un recorrido por todos los mambos clásicos, pero no solamente mambos, también hacemos rumba, también hacemos danzón, también hacemos cumbia, también hacemos bolero. Entonces va a ser un viaje de 1 hora 45 minutos ininterrumpidos de música en un lugar muy bonito que es el Mambo Café Insurgentes, sí, que está muy cerca del World Trade Center.
0: Icónico, histórico y donde hay buena música siempre.
4: Vamos a tener muy buenos músicos, vamos a tener muy buenas cantantes, entonces yo creo que todos los elementos están dados para que la gente tenga una velada muy agradable y es música que sí conocen, porque aunque sean jóvenes la conocen por sus padres o por sus abuelos, o los boleros todos se conocen por Luis Miguel.
0: No, entonces, y que no se pierda esta tradición no del baile en jueves, oye.
4: Y además el sonido envolvente de una orquesta en vivo acústica, porque no vamos a usar guitarras eléctricas ni cosas sintetizadas, sino que es sonido vivo, sonido como si fueras a una
0: máquina de tiempo
4: de los años 50, 60, así ¿qué? Con ese sonido tan envolvente, tan rico.
0: Oye, qué buen plan.
4: ¿Cómo ves?
0: No, claro que estamos más que anotados, nos encanta bailar y aparte hacerlo como tú lo dices. ¿Cómo te preparas, Venus? ¿Cómo se arma esta orquesta? ¿Cómo es la preparación? Las horas previas a un show como este.
4: Pues mira, ha sido un trabajo de varios meses desde conseguir el repertorio, los arreglos o hacerlos yo mismo cuando o alguno de mis colaboradores cuando no tenemos el arreglo, los ensayos y ¿sabes qué? Te diviertes mucho porque esto me encanta, a mí me gusta muchísimo, aunque tengo varias actividades, Lo mío es gozar la música tocando. Me gusta dar alegría a la gente, que baile la gente. Y entonces, pues ha sido un proceso muy bonito, de muchas horas de trabajo.
0: ¿Y cómo se hace? ¿Cómo se hace este playlist, esta curaduría de danzón, mambo, rumba?
4: Pues mira, la idea fue esta. Durante varias décadas, mi padre tuvo una orquesta muy famosa.
0: Sí, claro.
4: Que recorrió el país. Entonces el playlist está inspirado en esa orquesta, o sea, mambos como el Mambo 5, el Mambo 8, el Qué Rico Mambo, boleros como Perfidia, Frenesí, Bésame Mucho, danzones como Nereidas.
0: No, bueno, oye, no, pues,
4: perdón, o sea, va a estar increíble.
0: Te vas a quedar corto porque la gente va a gritar otra.
4: Y no va a dejar de bailar.
0: Exactamente. Va a bailar. Repítenos, ¿cuándo son las fechas, a qué hora y dónde?
4: Jueves 1 de octubre y jueves 8 de octubre a las 10 de la noche en Mambo Café Insurgentes.
0: Bueno, avisado está Mario Ávila, no voy a llegar el viernes.
4: Ya está.
0: Que se sepa. Y ahí ya está.
4: También
0: ya
4: va
0: pedimos
4: ir Mario,
0: el permiso. Exacto. Venus Rey Junior, muchísimas gracias por acompañarnos, de verdad. Qué gusto tenerte
4: invitado.
0: Por acá. Por
4: muchas
0: supuesto
4: gracias.
0: Que ahí nos veremos listos para pulir el piso.
4: Claro que sí.
0: Que se arme. Nosotros vamos a ir a una pausa, pero regresamos. Anda por acá Gael García Bernal y su Hombre al Agua. Regresamos.
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10: La cotorra del sol. Esta pequeña ave destaca por sus vibrantes tonos amarillos, naranjas y verdes. Viven en bandadas sumamente ruidosas y coordinadas, alimentándose principalmente de semillas, frutas frescas y brotes tiernos de plantas.
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11: Las ratas se ríen cuando les hacen cosquillas, aunque emiten sonidos de alta frecuencia que el oído humano no puede escuchar sin equipos especiales.
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12: El exgobernador de Baja California, Ernesto Rufo Appel, obtuvo el cambio de medida cautelar. Seguirá su proceso judicial en prisión preventiva domiciliaria por los delitos de delincuencia organizada, contrabando y operaciones con recursos de procedencia ilícita. Se prevé que el domingo o el lunes abandone el penal de Almoloya. Con el refrendo del fomento a la cultura del gobierno de Américo Villarreal en Tamaulipas, de 2 al 11 de octubre se llevará a cabo el Festival Internacional en la Costa del Seno Mexicano. La gran celebración cultural llegará a los 45 municipios de la entidad con 85 propuestas tamaulipecas nacionales e internacionales con más de 300 presentaciones. El gobernador de Oaxaca, Salomón Jara Cruz, instruyó al secretario de gobierno solicitar formalmente al Congreso local la desaparición del ayuntamiento de Juchitán de Zaragoza a fin de nombrar a un encargado de la administración municipal.
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0: 3:38, ya sabes, viernes, y por supuesto aquí tenemos la agenda. ¿De aquí a dónde?
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0: y te gusta salir del cine con una película que todavía da vueltas en la cabeza, el 25º Festival de Cine Alemán tiene mucho de dónde elegir. Bajo el tema Futuros Desobedientes, reúne ficciones, documentales y cortometrajes que imaginan otras formas de vivir, además de cine infantil y una retrospectiva sobre el punk en Alemania y México. También habrá encuentros con realizadores para seguir la conversación después de la función. El festival estará en distintas sedes de la Ciudad de México hasta el 3 de octubre. Puedes consultar y seguir sus novedades en Instagram en @fcinealeman.mx.
1: Soy el Picos Juárez, boxeador retirado, ex piñatero desde hace unos minutos. Los invito a todos.
0: La compañía de teatro penitenciario Calacas y Diablitos lleva más de 15 años como agrupación independiente y presenta historias que parten de experiencias personales y abordan temas sociales. En El Pico Juárez, un exboxeador que dejó el ring para fabricar piñatas de 7 picos intenta preservar la tradición familiar mientras lidia con recuerdos de su pasado. La obra tendrá funciones esta noche a las 7 de la noche y los viernes 23 y 30 de octubre a las 8:30 en el Albergue del Arte, ubicado en Alberto Zamora 32 en Coyoacán. La criatura de Frankenstein cobra vida en la capilla gótica del Instituto Cultural Helénico. En esta versión de La Infinita Compañía, el abandono, el rechazo y la venganza se cuentan a través de la danza contemporánea, con la arquitectura de la capilla como parte de la atmósfera de la obra. Rodrigo González dirige y coreografía esta adaptación del clásico, que estará en temporada hasta el 18 de octubre, con funciones jueves y viernes a las 20 horas, sábado a las 19 y domingo a las 18.

0: quienes escucharon Blanco Fácil cuando salió, volver a esas canciones 20 años después será una forma de encontrarse con una época de su vida. Chete celebrará el aniversario del disco con el que inició su carrera solista tras su paso por Zurdo y Vaquero, acompañado por Kill Aniston como invitado especial. El concierto será esta noche a las 20:30 horas en el pabellón oeste del Palacio de los Deportes y los boletos están disponibles en Ticketmaster. Corre porque aún quedan unos cuantos. Ahora sí, ya sabes de aquí a dónde. Yo soy Melisa Moreno y me encuentras en @melisatotota. Nos escuchamos la siguiente.
1: Querer es no poderse contener.
2: Bueno, pues sumamos el de aquí a dónde para que nos vayamos de aquí al cine a ver esto. Mire.
3: Imagínate ser salvavidas en Cuba. A convertirte en político de la vanguardia en México. Eres el hombre ideal para que me acompañe en la política.
4: Yo les presento El Futuro.
5: Vamos a hacer una película sobre mi vida y Fabiana la va a protagonizar.
6: ¿Tu papá va a pagar la película?
5: Sí.
7: Háblame del personaje, háblame de matices.
5: Quieres pertenecer a la clase caudalada, entonces eres muy hábil para abrirte camino.
8: Necesito hablar contigo.
5: Estoy ocupada, Carlos.
8: Tengo que hablar contigo. De verdad, Juana, ¿es eso lo que piensas de mí? ¡Es obvio que el personaje soy yo!
9: Esta conexión es muy loca.
10: Me gusta mucho.
5: No me hables en cubano.
9: ¿Es en cubano?
10: Háblame en cubano.
7: Silvina está embarazada.
6: Soy el marido de Silvina.
11: ¿Y vos?
12: Yo. ¿Qué hacemos acá?
11: Yo vivo aquí.
6: No todo lo que parece en esta casa y esta familia.
12: Esto es un policía, no un melodrama.
11: Si lo que vivimos es una farsa, invéntate una farsa que está buena.
6: Qué buen cubano saliste, ¿ah? ¿Eh?

0: Se llama Umbralagua y es pues uno de los grandes proyectos, hay que decirlo, de la vida de Gael García Bernal, que nos acompaña el día de hoy. Gael, gracias de verdad.
1: Muchísimas gracias.
0: Qué gusto tenerte por acá en este Hombre al Agua, que ya está en cines a partir del día de ayer.
1: Exacto, exacto. Ya está el día, ya está hoy, que ya empieza el viernes de alguna manera ya este.
0: Y hay que decirlo, formal. siempre hay que decirlo y recordarlo. Sí. El primer fin de semana es el más importante.
1: Es el más importante.
0: Entonces, la verdad, siempre que se recomienda una película, que planean hacerlo y verla con la familia, verlo con los amigos, pues Hombre al Agua está ahí, querido Gael.
1: Es el más importante y es el, y sobre todo para las películas independientes como esta.
0: Sí.
1: Es importantísimo que lleven a toda la ganga.
0: A todos, que se pase eso y que se recomiende y que se regalen boletos. ¿Quiere regalarle algo? Regalen boletos de cine. Exacto, y entre ellos de Hombre al Agua. A ver, vimos parte, vimos el tráiler que lo platicábamos. Es un arte el poder resumir un proyecto de 9 años, poco más, poco menos será, pero que te tomó muchísimos años en este minuto y medio. Y ya llega, ya lo soltaste, Hombre al Agua, ya lo dejaste ir en el mar y que tome su camino.
1: Ya está, completamente. Sí, no, el tráiler, te digo, no es tanto un resumen, es más como una especie de instigación, ¿sabes? Como una especie de sospecha acerca de las múltiples cosas que Hombre al Agua trata, porque son un montón de cosas que suceden todas al mismo tiempo. Pero sí, ya dejé del momento donde uno deja ir la película, es ya en la mezcla de sonido, que es el momento final donde, si quieres volver a cambiar algo, tienes que volver a abrir todo el rollo, y cuesta muchísimo y mucho esfuerzo y dinero y toda la cosa. Entonces, ese es el momento donde uno ya la deja ir la película, y ahí es donde empieza un momento interesante de, primero, pues de nostalgia, porque se acaba un enamoramiento que yo llevaba años pensando, ¿no? Y por otro lado, donde arranca como el momento que no me ha tocado vivir, pero pues cuando los hijos se van a la universidad.
0: Sí.
1: O ya más bien ya se graduaron de la universidad y es como que empiezan ya con la vida, ¿no? Ya es como que quieres acompañarlos, que les vaya bien, que necesitan algo,
0: ¿no? Sí, y lo acabas de decir, y yo creo que es cuando, la verdad es que tuve el privilegio de platicar contigo horas después de la presentación en Venecia. No tenía la referencia, todavía no veía Hombre al Agua, entonces me fui a las críticas, en donde todas coincidían y decían, bueno, a ver, es una comedia, pero espera, hay una reflexión sobre el cambio climático, pero hay también una reflexión sobre qué significa la paternidad, qué significa también enfrentarte a tus propios demonios, a las relaciones de pareja, a la política también y de lo que significa. Entonces decía, hay tantos temas aderezados con un poco de comedia. Y te pregunté en aquel entonces, ¿te sientes bien que así lo tome la crítica? Como este lugar en donde hay tanto a dónde voltear, con risas, con reflexión, muchísimos temas que pone sobre esta película, Gael. ¿Así la pensaste?
1: Yo como público, a mí me encantan las películas díscolas y completamente locas. Me gusta ver películas que además son libres en ese sentido. Y sí, estamos en un momento muy muy tenaz, que creo que, o sea, podríamos como que extrapolarlo incluso no solo, o sea, fuera del cine, ¿no? Hay un pensamiento como si nos hubiera atrapado una narrativa corporativa de cómo tienen que ser las cosas. Las películas tienen que ser de A a B, porque si no, no funcionan, ¿no? Entonces, ese tipo de películas, digo, que también pueden ser muy disfrutables y pueden quedar bastante bien y todo, pero por lo general terminan siendo el periódico de ayer, ¿sabes? Terminan siendo encabezados que caducan de alguna manera. Y las películas, como muchas de las otras expresiones artísticas, pues en realidad el verdadero examen es el tiempo, ¿no? Es lo que perduran y cómo dialogan con el pasado, con el presente y con el futuro, ¿no? En el mismo tiempo. Entonces, Hombre al Agua es una reflexión de montón de temas, indudablemente. No la podría atar a un género como tal, pero sí te digo que es una comedia. porque pues eso sí lo es, empíricamente es una...
0: No, desde el segundo uno, desde la primera escena.
1: Te la estás pasando bien riéndote y tal, pero el humor como, como mecanismo, como ruta de abrir y escarbar las ambigüedades, las complejidades, porque a veces el humor también lo tenemos, lo menospreciamos bastante, o sea, lo dejamos como si fuese una cosa que banaliza las cosas, ¿no?
0: Y es lo más complicado, ¿no?
1: Es lo la más risa complicado.
0: Es lo más complicado.
1: Es lo más complicado, pero es lo que de alguna manera también atrae los organismos que hace que todo se vuelva de una manera más interesante. Digo, a ver, hay mil aforismos y citas, ¿no? De montón de personas en torno a lo que hace, lo que genera el humor. Pero hay uno que recientemente escuché, que es que Zizek, no sé si en sus libros, en alguna presentación, mencionó que en los Balcanes, esto se dio cuenta después, ¿no? Pero en los Balcanes, previo a la 3 años antes del inicio de la terrible guerra fratricida que existió ahí, se dejó de hacer chistes. La gente se puso muy en serio acerca de las cosas, demasiado en serio. Y era difícil reírte de algo, e incluso era condenable si te reías de alguna cosa.
0: La falta de humor como un preámbulo de la tragedia.
1: Pues es cuando empezamos a dejar de ver aquello que tiene más matices, más grises, y empezamos a defender una estructura argumentativa pues de astillas, realmente, que en cualquier momento se prenden.
0: Y bueno, lo que busca este hombre al agua es eso, son diferentes salidas, hay que decirlo, con el humor, pero también con el tema de la conciencia social, del tema migración también, que me parece un tema central de esta película. ¿Cómo viviste otra vez la dirección? ¿Cómo viviste la dirección? ¿Cómo fue tener a Esmeralda Pimentel, a Débora Nascimento, a Natalia Oreiro, a Jorge Salinas, a Ricky Martin también? ¿Cómo es estar ahí? Y también de este lado, detrás de la cámara, y dirigir a estos actorazos también.
1: Pues dirigiendo desde el inicio, desde que empieza uno a crear este universo, pues uno está ahí pensando en... Por eso lo menciono como un enamoramiento, o sea, de repente todo me recordaba la película, ¿no? Cualquier conversación, cualquier lugar, cualquier ángulo de pronto, ¿no? Y también todo el tiempo buscando cómo, o sea, dónde encauzar la película. ¿Con quién, no? Y estos colaboradores que se fueron uniendo, que además eso también es algo que es muy lindo mencionar, o sea, que me encanta mencionar, porque es, o sea, la cantidad de personas que quisieron hacer esta película con toda la generosidad y con toda la onda, fueron muchísimas, y todos le entraron al minuto uno, ¿no? Sí. O sea, todos le entraron completamente entregados. Y ahí es donde la película empieza como a convertirse en algo, empieza a generarse algo. Y yo sabía que era una película que donde íbamos a explorar, no donde íbamos a improvisar, no, con mucho rigor íbamos a explorar cosas, ¿no? Íbamos a descubrir.
0: ¿Y así lo tomaron ellos, cosas esta así, exploración?
1: Pues claro, porque pues esa es la labor del director, o sea, como llevarlos a ese lugar, ¿no? Y es jugársela, pero en el mejor de los sentidos. Es muy trágico que pensemos que las películas hay una fórmula para que funcionen, porque justo las películas más interesantes son las que no obedecen esa fórmula, ¿no? Y las que más han sobrevivido el tiempo, ¿no? Son las que de alguna manera tuvieron que batallar en contra del status quo, ¿no? De lo que se piensa que es una película, ¿no? Que tiene que ser una peli. Entonces, pues eso, es una apuesta que además uno espera que también se logre la alquimia. Y como director, pues uno está ahí diciéndole a todo el mundo que Roma está en pie, sin saberlo realmente.
0: Y el guión es parecido también, es un proceso que de todos los procesos, porque vaya, te encargas del guión, te encargas de dirección, te encargas de la actuación también, de estos tres universos completamente distintos. ¿Cómo disfrutas el guión? ¿Lo disfrutas también? ¿Es un proceso pesado, la página en blanco? ¿Cómo lo vives, Gael?
1: Pues esta película en particular, como es muy personal, pues era aventurarse, y quizás como vengo de la actuación, o sea, mi vengo de estar embarradísimo en el lodo, ¿no? En el sentido de que es prueba y error, o sea, vas poniendo, vas montando, vas armándola, vas buscando. Y aquí también, en esta película en particular, también sabíamos que era una película que tenía como un ADN musical. Y el cine creo que se parece mucho más a la música que la literatura en ese sentido. ¿Por qué? Porque hay una consecuencia narrativa. Uh-huh. Si partes de una muy buena anécdota, pues todos tenemos grandes anécdotas y grandes historias y una película fantástica en la cabeza, sí. No sé qué tal. Pero la otra cosa es que de pronto te enfrentas más bien a la semiótica del cine,
0: sí.
1: Que no está en el guión, que no está en la dirección como tal, ni tampoco en la actuación. Es una cosa que descubres una vez que ya tienes todo el material y que estás viendo más o menos para dónde y que hay cosas que pensaste, que tenías muy claro, pero que no salieron, y hay cosas que sí salieron, y hay cosas que salieron mejor de lo que pensaste. Entonces empiezas como a armar esta cosa que se vuelve como una es algo muy sinfónico, o sea, es una mezcla de un montón de cosas que a veces, quién sabe por qué, funciona mejor.
0: Yo creo que funciona.
1: Y va haciendo por ahí, entonces empieza a poner interesante. ¿Sí?
0: Y lo vas descubriendo.
1: Es bien difícil hacer películas, sí. Eso sí, es muy complicado.
0: Sí. O sea, vaya, tener todo el paquete de la película, desde el guión, hacerte cargo también, porque tienes que hacer cargo de alguna manera de la producción, saber, sí. el casting, el estar, vaya... Por eso es un proyecto tan personal también. Sí, te lo tomaste como ese, como este gran proyecto que acompañaba tu vida a lo largo de los últimos, ¿sí? años. O sea, hacías películas, filmabas, hacías teatro, hacías varias cosas, etcétera. Y este era el proyecto sombra siempre,
1: sí.
0: al cual regresabas.
1: Y al cual cuando me preguntaban les decía, ahí va, todavía estamos ahí buscándole la manera.
0: Y ahora ya lo soltaste.
1: Ya está. Pues sí, te digo, lo solté desde hace rato, pero ya. ahora estoy disfrutándolo. Esa es la cosa.
0: Lo presentas mañana, también en Mérida.
1: Mañana vamos a estar allá en Yucatán haciendo algunas cosas interesantes.
0: ¿Y vas a hacer algo en Cuba? Es una buena
1: pregunta. Sí, seguramente, porque el festival es en diciembre, entonces yo creo que vamos a estar por allá.
0: Para presentarlo también en Cuba, que significa mucho también para ti. Lo dijiste en la presentación del miércoles. Será muy importante tocar base en algo tan personal como es Cuba y lo que significa para ti Cuba.
1: Sí, cómo no, absolutamente.
0: Bueno, pues vamos a invitar a la gente que se atrevan a explorar.
1: Sí.
0: La verdad, que se atrevan a explorar Hombre al Agua. De todos modos, ahí hay dos salvavidas, entonces no se van a hundir. Agárrense a uno de ellos.
1: Y seguro, o sea, empíricamente puedo así recomendarles Hombre al Agua, porque se la van a pasar muy bien. Es una película que te la pasas muy bien, te diviertes mucho al verla.
0: Bueno, pues Gael, felicidades de verdad por este proyecto.
1: Bien, gracias.
0: Se estrenó el día de ayer y está en todos los cines, en muchísimos cines por todo el país. Es un proyecto de La Corriente del Golfo y es un proyecto personal de Gael García Bernal, y para mí es un privilegio siempre tenerte
1: gracias,
0: por acá,
1: poder platicar
0: contigo siempre.
1: Muchas gracias.
0: Nosotros nos vamos, nos quedamos con este tráiler de Hombre al Agua para seguir abriendo boca y que se anime ya directamente a comprar los boletos para el cine. Pásela bien, nos vemos el próximo lunes.
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7: Tengo que hablar contigo. 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
9: Me gusta mucho.
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17: 102 años de prisión, un hombre fue condenado por los delitos de abuso sexual equiparable a la violación y corrupción de menores. En un intento de asalto a una tienda de conveniencia, una empleada resultó con una herida superficial cuando el ladrón la amagó con un cuchillo en el sur de la ciudad. En una nueva agresión en el transporte público, un operador de camino urbano fue detenido tras golpear a un pasajero porque la tarjeta de pago no tenía saldo en el centro de Monterrey. En una señal más que apunta que podría optar por buscar la candidatura de MC a la gubernatura de Sonora, Luis Donaldo Colosio Rioja, senador por Nuevo León, presentó al expriista Próspero Ibarra como portavoz del partido en esa entidad. Harvey Weinstein, el desacreditado magnate del cine, fue condenado a 15 años de prisión por agredir sexualmente a la entonces asistente de producción televisiva Miriam Hawley en otro capítulo del ajuste de cuentas impulsado por el movimiento #MeToo. Después de la peor exhibición en los últimos años, tras perder con Juárez y un día después de recibir un mensaje del presidente Carlos Emilio González, en Tigres llegó el momento de una encerrona de puros jugadores. Antes de iniciar la práctica, Fernando Gorriarán, uno de los líderes y actual capitán de los felinos, pidió al cuerpo técnico sostener una charla solo con la presencia de futbolistas. 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
9: El perro. El perro es considerado, con toda justicia, el mejor amigo del ser humano debido a su lealtad incondicional, empatía profunda y una historia de domesticación que se remonta a decenas de miles de años. Descendientes directos de los lobos, estos maravillosos mamíferos han evolucionado junto a los seres humanos, adaptándose a una infinidad de tareas esenciales que van desde el pastoreo y la protección del hogar hasta el rescate en desastres y terapia emocional. Existe una asombrosa diversidad de razas, cada una con características físicas y temperamentos únicos, pero todas comparten la capacidad innata de comprender las emociones humanas y comunicarse fluidamente a través de sus gestos y ladridos. Poseedores de un sentido del olfato verdaderamente prodigioso, los perros no solo brindan compañía incomparable en el día a día, sino que se convierten en miembros indispensables de la familia.
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12: Bienvenidos a ESPN Radio Fórmula. Qué gusto saludarles este viernes 25 de septiembre por la cadena nacional de Radio Fórmula, por el canal de YouTube. Si nos escuchan también en nuestro podcast, les mandamos un abrazo cordial. Durante la próxima hora estaremos hablando de la actualidad del deporte en compañía de Héctor Huerta, de Toño Valle. Héctor, bienvenido, ¿cómo estás?
15: Hola, ¿qué tal, Ciro? ¿Cómo estás? Qué gusto saludarte, igual que a Toño. Pues vamos a ver ahora el debut de la selección mexicana. Colombia tiene 15 bajas en relación a la Copa del Mundo. Solamente 11 jugadores que estuvieron en la Copa del Mundo vienen con esta delegación. México tiene 10 bajas de los que estuvieron en la Mundial.
12: Sí, algunas de esas bajas, Toño, de parte de la selección Colombia son por darle un descanso a sus referentes, como el caso de Luis Díaz, otros porque de plano ya renunciaron a la selección o dieron por terminado su ciclo, como el caso de James Rodríguez, que ahí tendrán que buscar a alguien, ¿no? Esos no se dan en macetas, esos no llegan tan fácilmente, pero tienen una abundancia de jugadores los colombianos importante, ¿no? Y como primer sinodal de la selección, es un rival bravo. Toño, ¿cómo estás?
18: Así es, y luego saludarte también a Héctor en general, ¿no? Los cuatro rivales de Rafael Márquez para esta fecha FIFA son rivales bravos, ¿no? Son rivales complicados. Obviamente la rivalidad que hiciste con Estados Unidos, por supuesto también el tema de Colombia, y a partir de ahí, bueno, habrá que ver qué rumbo, ¿no?, empiezan a tomar estas aguas, entendiendo que el ciclo apenas está arrancando, pero en selección mexicana se tiende a la exageración, ¿no?, tanto para bien como para mal.
12: Muy bien, pues estaremos en Baltimore, Maryland, que además es una sede inusual que estará debutando como parte de esas ciudades que la selección mexicana toca en territorio americano, y cada sede que toca representa billetes verdes. Va a presentarse un lleno a reventar en el M&T Bank Stadium, en la casa de los Baltimore Ravens. Hablaremos también de la jornada. Hoy la fecha 10 se estará poniendo en marcha con el duelo entre Atlanta y Monterrey, que tendremos por ESPN, y Tijuana contra Atlas. Es fecha FIFA para el fútbol en todos lados, menos en México. Es una de las herencias, Héctor, que nos dejó el torneo de la League's Cup.
15: Y menos mal que tuvieron que ajustar el calendario, porque en sábado a la hora de la selección había dos partidos. Esos dos ya los pasaron a las 9 de la noche. El de las 9 de la noche lo pasaron a las 5 de la tarde y el de las 5 de la tarde se mantuvo a las 5 de la tarde. Así que desde las 5 en adelante hasta las 9 tenemos fútbol mexicano e internacional al mismo tiempo.
12: Efectivamente, pues, y la jornada está bastante interesante porque es la presentación de Monterrey con algunas bajas, Toño, para enfrentarse al Atlante, que había sido competitivo contra todos los rivales que había tenido enfrente hasta que se presentó el Pachuca en el Estadio Azteca y le recetó una paliza de aquellas y le recordó que tiene pues un plantel modesto. Y qué decir del Cruz Azul contra Toluca para el próximo sábado, para el día de mañana.
18: Una lástima que se dé ese partido justamente durante una fecha FIFA. No, o sea, una verdadera lástima. Por donde uno se le vea, el hecho de que no se detenga la liga, pues termina resultando con afectaciones, ¿no?, a selección mexicana, porque no le permite a todos los futbolistas. Y uno de los partidos más atractivos, ¿no?, que podríamos tener en la competencia se va a dar con Cruz Azul, con tres elementos que tienen que reportar a selección o que presentan algún tipo de lesión, y Toluca con cuatro, ¿no? Entonces, desafortunadamente, no se podrán enfrentar pues en su máximo potencial, pero eso es directamente responsabilidad de la liga, ¿verdad? Que después se hacen los desentendidos y no pasa nada.
12: Exactamente, pues hoy que es fecha FIFA también hubo actividad en la Nations League de Europa y sirvió como marco para la presentación de Zinedine Zidane al frente de la selección francesa. Después de más de 10 años que estuvo Didier Deschamps al frente de esta selección, le ganó a Turquía 0-1. Turquía terminó incompleto. Turquía fue una de las grandes decepciones de la última Copa del Mundo. Y hablando de decepciones, pues Italia sigue en las andadas. Perdió 0-2 ante la selección de Bélgica, que también estrena entrenador en la persona de Mark Van Bommel. Ancelotti entrega la camiseta número 10 de Brasil a Rafinha. Ecuador perdió ante Corea del Sur y Uruguay perdió en tiempo extra ante Japón. Hablaremos de NFL. Empezó la semana 3 con la paliza de los Falcons sobre los Packers en Lambeau Field. Parte de los temas hoy en ESPN Radio Fórmula.
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5: La bandera de Dinamarca es la más antigua del mundo. Tiene más de 800 años y todavía se encuentra en uso.
4: Lo que no sabías.
5: Las orcas no son ballenas reales. Pertenecen zoológicamente a la familia de los delfines oceánicos, siendo los más grandes del mundo.
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6: Como tal, los últimos debuts de seleccionados nacionales, de entrenadores de selección nacional, habían sido más sencillos de lo que hoy va a tener Rafael Márquez. Javier Aguirre debutó contra Nueva Zelanda en un auténtico Flandre, me acuerdo perfectamente de ese partido, 3-0, eso fue en el 2024. Jaime Lozano enfrentó a Honduras, ganó 4-0 en su primer partido. Diego Martín Coca fue un 2-0 ante Surinam. Gerardo Martino ante Chile, 3-1 fue un triunfo, y Juan Carlos Osorio contra El Salvador. Creo que ninguno de esos 5 rivales anteriores que tuvieron los antecesores de Rafael Márquez se compara con Colombia. Y no es lo único. Colombia, y después los otros que vienen en puerta.
27: Bueno, Chile y Perú que no calificaron al Mundial, ¿no? Chile y Perú que fueron de los más bajos de la tabla en Sudamérica.
28: Pero allá sumado está Estados Unidos, Héctor.
27: Sí, pero Estados
28: siempre,
27: Unidos, sí.
28: Estados, o sea, siempre enfrentar a Estados Unidos.
27: Que convocó un grupo muy joven, este Pochettino, para este partido. ¿Sí? Pero bueno, no deja de ser un arranque contra Estados Unidos bravísimo. Si se pierde, cuidado, cuidado.
28: Yo también creo que, a ver, no podemos caer en el resultadismo porque está arrancando un nuevo proceso, pero de repente un tropiezo escandaloso, ese sí le hace ruido al que sea. No para tomar decisiones, no como para que alguien se vaya, ni mucho menos, pero sí te empieza a calentar, ¿no? Un asiento que de por sí se calienta con suma facilidad.
6: Sí, y yo creo que si ya se llevó a cabo una transición tersa, como nunca había ocurrido en el banquillo de selecciones nacionales, creo que conviene dejar que el proceso se desarrolle. Además, la base continúa. Ya iremos con Leo Lecanda en un instante para que nos platique de la alineación que se perfila.
28: Ciro, esa transición tersa también le puede jugar en contra a Rafa, ¿no? Porque no llega a un grupo que desconoce, no llega a una plantilla que él no conoce de los futbolistas ni los futbolistas de él, y luego el Mundial terminó siendo una especie como de oasis, ¿no? En un fútbol mexicano que meses previos a la Copa del Mundo, semanas, esperábamos lo peor, y después

0: la ha pasado mal en la zona de CONCACAF, ya sea en Copa
1: Claro.
0: Oro o en eliminatoria. Rafa sí iba a tener eliminatoria,
1: Sí.
0: Aguirre no la tuvo. Aguirre ganó Copa Oro y la Liga de las Naciones, y como mínimo se le va a pedir eso mismo a Rafael Márquez dentro de la zona de CONCACAF, que tienes que dominar, que normalmente pues tienes mejores plantillas, etcétera, pero sabemos quién no la ha pasado mal en la zona de CONCACAF de los entrenadores de selección nacional. Esa es la que creo que seguramente va a provocar algún accidente en el camino.
1: Sí, bueno, a Coca la National League le costó la cabeza, 3-0 contra Estados Unidos, dos expulsiones, ¿se acuerdan? Un partido alteradísimo. Al Jimmy Lozano le costó la Copa América, supuesto,
2: Pero lo dejó
1: también.
2: tambaleando también la Nations League, ¿no?
1: Sí,
2: O sea,
1: también, también. Pero Aguirre, pues muy tranquilamente resolvió los dos problemas. Creo que se encaminó el equipo después de haber estado en una zona de zozobra, se encaminó a un tránsito seguro hasta el Mundial. Y yo ayer en la noche vi el partido otra vez de México-Ecuador, digo, ocioso que es uno, qué primer tiempo hizo México, ¿eh? O
0: no, bueno,
1: sea,
0: ese
1: es
0: sí lo
1: un
0: vuelvo a
1: primer
0: ver. Sí.
1: tiempo memorable, el segundo ya no fue del mismo tono, pero los picos altos que alcanzó el fútbol mexicano del 2005 con la Volpe en la Copa Confederaciones, lo más cercano que habíamos tenido, yo creo que es este de
2: Y
1: Ecuador.
2: podemos agregar, hasta que arranca Declan Rice en la jugada del primer gol de Inglaterra, el primer tiempo de México contra los ingleses había sido muy bueno, ¿no?
1: No,
2: La
1: no.
2: tajada de Pickford
1: Sí,
2: contra Raúl.
1: no tan alto,
2: No,
1: creo.
2: no, de acuerdo.
1: Pero con un rival mejor.
2: Sí,
1: Un rival
2: o sea,
1: mejor.
2: ya después agarra Declan Rice la pelota y nadie lo
1: Sí, ya,
2: detiene y la
1: adiós,
2: historia
1: adiós.
2: cambia y ni hablar del
1: Hay
2: final de partido, ¿no?
1: errores muy puntuales. En el otro partido no hay tanto.
2: Claro,
1: Pero aquí hay
2: sí.
1: errores muy
0: Hay errores muy
1: puntuales.
0: puntuales y creo que también una pobre gestión de
1: Sí,
0: partido. O sea, los
1: sí.
0: últimos 20 minutos con ventaja numérica, con el estadio a tu favor, con todo ese empuje que no lo volveremos a ver. No, no, o sea, yo no lo voy a volver a ver en un mundial.
1: Sí.
0: No volveremos a ver un escenario semejante en el Estadio Azteca contra una potencia de ese tipo, con un boleto de esa importancia en disputa, con ventaja además numérica. ¿Cuándo? Va a pasar una vida para que volvamos a tener un escenario semejante. Igual, no digo, ojalá se pueda superar más adelante, pero un escenario con todos esos planetas alineados no, no lo vamos a tener. Y la gestión de partido fue desordenada, fue pobre para esos últimos 20
2: Que
0: minutos,
2: no
0: pero.
2: fue la primera vez, tal vez la última, esperemos que no volvamos a ver a Javier Aguirre sentado en el banquillo de la selección nacional, porque normalmente cuando llegues, porque
0: Banderazo.
2: todo se está quemando, ¿no? O sea,
1: A ver,
2: esperemos que,
1: pero
2: pero
1: ¿por
2: le
1: qué
2: pasó
1: no?
2: en Estados Unidos
1: ¿Pero
2: o
1: por
2: contra
1: qué
2: Estados
1: no?
2: Unidos,
1: ¿Por
2: no,
1: qué
2: ya
1: no,
2: no,
1: Toño?
2: no,
1: ¿Por qué
2: no, yo
1: no?
2: espero que el fin de la etapa Aguirre o el capítulo
1: Mira,
2: Aguirre selección
1: firmó
2: ya sea ya.
1: dos
2: Tres
1: años con
2: capítulos.
1: Valencia, ¿no?
2: Sí.
1: Dos años.
2: Ajá.
1: Y si en 2 años esto está ardiendo otra vez viene
0: Pues a
1: Javier
0: mí
1: al
0: no me
1: cuarto
0: gustaría volverlo a
1: juego.
0: ver, digo, no me cae a todo dar, la verdad,
1: Sí,
0: pero
1: bueno,
0: no,
1: pues
0: no.
1: y más,
0: Y te
1: este
0: digo
1: es el
0: una cosa, y en
1: mejor.
0: España lo quieren un montón, de
1: Oye,
0: verdad.
1: sí lo quiere mucho
0: Lo quieren
1: y
0: un
1: los
0: montón.
1: números de
0: Y
1: Aguirre
0: aquí
1: en Copas
0: también
1: del
0: tendría
1: Mundo,
0: que ser.
1: incomparables. Es muy difícil que un
2: No,
1: técnico lo alcance.
2: pero el cierre de esos tres mundiales, hablaba de la mala gestión,
1: Pero.
2: Ciro, en ese partido contra Inglaterra, y podemos irnos a lo mismo contra Estados Unidos
1: Y
2: en
1: contra
2: 2002
1: Argentina
2: y contra
1: también.
2: Argentina en 2010. No, o sea, son selecciones, la de 2010, la fase de grupos no es brillante, más allá de que se consigue
1: No, no,
2: ganarle
1: no
2: a
1: es.
2: Francia, ¿no? Jugó mucho mejor en 2002 y en 2026. Pero ese buen trabajo en fase de grupos normalmente termina siendo eclipsado por decisiones de Javier en partidos trascendentales, como contra Inglaterra, como contra Estados Unidos, como el Bofo siendo titular contra
1: Pero
2: Argentina. Como
1: dirigió
0: Quiñones
1: tres.
0: siendo retirado del
1: Sí.
0: campo.
1: Ha dirigido 13 partidos, ganó 7,
0: Sí.
1: empató 2, perdió 4, metió 18 goles, le han metido 12,
0: Sí,
1: tiene
0: no.
1: diferencia de todos, 21 puntos. Fíjate,
0: En ese sentido
1: perdón,
0: es
1: de las 21
0: incontestable,
1: victorias,
0: pero esos
1: sí,
0: despistes
1: claro,
0: que terminan
1: y los ha tenido
0: dictando
1: en
0: la
1: todos los
0: eliminación,
1: mundiales, en todos los mundiales los ha tenido.
0: pues
1: Y
0: imagínate.
1: este peor todavía porque era de local. Ni un
0: Sí.
1: partido salió del país, ni un partido salió.
2: Oye, además caíste en la trampa porque yo te puedo entender, ¿no? A ver, si estás jugando contra Perú, Chile, que son más o menos nuestras características físicas, y le quieres jugar por arriba, puedo entender que trates de hacerle daño de esa manera. A Inglaterra, llenarle de centros, pensar que el Memote Martínez representa una amenaza para una selección como la de Inglaterra, sí resulta preocupante, ¿no? Un error de
1: Bueno,
2: principiante
1: lo vio mejor el
2: prácticamente.
1: peluquero de Quiñones que Aguirre.
2: Sí.
1: Dijo,
2: Sí.
1: oye, ¿por qué te sacaron? No, pues yo tampoco sé nada. Pues no
0: Y
1: tenían que haberse
0: que eso no se
1: sacado,
0: hace, ¿eh? Eso no
1: ¿verdad?
0: se hace, señor peluquero, de grabar
1: Sí.
0: una conversación así y
1: Bueno.
0: sacarla al aire, no, a mí no me pareció correcto. Pero bueno, lo que me parece muy correcto es que
1: Pero
0: vayamos con
1: revela
0: Jan
1: que no estaba de
0: Lecanda,
1: acuerdo
0: que
1: Quiñones, claro.
0: nos tiene el reporte de la selección.

0: ¿Cómo se palpitan estas horas previas en M&T Bank Stadium rumbo al debut de Rafael Márquez al frente de la Selección León?
1: ¿Cómo estás, Ciro? Un abrazo a todos. Mira, yo te diría que en las calles no se percibe todavía mucho ese ambiente tradicional de que la selección mexicana ya está aquí presente. De hecho, ayer en la llegada del equipo tricolor a su hotel de concentración a las 10 de la noche, hora local, 8 en el centro de México, había solo 5 fanáticos del equipo mexicano. Uno los reconocía a cada uno de los jugadores y le pedía ahí los autógrafos. Se acercaron Eric Lira, Santi Jiménez a firmarle una playera, pero en realidad no hemos visto mucho a alrededor de esta zona centro. De hecho, Camden Yards, el estadio de los Orioles de Baltimore, está a mis espaldas y a menos de un kilómetro está el M&T Bank Stadium, la casa de los Ravens de la NFL, y ahí se va a llevar a cabo el partido. De hecho, se han vendido cerca de 62 mil boletos de los 70 mil aproximadamente que le caben al escenario en donde se va a disputar el partido, y lo que me dicen es que va a haber muchos colombianos, probablemente 50-50 o incluso el comité organizador piensa que podría haber más camisetas amarillas. Hay una comunidad enorme de colombianos aquí en esta ciudad de Maryland.
0: Gracias, León. Efectivamente, hay una gran cantidad de colombianos, no nada más en Baltimore, Maryland. Pude atestiguar la cantidad que hay en Houston, en muchas ciudades de la Unión Americana. ¿Y se sabe algo de la alineación, algo que hayas podido investigar al respecto, León?
1: Se va a parecer mucho a lo que trabajó Rafa Márquez el miércoles por la mañana cuando pudimos observar el entrenamiento en el CAR con Raúl El Tala Rangel. En la defensa, muy probablemente Jorge Sánchez como lateral derecho, por izquierda Mateo Chávez o Jesús Gallardo, pero todo indica que será Mateo. La defensa central con Israel Reyes y Johan Vázquez. Hay que recordar que César Montes ya viajó a Rusia para continuar su rehabilitación de un desgarre en el glúteo. En el medio campo, Eric Lira en compañía de Luis Gerardo Chávez o Álvaro Fidalgo, quizás esa la otra duda, con Gil Mora, que usará la camiseta número 10. En el frente de ataque, Roberto El Piojo Alvarado a la derecha, Irving El Chucky Lozano a la izquierda y Armando La Hormiga González como delantero. Será muy parecido a este 11 titular en un 4-3-3, aunque veremos qué ajustes y cambios tiene esta etapa de Rafa Márquez respecto a lo mostrado anteriormente con Javier Aguirre.
0: Perfecto, León, muchas gracias. Un saludo hasta Camden Yards. En unos minutos más podremos presentar algo de lo que dijo Rafael Márquez ya en su conferencia de prensa la víspera al partido contra la selección de Colombia. Queda menos de un minuto para ir a pausa. ¿Algo que quieran agregar de esto que nos decía León hace un momento?
2: A mí el tema del Mundial y cómo cambia la perspectiva del aficionado y por ende de las expectativas de la selección, creo que me queda todavía más claro con el tema de la venta de entradas. Antes del Mundial andaban casi regalando sobre la parte final de los partidos de preparación de México para que se viera una mejor entrada. Yo sé que va a haber mucho colombiano, pero tanto cambió la Copa del Mundo, la perspectiva sobre esta selección, que se va a presentar una cantidad importante de aficionados mexicanos otra vez.
3: Sí, sí, casi lleno el estadio. Son 70 mil lugares, ¿verdad? Más o menos.
0: Más o menos, sí. Poco menos.
3: A mí me salta la duda de La Hormiga o Bertrame. ¿A quién pondrá?
0: Ojalá sea La Hormiga, la verdad.
3: Yo creo que tiene que ser La Hormiga para el futuro ya.
0: Está en mejor ritmo y
3: haciendo goles.
0: Y creo que es la opción, no tengo duda. Bueno, la opción que nos queda es ir a pausa. Volvemos en un instante.

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11: Néstor Lorenzo continúa al frente de la selección Colombia, pero es un cambio importante, es una sacudida profunda la que se da en esta selección.
12: 15 bajas, Ciro.
11: Algunos
12: en relación al mundial
11: están de baja porque les dieron descanso, o sea, no quiere decir que Luis Díaz no vaya a volver a la selección. Simplemente no viene esta vez. El que ya no regresa es James Rodríguez y ahí tendrán que buscar un nuevo conductor.
12: Ospina también está prácticamente retirado. Sí, pues, y queda la duda de Camilo Vargas, ¿no? Camilo, ¿qué va a pasar con él? Porque Camilo está pleno, está en el Atlas muy bien, está en la selección muy bien. Hay que ver si Camilo ya no quiere ir al mundial, ya no quiere ir a la selección. Hay que verlo. Pero ahí está, no está presente Kevin Mier, que fue ausente en el mundial, ahora sí está.
11: Yo te digo de Camilo, cuando vi hacia dónde se encaminaba la definición del boleto, estando Colombia involucrada, dije, pues tienen al mejor atajador de penales que hemos visto por acá en un buen rato. Sí. Y no paró ni uno. Sí. No paró ni uno en ese partido. Caray.
12: Creo que acá los conoce más a todos los tiradores.
11: Pues sí.
13: También, no los cobran tan bien por acá.
11: Naturalmente. Vamos a escuchar a Néstor Lorenzo.
14: Es un inicio de un proceso casi nuevo. Tenemos, vamos a darle continuidad a lo anterior, lo que se hizo bien, y se está buscando renovar, y a los muchachos no lo podemos, si no salen las cosas no es cuestión de cambiar todo de la noche a la mañana. Creemos que vamos por buen camino, saber que podemos contar, como decía el colega mexicano, con Arcila, con Perea, con Andrade, con todos los chicos que están viniendo por primera vez, ¿no? La idea es consolidarles, consolidar a ellos de, como posibles, y que la competencia los haga mejor a todos, ¿no? Como posibles candidatos a ganarse un lugar. Que acá hay que venir con la intención de quedarse, pero eso te lo tenés que ganar vos. Acá no es que vengo porque no está Luis Díaz, no. Vos venís para quedarte, aún con Luis Díaz.
11: Muy bien, me parece muy correcto el mensaje, claro, de Lorenzo. Parte un tipo muy experimentado a nivel de selecciones nacionales en Sudamérica. Y es un trabajo que yo esperaba un poco más, honestamente, de Colombia en la Copa del Mundo, especialmente por esa eliminación de la que hablaba hace un momento. Y también creo que tiene un universo más grande de jugadores en relación al fútbol mexicano, o sea, como exportador de talentos y futbolistas jugando en las ligas más importantes, te encuentras un número más nutrido, ¿no?
15: Sí, y en clubes que, siendo determinantes, ¿no? O sea, no nada más en ligas importantes, es que además Luis Díaz es uno de los cuatro o cinco mejores jugadores que tiene el Bayern Múnich, ¿no? En estos momentos, que México no se acerca en lo más mínimo en ese sentido. Y un Mundial donde ahora sí daba la impresión que James sí tenía un superpoder cuando vestía la camiseta de Selección Colombia, sí, ¿no? Claro. Su presente en clubes podía ser, bueno, desastroso.
11: Lorenzo tuvo el acierto de diseñarle el equipo,
15: claro,
11: en torno a James.
15: Y ya no le alcanzó.
11: Exacto, ¿no? Ya no le alcanzó ya, esta vez. Sí. Pero sí le dio para un retorno, sí, para meterse a Copa del Mundo, etcétera, etcétera. Pero sí, ese fue el entorno, el ecosistema que le diseñó para que pudiera jalar,
15: ¿no? Sí, finalmente ya el tiempo terminó y el tiempo parado, ¿no? Y que las últimas decisiones de James en el tema de clubes no necesariamente fueron las mejores. Tenía que venir un cambio, ¿no? Tenía que venir una transición, sí, eventualmente.
11: Así es.
12: Sí, es un poco lo que dijo Rogers, ¿no? El jugador inglés que jugó contra Argentina, que dijo que ya viendo cerca, siendo un admirador de Ronaldo, viendo cerca a Messi a los 39 años hacer lo que hacía, dice que cambió un poquito su impresión que tenía sobre Messi, ¿no? Entonces, en el caso de James, yo creo que sí, la selección fue diseñada a su entorno, para que él potenciara.
11: Traje la medida para él.
12: Traje la medida, pero también ya no le alcanzó. A Messi igual ya no le alcanzó para ser campeón. No le alcanzó. Él mismo le dijo a su papá en el mensaje de despedida, ¿no? Estaba vaciado ya.
11: ¿Qué esperan ver de la selección mexicana? Si tuvieran que elegir cuál sería ese elemento, no se puede esperar un cambio drástico de estilo, no, ni un cambio profundo en cuanto a la convocatoria. Ya escuchaban hace un momento lo que nos decía León Lecanda. A mí me llamó mucho la atención, dentro del once probable que maneja, que Irving Lozano esté perfilándose para ser titular, o sea, después, sí, de que se pasó meses y meses sin jugar en el equipo de San Diego, no le importó perderse la Copa del Mundo y que arranque como titular el nuevo ciclo, eso me llamaría la atención.
12: A mí, aparte, Ciro, aparte de
11: ¿pero qué les gustaría ver?
12: Del modelo de juego y de un funcionamiento y el compromiso y tal, tal, tal, y el amor a la camiseta, si es que se valga el término, me gustaría mucho que alimentara adentro de la selección los sueños de los jóvenes para irse a Europa. Que alimentar en ellos la zona de competencia donde irían y cómo crecerían estando en esa zona de competencia, ¿no? Porque él jugó en los mejores escenarios del mundo. Él es parte de aquel Barcelona histórico del 2009 del sextete con Guardiola, fue parte de ese equipo. Él ganó dos Champions, levantó dos Champions. Entonces yo me gustaría que alimentara los sueños de los mexicanos para que fueran no 8, 10, 12, sino 40, 50 los que estuviéramos en Europa.
11: Buen punto, ¿no? Sí.
15: Sí, a ver, de lo que queremos ver, yo quiero ver, hablando justamente de futbolistas jóvenes, a un Gil Mora que asuma todavía más protagonismo, ¿no? Que no ha tenido problemas y me parece que nunca se ha escondido.
12: No le ha quedado grande,
15: no,
12: nunca.
15: No, para nada. Entendiendo que muchas veces había jugadores de más jerarquía a su alrededor. En esta convocatoria en particular no está Raúl, no está Quiñones, ¿no? Puede ser un futbolista en el último tercio de la cancha que asuma un poco más de protagonismo.
12: Pero tiene mejores jugadores que en Xolos, ¿eh?
15: Ah, no, definitivamente. O sea, definitivamente. Sí. Claro, mayor responsabilidad también aquí en selección, claro, que en Xolos, claro, ¿no? Y en el tema del Chucky, además de llamar la atención, Ciro, porque no solamente fue el tema de San Diego, es que la parte final de su etapa con el PSV tampoco es como que fuera brillante.
12: Con, ¿no? La misma selección.
15: Claro, los mejores años del Chucky ya han pasado. Es un tipo que además, por lo que sabemos, tiende a ser conflictivo, ¿no? No es un tipo que, si lo pones en un rol secundario, lo asuma con tranquilidad, con alegría, ¿no? Con que en ese sentido termine por aportar para el equipo, volverle a abrir la puerta.
11: Sí.
15: Habla también de que no ven, o sea, muchas opciones de esa zona.
11: Esta última de Aguirre ya tenía anteriores.
15: Sí.
11: En el Napoli.
15: Sí, con el Jimmy.
11: Exactamente, en el propio San Diego. Entonces, sí, ya no es un tropiezo, ya es una constante en un expediente nutrido,
15: ¿no? Y hay futbolistas a los que tal vez, ¿no? Desafortunadamente, y pasa también fuera del terreno de juego, por lo que te aporta en la cancha o en su actividad, le soportas esas cosas.
11: Claro.
15: Hoy Lozano en la cancha no me parece que es ese futbolista que dices, bueno, por lo que me resuelve en la cancha estoy dispuesto a aguantarle lo que pasa fuera del terreno de juego. Y un tipo que lo conoce como Rafa le abre la puerta.
11: Así es. Vamos a escuchar a Rafael Márquez. Esto ocurrió hace unos minutos, su comparecencia ante los medios. Adelante.
16: Una de las de los puntos importantes también en este proyecto es poder mantener eso, ¿no? Que se pudo ganar con la gente en el Mundial. Desafortunadamente no hicimos nada diferente a otras participaciones en los mundiales, y yo creo que esa es la oportunidad y lo que quiero recalcar en este nuevo ciclo. Desde luego que intentaremos que la gente se identifique con su selección, de la manera en cómo peleó, en cómo luchó, y creo que ese también es un ingrediente, creo que quiero mantener, que quiero tratar de inculcar dentro de los jugadores, de cómo poder vestir la casaca de la selección, y bueno, eso va a ser primordial, ¿no? Así que bueno, intentaremos que eso nos ayude a mantener lo que has hablado, de que la gente nos siga apoyando y que ojalá los resultados también puedan acompañar. La verdad es que con tan poco tiempo, ya lo mencioné también en la presentación, dije que pues la base iba a ser un poco de lo que vimos en el Mundial, y que bueno, la idea de juego también va a ser un poco lo del Mundial, porque hay tan poco tiempo para poder trabajar, para poder cambiar, pero sí que poco a poco iremos sumando ciertos conceptos, tratando de mejorar ciertas situaciones de juego, defensivas, ofensivas, pero bueno, no va a haber mucho cambio, seguiremos un poco en la misma línea y poco a poco, si el tiempo nos da, para ir aumentando y subiendo el nivel de cada jugador y obviamente grupal.
11: Yo también espero ese enriquecimiento de conceptos, esas variantes, esa flexibilidad, que creo que con Aguirre no era tanta, creo que en ese sentido era más bien inflexible, era muy a su idea y jugador por jugador, y ya casi te la sabías, ¿no? Al final le alcanzó para entregar algunas notas positivas en la Copa del Mundo, pero sí, yo esperaría ese enriquecimiento de conceptos. No lo espero para el juego de mañana, porque la base es la misma, o sea, van por la misma línea, y poco a poco tiene que darse eso otro, pero si se parte ya de una base, entonces sí esperaría avances hacia el mediano o largo plazo, ¿no?
15: Tiene sentido esas variantes, ¿no? Uno pensaría que la persona fundamental para todo eso lo tendrá a su lado en Juan Malillo, ¿no? O sea, no buscas a un tipo como Juan Manuelillo, tan importante con Guardiola en su desarrollo en la parte, no final, pero en algún momento inclusive con el propio Manchester City, ¿no? Ahí lo tuvo como consejero, como una especie de gurú, ¿no? Y es un tipo que además le gusta salir a proponer, ¿no? Tener la pelota. Ya después, si lo logran mostrar siempre sobre el terreno de juego, es una cuestión distinta, pero parecería, ¿no?, ser ese integrante del cuerpo técnico que pudiera dar esa flexibilidad que a veces no tenía el Vasco.
12: Pues es que hay tres que vienen de la escuela Barcelona, ¿no?, escuela guardiolista, ¿no?, que viene a ser Mancisidor mismo, trabajó muchos años como entrenador de porteros, sí. Y seguramente estuvo en las charlas tácticas y seguramente trae conocimientos de eso. El mismo Paloma estuvo de auxiliar de él en el Barcelona, que es escuela La Masía, no escuela Barcelona, y Juan Malillo también, que tiene esta cercanía con Pep y que seguramente tiene conceptos muy claros de cómo jugar diferente. Por eso te digo que la parte táctica, a mí me interesa qué tanto pueden potenciar al jugador mexicano para que a través de la fortaleza táctica eleve el nivel la selección, sí,
11: claro,
12: mexicana.
11: Eso tendrá que ir pasando con el tiempo. Ahora, exacto, esta fecha FIFA, yo quiero ver qué tal salen las cosas con esta fecha, mega fecha FIFA, porque ahora se empaquetan más juegos y se abate la convocatoria del mes de octubre para desahogar un poco los calendarios. Entonces, si te da tiempo de trabajar un poco más con el grupo, un grupo que también va a recibir algunos jugadores más para los siguientes compromisos. Vámonos a pausa, cambiamos de tema porque juega la selección, es fecha FIFA, pero también tenemos liga y tenemos un par de juegos el día de hoy.
12: Liga, sí.
11: Eso, cómo no, venga. Y son buenos partidos. Sí, sí, Toluca, Cruz Azul, bueno, Cruz Azul, Toluca. Hoy.
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25: Un solo rayo contiene suficiente energía para tostar 100,000 rebanadas de pan en una fracción de segundo muy pequeña.
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27: Los ojos de un camaleón pueden moverse de forma independiente, permitiéndole ver en dos direcciones distintas al mismo tiempo sin problemas.
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27: El desierto del Sahara fue una selva tropical hace miles de años, antes de sufrir un cambio climático drástico.
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30: La Secretaría de Economía anunció que México y Corea del Sur concluyeron las negociaciones para modernizar su acuerdo de inversiones vigente desde 2002 y cuya actualización comenzó en 2019. El tipo de cambio cerró este viernes en 17.71 pesos por dólar americano, 7 centavos más que en la jornada previa de acuerdo al Banxico, mientras que el dólar interbancario se ubicó en 17.68 pesos y el dólar en ventanilla se situó en 18.12 pesos a la venta. El índice de precios y cotizaciones de la Bolsa Mexicana de Valores cerró la jornada con ganancias de 1.13% para ubicarse en las 64.992.23 unidades. El precio de la mezcla mexicana de petróleo rebasó la barrera de los $100 al llegar a los $102.45 por barril, $5.62 más comparado con la jornada anterior.
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13: Campeonato estaría increíble, obviamente, para nosotros, y es el objetivo, ¿no? Hace algunas o muchas semanas yo mencionaba y nos planteamos objetivos muy grandes, ¿no? Que era poder ganar League Cup, ganarle a Miami. No logramos conseguirlos, pero sí logramos otras cosas también para el equipo, ¿no? Obviamente hay una gran responsabilidad poder representar a este equipo desde la posición donde estoy yo, y hay una gran obligación y una gran compromiso y oportunidad para poder afrontarlo bien el cierre del torneo, hacer una buena liguilla y ser dignos merecedores de una final, ¿no? Obviamente hablar de una final pues requiere mucho proceso, ¿no? Yo considero que tenemos un equipo completo en las líneas, con la llegada de algunos en las posiciones muy, muy, muy particulares. Hemos mejorado en ese sentido y esperemos poder estar mucho mejor para Toluca y poder cerrar bien el torneo.
11: Bueno, pues Joel Wiki, hablando de bicampeonato, entiendo que fue a pregunta expresa, pero antes de pensar en eso, Cruz Azul tiene que estabilizarse, tiene que ser menos contrastante de un juego a otro, sus dudas en la salida en el juego contra Monterrey, y no nada más por el error de Kevin Mier, me parecen importantes, acentuadas en ese mismo partido. No estará Kevin Mier para el duelo contra el Toluca. Se convierte en un juego, que lo decías al inicio del programa, Toño, al no tener a sus seleccionados, no nada más los que les llaman para selección mexicana, porque también aportan a otros lados, pues se convierte en un juego que no ves en plenitud a las dos plantillas, pero son plantillas profundas, y eso como sea te entrega un buen partido, ¿no?
12: Sí, a Toluca le quitas dos defensas, ¿no? Everardo López y Gallardo, sí, que sí le afectas en esa zona. Ahora, ¿tiene forma de sustituirlo? Sí, sí tiene forma de sustituirlo. A Cruz Azul le quitas al portero, le quitas un volante, que volante lateral, que lo han hecho a Jeremy Márquez. No hay tanto daño tampoco ahí, pero el asunto es que me parece que esta caída de Cruz Azul tiene mucho que ver con la ausencia de un killer, de un centro delantero que te defina situaciones, sí, de gol, ¿no? Porque como juega Cruz Azul, llegando todos de atrás para luego hacer los goles, si para Adela no anda bien, si para Vecino no anda bien, si no están precisos en el remate, porque todos son, llegas a profundidad y luego centro hacia atrás y está muy vista ya la jugada de Cruz Azul para hacer goles, ¿no? Con alguien como Paradela, que tiene tan buen disparo de media distancia, pues se hacen goles. Con otro como Palavecino, que también tiene buen tiro.
11: O tienen otra forma también, ¿sabes? Como en la salida con trazos largos, cuando está Piovi en la cancha, ajá, cuando no la riega,
12: Sí, porque pone... llegan los dos laterales, bueno, los, exacto, dos carrileros.
11: Pues. No es extraño ver a Campos atacar la espalda, atacar en diagonal.
12: Y Jeremy mismo, que llega por derecha.
11: Y esa es otra buena forma, sí, de hacerlo.
12: Sí, sí, también es una de las opciones, pero es un equipo que si tuviera un centro delantero de tipo Pablo Niño de 10, 12 goles por torneo, imagínate lo que potenciaría el Cruz Azul, ¿no? Pero no lo tiene Nico Ibáñez y Toro Fernández, ahí se reparten a ver quién anda peor, y tiene que jugar uno de los dos.
11: Yo sí creo que, salvo que ocurra algo así dramático hacia el final de la campaña, tendrá que irse cuestionando Cruz Azul en relación a la permanencia de algunos jugadores que creo que se han quedado muy por debajo de lo que podrían. Pienso en Luca Romero, por ejemplo.
12: Sí, sí, sí.
11: O sea, no pasa nada con Luca Romero, ni cuando empieza, ni cuando va de cambio.
12: Llegaron a compararlo con Maradona en Argentina, con Messi, bueno, incluso, pues, imagínate.
11: No.
12: Pues, hay un gol en YouTube de una escapada desde medio campo que dices tú, ay, este es el que está en Cruz Azul.
15: Y hablaban que se peleaba México y España y Argentina con él, por él, y al final de cuentas ninguno lo terminó por convocar, ¿no?
11: No pasa gran cosa con él, honestamente, y caray.
12: Ya tendría que.
11: Por supuesto, y sus delanteros también, cuando no es uno es otro, entonces...
12: Y veré que andaba bien, lo sacaron de repente.
11: Lo sacaron y creo que... Es que no es centro delantero, Ibere. A mí me gusta más por un costado, sí, Ibere.
12: Es un costado, claro. Eso.
11: Sí. De que llegó a jugar en esa posición, bueno, cuando Cruz Azul no tenía ni uno ni otro.
12: Claro,
11: estaban lesionados Ibáñez y el Toro Fernández en la liguilla pasada.
12: De hecho, con él fue campeón, ¿no?
11: Y es un cuate que se rifa, en serio, ¿no? Se rifa. Con sus limitaciones, pero se rifa a todas, ¿no? Y el Toluca pues tiene esas bajas ya comentadas, pero con el regreso de Paulinho, al que sí, es bastante positivo que lo hayan esperado hasta que estuviera en plenitud. No había prisa para precipitarlo, y ya que volvió...
15: No hubo prisa porque Toluca tomó una gran decisión en traer a Viñas, Ciro. Porque sí, claro, si no hubiera llegado Viñas con esos goles, no sé qué tanto hubieran aguantado. Bueno, el Gacelo, por ejemplo, se terminó por lastimar. Y Osvaldo Virgen tampoco estaba como para poder cumplir con esa función, ¿no? Y cuando pusieron a Díaz Price a jugar también por ahí de falso 9, o sea, esa decisión de fichar a Viñas le compró tiempo de recuperación a Paulinho y al mismo tiempo le entregó a un delantero que perfectamente puede ser uno de los mejores cinco de la Liga Toluca, aunado a lo que ya tenían. La ausencia más importante con todo eso y en la cancha para este partido se va a dar por parte de un jugador que no es convocado a selección y se llama Franco Romero. Yo de verdad creo, no nada más para este partido, en general las aspiraciones de Toluca disminuyen considerablemente si Franco Romero no está en la cancha, porque hay que agregarle que de por sí ya no está Marcel, y lo han extrañado porque han probado con el Pocho, han probado con Eric Gutiérrez, han probado con Castro, han probado con Arce, han probado con Pavel Pérez. La ausencia de Marcel se siente mucho, pero Toluca ataca como ataca en gran parte porque, perfecto, váyanse todos ustedes adelante. Ahí está Franco Romero para hacer un ancla y darle estabilidad al equipo del Turco, y no va a jugar mañana.
12: ¿Y sabes quién me llamó mucho la atención? Que el técnico Scaloni haya llamado a Santiago Simón. Sí. Porque aquí Simón es suplente, sí, titular, y da lo mismo, ¿no? Y no parece tan importante en el esquema del Toluca, y sin embargo, Está considerado selección argentina.
15: Sí, sí, sí, como lateral, ¿no? Ha jugado cuando como él llegó como derecha. Volante por Ajá. derecha, sí, pero ha estado ahí. Sí, es una lástima, porque además en esta Liga MX, donde cada vez se ve más quiénes son los contendientes y quiénes no, esperamos con mayor expectativa cuando se enfrentan directamente entre los contendientes. Claro, claro. Y entonces, ahora que se van a enfrentar, ni siquiera lo pueden hacer en toda su capacidad, porque la propia Liga es la que no te detiene el torneo.
11: Se sabotea. Y esa, yo creo que esa lista de contendientes se ha adelgazado para ese torneo, porque no ves a Tigres incrustado ahí.
15: Monterrey tampoco.
11: Monterrey, a ver cómo cierra el torneo, le ganaron a Cruz Azul, pero no ha estado, al día de hoy no ha estado como un candidato. Exactamente, se ha adelgazado esa. Pumas estuvo, ya no está.
15: O sea, Pachuca, que a veces se quiere meter, esta temporada no se ha metido.
11: Sí, también es de muchos contrastes, o sea, Pachuca te puede dar grandes partidos y tiene una plantilla para hacerlo. Y me quedé pensando en Osvaldo Virgen, todo lo que tiene que pasar para que tenga minutos en el primer equipo. Sé que ha hecho un montón de goles en la aduana anterior a jugar con el Toluca. Tiene 21 años de edad. ¿Cuándo se va a volver a presentar una oportunidad para que
12: muy difícil
11: pueda jugar en primera, en una posición tan competida, donde la exigencia en un equipo como el Toluca es tal?
15: Que renovó a Paulinho. Killer
11: como Paulinho, que pues juega él, porque juega él, a menos que
12: y ahora con Viñas, ¿no? Menos.
11: Sí, caray, ojalá tenga una oportunidad, y si no es en Toluca, en otro lado, y la rompa en algún momento, pero son 21 años de edad. Bueno, también juegan las Chivas y va contra el Querétaro. Este partido puede ser un juego trampa, porque Guadalajara nos enseñó lo que nos enseñó, especialmente en el primer tiempo contra el América en el Clásico, pero después también nos enseñó otra cara muy distinta. Y el Querétaro no ha sido un flan en esta campaña.
12: No tiene bajas Querétaro, ¿verdad?
11: No,
12: Omenchenko no fue convocado, ¿verdad? Con la selección de Uruguay.
11: No.
12: Mira, no tiene bajas. Es el peor visitante que te puedes encontrar ahorita es el Querétaro. Lleva 10 puntos de visita.
11: Es un león rasurado, sí.
12: Es un león rasurado. Sí. Y juega mejor de visitante que de local. Se acomoda mejor a su estilo de juego. Y Guadalajara tiene bajas. Y bajas importantes, ¿no? Sí. El arquero, el Piojo. Ahora que se lesiona a la Cotorro González. Más los otros tres que ya estaban lesionados y que no son tan relevantes en el equipo. Pero sí tiene 6 bajas el Guadalajara. Y va a tener más el lunes, que se van otros 4 a selección. Pero sí, de hecho, que la liga se esté jugando ahorita en un partido de selección nacional, pues no, es anticlimático, sí, eso no es
11: pues
12: normal.
11: Pues es herencia de la League's Cup, tal cual, te aprieta el calendario, no les gusta jugar a mitad de semana. A nadie le gusta jugar a mitad de semana. No. Ni al que ve los partidos, ni a las televisoras, ni a los entrenadores.
12: Todo, sí.
11: Exacto.
12: Y se queja Almeida ahorita, por ejemplo, hay un dicho que dice, no puedes... Como dicen, el que mata puñaladas no puede morir a besos. Entonces, a él le dijeron, oye, el Cruz Azul, dame chance un día más para jugar contra el Inter Miami y no jugar tan encima de contigo, ¿no? No quiso. Y ahora se queja porque le quitan a Orbelín y le quitan a Guzmán para este partido. Pues no te quejes. Y si tú tampoco jalaste, pues no quieras que el otro sí jale, ¿verdad? Contigo. Pues de modo, aguántate.
11: Jesús Bernal, ¿cómo estás?
0: Gracias, Ciro. Saludos para ti y para todos en el estudio, con unas Chivas que en unos instantes más arrancarán su sesión de trabajo de este día en el Estadio Akron, ya para definir al 11 que estará enfrentando al equipo de Querétaro, con un Cotorro González que no estará disponible y que será Hugo Camberos o Jonathan Pérez el encargado de tomar el sitio precisamente que deja vacante este jugador después de resentirse de un desgarre que tuvo el futbolista y que de regreso en el Clásico Nacional le tocó salir lesionado. Para el Guadalajara ese vital este partido, intentando recuperar el liderato general que hoy tiene Toluca y si no al menos ganar para sostenerse entre los primeros dos de la competencia. Después del duelo, los jugadores de Chivas tendrán algunos días libres y el próximo fin de semana se enfrentarán al América en la ciudad de Oakland, allá en California. Es lo que tenemos desde Guadalajara. Regreso contigo al estudio. Saludos.
11: Gracias, Jesús, saludos. Pues entonces, Atlante contra Monterrey hoy a las 7 de la noche por la pantalla de ESPN. Al terminar, Tijuana contra Atlas. Para el sábado, Cruz Azul contra Toluca, 4:50 de la tarde. Chivas contra Querétaro, 5:07. Son temas de televisión, ¿eh? Por eso van a esos horarios tan específicos. Para la noche, después Santos contra Pachuca. Estarán jugando igual que Tigres contra Puebla. Eso a las 7 para dejar abierto el panorama para el partido de selección nacional de fútbol. ¿Algo más que quieran agregar de la jornada o podemos cambiar de tema? A la una, Cambiamos de tema. ¿En serio? Bueno, podríamos regresar con fútbol para hablar del debut de Zidane, de la bronca del Manchester City.
12: Pues la lesión de tema, porque es otro fútbol.
11: Dos minutos, sí, ahora regresamos con eso. Ah, lo de Loco Abreu estaba bueno, señor productor. A ver si lo metemos ahorita. Tomo dos minutos nada más para comentarles que ayer empezó la jornada 3 de la NFL con el triunfo de los Atlanta Falcons ante los Green Bay Packers. Le ganaron, pasaron por encima a los empacadores, que no tienen a dos linieros ofensivos titulares, a su receptor Jaden Reed, tampoco tienen a Josh Jacobs porque está en la lista del comisionado por mal portado. Y del lado defensivo, Micah Parsons volverá hasta la semana 6 cuando enfrenten a los Vaqueros de Dallas. Green Bay bien podría ir 0 ganados, 3 perdidos, porque le ganaron de milagro la semana pasada a los Jets. No se parece en nada. Inoperante, falta de ritmo de estos Packers, que no habían registrado en décadas una caída semejante en casa ante los Atlanta Falcons, que llegaban desesperados y no habían tenido una sola jugada en zona roja.
15: Eso es muy preocupante. ¿Sí? No habían estado dentro de la yarda 20 de un rival en lo que iba de la temporada. O sea, uno pensaría, ¿no?, que era una ofensiva de alguna manera a modo, ¿no?, más allá de la presencia de Bijan Robinson, que bueno, nos demuestra por qué es uno de los mejores corredores que tiene justamente esta liga. Pero sí hay que preocuparse por los Packers, que además, para colmo, no tienen selección de primera ronda en el draft del 2027. Entonces, o encuentras una solución, o encuentras una solución para un equipo que tampoco está acostumbrado en agencia libre a andar gastando demasiado. Entonces, no pinta bien el panorama para una franquicia que se acostumbró durante décadas, ¿no?, a tener estabilidad en la posición del quarterback. No estoy diciendo que Jordan Love no sea el hombre adecuado, pero ayer sí me parece que empiezan a caer ciertas dudas.
11: Totalmente. Pues los Packers pierden ante los Falcons. Esta jornada, Chargers contra Bills. Los Chargers están desesperados. 0 ganados, 2 perdidos. Buffalo anda como avión y tiene además semana larga. Y es local. Sería una gran sorpresa que los Bills no ganaran con autoridad este partido. Patriots contra Jaguars. El quarterback Drake May lleva 4 intercepciones en lo que va de la campaña, y los Jaguars, aunque perdieron contra los Broncos, son un equipo de playoff. Sí. Su defensa está jugando realmente bien. El partido será en la Florida. Los Steelers van contra los Bengals. El partido va a ser en Pittsburgh. El ataque, la ofensiva de los Steelers lleva solamente un touchdown en 2 partidos. Me cuesta trabajo, a menos que sea con espíritu, sí, o con la defensa, que Pittsburgh le pueda ganar a los Bengals.
15: Y además la defensiva de los Bengals está apareciendo, si no, los últimos años, sí, daba la impresión que por todo, más allá de todo lo que hiciera Joe Burrow, la defensa no le terminaba por responder. La defensiva de los Bengals se ha presentado a jugar en las primeras 2 semanas.
11: Boye Mafe, se lo trajeron de Seattle. Dexter Lawrence, se lo trajeron de los Gigantes y está dándoles muy buenos resultados a los Bengals. También destacar que los Ravens van a enfrentarse a los Cowboys. Va a ser en Maracaná. ¿Qué tal eso? A ver cómo está el césped. A ver cómo está el césped del Maracaná, porque se han quejado los equipos que han jugado en las últimas semanas. Lo que me llama la atención es que no haya sido más enérgica y contundente la NFL con ese campo, si no estaba bien.
15: Claro.
11: Acuérdense cómo le fue al Estadio Azteca, uh-huh, para ese Rams contra Chiefs, que se terminó jugando en Los Ángeles, en el Memorial Coliseum. Bueno, eso y el juego de la semana, Rams contra Broncos, domingo por la noche, 6:00 p.m. por la pantalla de ESPN. ¿Sus Leones contra quién van?
15: Contra los Jets. Aaron Glenn regresa a donde consiguiera cosas importantes siendo coordinador defensivo de los Lions.
11: Exactamente. Muy bien. Pues vamos a escuchar a Loco Abreu. Volvemos al tema del fútbol, porque lo que dice el Loco está interesante. Escuchemos al entrenador de los Solos de Tijuana.
1: Lo platicábamos de lo que era la situación. Claramente, desde todo punto de vista, no me meto en lo comercial porque desconozco, porque no me preparé para lo comercial. Sí, la experiencia de vida como jugador y la experiencia de vida como entrenador y la experiencia de vida en otras ligas, donde hoy el no tener ascenso y descenso, primero genera una zona de confort, porque vos podés hacer planteles capaz que con menos intención del esfuerzo, porque sabés que si no te sale bien no vas a tener ningún inconveniente, no vas a tener ningún problema, ya no está la multa, ya tampoco la presión de tener que pagar esa multa no está. Entonces también el futbolista entra en la de, bueno, no pasa nada, y bueno, y seguiré acá y tengo contrato y no pasa nada. En contrapartida, eso hace que el nivel competitivo se pierda. Si no tenés ascenso, hace que esas propuestas o esas posibilidades de infraestructura y de presupuestos en Liga de Expansión cada vez sean más chicas, que se distancien enormemente de Primera División y el nivel competitivo de Liga de Expansión baje, como hoy vemos.
11: Lo dice Abreu y también habla en otra parte de su respuesta de un riesgo muy importante. Dice, ya se está dando, o se han sabido, de casos de apuestas. No en Primera División, pero sí en divisiones inferiores.
15: Se han dado mucho. ¿Propia expansión?
12: Exactamente. Sí, la expansión. Sí. La Liga Premier, sobre todo. Uh-huh. Ahí sí era práctica común. A ver,
11: los zona que... Zona de confort, dicho por el propio Loco Abreu.
12: Unai Bilbao también habló en esta conferencia de prensa y también defendió al portero de Morelia, Roberto Galán, porque lo están criticando ahorita como ya por sistema, de que ni siquiera ha jugado ni un partido de Primera División. Está jugando Pasquel de titular. Pero no olvidemos, Loco Abreu, que tu equipo votó a favor de eliminar el ascenso y el descenso. Es decir, los equipos que votaron para que se desapareciera ascenso y descenso son, nunca lo olvidemos, América, Atlas, Santos, Tijuana, Puebla, Toluca, que no tiene problemas de descenso nunca. Bueno, sí pagó una multa. Morelia, que ya no existe, pero era Mazatlán y ahora es Atlante. Querétaro, San Luis y Juárez. Esos hicieron que se votara el ascenso y el descenso a favor. Y los que se votaron en contra, Guadalajara, Cruz Azul, Pumas, Tigres, Monterrey, Necaxa, Pachuca y León, encabezados este grupo por el grupo Pachuca.
11: Brevemente, vamos a escuchar lo que dijo Abreu, si alcanzamos a meterlo. Adelante, venga.
1: Después ya empiezan, obviamente, a entrar otros aspectos más jodidos, que ya están presentes, que son las apuestas. Que todo tiene un desencadenante. Porque el no poder progresar, el no poder crecer, el no poder desarrollarte, el no poder tener la mejora económica a través del resultado deportivo, hace que te estanques y que al contrario empiecen a disminuir los presupuestos económicos individuales y grupales. Y lamentablemente hoy nadie puede meterse en el bolsillo de nadie y en las necesidades de nadie. Y está llevando a, lamentablemente, que muchos deportistas equivoquen el camino por la necesidad.
11: Ah, caray. Muy bien, ahí queda lo que dice el Loco. Y aquí quedamos nosotros, que se nos acaba el programa. Gracias, Toño. Gracias, sí. Héctor.
12: Me dejó impactado, Loco.
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1: Previo al duelo entre México y Colombia, el entrenador colombiano Néstor Lorenzo reconoció la trayectoria de Rafael Márquez, quien inicia una nueva etapa como entrenador de la selección mexicana. Lorenzo destacó la carrera que tuvo Márquez como futbolista y habló con respeto sobre el nuevo proceso que comienza al frente del tricolor de cara al encuentro entre ambas selecciones. Nos vamos a la Fórmula 1, donde George Russell consiguió la pole position para el Gran Premio de Azerbaiyán. El piloto de Mercedes partirá desde la primera posición en el circuito callejero de Bakú y buscará aprovechar su buen momento en el campeonato. Para Sergio Checo Pérez, el panorama será mucho más complicado, ya que el mexicano tendrá que arrancar desde el fondo de la parrilla después de recibir una sanción. Checo tendrá que apostar por una carrera de remontadas para intentar sumar sus primeros puntos. Y cerramos con la NFL, donde Atlanta Falcons dio una de las primeras sorpresas de la semana 3. Atlanta visitó la casa de los empacaderos de Green Bay y derrotaron de manera contundente 35-14. Los Falcons lograron recuperarse de un inicio complicado y terminaron imponiendo condiciones durante buena parte del encuentro, llevándose una victoria importante como visitantes. Y es lo que tenemos en información deportiva. Yo soy Eduardo Ortega. Me pueden encontrar en mi cuenta de ex @educharlesmty. Ahí me pueden dejar todos sus comentarios y pronósticos.
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5: ¡Ah! Llegó el viernes, es viernes. Bendito Dios, es viernes. Estamos juntos, estamos con vida y estamos en Grupo Fórmula. Vamos con los sonidos que ya son noticia.
6: La investigación, de acuerdo con ese delegado, tuvo que ver con entradas y salidas y seguimiento de algunas pipas que entraban a este lugar que no necesariamente tenían toda la documentación.
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0: tienen que subir a todo lo que dé el volumen de sus automóviles, si van en el coche, si están escuchando la radio en sus audífonos, lo tienen que hacer, por favor. Bandas más grandes del mundo está cumpliendo 50 años. YouTube, vamos a estar en Irlanda. Vamos a estar con alguien que hoy se convierte en una de las mujeres más envidiadas de este país. Daniel Diturbide, YouTube, 50 años, estamos juntos, estamos en Grupo Fórmula. Sube el ingeniero, por favor.
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0: Gina, dinos qué ha pasado en estas horas de la información. ¿Cómo estás, Gina? Qué gusto.
2: Jaime, pues con muchas ganas de iniciar este viernes muy musical, pero vámonos con todas las noticias. El exgobernador de Baja California, Ernesto Rufo Appel, seguirá su proceso en prisión domiciliaria luego de que una jueza federal reclasificó las medidas cautelares en su contra. Él está acusado de los presuntos delitos de delincuencia organizada, contrabando de combustible y operaciones con recursos de procedencia ilícita. El gobernador de Oaxaca, Salomón Jara, solicitó la desaparición de poderes en Juchitán de Zaragoza luego de que fuera detenido el alcalde Miguel Sánchez Altamirano, acusado de extorsión agravada y de tener vínculos con el crimen organizado. Fuerzas federales han tomado el control de la seguridad en Juchitán y en medio de esto, Emilio Montero renunció como director general del Instituto Estatal de Educación Pública de Oaxaca. Él es originario de Juchitán y fue alcalde de este municipio. El secretario de Seguridad y Protección Ciudadana, Omar García Harfuch, confirmó la destitución de Juan Francisco Vera como delegado de la Fiscalía General de la República en Guanajuato por presuntas anomalías en el operativo donde se aseguraron 59 millones de litros de presunto hidrocarburo ilegal en San José Iturbide. Y el huracán Polo se ubica frente a costas de Jalisco, avanza como categoría 5 hacia el oeste. Se prevé que este fin de semana recurve hacia el norte y a inicios de la próxima semana impacte en la península de Baja California. Palacio Nacional, la Suprema Corte, están blindados con vallas metálicas ante la marcha de mañana por los 12 años de la desaparición de los normalistas de Ayotzinapa, Jaime.
0: ¡Qué rápido! 12 años, recuerdo, todavía estamos en fin de semana en vivo, Gina. Vamos a estar atentos.
2: Vamos a un corte y regresamos con más.
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11: Filete de pescado empapelado. 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
1: Estamos de regreso con Jaime y

Ya estamos de regreso a las 5 de la tarde con 8 minutos. Ya le decíamos que estamos hoy escuchando juntos a YouTube, banda que celebra 50 años en donde a un joven se le ocurre en uno de estos periódicos murales, de estos lugares públicos para todo estudiante, poner un anuncio que buscaba miembros para su banda, y mire lo que consiguió. Consiguió cuatro, en un principio cuatro, quedaron ya siendo tres y él, cuatro, los miembros de una de las bandas más grandes que ha dado la historia del rock and roll. Me refiero a U2, que hoy está celebrando 50 años, hizo varios eventos allá en Dublín, y hoy solamente por eso estamos escuchando parte de su repertorio musical. 5 de la tarde con 9 minutos, estamos en vivo a través del 104.1 FM, 1500 de AM.

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1: Bueno, hoy muy temprano desde Oaxaca llegan noticias importantes. Hemos estado viendo el tema Juchitán y le hemos estado dando ya una perspectiva mucho más profunda y diferente de lo que había ocurrido en este lugar desde hace varios años. Hoy, a través de un video, se conoció que luego de la detención del alcalde morenista Miguel Sánchez Altamirano, acusado de presunta extorsión agravada y nexos con grupos criminales, la detención del excomisionado de la policía ayer, una nota que le dábamos prácticamente en tiempo real, lo que ocurrió también en las últimas horas, el gobernador de la entidad, Salomón Jara, hizo esta solicitud al Congreso del Estado.
2: Amigas y amigos, el Ayuntamiento de Juchitán de Zaragoza atraviesa una situación que requiere decisiones firmes y claridad en la conducción de su gobierno municipal. Por esa razón, he instruido al secretario de Gobierno para que solicite formalmente al Congreso del Estado declarar formalmente

0: Enviada la solicitud para que desaparezcan poderes en Juchitán de Zaragoza, es una de las salidas que buscaron luego de que el suplente que debería de asumir la responsabilidad, pues bueno, es una de las personas que está en calidad de prófugo. Él, aunque hizo una postura pública a través de sus redes sociales, físicamente no ha estado en el ayuntamiento. Él, de hecho, era el siguiente candidato, ya había sido nombrado por Morena como coordinador de este municipio. Y bueno, pues tampoco están en esa condición de asumir el ayuntamiento. En la mañana el gobernador anunció esto, que solicitará la desaparición de poderes, y una vez que el Congreso determine esto, ya se designará a una persona encargada de la administración municipal. Por ahora, lo que se sabe es que las fuerzas federales, junto con las del Estado, asumieron el control de la seguridad pública de Juchitán. Estuvieron afuera de la comandancia, la policía. No se ha sabido de más detenciones en cuanto a policías o qué va a pasar con las patrullas y con el armamento, pero bueno, esto trascendió también. Este viernes, Jaime, también se dio la renuncia de Emilio Montero Pérez. Emilio Montero es, o era hasta hace unas horas, director del Instituto Estatal de Educación Pública de Oaxaca, y fue presidente municipal de Juchitán cuando, en el sexenio pasado, cuando Ketu, el ahora detenido, asumió pues la suplencia de Emilio Montero, y también fue Emilio Montero quien nombró a la persona que detuvieron en la Policía Municipal, excomisionado John Kenny Moreno Segura. No se ha dicho tampoco si está dentro de la investigación Emilio Montero. Todo lo que ha trascendido a partir de la detención del presidente municipal, Miguel Sánchez, es que pues está muy vinculado a este grupo político, pero tanto las autoridades en Oaxaca, la fiscalía y demás, no han precisado si Emilio Montero también es parte de estas investigaciones. El fiscal ha dicho de manera genérica que pues van, sí, a seguir las detenciones, también lo dijo Omar García Harfuch, y pues está como en pendiente qué es lo que va a pasar ahí con esto. Por lo pronto hay tres detenciones: Miguel Sánchez Altamirano, que ya fue vinculado a proceso, otra persona que le apodan La Parca, y el excomisionado de la Policía Municipal, John Kenny Moreno Segura.
1: Y mientras esto sucede, la policía y todo el tema de seguridad ya está a cargo del Estado, ¿verdad? Ya se encuentra el gobierno federal con Guardia Nacional, Marina, Ejército y también Policía Estatal.
0: Sí, ya había un operativo en la zona, pero ahora no hay versión oficial de esto, ¿eh? Se intuye que van a asumir la responsabilidad porque están afuera de la comandancia, hicieron presencia en un despliegue importante, pero bueno, pues esperemos la versión oficial.
1: Ya quedemos atentos a esto, Lupita. Si hay algún cambio, regresaremos de inmediato contigo.
0: Estoy pendiente, Jaime, muchas gracias.
1: Gracias, cuídate mucho. Hoy vamos a platicar con el secretario de Gobierno de Oaxaca, Jesús Romero López. Confirmó la charla, la plática. No tuvimos oportunidad, ya veremos qué es lo que ocurre en los siguientes minutos. Y los micrófonos pues están abiertos aquí en Grupo Fórmula para escuchar esta situación muy poco común, pero sin duda también delicada por lo que ha representado Juchitán, no de ahorita, desde hace ya varios años que era mencionado en temas de seguridad. 5:15.
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1: Laura Cardoso, ¿cómo se encuentra la situación en el Pacífico con Polo? Buenas tardes.
3: ¿Qué tal, Jaime? El huracán Polo, categoría 5, pues sigue amenazando con lluvias intensas y riesgo de inundaciones en 6 estados. Pues se ha mantenido con vientos de 285 kilómetros por hora y rachas de hasta 350, mientras que avanza hacia el oeste a 17 kilómetros por hora. A las 3 de la tarde se ubicó a 510 kilómetros de Cabo Corrientes, Jalisco, y 640 de Cabo San Lucas, Baja California. La circulación de este poderoso ciclón, Jaime, provocará lluvias muy fuertes en Nayarit, Baja California Sur, Sinaloa, Jalisco, Colima y Michoacán. El riesgo, recordemos, no se limita a las lluvias. Las autoridades advierten que las lluvias podrían generar deslaves, aumento en los niveles de ríos y arroyos, desbordamientos e inundaciones en zonas bajas. Además, esperan rachas de hasta 50 kilómetros por hora en las costas de Jalisco y Baja California Sur, así como oleaje de hasta 3 metros en Baja California Sur, Nayarit y Jalisco. Y ante estas condiciones, Jaime, el llamado es a la población de las zonas afectadas a mantenerse atentos atenta a los

0: avisos oficiales y seguir las indicaciones de Protección Civil, especialmente en áreas susceptibles a inundaciones y deslaves. Jaime, no se descarta que Polo toque tierra en la península de la Baja California entre lunes y martes, por lo que mañana ya el Servicio Meteorológico Nacional ha convocado a una rueda de prensa para hablar acerca de las acciones que se van a tomar como parte de esta vigilancia por el huracán Polo.
1: Lo tenemos en pantalla para los amigos que nos siguen en las redes sociales, la manera en la cual va a ser pues una U prácticamente y enfilarse, como bien lo comentas, querida Lau, hacia en medio de la Baja California Sur y de ahí enfilarse al estado de Sonora, parte norte de Sinaloa, ahí estaría también impactando. Hay que estar muy pendiente de la evolución de este fenómeno. Laura, gracias, bonito fin de semana, cuídate.
0: Igualmente, un abrazo, Jaime.
1: Hasta pronto.
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1: Voy contigo, Jorge Herrera, estamos en el norte del país. Jorge, ¿cómo te encuentras? Muy buenas tardes.
3: Mariana Rodríguez, titular de Amara Nuevo León, dependencia gubernamental dedicada a atender y orientar temas sociales prioritarios, sostuvo un encuentro con cadetes y personal de la Universidad de Ciencias de la Seguridad de la entidad, donde informó que cada vez más mujeres de la Fuerza Civil desempeñan funciones de dirección o liderazgo. Destacó que en Nuevo León, 1,564 mujeres forman parte del organismo de seguridad, de las cuales 372 ocupan cargos de mando. Rodríguez Cantú recordó el nivel de compromiso y disciplina que exigen la formación policial y destacó que ninguna profesión ni responsabilidad debe considerarse como exclusiva de los hombres.
4: Nos dijeron que no podíamos ser policías, que ser policía era una carrera para hombres. Y aquí están todas ustedes, preparándose, estudiando, entrenando, ganándose con disciplina el derecho de portar ese uniforme y asumir una de las responsabilidades más grandes que puede elegir una persona.
3: La titular del organismo expresó su compromiso por generar las condiciones necesarias para que las mujeres continúen con su preparación y puedan acceder a posiciones de más altas responsabilidades. La rectora de la Universidad, Olga Patricia Mena, agradeció el interés y experiencias de Mariana Rodríguez y destacó la participación de las mujeres en áreas especializadas, que van de la operación policial hasta la administración, la formación, la comunicación y la toma de decisiones. Gerardo Escamilla Vargas, titular de la Fuerza Civil Neoleonesa, destacó que conocer las experiencias de las policías les permite identificar áreas de oportunidad que ayuden a mejorar las condiciones. El objetivo, sostuvo, es destacar que la presencia de las mujeres en puestos de mando es determinante para demostrar el talento que con ellas impulsa el desarrollo de las instituciones. Reportó para Grupo Fórmula, Jorge Herrera Bulnes.
1: Vamos a ir a una pausa comercial, vamos a regresar con más información. Ya pudimos tener contacto con el secretario de Gobierno de Oaxaca. Estaremos en ello, estaremos en el Estado de México. Lo que ocurrió hoy en el altiplano, el caso Ernesto Rufo, volvemos.
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11: París, Francia. París, la célebre ciudad de la luz, es un faro global de elegancia, arte, intelecto y romanticismo que ha cautivado a viajeros durante siglos. Sus amplios bulevares y la majestuosa Torre Eiffel enmarcan una urbe que es sinónimo de alta costura, diseño vanguardista y alta cocina sofisticada. Más allá de su innegable herencia histórica, el París contemporáneo es un crisol multicultural sumamente diverso, donde comunidades de origen africano, asiático y árabe aportan dinamismo a barrios bohemios como el Belleville y Montmartre. Sus museos de clase mundial como el Louvre y sus icónicos cafés a la orilla del Sena siguen siendo el punto de encuentro de artistas, pensadores y estudiantes internacionales, consolidando su estatus como una de las metrópolis más influyentes del planeta.
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12: Rusia tiene una superficie mayor que el planeta enano Plutón, demostrando la enorme extensión territorial del país más grande.
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1: 5:23 p.m. Agradezco al secretario de Gobierno de Oaxaca, Jesús Romero López, nos regale estos minutos. Ya hablábamos hace un par de minutos con mi querida Lupita Tomás allá en el estado. Nos daba cuenta de la decisión, lo que escuchábamos por parte del gobernador Salomón Jara. Escuchémoslo de primera mano con el secretario de Gobierno. Secretario, qué gusto. ¿Cómo se encuentra? Muy buenas tardes.
14: Buenas tardes, Jaime, a ti y a todo tu auditorio. Un gusto saludarte.
1: Le instruye el gobernador de la entidad a acudir al Congreso, tengo entendido, para realizar esta desaparición de poderes en el estado, en este caso para el municipio de Juchitán. ¿Se realizó ya este trámite, secretario?
14: Ya fue solicitado esta mañana ante el Congreso del estado, su mesa directiva, la solicitud de desaparición del Ayuntamiento de Juchitán de Zaragoza. Los elementos sustanciales de la solicitud radican en la ingobernabilidad y la pérdida de confianza en las autoridades en materia de seguridad en este municipio. Esto está previsto en la ley oaxaqueña y en los preceptos que establecen la posibilidad de desaparecer un ayuntamiento por condiciones graves de inseguridad o de gobernabilidad.
1: Una decisión que seguramente no fue sencilla de tomar, secretario.
14: Pues no, pero tenemos un gran compromiso con el pueblo de Juchitán, con la sociedad juchiteca, con los niños, con las niñas, con los jóvenes, con todo un pueblo que exige, clama por seguridad, por el fortalecimiento de la presencia de un gobierno, de instituciones municipales que estén del lado de la gente, del lado del pueblo, y que no usen el poder político para violentarlas. Por eso, si bien en estricto sentido político es una decisión compleja, desde el punto de vista del interés colectivo, del pueblo, de la comunidad, es algo elemental y fundamental a lo cual está comprometido nuestro gobierno.
1: ¿Qué le dice a los juchitecos, a la gente que vive en esa comunidad y que a lo largo de los últimos meses y de los últimos días veían también con preocupación lo que ocurría en su demarcación?
14: Nosotros le decimos al pueblo juchiteco que no los hemos dejado solos y que esta etapa tampoco el gobierno del estado los va a dejar solos. Vamos a tener una gran coordinación como la hemos mantenido con el gobierno federal, con la defensa, la guardia, la marina, con la Secretaría de Seguridad Federal que encabeza el secretario Omar García Harfuch y nuestra presidenta, para lograr estabilizar la situación de seguridad en Juchitán, sanear las instituciones públicas del poder municipal, sanear a la policía municipal y generar las condiciones pues para todo el pueblo que exige seguridad y justicia.
1: Estoy platicando con el secretario de Gobierno de Oaxaca, Jesús Romero López. Secretario, en el día a día, ¿qué ocurre cuando pasa una decisión o cuando se toma una decisión como la que están tomando el día de hoy?
14: Se tiene que dialogar, se tiene que consensar con otro poder público, que es el Congreso del Estado, hacer ver a los diputados y diputadas de la necesidad de tomar decisiones que en algún momento son complejas políticamente, pero que tienen una razón fundamental, y lo digo en términos concretos. la seguridad de las familias de un municipio, la seguridad del pueblo cuchiteco. Y cuando eso ocurre, necesitamos dialogar con todos los sectores, con el...
1: Sí. Uy, nos fue. Es que nos comentaban que el secretario está en una zona compleja para la comunicación. Estamos platicando con Jesús Romero López, secretario de Gobierno de Oaxaca. Ya lo escuchó de primera mano la decisión que se toma en el ámbito de los poderes y de las pues líneas que tiene el gobierno para recuperar lo que ahí venía sucediendo. Y también importante es también para pues salvaguardar la seguridad, la integridad de esa población, de sus sectores pues más sensibles económicos, y también entender qué era lo que estaba sucediendo. Estamos leyendo también a través de un comunicado de la Secretaría de Seguridad Pública del Estado de Oaxaca que la revisión del armamento y el retiro de la policía de municipal de Juchitán de Zaragoza se llevó a cabo por protocolo, y para garantizar el estricto control del armamento se retiró o se llevó a revisión y se retira el armamento de la policía. Secretario, recuperamos su comunicación. Comentaba un poco al aire que se da en el ámbito de los poderes que tiene el Ejecutivo local, pero también con la responsabilidad del caso.
14: Sí, totalmente, y parte de las acciones que se están realizando y que se fortalecen, porque quiero dejar aquí muy claro, no hemos dejado de trabajar en Juchitán. Tenemos más de 280 detenciones en los últimos 7 meses de personas involucradas en distintos delitos de alto impacto: extorsión, cobro de piso, homicidio, tráfico de drogas. Ha sido un trabajo del Plan de Paz Juchitán muy intenso. Hemos logrado sostener avances en la reducción del homicidio. Teníamos entre 8 a 10 homicidios por semana, lo reducimos prácticamente a 1 al mes, y hay grandes resultados, pero se necesitaba avanzar aún más, desmontar las estructuras pues políticas que de una u otra manera pudieran estar alentando la comisión de estos delitos o brindando protección, y es como se toma esta decisión pues en base a las carpetas de investigación y a una orden de aprehensión generada por un juez para determinar la detención de la autoridad municipal.
1: Leíamos por último, secretario, y gracias por estos minutos, que también en atribución de esta facultad la Secretaría de Seguridad retiene y revisa el armamento de la policía. ¿La seguridad queda a manos de quién, secretario? En ese momento allá en Juchitán.
14: La seguridad pública está a cargo de la Secretaría de Seguridad Pública y Protección Ciudadana del Gobierno del Estado. Tenemos 270 elementos armados en el municipio de proximidad, unidades caninas, y tenemos 50 elementos de las fuerzas de reacción que están a cargo también de tareas de investigación, seguimiento y búsqueda de objetivos prioritarios.
1: Secretario, ¿algo más que quiera agregar? ¿Algún mensaje para la comunidad allá en Oaxaca? Y por supuesto, es una noticia que trasciende ya la geografía oaxaqueña. ¿Algo que le quiera decir a la comunidad, a la audiencia de Grupo Fórmula?
14: Que hay un gran compromiso del gobierno del ingeniero Salomón Jara Cruz, de nuestra presidenta Claudia Sheinbaum, por devolverle la tranquilidad al pueblo juchiteco, como comentaba hace un momento, porque lo más importante son las familias de Juchitán, nuestras niñas, nuestros niños, para que puedan vivir en paz, con tranquilidad y desarrollando sus capacidades de este heroico pueblo de Juchitán.
1: Pues, secretario Jesús Romero López, secretario de Gobierno de Oaxaca, atentos a lo que vaya a suceder. El día a día para el juchiteco va a estar viviéndose de manera normal. La vida cotidiana para el hombre, la mujer que tiene un negocio en Juchitán no tendrá ningún cambio.
14: En ningún momento tendrá espacios la delincuencia. Trabajamos para nuestro pueblo.
1: Gracias, secretario, cuídese mucho. Muy buenas tardes. Hasta pronto. Es el secretario de Gobierno del Estado de Oaxaca. Es importante lo que está sucediendo y también hay que estar atentos de la información. Hay mucha información que se ha estado viniendo manejando a lo largo de las últimas horas, pendientes también de otros casos, de otros temas que están en este momento orbitando desde la política oaxaqueña. Importante lo que nos comenta las declaraciones del secretario de Gobierno del Estado de Oaxaca.
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1: Juan Antonio Jiménez, ¿qué pasó en el altiplano? Sé y veo que es una noticia muy importante también en el ámbito jurídico en torno a quien fuera gobernador de Baja California. Buenas tardes.
16: Gracias, Jaime. Muy buenas tardes. El juez federal Mario Elizondo determinó modificar la medida cautelar al exgobernador de Baja California, Ernesto Rufo Appel, de la prisión preventiva domiciliaria, con lo que en las próximas horas abandonará el penal de máxima seguridad de Almoloya. En una audiencia que duró menos de 2 horas y media, la defensa del acusado presentó las pruebas suficientes para demostrar que su representado tiene afectaciones de salud, como son altos triglicéridos, hipertensión, hipertrofia prostática, y no puede mover debido a una operación en la cadera. Además, dijo que cuenta ya con 74 años de edad y no representa riesgo de fuga. También pudo demostrar que tiene un arraigo de 14 años en un domicilio de Ensenada, sitio al que estará detenido para esta medida cautelar que se le acaba de implementar. El juez le ordenó entonces realizar una videollamada diaria al centro de medidas cautelares y que tendrá que entregar su pasaporte y visa. No podrá salir de su residencia para cualquier atención médica sin avisar a la Guardia Nacional y no podrá comunicarse con el resto de los involucrados o imputados. No le van a poner, por cierto, alguna clave para que pueda
1: brazalete, cualquier cosa así.
16: Exactamente, un brazalete. Y bueno, pues tampoco va a poder tener ningún tipo de relación con las empresas de las que él es accionista. Rufo Appel se mostró contento, dijo que va a cumplir con todas estas medidas, pero que tiene una duda de cómo va ahora a solventar sus gastos porque todas sus cuentas están congeladas. Una vez que concluyó esta audiencia, el abogado del exgobernador, Arturo Germán, esto fue parte de lo que nos señaló.
17: Una audiencia muy dinámica y la fiscalía muy acorde a los principios que debe tener, muy sensibles, porque presentamos un dictamen médico forense contundente desde los inicios de los padecimientos de salud de nuestro representado, el señor Rufo.
18: La pregunta es, ¿cuándo va a salir entonces de aquí del
17: altiplano? El trámite se empieza a hacer ahorita y en promedio el juez ordenó un promedio más o menos de 48 horas para que esté iniciado.
18: Esperamos. ¿Podemos decir sábado, domingo?
17: No, yo creo que hasta el juez habló de 48 horas, es muy probablemente que hasta el lunes esté mencionada por los temas del traslado que va a hacer la Guardia Nacional.
18: ¿Dónde va a quedar?
17: En su domicilio particular en Ensenada.
18: ¿En Ensenada?
17: Sí.
16: De esta manera, Ernesto Rufo Appel abandonará la prisión en un plazo de aproximadamente 48 horas, como escuchábamos, para trasladarlo por parte de la Guardia Nacional a Ensenada entre la tarde del domingo y la mañana de lunes. Y es que hay que recordar que él desde el 19 de julio cuenta con la vinculación a proceso y todavía tiene que estar en este arraigo domiciliario porque tiene 6 meses para el cierre de la investigación complementaria y le restan aproximadamente 3 meses con 3 semanas más para que continúen estas investigaciones en su contra y él estará ya en su casa. Jaime, es el cuarto de los que acusan, que ya estará en casa y no en la cárcel. Jaime, el reporte.
1: Bueno, pues tú lo sabes más que nadie, ha seguido mucho este tipo de casos, la edad, su condición médica obligaba a tomar esta decisión y bueno, pues ya veremos que continúe en un proceso tan mediático como ha sido este. Juan Antonio, cuídate, buen regreso. Gracias.
16: Gracias, muy buenas tardes.
1: La pausa, regreso.
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0: 44 años después, la Guerra de las Malvinas se mantiene como un capítulo abierto para los argentinos. Eduardo Sacheri viaja al pasado para publicar la segunda parte de un proyecto dedicado a revivir lo ocurrido en aquellos convulsos meses de 1982. ¿Qué quedará de nosotros? Es la historia de tres jóvenes, Carlitos, Antonio y el Conejo, quienes un día de abril son llamados para integrarse a las Fuerzas Armadas y ocupar las islas tras el anuncio triunfal de su recuperación lanzado por la Junta Militar que gobernaba el país. Lo que parecía una aventura, muy pronto se transformó en pesadilla. El territorio inhóspito, el clima hostil y la improvisación, combinadas con la crueldad de los mandos militares hacia sus propias tropas, hicieron de los reclutas carne de cañón incluso antes de una guerra que nadie esperaba. Sacheri retrata con crudeza la supervivencia de sus protagonistas, en una historia cambiante que transita de la inocencia a la brutalidad.
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23: El ministro de Exteriores de Irán condenó la ruptura de las relaciones diplomáticas por parte de Colombia y acusó al gobierno colombiano de estar bajo la influencia de Estados Unidos e Israel, así como de tener lazos con el narcoterrorismo. Los jefes de Estado de Arabia Saudí, Turquía y Pakistán acordaron comenzar lo antes posible los compromisos del Acuerdo de Defensa Conjunta de la Meca firmado el pasado mes de agosto, que establece que cualquier ataque contra estos países será considerado como ataque contra los tres. El Tribunal Penal Colegial de Mendoza, al oeste de Buenos Aires, Argentina, condenó a la monja japonesa Kumiko Kosaka a 20 años de prisión por abusos sexuales contra niños sordomudos del Instituto Católico Antonio Próbolo. El tribunal ordenó que la religiosa continúe en libertad hasta que la condena quede firmada. Informó Diana Cruz. 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

0: Unforgettable Fire, uno de los grandes discos que hizo YouTube. Boy, Unforgettable Fire, October, el en vivo en Denver, donde Sunday Bloody Sunday, pues es uno de los sencillos. Y luego ya de ahí nos trasladamos al Joshua Tree, a la cumbre, creo yo, productiva, estética y de arte de lo que significó el Achtung Baby, un disco que sale en 1992 y que pues rompe todos los paradigmas de la música. Y también es un grupo que entiende perfectamente cuál es su posición frente al rock de estadios, estos rocks, conciertos masivos, espectáculos en distintas partes del mundo con el SUTV Tour que llega a México. Y de ahí pues una historia que se ha seguido formando y que hoy cumple 50 años. YouTube está celebrando este aniversario y nosotros aquí que quisimos y queremos disfrutar también de su música. 5:39 PM es el tiempo del centro del país. Oigan, déjenme voy al otro lado del mundo, porque creo que estoy platicando con la mujer que más envidiamos el día de hoy. Desde México, Daniel Diturbide, conductora, compañera nuestra. Usted la puede ver todas las mañanas en Las Estrellas y también escuchar aquí en Grupo Fórmula a partir de las 10 de la mañana en la estación hermana de 103.3970. Daniel, estás en Dublín, en Irlanda. ¿Qué andas haciendo allá, Daniel?
1: No entiendo por qué envidiada, mi querido, si fue un viernes cualquiera en la vida de alguien.
0: No fue un viernes cualquiera para ti y lo sabes.
1: ¿Cómo estás, querido Jaime? Qué gusto saludarte a ti, a la audiencia. Gracias por tenerme en este día muy, muy especial para, pues, para una de las bandas. A mí me ha gustado describirla todo el día de hoy. Más famosa, sí, desde luego, pero sobre todo más importantes del mundo del espectáculo, particularmente hablando de Bono, porque creo que Bono no solo es famoso, Jaime, uh-huh. Bono es una persona importante en el mundo. Es una persona cuya voz suena alto y que por medio de la música, que es la herramienta que él tiene junto con sus tres inseparables compañeros, ha tratado de hacer un cambio, y creo que en muchas ocasiones y en muchas causas lo ha logrado o ha hecho algo para lograrlo. ¿Y por qué te hablo de YouTube y por qué te hablo de Bono? Uh-huh. Porque hoy aquí en Dublín, en Irlanda, ya es sábado 26, uh-huh. pero el 25 de septiembre de 1976, Jaime, uh-huh. está marcado en el calendario como el primer ensayo de YouTube como banda en la cocina de Larry Mullen Jr., es decir, el baterista de la banda, después de que un par de días antes el propio Larry había puesto en su escuela un letrero, así en lo que nosotros conocemos como corchos, ajá. ya sabes que ponía, bueno, en un corcho de esta escuela, que se llama Mount Temple Comprehensive School, había puesto un letrero que decía: baterista busca músicos para banda. Y resulta que llegaron con él cuatro personas: un tal Dave, que ahora conocemos como The Edge, uh-huh. un tal Paul, que ahora conocemos nada más y nada menos que como Bono, por cierto, por una tienda, uh-huh. Un tal Adam, y además otra persona, porque eran cinco originalmente en YouTube, uno de ellos el hermano de The Edge, que pronto dejó la banda, y se quedaron desde entonces, hace 50 años, de forma ininterrumpida, ellos cuatro formando YouTube. Creo que eso los hace únicos, que lleven 50 años ininterrumpidos, sin cambio de integrantes, sin separación de alguno de ellos, sin pleitos, sin mayores escándalos musicales, y sobre todo, pues eso, cómo han levantado la voz para las principales causas a lo largo de buena parte de su historia, Jaime.
0: ¿Y qué pasó hoy, Daniel?
1: Lo celebraron aquí mero, en Dublín. Otra de las particularidades que yo me atrevería a decir que tiene YouTube es que con todo lo que han conseguido, Jaime, y todo lo que han conseguido, me refiero a fortuna, a fama, a reconocimiento en el mundo entero, nunca se han ido de Dublín, uh-huh. nunca. Viven aquí los cuatro, evidentemente han salido a giras largas, han tenido residencias largas, como fue el caso de Las Vegas en la Esfera, pero siempre han vivido aquí en Dublín, y entonces tienen una relación muy especial con la ciudad y la ciudad con ellos. Hay un tour Jaime, uh-huh. en la ciudad de Dublín, en el que tú caminas por todos los lugares que son especiales o representativos de la banda. Y esto es desde la escuela que te comento, hasta la casa donde estaba la cocina de Larry Mullen, hasta los pubs en los que usualmente tocaban cuando eran una banda local pequeña, hasta los pubs a los que ya siendo muy famosos han ido a tomar una cerveza, porque aquí en Dublín todo el mundo toma cerveza a todas horas,
0: sí.
1: la famosa Guinness. Uh-huh. Entonces, la ciudad está muy relacionada con la banda y la banda mucho más con la ciudad. Tan es así que en su 50 aniversario no decidieron ir a presentarse al Madison Square Garden, no decidieron regresar al Estadio Azteca, que para todos los miembros de la banda es uno de los lugares más emotivos y más impresionantes y mejores en los que han estado. No. Decidieron celebrar con un concierto en la escuela que los vio nacer, en esta escuela donde Larry Mullen hace 50 años y un par de días puso ese letrero, en un concierto sorpresa para los estudiantes. Eran 150 estudiantes y algunos afortunados como yo, que estuvimos ahí en este concierto, 5 canciones con los chavitos entendiendo una secundaria, uh-huh. la importancia que tenía su escuela para la historia de una banda como U2. Y después por la tarde hace un ratito llegué de ahí, tuvieron otro concierto en una de las calles principales del centro de Dublín. Haz de cuenta la calle Madero,
0: ajá.
1: una calle peatonal, desde el balcón de un pub, sacaron la batería, sacaron la guitarra, sacaron el bajo y Bono asomado por el balcón echándose un concierto que estaba pensado en 25 minutos y duró más de una hora. Gratuito. Con la gente vuelta loca, bueno, vuelta loca al estilo de los irlandeses,
0: sí.
1: como buenos
0: sobrios.
1: Exactamente. Sí. Eso en México hubiera sido un desastre. Pero bueno, de esa forma decidieron festejar sus 50 años y creo que eso deja clarísimo la importancia que tiene para ellos Dublín y permanecer en su país y no perder sus raíces, más allá de la relación increíble que tienen con algunos otros países, como por cierto lo es México.
0: Así es, vinieron hace muy poco, grabaron un video, varias imágenes en el centro. Pues Daniel,
1: es correcto.
0: Qué afortunada eres, en verdad, muy merecido. Sabemos lo mucho que has trabajado y esto es un reconocimiento sin duda alguna también para los años de carrera que tienes en esto. Felicidades y sigue disfrutando, es un lugar hermoso, seguramente con frío, nublado, pero bonito. Dublín, yo tuve la oportunidad de estar hace algunos años allá y sí está bien bonito.
1: Me están sorprendidos los irlandeses que lleva varios días sin llover. Eso permitió que los dos eventos de YouTube hoy se llevaran a cabo sin problema. Y ya luego te contaré y les contaré a todos de una sorpresita que llevo a México de esto.
0: Ya te estaremos viendo en las estrellas y te escucharemos aquí en Fórmula. Beso, Daniel. Buen regreso a la Ciudad de México.
1: Gracias por tenerme, Jaime. Saludos a ti y a todo el auditorio. Buen fin de semana.
0: Gracias. Te abrazamos y te admiramos mucho. Es Daniel Diturbide. Usted le escucha aquí en Grupo Fórmula. La ve en las estrellas y, por supuesto, también a través de sus redes sociales.
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0: Mañana se cumplen 12 años de la desaparición de los normalistas de Ayotzinapa. Hoy tuvieron otro día de actividades en la Ciudad de México. Ulises Soriano estuvieron ahí muy cerca de la Suprema Corte de Justicia de la Nación. Mañana tendrán actividades. ¿Qué viene, Ulises? ¿Cómo estás? Buenas tardes.
3: Jaime, muy buenas tardes, qué gusto saludarte. Pues como bien lo comentas, el día de hoy los padres de los 43 normalistas de Ayotzinapa se reunieron con el presidente ministro Hugo Aguilar Ortiz, quien sostuvo una reunión de aproximadamente una hora y cuarto. Y déjame decirte, Jaime, que durante esta reunión se habló primero que nada de que las puertas de la Suprema Corte deben estar abiertas para los padres, sobre todo para esclarecer diferentes temas relacionados con amparos y litigios que se mantienen en el máximo tribunal. Y por supuesto, Jaime, también hubo un compromiso de que hubiera una reunión entre la ministra Yasmín Esquivel, así como con los padres, pues ella es quien tiene en su ponencia este caso. Mientras tanto, se llevó a cabo a las afueras de esta Suprema Corte, en Venustiano Carranza y Pino Suárez, un meeting donde primero que nada los padres y madres insistieron en que el Poder Judicial también tiene que ver con la desaparición de los 43 normalistas, sobre todo porque han librado diversos amparos. Asimismo, estudiantes de normales rurales, entre ellas la Raúl Isidro Burgos de Ayotzinapa Guerrero, hicieron algunas pintas, así como lanzaron consignas para exigir la aparición con vida de los normalistas que pues el día de mañana se cumplirán 12 años desde su desaparición en Iguala, Guerrero. Y por supuesto, mañana se tiene planeada una marcha desde el Ángel de la Independencia y hasta el Zócalo Capitalino. Esto tendrá lugar a las 4 de la tarde y por supuesto, durante esta marcha se tiene blindado ya desde el Ángel de la Independencia, pasando por Reforma 222, este centro comercial, así como otros monumentos emblemáticos, al igual que el Palacio de Bellas Artes. En tanto, Jaime, es la información que tengo esta tarde.
0: Gracias, Ulises. Vamos a ver qué es lo que ocurre el día de mañana. Bueno, ellos siguen pidiendo respuestas a varias de sus inquietudes, preguntas, y exigiendo que este caso no quede en la impunidad. Gracias, Ulises. Cuídate mucho. Muy buenas tardes.
3: Continuamos pendientes, Jaime. Buena tarde.
0: Atentos.
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0: Y bueno, el INE ha estado desde hace ya varias semanas, desde todos conocido que el proceso electoral del 2027, como lo he escuchado en este y en otros espacios informativos, comenzó a correr el calendario a partir del 10 de septiembre. El minuto de las 8 de la mañana del 10 de septiembre al 6 de junio del próximo año se estará llevando una parte de este proceso dentro del calendario, porque después vienen los conteos, los cómputos y todo lo demás. Es un proceso que termina concluyendo por allá, ya entrado, ya pasado el medio año del 2027. Pero vamos ahora contigo, Óscar Zúñiga, porque ahora estamos con el tema de los colores al interior del INE. La decisión que se toma, se cambia. ¿Cuáles son estos colores? ¿De qué manera se toma esta decisión? ¿Cómo estás, Óscar Zúñiga? Te saludo, buenas tardes.
4: Gracias, Jaime. ¿Qué tal? Muy buenas tardes. Efectivamente, en menos de un mes, el Instituto Nacional Electoral ha cambiado el color de su imagen institucional, pasando del rosa al color lila, y ahora la Junta General Ejecutiva aprobó sustituir la tonalidad lila por una paleta denominada por grises. Cabe señalar, Jaime, que el ajuste entra en vigor precisamente a partir de este día, marcando la segunda transformación visual del organismo en menos de 3 semanas y el abandono definitivo del tradicional rosa institucional que lo caracterizó por más de una década. Ante esto, Jaime, la institución indicó que el reemplazo de la imagen se realizará de forma gradual conforme vaya existiendo suficiencia de recursos disponibles para poder cambiar todos los colores del Instituto Nacional Electoral. Jaime, el reporte.
0: Pues esperemos que no sea premonición el color y que sea una actuación no gris la del instituto, y que sea una actuación como la que ha sido y como la que nos tiene acostumbrados, queridos Carzúñiga, de pues parcialidad, equidad, que sea de las personas, hombres y mujeres que han construido este instituto a lo largo de los últimos años, de las últimas décadas, y que le dé certeza a una competencia electoral como la que vamos a tener en el 2027. Óscar, gracias, cuídate mucho, muy buenas tardes.
4: Gracias, Jaime. Muy buenas tardes.
0: Hasta pronto.
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0: Vamos contigo, Verónica del Castillo. Es viernes, momento de buenas noticias. Qué gusto, Vero. ¿Cómo estás? Buenas tardes.
5: Qué gusto, Jaime. Te saludo desde la hermosa Oaxaca.
0: Ándale.
5: Aquí con un poco de cuates, ¿verdad? Disculpa.
0: Eres muy viajera. Bueno, pues, eso es muy bueno.
5: Muy buena, ¿verdad?
0: La verdad,
5: eso
0: sí.
5: Es una embajadora de CIMI.
0: Eso es felicidades, ¿eh? Qué bueno que llevas esto por todos los rincones y lugares de la República Mexicana. Hace unos días San Miguel de Allende, ahorita Oaxaca.
5: Así es, muchas gracias y con mucho honor, porque fíjate que pues la fundación del doctor Simi, y teniendo a Astrid García como directora, y bueno, pues todas las grandes cabezas del doctor Simi, por supuesto, contamos con la figura de él, afortunadamente, el doctor Simi, don Víctor González, es el creador realmente de un sistema de salud incluyente, y se llevó a cabo el pasado 17 de septiembre en el Poliforum Siqueiros, la primera sesión de AYUPADI, que es pues la Asociación Nacional para Ayudar a las Personas con Discapacidad, que a partir del 15 de septiembre pues ya oficialmente arrancaron con este 10% de descuento para todos los afiliados, y fue un evento realmente conmovedor, desde las conductoras, Teria Viña, locutora, Bárbara Anderson, periodista y mamá de Luca, varias mamás que estuvieron ahí compartiendo lo que es ser una madre de familia con algún hijo o con alguna discapacidad o limitación en su familia. Y la verdad es que fue muy conmovedor, como te decía. Vimos nombres, vimos apellidos, pero sobre todo la historia de vida detrás de los testimonios, porque luego son cifras, ¿no? Como nos dice el INEGI, 30 millones o 30.7 millones de personas con discapacidad o alguna limitación hay en México, pero es importante hacerles saber cuáles son sus derechos y sobre todo que se sientan escuchados, orientados, acompañados. Y bueno, pues les voy a pasar el teléfono por si tienen alguna persona que se sigan afiliando a este gran movimiento. Es el 5529704165, o se pueden afiliar en ayupadi.org.mx. Voy a repetir el teléfono: 5529704165. Y bueno, son muchos beneficios el estar afiliado a Yupadi, pero lo más importante es que tienen este 10% de descuento en todos los medicamentos, y por supuesto van a tener otro tipo de apoyos físicos, morales, económicos, laborales. Entonces es importante dar a conocer esto. Estaba ahí Jorge Ortiz de Pineda, los embajadores, y bueno, ahora sí que se hizo un importante donativo. Ahí veíamos a un grupo incluyente, muy, muy interesante, chicos maravillosos que estaban tocando instrumentos, cómo se les suben los jóvenes en las piernas, abrazarlo a don Víctor González. Es un señor muy, muy amado, muy respetado, y como todos sabemos, pues que está poniendo en alto el nombre de México.
0: Ahí vemos las actividades, lo tenemos en la pantalla para quienes nos siguen a través de nuestras redes sociales. Un trabajo que va recorriendo la República Mexicana, ¿verdad, Vero?
5: Así es, tenemos pues este movimiento en toda la República Mexicana, y bueno, veíamos hasta luchadores, uh-huh, ahí también, conductoras, cantantes, de todo, ¿no? Pero lo más importante es este sistema incluyente, y eso es la diferencia, claro, yo creo, de cualquier otro sistema de salud de otra parte del mundo. Acá es, pues fue un evento muy familiar y un evento donde todos somos iguales, y en este marco del Poliforum Siqueiros fue realmente un evento de lucha, de esperanza, de unidad y de fraternidad.
0: Y un abrazo grande, grande, grande a la querida Tere Aviña. Muchos años aquí, compañera nuestra en Grupo Fórmula, admirada, reconocida, una voz pues inconfundible de la radio de este país, de esta ciudad, por lo que hizo en Radio Red durante muchos años y también su paso aquí en Grupo Fórmula.
5: Sí, admirable, todas.
0: Regresa con bien aquí a la Ciudad de México, cuídate mucho, gracias.
5: Te abrazo, hasta luego, gracias a ti, Jaime.
0: Es Verónica del Castillo, embajadora del Dr. Simi.
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0: Y yo los dejo con YouTube. Nos vamos, quédense con Juan Becerra. Tengan un extraordinario fin de semana. El lunes, si Dios quiere, aquí a las 5 de la tarde. Nos escuchamos.

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2: Previo al duelo entre México y Colombia, el entrenador colombiano Néstor Lorenzo reconoció la trayectoria de Rafael Márquez, quien inicia una nueva etapa como entrenador de la selección mexicana. Lorenzo destacó la carrera que tuvo Márquez como futbolista y habló con respeto sobre el nuevo proceso que comienza al frente del tricolor de cara al encuentro entre ambas selecciones. Nos vamos a la Fórmula 1, donde George Russell consiguió la pole position para el Gran Premio de Azerbaiyán. El piloto de Mercedes partirá desde la primera posición en el circuito callejero de Bakú y buscará aprovechar su buen momento en el campeonato. Para Sergio Checo Pérez, el panorama será mucho más complicado, ya que el mexicano tendrá que arrancar desde el fondo de la parrilla después de recibir una sanción. Checo tendrá que apostar por una carrera de remontadas para intentar sumar sus primeros puntos. Y cerramos con la NFL, donde Atlanta Falcons dio una de las primeras sorpresas de la semana 3. Atlanta visitó la casa de los empacaderos de Green Bay y derrotaron de manera contundente 35-14. Los Falcons lograron recuperarse de un inicio complicado y terminaron imponiendo condiciones durante buena parte del encuentro, llevándose una victoria importante como visitantes. Y es lo que tenemos en información deportiva. Yo soy Eduardo Ortega. Me pueden encontrar en mi cuenta de @educharlesmty. Ahí me pueden dejar todos sus comentarios y pronósticos.
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3: Nuestras palabras tienen un peso enorme en la vida de nuestros hijos. Cuando los criticamos constantemente, quizá pensamos que estamos ayudándolos a mejorar. Pero muchas veces terminamos haciéndolos sentir que nunca, nunca son suficientes. Un niño que escucha todo el tiempo que se equivoca, que no puede o que lo hace mal, puede crecer con miedo, con inseguridad y con poca confianza en sí mismo. Claro que nuestros hijos necesitan límites y correcciones, pero también necesitan saber que pueden equivocarse sin dejar de sentirse amados. En lugar de señalar cada error, podemos acompañarlos, explicarles y darles la oportunidad de aprender. Nuestra casa debe ser un lugar donde encuentren seguridad, no miedo. Corrige cuando sea necesario, pero nunca olvides abrazar, escuchar y reconocer sus esfuerzos. Sígueme en todas mis redes sociales como Gina Ibarra y Obajo TV.
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9: Son las 6 de la tarde, soy Juan Becerra Costa. Estamos en Fórmula Noticias y le voy a dar a conocer los sucesos más importantes, más destacados del país y del mundo ocurridos hoy, viernes 25 de septiembre. En Tabasco la estrategia funciona. La presidenta Sheinbaum reportó una disminución del 54% en el promedio diario de homicidios dolosos.
10: Si no estuviera contenta la gente de Tabasco con el gobernador y el trabajo que se está haciendo, si no hay esa atención a las causas, difícilmente se pueden lograr los otros objetivos.
9: 6.000 delincuentes al bote en Tabasco. Omar García Harfuch informó que durante la actual administración han sido detenidos más de 6.000 generadores de violencia en este estado. También se aseguraron más de 2.000 armas de fuego y 13 toneladas de droga.
11: Como resultado de las acciones de las autoridades federales y estatales, en Tabasco han sido detenidas más de 6.500 personas.
9: Ayotzinapa toca la puerta.